0: un incidente calificado de derribo por el presidente Donald Trump. Corresponsal en Estados Unidos, Agustín Alcalá.
1: Estados Unidos ha lanzado esta tarde varios ataques contra objetivos en las costas del Estrecho de Hormuz casi 24 horas después de que un helicóptero Apache norteamericano fuera derribado por un dron iraní. Según el Comando Central en Tampa, Florida, las instalaciones atacadas son centros de control y mando de la Guardia Revolucionaria Republicana, radares y baterías de artillería de las ciudades de Bandar Abbas, Quds y Sirak. El Pentágono ha señalado que esta respuesta es en legítima defensa y proporcional a los actos injustificados de agresión por parte de los iraníes. En una conversación telefónica con la cadena de televisión ABC, el presidente subrayado que en su opinión era importante responder al derribo del helicóptero. Siempre he pensado a lo largo de mi vida en responder de una manera dura y esta lo ha sido. Tenemos un compromiso y probablemente lo seguimos teniendo con ellos, ha añadido, en referencia al acuerdo que según él ha alcanzado con Teherán y que se firmará en los próximos días.
2: Por su parte, la televisión estatal iraní acaba de anunciar un nuevo ataque contra la ciudad de Hask. El ministro de Exteriores iraní ha advertido que no dejará sin respuesta ningún ataque estadounidense.
0: Y en República Democrática del Congo ascienden a 598 los casos confirmados de ébola. Esta cifra incluye 115 fallecimientos.
2: En su último comunicado, publicado en X, el gobierno del Congo también indicó que 22 pacientes se habían recuperado de la enfermedad y que los nuevos casos no se habían propagado a otras zonas sanitarias. Se han registrado casos en 17 zonas sanitarias de Ituri, así como en 7 zonas sanitarias de Kivu del Norte y una de Kivu del Sur.
0: De vuelta a España, la Bolsa de Madrid ha vuelto a consolidarse como un referente para la ámbito empresarial y financiero español con la celebración de los premios Tu Economía de La Razón. Manuel Pecino.
3: Por decimosegunda vez, el periódico La Razón ha querido reconocer los valores de empresas y empresarios, su capacidad de superación o de innovación con los premios Tu Economía, un galardón que se ha llevado Ignacio Garralda, el presidente de Mutua Madrileña, por su trayectoria profesional, Inditex, por la mayor capitalización en bolsa, o la pyme almeriense Biorizon Biotech, por dar futuro a la agricultura gracias a la innovación. David Iglesias es su consejero delegado.
4: Hace no más de 40, 50 años, Almería era un verdadero desierto, ¿no? Y bueno, si algo nos ha enseñado en la historia de mi tierra es que con trabajo, esfuerzo, mucha colaboración y mucha tecnología se puede hacer florecer a un desierto.
3: Alianza Q0 ha sido premiada por su labor en la descarbonización de la economía y la agencia Exte por revolucionar la publicidad con la inteligencia artificial. Unos premios que nos hacen sentir orgullosos del tejido económico español, decía el alcalde de Madrid, José Luis Martínez Almeida, que fue el encargado de clausurar el acto.
0: Es todo por ahora. Siguen en el Colegio Invisible con Lorenzo Fernández Bueno y Laura Falcó.
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1: 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Bona nit.
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1: Bueno, vamos a empezar por un clásico de las novelas de espionaje. Una novela de Graham Greene que se publicó en 1955 y que lleva por título El americano tranquilo y que recientemente, el pasado mes de marzo, con traducción de Miguel Temprano, ha publicado Libros del asteroide. Se trata de una de las novelas más conocidas de uno de los grandes escritores del siglo XX. Una novela que nos habla de las ambigüedades morales, de la culpa, del fracaso, de la traición, de la religión. Pongámonos en situación. Alden Pyle es un estudiante joven y idealista que acaba de llegar a Saigón en plena guerra de independencia de Indochina, pero para trabajar en la llamada misión de ayuda económica norteamericana. Allí entabla amistad con Thomas Fowler, un cínico y curtido corresponsal de prensa de guerra británico que mantiene una relación con la joven vietnamita Puong, una joven que llamará la atención de Alden Pyle. Alden Pyle acaba muerto, lo sabemos rápidamente en la novela, pero todo tiene su porqué, esta historia entre tres personajes que va desarrollándose a lo largo de las páginas de la novela. Está escrita en primera persona a través del personaje de Thomas Fowler, este corresponsal británico, y nos explica cómo entabla amistad con Alden Pyle, que posteriormente a lo largo de la novela vamos a comprobar que es un agente de la CIA, un agente encubierto en aquello que en aquel entonces empezaba a llamarse así, la CIA.
0: Claro.
1: Y es una novela que de la que se llegó a decir que se había avanzado a lo que posteriormente pasaría en Vietnam, porque avanzó que todo aquello terminaría con una guerra en la que se meterían Estados Unidos y que acabaría, como ya todos sabemos, mal para los estadounidenses. Es una novela que tiene los mayores elogios. Recuerda que estamos hablando de una ambientación en la Indochina francesa, que es lo que luego se convirtió en Vietnam, que es una precisión milimétrica a la hora de analizar cómo estaba el país, todos los intereses que entran por ahí el personaje de Graham Greene. Es una novela que ha tenido dos adaptaciones. Una la llevó al cine Joseph Leo Mankiewicz. A mí esa me genera bastantes más dudas. Pero la que llevó posteriormente en 2002 Philip Noyce con Brendan Fraser y el gran Michael Caine al cine, a mí esa ya me tiene mucho más enganchado.
2: Dicen que cuando vienes a Vietnam entiendes muchas cosas en pocos minutos. Pero el resto, tienes que vivirlo.
3: Un veterano periodista.
2: No ofrezco ningún punto de vista, no entro en acción, no me comprometo.
3: Una belleza exótica.
2: No pueden haber pasado ya 2 años.
4: Sí.
3: Un joven americano.
5: Soy Alden Pyle.
4: Mi hermana es la mujer más guapa de todos Saigón.
5: No me cabe la menor duda. ¿Estás casado?
2: Sí, lo estoy. Pero no con ella.
3: Pero su impasible apariencia.
5: ¿Qué puedes ofrecerle tú?
2: Amo a alguien profundamente.
5: Hija de un profesor, bailarina de alquiler, amante de un europeo mayor. Describe muy bien a todo el país, ¿no crees?
3: Ocultaba un secreto impactante.
2: Debería haberme dado cuenta de que salvar a un país y salvar a una mujer eran lo mismo para alguien como Pyle. Estoy trabajando en un reportaje de grandes proporciones.
6: ¡No disparen, americano!
2: ¡Pyle!
6: ¡Toma!
2: ¿Qué demonios haces aquí? Tú no has venido aquí por tu equipo médico.
5: Realmente había otra razón para mi viaje.
2: ¿Crees que Pyle es de la OSS?
7: Me parece que su nuevo nombre es la CIA. Tarde o temprano, señor Fowler.

0: Qué bueno.
1: Pues tendría que tomar partido Fowler, que en principio intenta ir de neutral, pero siempre en un momento de la vida tienes que tomar un camino.
0: Qué buenas esas frases, ¿eh? Me ha encantado la de aquí hay cosas que uno enseguida ve y hay otras que necesitas más tiempo para entender cómo funcionan. Me ha encantado esa frase.
1: Es una novela muy bien escrita, que, bueno, es que no olvidemos que Graham Greene, aparte de ser guía, de ser escritor, ser periodista, fue agente del MI6, del Servicio Secreto Británico. Lo cual eso también, pues bueno, lo refleja en sus novelas. Él estuvo en zonas de conflicto de Indochina, de México, de África, y quizás eso moldeó un poco su literatura a la hora de explicar las cosas. Y es que, como decía antes, no solo en El Americano Tranquilo, también en otras de sus novelas hay mucha exploración de lo que es la culpa, el fracaso, la redención, la traición, esas ambigüedades morales muchas veces. Sí. Que aquí podemos a lo mejor ver que Thomas Fowler intenta estar un poco al margen de todo, pero al final tienes que entrar.
0: Que tomar partido, sí.
1: Sí, el idealista Alden Pyle, idealista, pero no deja de ser un agente infiltrado de la CIA. Es decir, mucho que leer en esta novela que ha publicado en el mes de marzo con nueva traducción de Emil Temprano, Libros del Asteroide, El Americano Tranquilo.
0: Y a mí lo que me gusta, José, de estos temas es que al final, cuando son atemporales, es que es la esencia de la humanidad, ¿eh? Es decir, lo puedes poner en un contexto o en otro, pueden tener móviles, no tenerlos, pueden poder viajar o no, da igual. O sea, hay cosas que no cambian a lo largo de la historia y estos temas que trata son sin duda ellos, ¿eh?
1: Sí, porque son historia.
0: Sí.
1: Es lo que hablábamos el otro día. A veces decíamos, bueno, hay que leer los libros de historia. No, es que lo mejor es leer los libros a veces de ficción, pero que están basados en la historia de ese momento y gente que lo está viviendo en ese momento.
0: Sí, totalmente.
1: Y como decíamos antes, en esta novela, Graham Greene se adelantó avanzando lo que iba a pasar en lo que luego se convirtió en Vietnam. Totalmente. En esa Indochina francesa.
0: Totalmente. Interesantísima esta primera propuesta. El Americano Tranquilo. Libros del Asteroide, ¿verdad? ¿Me has dicho?
1: Sí.
0: Muy bien.
1: Segunda recomendación de esta noche. Vamos a ir hasta el año 1938, en el mes de julio. Ya ha caído la noche sobre el río Ebro, pero no es una noche tranquila. Vamos adentrándonos en Línea de Fuego, la novela de Arturo Pérez Reverte, que se ha reeditado a primeros de este año con una edición conmemorativa especial por el 90 aniversario de la Guerra Civil. Esta no es una novela histórica corriente. Detrás de estas páginas no hay alguien que se haya metido en una biblioteca a estudiar todos los libros y a buscar. Hay alguien que sabe lo que es estar
0: que ha estado ahí
1: en zona de guerra. Y en este caso Pérez Reverte lanza toda la crudeza de un corresponsal de guerra para firmar esta obra coral en un pueblo ficticio de Castellets del Segre. Allí durante 10 días seguimos los pasos de la 11ª Brigada Mixta de la República y de las tropas nacionales. No hay un solo héroe. Aquí no hablamos de héroes. La verdadera protagonista es la mirada de jóvenes que han salido de la adolescencia, o algunos todavía lo están, que están en mitad del caos y luchan más por la supervivencia del compañero que tienen al lado que por las consignas ideológicas del momento. Es una novela que a nivel internacional la crítica no ha dudado en comparar esta experiencia con, por ejemplo, la que nos mostraba a Steven Spielberg en Salvar al Soldado Ryan. Al igual que en la mítica secuencia de Normandía, las frases de Arturo Pérez Reverte son hiperrealistas, son sucias y caóticas como lo es la guerra.
2: ¡Despejad la rampa! ¡30 segundos! ¡Que Dios os guíe!
3: ¡Hilera de babor! ¡Hilera de estribor! ¡Avance rápido evitando los embudos de mortero!
2: ¡Entre uno y otro quiero ver mucha playa! ¡Cinco hombres es un chollo! ¡Uno es tirar munición!
4: ¡Que no entre arena en las armas! ¡Cada uno a lo suyo y con decisión! ¡Nos veremos en la playa!

0: bien mi culo, pues no lo pierdan de vista. ¡Síganme!
1: ¿Cuál es el punto de reunión?
0: ¡Cualquiera menos este!
2: Qué bueno, que es espectacular esta...
3: Es tan realista como cuando estás leyendo Línea de Sangre.
2: Qué maravilla.
3: Lo estás viviendo. Y además es muy interesante como Pérez Reverte demuestra que los miedos, la inseguridad, el hambre, la sed, no entiende de uniformes.
2: Claro.
3: Igual si llevas el uniforme republicano o el uniforme nacional. Todos los combatientes tienen esos mismos problemas, esos mismos handicaps en el día a día. La novela fue galardonada en el año Premio de la Crítica en el 2020 a la mejor obra narrativa en castellano. Y es una obra de tal envergadura que por eso se ha hecho esta gran edición, una edición especial, publicada en tapa dura por Alfaguara. Reúne textos del autor y del historiador Enrique Moradiellos, que se han sido escritos para esta edición especial. Y además hay una conversación muy interesante entre el propio Arturo Pérez Reverte con el periodista y escritor Sergio Vila San Juan. Es una edición, repito, conmemorativa del 90 aniversario de la Guerra Civil, publicada por Alfaguara. Está una de las obras más importantes, creo yo, de Arturo Pérez Reverte, Línea de Fuego.
2: Qué bueno, y además con el conocimiento que tiene de lo que es estar en el frente, donde tu vida está en peligro en cualquier momento, ¿no? Y esto es lo que...
3: Claro, y al hablar con los soldados que están allí en las trincheras y que saben lo que es pasarse horas y horas y horas mojados en charcos, viendo cómo están tus compañeros, algunos que se están muriendo, otros que están heridos y que no puedes hacer nada porque si levantas la cabeza te pegan un tiro.
2: Sí, sí. Es durísimo y también te ayuda a entender la importancia y lo necesario de la paz y de que nos ayudemos los unos a los otros en lugar de pelearnos, pero bueno, siempre es difícil.
3: Parece mentira que con todo lo que ha pasado a la humanidad...
2: Exactamente.
3: Todavía la gente quiere guerras.
2: Exactamente. Sí, sí, totalmente de acuerdo. Es decir, no será por falta de documentación. Bueno, pues esta es una de las lecturas que nos tendría que ayudar a entender de que no podemos estar así y que tenemos que buscar el bien personal, pero también el bien común y no buscar tanto los conflictos. Qué buena reedición, digamos, en este caso.
3: Una edición especial.
2: Pero fantástica. Pues, ¿qué más tenemos? A ver, ¿qué más nos recomiendas?
3: Os traigo ahora una novela que era muy esperada por el éxito de las anteriores. Es el tercer libro que ha escrito la escritora india Kiran Desai. Lleva por título La soledad de Sonia y Sunny. Ha sido publicada aquí en España por Editorial Salamandra, una obra que representa el regreso de Kiran tras dos décadas de silencio literario y consolidándose rápidamente como un hito de la narrativa contemporánea, llegando a ser finalista del prestigioso premio Booker. La novela es una historia de amor, de desarraigo, de alineación cultural a través de más de 700 páginas, cuya trama principal transcurre mayoritariamente entre los años 1996 y 2002. Narra las vidas cruzadas de Sonia y Sunny, que son dos jóvenes de origen indio, marcados por las expectativas familiares y el peso de la tradición de su cultura. Años atrás, sus abuelos intentaron emparejarlos formalmente, algo que generó incomodidad y distanciamiento entre los dos chavales. Tiempo después, vuelven a coincidir de manera fortuita en un tren nocturno en la India, naciendo allí una intensa atracción y el romance. Sonia es aspirante a novelista y Sunny es un periodista en apuros económicos que trabaja en Nueva York. Kira Desai utiliza el romance a distancia de los dos protagonistas como excusa para explorar la soledad en nuestro actual mundo, en este mundo globalizado que vivimos.

0: y a través de las páginas del libro de secciones de choque cultural de la experiencia del migrante, la brecha de clases, la raza, las tensiones generacionales entre la modernidad de Occidente y las tradiciones de Oriente. En el año 2023 se estrenó una película que tuvo bastante éxito a nivel de festivales. A nivel de público, en algunos circuitos funcionó muy bien, en otros a nivel masivo no tanto. La dirigió Celine Song, estaba protagonizada por Greta Lee y Yo Teo. Se llamaba y se sigue llamando Vidas Pasadas.
1: ¿Cuándo crees que podrás venir a Nueva York a verme?
2: En un año y medio. Tengo que acabar el intercambio.
1: No hace falta que te excuses. Yo creo que hasta dentro de un año y medio no podré ir a verte a Seúl. Jason, quiero que dejemos de hablarnos durante un tiempo.
3: ¿Por qué?
1: Yo he emigrado dos veces para terminar en Nueva York. Quiero conseguir realizar mis sueños aquí. Quiero comprometerme de verdad con mi vida aquí. Pero últimamente no hago más que buscar vuelos a Seúl, ¿entiendes?
3: ¿Por eso quieres dejar de hablar conmigo?
1: Solo por un tiempo.
3: He tardado 12 años en encontrar a mi amiga.
1: No será mucho. Será solo un descanso.
0: Tanto en La soledad de Sonia y Suni, la novela de Kiran Desai, como en la película de Celine Song, Vidas Pasadas, se exploran el impacto que tiene el desarraigo cultural, esos encuentros amorosos y esos desencuentros a través del tiempo y las eternas dudas de pertenecer a dos mundos, esa dualidad. A mí la película me fue de más a menos. Yo cuando vi el tráiler me enganchó, tenía muchas ganas de verla, y luego la película va avanzando, y a mí los últimos 20 minutos ya se me hacen un poco largo.
4: Clar, perquè et fa l'expectativa, no?, de saber això, no?, com els anirà, si al final aconseguiran cap a on es decantaran, no?, però si al final no, l'acció no avança, no?, és com que nos quedamos un poc
0: així. Sí, però esa relació, a mi, la resolució que tienen, ja. Bueno, me dejó bastante ni sí ni no. No es lo que prometía. Pero bueno.
4: Interesant.
0: Está bien para compararlo con esta La soledad de Sonia y Suni, que ha publicado Editorial Salamandra, el último libro de Kiran Desai.
4: Vamos con una cuarta.
0: Sí. Y aquí nos vamos con un libro que... a ver. imagínate un fin de semana en una lujosa casa de campo en el norte de Nueva York.
4: Home.
0: Estamos en el mes de otoño.
4: Sí.
0: Hay... comida cara, vino caro, buenas telas, buenos vestidos, muchas risas, una amistad que viene de 30 años atrás. Todo parece muy idílico.
4: Sí, home, fins al moment.
0: En esta alta burguesía estadounidense. Pero aquí ha llegado una escritora y nos lo ha querido cambiar todo.
4: Vaya.
0: Ha querido pulverizar esa postal que tenemos de esta vida idílica para hacerla saltar por los aires. El libro se llama Entre amigos. Es la primera novela de Hal Ebbott y ha sido una de las novelas más aclamadas por la prensa especializada estadounidense. Ebbott es un ex profesor de literatura formado en la New School de Manhattan y aquí firma un relato que la crítica ha calificado como una autopsia milimétrica de la hipocresía social. La trama nos confronta a dos viejos amigos universitarias, Amos, que es un psiquiatra, y Emerson, que es un hombre de negocios nacido en la opulencia. Durante la celebración de un cumpleaños, esas pequeñas grietitas de clase y los resentimientos latentes terminan estallando de la peor manera posible. Emerson comete un impredecible acto de violencia y una transgresión física con la hija adolescente de su mejor amigo. Lo, fasc-

0: fascinante de la novela es que no busca ser simplemente un thriller de suspense. Aquí también vamos a encontrar terror moral. La historia se centra en la complicidad del entorno, en los silencios bienestantes y en una pregunta que yo creo que resulta incómoda. ¿Somos capaces de tapar una monstruosidad con tal de proteger aquellos privilegios de clase y nuestro status quo?
1: Qué bueno.
0: Pues eso es lo que nos trae Entre Amigos. La primera novela de Hal Ebbott, que ha sido muy bien bendecida, muy bien recibida por los críticos anglosajones a raíz de su publicación. Esa fragilidad de los vínculos humanos, destruidos en un solo segundo por un error imperdonable, nos resulta muy familiar en la ficción contemporánea. Uh-huh. Nos conecta de forma directa con una radiografía cinematográfica muy incómoda que pudimos ver en la película Fuerza Mayor, del director Ruben Östlund, donde un segundo de cobardía de uno de los protagonistas destruye para siempre la confianza de una familia ideal.
2: Cuando la avalancha se acercó, ¿saliste corriendo?
3: No, claro que no. No salí corriendo.
2: Sí, lo hiciste.
3: No.
2: Cogiste el iPhone y los guantes, te fuiste y me dejaste allí tirada con los niños.
3: Venga, no te pases. Pero bueno, ¿pero cómo iba a hacer yo una cosa así? No lo recuerdo así.
2: Bueno, ¿y cómo lo recuerdas?
3: No lo sé, pero así no, desde luego. Bueno, Tomás, ¿y vosotros qué?
2: Nos abandonaste a los niños y a mí.
3: Escucha, Eva, yo no os abandoné. Además, es imposible correr con botas de esquí. Déjalo ya. Sí, bueno, es posible que todavía estemos un poco bajo el efecto de lo que nos ha pasado. Todavía no lo hemos superado.
2: Puede ser.
3: Es algo...
2: imposible correr con botas de esquí. ¿Qué? ¿Se puede correr con botas de esquí?
0: Esa situación incómoda del marido cuando la mujer lo está dejando en evidencia ante sus amigos porque ha habido una avalancha y él, en vez de quedarse a proteger a su familia, él... ¿Y es para qué os quiero? Y claro, la situación que se genera cuando la mujer está explicando la historia y cómo lo está dejando a él.
1: Sí, sí. Es la puesta en escena, ¿no? De el punto de no retorno, ¿no? Podríamos decir en todo esto. ¿Eh?
0: Taparse las vergüenzas.
1: Sí, sí. No, y lo que decías, ¿hasta dónde estás dispuesto a tapar, a aguantar para mantener, sea un estatus, sea un trabajo,
0: una buena imagen,
1: sí. Es
0: la buena vida que tienes.
1: Exactamente, o sea, el precio que tiene, ¿no? La libertad, ¿no? Digamos, de decir, de sentir o de terminar con algo que no tiene sentido o que sí tiene sentido, pero no el sentido
0: O lo que hemos hablado en otra ocasión, el aparentar.
1: Sí, totalmente.
0: Simplemente el aparentar una vida idílica que no es tal, o ser una persona perfecta sin serlo, esa necesidad de mantener la imagen pulcra que uno se ha creado.
1: De un marco seguro también, ¿no? Ya sea de estatus, es un tema apasionante, sí, totalmente. Pues Entre Amigos.
0: Entre Amigos, de Hal Ebbott, que ha publicado Tusquets en estos primeros meses del 2026.
1: Pues las cuatro recomendaciones de hoy de José Agustín Gómez, que como siempre le agradecemos que nos vaya dando estas pildoritas para que tengamos, ay, pues mira, este sí que me lo quedo, que podéis elegir siempre una, dos, tres, cuatro, cinco, las que queráis. Aquí siempre son bienvenidas. José, gracias y hasta la próxima semana.
0: Un abrazo.

0: Son las 3, las 2 en Canarias.
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0: Buenas noches. Las unidades de la UME se suman a los trabajos de extinción del fuego en Villanueva de los Castillejos, Huelva, después de que el consejero en funciones de emergencias de la Junta de Andalucía, Antonio Sanz, haya elevado la situación operativa del incendio a nivel 2 por las fuertes rachas de viento.
2: Vamos a elevar la situación operativa a nivel 2. Vamos a activar de cara a mañana un número importante de medios aéreos que van a seguir reforzándose, pero la clave está en el estado chip. Por tanto, consideramos que esta noche, aparte de reforzar con otros parques de bomberos, tanto del consorcio como de Huelva Capital, reforcemos también las tareas de fuego técnico, de maquinaria pesada y de trabajo y tarea en determinadas zonas calientes y de reavivamiento del incendio a través de la incorporación de la unidad de militar de emergencia.
0: Incendio que afecta ya a 36 kilómetros cuadrados. Cerca de 100 personas continúan desalojadas y no se prevé que puedan regresar a sus domicilios durante esta noche. Barcelona ha recibido este martes la cuarta jornada de la visita del Papa a nuestro país. Es la primera visita de un jefe de la Iglesia a Cataluña.

0: España desde 1982.
1: Durante la vigilia de oración en el Estadio Olímpico Lluís Companys, León XIV ha pedido ante 40.000 asistentes que la sanidad priorice los problemas de salud mental.
2: En la teva pregunta, t'has referit en primer lloc a la malaltia silenciosa que és la depressió. I és important prendre consciència de com la salut mental es veu cada vegada més amenaçada en el context de societats que es consideren avançades.
1: León XIV, que ha alternado su discurso entre el catalán y el castellano, se ha referido también a la violencia contra las mujeres. El sumo pontífice ha dicho que esta es una realidad dramática que debemos abordar todos como sociedad.
0: Mientras, en Castilla y León, Alfonso Fernández Mañueco ha sido investido presidente con los votos favorables de Vox, formación a la que ha incluido en un gobierno de coalición. Es la segunda legislatura de PP y Vox en la región. Redacción en Castilla y León, Marta Martín de Blas.
3: Con 47 votos a favor, Alfonso Fernández Mañueco ha sido investido como presidente de la Junta de Castilla y León. Su tercer mandato, para el que ha prometido seguir siendo un gobierno de acción con el que mantener la senda de progreso de los últimos años. Su discurso inicial ha estado marcado por el concepto de prioridad nacional y precisamente ese concepto de prioridad nacional ha centrado las críticas del Partido Socialista. Defiende el líder de la oposición, Carlos Martínez, que la respuesta a la inmigración no puede ser el miedo o la exclusión. Uno de los momentos más tensos del debate ha llegado cuando Martínez ha sacado un papel, ha hecho un gurruño y tras ponerlo encima de la bandeja del vaso de agua, le ha espetado a Mañueco, es su cena porque se ha comido sus valores y sus principios.
0: En el exterior, Irán confirma que los enfrentamientos en Oriente Medio continúan y advierte de respuestas más severas si los ataques estadounidenses no cesan después de la ofensiva de Washington contra Teherán. Mientras, Israel ignora las advertencias de Irán y mata al menos 29 personas en el Líbano. Corresponsal en Líbano, Marta Maroto.
4: El Líbano, específicamente Beirut, se ha convertido en punto crítico en las negociaciones entre Irán y Estados Unidos para el fin de la guerra. El gabinete de seguridad israelí ha autorizado más ataques contra el sur de la capital libanesa si los cohetes de Hezbollah alcanzan sus comunidades del norte. Esto podría hacer estallar un nuevo intercambio de misiles entre Israel e Irán. No es la única tensión. Esta noche Estados Unidos ha acusado a Irán de derribar uno de sus helicópteros en el estrecho de Hormuz. La República Islámica ha negado estar detrás del incidente.
0: Y España, Francia y Bélgica son los principales puntos de incautación de cocaína en Europa. Estos tres países, al concentrar el 67% de las 330 toneladas requisadas en Europa durante 2024, según un informe presentado por la Agencia de la Unión Europea sobre Drogas, Sara Iturbide.
5: España es la puerta de entrada de la droga de Latinoamérica, principalmente por sus puertos. Sin embargo, nuestro país también es el responsable de la mayor parte de las incautaciones, de casi el 40% de la cocaína y más del 75% de las plantas de cannabis decomisadas en Europa en 2024. Según el informe, hay un aumento de laboratorios de cocaína y de pastillas en nuestro país y aumenta el consumo de MDMA. La comisión destaca la labor de los agentes españoles en la lucha contra la droga y alerta de que los narcotraficantes se han modernizado con drones y lanchas más rápidas.
0: Llegamos así al final. Se quedan en No Sonoras con Gema Ruiz, Isa Blanco y Carlos Padilla. La información vuelve a la sintonía de Onda Cero a las 4, las 3 en Canarias. Sí.
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0: 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Por eso queríamos hablar de un libro que trata desde muchos aspectos, desde muchos prismas, esto que estábamos comentando. Y el título lleva, el libro lleva por título Egoísmo del Bueno. Sé egoísta, ayuda a los demás. Escrito por José Antonio Ritoré. José Antonio, muchas gracias por pasar por Nits de Radio.
1: Un placer, muchísimas gracias a vosotros por invitarme.
0: José Antonio lleva muchos, muchos años con activismo, con muchas actividades, con muchas ayudas, ayudando y ayudando a que mucha gente pueda ayudar a los demás, como por ejemplo, siendo durante tiempo director de Change.org, que tantas y tantas campañas, tantas y tantas posibilidades ha dado, ha facilitado herramientas para que se puedan llevar buenas acciones. Y ese egoísmo del bueno, José Antonio, se sí. tiene que explicar, porque hay quien entiende que hay como una parte de ego en el hecho de ayudar a los demás, por ejemplo.
1: Sí, sí, la verdad es que efectivamente en la introducción lo decías muy bien, ¿no? Y planteabas ese reto que es muy interesante, ¿no? Que en principio un acto de altruismo puro implica que no hay nada de egoísmo, ¿no?
0: Eso es.
1: pero la realidad es que a medida que hacemos actos de altruismo, a medida que ayudamos a los demás, cada vez nos sentimos mejor, ¿no?
0: Sí.
1: Y eso encierra en sí mismo también cierto egoísmo, cierta satisfacción personal, cierta búsqueda de la propia felicidad, ¿no? Y esto es algo que he tenido la suerte de ver y comprobar en 25 años de carrera, pues entrevistando como periodista, porque soy periodista, o acompañando a casi 1,000 activistas, emprendedores sociales voluntarios. Lo he visto empíricamente, digamos, pero lo más curioso es que la ciencia también se ha ocupado de este tema, ¿no? Se ha ocupado de buscar explicaciones científicas a por qué se producen los actos de altruismo, ¿no? Y lo interesante es que la explicación científica tiene mucho que ver con lo empírico que te decía, ¿no? Con lo cotidiano, que es que cuando hacemos un acto de altruismo, lo que descubrieron los científicos, sobre todo un biólogo británico, en el siglo XX, que se llama William de Hamilton, es que el altruismo se produce y se propaga si, de alguna forma, beneficia a tu parentesco, a tu red familiar, ¿no?
0: Fíjate.
1: Sí, sí. Y hay hasta una fórmula matemática para explicarlo, ¿no? Porque a los biólogos en esa época les parecía muy raro el comportamiento de las hormigas y de las abejas, que contradecían un poco la teoría de la evolución de Darwin.
0: Sí.
1: Y entonces al final, curiosamente, llegaron a esa conclusión, ¿no? O sea, que hay una parte científica que ha ocupado las cabezas de personas muy brillantes, ¿no? Para intentar entender el altruismo, y hay una parte que es la que he visto yo, que tiene que ver con el día a día y en la que efectivamente altruismo y egoísmo están más conectados.

0: mejor que antes de entrenar, no habría hecho tanto deporte. Es decir, es parte del motor, ¿no? También el que te sientas bien, José Antonio.
1: Sí, totalmente, totalmente. Has dado un ejemplo más muy interesante, que es el atletismo. Hay una parte física, evidentemente también en el altruismo hay una parte efectivamente física, es decir,
0: una recompensa,
1: las dopaminas, sí. Todas esas sustancias que genera nuestro organismo cuando hacemos deporte y que también la genera cuando recibimos agradecimiento, cuando realizamos un acto que nos genera esa satisfacción personal. Y luego además hay una cosa muy interesante, ya que mencionas el atletismo, ¿no? Uh-huh. Que es ese punto también que tiene el deporte, y un deporte como el atletismo que también intento practicar, aunque me cueste.
0: Qué bien.
1: Que a mí personalmente me pasa que también me pasa que cuando corro acompañado me siento con mucha más energía, me siento con más fuerza de ayudar a otros, veo que los demás también se genera una comunidad y una energía especial cuando sales a correr y hacer pruebas con amigos, cuando tampoco compites, ¿no? A alto nivel, que es muy interesante y que también tiene que ver justo con eso, sentirte bien, pero al mismo tiempo sentir que estás formando parte de una comunidad y que estás apoyando a otras personas.
0: Yo cuando veo en los maratones estos grupos de egoísmo positivo, ¿no? Que acompañan, por ejemplo, a alguien que tiene algún tipo de dificultad o algún tipo de discapacidad.
1: Sí, hay gente acompañando a personas ciegas, es algo maravilloso.
0: Yo solo digo que cuando los veo cruzar la meta, que ya, si es un maratón, un medio maratón, lo que sea, esa última recta que los ves, ahí hay una explosión de endorfinas que si se pudiese medir, como se mide a distancia con cualquier cosa, ahí hay una densidad de alegría, de euforia, que digo, ahí te lo está explicando todo, ¿no, José Antonio?
1: Sí, claro, porque efectivamente hay una doble satisfacción, ¿no? Por un lado, tú has conseguido hacer tu maratón, ¿no?
0: Sí, que ya cuesta.
1: Y por otro lado, has ayudado a otra persona a que eso también sea posible, ¿no? O sea, realmente me parece un muy buen ejemplo, muy interesante, y la verdad es que ahora pensándolo, ¿no? Me encantaría entrevistar a alguna persona acompañante de...
0: Pues
1: ¿no?
0: mira, ya lo tienes para el próximo libro, José Antonio. Sí, te guardas un capítulo para esto que será muy chulo.
1: Me has dado una buena idea.
0: Genial. ¿Ves? Esto también es ayudarnos, es egoísmo del bueno. Yo me siento bien ayudando, ¿ves? O sea, ¿qué es eso? Está todo ahí metido. Hablas de, también pone el libro La teoría de Joey, ¿no? ¿Existen las buenas acciones desinteresadas? Es decir, ¿es realmente posible que se haga desinteresadamente del todo? Me parece fascinante.
1: Sí, este es un capítulo de Friends que, ¿no? Al final hay una cosa muy interesante también del egoísmo, del altruismo, que es que cuando ya además llega a la cultura popular, ¿no? No solo a las teorías científicas, ¿no? Sino que hay un capítulo de Friends que creo que es en la quinta temporada, el cuarto, o en la cuarta temporada.
0: Vale.
1: Ahora mismo no lo recuerdo, en el que todo el capítulo está centrado en una conversación entre Joey, ¿no? Que es el presentador, que es el guapo presentador, y Phoebe, que es la, ¿no? Una de las protagonistas, que es como la más idealista, la más inocente, ¿no?
0: Sí, es verdad. Me acuerdo.
1: En la que están todo el rato discutiendo porque Joey lo que dice es que no existen las buenas acciones desinteresadas, ¿no? Que siempre hay un factor personal, ¿no? Sí. Y Phoebe está totalmente en contra, ¿no? Y el mejor momento es cuando acaba el capítulo. Joey está participando en un telemaratón televisivo y él se creía que iba de presentador, pero iba simplemente a coger el teléfono, ¿no? A las llamadas, ¿no?
0: Y se pasa todo el capítulo intentando salir en pantalla, ¿no?
1: Exacto, ¿no? Y entonces a Phoebe llama. Y en ese momento es él el que ha cogido la llamada, gracias a la llamada de Phoebe se supera el récord y el presentador verdadero del programa se acerca a Joey y tiene su momento de gloria, ¿no? Entonces Phoebe se alegra un montón. Claro. Y ella estaba intentando demostrar que estaba donando desinteresadamente y de repente dice, ¡ay, Dios! Me alegro tanto de que haya salido Joey, y entonces se da cuenta de que efectivamente Joey tiene razón, ¿no? O
0: sea, es fantástico, ¿no? Es una muy buena manera de visualizar, y ahí es donde tú en el libro vas desarrollando que eso no nos tiene que hacer sentir mal, es decir, es humano querer sentirnos bien y a partir de ahí construir, ¿no? Es decir, poner los cimientos, por ejemplo, en change.org, eso pone cimientos para que la gente pueda crear, o sea, es una plataforma, ¿no?
1: Sí, mira, a través precisamente de Chains conocí, tuve la suerte de conocer a Paloma Pastor, es una de las protagonistas del libro.

0: Ella hace más de 8 años ya, su hijo, Mahesh, sufrió un accidente que estuvo a punto de costarle la vida, ¿no? Y finalmente los médicos le sacaron adelante, pero él quedó con una parálisis cerebral y una bastante complicada, ¿no? Uh-huh. Que ha cambiado la vida para siempre, ¿no? A la familia, a Paloma, a Mahesh, ¿no? Uh-huh. Y lo interesante es que ella descubrió, empezó una campaña para que la sanidad pública, en este caso en la Comunidad de Madrid, cubriera la neurorehabilitación de niños como su hijo, porque en aquel momento no la cubría, ¿no? Bien. Y lo consiguió, ¿no? Y consiguió que el Hospital Niño Jesús, que es uno de los hospitales de referencia de la Comunidad de Madrid, cubriera esa rehabilitación, ¿no? Y luego, de alguna manera, empezó eso, de alguna manera la empujó a cada vez hacer más cosas y más cosas y más cosas, ¿no? Y ella siempre dice que se siente muy bien haciendo lo que ya no puede renunciar, claro. A de alguna manera buscar ese beneficio, ¿no? Esa acción de favorecer a los demás, de luchar por causas que a ella le parecen justas, que en este caso, ¿no?, es la atención a personas que han sufrido accidentes y que han tenido una parálisis cerebral a raíz o daño cerebral, ¿no?, a raíz de ese accidente. Y entonces ella lo dice muy bien, ¿no? Es que no puedo parar, ¿no? Me hace muy feliz. Entonces, efectivamente, ahí lo hemos visto, ¿no? Eso es algo que ya te digo que es necesario. Es necesario y es importante no resistirse a ello, ¿no?
1: Exactamente. O sea, responder ya directamente a la pregunta: ¿y qué hay de malo en ello? Nada, ¿eh? O sea, exacto, no hay nada de malo,
0: exacto,
1: en ello, ¿no?
0: Exacto, no hay nada malo en sentirse mal. Es verdad que luego hay otro punto que es muy interesante y que también me lo han dicho algunos voluntarios sociales, ¿no? Uh-huh. Que también hay voluntarios que acuden al voluntariado para cubrir algún tipo de déficit personal. Bien. Entonces, ahí sí que es verdad que a través del libro también y a través de la experiencia de muchas personas con las que he hablado, ¿no?, para escribir el libro, intento también trabajar esa parte de que es importante tener como un equilibrio personal. Correcto. ¿No? Porque eso te ayudará también, un equilibrio personal en lo que tiene que ver con tu salud física, tu salud mental. Hay muchos más factores, ¿no? El contexto económico, el contexto social, ¿no? Porque la verdad es que también el voluntariado o el altruismo no te van a dar la felicidad plena, ¿no? No te van a... Si estás deprimido, esto no va a hacer que estés bien, ¿no?
1: Correcto.
0: Porque todo eso es mucho más profundo, ¿no? Y puede haber
1: si
0: unas
1: no tienes
0: condiciones...
1: estabilidad económica, o no tienes, exacto, el tiempo, exacto, o no tienes, exacto, lo que, ¿no?, sea, ¿no? Uh-huh.
0: Claro, hay que entender que siempre hablamos de, en general, ¿no?, de que en tu vida tienes unas necesidades fundamentales cubiertas, ¿no? La necesidad de techo, la necesidad de comida... Y a partir de ahí, efectivamente, hay elementos como el voluntariado, como el altruismo, como el activismo, que te ayudan a tener mayor red social, a estar más estable, a ser más feliz. Pero evidentemente, si no hay unos mínimos, el voluntariado no te va a sacar de una situación muy complicada a nivel personal, ¿no?
1: Seguro. Uno de los capítulos le llamas el viaje del héroe, ¿no? Siempre empieza con un propósito. Y eso es claro, pero es importantísimo de dejarlo claro, ¿no? Todo gran viaje empieza con un reto, con una capacidad, un intento de superación, o con una responsabilidad, o con una motivación. Y a partir de ahí se crea para los demás, pero porque a ti te mueve eso, ¿no?
0: Sí, claro, ahí eso tiene que mucho que ver efectivamente con el propósito, también con darle sentido a lo que nos pasa en nuestra vida, ¿no? Muchas de las historias que hay en el libro, como Ana González, como Juan Carlos Kerr, como Carlos San Juan, son personas que han sufrido algún tipo de pérdida y también necesitan darle un sentido, buscarle una misión a esa pérdida, ¿no? Es algo que de lo que habla mucho también un escritor y psiquiatra que a mí me encanta, que es Viktor Frankl, que fue un psiquiatra que estuvo preso en los campos de concentración, concretamente en Auschwitz, y él estudió el comportamiento humano en esas circunstancias tan extremas, ¿no? Y él lo cuenta en un libro que se llama El hombre en busca de sentido, en el que explica que las personas, las personas que estaban en el campo de concentración, que tenían un propósito, que tenían... alguna idea de quiero hacer esto cuando, ¿no?, cuando salga de aquí,
1: cuando,
0: ¿no?,
1: esto cuando se acabe, ¿no?,
0: esto, cuando esto se acabe, como él, ¿no?, él quería terminar un libro que estaba en aquel momento realizando, ¿no? Todas aquellas personas que tenían algún propósito eran más proclives a sobrevivir, ¿no? Incluso aunque fueran mucho, parecieran mucho más débiles físicamente, ¿no? Y él, ese libro es fantástico porque explica en una circunstancia

0: circunstancia tan extrema, ¿no? Como es vivir en un campo de concentración, eso, ¿no? Justamente que aquellas personas que de alguna manera tenían esa capacidad de plantearse un propósito, de visualizarse en un futuro distinto, de proyectar, conseguían de alguna manera sobreponerse a las calamidades del día a día.
1: Eso tiene mucho que ver con la suma necesaria de talento y esfuerzo, ¿no? Para conseguir el éxito, ¿no? Cuando solo hay una de las dos cosas es muy complicada, ¿no? Por eso hay que tener un sentido, ¿no? O sea, tener un algo, ¿no? Una lucha, puede ser por volver a ver a un ser querido o cualquier de estos elementos es un motor que sí, cuántos no lo superaron aún teniendo ese motor, ¿no? Eso es evidente, ¿no? Pasa algo parecido con los enfermos, por ejemplo, de un cáncer, ¿no? Eso no quiere decirte que, perdió la lucha. No. No tiene nada que ver. Esto es una enfermedad,
0: efectivamente,
1: ¿verdad?
0: Efectivamente.
1: Pero sí que el hecho de tener te da un plus, un algo más de fuerza, ¿no?
0: Claro, efectivamente. Víctor Frank habla de eso en una situación en la que lo que le pasaba es que no tenía fuerza. O sea, digamos que perdían la fuerza porque no ingerían comida, no tenían calorías, estaban sometidos a unas condiciones extremas. Pero curiosamente, digamos que el campo de estudio es curioso porque en las mismas condiciones extremas, aquellos que, según dice él, que tenían un mundo interior más rico, que tenían más esa capacidad, ¿no? Sobrevivían más que a lo mejor los que eran más fuertes físicamente, ¿no? Pero siempre efectivamente en las mismas circunstancias y evidentemente cuando lo que nos afecta es una enfermedad terrible, también hay, digamos que la disposición no solo cura, ¿no?
1: Exactamente.
0: También evidentemente cura la medicina.
1: Exactamente.
0: ¿No?
1: Hay una, es fantástica, que llibre Egoísmo del Bueno, al Leuda Yegi, pero hay uno de los capítulos que me ha llamado mucho la atención porque a veces en estas frases, digamos, tan directas que dice que... ¿Qué dice ahora? ¿Qué nos está comentando José Antonio con esto? Hay mucha reflexión detrás y es, por ejemplo, el de revisa tus playlists de Spotify. Y eso me ha parecido maravilloso, porque eso es algo que tú dices, ¿has revisado tu lista de Spotify? A ver qué es lo que te estás metiendo en el cuerpo. Es un poco eso, ¿no?
0: Sí, porque fíjate, eso hablo en mi caso, ¿no? En una época que fue una época dura y triste por pérdidas, por un divorcio, por pérdidas personales. Yo creía que estaba escuchando o que me obligaba en cierta manera a escuchar música alegre, ¿no? Mm-hmm. Entonces cuando he revisado, cuando Spotify te manda a final de año, ¿no? Tus canciones más escuchadas, y claro, y de repente vi el listado y dije, ostras, claramente me estoy equivocando de música, ¿no?
1: Sí.
0: Entonces, efectivamente, ¿no? Hay la música, los libros, hasta las películas, para cada momento vital, yo creo que hay un cierto tipo de cine o de películas o de música que nos ayuda más o menos, ¿no? Lo que pasa es que muchas veces es difícil ser consciente, ¿eh?
1: Sí, no, sin duda alguna. Pero mira, yo, por ejemplo, y haciendo esta entrevista, que ha sido un placer poder hacer a José Antonio Ritoré, ha habido un momento, ¿no? Esa conexión de cuando has rememorado ese capítulo de Friends, por ejemplo.
0: Yo digo
1: que Friends es una serie que a la que nos gusta es como el entorno seguro en el que tienes que volver en algún momento.
0: Sí.
1: Y eso no quiere decir que tengas que estar viendo siempre las mismas series, películas que son tu base, ¿no? Pero sí que es verdad que si igual enganchas 3 días, 4, que has visto pelis que no te han llegado, o una situación que tal, el recuperar, el saber aquello que te hará sentir bien seguro, eso es importantísimo, ¿no?
0: Sí, porque, claro, todo eso también nos conecta seguramente con la infancia o nos conecta con momentos felices, con nuestra familia, con nuestras parejas, con nuestros amigos, y a veces necesitamos esos momentos refugio. Es inevitable, ¿no? Mi padre, del que hablo mucho en el libro, a él le encantaba volver siempre a una película que es Centauros del Desierto, una película de James Ford, pero porque él era feliz en esa, ¿no? con esas películas. Mi madre, que hablo también, ¿no? Un poco de ella y de las madres de toda una generación, ¿no? Pues ella es feliz con Julio Iglesias, ¿no?
1: Eso es.
0: te lleva un terreno que es familiar, que es conocido, que es agradable, que es amable, y hay veces que necesitas eso.
1: Es el apego, ¿no? Es tu objeto de apego, ¿no? Igual que teníamos nuestro peluche o nuestro elemento que nos daba una fuerza y una seguridad, que es evidente que si entraba el coco, el último que nos iba a proteger era el peluche eso en forma de osito adorable. Pero da igual, tú te sentías, o como taparte con la sábana, ya estoy salvado, porque con la sábana está protectora, ¿verdad? Ya nadie más. Bueno, pues da igual, tú te sentías bien, pues eso.

0: es importante, sentirse bien para poder ayudar a los demás. Egoísmo del bueno es el libro escrito por José Antonio Ritoré. Ha sido un placer tenerte en Nietzsche Radio y hasta la próxima.
1: Igualmente, un placer. Muchísimas gracias.
0: Hasta la próxima.
1: Adiós.

0: 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Doctor José Aznar, bienvenido, gracias por pasar por Nits de Ràdio.
1: Hola. Buenas, David.
0: És una situació fantàstica, esta. Una herencia de las buenas, de estas, ¿eh? Y el decir, no, es que yo me he preparado para esto, quiero seguir haciéndolo, ¿no?
1: Sí. Bueno, yo estaba trabajando ahí en el Hospital Clínico de Barcelona, uh-huh, como psiquiatra, y entonces mi madre en vida me dijo, mira, si quieres te dono en vida, el negocio que tenía, que era un garaje gasolinera, uh-huh. Yo le dije que sí, y entonces pues fui allí a hacerme cargo del negocio. Y claro, el negocio ya me gustaba porque había estado de jovencito allá engrasando coches.
0: ¡Qué bueno!
1: Y entonces lo llevé, pero yo me daba cuenta que me gustaba lo que yo había aprendido, uh-huh, como paciente, porque yo fui a conocerme a varios psicoterapeutas que me ayudaron a tener conocimiento de mí mismo, de lo negativo y de lo positivo mío. Uh-huh. Entonces, pues me di cuenta de que lo que me gustaba era realmente hacer psicoterapias. Uh-huh. Y claro, con que el dinero ya me entraba por el negocio, poco a poco le hablé a mi gestor y le dije si quería, pues se hacía cargo del negocio, yo, uh-huh, le pagaba un tanto al mes. Uh-huh. Yo me dedicaba a lo que me gustaba, que era hacer psicoterapia gratuitas.
0: Fantástico. Y de eso, aunque tenga esta voz joven y con energía que transmite también, pues ya hace unos cuantos años, 35 años pasando consulta, sí, de manera gratuita. No piense, doctor, nunca la cantidad de dinero que hubiese sido eso, ¿eh?
1: Bueno, pero ya me entraba por el negocio y aunque al cabo de los años el negocio pues no ha ido siendo lo mismo,
0: claro,
1: sino que debido a las competencias y a todo pues se ha ido todo repartiendo más. Pues nada, estoy muy contento de hacer lo que he hecho.
0: Eso es importante, da motivos, ¿no? Da ilusión, da un sentido, ¿no? Que a veces dicen a la vida, ¿no? El sentido de la vida. Y el doctor José Aznar lo que ha hecho es sacar un libro llamado El ser y el ego, en el que pues relata, ¿no?, estas vivencias, estas experiencias. Y yo lo que primero que le quería preguntar, doctor, es el hecho de, claro, 35 años dando estas, teniendo esta oportunidad, ¿verdad?, de dar estas consultas, de ayudar a mucha gente, muchísima gente. Y claro, los tiempos van cambiando y cada vez cambian más deprisa. Eso seguro que tiene que estar afectando a la gente, ¿no?
1: Sí, o sea, todos en nuestro interior

0: Somos seres maravillosos, somos hijos de la vida, hijos de Dios, hijos del universo, pero también a lo largo de nuestro crecimiento nos vamos montando una serie de ideas y emociones negativas que conforman lo que llamamos el ego o la negatividad, o el pensamiento y emociones negativos, ¿no? Entonces vamos haciendo eso sin darnos cuenta. De pequeñitos pensamos que o que no valemos o que somos malos o que no nos quieren. En fin, y una idea, cualquiera idea de estas, la ponemos en la mente, nos la creemos, claro, nos identificamos con ella, pero claro, es una idea que no es verdad, es mentira, pero que al creérnosla toma fuerza dentro de nosotros y claro, nos identificamos con ella, pero es una mentira con la que nos hemos identificado. Entonces, eso digamos que conforma lo que llamamos el ego, la negatividad,
1: Correcto.
0: ¿no? Otra cosa somos ese ser maravilloso que cada uno lleva dentro, que está lleno de paz, de amor, de luz, de alegría y que, bueno, y de todas las virtudes, ¿no? Entonces, un poco lo que se trata en la psicoterapia es desde ese ser ir darnos cuenta poco a poco de esa negatividad que cada uno tiene,
1: Total.
0: la rabia, las tristezas, las quejas, el sentimiento de inferioridad o de superioridad, el miedo, la culpa, los juicios, estas cosas que tenemos todos. ¿Para qué? Pues para irlo viendo cada vez más claro e irlo apartando, porque realmente lo que nos hace sufrir a todos no es lo que sucede fuera, sino el vivir lo que sucede fuera desde ese ego o negatividad. Es decir, el vivirlo desde la rabia, desde la tristeza, desde la envidia, desde el orgullo, estas cosas que están en todos nosotros.
1: Claro, pero doctor, eso que está perfectamente explicado y que muestra esos dos lados, ¿no? De cada persona, ese yin y el yang incluso, ¿no?
0: Sí.
1: Y que es evidente cuál tendríamos que alimentar y a cuál tendríamos que poner a régimen, ¿eh? En todo caso, de esas dos partes. Bien parece que ahora la sociedad está más interesada en alimentar ese ego que no ese ser, vía, por ejemplo, redes sociales de exhibición de una vida que ni tan siquiera es la tuya, ¿no?
0: Ya, bueno, David, el ego está en el ser humano desde que el ser humano es ser
1: Sí, antes de
0: humano.
1: Instagram ya había ego, sí.
0: Desde Adán y Eva,
1: Sí.
0: o llámale como quieras, desde el inicio. Entonces, claro, somos de esta manera. Hemos de tener comprensión hacia nosotros mismos y comprensión hacia los demás. Es decir, todos caemos en cosas, unos en unas determinadas cosas, otros en otras, pero en todos hay esa falta de luz, esa
1: Sí.
0: falta de amor, de paz, pero que
1: Sí.
0: está dentro, pero que estamos de alguna manera más identificados muchas veces con lo negativo que con lo que somos realmente, ¿no? Entonces la psicoterapia te lleva hacia eso que realmente eres, esa verdad, esa paz, esa luz, ese amor, esa alegría, ¿no? Esa asertividad, esa comprensión, esa aceptación de las cosas, esa paciencia, esa perseverancia, esa valentía.
1: Ese darse oportunidades, ¿no? También, que
0: También,
1: equivocarse es humano, ¿no? También en todo eso.
0: claro, porque ¿qué pasa? El darte oportunidades, como tú dices, David, pues hace que tú te des cuenta de que, ostras, todo esto te está haciendo sufrir,
1: Sí.
0: todo esto te está dañando. Encima, si lo analizas bien, ves que es mentira. Entonces dices, no, no, me he de decantar por eso que intuyo que soy y que vivo cada vez más en la medida que lo veo claro. Y claro, ahí está la solución a ese sufrimiento que hay en el mundo, ¿no? El sufrimiento del mundo se debe a esa manera que cada uno tenemos de vivir las cosas desde nuestro ego.
1: Eso
0: Si
1: es.
0: la vivimos desde nuestro ser, pues decimos, bueno, ¿puedo cambiar esto, José? ¿O David? ¿Puedo
1: Sí, sí, sí.
0: cambiarlo?
1: Sí,
0: No
1: sí.
0: puedo cambiarlo. Entonces lo he de
1: De acuerdo.
0: aceptar con paz, en la medida que pueda, porque es difícil. Y no he de enfadarme con eso, no he de entristecerme, no he de tener miedo,
1: No
0: no he de
1: podemos
0: sentirme.
1: luchar contra los molinos, sino tenemos que luchar contra aquello que sí que depende de nosotros y sí que nosotros podemos intentar cambiar, ¿no? Esos pequeños pasos que podemos hacer.
0: Ahí, David, ahí. Es una suma de un poco, otro poco, otro poco, otro poco, y poco a poco vas encontrándote que te das cuenta de que la felicidad está dentro de ti, de que en ti está esa paz interior, esa alegría, ese bienestar, y luego te das cuenta de que está lleno de amor. Y sale el amor hacia afuera, hacia todos, incluso hacia los que no les caes bien. Entonces, ves que cada uno tiene su problemática y comprendes a la gente porque te comprendes a ti. Y claro, ya la vida ya se transforma en otra cosa muy distinta, que es un disfrute, ¿no? Es como si hubiéramos encontrado un poco el cielo aquí en la tierra. Porque
1: Hacer de cada día un reto, ¿no? José, o sea, de cada día una oportunidad, ¿no?
0: Sí, correcto, correcto. Sí. Es como que cada día es un poco una oportunidad, como dices tú, de pasar de ese infierno personal que todo el mundo tenemos
1: Sí.
0: en nuestro inconsciente,
1: Sí.
0: que si lo observamos a través de la psicoterapia, al darnos cuenta de cosas, cada vez lo iremos conociendo más y lo podemos ir apartando poco a poco. ¿Y quién lo aparta? Pues tu ser, el ser maravilloso que cada uno es.
1: Yo no sé, a ver cómo lo podemos lograr de que el libro de José Aznar, El ser y el ego, llegue a todos nuestros políticos. A ver si podemos hacer una tirada especial que nos
0: Mira,
1: ayude.
0: A todo el mundo, o sea, a mí,
1: Sí, pero claro, es que estos generan que luego otros estén todo el día encrispados y todo el día la gente está muy nerviosa.
0: Porque las personas nos identificamos con depende que otras personas, cómo piensan y la manera de hacer o de sentir. Y claro, la solución es cada uno mirar de encontrarse a sí mismo y de quererse a sí mismo. Quererse a sí mismo es lo más difícil que hay porque es
1: Sí.
0: enfrentar esa negatividad que cada uno tiene en el inconsciente ya desde pequeñito, que se la ha montado sin darse cuenta, y entonces ha de hacer lo posible por apartarla, tomar distancia y claro, desde ahí cada vez más uno se encuentra bien consigo mismo y por tanto ya sale el amor hacia afuera, hacia todos, ¿no? Hacia los demás.
1: De ahí que la importancia del autoconocimiento sea
0: Sí.
1: muy importante. Es decir, no verse como ni como un ángel ni como un demonio, ¿no? Sino conocerse muy bien para a partir de ahí construir, ¿no?
0: Sí, es darte cuenta de que eres un ángel, pero que también eres un demonio.
1: Correcto.
0: Entonces, el demonio que llevas dentro, desde el ángel, desde esa distancia adecuada, miras de apartarlo, ver que es una mentira, ver que te hace daño, ver que te hace sufrir, y poco a poco te vas desidentificando de ese demonio
1: Sí.
0: que cada uno tenemos dentro, que por otro lado no somos conscientes, a no ser que hagamos un trabajo personal de conocimiento. Al hacer este trabajo te das cuenta y dices, vaya, ahí va, pero si no me había dado cuenta,
1: Totalmente.
0: ¿Y por qué me sale tanta rabia? ¿O por qué me sale tanto deseo de mandar? ¿O por qué me sale tanta sumisión?
1: Sí.
0: Entonces te vas dando cuenta y entonces lo puedes cambiar.
1: Y a partir de ahí, esto es como eso de que si alguien ayuda a dos, tres personas, esas tres personas pueden ayudar a su vez a nueve o a muchas, ¿no? Es decir,
0: Sí,
1: que con el trabajo de José Aznar, con el trabajo del libro, el ser y el ego, lo que está consiguiendo es que eso vaya llegando y vaya calando, que no se vale con decirlo un día, que hay que seguir insistiendo porque hay gente que a veces necesitamos que nos digan las cosas dos o tres veces. Pero que lo importante es que vaya calando, ¿no?
0: Sí, y 20 o 30
1: veces. Que
0: sí. Es que caemos en la misma piedra muchas veces.
1: Sí.
0: O sea, es algo que nos pasa a todos y que esa base de poner luz dentro, o sea, conciencia y darte cuenta cada vez más y poco a poco es lo más difícil que hay en la vida, cambiarse a sí mismo, David. Nos cuesta a todos. Hemos de hacernos comprensivos y ver que se puede, pero que lleva un trabajo duro y largo en el tiempo, ¿no?
1: Yo me imagino que una de las cosas más maravillosas que puede haber es el hecho de haber ayudado, ¿no? Como es el caso de José Aznar, que ha ido ayudando, porque además lo ha hecho desinteresadamente, desde el punto de vista económico, pero interesadamente desde el punto de vista de la felicidad que eso da, que eso es importante también, esa parte buena, digamos, del ser. No debe haber nada más maravilloso que al cabo de un tiempo, sean unos meses, sean unos años, sea el tiempo que sea, te venga alguien y te diga... De eso, ¿te acuerdas eso que te...? Pues ya lo tengo solucionado, o ya me he conocido, o ya me estoy conociendo. Eso debe ser maravilloso, ¿no?
0: Sí. Alguna vez me ha pasado que, no sé, ahí, por ejemplo, en el mercado de San Antonio,
1: ¿sí?,
0: que iba a comprar y de repente alguien me dice, oye, José, y me giro y era una antigua paciente.
1: Sí.
0: Y me dice, oye, José, me ayudaste mucho, ¿eh?
1: Qué bueno.
0: Gracias a aquella ayuda, pues pude resolver cosas y pude cambiar y estoy muy agradecido. Entonces, me cogió así de improviso y ahora que lo dices tú, ¿no?
1: Sí.
0: Es una de las veces que ha habido gente que después, al cabo de tiempo, pues me ha llamado o nos hemos encontrado por casualidad. Y mira, y son estas cosas que el amor, claro, el amor, mira, es dar algo bueno, que quieres al otro, a cambio de nada.
1: Claro.
0: Entonces, claro, eso te hace asentarte más en ese amor y ser más feliz. O sea, es como uno cuando está necesitado de algo, que no ve claro,
1: sí,
0: que se hace daño, encuentra a alguien que le ayuda y claro, eso le hace quererse, le hace decir, hostia, qué equivocado estaba.
1: Que sí,
0: Oye,
1: que
0: gracias,
1: sí.
0: Gracias, ¿no?
1: Claro, sí.
0: Es como que esa persona que te ha ayudado, pues se siente pues plena, feliz.
1: Claro, entiendo que ahí la principal dificultad debe ser en esa gente, en esas personas que no son plenamente conscientes de cómo son, ¿no? Ahora se usa mucho el término ser una persona tóxica o tener una relación tóxica con alguien, ¿no? Y cuando a veces alguien, ya sea en un trabajo, ya sea en un grupo de gente, de conocidos, que comparten una afición, a mí cuando me dicen, mira, es que esa persona es tóxica, es vamos, prácticamente el demonio. Y luego ves que tienen hijos, oye, los hijos aman a su madre o a su padre, una cosa loca. Y dices, pues igual no es tanto eso, sino la percepción que puedas tener por esto, por el otro, por la de más allá. Es decir, que es ese ser y ese ego que todos tenemos,
0: sí,
1: a veces tendemos a ponerlo a dar como casos imposibles, ¿no? Y todo al contrario, es decir,
0: claro,
1: hay bien ahí, vamos a intentar ayudar entre todos para sacarlo,
0: claro,
1: ¿no?
0: Claro, mira, todos somos buenos,
1: sí,
0: pero todos nos equivocamos.
1: Eso es.
0: En nuestra conducta,
1: sí,
0: en nuestros pensamientos, en nuestras emociones, muchas
1: sí,
0: veces.
1: Sí.
0: Entonces, eso nos pasa a todos. O sea, entonces, lo que seríamos personas maravillosas, pero al mismo tiempo que tenemos una toxicidad, que no nos damos cuenta de ella, o que nos vamos dando cuenta y la podemos ir apartando.
1: Exacto.
0: Pero todos caemos en rabias, tristezas, quejas, miedos,
1: Sí.

0: inferioridades, enjuiciamientos, o sea, orgullo. O sea, es algo que nos pasa a todos, a los políticos, a los no políticos
1: Sí,
0: y a
1: sí,
0: todos.
1: sí, sí, sí.
0: El tema sería, pues, vernos todos como de igual a igual. El objetivo sería relacionarnos todos de igual a igual, es decir,
1: Totalmente.
0: no sentirnos ni por arriba ni por abajo del otro, ni ver al otro por arriba ni por abajo, sino de igual a igual y desde ahí aprendo, le enseño y él aprende de mí y me enseña también y disfrutamos las relaciones. Pero claro, yo no necesito al otro para ser feliz, me necesito a mí.
1: Sí.
0: Y a partir de que me necesito a mí, yo doy cosas buenas al otro, porque
1: Totalmente.
0: si no, si yo no me quiero, ¿qué le voy a dar al otro? Voy a usar al otro como un salvador y yo me voy a pegar allá dependientemente. O sea, y no será una buena relación sana. Igual, igual, será una relación en la que no veré al otro, porque si le proyecto mi salvador al otro, yo me quedo como necesitado, estoy estableciendo una relación que no es real. No veo al otro, ni estoy yo. O sea,
1: Porque le
0: hemos de
1: estoy
0: aprender.
1: intentando vender una moto y tenemos que ver qué moto necesita, ¿no? Esa persona y qué necesidades tiene. En tot cas, ara que tot avança tan de pressa, les intel·ligències artificials, les d'això... Bueno, pues, si d'aquí 4 dies inventen la clonació, ens aniria bé tenir un doctor José Aznar a cada institut, a cada empresa, per poder anar una mica per fer xerradetes de tant en quan, eh? Així
0: Sí.
1: que muchísimas gracias por haber pasado por Nits de Radio, doctor José Aznar, y que por muchos años pueda seguir... no solo con sus libros, como es el Ser y el Ego, sino con su manera de expresarse, de comunicar y de llevar ese mensaje tan bonito a mucha gente.
0: Bueno, lo mismo te digo, David, porque eres una persona estupenda que está ahí en un medio importante y que tienes una mente clara.
1: Bueno, se intenta, hay que estar despierto a todas horas. Un abrazo
0: Sí,
1: muy
0: sí, sí.
1: grande, José, ha sido un placer y hasta la próxima.
0: Adiós, David, adiós. Adiós, adiós, adiós.

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1: Soy violinista, professora de violí en el Conservatori de Guadalajara desde hace más de 20 años. Y este curso pasado, pues hice un practitioner en programación neurolingüística. La profesora del máster, Elena Planelles, antes de cada módulo del curso, nos leía un cuento, nos decía adoptar una postura cómoda, relajaos, y os voy a leer un cuento. Entonces empezaba con un cuento que a todos nos dejaba reflexivos, ¿no? Eso se convirtió durante todos los meses que tuvimos el curso en ya una rutina y en algo que formaba parte de nuestras vidas, como para que todos queríamos que llegara para ver cuál era el cuento que nos iba a leer el próximo día, ¿no? De lo que nos impactaba cada uno, por lo menos en mi experiencia personal. Entonces, bueno, yo creo que al tercer cuento así le dije, ¿este cuento de dónde es? ¿Cuál es la fuente? Y tal. Y nos dijo, pues es de un libro de Jaume Soler y Mercè Conangla, aplícate el cuento. Pedí el libro y nada, me lo compré y a partir de ahí pues empecé a leerlos.
0: Uns llibres que diu van directament a la Diana com a persona, com a parella i com a professora.
1: Leyendo los libros, como estaba también muy conectada con el poder de la palabra, ¿no? Pues en el momento que lees cualquiera de los cuentos van directamente a la esencia, ¿no? Al centro, a la Diana. Y a mí lo que me ayudaba en estos cuentos era

0: aplicarlo a mi vida personal, o sea, a mí como persona, como pareja, como profesora, sobre todo aplicarlo en las clases. Y entonces me hacía reflexionar cada cuento que leía. Leía un libro, uno de los cuentos, Asamblea en la carpintería. Y entonces, de repente terminaba de leerlo o lo estaba leyendo y me imaginaba en el claustro de profesores lo que podría realmente ayudarnos que todos leyéramos ese cuento juntos y a lo mejor pues yo que sé, dialogar sobre nuestras fortalezas y no sobre nuestras debilidades.
1: Un dia se li va ocórrer gravar-los i posar-hi música per regalar-los als seus amics. Va ajuntar el poder de la paraula i el llenguatge de la música, que arriba a l'alma, els va donar vida.
0: Y se me ocurrió pues grabarlo y ponerle música y mandárselo como regalo a mis amigos, ¿no? A contactos durante una semana. Y entonces pues cada noche les enviaba como a las 9 de la noche les enviaba un cuento locutado y cuando a lo mejor me retrasaba un poco, pues ya la gente al cuarto día así, oye, pero hoy nos tienes que mandar el cuento, hoy no nos has enviado el cuento.
1: Y es que en ellos troba inspiración y conmoción.
0: Es que creo que cuando lees el libro eres una persona diferente después de leerlo. Y el mensaje que tiene y el objetivo que tiene el libro, que es el de... es un libro para ser vivido, no para ser leído. Pues yo creo que le he sacado todo el jugo que le podía sacar. Seguramente le podré sacar más jugo, ¿no? Porque esto no se va a quedar seguramente aquí, ¿no? Pero sí que es para vivir cada cuento, para abrir el libro. Te levantas por la mañana, abres el libro por cualquier página y ese el mensaje que te quiera dar es como el mensaje que tienes que escuchar ese día, ¿no?

0: que cuando lo leía, la gente me preguntaba, ¿los has, para grabarlo los has repetido mucho? Y digo, no, los leía del tirón porque era como si los estuviera yo leyendo. Y eso es lo que más me enganchaba. Entonces a mí me impacta y me conecta muchísimo el leerlo y el que me resulta muy fácil y el que me emociona y el que me inspira para... pues para si me ocurre en mi clase leer este cuento a un alumno que me ha dicho que está pasando por un momento X, ¿no? Y entonces digo, ay, este cuento seguro que le ayudaría. O me voy a la piscina con mis sobrinos y les digo, ay, chicos, os voy a leer un cuento, y de repente están como un poco inquietos y me siento con ellos, les leo uno de los cuentos, ay, ¿nos puedes leer otro? Que todas las personas de, pues imagínate, de edades diferentes, de trabajos diferentes, con caracteres diferentes, ¿no? Cada uno como somos, pues muy dispares, y todos, ay Nuria, pero qué bonito, me ha encantado, qué razón tiene, todos decían, qué razón tiene este cuento, ¿no? Y todos acabamos diciendo, es que es así.
1: A la Nuria, als contes li han permès ser algú diferent.
0: Quizás soy diferente en mi trabajo, en el aula. O sea, sí que los alumnos no han encontrado una profesora diferente, una profesora quizás más cercana, creo que ya era cercana, pero un poco más cercana, que lo que más les importa es que ellos se sientan bien ante todo, por supuesto el resultado, pero el cómo, ¿no? La manera de llegar al resultado. Y si en algún momento, pues te pongo un caso concreto, ¿no? Pues algún alumno que pues no estudia una semana, imagínate, y entonces lo primero es, pues esto no está bien, o echarle la charla, o ahora lo primero es preguntarle, ¿qué ha pasado esta semana? ¿Qué te ha pasado esta semana, ¿no? Para que no hayas estudiado, para que quizá lo que vimos la semana pasada no lo hayas podido trabajar bien. O sea, ¿en qué soy diferente? ¿En qué utilizo mucho mejor el lenguaje o tengo mucha más conciencia de cómo decir las cosas para, sobre todo para no herir, ¿sabes? Para hacer la vida más fácil a los demás también y más amable.
1: És una pregunta difícil, però si la Núria ha d'escollir algun conte, és aquest.
0: Tengo una lista de por lo menos como 10 en el top. Entonces, los tengo además como muy bien ahí elegidos, ¿no? Por lo que han significado para mí. El del poder de la palabra, sobre todo porque me ha hecho reflexionar mucho en cómo decimos

0: las cosas y en la importancia de cómo decimos las cosas a los demás, de cómo nos y lo que nos decimos a nosotros mismos. Ya no solamente cómo hablas a los que están a tu alrededor, ¿no? Sino cómo te hablas a ti misma. Cuando lo que recibes no te gusta, hay que prestar atención a lo que estás emitiendo, ¿no? Y esto va muy relacionado con la forma de hablar. Muchas veces en el aula o en las relaciones, ¿no? O simplemente yendo al supermercado, dices, es que me ha contestado de unas maneras, y dices, bueno, pues antes de pensar en cómo reacciona el otro, piensa en cómo tú estàs, no?, i el que tu emites.
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0: Un día, un chico de 13 años paseaba por la playa con su madre. Hubo un momento en que la miró con insistencia y le preguntó: «Mamá, ¿qué puedo hacer para conservar un amigo que he tenido mucha suerte de encontrar?». La madre pensó unos momentos, se inclinó y recogió arena con sus dos manos. Con las dos palmas abiertas hacia arriba, apretó una de ellas con fuerza. La arena se escapó entre los dedos. Y cuanto más apretaba el puño, más arena se escapaba. En cambio, la otra mano permanecía bien abierta. Allí se quedó intacta la arena que había recogido. El chico observó maravillado el ejemplo de la madre, entendiendo que solo con apertura y libertad se puede mantener una amistad, y que el hecho de intentar retenerla o encerrarla significaba perderla.
1: Extraído del libro Aplícate el cuento, Soler con Angla, editorial Amat, narrado por Nuria Félix y música compuesta e interpretada por Manuel Prieto.

0: Pues Irán lanza una ofensiva con drones sobre bases estadounidenses en Bahrein como respuesta a los últimos ataques lanzados por Washington en represalia por el derribo de un helicóptero militar estadounidense en el estrecho de Hormuz. Pese a la escalada de Estados Unidos e Irán, Trump ha insistido este martes en un acuerdo inminente con Teherán.
1: Estamos en la recta final de lo que será un acuerdo muy, muy bueno que no permitirá de ninguna manera armas nucleares. Y el estrecho se abrirá de inmediato, se abrirá inmediatamente después de la firma. Y eso podría ocurrir en 2 o 3 días.
0: Las palabras del presidente también se enmarcan en medio de los ataques cruzados entre Irán e Israel y la ofensiva israelí en Líbano, donde al menos 29 personas han fallecido a causa de bombardeos. La coordinadora de Incidencia de Acción contra el Hambre en Líbano, Sonia Ben Salem, ha alertado sobre la situación.
2: Hasta la fecha, 62 hospitales y centros de atención primaria han sido cerrados o afectados por el conflicto, mientras que 128 trabajadores sanitarios han muerto. Y esto sigue ocurriendo. Hace apenas unos días, un hospital de Tiro que apoyamos y que atiende embarazos de alto riesgo, resultó afectado por un ataque aéreo israelí.
0: En nuestro país, la exmilitante socialista Leire Díez ha pedido que se retiren de las diligencias sus agendas incautadas por la UCO. Lo ha solicitado la letrada de Díez a través de un escrito al juez Santiago Pedraz, en el que denuncia que varias de las agendas incautadas no serían de Díez, sino del dueño de una de las casas en las que se hizo el registro. Asunto sobre el que se ha pronunciado desde la oposición la portavoz de los populares, Esther Muñoz.
3: No era una periodista de investigación, no era una simple militante. No era la pequeña Nicolás, no había solo una foto. Era un agente de Sánchez que tenía información, como estamos pudiendo comprobar en todas esas agendas que ella escribía, de altos organismos e instituciones del Estado. La hipocresía que hemos visto durante todos estos meses ha sido monumental.
0: Además, la exmilitante socialista añade que figuran anotaciones que no corresponderían con su letra. En Barcelona, este martes, el Papa León XIV ha dado un discurso en la vigilia de oración del Estadio Olímpico en Montjuïc. Allí ha pedido ante 40.000 asistentes que la sanidad priorice los problemas de salud mental.
4: Como por ejemplo la depresión, una malaltia silenciosa que toca a moltes persones, joves i adults, i que comporta una foscor, un aïllament i un dolor immesurable.
5: T'has referit en primer lloc a la malaltia silenciosa que és la depressió. I és important prendre consciència de com la salut mental es veu cada vegada més amenaçada en el context de societats que es consideren avançades.
0: León XIV, que ha alternado su discurso entre el catalán y el castellano, se ha referido también a la violencia contra las mujeres. El sumo pontífice ha dicho que esta es una realidad dramática que debemos abordar todos como sociedad. Mientras tanto, en Castilla y León, Alfonso Fernández Mañueco ha sido investido presidente con los votos favorables de Vox, formación a la que ha incluido en un gobierno de coalición. Es la segunda legislatura de PP y Vox en la región. Y las fuerzas y cuerpos de seguridad del Estado realizaron el año pasado 413 operaciones contra la trata y la explotación de seres humanos y liberaron además a un 4% de las víctimas más que el año anterior. Belén Gómez del Pino.
6: La actuación de las fuerzas y cuerpos de seguridad permitió desarticular en 2025 a 112 organizaciones criminales dedicadas a la trata y explotación de seres humanos con fines sexuales o laborales. Fueron liberadas 1.869 víctimas, entre ellas 28 menores. En todos los casos hablamos de uso de violencia y de abuso de la vulnerabilidad con fines de prostitución, esclavitud, matrimonios forzados, mendicidad o comisión de actividades delictivas. En el transcurso de las intervenciones se detuvo a más de 1.000 personas y el número de víctimas subió un 4% respecto al año anterior.
0: Y sepan además que ya se han incorporado las unidades de la UME a los trabajos de extinción del fuego en Villanueva de los Castillejos, Huelva, después de que el consejero en funciones de emergencias de la Junta de Andalucía, Antonio Sanz, haya elevado la situación operativa a nivel 2. Llegamos así al final de este tiempo informativo. Se quedan en No Sonoras con Gema Ruiz, Isa Blanco y Carlos Padilla. Más información a las 5, serán las 4 en Canarias.
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0: un poco callada, que es la violencia laboral, que en muchos centros de trabajo las mujeres pues son puestas un poco al lado con respecto a los roles fundamentales en los proyectos y en las orientaciones laborales. O sea, nosotros le descubrimos a través del Spy Donna las distintas formas de violencia que existe, la violencia psicológica, que muchas veces no es reconocida, o sea, que son formas de violencia que vienen caminando despacito y que hay que, efectivamente, silenciosas, y que hay que destaparla para que las mujeres se den cuenta que no es solamente que te den un empujón ni que te den un golpe, sino también esa violencia, no puedes trabajar o yo te mantengo y ya tú no tienes que ir a buscar a la calle absolutamente nada, o te puedo dar o no te puedo dar, esa violencia económica, esa violencia psicológica, influyendo en la mente de las mujeres y tratando de aplastarla de una manera silenciosa. Todos esos ejemplos nosotros se los ponemos, le damos material, utilizamos muchas técnicas participativas para que cada una de las mujeres pueda mostrar cómo se manifiestan esas distintas formas de violencia, de violencia machista.
1: Es que encima vosotros nos decías que ayudáis sobre todo a mujeres migrantes, que este es un doble estigma, ser mujer y encima ser migrante, y encima si cuando llegan a un país que desconocen tienen al hombre, al enemigo en casa, no te dejo trabajar, no te dejo salir, no te dejo relacionarte, aún están más aisladas de esta sociedad.
0: Claro, claro que sí, la mujer migrante tiene esa doble, pudiéramos decir, explotación, esa doble violencia, que es como mujer y como mujer migrante. Y si es la mujer migrante racializada, aún aparece un estigma más, que es el de mujer que por su condición de ser racializada, pues tiene una discriminación más encima. Uh-huh. Y todas estas cuestiones nosotros pues la hablamos, le damos participación para que se conozcan, para que sepan, y sobre todo, repito, que esto también lo llevamos a los hombres. Es muy importante la formación de esas...
1: ¿Cómo son estos talleres de deconstrucción masculina? Me parece muy interesante.
0: Bueno, esos talleres nosotros los hacemos precisamente con toda intención con hombres y mujeres, uh-huh, porque aprovechamos, unas son las asociaciones, Fedelatina, como acaba de decir el compañero, se me olvidó tu
2: Gerard.
0: Nombre.
2: Gerard.
0: Bueno, Gerard, el Fedelatina tiene alrededor de 50 asociaciones, o sea, tenemos todo un horizonte de mujeres y hombres ahí para nosotros hacer esas actividades, ¿no? Donde siempre la participación de los hombres trata un poco de aplastar la participación de las mujeres, por todas esas razones que hemos dicho ahora. Pero además de eso, aprovechamos, y era lo que decía al principio, todas esas personas que dos veces a la semana tienen que ir a la búsqueda o van a la búsqueda de esa información que aparentemente es solamente información desde el punto de vista jurídico de extranjería, y aprovechamos ahí el vínculo entre mujeres y hombres, y ahí comienza nuestro trabajo, nuestras entrevistas, y ahí comienza nuestra captación y nuestra sensibilización. Bueno, ¿estás de acuerdo en participar en algunos talleres? Sí. Y bueno, pues ahí mismo lo documentamos, y a partir de ese momento pues comenzamos a hacer talleres de mujeres y de hombres, donde se evidencie y aflore pues estas, pudiéramos decir, todos estos aspectos de todos estos tipos de violencia que existen en la lucha contra esa lacra de la sociedad. Hay una cosa que nosotros sí siempre le ponemos en el tapete, y es que no tratamos de enfrentar a las mujeres con los hombres, no, de ninguna manera, porque siempre decimos, nosotros tenemos padres, tenemos esposos, tenemos hijos, entonces no estamos enfrentando a la mujer con el hombre, lo que estamos tratando de eliminar esa lacra en la sociedad, que es la violencia machista, y que se manifiesta de diferentes formas, y que hoy en día, por ejemplo, en España, ya llevamos a nivel de todo el país, ya llevamos 23 mujeres que han sido asesinadas por sus parejas o sus exparejas. Uh-huh. Y entonces todos esos pasos se los mostramos de una forma que se puedan dar cuenta que cualquiera puede caer en ese listado, y que nosotros tenemos la oportunidad de alertar, de sensibilizar.

0: visibilizar, para que se den cuenta que la violencia machista es una lacra que se ha apoderado de la sociedad y que nosotros tenemos que luchar ante todo contra ella.
1: Ya para acabar, Marianela, ¿cómo se puede poner en contacto con vosotros la persona, la mujer o el hombre que necesiten de vuestra ayuda?
0: Bueno, nosotros tenemos una página web que es paidonadefedelatina.com y a través de esa página, pues pueden, en la parte de contacto, pueden ahí mostrar sus dudas o su solicitud. Ayer mismo fue una chica que fue buscando el proceso de regularización y, aquí hay un spy que es spy dona, una chilena, y me decía, es que yo estoy atravesando un momento muy difícil porque falleció mi padre y yo he tenido muchas alteraciones por eso, por la noche no puedo dormir. ¿Ustedes tienen psicólogo? Sí, nosotros tenemos un cuerpo de psicólogos voluntarios y voluntarias que ofrecen cualquier tipo de colaboración para esa persona. Esa persona, esa mujer, va a ser atendida ya hoy por la tarde. Y así en correo hay otras que me dicen, por ejemplo, el sábado pasado que tuvimos un encuentro, me decían, es que a mí yo tengo un grado de alejamiento de mi esposo hace 2 años, pero está a punto de culminarse y no sé qué es lo que voy a hacer. Entonces ahí la orientamos hacia dónde tiene que dirigirse, cuáles son los pasos que tienen que dar, que a veces las mujeres no están bien ubicadas, las mujeres migrantes y las que no son migrantes también. No están muy bien ubicadas. Por la página web pueden hacerla, de Espaidona Fede de Latina. También Fede Latina tiene su página web, fedelatina.org, que también es un momento. Y bueno, yo siempre les doy el teléfono particular mío para que se puedan comunicar directamente conmigo y con mi tarjeta 665-868-447, que no tengo nada en contra para brindarlo, y así nosotros podemos establecer ese vínculo y estar en contacto. Y siempre decimos, cualquier necesidad que tenga, por pequeña que sea, que a veces ustedes la ven pequeña, pero no lo es, bueno, pues contacten con nosotros. Y tengo que decir que el Espaidona de Fede Latina está siendo muy útil para la sociedad. Muchas mujeres escritoras, muchas mujeres artistas, muchas mujeres presidentas de asociaciones que se visibilizan, que tienen voz, que establecen esas redes, y a través de las redes, cuando una mujer entra en red, ya esa mujer está dando el paso hacia su fortalecimiento.
2: Que es el objetivo. Marialena Peña, fundadora de Espaidona, de verdad, muchísimas gracias por estar hoy aquí con nosotros y enhorabuena por el trabajo que estáis haciendo.
0: Sí, muchas gracias a ustedes también por darnos esta oportunidad de poder alzar nuestra voz, de poder visibilizarnos y de que todo el mundo se entere que hay un Espai, que es el Espaidona en Fede Latina, Carrer No de San Francés, número 15.
2: Gracias, Marialena.
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0: Pitingo, ¿qué tal? Muy buenos días.
1: ¿Qué tal? Buenos días, ¿cómo estáis?
0: Muy bien, encantados de tenerte en el programa. Oye, Pitingo y punto, así se titula tu trabajo. ¿Es una declaración de intenciones esto?
1: Bueno, no es una declaración de intenciones, ¿no? Yo creo que una... Bueno, esto soy yo, ¿no? Esto es lo que es, esto es Pitingo y punto, ¿no? Pero no... Y aparte es un punto y seguido, ¿sabes? Te digo, o sea, que tengo muchas cosas más que ofrecer.
2: Son muchos años de carrera. ¿Por qué ahora un disco en directo?
1: Pues la verdad, mira, porque me encanta también hacer los trabajos de estudio, ¿eh? O sea, los discos de estudio me gustan, pero necesitaba un disco que se sintiese de verdad, ¿no? A veces el directo, incluso con sus pequeños fallos, la respiración es diferente, ¿no? O sea, cuando yo subo, no sé, me pongo a cantar, aprieto, la banda aprieta conmigo, sube, baja la intención y me apetecía mucho, la verdad. Aparte con público, ¿no? Y es muy arriesgado, ¿no? Porque estuvimos 3 días en el Teatro Esperanza Iris de México, con todo sold out, y grabamos los 3 días, ¿no? Y la verdad es que salió muy bien, muy bien. Con 6 meses de ensayos, somos 30 personas en el escenario. Y cada uno, pues, hacer también que un mariachi se ponga a tocar también por bulerías y todo eso es muy complicado, y lo conseguimos, junto con el coro de gospel que entres, a todos los músicos de todas las partes del mundo. Una experiencia muy bonita, y quería que bueno, pues grabarla en directo y con imagen también, que se viese, sobre todo, cómo se disfruta en el escenario, ¿no? Cuando las cosas salen bien, ¿no? Y muy contento con el resultado, la verdad, muy contento.
0: Claro, entiendo que todo esto que nos explicas es lo que tiene el escenario y que quizás es imposible capturar en un estudio, ¿no?
1: No, en un estudio no, en un estudio más frío, ¿no? En un estudio es repite, oye, esto está mal, o al guitarrista o tal, a menos tal, son más lineales, ¿no? No sé, incluso muchas veces cuando estoy en estudio intentamos grabar las cosas a la vez, ¿eh? O sea, pero no es lo mismo que tener un público delante. Cuando tienes al público delante, uff, ese nerviosismo que tienes en el estómago ahí, que se te mete ahí y no se sale en todo el concierto, y es lo que te hace también arriesgar con la voz, es lo que te hace hacer cosas que luego a lo mejor cuando quieres cantarlas otra vez en un estudio no te salen. Entonces, y luego el público mexicano maravilloso, y hace una experiencia preciosa, y luego, por supuesto, el homenaje a todos esos artistas vivos, ¿no? Casi todos los que están en este disco. Y grandes amigos como Carlos Vives, Juan Luis Guerra, Omar Alfano, Gloria Estefan, que todos, gracias a Dios, pues he tenido el beneplácito de ellos, ¿no? Y el permiso para hacer las canciones, y les han encantado, que son lo más importante.
0: Pitingo une un lado y el otro el charco.

0: Con ese tema, la flor de la canela, precioso, y recordando la gran Chabuca Granda, ¿no?
1: Sí, Chabuca, maravillosa. Aparte, tiene mucha historia, ¿no?, esta canción y el porqué quise hacer este homenaje a Chabuca. Conocí a su director musical en Perú ya hace tiempo y me explicó también el tema del cajón flamenco, por qué Paco Lucía fue a Perú y le compró el cajón a un músico de Chabuca Granda y lo trajo a España hace 30 años. O sea, que el cajón no existía en el flamenco. Uh-huh. Y lo trajo de ahí, de un concierto de Chabuca, ¿no? Entonces ya estábamos conectados en algo, ¿no? Es decir, en Paco Lucía, que era amigo mío también, el cajón, todo, o sea, y tiene una historia muy bonita, muy bonita. Y Chabuca Granda, aparte, que las canciones que tenía eran preciosas, la verdad. Uh-huh. Muchísimas canciones que tiene más que la gente no conoce y son maravillosas.
2: Pitingón, nos contabas que escogiste Ciudad de México y el Teatro Esperanza Iris para grabar este trabajo. ¿Por qué? ¿Qué tiene México que te conecta tanto emocionalmente?
1: Bueno, yo que son, los artistas somos un poco, algunos un poquito, pues la gran mayoría, un poquito supersticiosos, ¿no? Entonces, cuando te dicen que vas a un país, te dicen, no, si cantas en México tienes que empezar por el Esperanza Iris. Y resulta que hay que ponerle una ofrenda a Esperanza Iris, que es una estatua que tiene ahí en el teatro, y porque si no, no sabes bien las cosas en México, y ya te quedas con eso en la cabeza. Y porque yo podría haber dicho, bueno, pues me voy al Auditorio Nacional, y son 8.000 personas allí sentadas. No, no, pero dije, bueno, pues hago 3 días, que es un teatro de 1.500 personas, 3 días aquí, y empiezo pues como dicen todos. Y así lo han hecho muchísimos artistas conocidos, y así he querido hacerlo también, yo también, ¿no? O sea, y aparte es que la gente ya, cuando van a Esperanza Iris, saben que van a ver algo nuevo.
0: Pues si lo dicen los artistas, artista hay nuevo, que sí. Seguir estas supersticiones, que está muy bien. Estamos escuchando este disco que une flamenco y música latinoamericana. ¿Crees que estas dos almas musicales comparten más cosas de las que aparentemente parece?
1: Completamente. Muchísimo. El flamenco ya de por sí tiene lo que pues, históricamente, ¿no?, los cantes de ida y vuelta, las colombianas, las guajiras, la rumba, por ejemplo, no de leer, que yo no sé la historia, la verdad, pero

0: sí sé que, pues bueno, de las idas y las vueltas a América, pues la influencia cubana y la influencia también, y por eso en Cataluña está la rumba, o sea, y los gitanos de Cataluña tocan salsa también, o sea, tiene mucho que ver con Cuba, muchísimo. Y es más, los cubanos cuando vienen a Cataluña o cuando vienen a Barcelona, es como, dice, a seres, si es que parecen que son de Cuba. Digo, sí, es algo especial que hay en Barcelona, especial con la salsa y con la música latina, pero ya te digo que es de ida y vuelta todo. Eso por la historia, ¿no? La historia, aunque tiene sus luces y sus sombras, pues nos ha traído muchas cosas buenas, ¿no? Y a ellos también, por supuesto. Con sus luces y con sus sombras, ojo, que yo veo todas estas polémicas que veo, yo digo, yo no sé la historia, no sé lo que ha pasado hace 500 años, la verdad, no estaba ahí. Pero
1: Totalmente.
0: yo creo que lo único que celebro es el ahora, ¿no? El cómo estamos, el cómo nos comunicamos, todo el intercambio de cultura que tenemos, maravilloso. Y a mí me encanta estar allí en toda la Latinoamérica, ¿no? Y te das cuenta de muchas cosas, ¿no? De las idas y de las vueltas, ¿no? Incluso hasta frases y palabras, ¿no? Que dices tú, coño, eso es español. Algunas cosas que dices, tal, los trajes, por ejemplo, los mariachis, te enteras que luego ya con el tiempo que tienen que ver con los trajes de aquí de Toledo, ¿me entiendes? Y me gusta también pues indagar en todas esas cosas. Y luego, por supuesto, hermanar. Yo vengo a hermanar. O sea, yo soy una fusión en mí mismo. Yo soy mestizo, mi madre es gitana, mi padre es payo. Y nací para unir a las personas. Y toda mi vida, siempre, desde que salí a cantar, siempre, siempre, siempre he luchado por la interculturalidad y la multiculturalidad, ¿no? Porque mi gente, todas las que me acompañan, somos gente de todas las razas, de todas las partes del mundo, y somos familia y nos llevamos bien. Y eso es lo que tendría que hacer todo el mundo, la verdad.
1: Totalmente de acuerdo, Pitingo. Escuchemos
0: Sí.
1: un poquito más de tu disco Pitingo y punto.

0: secas.
1: Pitín, a ver, explícame cómo eres capaz de transformar una canción tan mítica, tan única, tan conocida como esta, para que suene a ti, para que suene a Pitingo.
2: Pues eso es lo que intento siempre. Nunca se puede mejorar una obra ya original, una canción original, pero sí queda el llevártela a tu terreno. Y yo lo que hago es, pues eso, es pensar en cómo la cantaría yo y en qué arreglos haría, porque todos los arreglos los voy pensando según los voy haciendo y, por supuesto, no desvirtuando la canción, que sea reconocible. Pero se lo hago de una manera natural. Según agarro la canción, empiezo a cantarla y ya le voy dando otro toque y voy subiendo los tonos y voy cambiando los ritmos, pero no sé cómo lo hago. Sé que queda diferente y aparte intento que no se parezca nada a la original. Uh-huh. y se parezca a la vez, es decir, uh-huh, que la reconozcas pero que digas no tiene nada que ver. Eso es lo que intento. No me gusta copiar los arreglos ni hacer covers como hace mucha gente. No, quiero darle otra vuelta, le doy otra vuelta con los ritmos, con los instrumentos incluso, ¿no? Y Juan Luis Guerra le ha encantado, o sea, vamos, está encantado. Ya me ha llamado para que cante con él, que viene a España y quiere que haga con él Ojalá, que lleva el Café en el Campo. Yo lo conozco ya hace ya tiempo ya y estoy encantado. Es un maestro, maravillosa persona y luego como cantante, imagínate, y como artista. Uh-huh.
3: Ahora llegas a Barcelona, Pitingo, será el próximo día 13 en el Teatro Tívoli. ¿Cómo será esta cita con tu público?
2: Ay, deseando, deseando, porque aparte he estado 3 meses malo con la vesícula y todo el follón. Ya ayer ya tuve mi primer concierto y tuve que parar 3 meses. Bueno, las cosas de la vida, como digo yo. Uh-huh. Pero ya estoy perfecto y estoy deseando, y sobre todo encontrarme con mi gente de Barcelona. Uf. Me gusta mucho, aparte de Barcelona, le tengo mucho cariño, porque desde mis comienzos, yo recuerdo un concierto que hice yo allí con Enrique Morente, el hijo de Enrique Morente, Juan Habichuela, y lo recuerdo tanto, tanto, tanto, tanto, y aparte el público de Barcelona ya empezó ahí a seguirme y intento ir todos los años.

0: todos los años. Estoy deseando, la verdad. Aparte es un público que está muy acostumbrado a la música, tiene mucha cultura musical. Y luego aparte cómo te reciben, ¿no? Y comer también allí, que me encanta comer, la verdad.
1: Hombre, cómo no.
2: Comer, un partumácate.
0: Claro, un partumaca, mis calzones, mi molleta.
2: Claro, claro que sí. Pues con muchas ganas de escucharte el próximo día 13 en el Teatro Tívoli. Pitingo, ha sido un placer tenerte aquí en La Ciutat. Un abrazo.
0: El placer es mío, por Dios. Muchas gracias a ustedes. Gracias.
3: La Ciutat, a Miriam Frank.
2: 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Belén, què tal? Muy buenos días.
4: Muy buenos días, Miriam. Pues muy bien.
2: Muy bien. Oye, con pajaritos de fondo escucho, ¿eh? Así que estupendamente.
4: Estamos a una sombra aquí en el Retiro. Anda, hemos aprovechado la ocasión para la Feria del Libro de Madrid.
2: Muy bien.
4: Y hoy te traigo unas sugerencias muy atractivas, Miriam, y diversas.
2: Pues venga, ¿de por dónde empezamos?
4: Pues mira, hoy comenzamos con una novela negra muy cerquita de aquí, que se sucede en, de donde estás tú, en realidad, en la Costa Brava, en Empúries. Desarrollada en dos líneas temporales, se llama Los malos muertos, de Elizabeth Anglaril, editada por Siruela. Y como decía, hay dos líneas temporales, una en 2012, donde aparecen unos restos óseos que derivan en una investigación criminal muy intensa, y otros restos, pero en 1912, y son arqueológicos, que hacen esta diferencia de 100 años. Esta conexión no va a ser en vano, la trama es realmente adictiva. Es una prosa que atrapa, empiezas a leer y no puedes parar, y la narrativa transcurre entre inquietud, emociones, misterios y sobre todo interrogantes a resolver. Sin duda es una novela local, traslada esa identidad mediterránea que comparte a través de la memoria con algunos detalles históricos, y sobre todo es un libro que da gusto leerlo. Importante para los escrupulosos, no incluye detalles muy escabrosos y sin duda es una alta invitación en esta categoría policíaca.
2: Pues me la apunto en mi lista de deseos, que ya sabes que a mí me encanta la novela negra, así que Los malos muertos, de Elizabeth Anglaril, la apuntamos. ¿Qué más nos traes, Belén?
4: Pues mira, estos días con la visita del Papa están resonando bastante sus palabras de acogida, de ayuda, sí, de solidaridad.
2: Acaba
4: sobre
2: de
4: todo
2: aterrizar
4: hacia la
2: aquí en Barcelona, ya lo tenemos en la homilía aquí en la catedral, así que nos viene que ni pintado este segundo libro.
4: Pues lo escucharéis hablando sobre la población migrante, y entonces se me ha venido a la cabeza el último libro de Claudio Magris, Cruz del Sur. Reconoceremos este autor italiano por títulos como El Danubio, Microcosmos, El infinito viajar, No hay lugar a proceder, pero en esta ocasión nos trae la vida de tres personas reales, o sea, son historias que han ocurrido de verdad. Uno es un ingeniero lingüista esloveno, un abogado francés y una monja entregada a la comunidad indígena en Tierra del Fuego. Estas tres personas migran, viajan desde sus respectivos países, albergan historias muy distintas entre sí, pero los tres buscan paz, respuesta, supervivencia, sorpresa, esperanza, tienen coraje, encuentran algo de utopía, y el hilo conductor es muy claro, es el final de América, la Patagonia como paisaje, como eje estructural, como vértebra de estas historias. Además, importante, Magris defiende la lengua, la palabra, el acto de pensar, y nos lo hace ver en cada renglón. Además, empieza maravillosamente bien, anunciando una lectura que a mí no me ha dejado indiferente y que dice: se preguntaba si la patria de un hombre es la tierra donde viven sus hijos o aquella en la que están enterrados sus padres. Un comienzo así, Miriam, es espectacular.
2: Qué reflexión, da que pensar, ¿eh? Ostras, me la apunto.
4: Y la primera página, nada más. Por sí, eso más digo empezar, que esta, sí, este es bueno.
2: Promete y este Cruz del Sur. Venga, seguimos.
4: Sí, seguimos. Mira, con Nórdica, la editorial Nórdica, con el último lanzamiento, La serpiente, de Stig Dyerman, escrita por este autor sueco en 1945, en plena Segunda Guerra Mundial. Fue su debut novelístico, atención, siendo muy joven, con 22 años. Sin duda estamos ante una novela de las que a mí me gusta llamar excepcionales, porque fundamentalmente, además de tener una trama, estas páginas están inundadas por la fragilidad inherente a la humanidad, es decir, contiene miedo, ansias de libertad y pensamiento crítico. Esto la constituye como un ferviente aliento a la paz, o sea, hablan de una novela por la paz. Está ambientada en una Suecia que aparentemente es neutral. El autor nos describe el servicio militar a través de varios personajes, nos deja entrever sus temores, sus luchas de ego, las superaciones. Es una novela que muestra cómo el miedo está ahí, es intrínseco a la vida, y también cómo se cuestiona, cómo se convive con él, y a veces se lo puede dejar de lado y a veces no. Creo que es una combinación explosiva de psicología, también de justicia social y del absurdo.
2: Pues de la novela pasamos al ensayo. ¿Qué nos propones hoy?
4: Pues para no abandonar la Segunda Guerra Mundial, traigo El fenómeno Sartre, desnudando la moral, de Norbert Vilvain, editado por Galaxia Gutenberg. Su autor es filósofo y catedrático de ética de la Universidad de Barcelona. Ya ha publicado varios libros que atajan la moral y la ética, pero si bien en este volumen, uno lo que puede hacer es adentrarse de lleno en la figura de Jean-Paul Sartre. Recordemos que era filósofo parisino existencialista, reconocido mundialmente por su acción antifascista durante la guerra y sobre todo por obras míticas como El ser y la nada, Las moscas, Las palabras o El muro, la que trata sobre la guerra civil española. Además, para quien no lo sepa, que yo creo que mucha gente lo sabrá, estaba casado con nuestra querida Simone de Beauvoir, autora del Segundo Sexo, La mujer rota, Las inseparables, y creo que en este amplio y detallado trabajo ensayístico, que es lo que ha hecho el autor, vamos a poder conocer de primera mano el pensamiento de Sartre, situarlo en su contexto, atribuirle una experiencia vital y sobre todo recuperarlo, porque parece que algo vamos a poder retraer sobre la voluntad, esa toma de decisiones, el poder de elección, la libertad individual y sobre todo la existencia pura, que algo para nuestro presente seguro que podemos encajar.
2: Pues vaya, y tanto que sí. Venga, y acabamos con los más peques de la casa, que nunca nos olvidamos de ellos.
4: Como siempre, cerramos con La gran aventura jamás contada, de la editorial Coquinos, escrito por Loé Rifallen, un álbum ilustrado que nos cuenta la historia de unos animales, unos bichitos, entre ellos una babosa, una lombriz, una mosca, una hormiga, incluso un escarabajo, o sea, hay multitud de bichos, que un día se ven abocados a una aventura, la aventura de buscarse la vida, porque alguien, una mano gigante, que presumiblemente será nuestra humana, les ha quitado la piedra que los cubría, es decir, les ha arrebatado su tejado, su casa,
2: vaya,
4: y su hábitat ha cambiado. Pero a partir de ahí hay un claro mensaje esperanzador. Se juntan, se unen, colaboran en lo insólito y se van abriendo un nuevo camino. Creo que es un libro estupendo para leer con ellos antes de dormir, incluso para que cuando ellos se afiancen lo lean ellos mismos. Es un cuento que no tiene otra metáfora más que seguir adelante incluso cuando las cosas o las circunstancias cambian. Y sobre todo una manera de hacerlo con alegría.
2: Y sobre todo sin olvidar que la unión hace la fuerza. Así que muy bueno este último libro para los peques de la casa, La gran aventura jamás contada. Pues Belén, como siempre, ha sido un placer hablar un ratito contigo sobre literatura. Un abrazo.
4: Igualmente, Miriam, un abrazo enorme.
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1: Son las 5, son las 4 en Canarias.
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1: Muy buenos días. Arranca la segunda jornada del Papa en Barcelona. Este miércoles, León XIV oficiará la Santa Misa en la Basílica de la Sagrada Familia, a la que asistirá el presidente del Ejecutivo, Pedro Sánchez. Será la primera misa a la que acude como jefe de gobierno.
3: León XIV dará la misa con algunas palabras en catalán, como ya hizo este martes durante la vigilia de oración en el Estadio Olímpico Lluís Companys, ante 40.000 personas. Allí el sumo pontífice habló con tres jóvenes sobre cuestiones como la salud mental o la violencia de género.
4: Violencia contra las mujeres, que a menudo desembocan lamentablemente también en feminicidios. Esta realidad dramática, que tiene raíces antropológicas y

0: culturales. Estamos llamados a abordarla todos, sea personalmente, sea como sociedad.
1: León XIV habló también de la necesidad de que el sistema sanitario priorice la salud mental, a la que calificó como un malestar invisible y generalizado que afecta también a los jóvenes.
2: Tras la visita del Papa al Congreso, este miércoles la Cámara Baja recupera la actividad parlamentaria con una sesión de control al Ejecutivo de Pedro Sánchez, sesión que estará marcada por los casos que cercan al Partido Socialista, como la imputación al expresidente Zapatero, que declarará ante el juez Calama en una semana. Eva Llamazares.
3: El juez Calama pide autorización para usar en el procedimiento judicial el contenido del móvil incautado al ex dueño de Plus Ultra, Rodolfo Reyes, que ya se usó, con el correspondiente permiso, en la investigación policial. Ha remitido la solicitud de cooperación jurídica internacional de rigor a Estados Unidos. Reyes se hizo célebre al trascender el sumario por frases del tipo «Sí, bro, nuestro pana Zapatero detrás», pero sus chats incriminatorios ya los había obtenido la policía al incautarse del móvil de su interlocutor, el abogado Palomero. Por eso, meses antes de hacerse con el móvil de Reyes, la policía ya atribuía a ZP el papel de líder de la trama.
2: Otro de los casos sobre los que versará la sesión parlamentaria es el de Leire Díez. La exmilitante socialista ha pedido que se retiren de las diligencias sus agendas incautadas por la UCO.
1: Lo ha solicitado a través de un escrito de su abogada al juez Santiago Pedraz, en el que afirma que varias de las agendas incautadas no serían de Díez, sino del dueño de una de las casas en las que se hizo el registro.
2: En Huelva, con el amanecer, llegarán los medios aéreos para sofocar el incendio en Villanueva de los Castillejos, que durante esta noche el consejero de Emergencias de la Junta de Andalucía, Antonio Sanz, ha elevado a situación operativa 2 ante la evolución de las llamas y el pronóstico meteorológico de este miércoles, en el que está previsto que el viento cambie de dirección al mediodía.
4: Sobre todo de cara a mañana, estemos preparados para cualquier tipo de situación que pueda complicarse con ese cambio de viento. De ahí que pasamos a situación operativa 2, algo que estamos comunicando al Ministerio del Interior, y también hemos solicitado la incorporación de la Unidad Militar de Emergencia.
2: A esta hora, alrededor de 100 personas continúan desalojadas. En el exterior, Irán ha lanzado al menos 4 misiles y varios drones contra bases estadounidenses en Bahrein, Kuwait y Jordania, como respuesta a los últimos ataques lanzados por Estados Unidos por el derribo de un helicóptero estadounidense en el Estrecho de Hormuz.
1: Según el mando militar de Estados Unidos, han atacado sistemas de defensa aérea, estaciones de control terrestre y radares de vigilancia iraníes ubicados cerca de Hormuz, utilizando municiones de precisión lanzadas desde cazas de la Fuerza Aérea y de la Armada.
2: Además, Filipinas eleva a 45 los muertos y a 17 los desaparecidos por el terremoto de magnitud 7,8 en la isla de Mindanao. Y en nuestro país, los españoles tuvieron que destinar el sueldo bruto íntegro de más de 8 años para comprar una vivienda en 2025. Esta cifra supone 16 meses más de lo registrado hace un año. Patricia Gijón.
5: España atraviesa la peor crisis de accesibilidad a la vivienda de su historia. Nunca antes los ciudadanos habían tenido que destinar tantos años de sueldo para comprar una casa. Casi 8 años y medio de salario íntegro, 16 meses más que hace un año, para hacerse con una vivienda de apenas 80 metros cuadrados. En los mercados más tensionados, como Madrid o Baleares, el esfuerzo prácticamente se duplica. Y todo con unos salarios que aumentaron un 1% el año pasado, mientras que el precio de las viviendas de segunda mano se incrementó en un 20%, según el informe de Fotocasa e Infojobs.
2: Es todo por ahora. Se quedan en No Sonoras con Gema Ruiz, Isa Blanco y Carlos Padilla. Los demás de uno volvemos a las 6. Serán las 5 en Canarias. Ya saben, donde Alsina.
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0: Son las 6 de la mañana, son las 5 en Canarias.
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0: ¿Qué tal? Buenos días, ¿cómo están? Es miércoles 10 de junio de 2026, tiempo estable en la mayor parte del país, hoy con mucho sol y con calor a la vista, sobre todo a partir del viernes y el fin de semana, llegando o incluso superando los 40 grados. De momento, hoy por la mañana, lo que asomarán son las nubes bajas en el área de los Pirineos, en el norte de Canarias, el Estrecho y el litoral mediterráneo. Podría caer alguna gota aislada en el norte. Ya por la tarde las nubes irán a más en puntos del interior de la mitad este, donde no se descarta alguna que otra tormenta o chubasco, pero poca cosa. Las temperaturas solo suben en el norte y en el noroeste, pero ya tenemos aquí las noches tropicales en el Valle del Guadalquivir y la región de Murcia. Córdoba llegarán a los 38 grados, a los 29 en Palma y a los 18 como mucho en Vitoria-Gasteiz. Roberto Brasero nos dibuja enseguida el mapa completo del tiempo. Unas 100 personas están pasando esta noche fuera de sus casas por el incendio en Villanueva de los Castillejos, en Huelva. Está afectando también a San Bartolomé de la Torre. A última hora del martes, el fuego se había reactivado en varios flancos. El temor a que las condiciones meteorológicas puedan empeorar a lo largo de esta mañana, con un cambio en la dirección

0: El viento es lo que llevaba anoche al consejero de emergencias en funciones de la Junta de Andalucía, Antonio Sanz, a pedir la intervención de la UME.
1: Vamos a elevar la situación operativa a nivel 2, vamos a activar número importante de medios aéreos, sobre todo de cara a mañana estemos preparados para cualquier tipo de situación que pueda complicarse con ese cambio de viento. Algo que estamos comunicando al Ministerio del Interior y también hemos solicitado la incorporación de la unidad militar de emergencia.
0: Durante toda la noche se ha estado trabajando con maquinaria pesada ante la previsión de que las cosas se puedan complicar. Con las primeras luces del día se incorporarán los medios aéreos. Según la última estimación, el incendio ha afectado ya a unos 36 kilómetros cuadrados. También de esta madrugada.
2: Fox News alert the U.S. military conducting new strikes in Iran.
3: You know, our world lead reports of strikes by the U.S. on Iran right now.
4: And that some of the targets that we can confirm at this point are air defense systems inside Iran as well as radar installations.
0: El ejército de Estados Unidos vuelve a bombardear Irán, la primera vez desde el inicio del alto el fuego en abril. Trump había anunciado represalias tras el derribo cerca del estrecho de Hormuz de uno de sus helicópteros Apache. Sus dos tripulantes lograron salvar la vida con la ayuda de un dron marítimo en las tareas de rescate. Los ataques se han centrado en objetivos militares, en defensas aéreas, estaciones de control terrestre y en radares de vigilancia. Teherán ha respondido a su vez atacando esta madrugada con drones bases de Estados Unidos en la región. Las alertas y alarmas antiaéreas se han activado en Bahrein o en Kuwait. También dice el régimen que ha atacado con misiles una base estadounidense en Jordania. En lo doméstico, el Papa León XIV continúa su visita a España con otra jornada repleta de actos en Cataluña, muchos de ellos cargados de simbolismo. Esta mañana visitará a los presos en la cárcel de Brians 1, se desplazará hasta la abadía de Montserrat y oficiará una misa en la Sagrada Familia de Barcelona, donde bendecirá la Torre de Jesucristo, la que corona el templo con su mirador panorámico. Anoche participó en una vigilia multitudinaria en el Estadio Olímpico y desde la catedral llamó a los catalanes a ser constructores de unidad frente a un mundo, dijo, fracturado por guerras y divisiones. El Papa se sigue desenvolviendo con su perfecto español, pero también ha añadido el catalán. Así que todos contentos. Esta mañana, por cierto, veremos en el Congreso si el efecto balsámico que parece que dejó el discurso del pontífice se mantiene o ya se ha diluido. Lo comprobaremos en la sesión de control en el cara a cara entre Sánchez y Feijóo. A buen seguro que durante ese pleno saldrán a relucir todas las causas judiciales abiertas. Una, la que afecta al hermano del presidente, quedó ayer vista para sentencia en Badajoz. Otras avanzan todavía en fase de instrucción, como la de la fontanera del PSOE, que ahora dice no reconocer alguna de sus libretas requisadas por la UCO. El gobierno repite que Sánchez nunca supo de las andanzas de Leire Díez ni se reunió nunca con ella. Así empieza.

0: Alfonso Fernández Mañueco, bendecido ya con los votos de Vox e investido por tercera vez como presidente de la Junta de Castilla y León. Mañana tomará posesión de su cargo después de abrazar, sin demasiados complejos, la prioridad nacional de su socio de coalición. Juanma Moreno, entre tanto, calienta y ya negocia con los de Abascal. Comienza el miércoles con estos sonidos.
1: Quienes reciban nuestras prestaciones deben acreditar una vinculación legal y estable con Castilla y León.
2: Y esperamos, deseamos y nos gustaría confiar que pudiéramos llegar a un acuerdo que sea razonable, que sea justo.
3: Independientemente de lo que salga en esta sala, está claro que nos han condenado socialmente.
4: Señor Sánchez Pérez Castejón.
5: No
4: va a decir nada.
6: Yo no soy ningún fontanero de ninguna cloaca.
7: Desmentimos rotundamente cualquier encuentro del presidente Pedro Sánchez con Leire Díaz.
8: Pues que las anotaciones de esta mujer son para, no sé, son de juzga de guardia o para los libros de historia.
9: No era una periodista de investigación, no era una simple militante. No era la pequeña Nicolás.
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0: 6 y 6, 5 y 6 en Canarias. Va a ser sin duda una de esas imágenes que den la vuelta al mundo por todo lo que tiene de simbólico y de espectacular. León 14, en su segundo día en Barcelona, va a poner sus pies esta tarde en la Sagrada Familia, un espacio que ya visitó y consagró como Basílica Benedicto XVI. Fue en 2010. Abriéndola al culto y disparando, por cierto, sus visitas. Esta tarde el Papa va a inaugurar y va a bendecir la Torre de Jesús de 172 metros de altura. Es el Everest de los templos religiosos y la segunda iglesia más visitada del mundo, solo por detrás de San Pedro del Vaticano. Solo el año pasado se vendieron cerca de 5 millones de entradas y todavía hoy, 144 años después de que se colocara su primera piedra, sigue sin estar muy claro cuándo estará completamente acabada. Pienso que 2026 será una fecha redonda para el fin de las obras, pero como en tantas otras ocasiones, nos ha llegado a tiempo. Coincidía con el centenario de la muerte de su creador, Antonio Gaudí, al que esta tarde también se recordará en la misa solemne que oficiará el Papa, a la que tiene previsto asistir el presidente del gobierno, Pedro Sánchez, y que concluirá con un espectáculo de drones que dibujarán el rostro del arquitecto en el cielo de la ciudad, en el que proyectarán una de las frases que se le atribuyen: primero el amor, después la técnica. León 14 estará por la mañana en Brians 1, donde se va a reunir con los internos del centro penitenciario, siguiendo con las tradiciones cristianas y con la de los propios obispos de Roma. Lo hizo de forma recurrente Juan Pablo II, de hecho se llegó a reunir con quien intentó quitarle la vida, al IACCA, disparándole en la Plaza de San Pedro, o el Papa Francisco, y tiene que ver con esa agenda de encuentros con colectivos especialmente vulnerables. Después se desplazará hasta Montserrat. Algunos colectivos de víctimas de los abusos sexuales en la iglesia le han reprochado que vaya a acudir a esa abadía y no se vaya a reunir con quienes fueron precisamente víctimas de la pederastia clerical en ese monasterio. Anoche, en un abarrotado estadio olímpico ante 40.000 personas, habló de salud mental como un malestar invisible y generalizado que afecta a muchos jóvenes. Llamó a combatir la violencia machista en todas sus dimensiones y apeló también a la convivencia y la unidad.
15: Barcelonins y catalans, una vocación y una responsabilidad especial per convertir-vos amb la ayuda de Déu en constructors d'unitat.
0: Lo hizo en castellano y, como escuchaban ahora, también en catalán, en este acto en la Catedral de Barcelona. Fue un día complicado ayer en la movilidad en la ciudad condal, y no solo por todas las medidas de seguridad que conlleva que esté allí presente el Papa, sino los problemas graves que hubo ayer en el servicio de Rodalíes. Por cierto, que en manos del Vaticano está ahora decidir en qué momento deciden difundir la o las fotografías de León XIV con Bad Bunny. Ayer lo adelantó Televisión Española y lo confirmaron varios medios que sí, que finalmente se vieron en Madrid. Fue el lunes, en una audiencia privada, en el estadio Santiago Bernabéu.
4: El juicio queda concluso para sentencias. Se levanta la sesión.

0: Y ahora a esperar a que la Audiencia Provincial de Badajoz delibere y emita una sentencia para David Sánchez y los otros 10 acusados en el juicio por presunto enchufismo del primero en la Diputación Pacense. Ayer, en el turno de la última palabra.
1: Señor Sánchez Pérez Castejón.
2: No
1: va a decir nada. Es su derecho.
0: El hermano del presidente, para el que las acusaciones populares piden 6 años de cárcel por prevaricación y tráfico de influencia, renunció a su derecho a intervenir en la sala por última vez. Sí que lo hizo Miguel Ángel Gallardo, el expresidente de la Diputación Provincial y exlíder de los socialistas extremeños, para el que esas mismas acusaciones solicitan 4 años. Contra ellas cargó Gallardo por haber contribuido, dijo, a condenarle socialmente.
3: Ya han hecho la labor que pretendían y no era otra que el juicio mediático paralelo. Ese juicio mediático que algunos hemos sufrido durante algo más de 2 años y del que se pueden sentir orgullosos, ya han ganado el juicio social.
0: A las 9 de la mañana hay sesión de control en el Congreso. Feijóo le volverá a pedir al presidente que convoque elecciones. Le va a preguntar concretamente que cuántos atropellos más necesita cometer antes de devolver la voz al pueblo. Así que seguramente haga referencia en su intervención a las supuestas anotaciones de Leire Díez, la fontanera del PSOE, en sus agendas en las que aparecían las siglas P.S. Reunión con P.S. aparecía escrito en una de ellas. Ayer la portavoz del gobierno, la ministra Elma Saiz, parafraseó casi palabra por palabra a su jefe para negar cualquier encuentro entre ambos.
4: Desmentimos rotundamente cualquier encuentro del presidente Pedro Sánchez con Leire Díez. Y desde luego el presidente nunca ha conocido ni

0: 24. Otras reconoce que sí que son suyas, pero que exceden el periodo temporal que se está investigando, que va desde los años 2021 al 2023.
1: Votos favorables a la propuesta 47, votos en contra 35, abstenciones no hay. Queda investido de la confianza de la Cámara don Alfonso Fernández Mañueco como presidente de la Junta de Castilla y León. Enhorabuena.
0: Alfonso Fernández Mañueco, que renueva su condición de presidente de los castellano y leoneses después de superar el debate de investidura con los votos de Vox y después de pronunciar un discurso en el que se mostró muy a favor de la moderación, del diálogo, del acuerdo y se mostró también en contra de los extremismos y del insulto. Lo hizo para dar su visión de la doctrina o de la prioridad nacional que ha acabado abrazando y que le reprochó el portavoz socialista, Carlos Martínez.
2: Si prescindimos de las demagogias interesadas, vemos que se trata de algo fácil de entender. Quienes reciban nuestras prestaciones deben acreditar una vinculación legal, efectiva y estable con Castilla y León.
3: Hemos escuchado la transcripción de las condiciones que usted ha tragado, que usted ha aceptado para seguir siendo presidente.
0: Martínez, el socialista Martínez, acusó ayer a Mañueco de haberse comido sus valores y sus principios y lo escenificó, es una imagen que seguramente han visto en muchos medios, haciendo un gurruño de un papel ahí en el atril, escenificando lo que el propio presidente autonómico hizo con la hoja de peticiones que Vox le exigía la legislatura pasada para aprobar los presupuestos. Va a ser mañana cuando tome posesión de su cargo. Ayer, por cierto, Juan Manuel Moreno mantuvo ya su primer encuentro con los de Abascal, con Vox, para ir tanteando las posibilidades de apoyar su candidatura a la presidencia de la Junta. Ya saben que su idea es gobernar, pero con Vox fuera. Y todo esto en vísperas de que mañana se constituya el Parlamento andaluz.
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0: A las 6 y 14, 5 y 14 en Canarias, primer vistazo a la prensa, portadas que llevan estos titulares en La Razón, León 14, Español y Catalán sin complejos. En El País, el fiasco del Eurocaza expone la debilidad de la defensa de la Unión Europea. En El Mundo, la trama Leire intentó decenas de pelotazos al amparo de María Jesús Montero. En ABC, el ex jefe de la Guardia Civil ordenó ocultar los emails de David Sánchez. En La Vanguardia, el Papa encara la cumbre de su viaje con el acto en la Sagrada Familia y el periódico El Papa llama a los catalanes a ser constructores de unidad. En El Confidencial, trama Leire, Pedraz rastrea si Villarejo negoció con la Fiscalía a cambio de disparar contra Rajoy. El Español cuenta que las agendas de Leire reflejan los planes del gobierno para asaltar el IBEX, de Telefónica a Indra, pasando por Repsol y por el BBVA. Y termino con el diario.es. Llevan este titular. La Fiscalía General tuvo dos reuniones con un abogado y Leire Díez, donde presentaron denuncias contra el fiscal Grinda. Vamos ya con los detalles de la previsión del tiempo de este miércoles. Roberto Brasero, buenos días.
5: Hola Miguel, muy buenos días y buenos días a todos. Hemos pasado ya el 40 de mayo, aunque desobedeciendo al refrán, ya hace tiempo que nos quitamos el sayo en el sur de España. Sin embargo, en el norte todavía es necesaria la prenda de abrigo en estos fríos amaneceres que seguimos teniendo, como hoy de nuevo volvemos a comprobar, con esas mínimas de 6 grados en Burgos, 7 en Soria, 8 en León, 10 en Pamplona. Luego la tarde será desde luego más suave, será similar a la de ayer. Las máximas no rebasarán los 20 grados en el Cantábrico y eso contrasta con los 37 o 38 que esta tarde podemos volver a tener en Córdoba y Sevilla, incluso rozando los 40 en otros puntos del Guadalquivir como Andújar en Jaén o Montoro en la provincia cordobesa. Nos espera un miércoles muy soleado en general, vemos nubes todavía por el Cantábrico, sobre todo Cantabria, País Vasco, que pueden durar más, también sierras de La Rioja, en Cataluña con chubascos en estas primeras horas del día, luego ya por la tarde son menos probables, y por la tarde también en el interior de la Comunidad Valenciana o sierras del sur de Aragón, por Teruel, ahí podríamos tener alguna tormenta, en cualquier caso no debería ser muy fuerte. Quien sí sigue siendo fuerte es el viento, tramontana en el Ampurdán, el Levante gana intensidad en el Estrecho y siguen soplando los vientos alisios en Canarias, y esos también acumulan algunas nubes que pueden dejar lluvias débiles hoy en el norte de las islas occidentales del archipiélago.
0: El universo de Frida Kahlo desembarca

0: En el Ateneo Mercantil de Valencia, una exposición teatralizada e itinerante que ha pasado ya por una veintena de ciudades de todo el mundo y que repasa la faceta más cercana de la artista mexicana a través de fotografías, de cartas manuscritas o de joyas de la época. Onda Cero Valencia, Ramón Pérez.
1: Es una muestra, dicen desde la organización, cultural, sensorial y emocional. Es un recorrido a través de su vida y obra tal como ella misma fue, multifacética, transgresora, avanzada al México de la primera mitad del siglo XX. Ha pisado ya más de 20 ciudades esta exposición sin fronteras, como sus lienzos, que son ya patrimonio internacional. Un espacio único con fotografías de Kahlo nunca antes vistas, instantáneas, que tomó su padre, fotógrafo. Ella, en cambio, además de pintar con su estilo propio e inconfundible, ella también redactaba cartas, manuscritos originales que forman parte igualmente de esta muestra. Misivas, fotografías y pinturas, en definitiva, con las que tratar de comprender lo que muestra y lo que no muestra la artista, porque se sabe mucho de ella, pero como suele pasar con los grandes artistas, queda todavía mucha Frida Kahlo por descubrir. Hasta el 27 de septiembre en el Ateneo Mercantil de Valencia.
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0: Ya son las 6 y 19, las 5 y 19 en Canarias. Ronda de corresponsales hoy con Celia Maza desde el Reino Unido. Buenos días.
8: Hola Miguel, buenos días.
0: Con Virginia López desde Portugal. Buenos días.
9: Buenos días Miguel.
0: Y con Marcos González desde América Latina. Buenos días también.
10: Hola, muy buenos días.
0: La Crónica del Mundo con Ana de Gracia. Hola Ana, buenos días.
11: Hola Miguel, buenos días. Los jóvenes británicos vivirán más años, pero no en buen estado. La tendencia de mejora de la salud entre generaciones se ha roto, según el estudio liderado por las universidades de Londres y Oxford. Celia Maza.
8: Los jóvenes británicos están enfermando antes que sus padres y abuelos. Es la contundente conclusión de un estudio de las universidades de Londres y Oxford que ha analizado la evolución de más de 90.000 personas nacidas entre 1946 y 2002. Los investigadores alertan de una preocupante deriva generacional de la salud. La obesidad, los problemas de salud mental y la diabetes aparecen cada vez a edades más tempranas. Los expertos apuntan al senderismo, la mala alimentación y los cambios en el estilo de vida y advierten de las consecuencias. Más enfermedades crónicas durante más años, una mayor presión sobre el ya saturado sistema sanitario británico, más bajas laborales y una reducción de la productividad en una economía que además tendrá una población cada vez más envejecida.
11: El vino fue clave para la construcción de la línea ferroviaria del Duero, que se proyectó en el siglo XIX, también para conectar Oporto con Europa, pasando por Salamanca. Ahora este histórico tren vuelve a circular. Virginia López.
12: Este verano, para quien busca una escapada diferente, el histórico tren del Duero vuelve a circular entre junio y octubre, los miércoles y fines de semana. El recorrido une Peso, Darregua y Tua, atravesando uno de los paisajes más espectaculares de Portugal, entre viñedos en terrazas y las curvas del río Duero, declarados Patrimonio Mundial por la UNESCO. A bordo, 5 vagones históricos transportan a los viajeros a otra época, con música tradicional, una copa de vino de Oporto de bienvenida y una parada en Piñão, cuya estación es famosa por sus azulejos. La experiencia dura unas 3 horas y media y el billete cuesta 60 euros. Pero más que un trayecto en tren, es un viaje al corazón de una de las regiones vinícolas más bellas de Europa.
11: Más de 12.000 noches de monitoreo han sido necesarias para que un equipo internacional de científicos haya podido dar con la nueva especie de puercoespín en la Amazonía ecuatoriana, roedor famoso por tener el cuerpo cubierto de púas afiladas y de hábitos muy nocturnos. Marcos González.
9: Es un puercoespín único del que solo se ha encontrado un ejemplar hasta ahora. Se diferencia de otros en que es de tamaño mediano, tiene una cola muy corta, como de la cuarta parte de la longitud de su cuerpo, rasgos craneales distintivos y unas espinas de color amarillo, negro y rojo. Investigadores lo encontraron en el Parque Nacional Sangay, en la Amazonía de Ecuador, a 2.400 metros de altitud. Se trata de un verdadero paraíso para la diversidad de animales, ya que alberga al menos 170 especies de mamíferos, entre ellas 35 en peligro de extinción y 5 exclusivas del parque, entre ellas este nuevo puercoespín.
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0: 6 y 22, una hora menos en Canarias, lo han vuelto a hacer. La selección española femenina ya tiene el billete, la femenina de fútbol, para el Mundial del año que viene en Brasil. Ana Rodríguez, buenos días.
10: ¿Qué tal? Buenos días. La selección femenina goleó anoche 1-6 a Islandia y estará en el Mundial de Brasil del próximo año para intentar revalidar su título de campeonas del mundo, con doblete de Vicky López y el gol de Aitana Bonmatí, que se mostraba así de exultante tras el partido.
13: Creo que nos hemos consolidado como una selección fuerte ya y creo que nosotras esperamos estar en este tipo de torneos y es el objetivo principal, primero estar y después ir a por el título. Contenta de nuevo de poder estar en otro mundial, de poder compartir con este equipo y de poder tener otro reto por delante, ¿no?
10: Por su parte, la selección masculina sigue en su cuartel general de Chataluga esperando ese debut del mundial, un mundial que comienza mañana con el partido entre México y Sudáfrica. Además, el Real Madrid comunicaba ayer que había hecho una oferta de 150 millones de euros al Atlético de Madrid por Julián Álvarez, una oferta que el conjunto rojiblanco había rechazado. Un Atleti que, por cierto, después reconocía la llamada del equipo blanco preguntando por la situación del delantero argentino, pero sin ningún tipo de oferta de por medio. El Real Madrid ahora pendiente de hacer oficial la llegada de Mourinho, después que el Benfica ya oficializase que le pagarán los 15 millones de cláusula por el entrenador portugués. Y una última de fútbol, porque la Almería se impuso ayer 3-2 al Castellón con un gol en el descuento y jugará esa final del playoff de ascenso a Primera División. Su rival, el que salga hoy de la segunda semifinal a las 9, Málaga Las Palmas, con la ventaja del 0-1 de los malagueños en la ida. Y en baloncesto, en las semifinales de la ACB, al mejor de 5 partidos, el Barça se impuso en su primer choque a Tenerife, hoy a las 8, Valencia Basket Juventud.
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14: Pues es oreja de cerdo.
0: Es de
14: la
0: cerdo,
14: que nosotros
0: vale.
14: cocinamos. Sí, vale, eso vale. Es. La que nosotros cocinamos es oreja de cerdo.
15: ¿Cómo va? ¿La plancha rebozada?
14: No, no,
15: ¿cómo la ponéis?
14: Eso es. La hacemos, primero la cocemos pues con nuestras verduritas y con nuestro secreto. Y luego sí
15: ya
14: que
15: estamos,
14: la
15: ya estamos con los secretos, ya estamos ya con secretitos.
0: Secreto.
15: Ya estamos ya con rollo, secretito. Venga, venga, sí, qué secretito.
16: Sí. Desnúdate, que, Sergio.
15: Oye, de verdad, Sergio.
14: Y luego,
15: no,
14: pues
15: no,
14: venga.
16: Sigue.
14: Sí, contaría que.
17: Además, ahora hay mercadillos que no son solo los mercadillos tradicionales. Ahora uno puede colarse en una casa y comprar lo que el propietario haya puesto allí a la venta.
18: Hay numerosas vajillas, mesas, minigolf. Aquí la gente entra, mira, observa. Y quien quiere, pues compra o juzga en silencio, como tenían decorado el recibidor. Las dos opciones son.
19: Y al título habría que añadir pues cierta similitud en el relato, porque está esa misma idea central de la letra congelada.
16: No, pero estos son indicios, que necesitamos pruebas.
17: Sí, sí, eso es.
19: Bueno, o sea, hoy un poquito duro.
17: Ya, hoy mal,
16: no,
17: hoy mal.
16: Es que no. Es una aportación.
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1: Es miércoles 10 de junio de 2026.
0: Hoy sale el sol en Valencia a las 6 y 34 minutos de la mañana.
2: En Teruel a las 6 y 35, en Burgos a las 6 y 38 y en Badajoz a las 7 en punto de la mañana.
1: Miércoles de contrastes con temperaturas suaves en el norte y mucho calor en la mitad sur. No vamos a pasar de los 20 en la zona del Cantábrico y rondaremos los 40 en la cuenca del Guadalquivir. En el resto, situación similar a la de ayer, con chubascos matinales en Cataluña y en el País Vasco y vespertinos en el sur de Aragón, el interior de la Comunidad Valenciana y de Murcia. También va a soplar el viento de Levante en el estrecho de Lampurdán en Baleares y los Alisios en Canarias. A esta hora amanecemos con 20 grados en Huelva y Menorca, 15 en Cuenca y Santander y 9 en Vitoria y Valladolid.
0: Este miércoles serán noticia las negociaciones de investidura en Andalucía y la huelga de profesores en la Comunidad Valenciana. Los detalles con Ana de Gracia y Pablo Sánchez Olmos.
2: El Partido Popular y Vox terminan de cerrar hoy los últimos flecos de la negociación de cara a la conformación mañana jueves de la mesa del Parlamento andaluz. A partir de ese momento se activará el plazo de 15 días hábiles para que se celebre el pleno de investidura de Juanma Moreno. Precisamente ayer en Castilla y León, el popular Fernández Mañueco fue investido con el apoyo de Vox y el jueves tomará posesión de la presidencia en un acto institucional al que acudirán también los presidentes de Extremadura y Aragón.
1: La Consejería de Educación de la Comunidad Valenciana se ha comprometido a enviar a los sindicatos antes de este mediodía el acuerdo global para poner fin a la huelga educativa que cumple ya su quinta semana en vigor. Acuerdo que estuvieron negociando ayer hasta las 10 de la noche con las organizaciones sindicales que hoy lo van a llevar a consulta con sus bases. Todo apunta a que las dos partes han logrado llegar a un entendimiento en materia de ratios, burocracia e infraestructuras, pero continúan sin acuerdos sobre el uso del valenciano y el refuerzo de las plantillas.

0: La Junta de Andalucía elevó anoche a situación operativa 2 la emergencia decretada por el incendio en Villanueva de los Castillejos en la provincia de Huelva. Con las primeras luces de esta mañana está previsto que los medios aéreos se vayan incorporando a las tareas de extinción de un fuego que avanza por 4 frentes y que ha obligado a desalojar a un centenar de vecinos.
1: También se han sumado los efectivos de la UME ante la previsión de que las condiciones sobre el terreno se agraven por culpa de los cambios en la dirección del viento. Onda Cero Andalucía, Juancho Fontán.
2: El fuego sigue sin control y afecta también a los municipios de San Bartolomé de la Torre y Gibraleón. Ha podido quemar ya más de 4.000 hectáreas. La situación puede ser hoy más complicada por ese cambio de viento con rachas de hasta 40 kilómetros por hora que se espera a partir de las 11 de la mañana, como informaba anoche el consejero de Emergencias en Funciones, Antonio Sanz.
3: Se nos avecina una situación que puede complicarse de un cambio de viento que se anuncia puede ocurrir sobre las 11-12 de la mañana.
2: De las más de 350 personas desalojadas, 100 de ellas han pasado la noche fuera de sus casas. Está cortada además la carretera nacional 431. El dispositivo ha movilizado a 344 bomberos forestales y más de 25 medios aéreos que han operado hasta la caída del sol.
4: León 14 afronta hoy la jornada más esperada de su visita a Barcelona, una agenda repleta de actos que comienza poco antes de las 11 de la mañana con un encuentro con presos en el centro penitenciario de Brians. Posteriormente visita la abadía de Montserrat y ya por la tarde la esperada bendición e inauguración de la Torre de Jesús en la Sagrada Familia, coincidiendo con el centenario de la muerte del arquitecto Antonio Gaudí.
1: Evento al que asisten también los reyes, el presidente Pedro Sánchez y una nutrida representación de su Consejo de Ministros. Ayer, en su primer día de visita a Barcelona, el Papa cumplió con las expectativas y ofreció parte de sus mensajes en catalán ante una multitud de fieles que, como en Madrid, ha colmado los aforos en todos sus actos. Siguiendo sus pasos ha estado Francisco Paniagua.
5: El Papa rezó en catalán, bendijo, leyó su homilía y dialogó con varias jóvenes en catalán y en castellano alternando con naturalidad. En una vigilia que abordó los temas más profundos que tocan a la sociedad, León XIV pidió atención a la salud mental al escuchar a Carmina, una joven que pasó una dura depresión.
6: De con las salud mental es veo cada vez más amenazada en el contexto de sociedades que es consideren avanzadas.
5: También habló de feminicidios al escuchar el testimonio de otra joven cuyo padre mató a su madre.
6: Esta realidad dramática que tiene raíces antropológicas y culturales, estamos llamados a abordarla todos, sea personalmente, sea como sociedad.
5: León XIV no dejó pasar la oportunidad para pedir también de nuevo en catalán que España siga siendo una tierra de acogida. Esta mañana el Papa viajará a Montserrat.
7: Hemos venido todos, en general, porque no somos creyentes y porque consideramos que el dinero público que se está invirtiendo en la visita de este señor tendría que estar destinado a cosas públicas, a la educación, a la sanidad, a la justicia.
1: Así ha recibido también Barcelona León 14 con manifestaciones de asociaciones laicas contrarias a su visita, con una huelga de profesores reivindicando mejores condiciones laborales y con múltiples cortes de tráfico agravados por nuevos problemas técnicos en el servicio de Rodalies.
4: Concretamente, dos fallos informáticos que obligaron ayer a parar todos los trenes en plena hora punta y cuando las autoridades habían recomendado el uso del transporte público por la visita del Papa. Tanto Adif como Rodalies han anunciado acciones legales contra la empresa tecnológica encargada de proveer el sistema informático para el Centro de Regulación de la Circulación. Onda Cero Barcelona, Joan Valentín.
8: Adif y Rodalies de Cataluña han anunciado acciones legales contra Siemens por las dos averías consecutivas registradas en el control de la estación de Francia este martes. Tanto el gestor de la infraestructura ferroviaria como Rodalies y también el Ministerio de Transportes consideran a la empresa responsable de una situación injustificada, reiterada e inasumible que ha afectado a miles de usuarios. Han sido dos incidencias breves en el tiempo, pero han provocado la interrupción de toda la red de cercanías y con el servicio ya recuperado, retrasos que han llegado a superar los 30 minutos.
0: La exmilitante del PSOE, Leire Díez, se desentiende de parte de las libretas intervenidas por la UCO, esas en las que aparecían las siglas de P.S. Su defensa recurre la decisión de incluirlas en la causa argumentando que no reconoce su letra en las anotaciones o que directamente no son suyas.
1: Es el caso de cuatro de ellas que, según su versión, pertenecerían al dueño de uno de los pisos que fueron registrados y que reconoce como propias

0: las que van del año 2021 al 2023, pero pide no tenerlas en cuenta al no corresponderse con el periodo que está siendo investigado.
1: Una de las personas que aparece en esas libretas es el ex viceministro de Energía venezolano, Nervis Villalobos. Su nombre aparece junto a otras dos anotaciones, reunión con ZP y nacionalidad. Ayer, precisamente, agentes de la UCO se personaron en el Ministerio de Justicia en busca de expedientes que puedan aclarar si la presunta fontanera socialista medió para acelerar la concesión del pasaporte español al ex líder chavista, Miguel Rodríguez.
2: Los agentes de la UCO han registrado la Subdirección General de Nacionalidad y Estado Civil, dependiente del Ministerio de Transportes, para requerir información sobre la concesión de nacionalidad española a Nervis Villalobos, el exministro venezolano de Energía. Este registro se enmarca en el llamado caso de las cloacas, pero puede tener conexión con el caso Plus Ultra y el de Zapatero en particular. Y es que la libreta de apuntes incautada al aire, la que motiva los registros, tenía el nombre apuntado de Villalobos junto a las anotaciones Reunión con ZP y Nacionalidad. Además, Anticorrupción vincula a Villalobos con la presunta organización criminal que habría blanqueado fondos venezolanos gracias al dinero del rescate a Plus Ultra. Aunque los investigadores creen que todo esto puede estar relacionado, el gobierno niega irregularidades en la concesión de la nacionalidad española a Nervis Villalobos.
3: No era una simple militante, era un agente de Sánchez que tenía información, como estamos pudiendo comprobar en todas esas agendas que ella escribía, de altos organismos e instituciones del Estado. La hipocresía que hemos visto durante todos estos meses ha sido monumental.
1: La portavoz del PP en el Congreso, Esther Muñoz, cree que el gobierno comete un error al minimizar el papel de Leire Díez a tenor de las últimas novedades que se van conociendo sobre el caso. Este miércoles la oposición va a tener ocasión de preguntarle directamente al presidente Sánchez por este asunto en la sesión de control al gobierno.
0: Hacía tres semanas que el jefe del Ejecutivo no se sometía a las preguntas de los grupos. La última vez, dos días después de que trascendiera la imputación de José Luis Rodríguez Zapatero.
1: Por el momento, desde Ferraz evitan tomar con el expresidente o con la gerente del PSOE, Ana María Fuentes, las mismas medidas preventivas que adoptaron con Santos Cerdán o José Luis Ábalos. No les exigen sus carnés del partido, al tiempo que desvinculan al presidente Sánchez de cualquier papel en las tramas. Juan de Dios Colmenero.
4: Sigue negando el gobierno, repitiendo las negaciones de Pedro Sánchez, ni se reunió con Leire Díez, ni lo hubiera permitido. Insistía la ministra portavoz tras el Consejo de Ministros al ser preguntada sobre si existe coherencia entre pedir responsabilidades, expulsarlos del partido y entregar el acta, como se hizo con Ábalos y Cerdán, y no hacerlo ahora con la actual gerente del partido. Esta era su respuesta.
5: Yo creo que, desde luego, el posicionamiento de este gobierno en lo que tiene que ver con la corrupción es absolutamente coherente. Somos el gobierno de la tolerancia cero contra la corrupción, de la colaboración con la justicia, de respetar los tiempos de la justicia, de confiar en la justicia.
4: Fuentes del gobierno aseguraban luego fuera de micrófono que lo de Leire es tentativa inidónea. Se elige un medio incapaz de provocar el resultado. No tenía capacidad, decían. En este mismo sentido, las mismas fuentes del Ejecutivo añadían que es un tema que hace bastante gracia e ironizaban diciendo que desde Matajari no se conocía nada igual y que no tendrá recorrido.
6: 6 y 40, 5 y 40 en Canarias. Los ataques cruzados entre Irán y Estados Unidos se reactivan después de que un dron alcanzara ayer un helicóptero del ejército estadounidense en el estrecho de Hormuz.
1: Sus dos tripulantes fueron rescatados con vida gracias a la intervención de un dron marítimo no tripulado. Estados Unidos ha respondido por primera vez desde el alto el fuego con una oleada de ataques contra sistemas de defensa, radares y estaciones de control en territorio iraní. Una represalia contenida, según el presidente Trump, a la que ha seguido la réplica de Teherán.
0: En forma de drones y misiles de largo alcance dirigidos contra bases estadounidenses en el Golfo Pérsico, que han obligado a activar las alertas y defensas antiaéreas en Bahrein, Jordania y Kuwait. Desde Washington confían en que la escalada no vaya más y ponga en riesgo el acuerdo con el que se va a enterrar definitivamente el conflicto. Corresponsal en Estados Unidos, Agustín Alcalá.
7: Con una respuesta proporcional y legítima en defensa propia, Donald Trump piensa que ha demostrado fortaleza a los iraníes y al mismo tiempo que puede salvar el acuerdo de extensión del alto el fuego que tiene con ellos desde hace semanas y que sigue repitiendo se firmará en los próximos días. El comandante en jefe ordenó el ataque nocturno de sus aviones contra centros de control y mando de la Guardia Revolucionaria Islámica iraní, contra radares y baterías de artillería de varias ciudades a lo largo del estrecho de Hormuz, 24 horas después del derribo de un helicóptero Apache por un dron iraní. En una conversación por teléfono con la cadena de televisión ABC, el presidente comentó que siempre he pensado, a lo largo de mi vida, en responder de una manera dura y esta lo ha sido. Los dos tripulantes del Apache fueron rescatados de las aguas cerca de Omán por una barcaza dron no tripulada que los localizó y trasladó a una zona segura donde a través de cables subieron en helicópteros y trasladados a un buque estadounidense antes de ser hallados por los iraníes.
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0: Y el día este miércoles 10 de junio nos trae además algunas otras noticias. Jornada de altercados en Belfast en protesta por el apuñalamiento de una persona a manos de un inmigrante sudanés.
1: Las autoridades han pedido calma después de una noche marcada por incendios, saqueos y enfrentamientos en distintos puntos de Irlanda del Norte. Grupos extremistas aprovecharon el ataque de un inmigrante que dejó a la víctima en estado grave para alimentar el desorden entre la población, alentando movilizaciones anti-inmigración a través de las redes sociales.
0: La dimisión de dos miembros de la ejecutiva tensa la cuenta atrás de la asamblea del Movimiento Sumar.
2: En concreto, la secretaria de organización, Laura Moreno, y el responsable de comunicación, David Comas. La formación votará este jueves la celebración de un congreso el 11 de julio. En su despedida, Moreno revela una investigación interna por presuntas conductas de acoso laboral de la coordinadora e incluye acusaciones de fraude en el proceso constituyente valenciano.
0: El PP impulsa una reforma para que los jueces elijan a los vocales judiciales del Consejo General del Poder Judicial.
1: La proposición de ley orgánica, que saldrá adelante por la mayoría popular en la Cámara Alta, elimina la intervención del Parlamento y del Gobierno en la designación de los 12 vocales de procedencia judicial. El texto establece voto directo entre jueces y magistrados para reforzar la independencia, incorporar criterios de representación y paridad entre hombres y mujeres.
0: España lidera las incautaciones de cocaína en la Unión Europea con el 37% del total decomisado en 2024.
2: El país también concentra el 75% de las plantas de marihuana intervenidas y figura, junto a Francia y Bélgica, como uno de los principales puntos de entrada de cocaína según el informe europeo sobre drogas 2026. La agencia europea alerta de que las redes criminales emplean drones y lanchas más rápidas.
0: Y las fuerzas de seguridad liberaron a 1.869 víctimas de trata y explotación en España el año pasado.
1: La cifra supone un aumento del 4% respecto al año anterior e incluye a 28 menores de edad. Policía Nacional y Guardia Civil llevaron a cabo 413 operaciones, desmantelaron 112 organizaciones criminales, detuvieron a más de 1 millón de personas y realizaron cerca de 6.800 inspecciones en prostíbulos y centros de trabajo.
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4: La FIFA está encantada con las llamadas pausas de hidratación. La parada obligatoria para que los jugadores y los árbitros beban. Y ubicada en el minuto 22 de la primera y de la segunda parte. Y la novedad para el Mundial 2026 es que esas pausas serán comercializables, o sea, susceptibles de incluir algún corte publicitario, algún anuncio en ese pequeño impasse. Es la superbolización también del fútbol, acostumbrado al arcaísmo de los 45 minutos prosaicos sin interrupción. Ganan anunciantes, televisiones y la FIFA económicamente. Ganan la salud y el rendimiento de los propios jugadores bajo el verano de Estados Unidos, México y Canadá. Y ganan incluso los propios cuerpos técnicos, porque podrán dar indicaciones en ese ínterin, como si fuese un tiempo muerto de baloncesto. Gana todo el mundo, vale, pero solo pido una cosa a los justilleros de la selección, que el agua no sea muy fría. Cosa poco recomendable cuando uno está haciendo deporte, sea ahora o en 1506. Que se lo digan al nuevo rey de Castilla, Felipe I el Hermoso. Inesperado monarca a Borgoñón para los peninsulares. Reinante por culpa de la inesperada muerte de los infantes Trastámara que iban delante en la línea de sucesión. Delante de su mujer, Juana la Loca, que tendrá que ser reina junto a su marido extranjero. Y para desesperación de su suegro aragonés, el viudo Fernando el Católico. Pero tan guapo no era Felipe, nos advierte para empezar el catedrático Miguel Ángel Zalama. Lo que pasa es que la mona se vestía de seda. Vestimenta y arreglos hacían el milagro estético, explica Miguel Ángel. Un milagro archiducal y muy caro. Y no se reparó en gastos tampoco para celebrar la proclamación, obviamente. Y así llegamos de nuevo a 1506, con el Hermoso disfrutando de la corona española jugando a la pelota en el Palacio Burgalés de la Casa de Córdoba. Después de darlo todo, este muchacho deportista de 28 años tiene una idea temeraria, beberse un vaso de agua fría. Cuentan las crónicas que pronto empezó con fiebres, dolores y sangrados y que a los 10 días murió. Y cedo ahora la palabra al profesor Zalama, en conferencia en la Fundación Juan Marc.
5: Es que estuvo jugando la pelota y bebió un vaso de agua. Caray, todos hemos jugado la pelota, o aunque sea agua a las canicas, y después hemos bebido un vaso de agua. Y de eso, hasta donde yo sé, no se muere nadie. Vamos, a no ser que el agua ese lleve algunas otras cosas. Bueno, esto es blanco y en botella, sobre todo cuando su copero va a fallecer un tiempo después también, ¿no? El primero que se entera de que muere Felipe es Fernando.

0: que oportunamente ya ha puesto pie en sus territorios de Aragón. Y quien se lo dice a Fernando es Mosén Ferrer. Y Mosén Ferrer va a ser el primer carcelero de Doña Juana en Tordesillas.
1: El copero, por cierto, era el catador previo de seguridad. Según un estudio reciente de la Universidad de Valladolid, beber agua fría se puso de moda en la España del siglo XVI como signo de distinción. Y desató también un debate sanitario sobre si era bueno o era malo. Entiendo que alimentado por muertes como la del Hermoso. Contiene cierto refrán al caso El tesoro de la lengua de Covarrubias. Agua fría y pan caliente mata a la gente. O sea, guarden cuidado los futbolistas.
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3: Jessica de Jesús viene cada día más o menos a esta hora con música y también con una excusa para escuchar hoy un tema de ¿quién? Buenos días.
4: Muy buenos días, esto es Vivo por ella de Andrea Bocelli.
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4: El artista italiano es la última incorporación a la fiesta musical del Mundial. Hoy se celebra el Countdown Concert, una antesala para amenizar las horas que quedan para la gran cita del año. Toronto, Los Ángeles y México son las ciudades elegidas de los tres países anfitriones. En Toronto tendrán artistas como Bryan Adams, en Los Ángeles a Eva Max y muchos más. Y en México, además de Bocelli, estarán entre otros Belinda y Los Ángeles Azules, que representarán el talento del país. Esto es, por ella, su canción para este Mundial.
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4: Los shows estarán conectados entre sí y se retransmitirán en los canales oficiales de la FIFA para que puedan disfrutarlos en todo el mundo.

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7: Las 6 y 53. Las 5 y 53 en Canarias. Contamos ya la noticia que no interesa a nadie. Rubén Bartolomé, buenos días.
8: Buenos días. Hoy nos vamos hasta Cachemira. La Cachemira pakistaní, que es donde desde hace unos días el gobierno está reprimiendo de forma violenta una serie de protestas civiles. Han muerto al menos ya 11 personas. Están impulsadas por un grupo denominado Comité de Acción Popular de Jammu y Cachemira, que eleva el número de fallecidos a más de medio centenar. Esta organización lleva tiempo protestando por el aumento de los precios, sobre todo del trigo y de la electricidad, aunque el conflicto se ha multiplicado por su exigencia de que se eliminen los escaños que en el Parlamento regional están reservados a refugiados indios. Denuncian que son utilizados en realidad por los grandes partidos para manipular lo que ocurre en la región. El viernes pasado, Pakistán declaró ilegal al Comité de Acción Popular de Jammu y Cachemira, acusándole de organización terrorista, y desde entonces las protestas no han hecho más que crecer, también la represión, con las autoridades suspendiendo internet en la región y cortando la conexión en transporte público con el resto del país. Pero todo esto, ¿a quién le interesa?
7: 5 minutos, llegamos a las 7, las 6 en Canarias.
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14: Bon dia. Avui dimecres baixen les temperatures. Els termòmetres marcaran màximes de 28 graus a Manresa, 26 a Igualada i a Rubí, 25 graus a Barcelona, Sabadell, a Vic i a Vilanova i la Geltrú i 24 graus a Mataró. Durant aquest matí, cel molt ennuvolat, però s'obriran clars a partir del migdia i durant la tarda predominarà el sol i el cel poc ennuvolat. Bufa vent fluix de component sud. Durant els pròxims dies pujaran notablement les temperatures. És una informació d'AEMET.
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0: que los obispos bendijeran el tren que los llevó a Barcelona y pidieran a Dios que apartara todo riesgo de accidente para los viajeros. Leire se desentiende de una parte de sus libretas. Alega que no son suyas, sino del dueño de un piso registrado por la UCO. Y las que sí le pertenecen, dice, son de años anteriores al objeto de la investigación judicial. Leire, que es experta en irregularidades judiciales, como se sabe. El gobierno le quita importancia, dice, a ver, que no es Matajari. El juicio al hermano del presidente, por cierto, quedó ayer visto para sentencia ya en la Audiencia Provincial de Badajoz. Y Belfast, casas de solicitantes de asilo incendiadas por grupos de ultras encapuchados que están aprovechando el intento de asesinato de un hombre a manos de un sudanés para organizar batidas anti-inmigrantes. El gobierno de Irlanda del Norte insta a los alborotadores a cesar en sus actos violentos, mientras que Elon Musk les está animando a tomar las calles. Bueno, el Papa sigue en España toda esta semana, sigue. Está ya en la segunda fase, digamos, o parte, la segunda parte de su visita a nuestro país. Primero fue Madrid, ahora es Barcelona y después ya Canarias. Y ya, después le dejarán descansar porque vaya tute está dando o que le están dando al Papa León XIV, que se encuentra en Barcelona desde la mañana de ayer, que ya ha participado en algunos actos, por ejemplo, la vigilia de la pasada tarde-noche. Y que hoy tiene por delante una visita a la cárcel de Cambrians, Brians 1, para reunirse con algunos reclusos. Digamos que es un gesto del Papa de apoyo, de empatía, como se dice ahora, de entendimiento de encuentro con personas no solo que están encerradas, que están privadas de libertad, sino que son personas que están en situación de marginalidad o cuya vida en realidad se desarrolló incluso antes de entrar en prisión, en situación de marginalidad. Después, la abadía de Montserrat, donde el Papa rezará el rosario y saludará, lógicamente, y acompañará a los integrantes de quienes allí residen. Y por último, esta tarde, que es el momento, digamos, no solo más relevante del día de hoy, sino seguramente el momento más vistoso de toda la visita, de todo el viaje del Papa a España, que es su presencia en la Sagrada Familia, la inauguración y bendición de la Torre de Jesús o de Jesucristo de la Sagrada Familia y la misa que allí va a oficiar León XIV, coincidiendo, como les decía, con el centenario que se cumple hoy del fallecimiento de Antonio Gaudí. En su encuentro de ayer, recibido por las autoridades catalanas y por Salvador Illa, que no es un secreto, que es católico practicante y por tanto vive de una manera muy especial o muy sentida la presencia del Papa en Barcelona y la presencia del Papa esta tarde en la Sagrada Familia. En el encuentro de ayer le pidió el Papa al presidente de la Generalitat de Cataluña que utilizara el catalán en la bendición de esta tarde. Es una pura formalidad, porque en realidad Salvador Illa sabe desde hace días que el Papa va a utilizar el catalán, pero el hecho de pedírselo, digamos, que es una manera de reivindicar la lengua propia de Cataluña y la utilización de esa lengua propia como un gesto de reconocimiento a la identidad catalana, a la tradición catalana, incluida la tradición de la Iglesia, muy influyente la Iglesia en Cataluña, la Iglesia católica en Cataluña. Y el Papa, pues en efecto, eso es lo que va a hacer, como ya hizo en realidad en el día de ayer, ya en el acto que presidió o que protagonizó en el día de ayer, fue alternando, digamos, las frases en español con las frases en catalán.
1: Estimats germans i germanes, amb gran goig començo la meva visita resant l'hora sexta en aquesta catedral amb tots vosaltres.
0: Y esto es lo que va a hacer, digo, también en el día de hoy, desactivando esta campaña bastante absurda respecto, incluida Miriam Nogueras, que seguramente estará colgándose la medalla y diciendo, como yo secuestré un rato ahí al Papa en el Congreso y le dije en italiano y en inglés que tiene que hablar en catalán, por eso está hablando en catalán, que no, que ya estaba decidido de antes. Que tampoco es una gran novedad, que una autoridad, en este caso una autoridad religiosa, pero como ha ocurrido con las autoridades políticas, incluidas las autoridades del Estado español, tiene presencia en Cataluña o hace un discurso en Cataluña, pues la tradición es que utilice el catalán, si no domina, como es el caso, la lengua, pues que al menos algunas frases pues haya podido ensayar la pronunciación para que la cosa no chirríe o no desentone demasiado. Bueno, coincidiendo con esta, la presencia del Papa en Barcelona tiene la misma consecuencia, digamos, no deseada o un efecto colateral que ha tenido la presencia del Papa en Madrid, que son los problemas para la movilidad de los ciudadanos, porque hay que cortar calles, porque hay que cortar entornos de edificios singulares, en fin, y todo, y acceso a los aparcamientos, y todo eso se viene produciendo. Ayer, con la circunstancia negativa añadida, que se produjeron dos cortes en el servicio de cercanías, que es una de las preocupaciones que siempre tienen las autoridades en

0: Barcelona y en Cataluña, que es que fallen las rodalías. Y ayer volvieron a fallar por dos veces. Ha dicho Adif que va a reclamarle responsabilidades a Siemens, a la comunidad de Siemens, que es la responsable del sistema informático. Y ayer, por cierto, en la rueda de prensa posterior al Consejo de Ministros, Juan de Dios Colmenero, era su cumpleaños, nuestro compañero, le preguntó al ministro Puente por algo que acababa de suceder. Claro, Juan está al tanto de lo que acaba de suceder, porque para eso es un magnífico periodista. Entonces le preguntó al ministro por algo que acababa de suceder en la estación de tren, cuando los obispos, incluido el secretario de la Conferencia Episcopal, se subían a Lirio para viajar. Ellos viajaron en tren, no en avión, a Barcelona, y el secretario de la Conferencia Episcopal bendijo el tren, felicitó a la compañía, bendijo el tren, y en su bendición incluyó el pedir a Dios que evite el riesgo para los pasajeros, que forma parte de la formalidad de una bendición de un vehículo, supongo, de un transporte, ¿no? Lo que pasa es que cuando le pregunta Juan al ministro Puente en la rueda de prensa del Consejo de Ministros, se encuentra con la sorpresa de que el ministro primero valora la pregunta. Dice que es una pregunta de mal gusto, ya me dirás tú por qué. Y luego dice que no es verdad, que no se puede creer que lo que el periodista le acaba de transmitir sea cierto.
1: Los obispos que acompañan al Papa han bendecido el tren en el que iban, diciendo: aparta, Señor, de sus recorridos todo el peligro. ¿Hay peligro en los trenes en nuestro país actualmente? Muchas gracias.
2: Esta pregunta me parece de bastante mal gusto. Primero, porque dudo mucho que los obispos ejerzan el papel de brujos y exorcicen un tren antes de subirse a él.
0: En los concursos de televisión era lo de buah, buah, buah, buah, o sea, fallo completo del ministro. Primero, la pregunta, pues si le parece de mal gusto, pues para usted, quiere decir que muy a menudo que una pregunta le parezca de mal gusto al ministro Puente es que está bien formulada la pregunta. Pero luego, ¿qué tendrá que ver exorcizar y la brujería con la bendición de un tren? Todo esto de no puede ser verdad lo que el periodista me está preguntando. Pues sí, era verdad, sí, era verdad. Sí, era verdad. Bueno, luego la Secretaría de Estado de Comunicación pidió disculpas. Disculpas por la metedura de pata de banco del ministro. En la rueda de prensa posterior al Consejo de Ministros, públicamente no se dijo, pero fue allí en ese entorno, pero ya de manera informal, donde el gobierno hizo saber a los periodistas que allí estaban respecto de Leire 10, que no tenía ninguna influencia en nada. Y es donde ahí incluyó esta broma, un ministro no identificado, esta broma de que, a ver, Leire 10 no era Matajari. Así que hablemos de Leire 10 un poco, porque es muy protagonista hoy también en los periódicos, con distintas consideraciones que se van publicando sobre ella. Mantiene perfil bajo, como le dijo a Medina en La Sexta Explica el sábado pasado. Leire 10, perfil bajo. Quiero decir que, habiendo tenido ya unos cuantos días para desmentir que P.S. sea Pedro Sánchez, no lo ha hecho. Habiendo tenido ya oportunidad todos estos días de aclarar, ella que además tiene un trato frecuente con muchos periodistas en España, teniendo la oportunidad de aclarar si se reunió o no se reunió con P.S., tampoco lo ha querido hacer. Lo que sí ha presentado es un escrito al juez Pedraz informándole de que, o aclarándole que algunas de las agendas o de las libretas que se le atribuyen a Leire 10 en realidad no son suyas. Dice que estaban en una casa que fue registrada por la UCO, pero que no le pertenecen a ella y que la letra no es la misma. En tiempos de Bárcenas tuvo que hacerse una prueba caligráfica para ver si Bárcenas era el autor o no de los papeles que él mismo se había encargado de filtrar al diario El País, pero que luego negaba la autoría. Así que igual a Leire hay que hacerle también una prueba caligráfica. Bueno, lo que sí reconoce, las que sí reconoce como suyas las libretas, lo que dice es que no son de las fechas que se están investigando y que por tanto podría ser una irregularidad el que formaran parte del sumario en cuestión. Digo, se le preguntó al gobierno en la rueda de prensa por P.S. y si el presidente pudo haberse encontrado con Leire 10, y la ministra portavoz, Elma Saiz, repitió lo que el viernes pasado dijo Pedro Sánchez, pero leyéndolo.
3: Desmentimos rotundamente cualquier encuentro del presidente Pedro Sánchez con Leire 10, y desde luego el presidente nunca ha conocido, ni avalado, ni ha sido informado de las andanzas de 10, que nunca, por cierto, hubiera tolerado.
0: Es lo mismo que dijo Sánchez, digo, pero lo leía la ministra para no equivocarse en ninguna de las palabras milimétricamente escogidas por el entorno del gabinete, del presidente del gobierno. Esto de que no conoció, que no fue informado y que jamás las habría tolerado. Cuenta los diarios, luego nos lo contará Dani con más calma. Hoy cuentan los periódicos cómo Leire 10 y Vicente Martínez, el expresidente de la SEPI, en realidad ejercían como si siguiera siendo Vicente Martínez el presidente de la SEPI, porque el cargo estaba vacante, lo había dejado así la vicepresidenta María Jesús Montero, bueno, ministra de Hacienda en aquel momento, y cómo ellos dos seguían hablando con responsables de empresas públicas para pedirles cosas.

En la Crónica del Mundo dicen esto, para pedirnos que nos metiéramos en cosas raras. Dice, ¿por qué le hacían ustedes caso a Vicente Martínez si no era el presidente de la SEPI? Ah, porque sabíamos que María Jesús Montero le estaba guardando el puesto, él dimitió porque estaba en lo de los ERE,

0: o la coartada más bien que se está utilizando, es que hubo un suceso en el que un hombre de origen sudanés, intentó matar con un cuchillo a otro que está gravemente herido y hospitalizado. Fue grabado en vídeo, tuvo mucha repercusión y eso ha servido para algunos grupos ultras y grupos de encapuchados para lanzar, digamos, una batida anti-inmigración, quemando casas que allí se utilizan para los asistentes de asilo y quemando también vehículos en las calles y generando pues un notable desorden público. Ha dicho el primer ministro británico que el ataque en cuestión que se ve en el vídeo es repugnante, que él promete tolerancia cero, pero que en todo caso no justifica lo que después se está produciendo. Y está ayudando a encender todavía más los ánimos el hecho de que Elon Musk haya llamado a compartir, a salir a la calle y a tomar las calles, publicando una lista de lugares del Reino Unido donde se puede ir a protestar. Ha escrito en redes sociales que solo protestando repetidamente y con fuerza lograremos algún cambio y recuperar Gran Bretaña para los británicos. Ha dicho la policía de Irlanda del Norte que está haciendo todo lo que está en su mano para intentar evitar que los incendios se produzcan.
1: Alsina en Onda Cero.
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0: Otras noticias de la mañana del miércoles. La UME se incorpora a los trabajos de extinción del incendio de Villanueva de los Castillejos en Huelva.
1: Que también afecta a San Bartolomé de la Torre después de que el consejero de Presidencia de Andalucía, Antonio Sanz, elevara a nivel 2 la emergencia por este incendio que mantiene a 100 vecinos desalojados. Las fuertes rachas de viento de más de 40 kilómetros por hora han complicado la evolución del fuego que afecta a 36 kilómetros cuadrados y ha reactivado las últimas horas focos que ya estaban controlados. Para hoy, con la incorporación de medios aéreos, se trabajará en la prevención.
2: Y lo importante es que cuanto antes podamos contar con un refuerzo para que esa tarea resulte eficaz y sobre todo que estemos preparados para cualquier tipo de situación que pueda complicarse con ese cambio de viento.
0: Mañueco sigue investido, presidente de la Junta de Castilla y León, ha pedido abandonar la demagogia interesada para defender la prioridad nacional.
3: Y llama a que nadie se rasgue las vestiduras porque no habrá, dice, retroceso en derechos. Con 47 votos a favor se hace con su tercer mandato, que comenzará mañana con la toma de posesión en Andalucía. Juanma Moreno y Gavira de Vox han mantenido su primera reunión a 2 días de la constitución del Parlamento y 22 después de las elecciones. Desde el PP hablan de encuentro cordial y Juanma Moreno de única opción.
4: Una vez que la izquierda se ha auto marginado de este diálogo, pues nos queda solamente una opción de diálogo. Y esa opción es con la formación política de Vox.
0: El PSOE de Extremadura ofrece su apoyo a los presupuestos de Guardiola si cesa a los consejeros de Vox.
1: Órdago del secretario general de los socialistas extremeños, Álvaro Sánchez Cotrina, ayer en la Asamblea de Extremadura a Guardiola, que es presidenta gracias a Vox, a quien le propuso retirar su enmienda a la totalidad a los presupuestos y acepta 7 acuerdos de región y echa a los de Abascal del gobierno. Respondía la portavoz de la Junta, Elena Manzano, diciendo que llegan tarde y criticándola a su juicio soberbia.
5: Que usted está legitimado y que retira su enmienda. Tiene la gran soberbia de decirlo, es lo que acaba de decir aquí, señor Sánchez. Es un ejemplo claro y meridiano de la soberbia del Partido Socialista.
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7: Hola, Carlos. Muy buenos días y buenos días a todos en este 41 de mayo. Este es el día de hoy, ya hemos pasado ese límite que marca el refranero, ayer fue 40 de mayo, ya nos habíamos quitado el sayo en buena parte de España del calor que hacía, pero todavía, aunque ya hayamos pasado el 40 de mayo, todavía el sayo es necesario en el norte de la península, porque a esta hora las temperaturas son incluso más bajas que las de ayer. Ojo quien vaya a salir a la calle ahora temprano, por ejemplo en Castilla y León, o en el interior de las comunidades del Cantábrico, de Galicia o de Navarra. Hace más frío en este amanecer, en estas primeras horas del día, mínimas de 6 grados en Burgos, 7 en Soria, 8 en Valladolid, 9 en Ávila, por poner algún ejemplo, 10 en Pamplona. Sí, hace más fresco en esta primera hora, incluso que estos días atrás. El sayo sigue siendo necesario en estas zonas del norte peninsular. Luego por la tarde volveremos a llegar a 20-21 grados en el Cantábrico, un pelín más altas que las de ayer. Seguirán muy elevadas en el sur de España, que ayer tuvimos 39 en Andújar y en Montoro, y hoy

0: en el Guadalquivir y vamos por el mismo camino. Y a partir de mañana, la diferencia es que van a volver a subir por el norte. Sí, sí, y viernes y fin de semana también. Así que el refrán va a tener razón. Al final, quizá no tanto hoy, pero ya sí en los próximos días, va a sobrar el sayo en prácticamente toda España.
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2: Primer comentario de la mañana con Marta García Ayer. Buenos días, Marta.
3: Buenos días, Alsina. Tiene mérito, hay que reconocérselo a Vox, lograr que la inmigración parezca el mayor problema que vive un territorio del que tanta gente se está yendo. Como si lo más peligroso para esa tierra fueran los que llegan buscando una oportunidad y no los que se van por falta de ellas. Casi tres meses después de las elecciones en Castilla y León, Mañueco ha salido investido presidente con el apoyo de Vox. Incluye la prioridad nacional en el acuerdo, una vicepresidencia y tres consejerías. Ayer Mañueco defendía que quienes reciban ayudas deberán tener una vinculación legal efectiva y estable con Castilla y León. Exigir arraigo en un territorio cada vez más envejecido del que cada vez se va más gente le parece prioritario. Mañueco defiende ahora que la prioridad nacional es fácil de entender, aunque en su programa electoral no la llevaba, y dice que criticarla es demagógico. ¿Estará Mañueco llamando demagogo a su compañero Juanma Moreno, que en Andalucía, de momento, se resiste a incluir prioridad nacional en su negociación con Vox? Claro que es fácil de entender, son lentejas, una exigencia de Vox para investirle. En su discurso, Mañueco revistió la prioridad nacional de arraigo y de asignación justa de recursos, aunque a lo mejor lo injusto no es tanto cómo se reparten los recursos escasos, sino su escasez. Si en vez de un médico a repartir entre 15 pueblos de Palencia una vez a la semana o una escuela en 15 kilómetros a la redonda en León o Zamora hubiera más sanidad y más educación para garantizar la igualdad de acceso a los recursos públicos a los ciudadanos que pagan tantos impuestos como en las ciudades, no habría que racionarlos. Por eso tiene mérito haber convertido la inmigración en el debate prioritario en Castilla y León, que lleva décadas atrapada en la despoblación y el olvido. Es, junto con Extremadura, la única comunidad en España con menos población que en los años 50. Cuanto más pequeño es el pueblo, mayor el envejecimiento. ¿A quién vas a exigir arraigo donde no queda gente?
2: Moraleja, Marta.
3: Lo que es fácil de entender es que cede por el poder.
2: 7 y 20, una menos en Canarias, es Onda Cero.
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10: Bon dia, comencem la jornada d'avui dimecres pendents d'aquestes possibles afectacions al trànsit per aquesta visita del Papa avui dimecres. Tot i així, a hores d'ara tenim un accident a la C-58 cap al nus de la Trinitat que deixa els vehicles al voral i provoca un quilòmetre de lentitud en sentit nord en direcció Sabadell. També tenim una segona incidència a hores d'ara, una avaria a la C-17 a l'altura de Lliçà de Vall en direcció Vic, deixa un carril de circulació tallat amb un quilòmetre de lentitud. Per altra banda, aquestes incidències acompanyen les retencions habituals, sobretot als voltants i accessos de Barcelona. Tenim retencions en tot el nus de la Trinitat per la C-58, ja des de Sant Quirze a la C-33 o la B-20 a Santa Coloma de Gramenet, de retruc. També afectacions a la circulació de les dues rondes de Barcelona en sentit Llobregat. Al Vallès també ja comencem a tenir una circulació més intensa, sobretot a la AP-7 entre Santa Perpètua de Mogoda i Barberà del Vallès, en sentit sud. També tenim retencions en direcció Tarragona des de la Roca fins a Montmeló. A la C-17 apareix del Vallès i a la C-59 a Caldes de Montmeló.

Aquí estamos estrenando la mañana del miércoles. Es un día único el de hoy, único. El miércoles 10 de junio del año 2026. No habrá otro como este. Temperaturas máximas previstas para el día de hoy. La Liga de las Temperaturas, hoy liderada por Badajoz y Córdoba. Esperamos 37 grados, 37 en Badajoz y en Córdoba, y casi en Sevilla, donde como poco llegamos hoy a los 36. En Madrid tampoco nos podremos quejar porque serán 31 de máxima. En Barcelona una temperatura más suave, santidad, 25 grados en este día de hoy. También esperamos 25 en Girona, en León, en Pontevedra y en Valencia. Burgos y Oviedo llegaremos a los 20 grados, igual que en Pamplona. Y la más cortita del día la esperamos en Vitoria y va a ser de 18 a eso de la hora de comer. 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Hay un incendio declarado en la provincia de Huelva que ha entrado en la fase crítica después de la evolución que ha tenido en las últimas horas. Las autoridades andaluzas han activado el nivel de emergencia, situación operativa 2, y están advirtiendo de que podría complicarse el incendio a partir del mediodía, porque lo que está previsto es que cambie el sentido del viento. Y ese podría ser el momento, digamos, más complicado. Complicada la situación también en Belfast, en Irlanda del Norte, después de los incidentes muy violentos con incendios de casas, provocados los incendios. Incendios de casas y de vehículos incluidos. Organizados estos incendios provocados o causados por grupos de individuos con la cara tapada, enmascarados, que aprovechando que se produjo un suceso, un intento de asesinato con un cuchillo que fue grabado en vídeo, protagonizado por un ciudadano de origen sudanés, han aprovechado ese suceso.

0: proceso para lanzar batidas contra los inmigrantes y solicitantes de asilo. Con esta deriva además muy violenta y muy llamativa, porque las imágenes, claro, son muy impresionantes, de ardiendo las casas, saliendo las personas que habitan esas casas a la carrera. Están haciendo un llamamiento a las autoridades a que todas estas personas dejen de comportarse de esta manera, pero vamos a ver si tiene éxito el llamamiento o no, porque la policía lo que está anunciando es que, claro, va a haber detenciones en la medida en la que se pueda identificar a los causantes de estos incidentes. Que en nuestro país el gran protagonista pues sigue siendo el Papa, León XIV. Hoy, por cierto, hay sesión de control al gobierno en el Congreso y, por tanto, tendremos la oportunidad de ver cuánto se han aplicado el cuento los diputados. El mensaje o el llamamiento a utilizar un lenguaje que contribuya al debate pacífico y no a la humillación y la denigración del adversario. Tendremos ocasión de ver hasta qué punto, después de los 7 minutos de aplausos, los diputados han interiorizado, digamos, este mensaje del Papa León XIV, que está en Barcelona, como ya les he contado, en Barcelona desde el mediodía de ayer, y que hoy tiene pues una agenda, como siempre, muy apretada y muy completa, porque va a estar en Montserrat, porque va a estar en la cárcel de Cambrians 1 y porque esta tarde tiene el gran acto, que seguramente va a ser el gran acto de toda la visita del Papa a España, desde luego el que va a ser más vistoso y con una mayor carga simbólica, sin duda para la ciudad de Barcelona y sin duda para la Iglesia catalana, que es la bendición e inauguración de la Torre de Jesús de la Sagrada Familia.
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0: Aquí está la España que madruga en miércoles. Profesor Rodríguez Brown, muy buenos días.
1: Buenos días a pesar del gobierno.
0: Bien ha venido Daniel Ramírez García Mina, el nuevo. Buenos días, Dani.
2: Buenos días y viva el gobierno.
1: No, abajo.
0: La pluralidad, la legendaria pluralidad de este programa. Rosa Belmonte, muy buenos días.
3: Muy buenos días.
0: Muy buenos días, Félix José Casillas.
4: Buenos días, felicidades a la Almería y un saludo a Málaga, que tienen hoy fútbol esta noche en la Rosaleda.
0: Y Amón Rubén, buenos días también para ti. Muy bien, la verdad, muchísimas gracias por tu interés.
5: Qué sincero.
0: Un minuto y hablamos de los asuntos que de verdad interesan al personal.
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0: Las 8 menos 19 minutos, una hora menos
3: más
0: en Canarias.
3: Menos tarde,
0: y ahí. No es tarde, incluso. No se queje tanto, de verdad. Hay 7 preguntas y media para empezar el día, la primera de las cuales es...
4: ¿Qué tiene de extraño que el Pape hable catalán estando en Cataluña? Lo raro sería que lo haga en Canarias.
0: La segunda.
4: ¿Qué importa el idioma en que hable el Papa si luego nadie lo entiende, lo obedece o lo escucha?
0: La tercera.
4: Diamantes, esmeraldas, topacios y rubíes. ¿Os dais cuenta hasta que dónde llega Zapatero con su sentido de la pluralidad y de la tolerancia? Me refiero al tesoro que se alojaba en la caja fuerte de su despacho.
0: La cuarta.
4: ¿No os maravilla a mí sí mucho la naturalidad con que el presidente Mañueco ya ha hecho propio a la doctrina xenófoba de Vox?
5: Nos hemos comprometido, inspirados en el llamado principio de prioridad.
4: Vamos,
5: nacional. Si prescindimos de las demagogias.
0: La quinta.
4: Va a tener que comerse Juanma Moreno el mismo discurso para lograr la investidura en Andalucía. Esperemos que no, pero parece que sí.
0: La sexta.
4: Esta pregunta muy buena se la hizo nuestro compañero Juan de Colmenero al ministro Óscar Puente.
6: Los obispos que acompañan al Papa esta mañana han bendecido el tren en el que iban, diciendo: aparta, Señor, de sus recorridos todo el peligro. ¿Hay peligro en los trenes?
0: Me parece de un pésimo gusto la
4: pésimo
0: pregunta,
4: gusto.
0: Juan, de un pésimo gusto.
4: Aun siendo de pésimo gusto, vamos con la séptima. Sina, queréis escuchar la respuesta, pero antes un poco de música, Frank.
7: ¡Exorcismo!
8: Esta pregunta me parece de bastante mal gusto.
0: Eso es, ministro.
8: Primero, porque dudo mucho que los obispos ejerzan el papel de brujos y exorcicen un tren antes de subirse a él. Sinceramente, creo que es una afirmación que estoy seguro de que no se corresponde con la realidad.

0: segundo.
1: Más allá. Segundo déjelo. Segundo no, porque si esto es el primero, lo segundo solo puede peorar.
2: No lo exorcizaron porque sabían claro. que Óscar Puente no iba en el tren. La media, que es la última.
1: Pero sí, deja la música, Fran. ¿Se vende o no se vende a Julián Álvarez después de que Florentino?
2: Ya está, hasta aquí. Vamos a la prensa de esta mañana. Los periódicos de este miércoles, ¿de qué tratan, Dani?
3: Hay que decírselo al Papa cuanto antes, por si pudiera darles la bendición, por si pudiéramos llevarle a Leire en brazos para que la bendiga. Las cloacas del PSOE, veo en La Razón, empezaron a funcionar en 2022 con un grupo de WhatsApp llamado La Compañía. ¡Si eran los jesuitas! Leire se nos apareció como una caricatura y ninguno supimos apreciar su don para la ubicuidad. Aparece todos los días en los periódicos haciendo cosas muy distintas. La veo en El Mundo. La trama Leire intentó decenas de pelotazos al amparo de María Jesús Montero. ¿Cuál era la operativa de La Compañía? Vicente Fernández, que ya no era presidente de la SEPI, seguía ejerciendo como tal y tenía a Leire como una especie de jefa de gabinete. Algunos empresarios hablan en la crónica y dicen que Leire les intentaba enredar para negocios raros. En El Confidencial veo a Leire de otra manera. Trama Leire. El juez Pedraz rastrea si Villarejo negoció con la Fiscalía General a cambio de disparar contra Rajoy. Documentos localizados en el móvil de la fontanera apuntan a un encuentro con el fiscal general. En El Español, de Telefónica a Indra pasando por Repsol y el BBVA, las agendas de Leire reflejan los planes del gobierno para asaltar el IBEX. En ABC y en El Confidencial, el gobierno dio la nacionalidad a un ex viceministro de Hugo Chávez vinculado a la cloaca del PSOE. Leire facilitó a este ciudadano venezolano sus contactos para impulsar el trámite. En La Razón, Leire y un condenado por los ERE impulsaron otros rescates de la SEPI. ¡Leire, para! ¡Para! Leire, mi amor, cómo te reías cuando Yolanda Díaz proponía reducir la jornada laboral. Más asuntos en El Barrio Húmedo de Ferraz. Está visto para sentencia el juicio del hermanísimo. El País. El juicio de David Sánchez acaba con versiones opuestas entre la UCO y los testigos. ABC, el ex jefe de la Guardia Civil ordenó ocultar los mails de David Sánchez a su hermano. Citó a los agentes de la UCO para broncarlos por investigar esos correos. La trama empezó en Pamplona, a cuyos oyentes veré a las 7 hoy en el Colegio La Raona. Perdonad la desfachatez, se me ha olvidado decirlo antes.
2: Ya está bien.
3: Bueno, es que se me ha olvidado antes y lo tenía apuntado. Bueno, de Zapatero, cuya declaración ante los tribunales se va acercando. El Español. Zapatero no tiene documentos que acrediten el origen y la entrada en España de las joyas árabes halladas por la UDEF. ABC, el juez pide a Estados Unidos poder usar como prueba el teléfono de Rodolfo Reyes, pana de Zapatero. Esto no se lo sabía León XIV. En España, Zapatero hacía el milagro de los panas y los peces.
2: ¿Y qué otras hogazas doradas en su cima se desmigan esta mañana en esos hornos de amanecida que no se sabe por qué son para ti los periódicos?
4: Hoy sí que está lindo, ¿eh?
3: Muchas gracias.
2: No sé lo que he dicho, profesor. Muy lindo, no es lindo, es incomprensible.
4: No, no.
3: Bueno, voy cruzando el río, patrón, sabes que te quiero, tanto decirle a Leire te quiero, hacía tiempo que no te lo decía a ti. ¿Qué hace el Partido Popular? Leo en El Mundo y ABC que Mañueco ya ha sido investido, para su tercer mandato con el apoyo de Vox y que ahora empieza la negociación con Abascal de Juanma Moreno en Andalucía. De momento todos los candidatos del PP se han tragado la prioridad nacional lepenista y el Confidencial cuenta que esta mañana, en el cara a cara con Sánchez, el padre Feijóo va a romper la tregua que se produjo el lunes con la visita del Papa. Y esto es curioso, quizás sea una esperanza, llega tarde. Ojalá hubiera sido antes de la investidura, pero atención, veo en El País que el líder del PSOE en Extremadura, sin consultarlo con Ferraz, ha ofrecido los votos de su partido a María Guardiola en Extremadura para pactar los presupuestos. Le pide a cambio que prescinda de Vox, que eche del gobierno a los de Abascal. Hombre, podía habérsele ocurrido antes de la investidura. Pide este hombre, Álvaro Sánchez, que esa fórmula se replique en todas las comunidades para librar a Vox y sacarlo de todas las ecuaciones. Vayan preparando su obituario de Álvaro Sánchez. La cloaca, la santa compañía, ya está llamando a su puerta. Y hay varias informaciones sobre la visita del Papa a Barcelona, 40.000 personas en el Estadio Olímpico, la catedral llena, está pendiente lo de la Sagrada Familia, leyó un tercio del discurso en catalán y va a visitar la cárcel de Brians.
2: Gracias, Dani.
3: A ti, patrón.
2: Gracias. 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
2: En la hoguera de Belmonte, ¿qué arde esta mañana, Rosa?
7: Pues sobre la pregunta de Juan de Colmenero, hay que recordar, si lo ves en televisión, la risa contenida de Ainhoa Martínez delante de él. Y si el secretario general de la Conferencia Episcopal bendijo el lirio en el que viajaron los obispos a Barcelona, en el periódico leo que el Papa bendijo las ambulancias de Sor Lucía Carán que iban a Ucrania. 31 vehículos salieron con ella de copiloto. En La Razón, como ya ha dicho Dani, las cloacas se coordinan en WhatsApp desde

0: 2022 la trama trabaja en anular causas judiciales desde hace años y al grupo lo bautizaron La Compañía. Yo no sé si me suena a The Blacklist o a los que cantaban El Soldadito. Esto es solo para muy viejo.
1: Mucho.
2: Profesor, va por usted.
0: Melchor,
3: aludido.
0: No, porque ni siquiera estaba en España.
1: Es verdad, que es inmigrante.
0: En los periódicos de Vocento leo que las cloacas del PSOE idearon una maquinaria opaca para pagar la defensa de Ábalos, pero el abogado se negó. Y hay un mensaje de Leire Cerdán. Tengo al abogado del nervioso de los nervios. El nervioso es Ábalos, según la UCO. Y también hay un reportaje muy interesante sobre las 14 horas del no registro de la UCO en Ferraz. Y en ABC y en La Razón, Bad Bunny y León 14 se reunieron en el Bernabéu después del acto ese espantoso. En ABC, la prensa que hablará con el Papa. Me ha elegido Dios para que crea en él. Montserrat, que así se llama, encontró la fe en el centro gracias al capellán. Y en La Razón sale el capellán, que dice, las internas me preguntan si pueden pedirle el indulto. Mira, con un rosario vais más que a mañana, ya te lo digo. Felipe VI participa en Miguel Ángel Blanco, las 48 horas que lo cambiaron todo, un documental que Netflix estrena el 10 de julio. María Ángela Alcázar escribe que está dirigido por John Sustiaga y Juanjo López y recoge por primera vez el testimonio de personas que intentaron activamente evitar el asesinato. Y también, según Leo Iker Cortés en Vocento, salen 5 médicos que intentaron salvarle la vida. En el periódico de Cataluña, el peor coche autónomo errará menos que el mejor conductor humano, lo dice Ramón Ledesma, impulsor de Robotaxi, que suena más a robar que a robot, ex subdirector de la DGT hace 20 años y responsable del carnet por punto. Y en La Vanguardia, adiós al cartón y al cutter en las oficinas de farmacia. Sanidad anuncia la digitalización. ¡Adiós a otro trozo de cartón del siglo XX!
1: Ahora el despertar liberal de Carlos Rodríguez Brown con estas noticias de empresa hoy, profesor.
2: Ya mismo expansión, la inversión inmobiliaria se dispara un 50% en España. En una editorial dice expansión que el crecimiento demográfico y la enorme brecha entre oferta y demanda han avivado el interés del inversor, cosa que es verdad, pero yo pienso además que deben pensar que el intervencionismo absurdo y arbitrario y la inseguridad jurídica y el gobierno no van a durar para siempre. 5 días. Manuel de la Rocha, jefe de la Oficina Económica de la Moncloa, dice, nunca nombré ni cesé a ningún directivo. Y vosotros seguís diciendo que este gobierno no tiene gracia. ¡Infelices! El economista Cristina Álvarez, la presidenta del Corte Inglés, actualiza su plan estratégico. El expresidente de Tubos negoció con Leire Díaz acelerar el rescate. Y aquí podría ser yo un chiste fácil de tubo, fontanería, pero no lo voy a hacer. Vamos a la prensa económica internacional.
1: ¡Qué chistera!
2: Financial Times nos habla de, claro, de este boom de las OPVs, ¿no? De las salidas a bolsa, de SpaceX, Anthropic, OpenAI, y dice, claro, que aquí puede haber un problema que después se puede agotar la oferta. Terminamos con el Wall Street Journal, un editorial muy crítico contra Trump. Dice, los tribunales tumban una y otra vez los aranceles de Trump, pero él sigue RQR y no le importa el daño económico y tampoco el futuro daño político.
1: ¿Y la viñeta económica de hoy cuál es, profesor?
2: Encima caen en La Razón. Un hombre lleva una camiseta con la consigna ¡Viva León 14! Y una mujer comenta, creí que eras un socialista ateo. Y el hombre replica, lo era, hasta que oí hablar de la parábola del voto pródigo.
1: Una noche de verano, una charla pausada, una botella de denominación de origen Rueda que se termina casi sin darse cuenta, tan sencillo como disfrutarlos y disfrutar de la actualidad deportiva con Félix José Casillas.
4: Y con la segunda etapa se acabaron los amistosos, comienza de verdad la preparación para la prioridad nacional deportiva en los próximos 40 días, que es el Mundial. Luis de la Fuente al frente de la tripulación en este vuelo que va a comenzar en Atlanta y terminará, tengamos fe, en Nueva York. Confianza en el equipo, pendientes de la recuperación total de Lamine Yamal y de nuestro león, de Nico Williams, el jugador del Athletic. Otro león va a llevar el 14, es el dorsal de Laporte en este Mundial. Los futbolistas de la selección como constructores de unidad en el idioma universal del fútbol, con permiso de los Estados Unidos, eso sí, visto el celo con el que los jugadores de otras selecciones, Irán, Senegal, Uzbekistán, han sido cacheados a su llegada y también las críticas por el precio de las entradas, los viajes y hasta por las botellas de agua. Segunda etapa, la primera fue lo de ganar las selecciones, la segunda era la de poner nombre al anuncio galáctico de Florentino, y digo era porque el Real Madrid comunicó que el galáctico era un vecino de nombre Julián Álvarez, y así como en pasado pasó la promesa que fue el delantero.

¿Qué tal? ¿Cómo están? Bienvenidos a una nueva mañana de radio. Estamos a miércoles, es 10 de junio ya del año 26. Esto es Más de Uno, esto es Onda Cero. Y me dejan que les cuente una historia que es muy corta. Llevaba los calzones sujetos con imperdibles y un puñado de pasas en el bolsillo. El traje gastado le venía grande, las rodillas hinchadas las tenía vendadas y le brotaba sangre por un oído. Llevaba consigo una Biblia y carecía de papeles que lo identificaran. Dos peatones acudieron a socorrerle al verlo tendido tras el paso del tranvía. Cuatro veces trataron de parar un taxi, pero ninguno de los cuatro taxistas se detuvo. ¿Quién iba a querer transportar a un mendigo que sangraba? Tuvo que ser un guardia el que ordenara a un conductor que se detuviera y con ayuda de un tendero lo llevaron al dispensario de la Ronda de Sant Pere, donde se le observó contusión cerebral, rotura de costillas y hemorragia de oído. Lo mandaron los médicos llevar al Hospital Clínic, pero el conductor de la ambulancia decidió por su cuenta que el Hospital de la Santa Creu estaba más cerca. Y allí lo dejó ingresado, en la cama 19 de una sala enorme. Y allí pasó la noche, entre tinieblas mentales, perdiendo y recobrando el sentido. En algún momento le debieron de preguntar por su nombre, y este quedó anotado de manera errónea como Antonio Sandí. De madrugada dieron con él. El padre de Gil Parés y el arquitecto Sugrañas consiguieron que fuera trasladado a una habitación privada del hospital, donde recibió al día siguiente la visita del obispo, la visita de Cambó, la visita de un enviado del alcalde. Aguantó

0: o agonizó dos días más, hasta que a las 5 de la tarde de un 10 de junio, que era jueves, terminó la vida de Antonio Gaudí. Para entonces, y al cabo de 35 años ya de obras, la Sagrada Familia tenía solo un campanario, el del apóstol Bernabé, y solo una fachada casi terminada, que era la fachada del nacimiento. Hoy, 143 años después de la colocación de la primera piedra, un papa estadounidense bendecirá la Torre de Jesús con su cruz panorámica y celebrará misa con algunas frases en catalán en el templo aún inacabado, que es símbolo universal de Barcelona y de la Iglesia catalana. Lo de menos es que Miriam Nogueras intentara apropiarse del Papa y de Gaudí en una misma maniobra confiscatoria el lunes pasado. Lo de menos es si al Papa le censuran los sermoneadores identitarios por usar demasiado el español y demasiado poco la lengua catalana. Lo de menos es que el presidente Sánchez se haya dignado a personarse hoy en una misa, ¿no? Tranquil, presidente, tranquil, que no le van a salir ronchas. Lo importante es que para decenas de miles de personas, en Barcelona, Cataluña, pero no solo, se une hoy la devoción religiosa con el interés artístico y con el orgullo de ver un emblema de la ciudad de Barcelona explicado y televisado al resto del mundo. Barcelona ha tomado el relevo de Madrid en papamanía o en leonmanía. Y también, qué remedio, pues ha tomado el relevo de Madrid en restricciones a la movilidad, a la circulación y a los aparcamientos. Ayer se sumó además una avería en el Cercanías que interrumpió todo el servicio por dos veces y que resucitó los peores fantasmas del mes de enero, cuando la acumulación de problemas en Cercanías o en Rodalías exasperó a los usuarios y llevó, acuérdese, a Salvador Illa a exigir al Ministerio que se pusiera las pilas. Y se trasladó a vivir a Barcelona el secretario de Estado Santano, que es el escudero de Óscar Puente. Ahora que el gobierno entero anda arrobado con el jefe de la Iglesia Católica, estará poniéndole velas a la Virgen, el ministro, para que Cercanías funcione como un reloj, al menos hasta que el Papa marche para Canarias y Salvador Illa pueda relajarse. Claro, la otra opción que tiene el ministro es pedir a los obispos que le bendigan también Cercanías, tal como ayer bendijeron el Lirio, que los llevó de Madrid a Barcelona. Invocación a Dios incluida para que alejara el riesgo de accidente.
1: Aparta, Señor, de sus recorridos todo peligro, imprudencia o accidente. Protege a los viajeros en cada trayecto y haz que lleguen felizmente a su destino.
0: Al ministro Puente le pidió opinión en la rueda de prensa en la Moncloa ayer mi compañero Juan de Dios Colmenero sobre esta bendición episcopal, seguridad de los viajeros incluida. Y Puente respondió con la suficiencia de quien siempre cree saber más que quien le pregunta, o sea, derrapando.
2: Los obispos que acompañan al Papa han bendecido el tren en el que iban, diciendo: aparta, Señor, de sus recorridos todo el peligro. ¿Hay peligro en los trenes en nuestro país actualmente?
3: Esta pregunta me parece de bastante mal gusto. Primero, porque dudo mucho que los obispos ejerzan el papel de brujos y exorcicen un tren antes de subirse a él. Sinceramente, creo que es una afirmación que estoy seguro de que no se corresponde con la realidad.
0: Buah, buah, buah, buah. Vaya por Dios. La legendaria seguridad del ministro de Transportes para afirmar lo que es verdad y lo que es mentira. El periodista reproduce literalmente lo que dijeron los obispos, el secretario de la Conferencia Episcopal en su bendición, y el ministro primero califica la pregunta de mal gusto, dice, para el gusto de él, ¿se entiende? Y luego tacha al periodista de mentiroso, ¿no? Seguimos para bingo. La bendición no es un exorcismo, o sea, tan papista como nos ha salido el gobierno, parece mentira que no alcance a distinguir una cosa de la otra. Y quien ha hablado de brujería, esto que lo sepa el Papa León XIV, quien ha hablado de brujería no es el periodista, es el ministro Torquemada. Ahora, en adelante, y si los ministros comparecientes van a calificar las preguntas que se les hacen, adecuada pregunta, de buen gusto esta pregunta, de mal gusto, improcedente esta pregunta, habrá que pedir a la ministra portavoz que después de cada contestación dé la palabra de nuevo al periodista que ha hecho la pregunta para que él pueda calificar también la respuesta, ¿no? Pues muy fea su respuesta, ministro, ¿eh? De pésimo gusto, ministro. No hay quien se crea su respuesta, ministro. Qué vergüenza de respuesta, señor ministro.

0: no sé, una cosa equitativa, digo, ministra portavoz. En menos de una hora, el hemiciclo que se rindió al Papa con 7 minutos de ovación entusiasta el lunes se pone a prueba a sí mismo. Hoy veremos hasta qué punto sus señorías son consecuentes con el aplauso que brindaron, entre otras cosas, a este llamamiento papal.
1: La pluralidad política no debería degenerar en descalificación permanente del adversario. Por eso se instaura y se protege también a través del lenguaje. Quienes ejercen una responsabilidad pública tienen por eso una especial obligación de custodiar la palabra para desarmar el lenguaje. La firmeza no exige desprecio. La discrepancia no conlleva humillación.
0: En menos de una hora lo sabremos. Ha dicho el Papa que los dirigentes políticos y los diputados y senadores tienen que cuidar el lenguaje, porque la forma en la que se dicen las cosas sirve para que el debate sea pacífico, este Papa no rehúye el debate, o para que el debate sea todo lo contrario, sea más madera, humillemos al que tenemos enfrente, ¿no? Pues hoy veremos si el mensaje ha calado o si hay de vosotros sepulcros blanqueados. Fingen entender los diputados, pero luego no hay enmienda. Acude el presidente P.S. hoy a la sesión de control, dispuesto, como es costumbre, a no responder a nada de lo que se le pregunte y a colocar a sus señorías no uno, sino tres mítines, ¿no? No uno, sino tres, uno por cada pregunta que se le haga. Feijóo le va a preguntar que para cuándo elecciones, es un poco monocultivo del PP. La señora de Bildu le va a preguntar con el mimo propio de una costalera, pues cómo ve él la situación. Y Miriam Nogueras le va a preguntar por la situación en Cataluña, que es monocultivo también, pero con pinganillo. Y al final de la sesión, salvo sorpresa, el nombre que más se habrá escuchado no será el del Papa, sino el de la ex militante ausente más presente en la vida pública de estos días, o sea, Leire Díez, que teniendo la oportunidad de desmentir que P.S. sea Pedro Sánchez, ha tenido ya unos cuantos días para hacerlo, no lo ha hecho. Que pudiendo desmentir que la reunión con P.S. que anotó en su agenda llegara a producirse, tampoco lo ha hecho. Y que alega ahora que no todas las libretas que le atribuye la UCO son suyas. He leído que hasta 20 agendas se llevaron los investigadores. Dice Leire que al menos 4 son del propietario de uno de los pisos que fueron registrados y que no es su letra. Vamos ya camino de reverdecer también aquellos tiempos en los que hubo que hacer pruebas caligráficas a Luis Bárcenas para verificar que los papeles que él mismo había hecho llegar al diario El País, pero cuya autoría después negaba, en efecto, eran suyos. Porque en efecto lo eran. Leire sobrevolando hoy el Congreso. Y el gobierno quitándole hierro a su condición de elemento potencialmente explosivo, el de Leire, con este ocurrente argumento que se le ocurrió ayer a un ministro que en conversación informal con los periodistas dijo: a ver, que no es Matajari. Vuelve el estribillo fallido del pequeño Nicolás que ya se intentó con Víctor de Aldama. O de Antoñita la Fantástica que ya se ha intentado con Leire. Que no es Matajari, Leire, qué influencia podía tener Leire. Fantasiosa. Es que tendrá que ver la velocidad con el tocino. Matajari no es la referencia para Leire. La referencia es Musculito Martínez, el ratero anticastrista reclutado por el equipo de Nixon para desacreditar a sus enemigos políticos.
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0: Onda Cero a las 8 y 12 minutos, 7 y 12 en Canarias. Noticias de la mañana con Laura Lorenzo y Miguel Ondarreta.
3: Se complica en Huelva el incendio declarado este lunes en la localidad de Villanueva de los Castillejos. Las actuales condiciones del fuego y el cambio de viento previsto para este miércoles han llevado a la Junta de Andalucía a pedir ayuda a la UME. A última hora de ayer comparecía desde el puesto de mando el consejero de Emergencias en Funciones, Antonio Sanz.
4: Las novedades de cara, sobre todo, a prepararnos para mañana y lo importante de la tarea de esta noche es que cuanto antes podamos contar con refuerzos para que esa tarea resulte eficaz y sobre todo de cara a mañana estemos preparados para cualquier tipo de situación que pueda complicarse con ese cambio de viento.
5: Se ha elevado la fase de emergencia, situación operativa 2, una fase que se activa en aquellos incendios en los que existe el riesgo de que no se puedan controlar con los medios ordinarios de la Junta de Andalucía. Redacción en Huelva, Rafa López.
6: Y ese cambio de nivel

de emergencias se traduce en que se va a incorporar la unidad militar de emergencias, la UME, ante la previsión de un escenario aún más complejo. Mientras tanto, 100 personas continúan desalojadas. Ayer la evolución

0: Barcelona, el Santo Padre utilizó el catalán en su homilía en la Catedral de Barcelona. En el Estadio Olímpico Lluís Companys, 40.000 personas siguieron una vigilia en la que León XIV criticó los feminicidios y defendió un sistema sanitario que ponga la salud mental como una de sus prioridades.
1: Segundo día del pontífice en Barcelona, en el que le esperan algunos de los actos más simbólicos, en una jornada que arrancará a las 11 de la mañana en una prisión y culminará con la inauguración de la Torre de Jesús de la Sagrada Familia, donde oficiará una misa a la que asistirán los reyes y el presidente del gobierno, Pedro Sánchez. Onda Cero Barcelona, Gabriel Figueredo, buenos días.
2: Buenos días. En la prisión de Brians, el Papa se reunirá con unos 80 internos, hombres y mujeres. Dos de estas reclusas tendrán la oportunidad de explicar su experiencia. Será una visita relámpago de unos 20 minutos, porque a continuación el Santo Padre se trasladará a Montserrat, donde será recibido por el obispo de San Feliu, el Padre Abad, y un millar de niños y niñas. A mediodía se rezará el rosario en la abadía y se cantará el Virolai. Después de comer con la comunidad benedictina del monasterio, la siguiente parada será en la iglesia de San Agustín, la orden a la que pertenece. Allí León XIV tendrá un encuentro con las entidades que trabajan con las personas más vulnerables. El colofón de la jornada será la Sagrada Familia, donde se celebrará una misa en presencia de las principales autoridades del país, y después bendecirá la Torre de Jesucristo, que convierte al templo en el más alto del mundo. El acto coincide con el centenario de la muerte de su arquitecto, Antoni Gaudí.
3: 7:15 en Canarias. Más tensión en las calles de Irlanda del Norte después del apuñalamiento de un hombre de 40 años que cometió un ciudadano de nacionalidad sudanesa. Centenares de manifestantes han aprovechado este suceso para bloquear las calles e incendiar vehículos en Belfast como presunta protesta por ese ataque, en lo que en realidad son batidas anti-inmigrantes. Corresponsal en el Reino Unido, Celia Maza, buenos días.
4: Buenos días. La violencia irrumpe con fuerza en Irlanda del Norte, con activistas de extrema derecha incendiando casas y vehículos después de que la policía imputara a un solicitante de asilo sudanés de 30 años por intento de asesinato en relación con una agresión ocurrida el lunes por la noche en el norte de Belfast, que dejó a un hombre en estado crítico y provocó una amplia conmoción y condena pública. El sospechoso comparecerá este miércoles ante el tribunal. La ministra principal de Irlanda del Norte, Michelle O'Neill, ha calificado los actos violentos de puro vandalismo. Los episodios coinciden con las protestas anti-inmigración celebradas en Southampton, al sur de Inglaterra, después de la condena de un hombre de la religión Sikh tras asesinar a puñaladas a un joven británico al que acusó falsamente de ataque racista.
1: Estados Unidos da por finalizados sus ataques contra objetivos iraníes en represalia por el derribo de un helicóptero del ejército estadounidense por parte de Teherán. Dicen haber alcanzado sistemas de defensa aérea, estaciones de control terrestre y radares de vigilancia iraníes ubicados en el estrecho de Hormuz. La represalia ha sido ordenada por el presidente Trump.
0: Está contando la cadena norteamericana CNN que un funcionario estadounidense mantiene que estos ataques no suponen un obstáculo para las negociaciones para alcanzar un acuerdo de paz. Una declaración de intenciones que contrasta con lo que ha dicho esta madrugada la Guardia Revolucionaria iraní, reivindica su derecho a defenderse, que se ha traducido en ataques esta madrugada a bases estadounidenses en Bahrein, en Jordania y en Kuwait.
1: Por primera vez, la NASA incluye a un astronauta de la Agencia Espacial Europea en la misión Artemis 3, prevista para el año que viene, en la que no se ha incluido a ninguna mujer. El italiano Luca Parmitano será quien ejerza de piloto en un vuelo de prueba alrededor de la órbita terrestre para probar tecnologías y procedimientos pensados para futuras misiones tripuladas a la Luna. Corresponsal en Estados Unidos, Agustín Alcalá, buenos días.
5: Buenos días. La NASA anunció ayer los nombres de los cuatro astronautas, todos hombres, de la misión Artemis 3. Tres norteamericanos, Randy Bresnik, el hispano Fran Rubio y André Douglas, y el italiano Luca Parmitano, viajarán el próximo año en una misión de ida y vuelta a la órbita lunar para ensayar las complejas e importantes maniobras de acoplamiento del vehículo Orion con las dos versiones de naves de alunizaje fabricadas por las compañías rivales SpaceX de Elon Musk y por Blue Origin de Jeff Bezos. Artemis 3 sigue los pasos de la misión Artemis 2 de abril pasado y tiene como objetivo el regreso a la Luna en el año 2028, una aventura para construir una base lunar donde se podrán realizar exploraciones científicas, investigar su potencial económico y comenzar a preparar a los humanos en nuevas odiseas hacia otros planetas, en especial Marte.
3: Visto para sentencia el juicio a David Sánchez Pérez Castejón, es decir, el hermano del presidente. El juez deberá pronunciarse aún sobre la legalidad en la contratación de David Sánchez, primero como coordinador de conservatorios y después como jefe de oficina de las artes escénicas. Eva Llamazares.
6: No tenía David Sánchez nada que añadir, al menos en la modalidad de la última palabra. Su abogado sí había intentado el día anterior interrogarle acerca del acceso a la plaza, que las acusaciones no consideran prescrito. Salvo él y muy pocos del banquillo, como su amigo Carrero, todos fueron usando su derecho para defender el proceso del nombramiento y denunciar un calvario, presión mediática y distorsión política. El primero, Gallardo, el ex vicepresidente de la Diputación.

0: Acción.
1: Está claro que nos han condenado socialmente, pero en cualquier caso, señoría, reiterar mi inocencia y sobre todo la confianza en la justicia.
0: En esta línea, las defensas han atribuido en el juicio a una ficción con intencionalidad política el relato de la UCO, la jueza Viedma y las acusaciones populares. Estas, sin embargo, creen que estas 7 jornadas evidencian los enchufes de Sánchez y su amigo y que el procedimiento solo fue un traje a medida con el que políticos y funcionarios vistieron al muñeco.
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3: El sector bancario español nos ofrece el faro económico con José Carlos Díez. Buenos días, José Carlos.
4: Buenos días, Carlos. En mayo, el empleo en Estados Unidos volvió a crecer con fuerza por tercer mes consecutivo y tras un año estancado. Sin duda una buena noticia que indica que los empresarios ya han asumido la incertidumbre de la era Trump como la nueva normalidad y han reanudado su ciclo de inversión. La mala noticia es que la tasa de paro sigue próxima al pleno empleo y eso permite que la subida de aranceles y la depreciación del dólar del último año y el repunte del petróleo desde marzo presione sobre los precios y los mercados han empezado a mostrar temor a la inflación. Carlos, la inflación es para los que se la merecen. Ojalá Europa fuera una economía dinámica, con menos burocracia y menos desempleo, y tuviéramos que preocuparnos de tensiones inflacionistas. Los empresarios europeos no están tan optimistas.
3: Son las 8 y 20, 7 y 20 en Canarias. 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
11: Bon dia, continuem la jornada a hores d'ara amb aquest accident de la C-16 de l'altura de Sallent, que en direcció Berga continua amb un carril de circulació tallat provocant un quilòmetre de lentitud en sentit nord. Tenim una avaria activa a hores d'ara també a la C-32 de l'altura de Gavà, que en direcció Barcelona continua amb un quilòmetre de lentitud també en sentit nord. Pel que fa a les retencions que continuen a hores d'ara a la ronda litoral, per aquest vehicle avariat cap al nus de la Trinitat, continuen sobretot amb molta intensitat en aquest tram de fins a 7 quilòmetres d'aturades. Per altra banda, ens acompanyen les retencions habituals als voltants de Barcelona, però també, sobretot, al Vallès, on es destaca la AP7 amb cues en sentit sud entre Montornès del Vallès i Barberà i en sentit nord entre Sant Cugat i Cerdanyola. La C58 també continua amb fortes retencions al terme de Sant Quirze del Vallès en direcció Barcelona. L'entrada des del Llobregat destaca per aquestes retencions de la B23 entre Molins de Rei i Sant Feliu del Llobregat i també a la A2, sobretot, al punt de Cornellà, tot plegat en direcció a la capital catalana. 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
10: Pel que fa al temps, les pluges disperses de les últimes hores pararan i s'obriran clarianes i a la tarda hi haurà nuvolades al Pirineu amb ruixats febles i puntuals. La temperatura avui serà lleugerament més baixa, amb màximes de 30 graus a Lleida, 28 a Tarragona i 25 a Barcelona i Girona.
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0: Pues aquí seguimos, estamos estrenando la mañana de este miércoles del décimo día ya del sexto mes del año, 10 de junio 2026. A esta hora echamos un vistazo a los periódicos, los diarios de un vistazo. Pierde terreno ya el Papa en las portadas de los diarios nacionales, o al menos de algunos de ellos, salvo los que se editan en Barcelona, donde hoy más que nunca reina informativamente León XIV con su llamamiento a construir unidad. Así abren el periódico y La Vanguardia hoy.
1: Una vocación y una responsabilidad especial para convertirnos, con la ayuda de Dios, en constructores de unidad.
0: En catalán. Dice La Vanguardia que el Papa deja atrás la política en esta segunda parte de su visita a España y cambia de acento. Y escribe Enric Juliana que en Barcelona la gente va menos a misa que en Madrid, pero que los tonos morales son obsesivos en las discusiones y que son católicos practicantes el presidente de la Generalitat de Cataluña y varios dirigentes políticos muy principales. Dice, la Iglesia controla aquí el espacio aéreo, jugando con la altura de los templos, con la altura de la Torre de Jesús de la Sagrada Familia. Hay, por cierto, hoy páginas de marcas comerciales en la prensa catalana que se reivindican como colaboradoras de la Sagrada Familia. En concreto, hay una página de publicidad de adhesivos Henkel que comercializa el Loctite y con una imagen de la Torre de Jesús dice: nuestros adhesivos unen lo que es perdurable. Hay una columna de Cristina López Listing, de regreso al diario ABC, que celebra la belleza, así lo llama, la belleza de que los diputados y senadores no expresaran ningún reparo el lunes al discurso del Papa que atribuye inmoralidad a algunas de las leyes aprobadas por el Parlamento español. La belleza del respeto parlamentario mutuo, escribe Cristina, para preguntarse después si este que les habla será anticatólico o anticlerical, demostrando así que una veterana columnista y voz muy significada de la radio de la Iglesia sabe incurrir en esta vieja tradición confesional española de considerar anticlerical o anticatólico a quien defiende la laicidad del Parlamento y lamenta que este no se reivindique a sí mismo y su moralidad. ¡Ay de vosotros, sepulcros blanqueados que predicáis contra la lapidación mientras lanzáis religiosamente la primera piedra! Me gusta esto de Luis Herrero, dos páginas antes en ABC, dice que Dios me perdone, pero esas manifestaciones tumultuosas de fervor incendiario siempre me han parecido un horror. Creo que el Espíritu Santo habla en la intimidad del corazón de cada uno y si hubiera querido que le escucháramos de otra forma, en lugar de oídos habríamos tenido bafles. Por cierto, es una palabra, Luis, que revela la edad que uno tiene. Bafles. Y me gusta esto de Sergio del Molino en el diario El País, dice, los ateos estamos pasados de moda. Pronto será cosa de viejos gruñones, anclados en una moral basada en el respeto, sin la vigilancia ni el castigo divinos. Cosas viejunas, saldos que nadie quiere. Reconozcamos, dice Sergio, nuestra derrota frente al Papa y retirémonos a pecar en paz y en silencio. Bueno, la visita del Papa, va cediendo espacio, como les digo, a otros asuntos ya en los periódicos. Por ejemplo, a Matahari. Esta mañana, Matahari es la última ocurrencia de un ministro no identificado para despreciar ayer ante los periodistas el alcance del caso Leire Díez. Dijo este ministro, no en Matahari, Leire Díez, para decir qué poca influencia tenía en todo, ¿no? Bueno, el comentario lo hizo sin micrófonos y por eso no está grabado. Esto de no era Matahari, Leire Díez, es un poco la versión cloacas del pequeño Nicolás cuando Víctor de Aldama, ¿no? O de Antoñita la Fantástica, para hablar también de Leire Díez, ¿no? Es una manera de decir fantasioso, ¿no? Que se inventan cosas. Y bueno, para no tener influencia, se vio 20 veces con el capo del PSOE en Ferrat, con Santos Cerdán. Y para no tener influencia, sus libretas, las de Leire, desvelan, dice hoy El Español, los planes de la Moncloa para tomar al asalto empresas del IBEX. Reflejan con amplio grado de detalle intenciones del gobierno respecto de Prisa, del BBVA, de Telefónica o de Indra. El Mundo dice que la trama Leire intentó decenas de pelotazos al amparo de María Jesús Montero. Dice que Vicente Fernández ejercía de presidente de la SEPI aunque hubiera dimitido, el cargo estaba vacante, dimitió por el caso Aznal Collar, creo recordar, y que Leire venía a ser como su jefa de gabinete oficiosa. Al habla con directivos de empresas participadas por el Estado, los autores de la crónica describen como frenéticas las presiones que Leire y Vicente Fernández hacían sobre directivos de estas empresas. Dice uno de ellos, nos intentaban enredar a todos en asuntos raros. Y a la pregunta de por qué les atendían, por qué atendían a Vicente Fernández si yo no era el presidente de la SEPI, responden, todos sabíamos que María Jesús había dado orden de guardarle el cargo. María Jesús Montero, que era la ministra de Hacienda ya. en aquel momento. La Razón, en esta misma línea, informa hoy de que Leire y Vicente Fernández hicieron gestiones, de las suyas entiende, para que Duro Felguera y otras empresas accedieran a ayudas públicas. Y el Confidencial cuenta que Pedraz está investigando si el comisario Villarejo, que aparece, como ve usted, en todas las salsas, negoció con la Fiscalía General del Estado la posibilidad de obtener beneficios, él, a cambio de disparar contra Mariano Rajoy. Paradójicamente, lo que ha contado en el juicio de la Kitchen esta semana Villarejo es que lo de M. Rajoy en los papeles de Bárcenas fue un añadido que hizo Bárcenas para poder usarlo contra Mariano Rajoy, que esto en el juicio de la Gürtel ya se admitió como posibilidad. Que M. Rajoy fuera una anotación a posteriori y por eso nunca se le dio una validez como prueba incriminatoria de nada. No porque no se supiera quién era M. Rajoy. Leo en El Español que Zapatero no tiene documentos que acrediten el origen y la entrada en España de las joyas árabes que encontró la UDEF en la caja fuerte de su despacho. Que el análisis preliminar ha identificado piedras preciosas auténticas en varios de los conjuntos de collar, pendientes y sortijas. El País editorializa hoy sobre el juicio, visto para sentencia ya, del hermano del presidente Sánchez. Lo llama procedimiento insólito y dice que en las dimensiones de lo que se ha juzgado no se corresponden con la movilización que han hecho las acusaciones. Y añade el diario El País que en todo caso no tiene nada que ver este juicio al hermano del presidente, que le parece insólito, con otros casos que involucran de cerca o de lejos al Partido Socialista. Y por lo demás hablan hoy los diarios de la crisis en Sumar. Sumar es una marca política que hubo, bueno, que todavía existe. La crisis en Sumar, da igual cuando leas esto. En este mismo diario, en el Español, dicen: Sumar se desangra entre ceses y denuncias de acoso laboral contra la coordinadora Lara Hernández. El Confidencial titula: Sumar implosiona. Bueno, dice: Sumar implosiona. La formación sobrevive a duras penas con fracciones enfrentadas pese a su menguante influencia. Creo que este se lleva el premio al título más completo de este día.
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0: Aquí está el Gallo La Torre, como cada mañana a esta misma hora. Buenos días, Rafa.
1: Buenos días, Carlos Alsina. Ya me extrañaba a mí que Vicente Fernández siguiera asumiendo un papel tan discreto en el relato periodístico de los escándalos del gobierno. Ahora se pretende dibujar la caricatura de Leire Díez, del todo inverosímil ya por sus actividades confirmadas, pero lo que ya es un delirio es que nos pretendan convencer de que Vicente Fernández era otro pillo que se fingía Napoleón. Aunque solo sea porque llegó a presidente de la SEPI, hombre, nada menos que el holding del Estado español. ¿Cuánto dinero gestionó desde esa cumbre de la administración? Como es natural, allí solo llega alguien con un aval portentoso y eso se construye o con la complicidad o con la confianza. Vicente Fernández era el hombre de al menos estricta confianza de María Jesús Montero, tanto que hoy resulta demasiado sospechoso lo que ocurrió cuando Fernández dimitió. En octubre de 2019 tuvo que dimitir por su imputación en el caso Aznal Collar, lo que viene después es lo llamativo. Montero dejó el puesto vacante durante 16 meses. Lo justificó públicamente en que no encontraba la persona que reúna todas las condiciones y requisitos. Ya habíamos leído en Voz Populi que, según fuentes internas de la SEPI, Fernández siguió actuando como presidente oficioso durante esos 16 meses, moviéndose dentro y fuera de la casa como si aún tuviera los galones oficiales, haciendo uso del teléfono, el correo oficial y vehículos de la flota. Y ahora lo del Mundo, que confirmaría su papel preponderante. Este es el titular. La trama Leire intentó decenas de pelotazos al amparo de Montero. Gracias, claro, a Vicente Fernández. ¡Hala, buen programa!
0: Gracias por madrugar con nosotros, Rafa.
1: Es mi trabajo.
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0: Buenos días, Marisol Parada, ¿qué tal?
4: Buenos días, Carlos Alsina.
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0: pues a partir de ese momento estamos ya en tertulia, aquí en la radio, en Más de Uno, en Onda Cero, hoy con Carmen Morodo. Muy buenos días, Carmen.
1: Muy buenos días, ¿qué tal estás?
0: Yo muy bien, ¿y tú qué te cuentas?
1: Yo igual que tú, bien.
0: Me alegro muchísimo. ¿Has descansado bien esta noche?
1: Muy bien, ha hecho fresquito aquí en Madrid.
0: Lo celebro.
1: Ya lo sé, que te alegras.
0: Tienes un día interesante por delante, pues también.
1: Muy interesante.
0: Lo celebro, muy bien.
1: Yo sé.
0: Chema Crespo, muy buenos días.
2: Buenos días.
0: ¿Qué tal? ¿Tú cómo estás?
2: Pues casi te lo iba a preguntar a ti, ¿no?
0: Yo te veo bien,
2: bueno. Pues es que eso se agradece, ¿no? Pues ya sabes que mi sentido autocrítico es infinito y me cuesta reconocer que estoy razonablemente bien.
0: Antonio Casado, muy buenos días.

0: días.
1: ¿Qué hay? ¿Qué tal?
0: Muy bien, ¿y tú?
1: Muy bien, estoy despertando.
0: Ah, estás despertándote ahora, a estas horas.
1: El sueño de dormir, no de soñar.
2: Mala noche. Mala noche.
0: Bonito este momento.
1: Escasa.
0: Muy bonito este momento en el que los contertulios pues comenta qué tal, cómo estás, cómo te has levantado hoy. Antes de entrar, digamos, al barro de la pelea. ¿Qué tal, Marta? Buenos días.
3: Buenos días, Carlos.
0: Marta, ¿has descansado bien?
3: He descansado muy bien. Y me anima mucho pensar que pasado mañana es viernes.
4: Es la que se ve mejor a Marta, de todo el grupo.
0: Sí, Marta está imparable.
4: Está imparable.
0: De todo el grupo, bien has dicho, de todo el grupo.
3: Eso es mucha gente.
1: El grupo...
4: Es la impaciente del calendario.
1: Aquí viene tanta impaciencia, porque llegue el viernes.
3: Para dejar de madrugar, Antonio, pero bueno, luego será todo más fácil.
0: Buenos días, Rubén Amón, ¿cómo estás?
5: Bien, me doy cuenta de que en la vigilia del Mundial me he vestido de árbitro.
0: Empieza el Mundial, es
5: una camiseta negra Adidas.
0: Mira, mañana.
3: Yo me he vestido de Vaticano.
0: Mañana empieza el Mundial.
5: Mañana empieza el Mundial. El Mundial, por favor, que nadie diga los mundiales, por favor, es uno. Se juegan distintos países, pero es solo uno. Empiezan los mundiales mañana, ¿no? Mundial.
0: Entre el mundial y la visita del Papa no va a decir nadie ni media palabra de Leire ni de todos los demás asuntos que nos vienen entreteniendo en los últimos...
3: Leire es más complicado.
4: Bendito sea.
0: Bendito
4: el
0: sea.
4: Mundial.
5: El fútbol.
0: Bueno, antes de que me contéis cómo veis la situación en general y...
5: Mal, ya te lo digo, ¿eh?
0: Y también en particular, no, a las 9 hay sesión de control en el Congreso. Y tendremos ocasión, como les decía antes, de comprobar si los diputados que con tanto fervor aplaudieron el discurso del Papa se aplican el cuento de algo que expresamente dijo el Papa en el hemiciclo respecto del lenguaje que se utiliza en el debate político. Esto de recurrir a un lenguaje, porque las palabras, decía el Papa, también pueden contribuir o a la paz o a todo lo contrario. Tanto el lenguaje que uno utiliza en el debate político puede contribuir a que el debate sea pacífico y por tanto sea constructivo y... sin rehuir nunca el debate, o todo lo contrario, al final aquello sea pues humillar al otro, insultar al otro, en fin. O sea que a partir de las 9 lo veremos. Bueno, hubo líderes políticos que el lunes dijeron que compartían lo que había dicho el Papa de la primera a la última palabra. Pues hoy tendremos ocasión de ver si se aplican o no se aplican el mensaje. Bueno, antes de que me contéis cómo estáis viendo la situación, venimos contando a los oyentes que hoy es... Seguramente va a ser el día, no voy a decir el día más importante de la visita del Papa, porque es importante pues para cada uno el día en el que le ha visto, el acto al que ha asistido. Pero seguramente se va a ser el día que tenga, desde el punto de vista visual, un mayor impacto la visita del Papa, porque esta tarde el Papa va a estar en la Sagrada Familia, en la bendición e inauguración de la Torre de Jesús, y por tanto esta tarde vamos a ver imágenes de un edificio que es un emblema de la ciudad de Barcelona, y que tiene pues un montón de partidarios y de defensores desde todos los puntos de vista, desde el punto de vista artístico, desde el punto de vista religioso, desde el punto de vista espiritual, desde el punto de vista de lo que significa el legado de Antonio Gaudí. Bueno, todo eso tiene hoy como escenario la Sagrada Familia de Barcelona esta tarde. Me vais a dejar que salude y que charlemos un par de minutos con Rosa María Alsina Pallés, que es la vicepresidenta de la Fundación Sagrada Familia. Rosa María, buenos días.
6: Buenos días.
0: Sí, que tiene un apellido estupendo, como veis.
6: Sí.
0: Sí, ¿no?
1: Es la Sagrada Familia, los Alsina.
0: Creo que no somos familia, pero...
6: Creo que no, pero...
0: O igual sí, vete tú a saber porque...
6: Pero tenemos buen apellido.
0: Vete tú a saber porque igual si vamos mirando ahí antepasados a antepasados, vamos retrocediendo en el árbol, pues aparece algún antepasado común. Bueno, Rosa María Pallés es la vicepresidenta de la Fundación Sagrada Familia, como os decía, y tengo interés en saber desde la Fundación, Rosa María, cómo se vive un día como este de hoy. O sea, que nos explicaras a todos los que estamos aquí y a los oyentes que nos escuchan, qué significa para la Fundación Sagrada Familia el hecho de que hoy, en el centenario, he recordado a las 8, de la muerte de Gaudí, el Papa León XIV vaya a bendecir la Sagrada Familia y vaya a inaugurar la Torre de Jesús, o Torre de Jesucristo, que por fin... Está terminada. Cuéntame.
6: Bueno, estamos muy honrados, como os podéis imaginar, que el Santo Padre venga a Barcelona y venga a bendecir la Torre de Jesucristo y de la Sagrada Familia también. Para nosotros es doble efeméride, es el centenario de la muerte de Gaudí. Por lo tanto, estamos de celebración máxima y con el Santo Padre no podíamos tener un momento mejor, evidentemente.
0: Porque además la Sagrada Familia son 144 años ya de historia, desde que se puso la primera piedra. Ha pasado por muchas etapas esta la obra de la Sagrada Familia, por etapas de parón, por etapas de reactivación y por etapas de acelerón, podríamos decir, que es en lo que estamos ya, a punto, igual en 10 años podemos ya decir que está terminado, pero vamos, lo fundamental ya está construido, incluida la Torre de Jesucristo. Digo que la historia

0: La Sagrada Familia al final es la historia de la participación popular en el sostenimiento de esta obra, ¿no? De la suscripción popular inicial y de todas las, o sea, sin los donantes no habría sido posible llegar hasta el punto en el que nos encontramos hoy.
1: Exactamente. De hecho, como el concepto, ¿no?, de templo expiatorio va por ahí. Y son muchísimos años, como bien decías, y esto también de alguna forma nos dice hasta qué punto pues la ciudadanía está dispuesta a terminar este templo, que no deja de ser, tiene un impacto potente, ¿no?, en pleno siglo XXI, que estamos terminando una basílica enorme en medio de Barcelona, ¿no?, coronada por una cruz de cuatro brazos que se ve desde toda la ciudad.
0: ¿Qué queda por hacer de la Sagrada Familia y del entorno inmediato de la Sagrada Familia? Porque el proyecto es que algunos de los edificios de viviendas que ahora mismo están, claro, cuando quien puso en marcha esta iniciativa, que era un editor y librero a finales del siglo XIX, compró el solar, creo que el solar estaba inicialmente destinado a ser un hipódromo, recuerdo haber leído alguna vez. Cuando compró el solar, hablábamos de un descampado que estaba a las afueras de Barcelona. Luego, claro, como pasa con las grandes ciudades, va creciendo y ahora la Sagrada Familia es casi el centro de la ciudad. Eso hace que haya edificios de viviendas muy próximos a la Sagrada Familia. Digo, eso es seguramente lo más complicado que queda por hacer. Para que
1: bueno, de hecho, queda la fachada de la Gloria, que es la fachada principal, ¿sí?, ¿no?, la propia fachada. Incluso seguro que saben que se está, bueno, está abierto el concurso con tres escultores para analizar posibles propuestas para esta fachada y, evidentemente, la escalinata. Y, bueno, en realidad estamos en diálogo, ¿no?, con las administraciones, con el ayuntamiento. Evidentemente, desde el patronato siempre nuestro objetivo es trabajar para cumplir el proyecto de Antoni Gaudí, ¿no? Por lo tanto, bueno, nos quedan unos años próximos de trabajo también, no solo desde el punto de vista constructivo.
0: Bueno, la inauguración de la bendición de la Torre de Jesús y la misa que va a oficiar el Papa, hay miles de asistentes a la celebración. Entre ellos hay miles de fieles católicos de las distintas parroquias de Barcelona que han recibido, de parte de la Fundación Sagrada Familia, pues invitaciones para poder asistir a esta ceremonia, además de todas las autoridades que saben los oyentes que van a estar allí presentes, el presidente del Gobierno, el presidente de la Generalitat de Cataluña y, por supuesto, todas las autoridades de la jerarquía eclesial. Y naturalmente la Fundación Sagrada Familia, a la que agradezco que nos haya atendido esta mañana, Rosa María, en un día en el que estaréis más ocupados que nunca. Los integrantes.
1: Bueno, estamos terminando de pulir, sí. Y esta mañana además tenemos la ofrenda floral a la tumba de Gaudí, o sea que en la Fundación ya estamos en plena marcha a esta hora.
0: Pero me dices que estáis terminando de pulir, pero ya lo tenéis todo, ¿no? O sea, no.
1: Todo, no, está todo preparado, pero bueno, precisamente hay cosas, sobre todo de alrededor, que se tienen que realizar hoy porque afectan al funcionamiento de la propia ciudad, incluso en algún punto.
0: Sí. Imagínate que os dais cuenta a media tarde que se os ha olvidado algo. Dice,
1: falta
0: un ramo de flores.
1: Pensad que la ceremonia de hoy, que la misa de hoy, hace prácticamente más de un año que la estamos preparando, porque al principio ni siquiera sabíamos si podría venir el Santo Padre. O sea, que para nosotros el centenario de la muerte de Gaudí era hoy. ¿Pudiera venir el Santo Padre o no? Por lo tanto, llevamos mucho tiempo preparándolo. Muy ilusionados con eso.
0: Rosa María Alsina, gracias por haber hablado con nosotros esta mañana. Que tengas buen día.
1: Gracias por llamarme.
0: Gracias. Hasta luego. Bueno, si queréis comentar algo de la visita del Papa, hemos comentado muchas cosas ya en estos días que llevamos. El escenario cambia de Madrid a Barcelona. Las dificultades para la movilidad son las mismas que se han vivido en Madrid, pues ahora se viven en Barcelona, en Canarias menos, por las circunstancias de cada ciudad y cada comunidad autónoma. Pero hay el debate este sobre el catalán, que el Papa ya habló ayer en catalán, hoy volverá a hablar en catalán, alterna el catalán con el español y ya está, y no hay. Y es que no hay ninguna.
2: Bueno, si lo que dice es una connotación nacionalista en la Iglesia catalana, que es otra forma de no escuchar al Papa cuando habla y cuando en sus discursos que ha pronunciado ya y que ha pronunciado antaño, se refiere precisamente a la amenaza de la cuestión identitaria. Luego, que la Iglesia haga del nacionalismo una especie de cualidad de virtud es otra contradicción que se añade a las que se suman a una visita donde al Papa nadie escucha lo que dice, por mucho que se venere lo que hace. Y tiene sentido, además, apoyarnos en el día de hoy, porque siendo el centenario de Gaudí, hay abierto un proceso de beatificación, no por la genialidad del artista, sino por la piedad del creyente. Y esto ha adquirido forma con el Papa Francisco, al considerársele venerable y al atribuírsele virtudes heroicas, hablo en el lenguaje en que se expresa la posición eclesiástica, respecto a los méritos de santidad que engendra la figura de Gaudí. La santidad se adquiere después de la beatificación y la beatificación se adquiere después de haberse demostrado un

0: milagro. Y esta causa está abierta. Lo digo porque no es que hoy solo se celebre.
1: El milagro será
0: a un
1: que
0: arquitecto.
1: Desaparezcan las grúas, ¿no? Alguna vez.
0: Y ojalá no lo hagan, porque yo creo que la gran forma virtud de ese ya. Templo es.
2: Ahora, es impresionante el grado de identificación que se ha establecido entre la idea de Barcelona y la idea de la Sagrada Familia. Y estoy pensando concretamente en una vez que le preguntaron a una participante en un reality de la tele, le dijeron: vamos a ver, ¿cuál es el gentilicio de Barcelona? Y se quedó un rato pensando, dijo: la Sagrada Familia. Hasta ese,
1: una forma de verlo,
2: hasta ese punto
3: de la identificación
2: un activo turístico. No, hombre, no.
3: Y la ignorancia de la concursante respecto de qué significa gentilicio.
0: Bueno, pero está bien tirado.
2: Pero bueno, explica también hasta qué punto están entrelazados, sí, ¿no? Hasta qué punto ha desbordado ya la categoría de activo turístico, en este caso, porque los ingresos por turismo que ingresa la Sagrada Familia, que son impresionantes, ¿no? Hasta qué punto se han identificado los dos conceptos, ¿no? En ese sentido lo decía, nada más.
1: Yo me he acordado estos días, creo que fue de Tarradellas la frase, ¿no?, que decía aquello de que un político puede hacer de todo menos el ridículo, ¿no? Y sí, yo creo que sí es él. Y creo...
3: ¿Te has acordado por quién?
1: Pues sí, porque yo, la verdad, lo lamento mucho, ¿no? Yo tengo grabada la imagen del Papa saliendo del Congreso y ser interceptado allí por Miriam Nogueras, que le agarra de...
2: La apropiación indebida de la muñeca del Santo Padre.
1: Claro, me pasa a mí que eso no es muy habitual, que alguien agarre al Papa de esa manera y sencillamente para decirle en inglés que por favor hable usted en catalán, ¿no?
2: Un poco provinciano, ¿no?
1: Sí, bueno, hombre, es que además yo creo que habrá que ser... es la ignorancia supina de cómo funciona el Vaticano, que si algo saben es de diplomacia, y esto lo tenían absolutamente programado, previsto, claro. Y ayer el modelo de ejecución que desarrolló el Papa en la Catedral de Santa Eulalia, pues me pareció absolutamente modélico. Entonces, claro, esas cosas, la grandiosidad de la visita, lo que está suponiendo, el chute desde luego que lo es para la Iglesia, el aprovechamiento político por parte de todos de la figura, el fervor popular, hay que decirlo también, que esto está generando, pues claro, con gestos de esto ponen en evidencia...
4: No, y que
1: líderes.
4: Las esteladas han tenido ningún protagonismo en la visita del Papa, si el afán era aprovechar la visita del Papa para darle una relevancia al independentismo, bueno, pues... ha salido exactamente al revés. Y creo que, fíjate, si hemos criticado aquí algunas de las incoherencias políticas que hemos visto estos días con respecto al pontífice, el ver las imágenes de la recepción, creo que era en el Palacio Episcopal en Barcelona, donde el Papa recibía a Illa, ayer al presidente Illa, sabiendo lo católico que es el presidente Illa y sabiendo que en ese caso es su obligación institucional coincide con su fe. Esas contradicciones que hemos visto en otros, ahí desaparece. Da igual que sea socialista o deje de serlo. Es algo muy conmovedor para alguien tan religioso como Illa poderse encontrar con León XIV y hay contradicción.
1: Lo que no quita vigencia, perdona Carmen, es el debate intelectual que es interesante sobre la procedencia de que un líder religioso pueda dirigirse al Congreso de los Diputados, sede de la soberanía nacional, ¿no? Entonces, yo creo que ese debate intelectual tiene su interés.
3: No lo he dicho al leer la prensa. Hay una página hoy en el diario El País, esta página que publica con dos posiciones de un mismo asunto, dos posiciones diferentes o enfrentadas, que es muy interesante porque hoy hay a favor de hasta qué punto la presencia del Papa en el Congreso es la cima de la aconfesionalidad del Estado. Es que no recuerdo el nombre, no lo tengo delante, de quien firma la... Esta opinión a favor, porque dice, en contra de lo que pueda parecer, no es que el Estado se someta a un líder religioso, sino todo lo contrario, es la naturalidad con la que un Estado que es aconfesional puede escuchar a un líder Papa religioso. Tal. Y luego está la opinión, que es de Juan González Bedoya, que es contraria, que dice, no es aceptable que un Estado que se declara confesional, que es el sucedáneo, esto lo digo yo, que se utilizó en la Constitución para no dar el paso de... decir que es laico. No es aceptable que un Estado aconfesional preste la tribuna del Congreso de los Diputados en una sesión conjunta con Congreso y Senado a un líder religioso que viene a predicar una fe determinada, una confesión religiosa determinada. Digo, son las dos posiciones tiene argumentadas y ambas tribunas son muy interesantes. Rafael Domingos es, gracias, Antonio. Lo publica el País. Ayer también hablé del diario El País. Habrá quien piense que estoy intentando que me fiche el diario El País. Aprovecho.

0: Ya que no te ha fichado la SER, ¿no? Por lo menos el periódico, ¿no?
1: Aprovecho para desmentir que esté guiñando a nadie esta mañana.
2: Venga, perdona, Carmen.
1: A Carmen.
3: Perdona, Carmen.
1: Adelante, Carmen.
0: No sé si perdona, Carmen.
1: Carmen, quedan 30 segundos para que empiece la sesión de control.
4: Dale, dale, si quieres.
1: ¿Pasas palabra?
0: Sí, hombre, sí, perdona, Carmen.
4: Buenísima esta. Perdona, Carmen.
0: Carmen, renuncia.
5: Como esperando a Godot, pero perdona, Carmen.
4: Esperando a Godot hasta después de la publicidad.
1: Hasta un minuto te queda, si quieres.
4: Ah, vale, pues venga. No, si yo iba a ser rápido. De los temas que habíais tratado, porque al final me parece que está ya todo bastante manoseado. No hay ni un solo grupo musical que vaya a Cataluña y no haga unas pequeñas palabras o haga un saludo a la gente en catalán. La Iglesia ya había dicho que el Papa iba a hablar en catalán. Entonces es que lo que hemos visto en el Congreso, que me parece lo más grotesco de toda la visita del Papa, es un signo de paletada, de apropiación ya, además saltándose todos los límites, y de una utilización que no tiene ningún sentido. Y luego yo creo que lo que nos queda por ver ahora en Cataluña, que las imágenes visuales serán las más llamativas, pero en cuanto a lo que tiene que ver con el contenido, me parece que ya está todo bastante escrito, porque es que al final lo que estamos asistiendo es a una demanda social, me parece a mí, demanda social y hasta demanda política de un referente moral. No en la búsqueda de una espiritualidad, sino de dar un sentido posiblemente a la vida y de ese intento de apropiarse para tapar las faltas que tiene en este caso la política, pero que posiblemente también tengamos todos en el ámbito como sociedad.
1: Pues no empieza solo ya la sesión de control.
4: Mira, me ha ajustado al minuto, con el perdón a Carmen.
1: Muchísimas gracias, Carmen.
6: Aquí termina la sesión.
0: Qué cara de monaguillos tienen los ministros en el Banco Azul hoy.
1: Señal que llega ya del hemiciclo del Congreso de los Diputados. Está a punto de comenzar la sesión de control. Está el señor Núñez Feijóo, creo que es.
4: Sí, sí, claro.
1: Tomando en este momento. Sí, sí, claro. Yo es que le veo por la espalda y no le reconozco. O sea, no lo identifico. Los que le tenéis más, más trabajado, más estudiado, pues.
5: Que desde que se quitó las gafas de espaldas no
4: se le distingue.
0: ¿Es que le falta carisma, acaso, entonces? ¿O qué? No, ni lo reconoces.
1: No, sí, es que yo he dicho, creo que es el señor Núñez Feijóo, y Carmen ha dicho, pues claro que es el señor Núñez Feijóo.
4: No, estaba haciendo una falta.
2: Es que lo has dicho cuando pasaba Tellado, Majo.
1: Como desdeñando, digamos, mi capacidad para identificar personas.
4: No, pero sabes
1: en el hemiciclo.
4: Es que no te has puesto las gafas.
1: Pero si estas son de cerca.
4: Ah, ¿no? Vaya.
1: Y el hemiciclo lo tengo a 40 kilómetros.
0: Conceptualmente también.
1: Bueno, vamos a ver cómo empieza la sesión de control al gobierno. Es el mismo hemiciclo donde el Papa hizo su intervención el lunes, claro, pero en este caso con menos gente, porque no es sesión conjunta, por tanto pueden estar más holgados
4: los escaños y los diputados
1: que el otro día. La verdad que esto el Congreso debería darle una vuelta y resolverlo alguna vez. Cuando hay sesiones conjuntas de diputados, parecen, con perdón, piojos en costura. Es incómoda la imagen, digo, porque, ¿no? Claro, entiendo que tiene difícil el arreglo, porque el hemiciclo pues da para lo que da, pero... Pero menos mal que no tiene límite de aforo, como se diga.
2: No, no. Ponen el banco.
1: Está el doble de gente de la que cabe, esta es la realidad.
2: Ponen los bancos corridos y ahí se van apretando y caben todos.
6: Hay overbooking.
4: Como en la plaza de toros.
6: Hay overbooking, como en el retablo de Maese Pedro, que cada vez está más concurrido. Se va a reventar.
1: Bueno, y empieza con otro. Empieza con retraso hoy la sesión. Vamos a ver si la presidenta.
7: Buenos días.
1: Ahí lo tenemos.
7: A todas sus señorías, si ocupan los escaños, vamos a empezar el pleno. Muchas gracias a todos y a todas. Antes de comenzar el pleno, desgraciadamente, tengo que pedirles que nos pongamos en pie y guardemos un minuto de silencio por Victoria, asesinada por violencia machista en Málaga el pasado 5 de junio, y por Patricia, asesinada el 2 de junio en Alicante.
1: Como es desgraciadamente la tradición en el Congreso de los Diputados, bueno, desgraciadamente hay que guardar un minuto de silencio. Iba a decir casi cada semana, pero vamos con
6: pero no siempre frecuencia. Se está haciendo, ¿no?
1: Sí.
6: ¿Ah, sí?
1: Sí. Cada vez que hay un asesinato de violencia machista, se respeta este minuto de silencio. A eso me refiero.
6: No, me parece bien, ¿no? Pero me daba la impresión de que era algo excepcional, que no era una costumbre.
1: Que sigue siendo tan habitual que se produzcan asesinatos, que eso es lo que hace que se secunden, que haya que secundar minutos de silencio como este. En esto sí está de acuerdo todo el hemiciclo, todos los diputados de todos los grupos, secundando en este momento esta señal de respeto a las mujeres asesinadas y a las víctimas en general de la violencia machista.

0: Vamos a ver cómo empieza la sesión de control. Recuerdo que el señor Núñez Feijóo, presidente del PP, lo que pregunta a Pedro Sánchez es por las elecciones. Creo que la pregunta literal es cuántos atropellos más tiene que haber para que usted convoque a los ciudadanos a las urnas. Y que luego hay pregunta de Miriam Nogueras.
1: Con carácter previo al examen del orden del día, vamos a proceder al juramento o promesa del acatamiento de la Constitución conforme al artículo 20.1.
0: Bueno, hay una sustitución en el Congreso porque María Jesús Montero ya no es diputada.
2: Oye, estoy viendo varias hileras vacías de escaños.
3: Sí, claro, ahí me parece que es de los diputados catalanes, me da la impresión. ¿No? Lo digo por el lugar donde se sienta.
1: Sí, juro. Muchísimas gracias. Doña Inmaculada Marina Aparicio ha adquirido la condición plena de diputada. Enhorabuena y bienvenida.
0: La nueva diputada en el Congreso de los Diputados y Diputadas.

0: Por otro lado, de conformidad con lo dispuesto por el artículo 68.1.
1: Lo novedoso es que alguien se limite a decir juro o prometo la Constitución sin más añadidos.
2: No nos habíamos acostumbrado a las innovaciones.
0: A la interpelación urgente del Grupo Parlamentario Mixto. Lo acuerdo así la Cámara. Perfecto. En consecuencia, queda aprobada la modificación del orden del día y empezamos ahora con las preguntas dirigidas al Gobierno conforme al orden remitido por él mismo. Empezamos con las preguntas dirigidas al señor presidente del Gobierno. La primera la formula el diputado don Alberto Núñez Feijóo, del Grupo Parlamentario Popular, que tiene la palabra. Cuando quiera.
3: Muchas gracias, presidente. Señor Sánchez, 12 sumarios, 17 delitos y casi un centenar de imputados. Y para taparlo todo, ha llegado a practicar delincuencia de Estado. Hace dos años, en el hilo del caso Ábalos, le dije que usted lo sabía y lo tapó. Le aseguro que entonces no me imaginaba que usted pudiese llegar a este límite, pero es evidente que usted no tiene límites. Al final, sí que pasará la historia. Lo hará como inductor, financiador y beneficiado del caso de corrupción más grave de nuestra democracia. Su gestapillo no será recordada por su pericia ni por sus éxitos, pero los tribunales, los jueces, la Fiscalía Anticorrupción, la Policía UDEF y la Guardia Civil sí será respetada por la democracia decente. Sí será respetada por la España democrática. Mire, la financiación de las primarias con dinero de la prostitución, y usted no sabía nada. Sus dos manos derechas competían por el dinero de las mordidas en obra pública, y usted no sabía nada. Corrían billetes por Ferraz y se pagaban orgías y cloacas con dinero público, y usted no sabía nada. La SEPI rescataba empresas a través del tráfico de influencias, y usted no sabía nada. Zapatero parece que era la joya de una trama internacional corrupta, y usted no sabía nada. Pero usted no se cansa de tomarle el pelo a los españoles, señoría. ¿Pero a quién se cree que está gobernando? Mire, como ha participado con tantísimo fervor en la visita del Papa, ya sabrá que se puede pecar, delinquir, por obra u omisión. Señor P.S. Si lo sabía todo, tendrá que dimitir por corrupción. Y si no lo sabía, tendrá que dimitir por incompetente. Es lo que está proponiendo esta Cámara, la mayoría incluso de los grupos que le han apoyado. Usted está ignorando al Poder Legislativo porque teme al Poder Judicial. Por eso le pregunto, ¿hasta cuándo va a estirar esta basura antes de darle la palabra a los españoles? Muchas gracias, señor presidente.
2: Todo muy nuevo, ¿eh?
4: Muy de 2018, este discurso de Feijóo se parece muchísimo a lo que decía Sánchez.
0: Muchas gracias. Muchas gracias.
1: No es que estén aplaudiendo a Francina Armengol, porque puede, hace mucha gracia, siguen aplaudiendo. Muchas gracias, no es a ella, es el Grupo Popular aplaudiendo a Núñez Feijóo. Ha gustado mucho la intervención de Feijóo a los diputados del PP. Vamos a ver ahora la de Sánchez.
5: Muchas gracias, señora presidenta. Mire, señor Feijóo, yo asumo mis errores, pero jamás voy a asumir su grado de hipocresía. Del partido de la Púnica, de la Gürtel, de la Kitchen, de la Policía Patriótica, del partido de Marcial Dorado, lecciones ninguna, señor Feijóo. Ninguna. Mire, usted solicita elecciones generales. Lo llevan 8 años haciendo. Elecciones generales todos los años. Pero si han hablado los españoles, ha hablado el pueblo el pasado año 2023, hace menos de 3 años, señoría. En la Constitución española se fijan 4 años de mandato para estas Cortes Generales. Y nosotros vamos a cumplirlo. En 2027 volverán a hablar los españoles y españolas. Señoría, mire, si el problema no es que el pueblo no tenga voz, que lo tiene. El problema es que usted no tiene voz propia. Usted es la voz de sus amos. Y yo ya sé que somos incómodos este gobierno para sus amos, para aquellos que ven mal el que se suba el salario mínimo interprofesional, el que se revaloricen las pensiones, el que se fortalezca el estado del bienestar, el que se aprueben leyes que benefician a la convivencia territorial y no a la confrontación territorial, que es donde ustedes están siempre, siempre, siempre instalados. Yo le digo una cosa. Llevan 8 años haciendo oposición marrullera. Sigan con sus maniobras, todas las que quieran, que nosotros seguiremos gobernando todos los años que quieran los españoles en 2027 y mucho más allá. Y le diré una cosa, señoría. Si quiere jugar a las siglas, pregunte primero quién es M. Rajoy. Porque ya está bien de esta doble vara de medir, ya está bien de su obsesión personal para conmigo y para con este gobierno. La diferencia entre ustedes y nosotros es que yo me siento en una sede de la calle Ferraz que no está financiada con dinero en negro. Esa es la gran diferencia, señor Feijóo. Sí. Dan lecciones. Dan lecciones de democracia, pero no asumen el resultado de las elecciones. Dan lecciones de legitimidad y tapan la corrupción. Eso es lo que usted hace. Fíjese, durante esta semana hemos visto la OCDE subiendo al alza las previsiones de crecimiento económico. Tenemos 22.300.000 personas afiliadas y cotizando a la Seguridad Social. Estamos en el mejor momento de la historia democrática de nuestro país y usted es el peor jefe de la oposición de esta democracia.
1: Bueno, se percibe el espíritu del Papa León XIV, del mensaje del lunes en este nuevo clima, este nuevo tono de las sesiones de control al gobierno.
0: Señor presidente, por favor, ruego silencio. La siguiente pregunta la formula la diputada doña Miriam Nogueras y Camero.
1: No hay réplica ahí.
2: Ha votado el turno entero.
1: Pues un minuto, pues hacemos una pausa. Hacemos una pausa entonces. Ha dicho el presidente del gobierno que Feijóo tiene obsesión personal por él y por su gobierno. Es que es el jefe de la oposición. No es una cuestión personal, es una cuestión institucional.
6: Se maneja muy cómodo en el pasado el presidente del gobierno.
1: Y solo una... A ver, el presidente últimamente utiliza este argumento de que la Constitución dice que las legislaturas duran 4 años. Bueno, duran 4 años, salvo como que máximo el presidente del gobierno quiera que duren menos, porque eso también lo dice la Constitución. O sea, no es una... No es que le ate a él para no poder convocar elecciones, como él da a entender en esta manera de plantearlo.
4: ¿No él fue no es, el que no las adelantó atado en el 19?
1: No, claro. Claro. ¿No? O sea, que si él quiere, la legislatura dura menos y no es inconstitucional, como diría... el propio gobierno, que es el argumento que utiliza para los presupuestos, perdona Chema, pero es el argumento que utiliza para los presupuestos. Dice, es que la prórroga es constitucional, hombre, ya sí, claro, la prórroga es constitucional cuando usted incumple su mandato de presentarlos. Bueno, voy a hacer una pausa ahora sí, que si no Carmen Morodo va a volver a hablar y va a impedir que los oyentes escuchen lo que...
2: Perdona, Carmen, oír,
1: que, perdona Carmen. 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
1: Las 9 y 20 minutos, las 8 y 20 minutos en las Islas Canarias. Estamos en tertulia aquí en Onda Cero en Más de Uno con, perdona, Carmen Morodo. Con Chema Crespo, con Antonio Casado, Marta García Ayer. Y Rubén Amón, ¿qué dices?
2: No, dale a la guasa.
1: Vamos al Congreso de los Diputados, con vuestro permiso, porque además de lo que hemos escuchado, que ha sido el intercambio en Sánchez-Feijó, ha habido también una pregunta de Miriam Nogueras, en catalán, claro.
3: ¿No ha sido en inglés?
1: No ha sido en inglés. La hizo en inglés porque el Papa es estadounidense, que no estáis en lo que... Y también fue en italiano, por si acaso, por aquello de... Pues, como en Roma, en el Vaticano se habla mucho italiano, pues también. Juan de Dios Colmenero, buenos días.
4: ¿Qué tal? Muy buenos días, Carlos.
1: Digo, además de la pregunta de Miriam Nogueras y lo que esté respondiendo el presidente Sánchez, que aún está en el uso de la palabra, antes de que comenzara la sesión en el hemiciclo, como siempre, pues ha habido... Preguntas y respuestas de Rufián, de Pachi López, de los habituales, ¿no?
4: Eso es, los habituales en el pasillo del Congreso con preguntas en este momento habituales. Estamos preguntando por la libreta de Leire, sobre el caso, sobre, bueno, las reuniones que pudiera haber habido, porque así lo dice la Fiscalía Anticorrupción, pidiendo... con quien se reunió en la Fiscalía General del Estado, P.S., etcétera, etcétera. Bien, pero llama la atención porque una de las preguntas que se están haciendo y las respuestas que están siendo como muy inmediatas, sobre todo de los diputados socialistas, es sobre la posible imputación del Partido Socialista como persona jurídica, ¿no? Que esto es algo que fuentes de la Audiencia Nacional ya apuntan, porque Santiago Pedraz, el juez Pedraz en los autos, bueno, pues deja entrever que esa puede ser una posibilidad. Bien, pues Pachi López ha dicho que no le preocupa en absoluto una imputación del Partido Socialista, es decir, ya empiezan a hablar sobre eso, y cree que no se va a producir, pero que en caso de que se produjera no le preocuparía, y que lo único que tenemos que decir es que hay que dejar actuar a la justicia y que nos pongan pruebas encima de la mesa. El portavoz del Grupo Parlamentario Socialista sigue hablando de pruebas encima de la mesa. Y luego, en ese sentido también, José Zaragoza y el resto de los diputados, muchos de ellos no han querido contestar, ni los ministros, diciendo que le parece que las agendas y las libretas de Leire, pues de momento no demuestran nada, ¿no? Están fijados en la falta de pruebas y solamente indicios de momento sobre las anotaciones, sobre los apuntes de Leire 10 y sobre la no preocupación de una posible imputación del Partido Socialista.
1: Bueno, Rodrigo Colmenero, muy, muy mencionado hoy en este programa. He de decir, vas a tener que hacer tu programa, Carmen. He de decir, muy mencionado Juan de Dios Colmenero en su doble condición de cumpleañero, porque ayer cumplió años, ya tiene,
2: pocos,
1: bueno, es igual, tiene
2: pocos,
1: una barbaridad de años,
2: pocos, ¿no?
1: Y porque fue él quien ayer le preguntó al ministro Óscar Puente en la rueda de prensa posterior al Consejo de Ministros por la bendición que el secretario de la Conferencia Episcopal había hecho al tren Irio que llevó a los obispos a Barcelona.
2: Y me encantó esa
1: se encontró una pregunta bien, vamos, que tampoco es una pregunta terriblemente... embarazosa para quien tenga que contestarla.
2: Ah,
1: y el ministro dijo, es de mal gusto la pregunta. Pues muy bien, te le parecerá de mal gusto, pero contéstela en lugar de inventarse cosas, porque fue el ministro el que dijo, primero, que no se creía que fuera verdad lo que había dicho Juan de, bueno, y luego esto de que él no cree que los obispos exorcicen tren, ¿no? Es que no lo han exorcizado, lo han bendecido.
5: Vamos. Como las comidas.
1: Entonces, bueno, si hubieran sabido quién iba en el tren, igual sí lo habrían exorcizado, pero es una bendición. O sea que.
5: Pero la utilización del hisopo para bendecir es una forma de exorcismo, ¿eh? No nos engañemos. Es para ahuyentar malos espíritus, para proteger.
1: Tú estoy cosecha propia tuya.
6: El exorcismo, Chema, alude a la presencia del diablo. Claro,
7: prevención.
6: Está en los detalles, yo diría.
5: Siempre lo ha estado. No, yo he visto bendecir cosas inverosímiles, sí. Es decir, desde tractores
6: a un gato,
5: a cosechadoras, desde luego, pues cuando, claro, es San Antón,
6: pues, el Padre Ángel, ¿no?
5: Todo el mundo tal. Y
6: ha llegado a bendecir a un camaleón, el Padre Ángel.
5: Y ayer en la...
6: Igual por mimetismo.
5: Cuando llegó a la catedral, si recordáis, yo me estoy fijando en algunos detalles, porque a mí estas cosas me llaman mucho la atención. El hisopo que le dieron al Papa a la entrada... Era un pedazo de hisopo, ¿no?
6: Parece un animal el hisopo, ¿no?
5: Sí, dicho así. Cuando le sacó del agua empezó a chorrear aquello y yo creo que los cardenales se quitaban porque les iba a empapar.
7: Demasiada bendición.
5: Entonces, oye...
1: Ya, pero que quien relacionó, tú dices, la bendición lleva implícito el exorcismo. Bueno, es una manera, digamos, de verlo. Pero quien relaciona el exorcismo con la brujería es el ministro Óscar Puente, que se ve que no ha estado muy atento a la visita del Papa porque no ha hecho los deberes. Es decir, los brujos no son los que hacen exorcismos, los que hacen exorcismos son los curas y en todo caso los obispos. Entonces, quien ha vinculado la brujería con los obispos por intentar ya sacar de quicio completamente el asunto, o sea, quien ha vinculado a los obispos con la brujería es...
5: digamos
1: ministro, no está siendo usted riguroso, pues como usted.
5: Digamos que a mí no me ofende, me imagino.
7: No, pero que trenes no sé, pero coches sí que es tradición en muchas zonas bendecir los coches. Y
5: mascotas. Hombre, ayer estuvo bendiciendo ambulancias que se iban a Ucrania.
3: Los que tenemos...
7: San Cristóbal, patrón de los automovilistas.
1: Lucía Carambuero.
3: Los que tenemos cierta edad ya sabemos cómo estaba establecida ya incluso en el tejido social costumbrista de los españoles durante la época de Franco, por lo menos, el hecho de bendecir la mesa, es decir, al empezar a comer. Esto lo sabéis perfectamente.
7: Dar las
3: ¿no?
7: gracias por los alimentos que...
3: Eso es, vamos a tomar y no sé qué tal. Esto me recuerda una
5: y
3: vez...
5: Y besar el pan cuando se cae al suelo.
3: En el grupo crónica que comimos con Monseñor Tarancón, y uno de los componentes dijo, Monseñor, Tarancón no, el gallego, ¿cómo se llamaba?
6: Rouco.
3: Rouco, este. Uno de los comensales dice, Monseñor, ¿no le importaría bendecir la mesa? Y claro, los demás que no estábamos en el rollo de esto, pues lo mirábamos diciendo, oye, podías haber consultado con todos, ¿no? Quiero decir que es una costumbre, yo cuando lo...
7: Sí,
3: ¿se ha entendido, no?
7: Perfectamente. Sí, sí, sí,
3: lo de bendecir la mesa, pues lo mismo.
1: Son hábitos, con lo mejor del dicho. Ahora, bueno, que igual nos hemos ido a un asunto perfectamente anecdótico, que
3: no,
1: es este del...
3: Claro, no, no, el tema
1: ministro.
3: De fondo
1: bueno,
3: es...
1: Bueno, hay una cosa que a mí no me parece anecdótica y también quiero volver a decirlo. No me parece anecdótico que el ministro al que se le hace una pregunta primero califique la pregunta y luego se invente la realidad. Sobre todo lo primero, porque entonces... Secretaría de Estado de Comunicación del Palacio de la Moncloa, que sé que no está, que está disgustada por lo del ministro de ayer, no por lo nuestro, sino por lo de él. Pero claro, entonces hay que dar la oportunidad a los periodistas de que también valoren la respuesta del ministro.
7: Claro. Sería bonito y se votara en la sala de prensa, ¿no?
1: Dice, ministro, la respuesta 7, que me ha dado me parece de mal gusto. A ver qué le parece. Claro, bueno, claro, entonces volviendo al asunto central, que no recuerdo ya cuál era.
3: No, el asunto central es ese.
7: Perdona, Carmen.
2: Perdona, Carmen. No, pero estaba Juande, ¿no? Perdona, Juande.
1: Sí, pero Juande ya ha sido suficientemente glosado esta mañana.
2: Vale, vale, con lo interesante
3: lo de Juande, la pregunta que es calificada por el ministro, tiene que ver con el hecho también de que en una sesión de control quien pregunta, quien interpela, acabe siendo interpelado. Es que esto, aquí está la anomalía, y es una anomalía permanente en la que estamos viviendo. Por eso resultan tan desalentadoras estas sesiones de control, donde al final pues se dicen siempre los mismos argumentos y donde se nos recuerda que de verdad yo creo que estamos viviendo en una anomalía democrática. Absolutamente, no puede ser que la interpelación, que una pregunta se convierta en una interpelación del interpelado al que pregunta, al interpelante, ¿no? No tiene sentido, y lo de la pregunta igual. Vamos, en una democracia donde se permite el... Bueno, me recuerda a Trump, por cierto, que es lo mismo, ¿no? Donde un ministro del gobierno se permite calificar las preguntas del periodista. Pero bueno, hablo de dos contrapesos.
2: Yo creo que hoy en la sesión...
3: Uno de la prensa, que es social, y el otro el Congreso, que es político, ¿no? Pero es lo mismo, perdona, como contrapeso.
6: Perdona, Carmen.
3: Perdona, Carmen.
2: Yo creo que hoy en la
6: sesión... Carmen es una magnífica situación.
2: Se queda ya de muletilla.
1: Sí, pero dejad que diga algo.
6: Tiene que aplicar la muletilla.
1: Esto en una caricatura de tertulia, otra vez.
2: Otra vez, exacto. Estábamos en la sesión de control, ¿no?
1: Sí, estábamos
2: ahí.

0: Y de hecho sigue ahora la sesión de control.
1: Bueno, pues la sesión de control. Yo creo que en la sesión de control lo que hemos visto es normal. A mí sí me parece normal que en una situación como esta, política dominada completamente por la agenda judicial, pues siempre que hay una sesión de control, en esa dinámica de gobierno y oposición, sean los casos de corrupción los que monopolicen efectivamente la conversación. Yo lo que he visto es un presidente del gobierno que se siente muy cómodo en el pasado, se refugia en el pasado y se refugia también en esto de voy a seguir, aunque hoy no haya abundado mucho por ahí, pero es el mantra en el que está colocado el gobierno, de hay una conspiración y entonces todo lo que sale, todo lo que se publica a autos sumarios lo justifico en que van a por mí. Pero no ha explicado efectivamente, no contesta nada de lo que tú estabas planteando, Antonio, no solo lo que le plantea la oposición, sino que yo creo que tiene una obligación con la ciudadanía, porque estamos hablando de cuestiones muy, muy relevantes que afectan a la regeneración democrática sobre la que él constituyó su legitimidad a la hora de llegar al poder y que afecta también al funcionamiento de nuestras instituciones. Ni lo que tiene que ver con Ferraz y los pagos a las andanzas, ¿no? Como él dice, de Leire. La situación de su amiga, la directora general de la Guardia Civil. Todo lo que estamos conociendo, porque ya no solo es, por supuesto, no es una fontanera, no es un comportamiento individual, es algo estructural, pero es que esa organización, presunta organización criminal con pagos desde Ferraz, con esa fontanera trabajando para la dirección socialista, también participaba, que a mí me llama mucho la atención, en actividades económicas continuas, utilizando para ello además el brazo principal del gobierno, que tendría que estar dedicado en operaciones estratégicas y en mantener saneadas a nuestras compañías principales, como es la SEPI. No, ayer, el oscurantismo este que también se ha convertido en una práctica del Ministerio del Interior de a altas horas de la noche emitir un comunicado para confirmar cuestiones que ya están confirmadas en la opinión pública por los datos que sabemos, como por ejemplo pues que la fontanera tenía una escolta del Ministerio del Interior. Entonces, bueno, vemos a un presidente del gobierno que se refugia en el pasado, que se refugia en el no contestar, que tiene una obligación, yo considero, en darnos respuestas sobre todos estos temas y, evidentemente, pues la pregunta con la que se iniciaba la tertulia de si veríamos un cambio de actitud en el Congreso de los Diputados con respecto a lo que era el día anterior a la visita del Santo Padre, bueno, yo creo que el Papa se estaba refiriendo a una cuestión distinta a lo que tiene que ver la labor de fiscalización y que cada uno cumpla con sus obligaciones. Estaba hablando de lo que tiene que ver el respeto al contrario, el respeto al adversario, el lenguaje que tú utilizas, pero eso no exime, evidentemente, de que en una democracia la oposición tenga que fiscalizar y controlar al gobierno y el gobierno tenga la obligación de dar explicaciones de su gestión y, sobre todo, de casos tan importantes y tan graves como estos que estamos conociendo, que suponen, insisto, una estructura sistémica ya de corrupción, no son comportamientos individuales.
2: Bueno, yo creo que recordarle al señor Núñez Feijóo la Kitchen no es refugiarse en el pasado, se está juzgando hoy día, ¿eh? Y la sentencia estará a punto de, vamos, culminará el juicio y la sentencia la conoceremos en próximas fechas, por lo tanto, es de riguroso presente. Claro, si los hechos sucedieron hace 10, 11 años o 12, ya no...
3: 13,
2: ¿verdad? Bueno, pues entonces eso ya no es responsabilidad más que de la Administración de Justicia y de los medios de los que se dota a la Administración de Justicia y cómo se priorizan también, ¿no?, algunas acciones, actuaciones respecto de otras. Pero decirle o recordarle al PP uno de los casos... Porque es que, claro, el tremendismo constante está en su tarea de oposición y además ve al gobierno tambaleándose, ve que tiene muchísimos frentes abiertos, muchísimas dificultades, que la mayoría que le aupó al gobierno pues es una mayoría que se ha ido resquebrajando progresivamente y además hay indicios muy dolorosos, muy molestos, cuando no ya evidencias, porque lo de Ábalos y Koldo, eso ya no son indicios, ya son cosas juzgadas que son tremendamente desagradables, tremendamente delicadas y que efectivamente pues respuestas políticas deben darse. Otra cosa es que al estar todo constantemente judicializado, hay que ponerte también en la piel del político que ve que hay una causa abierta en un tribunal y que, por lo tanto, cometer deslices parlamentarios que se pueden incorporar automáticamente a la causa judicial que se está dirimiendo. Por lo tanto, El clima es bastante, bastante irrespirable. Yo creo que cada vez es más difícil separar el trigo de la paja en lo que se refieren a los casos de corrupción, porque, por ejemplo, ¿no?, ha quedado visto para sentencia el caso del que tiene el único mérito de mérito que le ha llevado ahí es ser hermano del presidente del gobierno, porque parece que quedará en los anales, y veremos cómo termina, que una adjudicación de una plaza en un concurso, en una plaza de libre designación, acabe en un juicio penal con penas, petición de penas de cárcel, etcétera, etcétera.
0: Una cosa, el problema es que la respuesta que ha dado Sánchez a Feijóo es una mala respuesta para los ciudadanos. Puede ser una buena,
2: probable, no lo discuto,
0: no, puede ser una buena respuesta para el Partido Popular, pero es que no nos merecemos ese partido de ping-pong, en la medida en que lo que tiene que explicarnos Sánchez es si una cloaca de ese tamaño podía ser ajena a su conocimiento. Si el hedor de esa cloaca le era tan extraño que, involucrándose el partido orgánicamente, los ministerios clave orgánicamente, él estaba fuera de lugar. Si se le protegía sin que él supiera que estaba siendo protegido. Y como es insostenible, tendremos que entender que hay una razón mayor que esta para dirigirse a la sociedad y darnos ideas sobre su ignorancia.
2: Te hago una consideración, perdóname, exclusivamente personal.
3: Pausa,
2: de verdad, es decir, una entidad, una institución, un partido vertebral como es el Partido Socialista, un gobierno que es el gobierno de España, que pueda tener a una tal Leire trabajando o haciendo gestiones por doquier y demás, de verdad.
0: Ah, porque nos parece que no es un personaje John Le Carré, por
2: no,
0: eso.
2: No, no,
0: o sea,
2: no,
0: porque no nos creemos que sea Matahari.
4: ¿Te parece?
0: O sea, el problema es
3: dejar que lo va a lamentar, Chema.
2: Sí, joder, en ello estaba. Eso, en ello estaba.
3: Es que te veo venir, entonces.
2: O sea, no puedo creer, me cuesta infinito creer.
3: Claro, es que no dejes la gente acable.
2: A ver, todos los partidos políticos han querido saber siempre cosas. Siempre, del adversario, etcétera y tal. Veo el titular de que la trama Leire intentó no sé cuántos amaños, cuántos no habrán intentado.
0: Bueno, pero una cosa,
4: ¿con qué dinero? La clave está en con qué dinero.
0: No, y cuándo. Y solo una cosa. La trama se origina justo el día después de que Sánchez regresa de su amago de irse para siempre.
3: Ha recordado Chema.
0: Ese es el embrión.
3: Y tiene razón. Creo yo que todos los partidos y todos los gobiernos han intentado saber cosas. Yo me acuerdo de Cospedal recibiendo a Villarejo, que entraba por el garaje en la sede de Ferraz, de Génova 13, para saber cosas. Es verdad, pero tal como el presidente lo está planteando, dices, pues le ha recordado al PP todos los casos del PP. Después de que el PP le recuerde todos los casos actuales, el PP acabó como acabó, presidente.
2: Claro. Sí, sí, no.
3: El PP con M. Rajoy y con la Kitchen y con Villarejo y con
2: Cospedal
3: acabó perdiendo el gobierno por la corrupción.
2: Claro.
3: Bueno, si el presidente establece él mismo un paralelismo entre lo que pasó al PP y lo que le está pasando, pues igual el final es el mismo.
5: Estaremos
0: entre las proezas, Chema, entre las proezas que se nos pide a los ciudadanos consiste una, me encanta, es considerar que el secretario de la organización no es el partido. A mí esta me gusta muchísimo. O sea, que Santos Cerdón, no, pero se ha utilizado.
2: Que no puede ser eso.
0: No, se ha utilizado. Claro. La sí, desvinculación orgánica del secretario de organización.
2: Sí, pero que he hablado de la tal Leire, no he hablado de otra cosa.
3: Pero fíjate que ya
4: que
3: ha dicho.
4: Trabajaba para el secretario de organización, ¿no?
2: Bueno, eso dice ella, por lo menos.
4: Bueno, y al menos y
0: se veían. Las reuniones proliferaban.
4: No, se vieron
3: Chema.
4: 30 veces.
3: 20 reuniones en Ferraz con el secretario de organización y las secretarias del PSOE reservándole los vuelos.
2: Creo que he sido bastante explícito. Es decir,
4: pero
2: esto
4: nos gusta,
2: no es el funcionamiento del Partido Socialista, ¿no? Lo ha sido nunca.
6: Pero hoy sí.
2: No. Oye, se buscaban profesionales, no se buscaban
0: asesinos. Vamos a épocas anteriores.
3: Orden, que no tengo la maza.
2: Y queda lo de Zapatero. Yo ya lo dije aquí el primer día, aparte del afecto personal y relación personal que sigo manteniendo, yo quiero escucharle a él. Que al final es de lo que
3: la semana que viene va al juzgado. Claro,
0: el 17, Chema, tranquilo.
2: Ya, no, pero es de lo que estamos hablando, porque
0: 17,
2: claro, aquí
0: 17,
2: ya estamos...
0: Y si acaso el 18.
2: Ya estamos sentenciando, no digo nosotros, ¿no? Pero ya está sentenciado, condenado, juzgado, incorporado...
3: Bueno, pero nos ha contado antes Juan de Dios Colmenero, y lo quiero subrayar, que ha dicho Pachi López, portavoz del Grupo Parlamentario Socialista, que a él no le preocupa que el PSOE acabe siendo imputado. O sea, no, que incluso cuando eso se produzca, el PSOE como persona jurídica investigada por el asunto de si financió o se financió o financió a... que tampoco es...
4: tampoco es el PSOE. El PSOE como persona jurídica tampoco.
2: No, que no esté preocupado significa que tendrá explicaciones para todo lo que incorpore esa investigación.
3: Mira, pero es que con razón luego dice Ábalos, conmigo mira cómo fueron, y ahora con que les afecta a ellos directamente no tiene que caer nadie.
2: Lo siento por Ábalos.
3: Bueno, pero es que Ábalos

0: lo defenestraron sin estar investigado siquiera. Dice, ¿por qué? Porque confío en Koldo.
1: Lo siento por él, ya que llegó a donde no debió llegar nunca.
0: ¿Y quién confía en Leire? ¿Y quién confío? Vamos a hacer una pausa, porque si no me dejáis.
2: El peso son nosotros.
1: Y perdona, Carlos.
0: No, es que te das cuenta de que Amón siempre tiene que decir la última palabra. Yo digo, ahora una pausa, y sale él diciendo...
2: El peso son nosotros.
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0: sesión de control, os resumo la intervención de Miriam Nogueras y de Pedro Sánchez en la tercera o segunda, no sé, de las preguntas de esta mañana. La cosa ha sido que Miriam Nogueras le ha dicho al presidente cómo ve Cataluña y el presidente ha dicho la veo bien.
1: Y está.
0: Luego ya se han extendido en otras cosas, pero vamos, el resumen pues es este. Como ve Cataluña, pues la veo bien. Gracias, podía decir. Bien, gracias. Bueno, estamos aquí en Tertulia, sí, en Onda Cero, en Más de Uno, con Marta García Ayer, con Rubén Amón, con Carmen Morodo, con Chema Crespo y con Antonio Casado. ¿Y dónde estábamos? Estábamos en... Hemos agotado ya el tema Leire, agotado ya el tema...
2: No, pero esto de Cataluña la ve bien, las encuestas, yo si fuese ella me preocuparía un poco y si fuese Miriam Nogueras estaría todavía muchísimo más preocupada a nivel autonómico, incluso
3: la pregunta
2: a nivel
3: por Cataluña,
2: de elecciones
3: ¿no?
2: generales.
3: ¿Cómo les va?
2: No, ya, pero ellos, es que los políticos solo entienden, las cosas no nos van bien, las cosas les van bien a ellos o no les van bien a ellos. Entonces, bueno, pues me preocuparía
0: ayer hicimos,
2: un poco.
0: Nos hicimos eco aquí de la encuesta
2: el mundo.
0: Que publicaba El
2: yo
0: Mundo.
2: Yo creo que era Manso, sí.
3: Sí, eso. Es un toque.
0: Del mundo, sí. No, decía no. Que el PSC caía 9 escaños en comparación con el año 24 y que Alianza Catalana estaba disputándole a Junts per Catalunya la segunda plaza con serias posibilidades de ponerse por delante, según esta encuesta, y que a Esquerra Republicana ya la había sorpasado.
3: Es más noticia que vaya una encuesta que hable de esa caída tan importante del PSC, que es la primera vez que aparece, y la figura de Salvador Illa pues era una figura que estaba muy, muy bien valorada. La competencia de Junts con Alianza Catalana, esa ya estaba bastante, bastante servida, pero vamos a ver cómo evoluciona todo. Claro.
4: Bueno, la subida de Alianza Catalana es de lo más destacable que hay ahí, y Vox no cae tampoco. O sea, la fuerza de la extrema derecha en Cataluña es muy relevante.
0: Bueno, hemos agotado los asuntos de la mañana. Bueno, no los hemos agotado, pero es que no tenemos ya mucho más tiempo. Es verdad que ha sido investido el señor Fernández Mañueco como presidente de la Junta de Castilla y León, que ayer hizo su discurso de investidura, y que el discurso de investidura lo que reflejó fue el acuerdo que tiene firmado con Vox, y eso incluye, como sabemos, la prioridad nacional. Eso incluye el ni un menor extranjero no acompañado más en esta comunidad autónoma, ni un centro de acogida más, ni un euro para las ONGs que colaboran con la... Todo eso que Vox va incluyendo o incorporando con la bendición del PP en cada documento que va firmando. Y que ha empezado ya la negociación entre PP y Vox en Andalucía, que esa es la próxima estación. La constitución del Parlamento Andaluz, la constitución de la mesa del Parlamento Andaluz y de su presidencia, el gobierno de Juanma Moreno. Veremos si en solitario o en coalición, y en todo caso, con qué condiciones previas para sacar adelante la investidura.
3: Yo querría hacer un comentario sobre Castilla y León. No deja de ser mi tierra y para mí es una herida muy, muy, muy severa, que las urnas hablaron, las dificultades para conformar el gobierno.

0: no son las existentes, pero ya había antecedentes también, antecedentes. Fernández Mañueco sabe lo que le supuso tener que gobernar con Vox y con, en fin, bastante impresentables en esa etapa de gobierno, que además dieron la patada por delante y se marcharon, trataron de aplicar, de imponer determinadas políticas y Fernández Mañueco fue capaz de resistirse y ahora mismo, de una manera, es verdad, lo han hecho de una manera muy silenciosa, pero daría la sensación de que Fernández Mañueco, que creo que tiene necesidad de apoyos para seguir siendo presidente, pero me parece que a cualquier precio, e incorporando en una comunidad autónoma como Castilla y León, que lo que necesita es gente, que vengan, que vayan allí a trabajar, a producir, a llenar espacios inmensos que están quedándose abandonados y que ponga la prioridad nacional, que significa que se rechaza al inmigrante y que se asuma, y además con esa terminología, ni un MENA más en Castilla y León, eso a mí me ha parecido muy, muy doloroso por innecesario desde mi punto de vista.
1: La comunidad autónoma más grande de España no tiene hueco para unos pobres menores.
0: Tú me dirás.
2: Lo que no tengo yo es hueco para que sigáis hablando, porque ahora ya Ignacio Rodríguez Burgos tiene que contarnos la actualidad.
0: Perdona, Carmen, ahora que te tocaba.
3: Perdona, para la próxima. Estando contigo es que es mejor para la próxima.
2: De este día. A ver, Ignacio, buenos días.
4: Hola, muy buenos días. Buenos días. Pues mira, decirte que las bolsas europeas suben a pesar del aumento de la presión y de la tensión en Oriente Próximo con el intercambio de misiles y de drones entre Estados Unidos e Irán. Ahora mismo Irán está bombardeando Bahrein, bases militares estadounidenses en ese país del Golfo Pérsico. El petróleo, aún así, está por debajo de los $92 el barril, prácticamente como quedaba ayer. El IBEX 35 avanza un 0,47% y en la parte alta destaca la farmacéutica Rovi, también Logista e Indra, que intenta recuperar parte de lo perdido ayer, mientras el gobierno pues estaba buscando alternativas al fracasado avión caza europeo, que ya sabéis que fracasó ayer tras la desunión entre Alemania y Francia. Decir también que en rojo sobre todo están Acciona Energía, ACS y Amadeus, cuando la atención se presenta también y se enfoca en la inflación en Estados Unidos con una posible subida de tipos de interés allí, lo cual le va a disgustar muchísimo a Donald Trump, pero es lo que hay. Y también mañana la zona euro con la reunión del Banco Central Europeo. Por cierto, el ministro de Economía, Carlos Cuerpo, acaba de anunciar que el cuadro macroeconómico lo va a presentar el día 23 y, como es tradicional, esto es previo a la presentación de presupuestos. Bueno, esto era tradicional antes, porque llevamos 4 años presentando cuadro macro y no llegan los presupuestos.
2: No, pues que el ministro hasta hace 4 días, con todo el afecto al ministro Cuerpo, hasta hace 4 días explicaba que para qué iba a hacer el cuadro macroeconómico si era tal la incertidumbre que había generado la guerra en Irán, que hacerlo no tenía mucho sentido, porque todo eran incertezas. Esa era la justificación o la coartada para no dar el paso de empezar a tramitar los presupuestos del año que viene, no ya los de este. Se supone que ahora, aunque la guerra en Irán continúa y no ha habido ningún cambio relevante, pues todas las incertidumbres han sido despejadas y ya se puede hacer un cuadro macroeconómico que sea perfectamente útil y utilizable. Bueno, gracias, Ignacio.
4: Pues siguen volando drones y misiles en la zona.
2: ¿En el Congreso? Gracias, Ignacio. Que tengas un día estupendo. Adiós. Adiós. ¿Quieres amnistiar a alguien esta mañana, Amón?
5: Pues sí, a José Mourinho, que vuelve al Madrid con la misma lógica con que se reponen las cabinas telefónicas o se reinstala el fax en una empresa. No porque funcionen mejoras alternativas, sino porque evocan una época en que todo parecía más sencillo. La operación posee una dimensión arqueológica. El club más rico, más moderno y más sofisticado del planeta recurre a una solución extraída de una vitrina, como si la nostalgia hubiera ganado la batalla a la innovación o como si el futuro necesitara disfrazarse de pasado para resultarnos convincente. Conviene recordar que fue Mourinho, no un conservador, sino exactamente lo contrario. Llegó al Madrid como un agitador, introdujo nuevos métodos, alteró las jerarquías, desafió las costumbres, transformó la psicología en un equipo acomplejado ante el Barcelona. Representaba la modernidad. El problema consiste en que nadie permanece moderno durante 15 años, menos aún en un deporte que envejece las ideas con una velocidad obscena. La paradoja adquiere tintes literarios. Mourinho vuelve convertido en aquello contra lo que combatía. Antes encarnaba la ruptura, ahora simboliza la restauración. Antes irrumpía desde el porvenir, ahora emerge desde el recuerdo. El portugués construyó su leyenda sobre la eficacia y no sobre la melancolía. De modo que el debate ni siquiera trata de fútbol, trata del tiempo, de la extraña tendencia de las instituciones a buscar refugio en las fotografías cuando pierden confianza en los planos. Mourinho regresa al Madrid convertido en su propia estatua y las estatuas, por definición, pertenecen al pasado.
1: ¿Pero es José o José?
5: José.
1: ¿Pero cuándo empezó a ser José? Sí, siempre se dijo
2: José. Si el Atlético se duele del regreso de Mourinho, igual es que no es
5: no,
2: un error.
5: No, yo me alegro.
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2: Adiós, Carmen.
3: Adiós.
2: Adiós, Chema. Adiós, Antonio.
3: Perdonados,
2: adiós,
3: Marta. Todos.
1: Adiós.
2: Bueno, en 5 minutos contamos las noticias de las 10.
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5: Las 10 en punto de la mañana, son las 9 de la mañana en las Islas Canarias. A esta hora David Gabás actualiza las noticias, empezando por el Congreso, que dos días después de la visita del Papa ha recuperado su tono habitual con una sesión bastante bronca, sesión de control al gobierno, David.
6: Sí, ha sido el primer cara a cara entre Sánchez y Feijóo desde que se conociera el sumario del caso Leire. El líder del PP ha vuelto a recordar los casos de corrupción que rodean al presidente, que según Feijóo toma el pelo a los españoles al decir que no sabía nada de ninguna de las tramas. Le ha llamado P.S. mientras Sánchez ha recurrido al M. Rajoy y ha vuelto a descartar un adelanto electoral. Congreso, Juan de Dios Colmenero.
7: Reproches mutuos, escasas explicaciones. Pedro Sánchez, el presidente del gobierno, recurriendo a los casos del pasado de corrupción del Partido Popular, eludiendo los que le afectan a él en este momento. Feijóo ha vuelto a pedir una convocatoria electoral.
8: Señor P.S. Si lo sabía todo, tendrá que dimitir por corrupción. Y si no lo sabía, tendrá que dimitir por incompetente. Usted está ignorando al Poder Legislativo porque teme al Poder Judicial. Por eso le pregunto, ¿hasta cuándo va a estirar esta basura antes de darle la palabra a los españoles?
9: Llevan 8 años haciendo oposición marrullera. ¿Quiere jugar a las siglas? Pregunte primero quién es M. Rajoy.
7: En los pasillos de la Cámara, los diputados socialistas respondiendo ya a la pregunta de qué ocurrirá ante una posible imputación del PSOE como persona jurídica.
6: Sesión de control en la que el ministro de Economía ha confirmado que será el 23 de junio cuando el Consejo de Ministros apruebe el cuadro macro para las cuentas del próximo año.
10: Como ya dijo el presidente del Gobierno, que vamos a avanzar para la presentación de los presupuestos generales del Estado, presentando el cuadro macro el día 23 de junio. Se lo dejo anunciado, que a lo mejor es incluso de su interés. Muchas gracias.
6: Un día después, el 24 de junio, es cuando tiene previsto comparecer el presidente en el Congreso para explicar el Consejo Europeo y responder por los casos de corrupción. Sánchez, que hoy ha publicado un mensaje en redes sociales de solidaridad con los vecinos desalojados por el incendio declarado en Villanueva de los Castillejos, en Huelva. 100 personas han tenido que salir de sus casas por un fuego que se ha complicado en las últimas horas por culpa del viento. Onda Cero Huelva, Rafa López.
11: La situación sigue siendo preocupante porque el fuego sigue avanzando sin control, a pesar de que actúan más de 25 medios aéreos y 400 efectivos. Y el consejero en funciones de presidencia, Antonio Sanz, persiste en que la situación es compleja, sobre todo por un posible cambio de viento.
12: Que esta noche ha sido un viento muy intenso, muy potente, con racha muy elevada, pues desarrollan una propagación muy, muy intensa.
11: Este giro podría invertir la dinámica del incendio, convirtiendo lo que ahora es la cola en la cabeza de este siniestro forestal y complicando la situación y favoreciendo su avance.
6: Quinto día de visita del Papa a España, segundo de su agenda en Barcelona. En menos de una hora visita a los presos de la prisión de Brians 1, después se trasladará al monasterio de Montserrat antes del acto central, que será la misa oficiada en la Sagrada Familia. Son las 10:03, 9:03 en Canarias, tiempo para la información local y regional.
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1: Bueno, estamos muy honrados que el Santo Padre venga a Barcelona y venga a bendecir la Torre de Jesucristo y de la Sagrada Familia también. Para nosotros es doble efeméride, es el centenario de la muerte de Gaudí. Por lo tanto, estamos de celebración máxima y con el Santo Padre no podíamos tener un momento mejor, evidentemente.
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0: 13 minutos pasan de las 10 de la mañana, una hora menos en Canarias. Ahí comienza la quinta hora de Más de Uno en Onda Cero. Más de Uno es un programa que empieza a las 6 de la mañana. Un programa muy bueno todo el tiempo, muy bueno. Lo que pasa es que a partir de las 10 mejora.
1: Es verdad.
0: Mejora los lunes.
1: Ah.
0: Y los jueves.
1: ¿Y los miércoles?
0: Bueno, ¿qué tal? ¿Cómo estáis? Hola, Irene Ramírez, buenos
2: Hola.
0: Días. Hola, Emilio Domènech, buenos días.
1: ¿Qué tal? Muy buenos días.
0: Son los modernitos de este programa. Sí, y luego está Jorge Abad.
3: Yo un poco modernito también.
2: También,
0: que
2: también.
0: No es de los... no.
2: Sí, es moderno.
0: No.
2: Moderno.
3: Soy no.
2: X.
3: Soy X.
2: X.
3: Sí, bueno, entonces, aquí hay una representación de cuatro generaciones.
2: Efectivamente, qué bonito. Cuatro generaciones, efectivamente, no dos. O sea, no tres, porque yo soy Z.
3: Sí,
2: no
3: sí,
2: millennial.
3: Hemos asumido.
0: No lo hemos asumido, que vamos a asumir
2: sí,
0: que tú eres Z.
2: Sí.
1: Si nos ajustáramos a los tecnicismos,
2: bueno, ya estamos,
1: te
2: venga,
1: podría decir
2: sí, policía
1: que hay
2: de las
1: solo
2: generaciones.
1: Dos generaciones.
3: Dos solo.
1: Porque creo que Alsina está justo ahí en los Older X.
3: ¿Older
0: yo soy X?
3: X
0: sí.
1: Creo que no llega a Boomer.
3: Ah, yo
0: no, no llego a Boomer.
1: No llega.
3: X. ¿Cuándo acaba el Boomer?

0: lo merezca, que el miércoles pasado nos habló de Backroom, esta película de terror, que aquí ninguno teníamos la menor noticia de este asunto. Y tampoco sabíamos nada de su director, que es un youtuber de 20 años que se llama Kane Parsons. Y, oye, solo unos días después de que Emilio nos lo contara todo aquí, varios periódicos publicaron extensos artículos sobre este tema. Que no digo yo que se hayan copiado de Emilio.
1: No, hombre, no.
0: Pero,
2: digamos, pero siempre hay alguien que lo cuenta primero.
3: Claro, sí, trendsetter.
0: Sí, sí. Y viendo la recaudación de taquilla de este fin de semana, se confirma que en esta ocasión no le ha fallado la intuición a Emilio. Digo, en esta ocasión, porque en otras sí te ha fallado de manera escandalosa.
1: Es verdad.
0: Sí, entonces la película más vista en España ha sido esta, Backrooms. Ya ha recaudado 1.600.000 euros. Muy por encima de Scary Movie. Otra vez.
2: Sí, lo que cuenta, ¿no? Sí, lo que cuenta Emilio, que no hay originalidad. Sí, que están repitiéndose.
1: La pude ver Backrooms yo el fin de semana, ¿eh?
3: Ay, no me digas nada, ¿eh?
1: No voy a decir nada, pero es una película
0: pues,
1: con
0: ver,
1: muchas
0: final,
1: sorpresas.
0: Ah, muchas. No la he visto. muchas sorpresas, giros de guión, ¿no?
1: Ahora, ¿no? Pero es
2: sustos.
1: Muy, o sea, recordad que hablábamos de esos espacios liminales, ¿no? Que es como un edificio de oficinas. Entonces, como que vas avanzando a lo largo de varias oficinas de moqueta amarilla con luz fluorescente, donde las cosas no están donde deberían realmente estar. Y es una película que juega muy bien con ese espacio, porque estás todo el rato pensando, pero que mira hacia la derecha, pero que mira hacia arriba, ¿no? Un momento, ¿por qué esa escalera está en ese sitio? ¿Por qué no tendría que estar de otro lado? Y entonces ya la tensión empieza a aumentar, bueno.
3: Madre mía, pues voy con una tila, entonces. Voy con una tila.
0: O sea, que la has disfrutado. Vale.
1: Me la he gozado bastante, la verdad.
2: Madre la visteis en compañía, mucha gente, y luego
1: sí,
2: la comentasteis.
1: Y grititos, a mí me encanta. A mí me encanta cuando te pegan el susto bueno y que grites a la pantalla. ¡Hijo de!
3: No, no, hombre. A mí mi novio, o sea, como que me mete una leche porque está la guapa. Y digo, madre mía, me haces kung fu, ¿sabes? No, es que no quiero ver películas.
0: Aquí no vamos a hablar mal de las personas cercanas a ninguno de nosotros.
3: No, que no.
2: Casi nunca.
3: Bueno, casi nunca.
0: Casi nunca.
3: Oye, pero esto está muy bien, ¿eh? O sea, se podría decir que los modernitos somos una grinfla. Para más de uno. Muy bien, Emilio.
0: Perdóname.
3: ¿A que sí? Una green flag.
1: Sí, lo podemos decir sí, así cuando vayamos a los despachos para renovar. Que, por cierto, estamos en plenas negociaciones.
3: ¡Un besito!
1: No sospechen de nuestra salida a otras cadenas. Oh. Pero bueno, los modernitos...
2: Esto que se va contando por ahí en foros.
1: No es verdad. No estamos planteándonos
2: nada. No vais a
3: hacer en medios.
1: Todo depende de la oferta económica al fin del día. Pero bueno, los modernitos, la green flag de Alsina.
0: Sí, que... a ver, poder podéis hacer. Ir a los despachos sí, a decir esto, que la grinfla,
3: claro,
0: pero que no va a entender nadie.
3: Que sí, hombre, claro que sí.
0: Hola, somos la grinfla.
3: Que sí, lo de la refla, la grinfla, eso es como la uno de los modernitos. La, o sea, aquí refla, ya estamos en nivel avanzado, mínimo.
2: Bueno, vamos a esperar a notas de junio, que igual nos toca no, recuperación. ¿Se sigue haciendo recuperación?
3: Sí.
0: No, lo de la bandera roja sí lo habéis explicado aquí, me acuerdo. Un día que me fijé, que es como que está mal, ¿no? Es como
3: la...
0: hay comportamientos de ciertas personas que se consideran una red flag. Entonces es como una alarma que te salta y dice, cuidado, cuidado.
3: Ahí, cuidado, muy bien, vale, no, estupendo. Sí, ya sí, si pones un ejemplo, ya sería...
0: Pues, increíble. por ejemplo, tú sí, misma, Irene.
3: Sí.
0: Sí, tratas de examinar públicamente al director de este programa sí, para comprobar sus conocimientos, como estás haciendo ahora mismo,
3: sí,
0: red flag.
3: Bueno, suficiente. Entonces veo que ya el ejemplo ya está, ya has visto sí, que te lo sabes, no hace falta desarrollarlo más.
0: Y green flag.
1: Ahí me está recordando mucho a un sketch de Saturday Night Live que salió hace un poquito tiempo, que era pues la típica cita de un chico y una chica que se conocen por primera vez y entonces empiezan a aparecer todo green flags porque él le quita la chaqueta cuando llegan a casa, la tiene toda ordenada, moderna, tiene un trabajo increíble, pero ahora se dedica a una fundación. Todo el rato están apareciendo green flags hasta que de repente le enseña una de las habitaciones y aparece un Bugs Bunny en pelotas, hecho con Legos, y entonces eso es una enorme red flag.
2: Suficiente para anular a todo lo demás.
1: Efectivamente. Ese es el resumen de la situación.
2: Green flag, red flag.
3: Green flag y red flag. Es un poco como el semáforo de Wattie, en
1: sí,
3: realidad.
1: Sí, también. Es verdad. Noticias buenas, noticias malas. Red flag, green flag.
3: Sí, es que ya está quebrada como estoy yo aquí recogiendo, hilando un puente también entre secciones. Es que es increíble. También hay que tener cuidado porque hay matices, ¿eh? O sea, no me toque ir a la flag porque tenemos mucho tema aquí con la flag.
2: ¿La has sacado tú?
3: Ya, bueno, pero es que hay que tener un poco de, ¿sabes? Hay que poner orden, pues yo sé que esto está quedando muy confuso y yo asumo que hay personas como tú, Jorge, que igual les queda la asignatura de lenguaje modernito 1 para septiembre, ¿sabes?
2: Sí.
3: Voy a hacer un poco clase de repaso. A ver, Fran, por fin, ponme música así de repaso. Bienvenidos a este tutorial sobre las flags en general, ¿no? En las relaciones modernitas se utilizan estas palabras, red flag, bandera roja, y green flag, bandera verde, para señalar comportamiento, rasgo de personalidad que tiene tu pareja, tu cita, o incluso tu amiga o tu amigo, ¿sabes? Esto en general. Y red flag es para los comportamientos o rasgos de personalidad que te echan para atrás de una persona, porque sea mentirosa, manipuladora, controladora. Y green flag, todo lo contrario.

0: que hace esa persona atractiva. Que sea generosa, que sea educada. ¿Vale? Bien. Hasta aquí, bien. Red flag, peligro, mal, huir. ¡Ah! ¡Socorro! Bloquear, mal. Green flag. Guay, te quiero.
1: Chefki, sí, Barrio Sésamo total, yo no quería decirlo porque parece una referencia.
0: Bueno,
1: más
0: no, por
1: X,
0: favor.
1: La condescendencia. Es Barrio Sésamo.
0: Ah, bueno, vale, perdón.
2: Es red flag.
0: Que no,
2: ejemplo.
0: Pero
1: esto
0: sí.
1: Es red flag.
0: Encima que lo estoy haciendo con muchísimo cariño, de verdad. Eso, bueno, bien, bien, lo vais pillando.
1: Sí,
0: red
1: sí,
0: flag.
1: Sí, sí, sí.
0: Vale, el problema no es eso, es que voy despacio porque ahora han nacido nuevas flags.
2: Que va despacio,
1: no,
2: dice.
1: Por favor.
0: Hay nuevas banderas. No, es que preparaos porque la sección de hoy va a aparecer el balcón de un ayuntamiento. Vamos a poner aquí todas las banderas, o sea, vais a flipar. Os voy a decir las nuevas y me decís qué sugieren, ¿vale? Pink flag.
1: Pink flag.
0: Que no Pink Floyd.
1: Bandera rosa.
0: Pink Floyd, no.
3: Bueno, vale, menos mal.
1: Bandera rosa.
3: Por la diferencia.
0: Claro, no Pink Floyd. Es que yo como hablo regular español e inglés, pues la gente se lía. Bandera rosa.
1: Bandera rosa es cuidado que te enamoras.
0: Sí. No.
1: ¿Ah?
0: Es malo, ¿eh?
1: Ah, ¿es sí, malo?
0: Es malo. Es malo.
2: Jamás hubiera dicho
0: que es
2: malo.
0: Como que no llega a ser roja, pero uff.
2: Ah, es como un aviso.
0: Puede haber movida, ¿eh?
2: Es como tarjeta amarilla.
0: Es tarjeta amarilla.
3: Es como que no hay olas, pero hay medusas, ¿no?
0: Oye, qué bonito,
2: uy,
0: qué
2: hombre,
0: profundo.
2: Yo prefiero las olas a las medusas.
0: De repente. No he entendido
3: hay
0: nada, pero ha quedado como muy bonito. No he entendido nada, pero se valora, para que veáis.
2: Hay una bandera.
0: Una pinfla, efectivamente, que tú, por ejemplo, pues una persona le cuesta pedir perdón. Bueno, pues puede trabajar en eso. Es una pinfla. Si ya estoy en la relación y no es capaz ni de decir, ay, lo siento, perdón, y parece que le cobran por pedir perdón, pues ya refla.
3: Pero yo te digo una cosa. Yo te digo una cosa.
0: Ya empezamos.
3: Porque, no, pero porque.
0: No lo he dicho
3: con algo, de repente te gusta un chico, ¿no?
0: Sí.
3: Y tú dices, oye, es una pink flag porque es muy de este partido político.
0: Sí.
3: Y tú dices, no pasa nada porque se puede arreglar, lo puedo cambiar. Error, mayúsculo.
0: Eso es una pink
3: no
0: flag.
3: No lo vas a cambiar nunca, olvídate.
0: Pero eso es una pink flag.
1: Aquí no venimos a hablar de cosas personales que le ha pasado a cada uno.
0: No me líes con la flash, podemos centrarnos.
1: Vamos a testimonios personales para desahogar un poco las frustraciones de quien no ha conseguido que su pareja cambie de partido, ¿no?
0: Es que entre la medusa, la flash, estamos mareados en la playa y parecemos socorristas.
1: Vale, entonces tenemos red flash, green flash y entre medias ya está pink flash.
0: Y ahora está mi favorita personalmente.
1: Este programa no se entiende.
0: La beige flag.
1: ¿La qué?
0: La beige flag.
1: Beige.
0: Flag.
1: Parece que es la beige.
3: La flag de beige.
1: Es que si
0: oh,
1: la beige.
0: Sorry por no hablar perfecto inglés.
2: Es que no, si es francés.
1: No, es español.
0: Bueno, mira, es mi propio idioma, no pasa nada. La bandera beige, tío. Beige, beige, del color beige. ¿Qué creéis que es eso?
1: Que si la beige.
0: Es decir, ay, ay, ay.
1: Que no entiendo nada.
0: Beige, de color, color tierra, color.
1: De color.
0: Beige. Beige.
1: No entiendo nada.
0: Beige.
1: ¿Y eso qué significa?
0: ¿Qué es? ¿Qué crees que?
2: Como que te da igual. O sea, cosas del otro que te dan igual.
0: Muy mal la intención.
2: Te resultan
0: no,
2: indiferentes.
3: Una persona muy plana.
2: Sí.
0: No.
2: Es que el color beige es como de gente triste.
3: Sí.
0: A ver, puedes, vale, os lo voy a dar por bueno, porque pueden ser cosas aburridas de tu pareja o de un amigo o de cualquier relación, ¿vale? Puede ser algo aburrido de esa persona,
2: anodina.
0: Pero tiene otra cara que a mí me gusta muchísimo más, que son manías o costumbres que no son como para dejarlo, pero son para insultarle en tu cabeza.
3: ¿Ah?
0: ¿Sabes? Como de me da mucho coraje lo que estás haciendo.
1: Ah.
0: En plan, masticas muy fuerte o te dejas siempre la tapa subida. O, ¿sabes? Ah. Como manía que tiene tu pareja o tal. O llega siempre tarde, mi amiga, quedamos y siempre llega tarde y es que tal. O me ha dicho que me ha hecho el bizum y no me la ha hecho.
2: Cosas que te van minando la moral, pero
0: eso
2: no
0: es.
2: Son suficientes.
0: Mira, oh, exacto.
2: Mira, a lo mejor por acumulación de muchas veis.
0: Claro, ya roja. O sea, traducción rápida. Son cosas que te tocan los de espacio ojones, ¿vale?
1: Pero
0: de
1: ver,
0: tu pareja.
1: Está preguntando aquí la audiencia si se trata de verdad de poner banderas por casa.
0: Sí, no, ojalá.
2: Es que eso sería fantástico.
0: Ojalá, porque mi casa parecería la playa de Benalmádena.
1: Una bandera veis en el inodoro para que interprete la pareja que se deja la.
0: Hombre,
2: sería fantástico.
1: Subida,
0: parece un escape room. O sea, yo en mi casa, si eso fuera así, parece un escape room.
2: ¿Tú qué banderas pondrías? Ahora sí vamos a ver testimonios personales.
0: He traído unos ejemplos que para nada están inspirados en mi casa.
2: No.
0: Un besito a mi pareja. Por ejemplo, poner 150 alarmas y no apagar ninguna.
2: Pero 150 alarmas.
0: Una a las 8 y 50, a las 8 y 51, a las 8 y 52.
2: Yo.
0: Pues Beyflash. Escuchar vídeo en el móvil altísimo, que ya la del quinto nos comenta y todo. Nos dice, oye, pues está muy bien lo que estés viendo hoy. Eso, Beyflash. No llenar la botella de agua y meterla en el frigorífico. No,
2: muchísima rabia de eso.
0: Eso, Beyflash. Roncar. Beige flag.
3: Bueno, pero eso es genético, a veces.
0: Que tú roncas seguro. Si has dicho eso es porque ronca. No.
3: No
0: me va. O,
3: a veces, si hay
2: no reponer el papel higiénico.
0: Beige flag. Beige flag totalmente.
2: O dejar solamente un trocito que sabes que en ningún caso vas a ser
0: suficiente. Eso me da un coraje. O, esto a mí me da mucho coraje, sacar la bolsa de basura y no poner la nueva. Beige flag. ¿Sabes lo que te digo? De tirar la bolsa Entonces te bajas al cubo la otra y no pones como la nueva bolsa. Entonces tú cuando abres y luego tiras, pues que se cae la nada.
2: Sí.
1: Vosotros sois perfectos, ¿no?
0: No, yo no estoy diciendo que la veis flag.
2: No, habría que hablar con su pareja para que nos...
0: Es que sería todo red. No habléis, porfa, que no quiero quedarme sola. Afuera hace mucho frío.
2: ¿Cuáles son las tuyas, Emilio? Que me interesa muchísimo.
3: O sea, ¿lo que yo hago mal o lo que hace mi pareja mal?
2: Las que tú consideras.
0: No, las que tú en general. Aquí no estamos acusando a nadie.
3: Yo no voy a acusar a nadie específicamente. Esta mañana es verdad que ha sonado una alarma a las 7:20 y la persona a la que le ha sonado la alarma no ha necesitado empezar a despertarse hasta 30 minutos después.
0: Bueno.
3: Y sin embargo yo ya he tenido que estar despierto.
0: Bueno, entonces, no pasa.
3: Aquí que nadie se sienta señalado.
1: ¿Has dicho a las 7:20?
3: Sí, tú ya estabas trabajando.
1: ¿Te das cuenta cómo te está mirando el ingeniero Montes?
2: A las 7:20 el ingeniero llevaba
1: está echando del
2: 3 horas trabajando.
1: A las 7:20 y está dolido porque ya son ahí 20.
2: Dejar solo un culín de leche en el frigo.
0: Ay. Y dejar una loncha de queso también me da mucho... O sea, como...
3: Como una loncha de queso en un sándwich.
1: Bueno, entonces has salido a la calle a molestar a la gente con tus banderas esta semana.
0: Hombre, claro.
2: Pero nadie sabe lo que es una base flag.
0: Que sí lo sabe. Y de hecho, voy encima. A mí me gustaría, en realidad, que
1: inventado.
0: Los oyentes... Que no me lo he inventado.
1: Te lo has inventado.
0: Que, ya verá, que los oyentes nos cuenten.
1: 609.
0: Eso es.
1: Ya está, 609.
0: 83.
1: 10-34. Que tienes que dar el número entero. Si
0: ya, pero yo qué sé.
1: 609-831034 para que digan qué.
0: Que
1: banderas.
0: Nos cuente, sí. O sea, si tú estás escuchando, te estás diciendo, sí, dilo, no sé qué. Irene, claro que sí,
2: estás
0: adelante.
2: Estás sintiendo cuando has dicho lo del papel higiénico.
0: Eso es. Cuéntanoslo en una nota de voz, ¿sabes? Las base flags, las pedazos base flags que tienes en tus relaciones, ¿sabes? Que pueden ser también de pareja, de amigos, o sea, en general. No hace falta que sea, ¿sabes? A ver, yo creo que a lo mejor más fácil en pareja porque se convive, pero en general lo dejamos.
2: Base flag es, por ejemplo, que un amigo venga a casa y nunca traiga nada y se coma lo tuyo.
0: Puede ser, puede ser.
1: ¿Cómo? Que un amigo venga a casa.
0: Que no te traiga unos pastelitos.
1: Claro que se come lo tuyo, está
2: ya,
1: en
2: pero
1: tu casa.
2: Que le invites a cenar y nunca traiga nada.
0: Sí.
3: Eso se llama...
0: No, el resumen.
3: ¿Puedo soltarlo?
0: Resumen. Sí,
3: claro. Eso se llama ser catalán.
0: ¡Hala!
2: ¡Uy!
1: Perdona, pero por alusiones...
2: Sí.
1: Eso se llama no ser un buen anfitrión.
3: Sí, sí.
2: No,
1: yo te invito a mi casa, pero porque estoy esperando que traigas algo.
2: No. He dicho,
1: en lugar de comerte lo mío, pues no me invites.
2: De modo sistemático.
1: Pues no me invites. No.
0: Y
2: las reglas de cortesía mínimas.
0: Los grupos de WhatsApp, el que pone resumen.
1: Luego llevas algo y no ha gustado.
3: Tú no es lo de los... ¿No sois los suecos o los escandinavos en general que no dan comida a los niños que vienen?
0: Ah, sí, sí, sí,
2: sí. Sí, sí, sí, pero qué gentuza.
0: Eso es increíble.
2: Pero qué gentuza.
1: Pues algún motivo habrá.
0: Pero una cosa, no vale decir asuntos base flag para insultar a gente en general, ¿eh? Que estoy aquí ya, qué gentuza.
1: Exactamente, exactamente.
2: Son cosas insultado ya dos colectivos.
0: Que os afecten.
1: Bueno, entonces, ¿qué tienen que decir los oyentes? ¿Banderas qué?
0: Base. Asunto bandera base.
1: Bandera base, que son cosas que te molestan.
0: Sí, que te... O sea, es lo que te digo, que te molestan.
1: Muy bien, pero ¿tú has molestado a alguien en la calle?
0: Claro, me han contado de todo, ya verás.
1: A ver, no habrá entendido nada.
0: Que no, que lo he entendido, hombre.
1: Ponlo.
0: Hoy estoy actualizando un poco el vocabulario modernito.
4: Uy. Tengo 32, yo ya el modernito.
0: Oye, no me ofendas que yo tengo 30, ¿eh? A ver qué estás diciendo tú por esa boca, ¿eh? ¿Sabíais que estaba la green flag? ¿Conocemos?
5: Sí.
6: No. Sí, como cosas buenas que hace una persona, cosas que la hacen más atractiva.
0: Oye, un día la definición, 10 puntos. ¿Y la red flag, le suena?
7: Esa ya me suena un poco, red flag.
0: Bandera roja. Cosas que dices, tu madre mía, atrás, por favor, esta persona no. Pero es que ahora sale una nueva.
5: A ver.
0: Ahora está la base flag.
5: Esa que te la has inventado tú.
0: Que no me la he inventado.
8: Puedes como pasarlo, pero bueno, que tampoco es muy malo, ¿no?
0: Efectivamente. Son manías que tiene tu pareja que tú dices, a ver, no pase para pararme tampoco, pero a lo mejor sí es como para insultarla mentalmente durante 25 minutos. A lo mejor sí es como para decir, te quiero, pero se me olvida a veces. ¿Por qué? ¿Sabes? Porque me lo estás poniendo muy difícil. Manías concretas. ¿Tenéis alguna base flag?
4: Que hay una mía que a ella le molesta, que es cuando ronco por las noches. Ahí hay una base flag, pero vamos.
8: Sí, un poco grande, la verdad.
0: Hombre, normal, porque la muchacha dice, estoy durmiendo yo aquí con Pumba, ¿sabes? Pues no me apetece. ¿Se les ocurre alguna de ustedes?
9: Ahora mismo. Una. Uno quiere ir a un sitio a comer calamares y otro quiere irse a casa. Entonces ella estará hablando de mí y este cabrón se va a ir a comer bocata calamares y me va a hacer ir hasta allí con el cabrón que hace.
6: Las zapatillas en un sitio que no... O sea, por el medio es en plan, no pasa nada porque están ahí a lo mejor en una esquinita, pero ponlas en su sitio, ¿sabes? Que tiene su hueco.
0: No pasa nada, ella tiene su plaza de aparcamiento, no las tienes que poner tú aquí en mitad del pasillo.
10: Pues mira, te voy a decir, me molesta de ella.
0: A ver, ¿qué dices?
10: Que a la hora de salir, hasta 10 minutos antes de salir, no comienza a prepararse.
11: Por ejemplo, la ropa encima de la típica
5: la silla del escritorio que tenemos todos. Y, o sea, que ya te vas a cambiar. En vez de irte al armario, te vas a la silla. No, la silla no.
0: ¿Tenéis alguna bay flag que podáis contarnos?
11: Una habrá, seguro.
0: Claro, él me está mirando como diciendo, tú quieres que yo duerma en el sofá, ¿no? ¿Alguna manía que haga ella que te moleste?
11: No, pocas.
0: No, ella es una santa, la quiero un montón. Por favor, deja de apretarme la mano fuerte.
11: Puede tardar en prepararse para salir. Yo soy más... En 10 minutos ya estoy.
12: Ay, yo tengo muchas.
0: Pues suelte, desahóguese.
12: Que tú sabes cuándo va, pero cuándo vuelve no, porque le cuesta mucho tiempo hacer las cosas.
13: Yo no hago nada bien.
0: Que no, dígale que no, hombre, que está bella.
12: No, eso no es verdad. Lo que pasa es que después de tantos años ya nos aguantamos todo.
14: 54 años y vamos juntos.
0: Eso sí que es una green flag, eso sí que es bueno, vamos.
1: Pobre pareja, llevan 52 años, pues es una green.
0: Es una green flag.
1: Ah, una green flag.
0: Green flag, eso es buenísimo. Sí,
2: sí. Apoyo lo de la ropa en la mesa, en la silla.
3: Me pasa.
2: Sí, sí. No, claro, que me da muchísima rabia eso.
0: Ah, vale, yo que soy la que lo hago.
1: Hoy está como
2: estamos pasando
1: desahogándose,
2: facturas.
1: Jorge, con todas sus manías de otros que no soporta. O sea, ya ha quedado claro que no hay que ir a su casa cuando te invita, porque
3: es verdad,
1: lo primero que va a mirar es si has traído algo.
2: No lo habéis entendido.
0: No. Que yo te apoyo, yo en realidad lo entiendo.
1: No, yo no.
0: Yo sí, sí que sí. No, pero que tráeme algo,
1: Llevas algo a casa de otro bombones. Y luego o no gusta, o no has acertado, o ya lo tenían ellos pensado, entonces siempre fracasas. Pues no lleves nada, ya está, no lleves nada.
2: Por ejemplo...
3: Que la gente no interprete que con llevar algo es llevarse a los niños, ¿no?
0: Un dibujo.
3: Que no les doy de comer, además.
1: Bueno, 609-831034, 83104, asunto banderas.
0: ¿Banderas?
1: Banderas beige. Beige se dice.
0: Beige.
1: Bueno,
0: beige. Sí. Eso hace como pizza.
1: Banderas de color beige. O sea, nada, cosas que no le gustan.
0: Manías
1: que a usted no le irritan.
0: Eso.
1: De su pareja, le sublevan, le soliviantan. No soporta, que está ya pensando en abandonar la pareja.
3: Wow.
1: Solo para... Sí, wow. Tomar medidas drásticas.
0: Ya está.
1: Una pausa. Y ahora mismo continuamos. Estamos aquí en Más de Uno en Onda Cero. Estamos hasta las 12:20 de la mañana. Ahora seguimos.
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2: Más de uno en Onda Cero. ¿Dónde Alsina?
3: Ese cuñado que te avisa diciendo, ¿me podías dejar una habitación para dormir este fin de semana para mí y mi mujer? Le dices, sí, hombre, faltaría más. Y te aparece él, su mujer, sus dos hijas y el marido de una hija.
0: ¿Eso cuándo ha pasado?
4: Eso no es Beyflag, no es, eso es.
0: No es muy frecuente, creo, ¿no?
5: Es una Beyflag particular.
4: Muy concreta.
5: Sí.
0: Desahogo absoluto.
6: A ver, otro mensaje. Que un amigo o un familiar te pida el coche porque le hace falta para cualquier cosa y te lo devuelva en reserva.
0: Ah, en reserva.
4: Oh, en reserva,
0: sí, pero si no te lo devuelve.
4: Qué rata.
0: Pero qué rata, igual no ha tenido tiempo para ir a la gasolinera. Tampoco es tan grave, me parece más grave que no te lo devuelva.
4: Que te lo deje sucio.
0: Que te lo devuelva a sucio, iba a decir averiado.
4: No, averiado ya, vamos.
7: Mi Beyflag es mi mujer, cada vez que se va y yo me quedo en casa, me tiene que decir cierra arriba y abajo. Siempre, siempre, siempre. 34 años con ella.
4: Y sigue sin fiarse de que lo haga bien.
0: Pues es hora de replanteárselo. Sí, bueno, que estamos con el semáforo pendiente de que luego pasa lo que pasa, que no nos da tiempo a todo. A ver, ¿nos quieres hacer, por cierto, alguna recomendación cinematográfica también hoy o vas a cambiar de tercio, Emilio?
4: Pues no, lo de hoy no es una película de terror psicológico, como Backrooms, de la que hablamos la semana pasada, pero es también bastante desasosegante porque hoy quiero hablaros de algo que nos afecta a todos, aunque no siempre lo reconocemos, y estoy hablando de la soledad, y más concretamente de cómo las redes sociales han cambiado nuestra relación con la soledad. Porque hoy todos tenemos la sensación de que nunca habíamos estado tan conectados, tenemos el móvil lleno de contactos, sabemos los planes de todo el mundo todo el tiempo. No sé si llegamos a hablar aquí, Irene, de la gente que se comparte con amigos el buscar mi iPhone.
5: Ah, sí, sí. No lo llegamos a hablar aquí. Eso fue de...
4: ¿Eso lo sabéis vosotros?
8: No sé.
4: Que los Z se comparten la ubicación todo en tiempo real todo el rato con sus amigos.
5: O sea, mis amigas me espían.
4: Sí, entonces tú te metes en el buscar
8: mi
4: iPhone.
8: ¿Pero con qué finalidad?
5: Pues ¿de dónde estás? A lo mejor me pone mi amiga Piluca, oye, ¿qué haces hoy en, yo qué sé, en San Sebastián de los Reyes? Y yo, pues trabajar, en plan vivir, déjame, sí. ¿Sabes? Te van mirando, te miran todo el rato dónde estás. De hecho, yo le digo, a lo mejor ya he salido, y me dicen, mentira, porque estás en casa. Porque me mira la ubicación, entonces ya no puedo ni mentir siendo impuntual cuando hemos quedado. Es flipante.
0: No. Eso sí, no sí, podrás anular, ¿no?
4: Sí,
5: claro, es que me ha cogido el móvil ella.
4: Que la gente lo hace por gusto.
5: No, yo no, a mí gusto. Me cogieron el móvil y me lo pusieron. Y ya le he quitado.
8: Si lo anulas, a lo mejor es que tienes que esconder.
5: Claro, es que es complicado.
4: Sí. Sí. Pero bueno, de todas maneras, lo cierto es que mucha gente, pese a toda esta idea de la hiperconexión que han facilitado los dispositivos y las redes sociales, pues mucha gente se siente sola, gente de distintas edades, de distintos trasfondos, pero también cada vez más los jóvenes. Y yo lo que quiero hacer hoy es hablar de cómo algunos influencers están sacando partido de esa soledad. Y antes de contaros más, pues yo quiero preguntar a la audiencia, ¿el móvil os hace sentir más solos o más conectados?
0: Es un melón muy profundo el que quieres abrir tú esta mañana.
4: Bueno, y tampoco es, nunca es mal momento.
0: A estas horas de la mañana y recién levantado, ¿cómo estás?
4: Nunca es mal momento para reflexionar. Bueno, si te viene,

0: pasa ya 3 horas y pico. Que nunca es mal momento para reflexionar sobre 2 cosas, que es la conexión humana y la tecnología. Me ha quedado profundo, ¿verdad?
1: Muy bien.
2: Sí. 609-83, etcétera, asunto soledad, a la vez que asunto bandera beige.
0: Eso es. Que la gente nos cuente si creen que el móvil es útil para conectar o es un placebo de primer nivel, ¿no? Pero yo voy a contar ese nicho de influencers, ¿vale? Que los llaman influencers de soledad. Personas que hacen contenido alrededor de cómo viven su vida solos, sin familia y sin amigos. Algunos incluso romantizando ese tipo de vida.
3: Pero esto es un poco contraintuitivo, ¿no? Porque más que presumir de soledad, los influencers hacen todo lo contrario. Alardean de viajes, de amigos, de compañías, de conciertos, de restaurantes.
0: O sea, es verdad que el arquetipo de influencer sigue siendo aquel que tiene un estilo de vida muy activo, siempre están sonrientes, haciendo promociones, ¿no?, para vender cosas,
3: claro.
0: Pero ahora está en auge algunos perfiles que muestran su rutina a vivir sin amigos o a irse a cenar solos. Una de estas influencers, que es de las más conocidas, se llama Lana Isa, tiene casi 200.000 seguidores solo en Instagram, y el subtítulo de uno de sus vídeos más virales últimamente dice literalmente, este es mi, o sea, como el POV que se llama, ¿no?, que es el punto de vista. Vives sola, no tienes amigos, y este es tu viernes por la noche. Y ella va enseñando cómo se hace una pizza, cómo se pone el pijama a las 6 de la tarde.
3: Está triste, tiene cara triste.
1: Me está dando un bajón.
0: No, no necesariamente. O sea,
1: pero bajón.
0: Ya, eso. Es verdad que no sé si la palabra es divertir con este tema, precisamente no, pero estas cuentas triunfan porque hay mucha gente que se siente identificada. O sea, es un objetivo distinto a cuando sigues a cuentas de vidas más aspiracionales, como la de los influencers típicos. La pregunta es por qué tanta gente se siente identificada con estos influencers de soledad. Es verdad que en España, por ejemplo, el barómetro de la soledad en 2024 dice que el 20% de los españoles se siente solo, pero es que entre los jóvenes ese dato sube al 35%. Y las razones son varias, ¿eh? Hay aumento de personas que viven solas o en pisos donde no socializan, el trabajo remoto y luego menos lugares gratuitos para socializar.
2: Pero perdóname, entonces, ¿tú lo ves bien o mal? O sea, ¿te parece positivo que existan estos influencers de la soledad?
0: Pues mira, le damos la luz naranja, que es siempre con la que empezamos en este semáforo de What If, porque no lo tenemos claro. O sea, digo sí, digo no, y lo voy a explicar, y luego me decís qué pensáis vosotros. O sea, yo creo que hay algo de valor en el contenido porque puede servir para quitar estigmas y que la gente vea que no es la única que está sola. Sí. Yo creo que Internet a muchos niveles ha hecho que mucha gente se sienta identificada, se crean comunidades, nichos. Pero a través de estos contenidos, además, puede llegar a gente con la que conectar. Personas que quizá no tienen la oportunidad o las habilidades de conocer gente en la vida real, que podríamos llamar, ¿no?
2: Pero
0: el problema es que Internet ya no es un lugar tan inocente como antes. Si la gente está sola y consume este tipo de contenido, de esa tendencia surge una industria. Por ejemplo, servicios de alquiler de amigos en países como Japón, mascotas robóticas para gente que vive sola, que ya se están desarrollando, aplicaciones de chatbots, ¿no?, como ChatGPT o como Gemini, que actúan como amigos artificiales y que lo están reventando.
3: O sea, que hay un catálogo de productos para gente que se siente sola.
0: Claro, o sea, se ha creado una industria en torno a la soledad y a muchas de estas empresas no les interesa que dejes de sentirte solo porque perderían clientes. O sea, las redes sociales funcionan de forma parecida. Y los influencers de soledad, en este caso, tienen un incentivo para que no veas la soledad no deseada como un problema. Cuando la OMS advierte, la Organización Mundial de la Salud, advierte de que es un problema real de la salud pública. En lugar de eso, algunas creadoras están dibujando la soledad como algo positivo y para mucha gente, evidentemente, no lo es. E igual les vendría mejor pedir ayuda.
1: Vamos, que quieren tu like, no que tú te sientas menos sola.
0: Bueno, como dirían, es el mercado, amigo. ¿Qué pensáis vosotros de esto, los influencers de soledad?
3: Yo le doy más roja que verde,
1: Ya, yo también.
3: Yo le doy más roja.
2: Yo es que no les he trabajado, entonces como no les he visto mucho, tendría que ver más para tener un
3: Yo he visto algún vídeo de los que ha dicho Emilio y no me da buena espina.
2: No.
3: No.
1: Ya. Yo sí que entiendo por qué hay tanto engagement, o sea, como que la gente se siente identificada. Entonces eso sí me parece interesante, pero el trasfondo me parece más preocupante.
0: Hubo una imagen que se hizo muy viral en Twitter hace un par de meses, yo creo, que era una foto de unos chicos, unos amigos de 20 años o así, que estaban en una casa muy cuca en el salón y se veía como que fuera había nevado, ¿no? Mm. Entonces decía First Snow Day, ¿no? El primer día de nieve. Y era como que se habían recluido los amigos para estar jugando a juegos de mesa, pasándoselo bien. Y la foto era muy agradable de ver, es como una imagen acogedora. Y sin embargo, en Twitter se lió la de Cristo, porque muchísima gente decía, bueno, ya estás presumiendo de un estilo de vida en el que tienes amigos, en el que te va bien, en el que tienes una casa. O sea que, al final, en realidad lo que genera no es esa sensación de apelar, de empatizar, de decir, oye, qué bien estás, qué a gusto, ¿no? De darle like por ese sentido de vida aspiracional, sino que la gente está cabreada porque no se sienten identificada, porque hay mucha gente que realmente se siente sola y no puede aspirar ahora mismo a tener una casa mona y encima rodeado de amigos que
3: están
0: te quieren
3: generando
0: y que
3: una especie
0: te acompañan.
3: De orgullo de sentirte solo, de orgullo
1: claro,
3: de la
1: sí,
3: soledad.
1: Sí. Pero la cosa es monetizarlo luego, que a mí lo que me parece
0: claro,
1: grave.
0: Claro,
1: o sea,
0: eso
1: que
0: es,
1: tú puedes
0: eso,
1: decir, utilizo las redes para conectar, ok, y decir, oye, pues yo también me siento sola, eso me parece bien. La cuestión es que es para monetizarlo, no es porque realmente te vaya a proponer una solución a tu

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2: Muy bien, contando a los oyentes, desde el sábado pasado está el Papa León XIV en nuestro país. Ya a esta hora de la mañana el Papa está llegando, de hecho en este instante llega a la cárcel Briansuno en Barcelona, donde va a reunirse a visitar, a escuchar a un grupo de reclusos. Y está esperando al Papa el presidente Illa y el ministro Marlaska, y está Paco Paniagua, pues pendiente ya de todo para contárnoslo a esta hora de la mañana. Buenos días, Paco.
4: ¿Qué tal? Buenos días, Carlos. Pues acaba de llegar ahora mismo el Papa, que está saludando al presidente Illa y también al ministro Fernando Grande Marlaska del Interior. Está entrando ahora mismo ya el Papa aquí en la prisión de Brians. Va a reunirse con unos 80 internos aproximadamente. Hay unos 1.100 aquí, pero se ha escogido 80 que son hombres y mujeres. La mayoría de los presos que están aquí son preventivos, están a la espera de juicio, y ese ha sido un poco también el hecho de que se hayan elegido, porque el Papa quería hablar con presos que estuvieran viviendo esa incertidumbre, ¿no?, de esperar una sentencia y esa, pues bueno, pues esa angustia también de saber qué puede pasar con sus condenas, ¿no? La verdad es que Briansuno acoge sobre todo presos que no tienen de momento una condena firme, por lo que están viviendo pues esa digamos incertidumbre. Está entrando ahora mismo el Papa en una especie de salón de actos donde se va a celebrar ese encuentro, el acto. Lo que quiere el Vaticano también es un poco, anoche lo dijo el Papa en la homilía, habló del perdón, que no sea una cuestión de venganza también, sino de reinsertar a la sociedad. Por eso se ha querido también hablar con estos presos y de qué manera luego ellos vuelven a la sociedad con un futuro, con una perspectiva, pues digamos, de positiva, ¿no?, después de haber cumplido sus condenas. Ha habido también algunas protestas, les mandaron una carta, una agrupación de organizaciones católicas que tienen relación con el tema penitenciario. Habían denunciado que en esta prisión pues había algunos problemas, ¿no?, de prácticas de aislamiento, de incumplimientos de protocolos que no eran los adecuados, pero bueno, esto es, ya digo, que es una carta que se había mandado de algunas organizaciones también vinculadas a organizaciones católicas, ¿no?
2: Comienza en este momento la visita, gracias Paco, comienza la visita del Papa, bueno, la visita, en realidad es el encuentro del Papa con estos 80 reclusos de la cárcel Briansuno, reclusos en situación preventiva, con los que el Papa va a tener ocasión de hablar y sobre todo de escuchar, que esa es la voluntad con la que acude el pontífice a esta nueva cita de su visita, que continúa hasta el próximo viernes en nuestro país. Si usted alguna vez ha vivido un momento histórico, pues sabe cómo se siente uno. 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
2: Tenemos mensajes sobre la soledad, es verdad que han llegado algunos mensajes, es una pena porque no tengo... Hay uno, ¿nos da tiempo a escuchar uno? Sí.
6: Pero vamos a ver, ¿cómo me voy a sentir solo si me paso todo el rato con el teléfono enchufado, sea en casa, sea cuando voy a andar, sea cuando estoy haciendo cosas para estar oyéndoos a vosotros, al cine y compañía en Onda Cero? Es imposible que me vaya a sentir solo.
2: Qué bien.
7: Qué amable. Qué amable.
2: Bueno, os vais entonces, que tendréis cosas que hacer, que no quiero yo interrumpiros más. Deteneros cuando no es necesario. Adiós, Irene.

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1: Las 11 de la mañana, son las 10 en las Islas Canarias y a esta hora, como siempre, hay noticias con David Gabás. Empezamos con el encuentro del Papa con algunos reclusos de la prisión de Brian-Suno, que acaba de comenzar, David.
2: Sí, es el primer acto de la agenda del pontífice este miércoles en Cataluña, en el quinto día de su visita oficial a España. León XIV quiere comprobar de primera mano el trabajo que la Iglesia hace con los internos de ese centro penitenciario de Brian-Suno. Redacción en Cataluña, Montse Valls.
3: El Papa ha llegado hace pocos minutos a la prisión, donde ha sido recibido por autoridades catalanas con el presidente Salvador Illa al frente. En el encuentro que empieza ahora, participa 80 presos, 22 de ellos mujeres, además de 58 hombres. Dos de las internas tendrán la oportunidad de compartir su vivencia personal con el pontífice, en lo que constituye uno de los momentos centrales del acto. Al inicio de la ceremonia, que recordamos será fugaz porque durará unos 20 minutos, los reclusos han entonado un canto de bienvenida para el pontífice.
2: Del Papa y de sus palabras en el Congreso se está hablando mucho en la sesión de control, que ha recuperado su tono bronco habitual, tanto en el cara a cara del líder de la oposición con el presidente del Gobierno, como en el que han mantenido el ministro de Justicia, Félix Bolaños, y el secretario general del PP, Miguel Tellado.
4: Estos días ha estado usted muy volcado en la visita del Papa, pero yo le pido que hablemos ahora de Santos Cerdán. Esa cloaca va a ser el epitafio político del gobierno del que usted forma parte y es nada más y nada menos que el ministro de Justicia.
5: Yo no le calumnio, yo no le difamo. Que la justicia haga su trabajo, haga usted lo mismo, por favor. Decía el Papa el otro día, cuide las palabras y busque la verdad, señor Tellado.
4: Señor Bolaños, no se apropie el discurso del Papa. Sabemos que les encanta la apropiación indebida, pero respétenlo, por favor.
2: De los casos de corrupción y del futuro de la legislatura se ha hablado también en los pasillos del Congreso. El portavoz de Esquerra, Gabriel Rufián, ha reconocido que aguantan al gobierno por miedo a la alternativa y que no convocar elecciones por miedo a perder es poco democrático.
6: Fíjese si son chungos los que vienen detrás. La alternativa, me refiero, que se está aguantando esto. También tiene un punto antidemocrático decir aquello de no convoquemos porque perdemos. Bueno, ya. ¿Pero y qué? Igual es que has hecho algo mal, ¿no?
7: ¿Entonces usted cree que habría que convocar elecciones?
6: No, yo lo que digo es que hay que aprovechar el tiempo que nos queda.
2: Sepan además que 1.317 personas de 26 nacionalidades distintas han perdido la vida intentando llegar a España en los primeros 5 meses de este año. Son datos del último informe de la ONG Caminando Fronteras, que señala que entre los fallecidos hay 142 mujeres y 129 niños. Y en Catarroja, en el juicio por la gestión de la Dana, declara hasta ahora la vicepresidenta del gobierno valenciano, Carmen Camarero, que ha sido recibida con una concentración de víctimas y afectados por la Dana a la puerta del juzgado. Y en Barcelona, los Mossos de Escuadra investigan la muerte de un hombre de un disparo en la cabeza en plena calle Balmes. Ha ocurrido sobre las 10 de la mañana y el asesino habría conseguido huir de la zona. Son las 11 y 3, 10 y 3 en Canarias. Tiempo para la información local y regional.
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0: todos ustedes, el anfitrión de este espectáculo, Carlos Alsina.
1: Muchísimas gracias, gracias por estos aplausos tan sentidos, queridos radioaficionados, y bienvenidos una semana más al Teatro Luis del Olmo. Han visto que hoy no hemos podido hacer la conexión previa con el vestíbulo, porque ha habido un nuevo robo del ladrón de este teatro, justamente en esa zona, y ahora mismo está acordonada por la policía. Así descubren al ladrón de una vez, y podemos resolver esta situación. Por si acaso, mantengan, como siempre, vigiladas sus pertenencias durante

0: Hola, ¿qué pasa?
1: Joder, el niño tiene un humor... Está como molesto el niño, ¿no? No le molestará la pregunta a usted, señor del bañador, pero las toallas, ¿para qué? O sea, toallas, gafas de sol, bañadores, en el teatro, ¿qué sentido tiene?
2: Es que mire usted, nos hemos venido unos días de vacaciones a Madrid y pensábamos pasar la mañana en el parque acuático, pero es que lo han cerrado, así que he tenido que improvisar otro plan y no nos ha dado tiempo ni a cambiarnos.
1: Bueno, vale, entendido, amigo.
0: Yo quiero ir a la piscina.
2: Luego vamos, Miguelito, luego vamos, compórtate. No,
1: mira, Miguelito, se me ha ocurrido una cosa, a ver si el niño se anima un poco, que está muy... Podríamos, digo, para devolverle la ilusión al crío, descartamos todos los relatos que habíamos preparado para esta mañana y contamos historias que tengan que ver con el agua, y así aunque no hayáis podido ir a la piscina, pues os traemos la piscina aquí. Miguelito, ¿qué te parece?
0: Pues suena guay.
1: Menos mal.
2: Dile gracias al presentador, Miguel.
1: Ah, el niño.
0: Gracias.
2: Eso es, así me gusta, educado. Pero nos sabe muy mal, don Carlos, ¿eh? ¿Seguro que es factible esto de descartar los relatos que habían preparado para hoy?
1: Sí. Eso no es problema. A nuestros guionistas no les importa en absoluto tirar sus textos a la basura, tantas horas de trabajo, tantos días. Por el bien del... Por el bien del directo. No, están acostumbrados, esté usted tranquilo.
3: No, me voy a tirar por la ventana.
1: No pasa nada, se tiran por la ventana, pero luego vuelven a subir. No hay ningún problema. Un aplauso, por favor, para nuestros visitantes playeros que han cambiado el foco de nuestra función de hoy. Hoy tenemos radioficción especial playa. Eso es. Y ahora tenemos que buscar ahí en el baúl de los guiones. Si tenemos

0: el equipo de guionistas. Un poco disgustado, pero está revolviendo ahí en los guiones, a ver si encontramos algo. ¿Tienen algo? ¿Qué es? ¿Qué es? Ah, esto sirve, sí. Esto sirve, sí. Queridos radio oyentes, queridos radio aficionados, como ustedes saben, si hay una aventura relacionada con el mar y la playa por antonomasia, esa es la historia de Robinson Crusoe. Aventura del náufrago que sobrevivió 28 años en una isla desierta.
1: Corría el mes de diciembre de mi 23º año en este lugar.
0: Aventura prodigiosa que ya hemos escuchado en multitud de ocasiones. Estamos un poco hartos de oír cómo construye su morada, su huerto, cómo presencia la llegada de una tribu aborigen a la isla.
1: Una mañana, muy temprano, divisé al menos 5 canoas en la playa.
0: Así que esta mañana vamos a darle la vuelta completa a este cuento.
1: Los vi danzar alrededor del fuego, haciendo muchas figuras y movimientos salvajes.
0: Vamos a relatarles la historia de Robinson Crusoe al revés. O sea, contada desde el punto de vista de los aborígenes. Este va a ser nuestro primer relato de hoy. Miguelito, ¿qué te parece? ¿Te llama la atención? ¿Te gusta?
2: Bueno, no sé, supongo.
0: Muy bien. Pues celebramos tu entusiasmo, Miguelito. A ver si te ganamos para la causa. Bueno, vamos a comenzar el cuento. A continuación, Radioficción les ofrece la aventura de Robinson Crusoe, si él fuera el villano de la historia.
3: Remad. Estamos cerca, hijos de Yuretu. Un último esfuerzo. Remad.
4: La voz de mi madre infunde nuevas energías en nuestros brazos agarrotados. Llevamos toda la noche y mediodía navegando. El sudor nos encharca la frente y las espaldas nos tiemblan por el esfuerzo. Así que toda frase de aliento es bienvenida.
3: Ya oigo las voces de nuestros ancestros. ¡Falta poco!
4: Mi madre es la chamana Jalaso y mi padre el gran Tupa. Era el jefe de la tribu hasta hace no mucho. Los espíritus lo hicieron enfermar y se llevaron su alma al otro lado, al Valle de Oro donde descansan nuestros ancestros. Por ese motivo, nos dirigimos a la Isla Sagrada. Es una isla especial, una isla donde la conexión de los vivos con los muertos se estrecha hasta convertirse en un velo más fino que una hoja de yuca. A través de una ceremonia de sangre, mi madre entrará en trance para atravesar dicho velo, y los espíritus hablarán a través de su boca para designar al nuevo líder de nuestra tribu.
3: ¡Los oigo! ¡Ya puedo oírlos!
4: Por desgracia para todos nosotros, ninguno de los candidatos al cargo podrá llenar nunca las huellas que ha dejado mi padre tras de sí.
5: ¿Qué miras, hija de la chamana? ¿Quieres que te ayude a remar?
2: Puedo sola, Boro.
5: ¿Seguro? Pareces cansada.
2: No lo estoy. Gracias por preocuparte.
5: De nada. Es que, como voy a ser jefe de la tribu, más me vale empezar a preocuparme por el bienestar de mis súbditos. ¿Quieres jugo de cacanún para avivar tus fuerzas?
2: Boro, no vas a ser jefe de la tribu.
5: Bueno, eso tendrán que decidirlo los espíritus.
2: Los espíritus no van a elegirte.
5: ¿Y a quién van a elegir si no? ¿A Kasho? ¿A Hanjanks? ¿Al bestia de Comán?
6: Yo no quiero ser el jefe.
5: Sí, claro. Anda, quítate esa careta de soldado sin aspiraciones, Comán. Te mueres por ser jefe, como todos.
6: Si me eligen los espíritus, aceptaré el cargo. Pero yo no lo ambiciono. Conseguir como hasta ahora, soy feliz.
5: Ya. Entonces, si no quieres ser jefe, Comán, ¿por qué te has ofrecido como candidato?

0: pues, por... No es asunto tuyo.
1: Lo sabía. Quieres ser jefe como el que más.
2: Cierra la boca, Boro.
3: Duny, hija, ven, por favor. Quiero hablar un momento contigo.
1: Eso, déjame solo con Comán. A ver si se miente un poquito más a sí mismo estando solos.
2: Cállate y rema, Boro.
4: ¿Qué ocurre, madre? No nos hemos perdido, ¿verdad?
3: No. Estamos cerca. No tardaremos mucho en llegar.
4: Entiendo. ¿Y entonces por qué me has llamado?
3: Noto algo extraño en el aire. Percibo que la isla intenta prevenirnos de algo. Y estoy inquieta.
4: ¿Quieres que volvamos a casa?
3: Los remeros desfallecerán si damos la vuelta. Tenemos que seguir. Pero cuando lleguemos, necesitaré que estés alerta. Observa nuestros alrededores y vigila por si acaso algo se esconde en la selva.
4: ¿No quieres que alerte al resto de la tribu?
3: No. Necesito que nadie pierda la fe en mí antes de la ceremonia. Si advierto que a las 5 canoas de que hay algo perverso en la selva y luego resulta que no hay nada, ¿con qué autoridad voy a hablar después con los espíritus para designar a nuestro nuevo jefe? Nadie me creería. Y necesito que me crean.
4: Está bien. No te preocupes, madre. Si hay algo en la selva, lo encontraré antes de la ceremonia.
3: Gracias, pequeña Duny. Esperemos que haya malinterpretado a los espíritus y que la isla esté vacía. Mako Maninja Pazkan Poba. Mako Pama.
4: Llegamos a la isla poco después. En cuanto el dios del sol cedió el testigo a la diosa de la luna, comenzó la ceremonia en lo alto del acantilado. Como le prometí a mi madre, junto a Comán y a Boro, he explorado la selva en busca de peligros, pero no he encontrado nada fuera de lo común.
3: Mako Maninja Pazkan Poba.
4: Mi madre traga una espesa infusión de hierbas y después embadurna su rostro y sus manos con arcilla roja. Mientras invoca a nuestros espíritus con su canto, se postra a los pies de una formidable hoguera.
3: Mako Pama Poba Ikatepa.
4: Los candidatos a heredar el cargo de jefe de la tribu cortan las palmas de sus manos con piedras afiladas. Después cierran sus puños para que su sangre caiga sobre las llamas.
3: Los espíritus que moran en esta isla agradecen vuestro sacrificio de sangre. Están paladeando vuestras heridas, saboreando el caudal de ríos rojos que fluyen dentro de cada uno de vosotros. Están tomando una decisión.
4: Los soldados vendan sus manos con lianas y hojarasca y observan con ojos ansiosos a mi madre mientras esta arquea su espalda hacia atrás y pone los ojos en blanco.
3: Los espíritus me hablan. Oigo sus ásperas voces talladas en piedra susurrándome al oído. ¿Estáis seguros? ¿Esa es vuestra decisión?
4: Mi madre levanta ceremoniosamente, recoge el manto de largas hojas de palmera que trajimos de la selva y las utiliza para cubrir la hoguera y apagar las llamas.
3: Los espíritus han hablado y me han comunicado que el nuevo líder de la tribu no será ninguno de vosotros.
0: ¿Qué?
1: ¿Ves? Sabía que querías el cargo.
0: ¡Cállate, Boro! ¿Por qué no nos han elegido?

0: ¿Qué te han dicho?
1: Ven oscuridad en vuestros corazones.
0: ¿Oscuridad? ¿Y a quién sugieren entonces? Porque somos los mejores soldados. Si ninguno es suficiente, ¿quién lo es?
2: Chamán, tranquilízate.
0: Aléjate de mí o te clavaré todas las flechas de mi carcaj. Responde, chamana. ¿Quién es más digno que yo?
1: No es decisión mía a quién escogen los espíritus, Comán.
0: Ya. Por eso escogiste a tu marido en la última ceremonia.
3: Comán, basta.
0: No, claro que no basta. ¡Ven aquí, chamana farsante!
3: ¡Comán, suelta a mi madre!
0: ¡Vuelve a entrar en trance! ¡Vuelve a invocar a los espíritus!
3: ¡Comán, por favor, para!
0: No pienso parar. He servido a los dioses y a esta tribu desde que apenas podía tenerme en pie. Si alguien se merece el cargo, soy yo. ¡Yo!
3: Y entonces, justo cuando Comán parece estar a punto de clavar la punta de su flecha en el cuello de mi madre, un sonido atraviesa la selva. Un sonido aterrador y sobrenatural.
0: ¿Qué ha sido eso?
2: Parecía un trueno o el rugido de una bestia.
1: Lo predije. Lo sabía. Había algo en la selva.
3: Mientras miramos a nuestro alrededor, Hanjax, uno de los candidatos de la ceremonia, se desploma escupiendo espumarajos de sangre como si le hubiesen ensartado una lanza en el cuello.
0: ¿Lo veis? ¿Lo veis? ¡Los espíritus nos castigan por tener como canal de comunicación con ellos a una farsante!
3: Un nuevo rugido surca el cielo y un nuevo soldado se desploma.
2: ¡Hay una bestia en la selva! ¡Es un monstruo!
0: ¡No temáis! Yo puedo calmar a la bestia. Los espíritus iban a escogerme a mí. Y ella, esta sucia y mentirosa chamana, ha intentado interponerse.
3: ¡Suelta a mi madre, Comán! ¡Suéltala!
0: ¡Escucha a los espíritus, Duni! ¡Están suplicándome que la castigue!
3: ¡Por favor, déjala, déjala!
0: ¡Los espíritus dan la orden! ¡Y yo solo puedo obedecer!
3: ¡No! ¡No! ¡No! ¡Madre! ¡Madre! ¡Madre! ¡Dime algo! ¡Por favor! ¡Madre! ¡Comán!
1: Cegada por la rabia y la oscuridad del bosque, corro a través de la espesura siguiendo la silueta de Comán, que va dejando tras de sí un rastro de sangre. Los rugidos siguen sucediéndose, y cada vez que resuenan, mis compañeros caen inertes sobre el suelo como si fuera una terrible maldición que les hubiera arrancado la vida. Pero en este momento, no tengo ojos ni lamentos para nadie. Solo puedo pensar en el asesino de mi madre, que corre despavorido ante mí. Mi presa tropieza y se derrumba. Tenso mi arco y preparo la flecha para darle la muerte que se merece. Pero entonces...
0: ¿Qué es eso?
1: La bestia de los rugidos. Una criatura aterradora, llena de pelo y vestida con tiras de piel de animales extraños, emerge de la espesura. La bestia apunta con su monstruoso báculo al traidor y le habla en un idioma escalofriante.
0: Por favor, no. No me hagas daño. He cumplido tu voluntad.
1: La bestia no parece entenderle y tampoco ha reparado en mi presencia. Así que concluyo que lo más seguro para mí y lo más cruel para Comán es dejarlo a solas con la bestia y que sea ella quien decida su destino.
0: Por favor, no me hagas daño. ¡Por favor! ¡Por favor!
2: ¡Duni! ¿Estás bien? ¡Qué alivio verte! Vamos, sube a la canoa. Tenemos que irnos de aquí cuanto antes. ¿Has visto a alguien con vida? ¿Queda alguien en la selva?
1: Sí. Comán está vivo.
2: ¿Comán? Sé que se ha vuelto loco, pero no podemos dejarle ahí. Voy a prepararme e iré a buscarlo.
1: No. Sube a la canoa, Boro.
2: ¿Qué? Pero será solo un momento.
1: He dicho que subas a la canoa. Comán se queda donde está.

0: Ni un solo hijo de Yuretu derramará su sangre intentando rescatarlo. Nosotros volvemos a casa.
1: Pero, Duni, no... No podemos dejarlo ahí, solo, con la bestia de los rugidos.
0: Claro que podemos. De hecho, no deberías preocuparte tanto por su bienestar. Empiezo a pensar que la bestia no le hará ningún daño. Al fin y al cabo, los monstruos no atacan a los de su propia especie. Vamos, sube a la canoa. Va a amanecer.

0: Pues así habría sonado Robinson Crusoe si la aventura no la hubiera narrado él, sino las tribus que desembarcaron en su isla desierta. Un aplauso para los actores que han hecho posible esta representación. Como Robinson Crusoe, han escuchado ustedes a Nacho Arias. Boro, el soldado fanfarrón, ha tenido la voz de Borja F. Sedano. Como la sabia chamana Alaso, han escuchado a Remedios Márquez. Comán, falsamente humilde soldado que traiciona a la tribu, ha sido Gabriel Fernández Gil. Valiente soldado Duni, protagonista y narradora de este cuento, Elena Rey. Y ahora os quedáis todos aquí en el escenario porque hacemos el intermedio y a la vuelta tenemos más ficción sonora relacionada con el agua, o sea, con las islas. Ahora mismo volvemos.
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1: Seguimos aquí en el Teatro Luis del Olmo, queridos oyentes, y esta mañana vamos a recuperar uno de los únicos formatos que inauguramos en la primera temporada de Radioficción y que todavía no habíamos retomado. Es un formato con un nombre que igual a ustedes no les suena. Es nuestro conocido formato Ucronía.
24: Ucronía.
25: Ucronía, nombre femenino que deriva del francés uchroni y este del griego ou, que significa no, y cronos, que significa tiempo. Ucronía significa reconstrucción de la historia sobre datos hipotéticos, una historia alternativa, un qué hubiera pasado si un acontecimiento histórico hubiese sucedido de una manera diferente.
1: Exactamente, yo no lo habría explicado mejor. Ejemplos de ucronías famosas son cómo sería el mundo si los dinosaurios no se hubieran extinguido, o cómo sería si el descubrimiento de América hubiera sucedido al revés y el imperio azteca, a bordo de suntuosas barcazas, hubiera descubierto Europa. O cómo sería el mundo si Internet se hubiera inventado en los años 50. Pero hoy no vamos a jugar con ninguna de estas premisas, sino con una un poco más antigua. Es una premisa relacionada con una isla fantasmal que supuestamente hace miles de años fue tragada por las olas del mar. Nos encontramos en el 300.

0: 40 a.C., año arriba, año abajo, jardines de olivos y plátanos de Academo. Fuera de los muros de Atenas, el filósofo griego Platón pasea seguido de cerca por sus ávidos discípulos.
1: ¿Dónde nos quedamos en la última lección, queridos amigos?
2: Estaba hablándonos sobre la isla perdida.
1: La isla perdida.
0: Platón ya es un anciano, así que su memoria no es la que era, y su filosofía tampoco. Ahora tiende más a los elementos místico-religiosos, como las islas perdidas.
1: Ah, sí, ya recuerdo. Esta isla era muy grande y próspera, y rica en mil tesoros de todo tipo.
0: Platón plasmaría estas lecciones sobre una isla fantástica en dos de sus famosos diálogos, el Critias y el Timeo, donde detallará la cultura, la política y la geografía de esta gloriosa región y también su funesto desenlace.
1: Era una isla muy poderosa, más allá de las columnas de Hércules, y gobernada por una gran confederación de reyes que también tenían poder sobre algunos pueblos de Europa, de Egipto, de Libia.
2: ¿Y por qué se perdió, maestro? ¿Qué pasó con esta isla?
1: Se la tragó el mar como castigo por desafiar a los dioses. Intentaron abarcar demasiado. Trataron de conquistar los mares y los dioses pusieron fin a su codicia. Por eso, si alguna vez hacéis enfurecer al Olimpo, tendréis que recordar el trágico destino que sufrieron las gentes de esta remota isla. Una isla conocida por el nombre de la Atlántida.
0: La Atlántida, la fantástica isla que se tragó el mar. Bueno, una de ellas. Muchas islas y ciudades han sido tragadas por el mar a lo largo de nuestra historia, pero ninguna ha despertado tal pasión como la Atlántida. Durante años, historiadores

0: unos y otros se han preguntado durante años ¿dónde está la Atlántida?
1: Mi nombre es Ignatius Loyola Donnelly y, según mis investigaciones, la Atlántida está en, en las Islas Azores.
2: Mi nombre es Ellen Whishaw y opino que está en las costas de España.
1: Está en las Azores.
2: En España, señor Donnelly. Está en España.
0: Hay muchísimas teorías sobre el paradero de esta isla perdida, pero hoy no vamos a volcarnos en ninguna de ellas. Más bien vamos a fabular con una premisa que las desbancará a todas de un plumazo. Una premisa según la cual no hace falta buscar la Atlántida bajo el mar porque nunca llegó a estar allí. Esta será nuestra ucronía de hoy. Vamos a imaginarnos cómo sería el mundo si la Atlántida nunca se hubiera hundido. Es una sugerente ucronía, no digan que no. Pero para hacer este viaje temporal ucrónico necesitamos un narrador. Estos dos investigadores que acaban de hablar, por ejemplo, nos podrían hacer quizá el apaño. ¿Alguno de los dos estaría interesado?
2: Por supuesto, Alcina. Escójame a mí como narradora. No le decepcionaré.
1: No, escójame a mí, Carlos. He publicado libros sobre el tema. Soy un experto en la Atlántida. Hice una incursión naval en 1884 para encontrarla.
2: ¿Y la encontró, señor Donnelly?
1: Bueno, no di con ella, pero...
2: ¿No la encontró? Porque no está en las Azores. Está en España.
1: ¡Y dale, que no!
0: Basta. Basta, ya paz. Haya paz, no me discutan, señora y señor. Como solo puede elegir a uno, como solo puedo elegir a uno de ustedes como experto narrador, voy a barrer para casa. Espero que no le siente mal al señor Donnelly, pero me interesa más escuchar a la arqueóloga que dice que la Atlántida estaba en España.
1: Pues nada, usted se lo pierde.
2: No le decepcionaré. Va a quedar una ucronía bien bonita.
0: Eso espero. Eso espero. Bien, pues de la mano de nuestra narradora, la arqueóloga británica Ellen Whishaw, viajamos al pasado y cambiamos la historia. La máquina del tiempo que empiece a funcionar, por favor.
2: Nos encontramos en el 340 a.C., año arriba, año abajo. En los jardines de olivos y plátanos de Academo, el filósofo griego Platón pasea con sus ávidos discípulos.
3: ¿Dónde nos quedamos en la última lección, queridos amigos?
4: Estaba hablándonos sobre la isla perdida.
3: Ah, sí, ya recuerdo. Esta isla era muy poderosa. Estaba gobernada por una gran confederación de reyes y situada más allá de las columnas de Hércules. Era un islote escarpado, con la excepción de una única llanura que se encontraba en su parte meridional. Tenía manantiales de agua caliente y fría, riquezas cuantiosas, palacios, frondosos bosques.
4: ¿Y por qué se perdió esta isla? ¿Qué pasó con ella?
3: Pasó lo que pasa siempre con esta
5: isla. ¿Qué hacéis ahí todavía? Os necesitan en el puerto.
4: Estamos en plena clase.
5: La clase ha terminado. ¡Andando!
2: Lo que Platón no ha tenido ocasión de explicar a sus alumnos es que la Atlántida no desapareció físicamente, sino que perdió su identidad. La isla de la Atlántida estaba situada en la costa de Huelva, cerca de la antigua Tartessos, tierra que, según antiguos documentos, era rica en materiales preciosos como el oro, la plata y el marfil. Así que sus habitantes, que vivían vidas prósperas y acomodadas, se habían vuelto ambiciosos. A través del comercio, se expandieron por el Mediterráneo y sufragaron mercenarios y militares que conquistaban tierras en su nombre. La isla se había perdido y ahora era un imperio monstruoso que ya había tomado Egipto, Tracia y Atenas. En otras palabras, lo que había intentado trasladarles Platón era que...
4: La isla perdida es la cuna de nuestros captores.
5: Silencio, filósofo. Apretad el paso o nos harán azotar.
4: Sí, sacerdotisa.
2: Los alumnos del filósofo transportan las vasijas de cereal hasta el trireme Atlante.

0: El elegante navío invasor aguarda amarrado en la costa. En tierra firme, desplomados sobre el suelo, yacen varios prisioneros de guerra aguardando su funesto destino.
1: ¿Por qué necesitan tantas provisiones?
2: Tienen que alimentar a sus huestes. Están combatiendo en el norte de Grecia para apagar una rebelión.
1: ¿De allí proceden estos prisioneros?
2: Correcto. No los mires fijamente. Son de... ya sabes.
0: Situar la Atlántida en el mapa no puede hacer que desaparezcan mágicamente todos los reinos beligerantes que batallaban entre sí en esa época. De hecho, de haber coincidido con el Imperio Atlante, uno de estos reinos habría chocado frontalmente con su política expansionista. Un reino con una inagotable sed de conquista, conocido como
2: Macedonia.
0: Mientras el filósofo y la sacerdotisa conversan, el capitán Atlante sale de la cubierta del trireme y desciende a tierra firme con paso lento. Viste una túnica corta de lino, una coraza ligera y un yelmo dorado. Al llegar a la altura de uno de los presos, lo agarra por la cabellera y lo arrastra hacia la Acrópolis.
2: Si fuera tú, subiría las vasijas al barco y me marcharía, filósofo. No te va a gustar este espectáculo.
0: El filósofo desoye a la sacerdotisa y sigue al militar invasor. Una vez este ha llegado a su destino, afloja el agarre de su presa. Lo arroja sobre el tocón de un roble recién talado y desenvaina su falcata íbera.
3: ¿Qué va a hacerle? ¿Qué está haciendo?
2: Habla en su lengua nativa. Es parecido al fenicio. Dice que este hombre, el prisionero, se llama Filipo. Es el rey autoproclamado de los macedonios y es culpable de protagonizar una revuelta que se ha cobrado muchas muertes.
3: ¿Y ahora qué dice? ¿Lo va a matar?
2: Eso parece. Dice que el Imperio Atlante no mostrará clemencia para con los traidores. Y quiere que esto sirva de ejemplo. Si alguien osa volver a plantarle cara, correrá la misma suerte.
0: El soldado Atlante escupe a su prisionero con la mirada inyectada en desprecio. Después de tomar impulso hacia atrás, enarbola poderosamente su afilada falcata, flexiona sus músculos y baja los brazos con rapidez, propinando un terrible golpe mortal sobre su cuello y segando así la vida y el linaje de Filipo de Macedonia. La prematura muerte de Filipo de Macedonia pondrá patas arriba la historia del mundo. Sin Filipo, no nacerá Alejandro Magno. Y si no nace Alejandro Magno, todos los conflictos entre Europa y Oriente Medio cambian por completo. Con el sometimiento del Mediterráneo, Roma nunca conseguirá dominar Europa. Nunca alcanzará la cúspide de su poder y con el tiempo acabará siendo arrasada por las fuerzas de Cartago y Aníbal Barca durante las guerras púnicas. Por otro lado, al no hundirse la Atlántida, se evaporará el misticismo en torno a su figura. Y al no haber nada que descubrir bajo el mar, la exploración subacuática tardará mucho más en desarrollarse. De hecho, los submarinos se acabarán inventando tan tarde que no podrán ser utilizados durante ninguna de las dos guerras mundiales. Su invención llegará en plena Guerra Fría. Los americanos no competirán contra los soviéticos exclusivamente por ganar la carrera lunar, sino también la submarina. Ambas naciones dividirán sus esfuerzos para ser los primeros en conquistar los cielos y los mares. Y, al final, los rusos

0: cogerán la delantera y llegarán antes a la luna. Y, por último, si la Atlántida nunca se hubiera hundido, el señor Ignatius L. Donnelly, que hace un rato casi es seleccionado como narrador, no habría necesitado organizar una flotilla en dirección a las Azores para encontrarla.
1: Síganme, señores, es por aquí.
0: En su lugar, solo habría tenido que viajar hasta su yacimiento arqueológico en las costas de Huelva.
1: Observen, damas y caballeros, observen estas columnas, estos muros y estos cimientos de piedra blanca. Aquí se irguió hace miles de años el imperio más grande del mundo. El imperio de la Atlántida. Pero quizá lo verdaderamente interesante no esté entre estas ruinas, sino encima. Observen esos montones que se funden con las nubes. ¡Observen! En los picos de uno de esos montes, oculta por una de esas densas nubes blancas, tiene que encontrarse la isla Eolia.
0: Todo lo que hemos enumerado hasta ahora son meras hipótesis. La única certidumbre que albergo, lo único de lo que estoy segura a ciencia cierta, es que si la Atlántida perdiera todo su misticismo, no tardaríamos mucho en encontrar otra isla perdida con la que obsesionarnos.
1: La isla Eolia aparece mencionada en la Odisea de Homero. Eso es prueba suficiente. Igual que existe Troya, Eolia también existe. ¡Tiene que existir! ¡Seguro que existe!
0: Los humanos somos incorregibles. Nos apasionan las historias.
1: ¡La isla Eolia existe! ¡La isla es real!
0: Por inverosímiles que sean.
2: Con las voces de Fran Pomares, Borja F. Sedano, Elena Rey, Gabriel Fernández Gil, Remedios Márquez y la consultoría científica de Alberto Aparici y Jorge Freire. El miércoles que viene a las 11 levantamos de nuevo el telón de Radio Ficción. Adiós.
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1: Ya es mediodía, son las 11 de la mañana en Canarias. El equipo de Noticias Mediodía con María Hernández al frente nos adelanta algunas de las cuestiones que a las dos amplían. Buenos días, María.
2: ¿Qué tal, Alsina? Buenos días. Quinto día del Papa en España y segundo de su agenda en Barcelona. Acaba de tener un encuentro con los internos de la prisión de Brians-1, la más poblada de Cataluña. Desde ahí se ha trasladado en helicóptero hasta la montaña de Montserrat. A esta hora está ya en la abadía para oficiar la oración del Santo Rosario. En Montserrat está también nuestro compañero Robert Calvo.
3: Está en la abadía, pero aún no ha salido a esta plaza de Santa María, que está abarrotada, llena de fieles que le esperan, con cánticos, con todo tipo de recibimientos, con pancartas, con banderas, porque están muy felices de tenerle en este monasterio que recibió a otro papa ya por 1982, fue Juan Pablo II. Este momento va a ser muy especial, antes del que vivirá esta tarde en la Sagrada Familia, que será el acto central de esta visita a España del pontífice. Aquí va a rezar el rosario, como decías, María, y también van a acabar cantando un casi himno de Cataluña, es El Virulai, la canción que se dedica a la Moraneta.
2: En el Congreso, mientras tanto, ya no queda nada del espíritu de León XIV. Dos días después de su discurso y de la ovación cerrada a ese discurso, los grupos recuperan su tono bronco habitual. La oposición acusa al gobierno de utilizar la visita del Papa para intentar tapar su corrupción. Feijóo vuelve a pedir elecciones al presidente, a quien llama M.P.S. Sánchez ha recurrido al M. Rajoy y ha vuelto a descartar el adelanto electoral.
4: Señor P. S. Si lo sabía todo, tendrá que dimitir por corrupción. Y si no lo sabía, tendrá que dimitir por incompetente. Usted está ignorando al Poder Legislativo porque teme al Poder Judicial. Por eso le pregunto, ¿hasta cuándo va a estirar esta basura antes de darle la palabra a los españoles?
5: Llevan 8 años haciendo oposición marrullera. Sigan con sus maniobras, que nosotros seguiremos gobernando todos los años que quieran los españoles en 2027 y mucho más allá. Si quiere jugar a las siglas, pregunte primero quién es M. Rajoy.
2: A partir de las 2 estaremos también en Belfast por el brote de violencia que esta madrugada ha dejado coches, casas y autobuses incendiados, altercados que se producen en respuesta al apuñalamiento de una persona por parte de un ciudadano sudanés y que, según la ministra norirlandesa de Justicia, están alentados por la extrema derecha. Corresponsal en el Reino Unido, Celia Maza.
6: Naomi Long ha condenado que la violencia en Belfast, que está obligando a familias a huir de sus hogares, ha sido avivada en redes sociales por representantes de extrema derecha que difícilmente, dice, ubicarían la ciudad en un mapa. Aunque no lo ha nombrado directamente, los comentarios podrían dirigiros a Elon Musk, quien está compartiendo entre sus miles de seguidores las imágenes del horrible ataque con cuchillo cometido por un solicitante de asilo sudanés de 30 años que comparecerá hoy ante el tribunal acusado de intento de asesinato. La víctima permanece en estado crítico y ya ha perdido un ojo. El episodio ha provocado protestas anti-inmigración que han desembocado en violencia en unas calles donde coches e incluso casas están siendo calcinadas.
2: Y se acaba de fallar el premio Princesa de Asturias de las Letras, que este año ha ido a parar al novelista británico Julian Barnes. Redacción en Oviedo, Arturo Téllez.
7: Los miembros del jurado destacan en Barnes su condición de extraordinario narrador y ensayista, dotado de humor, ironía y optimismo melancólico. Añaden también que su obra relabora con mirada europeísta la historia de la literatura, el arte, la música e incluso la gastronomía. Entre los libros destacados de Barnes, que se dedica al ensayo, la novela o los relatos, están El sentido de un final, El loro de Flaubert o El perfeccionista en la cocina.
2: Vamos ya con los deportes, Esther Rodríguez.
8: Confirmada la salida de Mourinho del Benfica, previo pago de su cláusula y la de Arbeloa del Real Madrid, el conjunto blanco debe hacer oficial la contratación del técnico portugués, que se encuentra ya en la capital de España y que ya sabe que no contará la próxima temporada con Julián Álvarez, tras rechazar el Atlético de Madrid una oferta de 150 millones de euros. La selección española descansa hasta ahora en Chatanooga antes de afrontar otra jornada de preparación para su debut en el Mundial el próximo día 15. Y la selección femenina, que goleaba a Islandia 1-6, estará en el Mundial de 2027 para defender su corona. También Alemania, Francia y Dinamarca estarán en Brasil el próximo verano. Hoy se sortea la repesca. Luis Ramis es el nuevo entrenador de Osasuna para las dos próximas temporadas.

0: El Almería se impone al Castellón 3-2 y espera a rival para la final del playoff de ascenso a Primera División, rival que saldrá del partido entre Málaga y Las Palmas con ventaja mínima para los locales. Y victoria al Barcelona sobre Tenerife en el primer partido de las semifinales de la Liga ACB al mejor de 5. Hoy se abre la eliminatoria entre Valencia Basket y Juventud.
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1: Pues luego, a partir de las 2 en Noticias Mediodía, Alsina, lo contamos todo, como siempre.
4: Estupendo que tengáis una tarde espléndida de miércoles y hasta mañana, María.
1: Hasta mañana. Gracias.
4: Adiós.
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0: Toda la semana estamos con el papa, que te vuelves loco ya con tanto papá. O sea que vamos a añadirle salseo al papa de hoy. Pero yo os traigo una papisa, la famosa papisa Juana.
1: Hombre, esta me suena, es la que dio a luz en público, ¿no? Bingo. En la calle. ¿Cómo era?
0: Exactamente. Sí, sí, se supone que quedó. Fíjate, vamos a hacer un recap muy rápido de la historia para que le suene o el que no lo sepa muy bien. Se supone que esta mujer habría vivido cuando, a principios o mediados del siglo IX en Alemania, habría tenido un amante y entonces se habrían escapado los dos a Atenas para estudiar, ella disfrazada de hombre, porque se supone que las mujeres no podían estudiar, lo cual no es del todo cierto, pero bueno, da igual. Era mujer, era tan brillante, tan culta, tan íntegra, que pudo entrar en el clero haciéndose pasar por hombre, hacer carrera hasta el cardenalato y finalmente ser elegida papa. Todo habría ido muy bien, porque con las vestiduras clericales, pues bueno, era relativamente sencillo simular pechos, etcétera, pero la mujer no pudo abstenerse de la carnalidad, entonces, bueno, siguió teniendo rollos con su amante, quedó embarazada y ella, pues bueno, ocultó su embarazo, supongo que hasta el final, ¿no? Debe decir, caramba, qué gordo está el papa, pero al final tuvo la mala pata que se puso de parto justo en mitad de una procesión y ala, y de repente el papa que se te pone cuclilla gritando, le sale un bebé por abajo, imagínate el shock. Las historias dicen que la gente se puso como las cabras, la apedrearon, otros relatos dicen que la mujer se salvó, fue a un convento y el hijo aún llegó obispo, o sea que, bueno, no sé qué va.
2: Y todo esto es una tonta, ¿no?
0: Evidentísimamente. Es una tontada, estas historias tan buenas rara vez son verdad. Sin embargo, es un mito tan atractivo que ha pervivido un montón, ¿no? Por varios motivos. Y aún hoy te encuentras a gente explicándolo casi como un ¿y si realmente una mujer? O sea que vamos a destripar esto. Lo primero de todo, normal que lo ubiquen en el siglo IX porque esta época era un cacahuete fenomenal. O sea, no te enteras de nada. Había una cantidad de violencia, errores, documentación perdida, jaleo con las fechas. Bueno, un cacao. Y entonces aquí viene lo bueno. Estas historias no están documentadas hasta el siglo XIII, cuatro siglos después de los supuestos hechos. Para entendernos, sería casi pues como si nadie en la historia de España hubiera escrito jamás sobre los reyes católicos y la primera fuente documental que los mencionara fueron los libros de texto de la dictadura franquista, ¿no? Diríamos, hombre, se lo están inventando con alguna intención. Estos reyes nunca existieron. Pues esto es exactamente lo
1: mismo. Bueno, pero de algún sitio saldría la historia.
0: Efectivamente, porque además desde el mismo siglo XIII hay ya al menos tres versiones ligeramente distintas circulando por Europa, o sea que esto tenía que ser una historia pues cachonda, un chascarrillo, un sermón, una homilía pues muy afortunado, ¿no? Que iba pasando de parroquia en parroquia, a saber de dónde salió. Algunos historiadores opinan que por fechas quizá podría referirse al Papa Juan VIII, que en el sector más retro del momento le echó en cara sus pactos con la Iglesia Ortodoxa de Constantinopla. De hecho, el tío evitó un cisma, pero bueno, dijeron que era muy flojillo como una mujer, y de ahí aquello, ¿no? Que más que un Papa Juan, pues era como una papisa Juana. O sea que lo mismo, toda esta historia viene de un chiste machista sin mayor importancia. Pero bueno, lo que nos interesa es por qué se cuenta y cómo se ha usado. Este es el puntito.
2: Si empiezan a escribir sobre ello en el siglo XIII... pues algún motivo tendrían, algo pasaría, ¿no? ¿Algún...
0: Claro, ¿no? ¿Por qué empezaron entonces? Claro. Esto, por ejemplo, lo ha estudiado el medievalista Anthony Bale, plantea que seguramente será muy consciente de la falsedad real del relato, pero se explicaba igualmente porque era moralmente cierto. Es decir, es un relato que nos habla de que una mujer puede alcanzar las mismas cuotas de poder, inteligencia y cultura que un hombre, puede hasta hacerse con el papado, pero al final su naturaleza se impone. Es una mujer, por tanto es más fría que el hombre, busca calor, es lujuriosa, necesita el sexo y por eso ella no puede evitar pecar, ¿no? Es la gran pecadora y el castigo es ese parto público.
1: Sí, claro, como si precisamente los hombres de la iglesia fueran ejemplares en lo sexual.
0: Vamos, es que el papado de esta época se llama la pornocracia, ¿no? Entonces, claro, la como visión no le puedes pedir coherencia. Con lo cual, bueno, esto surgieron un montón de historias buenísimas y ya ha dado raíz incluso a otras historias que podremos hablar si queréis explorar la semana que viene, porque el mito de la papisa lleva a mucho más, hasta historias donde para elegir al papa había que tocarle los huevos, literalmente.
2: Sí, sí, eso, pero eso lo contamos la semana que viene porque ya no estará el papa en España y digamos
0: y no ofenderá, ¿no?
2: Nos sentiremos más libres de poder hablar de ello. Traite un abrazo.
0: Gracias, amigo. Adiós. Hasta la semana que viene.
2: Hasta luego. Mañana a las 6 en punto de la mañana, 5 en punto de la mañana. Es tempranísimo, ya lo sé, pero es la hora a la que empieza este programa. ¿Qué quiere yo que haga? Y a esa hora estará aquí el ingeniero Montes levantando la persiana con Ondarreta y con el resto del equipo. Gracias por su confianza. Que tengan feliz día. Comienza ahora la programación local y regional en cada una de las emisoras de nuestra cadena. Hasta mañana. Adiós.
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0: Salir ahora dentro de un momento cuando se dirija a todos los fieles y les bendiga después de este recibimiento multitudinario en este acto que es ya el precedente de los dos últimos que le quedan aquí en Cataluña. El siguiente con la comunidad de los agustinos, el que concluirá esta visita a España en la Sagrada Familia esta tarde.
1: La Fiscalía General ha recibido ya el oficio en el que el juez Pedraz reclama la información de todas las reuniones de Leire Díez y otros miembros de la trama con miembros de la institución. Fuentes fiscales confirman a Onda Cero que la respuesta será rápida y que cualquier encuentro que pudiera haberse producido entraría dentro de la normalidad de Vallamazares.
2: Recibido ya, sí, el oficio del juez Pedraz, la Fiscalía General ya recaba la información que le solicita el magistrado de la Audiencia Nacional, fecha, hora y asistentes de todos los encuentros que haya podido mantener en la sede de la institución cuando la dirigía García Ortiz, tanto Leire Díez como los abogados Teijelo y Oliver, incluso el letrado de Villarejo. Fuentes fiscales confirman a Onda Cero que la respuesta de la Fiscalía será rápida y, en todo caso, enmarcan cualquier visita en la normalidad, sin entrar de momento al detalle de dos supuestas reuniones de las que informa el diario.es de La Fontanera y Teijelo con Diego Villafañe, quien fuera mano derecha del fiscal general.
1: En Madrid, las comunidades autónomas han hecho frente común y se han plantado ante la ministra en la reunión interterritorial de Sanidad. Exigen a Mónica García que negocie con los médicos una salida a la huelga. Insisten en que la respuesta a sus demandas tiene que ser a nivel nacional. Belén Gómez del Pino.
3: Esa pelea por las competencias es la que está centrando la disputa en la reunión que consejeros y ministra mantienen desde hace ya dos horas y es la que ha llevado a todas las comunidades autónomas a unirse por primera vez y plantar cara al ministerio por un problema, aseguraba el consejero vasco de salud, Alberto Martínez, que ha actuado como portavoz que ha creado la ministra.
4: Problemas generados por un Ministerio de Sanidad que no ha sabido llegar a un acuerdo en la reforma del Estatuto Marco, lo cual es exclusivamente responsabilidad y competencia suya. La ministra se ha quedado sola, no cuenta con el apoyo de los profesionales, no cuenta con el apoyo de los sindicatos y no nos tiene a las comunidades autónomas.
3: El conflicto por el marco regulatorio profesional de los médicos lleva un año enquistado y suma 27 jornadas de huelga. El próximo lunes iniciarán una nueva semana de paros.
1: Y el Servicio de Estudios del BBVA rebaja 3 décimas su previsión de crecimiento para el próximo año en nuestro país hasta el 2,1% por el impacto del encarecimiento de la energía y los bienes de producción. La entidad mantiene, sin embargo, en el 2,4% su previsión para este año, Patricia Gijón.
5: La prolongación de la guerra en Irán y el deterioro económico en la eurozona llevan al BBVA a rebajar la previsión de crecimiento para el año que viene hasta el 2,1%, aunque mantiene las de este año. Los riesgos están ahí, como explica su economista jefe Rafael Domènech, con una inflación que puede rozar el 4%, provocando mayor tipos de interés y menor confianza de los hogares.
6: Mantenemos la previsión de crecimiento para España en 2026 en el 2,4%. Esto no significa que España sea una economía inmune a lo que está ocurriendo en los mercados de materias primas.
5: La entidad augura más inversión en vivienda, pero también precios más caros, un 12% más este año y casi un 6% el que viene.
1: Y las redes sociales están diseñadas de forma intencionada para generar adicción entre los más jóvenes. Es lo que denuncia la Sociedad Española de Neurología, que asegura que están estructuradas en torno a complejos procesos similares a los que producen las drogas o las máquinas tragaperras, Sara Iturbide.
7: Mecanismos que retienen al menor en las redes, como el autoplay, que se reproduzcan los vídeos de forma automática, el scroll infinito o el refuerzo intermitente usado en las tragaperras, dejando al usuario enganchado para finalmente recibir una recompensa, como un me gusta o una notificación. Mar España, presidenta de la plataforma Control Z, ha recordado la necesidad de tomar cartas en el asunto.
8: Porque ya tenemos una generación muy dañada, porque esto está creando no solo daños en la salud física y mental, está creando cambios de comportamiento que perduran para siempre.
7: Por eso, Control Z y la Federación Española de Municipios y Provincias han firmado un convenio de colaboración para difundir los perjuicios del abuso de dispositivos digitales, dar pautas a las familias e impulsar en las ciudades espacios libres de pantallas.
1: Es todo. Más noticias en Onda Cero a partir de las 2, la 1 en Canarias, en Noticias Mediodía con María Hernández.
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3: Bueno, en principio ha salido muy negro, se está aclarando, todo parece indicar que es fumata negra, pero bueno, no las tengo todas conmigo porque ha habido un momento de confusión.
4: Estás arriesgando mucho, Paco, me da miedo.
5: Hombre, Carlitos Alsina, por favor.
3: Se ha aclarado bastante.
4: Hombre. Pues ya ha acabado ya. Así
3: sí,
4: que
3: ya ha dejado de salir, con lo cual yo creo que es fumata.
4: Tenemos que tomar una decisión, ¿ha sido negra o ha sido blanca?
3: Yo creo que ha sido negra. Si hubiera sido blanca seguiría saliendo y habrían sonado las campanas, que es en principio el símbolo de que se ha elegido papa.
1: Segur que heu conegut aquesta veu. Paco Paniagua, compañero, ¿qué tal? Muy buenos días.
6: ¿Qué tal? Buenos días. Me hace gracia oírlo.
1: Hombre, es curioso. Creo que puedo decir, sin lugar a equivocaciones, que sin duda eres la persona de esta casa que ha visto más fumatas desde la plaza de San Pedro del Vaticano, ¿no?
6: Bueno, no sé exactamente, sí, no sé si el único, pero vamos, llevamos ya unas cuantas, ¿eh? Sí, la verdad es que, fíjate, no me lo imaginaba yo esto cuando empecé en Onda Cero hace ya pues 35 años, pero sí, la verdad es que ha sido una de las mejores cosas para cubrir.
1: No entraste como experto en papas, ¿no?
6: No. De repente un día me llamaron los jefes y me dijeron, pues aparte de hacer en Casa Real, que es lo que llevo habitualmente, pues hemos pensado que vas a hacer Vaticano. Y yo dije, Vaticano,
1: fantástico.
6: Pero si no. Y bueno, pues nada, y la verdad es que ha sido genial.
2: Sí, Paco, sí. Como decíamos, casi has puesto la primera piedra en esta casa y aquí sigues al pie del cañón, ¿eh? Aquí has desarrollado tu carrera profesional siendo corresponsal ante la Casa del Rey desde 1990 y luego más tarde Javier Algarra llegó a la dirección de informativos de esta casa y fue él quien te ungió y te encargó la información vaticana, ¿no? ¿Cómo viviste ese momento?
6: Pues mira, yo recuerdo que estaba en casa porque era verano todavía y cuando hubo el cambio de dirección en aquella época en Onda Cero, y entonces me llamó uno de los subdirectores nuevos que yo no le conocía, se presentó y me dijo, pues soy fulanito, tu nuevo subdirector, y hemos pensado que aparte de hacer Casa Real, pues vas a llevar también los temas de Vaticano. Y yo me quedé así como sorprendido y digo, pero si yo no sé nada de Vaticano. Y dice, bueno, pues ya lo aprenderás. Y ya
2: pues a estudiar, ¿no?
6: A estudiar. Y estudié. Me dieron la Constitución Vaticana, me dieron cómo funciona el Estado Vaticano, me dieron, en fin, todo, algo de derecho canónico, en fin, todo, vamos, sabes un poco lo básico, pero bueno, luego a fuerza de hacer viajes y de ir a Roma, pues mira, yo te diría que creo que llevo como 57 viajes a Roma en estos años, yo creo que sí, casi 60 son ya, y bueno, al final pues vas aprendiendo alguna cosa, claro. Así que
1: Paco, muchos viajes y muchas horas esperando en la plaza de San Pedro del Vaticano.
3: Vamos a recordar que en las votaciones de los días anteriores, de los cónclaves anteriores, fueron Pío XII en la tercera votación, Benedicto XVI en la cuarta, Juan Pablo II en la octava, Juan XXIII en la decimosegunda, Pablo VI en la sexta y el nuevo Papa lo ha sido en la quinta votación, en este miércoles 13 de marzo de 2013.
4: Escuchamos el sonido de la plaza de San Pedro, de las campanas.
1: Queda comprobado que sabes muchísimo sobre papas. Estábamos escuchando el momento de la fumata blanca del cónclave que llevó a Francisco a ser elegido papa. Oye, ¿qué pasa los días de un cónclave en Roma?
6: Pues mira, los días de un cónclave son de ir y venir. Una cosa es lo que pasa dentro con los cardenales y otra cosa es lo que pasa entre los periodistas, y que no siempre es lo mismo, lógicamente. Claro. Los periodistas lo que vamos es a ver, a hacer quinielas, a intentar averiguar qué perfil de pontífice es el que busca la Iglesia en ese momento. Y sin embargo, los cardenales pues hablan de lo que tienen que hablar, de los problemas de la Iglesia, hacia dónde se

0: enfrentan. En fin, ellos van, digamos, a lo... Y los tiempos de ellos son mucho más largos y la prensa, pues como siempre, lo que queremos es que se sepa ya y un poco más, como si fuera un poco... No quiero hacer malas comparaciones, pero como si fuera ya quién es el ganador del Festival de Eurovisión. O sea, una cosa rápida, ¿no? Y claro, los tiempos son distintos, ¿no? Y los pensamientos de ellos dentro y los nuestros, pues son un poco distintos a veces. Pero es muy interesante ese juego de quinielas y tal. Entonces, lo único que... en esos días lo que hay son las reuniones entre los cardenales, pues eso, para ir perfilando qué persona. Normalmente el pontífice que ha fallecido suele dejar encarrilado ya el asunto, ¿no? Es decir, esta persona tal o estos dos o tres que han estado en mi círculo próximo, pero a veces sucede que la iglesia cada vez es más universal, ya no es aquello de Europa ni de Italia y los intereses son muy diversos. Entonces el último conclave fue el más amplio de la historia, ¿no? Uh-huh. Y claro, ahí pues hay diversidades de intereses, de por continentes, por tal, bueno, pues es muy interesante ver todo eso.
1: Tú eres el que siempre va a visitar al Papa, te vas a Roma, pero en esta ocasión es el Papa quien viene a nuestro país, ya lo habéis tenido por Madrid, ahora lo tenemos en Barcelona. Nosotros lo estamos disfrutando ahora temporalmente, pero oye, explícanos, ¿cómo es el día? Porque debe ser agotador, ¿eh? ¿Cómo es el día a día de un periodista que sigue la información vaticana?
0: Pues mira, se madruga muchísimo, muchísimo. Cuando digo esto, lo sabe también Darío, nuestro corresponsal en Roma, que el Darío va a venir en el avión del Papa desde Roma, eso es muy, muy importante. Y nosotros hemos aprovechado también la oportunidad de ir en otro vuelo paralelo con prensa, que es donde voy a ir yo, para hacer todo el recorrido de la visita. Esto te facilita estar en todo el recorrido, ¿no? Viajar con el Papa significa madrugar muchísimo, porque hay que estar con mucha antelación en los sitios antes, por seguridad, pasar los controles, los discursos del Papa te los dan a primera hora de la mañana, te tienes que levantar e ir al sitio donde te convocan para darte los discursos del Papa, pero te estoy hablando a lo mejor de 5 de la mañana, o sea, que o 6 de la mañana, cosas así.
2: Aquí en madruga Dios le ayuda, ¿no, Paco?
0: Ahí estamos, ahí, por algo es eso. Entonces, y luego a partir de ahí, pues lo que te toque hacer, depende del tipo de acreditación que tienes, pues entras en un sitio o en otro, lógicamente no todos los periodistas pueden entrar a todo porque sería imposible. Entonces, pues es un poco seguir pues toda la agenda y lo que te toca hacer. Luego, hay que tener mucha paciencia porque los temas de seguridad son muy complejos, los controles, tal. Y luego, pues nada, y luego saber leer entre líneas todos los discursos del Papa, porque a veces lo interesante no está en lo que dice arriba, sino al final, a lo mejor en... Mira, yo recuerdo una vez, cuando Juan Pablo II estaba ya el hombre muy, muy malito, ya muy, muy mal, y estábamos en el centro de prensa. No recuerdo qué viaje era, un viaje que le vimos por primera vez, que ya casi no hablaba y tal. Y entonces él leyó el discurso y yo en el discurso pues vi más de lo mismo. Bueno, pues sí, tal, la paz, no sé. Y al final había una oración pequeñita, una oración, y yo no me fijé. La verdad es que reconozco que tuve un error de periodista total, que es no fijarme en eso. Y entonces en esa oración, hay que entender el lenguaje, claro, de los papas. En esa oración él ya se ponía, me encomiendo a María. Yo lo vi y para mí pues no supuso nada especial. Y sin embargo había grandes vaticanistas que me dieron una lección de periodismo grande donde me dijeron, pero Paco, si la noticia es esta, Juan Pablo II ya se encomienda a la Virgen, o sea, ya es el final. Y estaba en la oración, es donde estaba la noticia. Bueno. Y yo ahí en ese momento, que era más novato, pues no tuve, en fin, lo supe ver bien. O sea que aprendes de los grandes maestros, aprendes, ¿sabes?
1: Hablabas hace un momento de Darío Menor, que es quien viaja con el Papa en este avión. No sé si has viajado tú nunca en el mismo avión que un Papa, y si es que no...
0: Sí, sí
1: que
0: varias veces, sí, sí.
1: ¿Y
0: sí,
1: cómo sí, es? Veces. Porque debe ser el momento que todo periodista le gustaría
0: sí,
1: cubrir, claro.
0: Es un vuelo... Bueno, para empezar, es un avión normal. O sea, a diferencia, por ejemplo, del Rey, que viaja en un avión pues de la Fuerza Aérea Española, sí, o el Air Force One en Estados Unidos, por sí, ejemplo, este es un viaje normal. El Papa siempre va al país que visita en Alitalia. Bueno, ahora no se llama Alitalia, ha cambiado el nombre, no me acuerdo cómo es, Itaer o algo así, me parece que se llama. Y vuelve en una compañía del país que visita, ¿no? Creo que entonces volverá a Iberia, ¿no? Y va a hacer la ruta a Canarias, a Barcelona y a Canarias, tal, lo va a hacer en Iberia. Y entonces el vuelo del Papa es un vuelo normal, a efectos como si montaras en cualquier otro avión. Los periodistas vamos en la parte de atrás, en las últimas plazas de atrás. El Papa, lógicamente, va delante de todo y luego pues van

0: todo el séquito, el Vaticano, los cardenales, tanto, en fin, todo el séquito que lleva él, ¿no? Y lo bueno de ir en el avión del Papa es que él viene, él cuando considera, se acerca y mantiene una charla con los periodistas y le puedes preguntar, lo puedes grabar. Entonces eso es lo interesante de ir
1: Claro.
0: en ese vuelo, ¿no? El tener contacto directo con el Papa cuando estás grabando y también a micrófono cerrado, pues puedes conversar con él ya lo que llamamos off the record, ¿no? Los periodistas, ¿no? Y luego también a veces me ha pasado que luego de repente te llaman y te dicen, me recuerdo una vez que iban, pues ya no me acuerdo a qué país íbamos, pero me vino a buscar a alguien del protocolo de Vaticano y me dijeron, arréglate que el Papa te quiere ver. Y yo, ¿cómo? ¿A
1: ¿Cómo?
0: mí? Sí. Y entonces, pues nada, yo me arreglé, fui para allá y era Benedicto XVI. Y nada, entonces llegué allí y me sentaron a su lado de repente. Entonces yo
1: Madre
0: me vi
1: mía,
0: sentado al lado del
1: ostras.
0: Papa y entonces pues me saludó, el hombre me saludó, ¿qué tal? Ya sabía quién era, lógicamente, y tal. Me habló de la radio, que escuchaba mucho la radio, que desde niño y tal. Y bueno,
1: Buah.
0: pues nada, le dije, pues en santidad, encantado de transmitir la palabra de fin por todo el mundo. ¿Qué le vas a decir en ese momento? Te
1: No
0: quedas
1: sabes
0: un
1: qué
0: poco
1: decirle,
0: así
1: claro.
0: como.
1: ¿Qué le dices al Papa?
0: Entonces, pues yo recuerdo que le dije eso, pues que era un honor transmitir su palabra por todo el mundo a través de las ondas y tal, algo así, creo que le dije. Y ya está, estuve como, no sé, 2 o 3 minutos hablando con él, me hicieron unas fotografías y igual. Bueno. Y a Juan Pablo II, pues hablé con varias veces con Juan Pablo II, hice como 30 viajes o así. Pero recuerdo una muy especial que fue la Nunciatura en Madrid, porque estaban también los reyes nuestros allí, Juan Carlos y Sofía entonces. Y entonces en una foto muy chula, porque estaba mi querida compañera Paloma Gómez Borrero, que me acuerdo mucho de ella. Y entonces nos hicieron una foto con ellos allí, con los reyes, con el Papa, y decía, bueno, es que esto ya es como, ya es. Y bueno, esos momentos son los mejores. Cuando tú vas dentro del avión del Papa, lo que tienes es un acceso VIP, digamos, a todo lo que hace el Papa. Vas con él todo el tiempo. Esa es la diferencia, ¿sabes?
1: Pero entiendo que lo que se habla ahí es como secreto de confesión, ¿no?
0: Claro, lo que sí, cuando no hay micrófonos y hablas con la conversación entre el rey y el Papa en ese momento, pues lógicamente tú estás ahí. Eres un privilegiado porque estás viéndolo, estás escuchándolo, e incluso te preguntan alguna cosa y ya está. Hay cosas que no son para contar, ¿no? Entonces,
1: Claro.
0: bueno, pero te quedan de
1: Madre mía.
0: background, ¿sabes?
1: Queda claro que Paco Paniagua se conoce el Vaticano y el funcionamiento de la Iglesia como la palma de su mano.
2: Vamos a ver, que voy a ver si Paco Paniagua nos aclara algo. Hola, Paco, buenos días.
3: ¿Qué tal? Buenos días, Carlos.
2: Algunos decían, bueno, como hay 40 cardenales italianos, los 40 habrán votado por Scola en una primera intención. Pues
3: Claro,
2: eso que
3: hay
2: se presume.
3: 20, exacto, 28 electores, 28 electores italianos, lo cual tienen un peso bastante, bastante grande. Lo que pasa es que no necesita 77 votos, son muchos. Es que con los cambios nuevos de la Constitución Apostólica, alcanzar 77 votos significa tener muchos apoyos y en una primera votación ya se vio claramente ayer que no los obtuvo Scola, que era el gran favorito. Bueno, veremos a ver lo que está ocurriendo esta mañana cuando vuelvan los cardenales a la Capilla Sixtina.
1: Por si a alguien le quedaba dudas de que llevas muchos años hablando del Papa, estábamos escuchándote con Carlos Herrera, así que
0: Sí.
1: queda claro que hace muchos años. Oye, ¿hay que estudiar mucho para hacer información vaticana?
0: Sí, hay que estudiar, hay que estudiar. Este pasaje que habéis puesto, recuerdo que, claro, fue para elegir al Papa Francisco.
1: Imagínate.
0: Y efectivamente, el cardenal Scola parecía que iba en cabeza, el arzobispo de Venecia, pero luego, pues Bergoglio se adelantó. Hay que estudiar, hay que estudiar, hay que estudiar toda la Constitución Vaticana, porque ahí viene todo el funcionamiento del Vaticano. Hay que estudiar cómo es el cónclave, hay que estudiar lo que sirve cada voto, los precónclaves, continuamente hay que estudiar. Y luego, además, los papas van reformando,
1: Claro.
0: porque Francisco reformó la Constitución, en fin, que todo eso te lo tienes que saber, claro. No, si tú estás en directo y te preguntan una cosa,
1: Claro,
0: no
1: claro.
0: tienes tiempo de ir al artículo tal. A ver, no es que te sepas toda la Constitución entera, pero tienes que saber lo que pasa en cada momento. Y tienes que estudiar, tienes que estudiar. Y las ceremonias igual, tienes que estudiar, tienes que saber lo que significa cada cosa, ¿no? Aunque bueno, en una radio generalista no estás transmitiendo como si fuera por ejemplo, una misa o algo, tampoco lo retransmites como si fuera una emisora, pues en Radio María, por ejemplo, por poner un ejemplo, ¿no? Es muy diferente, ¿no? Pero te lo tienes que saber, no puedes hacer el ridículo y tienes que saber lo que está haciendo el Papa en ese momento y en términos religiosos y bueno, ya me he acostumbrado, yo no hablo italiano, o sea, lo hablo muy mal, lo chapurreo, como se suele decir, pero el lenguaje italiano de la iglesia, ese sí que lo tengo ya, lo tengo ya calado. Pillado. Entonces, sí, sí, calado, eso es. Porque, bueno, al final pues se repite muchas veces. Claro. Entonces, bueno, sí.
4: Paco, son muchos años, muchas vivencias. Has visto y vivido como corresponsal de esta casa a Juan Pablo II, Benedicto XVI, Francisco I y ahora a León XIV. Y aunque este último es muy reciente, ¿con cuál de estos papados te quedas? Mm-hmm.
0: Lógicamente Juan Pablo II fue el gran pontificado, porque primero porque estuvo casi 30 años, entonces durante generaciones no conocimos otro papa.
1: Claro.
0: Eso era una figura inmensa. Entonces es verdad que el Papa Francisco era muy cercano, porque al ser argentino, hablar español, uh-huh, hablabas con él mucho, tenía un humor extraordinario, entonces enseguida hacía bromas. Le dejabas pasar a él, por supuesto, y él decía, no, los monaguillos entran primero, o sea, cosas así, ¿no? Entonces, bueno, tenía un humor extraordinario. Pero es verdad que el gran papa desde que conozco ha sido Juan Pablo II, sin duda.
1: Pues Paco, te vamos a dejar, que estás muy ocupado en este día tan importante para nosotros, para Barcelona, así que te dejamos que sigas trabajando. Paco Paniagua, ha sido un placer que nos expliques cómo es el día a día de un periodista que sigue al Santo Padre. Muchísimas gracias, pues, Paco, un abrazo muy fuerte.
0: Gracias a vosotros.
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9: Son las 2 de la tarde, la 1 en Canarias. ¿Se acuerdan? Retumbó entre las paredes del hemiciclo hace solo 48 horas. El Papa, en la tribuna, llamando a los legisladores a no polarizar y a desarmar el lenguaje.
10: Quienes ejercen una responsabilidad pública tienen una especial obligación de custodiar la palabra para desarmar el lenguaje. La firmeza no exige desprecio.
9: La ovación y todo aquello. Pues eso, que se acabó la tregua, era un espejismo y pasado el fervor desatado por su santidad entre sus señorías, diputados y senadores, volvió la gresca terrenal y mundana y la rutina parlamentaria que es esta otra.
11: Pero usted no se cansa de tomarle el pelo a los españoles, señoría. ¿Pero a quién se cree que está gobernando?
12: Jamás voy a asumir su grado de hipocresía. Lecciones ninguna, señor Feijóo. Ninguna.
9: Esto es lo que queda del espíritu del Papa en el Congreso. Fue bonito mientras duró, hubo paz, hasta que dejó de haberla. Y la falsa unidad se la llevó el viento. El viento de la corrupción.
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9: Muy buenas tardes, bienvenidos, bienvenidas al miércoles. Permanece León XIV en nuestro país. Es la quinta jornada de su visita, segundo día en la ciudad de Barcelona, con acto central esta tarde en la Sagrada Familia, donde va a bendecir la Torre de Jesucristo, coincidiendo con el centenario de la muerte de Gaudí. El acto más vistoso, la imagen más potente en la agenda de este viaje, que esta mañana le ha llevado primero a la cárcel de Brians, donde ha escuchado el testimonio de dos internas, y después en helicóptero a la abadía de Montserrat, sin mención alguna a los escándalos vándalos de pederastia en el balcón. En su bendición a los fieles, de nuevo, su mensaje de respeto, de Cataluña como tierra de acogida y de unidad.
14: La alegría, entusiasmo, profundo sentido de fe que estamos viviendo en estos días. Primero en Madrid, en estos días Barcelona, Cataluña, luego a las Canarias, toda España llena de fe, de amor, llena de este deseo de alabar a Dios, de dar gracias a Dios y de estar unidos.
9: Se fue el Papa del Congreso y se llevó con él su espíritu, del que no han quedado ni los restos en la sesión de control de hoy, donde los decibelios vuelven a subir. Algunos diputados, como Miguel Tellado o el ministro Bolaños, han tenido un día ocurrente.
15: Estos días ha estado usted muy volcado en la visita del Papa, pero yo le pido que hablemos ahora de santos, de Santos Cerdán.
16: Las vueltas que da la vida. Al final nosotros acabaremos en el cielo y ustedes ardiendo en el infierno, porque por sus hechos les conocerán y por sus hechos les juzgarán. Decía el Papa el otro día: cuide las palabras y busque la verdad, señor Tellado. Señor Bolaños, no se apropie el discurso del Papa. Sabemos que les encanta la apropiación indebida, pero respétenlo, por favor.
9: Y así se han entretenido hoy sus señorías en la sesión de control, hablando del Papa, entre bromas. Aunque para broma la del ministro de Economía y vicepresidente Carlos Cuerpo, siguiendo el anuncio del propio Sánchez hace días, los presupuestos del año que viene, el calendario avanza.
17: Como ya dijo el presidente del Gobierno, que vamos a avanzar para la presentación de los presupuestos generales del Estado, presentando el cuadro macro el día 23 de junio. Se lo dejo anunciado, que a lo mejor es incluso de su interés. Muchas gracias.
9: Nos detenemos además en Huelva un instante, porque la magnitud del incendio en Villanueva de los Castillejos sigue creciendo. Se mantiene el nivel 2 ante la complejidad de la evolución del fuego y a la previsión del tiempo, del viento, los cambios de dirección en las rachas. Última hora, Huelva, Rafa López.
18: Los trabajos se centran a esta hora en la cola del incendio y esto lo hacen como estrategia ante la previsión de que con el cambio de dirección del viento y ante las posibles fuertes rachas de viento que se produzcan, de esta forma puedan debilitar la acción de unas llamas en un terreno sobre el que trabajan 400 efectivos y 25 medios aéreos.
9: Resumimos ya el resto de las noticias del día. Titulares con Margarita Zavala y David Gabás.
19: El gobierno irlandés acusa a la extrema derecha de alentar la violencia contra los migrantes que ha sembrado el caos esta noche en Belfast. Disturbios que responden al apuñalamiento de un hombre por parte de un sudanés ya en prisión.
20: Estados Unidos e Irán protagonizan el peor cruce de hostilidades desde que comenzó el alto el fuego. Teherán duda en seguir negociando. Trump les responde que si tardan demasiado en llegar a un acuerdo van a tener que pagar las consecuencias.
19: La economía española seguirá creciendo a pesar del conflicto en Irán. BBVA mantiene su previsión para este año, aunque rebaja 3 décimas la de 2027 hasta el 2,1%. Prevé que el precio de la vivienda se dispare un 12% en 2026.
20: Las comunidades autónomas se plantean ante la ministra Mónica García en el Consejo de Política Interterritorial. Les exigen, a través de un comunicado conjunto, que acabe con la huelga de médicos que depende, insisten, de competencias a nivel nacional.
19: El Ministerio de Cultura aprueba el nuevo plan Fomento de la Lectura hasta 2030. Bajo el lema Leer es un derecho, cuenta con más de un centenar de medidas y un presupuesto que se duplica hasta los 82 millones de euros.
20: El escritor británico Julian Barnes, nuevo Princesa de Asturias de las Letras. El jurado destaca su extraordinaria condición tanto como narrador como ensayista, con la que ha conseguido relatar y retratar la realidad con un especial toque de humor y de ironía.
9: Y el tiempo, tenemos una pequeña tregua con temperaturas suaves por el norte, especialmente, Marga.
20: Sí, hoy el mapa del tiempo sigue dividido en dos, con esas temperaturas suaves por la mitad norte y también por el este, con máximas de 21 grados en Oviedo, 20 en Pamplona, 23 en Barcelona y con mucho calor, como ya viene ocurriendo desde hace días en el suroeste, con 37 grados en Badajoz o en Sevilla. De cara a los próximos días, el calor se dispara. Acabaremos la semana con casi todo el país por encima de los 35 grados.
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10: Enseguida nos vamos a Barcelona. Les contamos las dos paradas de esta mañana de León XIV, del Papa, la de la cárcel de Brians y la de la abadía de Montserrat. Esta tarde, la Sagrada Familia, el acto de la Sagrada Familia. Antes nos vamos a quedar un momento en el Congreso de los Diputados porque después del discurso del pontífice hace apenas 48 horas nos preguntábamos cómo iba a discurrir la sesión de control al gobierno de hoy miércoles, si se iba a instalar la calma, el sosiego, la convivencia, el respeto. Y la respuesta es que no. Se ha acabado la tregua, la falsa tregua de cortesía que mantuvieron los diputados y senadores el lunes pasado. La gresca por la corrupción. Podemos resumir así la mañana. Congreso de los Diputados, Juan de Dios Colmenero. ¿Qué tal, Juan de?
11: ¿Qué tal? Buenas tardes.
10: Bueno, la paz duró lo que duró la visita del Papa al Congreso, como por otro lado intuíamos también, claro.
11: Así es, se acabaron esos 7 minutos de aplausos casi unánimes en el hemiciclo en la intervención del Papa. Vuelta a la realidad política, inundada por los reproches de unos y de otros, y en este caso del presidente del gobierno y del líder de la oposición, y por los casos de corrupción que asfixian también al gobierno y al Partido Socialista. Hoy Pedro Sánchez ha recurrido al y tú más, y a los casos de corrupción del pasado del Partido Popular. Feijóo le ha recordado todos y cada uno de los sumarios actuales y ha vuelto a pedir una convocatoria electoral.
12: Señor P.S. Si lo sabía todo, tendrá que dimitir por corrupción. Y si no lo sabía, tendrá que dimitir por incompetente. Usted está ignorando al Poder Legislativo porque teme al Poder Judicial. Por eso le pregunto, ¿hasta cuándo va a estirar esta basura antes de darle la palabra a los españoles?
13: Llevan 8 años haciendo oposición marrullera. Sigan con sus maniobras, que nosotros seguiremos gobernando todos los años que quieran los españoles en 2027 y mucho más allá. Si quiere jugar a las siglas, pregunte primero quién es M. Rajoy.
11: Pues este era hoy el espíritu en el hemiciclo, también en los pasillos de la Cámara, respondiendo ya a qué ocurrirá los diputados cuando imputen al Partido Socialista como persona jurídica o qué les parece a los miembros que las cloacas mantuvieran reuniones con la cúpula de la Fiscalía General del Estado.
10: Pues ya lo han escuchado, poco, muy poco queda ya del espíritu del Papa en el Congreso de los Diputados. La bronca se instala de nuevo en el Parlamento. Vuelve la rutina marcada por los escándalos de corrupción, porque seguimos pendientes de ir conociendo detalles de las reuniones que supuestamente mantuvo la fontanera Leire Díez en la Fiscalía General del Estado. El juez le ha pedido a la Fiscalía la información sobre todas esas reuniones de Leire con miembros de la institución y en breve va a facilitarle esa información, suponemos que enmarcando los encuentros en la normalidad. Eva Llamazares, ¿qué tal, Eva?
14: ¿Qué tal? Buenas tardes.
10: Uno de los encuentros de la fontanera habría sido con la mano derecha del fiscal general del Estado.
14: La Fiscalía no quiere entrar a confirmar ni desmentir nombres. Fuentes fiscales sí informan a Onda Cero que el oficio del juez Pedraz ya ha llegado a la calle Fortuny. La Fiscalía tiene previsto responder a este requerimiento judicial de manera muy rápida. El magistrado de la Audiencia Nacional quiere conocer fecha, hora y asistentes a todos los encuentros que hayan podido mantener en esa sede en la época en la que la dirigía García Ortiz. Encuentros de los que va a informar en las próximas horas, sin detallar si alguno de ellos se produjo no con el fiscal de un caso concreto, sino con Diego Villafañe, que fue la mano derecha de García Ortiz, su hombre al frente de la Secretaría Técnica. El diario.es avanzaba esta mañana que Villafañe habría mantenido al menos 2 encuentros en los que Teijel ofreció datos y pruebas sobre supuestas irregularidades de un fiscal anticorrupción. Recordamos que varias de las actividades de las cloacas recogidas en los autos del juez se dirigían a tratar de desacreditar al fiscal Grinda.
10: Ahora sí, segundo día del Papa en Barcelona, con el acto central esta tarde en la Sagrada Familia, donde va a bendecir la torre más alta del templo, la Torre de Jesucristo, un acto que coincide con el centenario de la muerte de Gaudí. Hace 16 años, este símbolo religioso, este emblema para Cataluña, fue consagrado por Benedicto XVI y esta tarde León XIV volverá a marcar otro momento para la historia. Antes de esa cita, que será el momento clave de su estancia en Barcelona, dos paradas esta mañana. El emotivo discurso en Brians 1, en la cárcel más poblada de Cataluña, ante los reclusos, valorando la dignidad de todas las personas y el derecho a las segundas oportunidades. Ha escuchado el Papa, además, el testimonio de algunas reclusas.
5: Ahora solo espero reencontrarme con mi hijo en el cielo. Y también quiero y espero la libertad y confío en sus planes. Aquí los presos nos ayudamos unos a otros, individualmente o en grupo. Muchas gracias, Padre.
6: ¿Esto pasará, Santo Padre?
10: Y después la abadía de Montserrat, un escenario especialmente simbólico para el Papa por su formación y el significado que tiene para él. En ese lugar, en la abadía de Montserrat, se encuentra Robert Carbo. ¿Qué tal, Robert? Buenas tardes.
8: ¿Qué tal, María? Buenas tardes.
10: No ha habido alusión del Papa en su discurso ni en su bendición a los fieles, a los abusos que sucedieron en ese lugar, Robert.
8: No, ninguna alusión a esos abusos. Ha aprovechado su discurso durante el rezo del Rosario para ensalzar la figura de la Virgen María como reina de la paz en estos tiempos de crispación. A ella le pide
15: que nos enseñe a renunciar a las palabras feridores.
8: Que nos enseñe a renunciar a las palabras hirientes, al juicio inmediato, y que aprendamos a custodiar y a cultivar el amor en familia, entre amigos, en el lugar de trabajo, en las redes sociales, en los debates políticos y en las comunidades cristianas.
15: Y en las comunidades cristianas.
8: Guiño al catalán en ese discurso que ha acabado con la Escolanía de Montserrat, la más antigua de Europa, cantando al Santo Padre el Virulai, el himno a la patrona de Cataluña, esta tierra a la que el pontífice ha dado las gracias.
16: A Cataluña, por haber recibido a tantas personas de otros países, porque enseña cómo integrar a todos en una única familia.
8: León XIV se ha dado un baño de multitudes ante miles de fieles antes del acto central de esta tarde en la Sagrada Familia.
10: Miguel Hurtado fue víctima de abusos en Montserrat, fue el primer abusado que denunció el escándalo de pederastia en la abadía. Lleva liderando desde hace años las denuncias contra la Iglesia Católica y hoy ha vuelto a reprochar que el Vaticano haya excluido a algunas víctimas molestas en su encuentro con el Papa y el silencio de León XIV hoy en esa abadía de Montserrat.
17: Para mí es muy doloroso.
18: Para mí es muy doloroso ver el nivel de protección del Papa hacia Montserrat. Cuando yo era adolescente y dije que estaba siendo abusado sexualmente, la abadía no llamó a la policía. La policía parece que protege a las instituciones que cometen el crimen y no a las víctimas, y esto es incomprensible.
17: Y no a las víctimas. Eso es incomprensible.
10: Por cierto, una curiosidad, es solo una curiosidad, pero no deja de ser oportuna. Los estudiantes de la PAU en Cataluña, que hoy han hecho su examen de Historia de la Filosofía, han tenido que analizar la frase «Dios ha muerto». Las 2:15, la 1:15 en Canarias, pausa y retomamos.
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10: Ha sido una noche de violencia, gravísimos altercados en las calles de Belfast. Grupos de jóvenes encapuchados han incendiado vehículos, autobuses, viviendas después de que en las redes aparecieran convocatorias a manifestarse como respuesta al ataque de un ciudadano sudanés a un hombre al que intentó decapitar. La difusión del vídeo de esta salvaje agresión ha desatado los disturbios que el primer ministro británico Keir Starmer ha calificado de inaceptables. Las imágenes de lo sucedido son dantescas, casas enteras ardiendo, vecinos huyendo del fuego, la oleada de violencia contra población inmigrante que ha sido alentada por el magnate estadounidense, por Elon Musk, corresponsal en Londres, Celia Maza.
0: Keir Starmer ha instado a los ciudadanos a la calma para que las violentas protestas anti-inmigración no vayan

Nada más. El agresor, Hadid Alodi, un hombre de 30 años de origen sudanés con visado de solicitante de asilo, ha comparecido ante el tribunal acusado de intento de asesinato. La víctima, Stephen Olive, un británico de 40 años, se encuentra en estado

0: del Norte, Michelle O'Neill, ha condenado las operaciones en redes sociales de los representantes de extrema derecha.
1: Mi mensaje de hoy es de calma y de no permitir que quienes no se preocupan por la gente de aquí inciten al odio ni al miedo. No permitamos que personas anónimas orquesten campañas en las calles.
0: El episodio coincide con las protestas anti-inmigración en el sur de Inglaterra tras la condena de un sikh por asesinar a un joven británico al que acusó falsamente de ataque racista.
2: Hablando de inmigración, en los primeros 5 meses de este año, 1.317 migrantes han muerto intentando alcanzar las costas españolas. Es una cifra, un dato que se recoge en el último informe de la ONG Caminando Fronteras. Hablamos de sanidad. Hoy ha habido Consejo Interterritorial de Sanidad con el conflicto de los médicos enquistado. La ministra Mónica García se ha quedado prácticamente sola en la reunión con los consejeros después de un frente común inédito de las comunidades autónomas que la acusan de no escuchar ni a los profesionales, ni a los sindicatos, ni a los gobiernos autonómicos. Después de 27 jornadas de huelga, la situación se agrava y la ministra acaba de asegurado antes de comenzar ese consejo, esa reunión, que no va a renunciar al estatuto marco. Acusa a las comunidades de ni dejar negociar, ni solucionar el problema, ni dejar que otros lo solucionen. Belén Gómez del Pino.
3: Alega el ministerio que ya ha hecho su trabajo y que son las comunidades autónomas las que tienen que hacer frente al suyo ahora, porque el problema afecta a todo el sistema nacional de salud y los que se están viendo perjudicados, dicen las comunidades autónomas, son los ciudadanos. Todas las comunidades autónomas han hecho ese frente común para exigir a Mónica García que se abra al diálogo directo con los médicos, que están dispuestos a endurecer todavía más sus protestas si no se escuchan sus reivindicaciones. Asegura la consejera madrileña de Salud, Fátima Matute, que la ministra vive en su mundo.
4: La ministra se ha quedado sola y está sola por su ineficiencia. Aquí dentro hay un caballo de Troya que se llama Mónica García y que está reventando un sistema. Todo el Consejo Interterritorial que lo forman las comunidades autónomas la hemos dado y tendido la mano para solucionar este problema y ni la ha querido coger ni nos ha escuchado.
3: La ministra defiende que las principales quejas médicas tienen que ver con horarios, salarios y organización de turnos, que son competencias autonómicas, e insiste en que el texto negociado y firmado con el resto de profesionales sanitarios, ese estatuto marco, aunque ahora también lo critican esos que ya han firmado con la ministra, no se va a retirar, sigue su tramitación.
2: La semana pasada, en el Círculo de Economía de Barcelona, el presidente Sánchez sorprendía anunciando que el gobierno se pone ya a trabajar en los presupuestos, pero no los de este año, sino los del que viene. Al día siguiente, el ministro de Hacienda, Arcadi España, confirmaba la intención y hoy el ministro Cuerpo y vicepresidente le pone fecha al primer paso. El cuadro macro se presentará el día 23. Al día siguiente comparece Sánchez en el Congreso. Ignacio Rodríguez Burgos.
5: El cuadro macro es una fotografía de la situación económica y también una proyección sobre lo que nos vamos a encontrar en el futuro más próximo. Es algo así como el mapa por el que va a transitar el PIB, el empleo, la inflación y los presupuestos del Estado. Llevamos desde el 23 con las cuentas prorrogadas. Ahora el vicepresidente primero y ministro de Economía, Carlos Cuerpo, ha anunciado un nuevo cuadro macroeconómico para dentro de 13 días.
6: Como ya dijo el presidente del Gobierno, que vamos a avanzar para la presentación de los presupuestos generales del Estado, presentando el cuadro macro el día 23 de junio.
5: La OCDE habla de un crecimiento del 2,2% este año y de una inflación muy por encima del 3%. El propio Cuerpo en marzo rechazó presentar una actualización del cuadro macro por la incertidumbre generada por la guerra de Irán. La guerra sigue y los bombardeos también, pero ahora quien ha cambiado es Pedro Sánchez, que ante el Círculo de Economía de Cataluña se comprometió a presentar unos presupuestos para el 27. Otra cosa es que se aprueben en el Congreso y el PSOE los transforme en su próximo programa electoral.
2: El Servicio de Estudios del BBVA advierte hoy: la crisis y el encarecimiento de la energía van a frenar el crecimiento de España. Mantiene la estimación para este año, pero rebaja 3 décimas el PIB para el que viene. El informe que hoy se ha publicado constata la resiliencia de nuestra economía a pesar de la incertidumbre global, pero vaticina un agotamiento de los factores positivos para el año que viene. Patricia Gijón.
7: La economía aguanta relativamente bien este año, pero hay riesgos que podrían afectarnos más el año que viene. En función de lo que dure el cierre de Hormuz, los precios de la energía y el menor crecimiento entre nuestros vecinos europeos. Por eso, el BBVA Research rebaja al 2,1% el PIB de 2027, 3 décimas menos, aunque mantiene el de este año en el 2,4%, según explicaba su economista jefe Rafael Domènech.
8: En 2027 lo predomina, ¿no?, son los efectos negativos, ¿no?, fundamentalmente los precios de la energía, los cuellos de botella, que sean restricciones de oferta, y esto es lo que nos lleva a revisar a la baja esa previsión de crecimiento en 3 décimas.
7: Avisa también la entidad del deterioro de la confianza de los hogares, sobre todo los más vulnerables, ante una

0: La inflación que puede subir un punto hasta rozar el 4%. También esperan subidas de tipos de interés junto a unos precios de la vivienda que se incrementarán un 12% este año y un 5,7% el que viene en España, muy lejos de lo que crecen los salarios.
1: La economía española que sigue pendiente de cuánto dure el cierre del estrecho de Ormuz. Las negociaciones para intentar acabar con la guerra están pendientes de un hilo. En las últimas horas el conflicto ha escalado al nivel más preocupante desde que se decretó el alto el fuego tras el intercambio de ataques entre Estados Unidos e Irán. Donald Trump acaba de amenazar a los iraníes con tomar medidas si se rompe la negociación. Asunción Salvador.
2: Sí, recordemos que el derribo de un helicóptero estadounidense por parte de un dron iraní ha provocado esta ruptura del alto el fuego, a la que han seguido una veintena de ataques de Estados Unidos contra objetivos militares iraníes próximos a Hormuz y, en respuesta, nuevos bombardeos de Irán contra las bases americanas en la región. El gobierno iraní no tiene prisa por negociar, según los expertos, y su portavoz de Exteriores ha vuelto a acusar a Trump de minar el proceso.
3: Estados Unidos está socavando este proceso diplomático, tanto a través de mensajes contradictorios y cambios constantes de postura, como mediante repetidas violaciones del alto el fuego, lo que es aún más grave. Y no se trata solo de Estados Unidos, el régimen sionista, a través de repetidas violaciones del alto el fuego en el Líbano, también está perjudicando este proceso.
2: Trump acaba de responder a través de su red social, advirtiendo a Irán de que, como está tardando demasiado en negociar el acuerdo, ahora tendrá que pagar el precio y, según la cadena Fox, el presidente estadounidense estaría preparando bombardeos contra infraestructuras energéticas en Irán.
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1: Cuenta atrás ya para el Mundial, que mañana alza el telón en México. Óscar Conde, buenas tardes.
11: Buenas tardes, María. Todas las miradas puestas ya en esa Copa del Mundo que va a arrancar el jueves con el partido inaugural México-Sudáfrica en el Estadio Azteca. El debut de España llegará el lunes ante Cabo Verde, encuentro para el que Luis de la Fuente espera poder contar con esos jugadores tocados, sobre todo con Lamine Yamal y Nico Williams. Equipo de enviados especiales, Alfredo Martínez, buenas tardes.
12: Buenas tardes, nueva jornada de descanso para la selección española en la localidad de Chattanooga, para mañana ya trabajar intensamente de cara al partido frente a Cabo Verde. Otra cosa son Nico Williams, Lamine Yamal y Víctor Muñoz, que intensifican su trabajo para ponerse a punto para el debut. Parece que el jugador de Osasuna es el que más complicado lo tiene y los otros dos sí llegarían a tiempo. Hoy, dirigidos por Aitor Caranca, van a presentar a los medios de comunicación las instalaciones del equipo español en Chattanooga y conoceremos por dentro cómo es el cuartel general de nuestra selección, que afronta con tremenda ilusión las vísperas de los primeros partidos del campeonato.
11: Última ya detalles, todas las selecciones para ese Mundial. Esta madrugada el vigente campeón Argentina ha ganado su último partido de preparación, 3-0 ante Islandia, con goles de Messi, Barco y al Atlético Almada. Esta noche destacan los amistosos Portugal-Nigeria e Inglaterra-Costa Rica. Ya en casa, el Real Madrid es el gran protagonista de las últimas horas, con dos grandes nombres, el de Julián Álvarez, que era ese refuerzo galáctico porque Florentino Pérez prometió en campaña ofrecer 150 millones, oferta que ayer fue presentada al Atlético de Madrid y que los rojiblancos rechazaron, y el de José Mourinho, cuya llegada debería ser oficial en breve, Alberto Fernández.
13: Es cuestión de tiempo que se haga oficial el anuncio de José Mourinho como nuevo entrenador del Real Madrid. Hasta bien entrada la madrugada anoche en un céntrico hotel de la capital española estuvieron reunidos Jorge Méndez, representante del entrenador portugués, y miembros de la estructura del Real Madrid, Juni Calafat y el directivo José José Ángel Sánchez, reunidos con el propio José Mourinho para perfilar los últimos detalles y que se haga oficial. Se han dado todos los pasos previos, oficial la salida de Arbeloa del Real Madrid, oficial que Benfica ingresará 15 millones de euros por esa cláusula en bolsa, así que hasta José Mourinho se ha despedido en redes sociales de Benfica. Será lo próximo que se haga oficial. Eso sí, la presentación todavía está en el aire.
11: Además, el Osasuna ha anunciado a Ramis como nuevo entrenador para las dos próximas temporadas y el Rayo ha confirmado la renovación de Unai López, que va a seguir en Vallecas hasta 2029. En el playoff de ascenso a primera, el Almería jugará la final, superó ayer 3-2 al Castellón con un gol salvador del serbio Jodic. Hoy se resuelve la segunda semifinal, Málaga-Las Palmas, ganaron los andaluces 0-1 en la ida. Recordar también que la selección española femenina selló anoche su billete para el Mundial de 2027, goleó 1-6 a Islandia. Van a defender el próximo año en Brasil las de Sonia Bermúdez el título conquistado en 2023. Y en baloncesto, el Barça toma ventaja en su semifinal de la ACB ante Tenerife al mejor de 5. Ganaron los blaugranas 167 al Tenerife. Hoy arranca la otra semifinal, Valencia-Juventud.
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1: Crear espacios libres de pantallas es una de las propuestas de la Federación Española de Municipios y la plataforma Control Z, zonas en las que los más jóvenes puedan aislarse de las redes sociales que se diseñan para enganchar su atención. Sara Iturbide.
20: Espacios libres de pantallas como parques polideportivos o escuelas de música, un convenio de colaboración para divulgar sobre los perjuicios para la salud física y mental del uso precoz de las redes y para sensibilizar también a las familias. Mar España, presidenta de la plataforma Control Z.
21: Igual que nadie da un coche con 8 años, drogas o alcohol a un niño porque sabe que le dañas, que las familias sepan que dar un smartphone o acceso a redes sociales antes de los 16 años es peligroso porque daña ese cerebro en construcción.
20: También dar pautas de uso que garanticen el adecuado neurodesarrollo de los menores gravemente afectado por técnicas adictivas de las redes, como el refuerzo intermitente usado en las tragaperras, que deja al usuario enganchado para recibir finalmente una recompensa, o el famoso scroll infinito. Métodos, según la Sociedad Española de Neurología, que han sido desarrollados por expertos.
1: Pues así terminamos este rato de radio en la realización Gema Esteban, en la producción Victoria Verdier. Gracias por acompañarnos un día más. Volvemos a las 3 con el resumen del día en 3 minutos. Hasta luego.
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0: Papa había visitado una prisión en España.
1: El Señor nos permite a todos empezar siempre de nuevo, pues ser humano, ser cristiano, no consiste en no equivocarse, sino en crecer en la capacidad de convertirse, arrepentirse, enmendarse y sobre todo de reconciliarse y de perdonar.
0: Dos apuntes más. El primer mensaje del día a través de su red social de Donald Trump para amenazar a Irán de pagar las consecuencias si no negocian un acuerdo. Y el regulador de medios británico que advierte a las plataformas online de consecuencias legales si sus servicios propagan el odio e incitan a la violencia. El aviso después de la ola contra los inmigrantes en Belfast, alentada en redes tras el intento de decapitar a un ciudadano. El autor es un inmigrante sudanés. 3 y 3, 2 y 3 en Canarias. Volvemos a las 4 con más noticias, ahora por fin y Jaime Cantizano.
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3: Son las 2 de la tarde, 3 minutos en las Islas Canarias. Se acabó la siesta.
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3: ¿Qué tal? Buenas tardes. Bienvenido, bienvenida a este Por fin de miércoles, con subida de temperaturas que pueden superar los 38 grados en el Valle del Guadalquivir y del Guadiana. ¿Qué le vamos a hacer? Es casi verano. Vayamos con lo que nos muestra la mañana. Poca paz dejó el Papa León XIV en el Congreso. Hoy ha vuelto a resonar el "y tú más" para desesperación ciudadana y en una huida permanente hacia adelante, el vicepresidente primero y ministro de Economía anuncia para el 23 de junio la presentación del cuadro macroeconómico que acompaña los presupuestos del año 2027. Largo me lo fías. También es el día en el que queda claro el valor de la palabra de Trump, quien en 37 ocasiones desde que se inició el conflicto con Irán ha anunciado el final de la guerra. En las últimas horas ha vuelto a arder la región. Y lo que quema ya es el sofá de millones de aficionados en todo el planeta con el comienzo mañana del Mundial, con el que vamos a cambiar los titulares, lo vamos a intentar, los titulares más ásperos por la esperanza de un gol. La segunda hora se inicia con De Buenos y Malos, como siempre, y una última hora que nos vuelve a Barcelona. Esta misma mañana, muy cerca de una comisaría de la Policía Nacional, un hombre ha muerto asesinado de un tiro en la cabeza en plena calle Balmes. Fuentes policiales han descartado que el tiroteo tenga algún tipo de relación con la visita de León XIV y se apunta a una guerra abierta entre clanes. Ángel Antonio Herrera, en La Vida Alegre, nos ayudará a escapar de la crudeza de la crónica de sucesos, recordando sus muchos años de trabajo en la revista Interview, más de 20, de la que hemos hablado, por cierto, en estos días. Junto a su mesa se encontraba, por ejemplo, Margarita Landi, quien tenía un revólver en el cajón y un descapotable en la puerta. La hora brava del miércoles nos va a servir para charlar con todos los bravos que llevan años buscando soluciones eficaces para aliviar nuestro calor de verano. En Sevilla, por ejemplo, se han estudiado el efecto de la sombra de los característicos naranjos y se ha concluido que puede reducir entre 8 y 12 grados la temperatura del pavimento en plena ola de calor. Cuando empiece a caer la tarde, a eso de las 6, vamos a pasar consulta, o mejor dicho, vamos a sentarnos en la consulta de Carlos Rodríguez en Animaleando para conversar sobre algo igual de doloroso para el ser humano y para nuestras mascotas. La otitis o inflamación del oído es una de las patologías más habituales en los animales de compañía. Y siempre moviéndonos en el terreno del bienestar y de la salud humana, eso sí. A continuación hablaremos de la epilepsia infantil. En España, uno de cada 200 niños sufren esta enfermedad neurológica, en la que es fundamental, ya lo advertimos, la detección en edades tempranas. Pero hay más, mucho más, cómo no, hasta las 7, las 6 en Canarias. Comenzamos. Hola Isabel Lobo, ¿cómo estás?
4: Hola Jaime Cantizano, buenas tardes, de luz y de color siempre.
3: Bienvenida a Le Petit.
4: Ay, sí. Bueno, es que esto se pone emocionante.
3: Siempre se pone.
4: Desde menos 5, la cosa está que bulle.
3: Desde menos 5, sí. Desde menos 5, sí. Es verdad que bulle. Pablo Pombo, ¿qué tal? ¿Cómo estás?
5: Emocionado. Feliz.
3: Sí, pero eso siempre me lo dice.
5: Dichoso.
3: Los miércoles, sí.

0: Siempre me lo dicen los miércoles, por alguna...
1: Profundamente enamorado de las dos mujeres.
0: Que forman la tertulia Le Petit.
1: Que son mis musas.
0: Tus musas.
1: Que te garat.
0: ¿Sí?
1: Pilar Velasco.
2: ¿Qué está pasando? Que es tontísimo.
0: Sí, sí, sí. Es la alarma Moñas.
1: Es que era muchísimo a las dos.
0: La alarma
2: es
0: Moñas.
2: Es maravilloso.
0: La alarma Moñas que siempre suena cuando...
2: Es necesaria.
0: Sí, sí, sí. Y sí. A las 5 de la tarde también suena. Así que tus musas, ¿no?
1: Sí, sí.
0: Bueno, pues voy a saludar a las musas que te acompañan y nos acompañan. Pilar Velasco, ¿qué hacemos con él? ¿Qué tal?
3: Muy
0: ¿cómo
3: buenas
0: estás?
3: Tardes, Cantizano. Romperle el clímax. Así no podemos seguir. Porque esto de Le Petit, te iba a decir, seguro que no es la hora negra.
0: La hora negra.
3: Porque a veces ¿Qué vamos es, por ese camino.
0: Vamos contracorriente, ¿no? Las trincheras, el muro, y aquí tú hablas de musas, aquí tú hablas de Ketty Garat. ¿Qué tal? ¿Cómo estás?
2: Yo estoy encantada, porque os eché de menos la semana pasada. Con lo cual, explayémonos.
0: Pero tú también te vas a deslizar
2: hoy
0: por el tobogán de la cursilería.
2: Sí. Es que Pablo Pombo hay que entender una clave. Pablo no tiene solución,
0: solo tiene
2: camino. Hay que andarlo, sobrellevarlo.
3: Pues si los dos se tiran a la piscina de bolas, yo también.
1: Disfruto.
3: Nosotros aplaudimos.
0: Mira, ya, por favor,
3: sí.
0: ya, por favor.
2: De todas maneras, hoy tenemos que ser especialmente cursis con otra persona.
0: Sí, un momento.
3: Vamos a ver,
0: Colmenero, ¿qué tal? Buenas tardes.
4: ¿Qué tal? Muy buenas tardes, ¿cómo estáis? Yo os quiero mucho a todos también.
0: Sí, Colmenero, vamos a ver.
3: En cada oreja.
0: ¿Qué haces trabajando, Colmenero, en el día de tu cumpleaños? ¿Qué haces
4: Vaya,
0: trabajando?
4: Hombre.
2: ¡Felicidades, Colmenero!
4: Ya os lo han chivado. Nada, como dice un amigo mío, le hemos dado la vuelta a la pata al jamón hace ya algún tiempo y aquí andamos. Pues en el día a día, Jaime.
0: Ya estamos en el hueso, ya estamos tocando el hueso de la pata de jamón, ¿o qué?
4: La parte dura del jamón. Pero bueno, esa tiene partes también muy buenas, ¿eh?
0: Oye, te han felicitado, yo que sé, ministros, secretarios de Estado, políticos, ¿no te han felicitado? Ahora mismo que lo estamos contando, seguro que algunos se percatan que es el día de tu cumpleaños.
2: ¿Con que no le peguen?
4: Sí, no.
0: Compañeros.
4: No, hace falta, no hace falta. Sí, ya llega una edad en la que es casi mejor celebrar los santos, ¿no? Eso me lo decía mi padre en su momento, decía, bueno, la onomástica tiene su empaque. Los cumpleaños, ahí están.
0: Ahí están, pero estoy pensando, ¿os gusta celebrar el cumpleaños? Yo a partir de los 40 dejé de celebrar el cumpleaños porque me sentó muy mal eso de los 40.
4: En las fechas redondas, quizá cuando cumple los 30, como en mi caso hoy, o cuando cumple los 40 o los 50. O pasado los 50, ¿no?
0: ¿Vosotras seguís celebrando el cumpleaños?
3: Sí,
0: Pilar.
3: Sí.
0: Pilar, seguro.
3: Soy más de preparar el cumpleaños de la gente que quiero
0: otros.
3: Que el del mío. El mío me pone un poco nerviosa.
0: ¿Lo evitas, como yo?
3: Un poco, sí.
0: ¿Lo evitas?
2: No, a mí me gusta celebrarlo todo, organizarlo todo. Efectivamente,
3: todo.
2: Sin medias tintas. Lo que no me gusta son las fiestas sorpresa. No
0: a
2: me
0: mí
2: gustan.
0: Tampoco.
2: Nada, no me gustan nada.
3: A nosotros
2: este año me
3: la
2: hicieron con mucho cariño y la verdad que lo agradecí un poco.
0: Además siempre hay alguien que dice, no te preocupes que yo lo conozco bien.
3: No, mal.
2: No, y entonces, no lo controlas. Y además este año me hicieron una gran faena, por no utilizar otra palabra, que es que me dijeron, te vamos a llevar a ver el musical de Los Miserables, que estoy deseando verlo desde hace toda la vida. Y de repente me encontré con la fiesta sorpresa.
0: La fiesta sorpresa. Y Pablo Pombo, tú a ti te
3: así
0: encantará,
3: ¿no?
0: Con lo cursi que eres. Con
1: yo celebro cada segundo de mi vida.
0: La vida, ¿no? Me imagino.
1: Cada segundo.
3: Así de feliz está tu madre y todas las madres. Hay que celebrar el cumpleaños,
0: ¿tú celebras,
3: hombre, por
0: cumpleaños,
3: favor?
0: Tú.
3: Sí, hombre, por la sufritancia de ese día, de traerte al mundo. Ya solamente por eso.
0: Por eso.
3: Por
0: bueno.
3: eso. Un agradecimiento.
0: Bueno, vamos a... Luego os voy a preguntar por el Mundial. ¿Eh? ¿Cómo de interesados e interesadas estáis en el Mundial que empieza mañana? El mayor acontecimiento deportivo, sin duda. Genera más de 40.000 millones, mueve más de 40.000 millones para, en este caso, Estados Unidos, Canadá y México. Bueno, Colmenero, primer cabo. Se acabó, ¿verdad? Yo antes lo recordaba. Poco espíritu papal ha quedado en el Congreso después de esos 7 minutos de aplausos. Hoy hemos vuelto a lo mismo de siempre.
4: Eso es, acabó la tregua papal y se acabaron esos 7 minutos en los que vimos casi la unanimidad, que no fue unanimidad total, pero que casi la unanimidad de los aplausos en el hemiciclo. Y en realidad vuelta a la realidad de la legislatura, vuelta a la realidad de estos últimos meses o estos últimos 2 años o esta legislatura casi desde su comienzo, ¿no? Desde su comienzo, no solamente desde el punto de vista político, que lo hemos dicho muchas veces,

0: la legislatura de los récords. O sea, cuando termine, quizá tengamos que hacer un repaso, ¿no? La legislatura en la que por primera vez no se aprueban unos presupuestos, la legislatura en la que por primera vez se imputan en el ejercicio de sus funciones a un, y se procesa. Y, previsiblemente, ya veremos a ver la sentencia, se condene a un ministro, la primera vez de muchas cosas, ¿no? Pero eso desde el punto de vista político, pero el día a día de la realidad política es el día a día de los casos de corrupción en esta ocasión, ¿no? Y bueno, y eso se acabó, la verdad es que ese ambiente se ha acabado y esta mañana han sido reproches mutuos y el y tú más. Eso del y tú más, que lo llevamos observando hace ya mucho tiempo, es lo que de nuevo hemos visto, ¿no? El líder de la oposición le ha preguntado de forma directa, ¿no? No solamente que cuánto tiempo se va a durar con esta agonía antes de convocar elecciones, sus dos secretarios de organización manos derecha competían por las mordidas de obra pública, corrían billetes por Ferraz y usted no sabía nada, la SEPI rescataba empresas con tráfico de influencias y usted no sabía nada, y Zapatero como la joya de una trama internacional, usted no sabía nada. Y todo eso organizado desde el interior por las cloacas, ¿no? Con una última hora que ahora contaremos, Jaime, en el segundo cabo. Bien, y la respuesta de Pedro Sánchez, pues bueno, ha sido recordar que no va a aceptar lecciones ni la hipocresía del partido de la Gürtel, del partido de la Púnica, del partido de Dorado. O sea, ha vuelto a sacar el asunto de que ya eso se inició en la primera campaña de Pedro Sánchez, ¿no? Aquella fotografía de Alberto Núñez Feijóo. Bien, pues este es el día a día. Esto es lo que tenemos ahora en el Congreso de Diputados. Se hablaba de polarización cuando terminó el discurso del Papa y en menos de 48 horas la polarización ha vuelto.
1: Bueno, lo esperábamos, ¿no? No es ninguna sorpresa. Unos minutos solamente de paz papal.
0: Sí, es verdad que si nos queremos quedar en la sesión de control de hoy o en el ambiente de hoy, si nos queremos quedar con algo ya que vaya un poquito más allá, quizá en Sánchez, cuando ha dicho lo de las elecciones, anticipar elecciones generales, dice que en la Constitución española se exigen 4 años de mandato y los 4 años se cumplen en el año 2027. Bien, es cierto que empieza a correr el rumor, sobre todo entre los socios, ojo, de que el 2027 es muy largo y que puede ser el principio del año 2027, es decir, que puede cumplir su palabra el presidente del gobierno de convocar elecciones en el año 2027, pero no tienen por qué ser en julio, cuando se acabe la legislatura o cuando terminen los 4 años, sino que sean en el mes de enero o en el mes de febrero o incluso en el mes de marzo. Y de paso, además, se celebrarían los comicios generales antes de las municipales y autonómicas, como le están pidiendo, casi rogando muchos de los alcaldes socialistas que quieren que haya antes elecciones generales que la cita con las urnas en cada uno de los municipios. Veremos, ¿no? Porque esto es uno de los asuntos que también hablaremos, aparte del día a día de la política guión corrupción que estamos viviendo.
1: Esto me sirve para atar el segundo cabo, porque tenemos que, cómo no, cada día tenemos algo. Leire Díez estuvo en la sede de la Fiscalía General del Estado para negociar diversos asuntos. Tuvo dos reuniones, parece ser, con el número 2 de Álvaro García Ortiz, y el juez ha solicitado detalles de esos encuentros, ¿no, Colmenero?
0: Sí, bueno, y ya tenemos la respuesta que lo hemos conocido hace unos minutos, lo contábamos en el boletín anterior, el contenido del informe de la Fiscalía General, que ya ha informado al juez ese requerimiento que hizo el juez Santiago Pedrar sobre las reuniones, con quién, qué temas se trataron de los miembros de la llamada cloaca en, ojo, la sede de la Fiscalía General del Estado. ¿Y con quién? Bien, pues según la propia Fiscalía General, ha informado al juez, la Fiscalía, que se produjeron dos reuniones, al menos dos, ahora contaremos dos de al menos porque en el final hay un espacio para la duda, ¿no? Con el número 2 de la Fiscalía, que es el teniente fiscal de la Secretaría Técnica, Diego Villafañe, en la que, bueno, estuvieron, por un lado, Leire Díez, que la presentaron como abogada que trabajaba en el despacho de Jacobo Teijelo. Jacobo Tejero es uno de los miembros también, uno de los que están imputados por el juez Santiago Pedraz, junto con Pérez Dolcet, que es uno de los abogados también de Santos Cerdán. Aquí las conexiones, los cabos se atan también entre distintos sumarios y dentro del propio sumario. Y según la Fiscalía, en la primera reunión también estaba otra fiscal de la Secretaría Técnica. Estuvieron hablando, eso ya lo apuntan otras informaciones, del fiscal anticorrupción José Grinda, entre otras cosas. Lo que dice la Fiscalía es que estuvieron hablando y sobre

0: número 2 de la Fiscalía General del Estado, el número 2 del exfiscal general del Estado condenado, García Ortiz, y que ningún fiscal recibió indicaciones, según la Fiscalía, de García Ortiz. La Fiscalía no llevó a cabo, por tanto, ninguna actuación porque no vio relevante abrir ninguna investigación. Dice la Fiscalía que en cualquier caso no existen registros de las visitas, no existen, no dan más explicación, pero que por transparencia y tras escuchar a los distintos fiscales implicados, bueno, pues puede dar cuenta de al menos, nos dicen, estas dos reuniones que se produjeron entre los miembros de la cloaca y el número 2 y otros fiscales de la Fiscalía General del Estado.
1: Muy bien, Colmenero, tómate algo, hombre. Tómate algo,
0: sí.
1: O que te inviten a algo, o invita tú, que es el día
0: sí.
1: de tu cumpleaños.
0: Como dice en nuestra tierra, nos convidamos a
1: nos
0: algo.
1: Nos convidamos ahora. A algo, hombre. Date un respiro, que te den un respiro.
0: Eso haremos,
1: Un abrazo muy grande, cuídate
0: Un abrazo
1: mucho.
0: Fuerte.
1: Felicidades,
0: gracias.
1: Feliz cumpleaños.
0: Gracias.
1: Bueno, nos quedamos con este último apunte, las diferentes reuniones que ha ido manteniendo en el tiempo esta la que decían, militante del Partido Socialista, esa mujer de la que usted me habla, ¿no? Y que aparece en numerosas gestiones de todo tipo. Esta mañana leíamos en el diario El Mundo las diferentes gestiones, intentos que realizó con el presidente de la SEPI para intervenir, para beneficiarse. Ketty, empiezo contigo.
2: Bueno, yo creo que es un entramado complejo, porque tiene muchas patas, pero yo diría varias cosas. Una, de la lectura de las agendas, de las libretas de Leire 10, se entiende algo que algunos llevamos defendiendo mucho tiempo, que es que Leire 10 no era una groupie, no era una friki, no era Antoñita la Fantástica, no era un personaje accesorio, sino un personaje nuclear, que tenía mucha y muy buena información y que tenía información sensible de todo lo que se ha hablado en los maitines de Moncloa. En las reuniones previas de por la mañana, cuando se prepara en el comité de dirección toda la agenda de la semana, toda la acción, todas las operaciones empresariales, políticas, sensibles, de las que solo tenían conocimiento unos pocos, Leire 10 tenía conocimiento. Eso es un hecho incontestable. Independientemente de que algunos que le daban total credibilidad al M.R. ahora no le den credibilidad a la veintena de referencias al PS que aparecen, o a Pedro Sánchez, con todas sus letras que aparecen en las agendas. Es verdad que hay cosas, oye, que no son pruebas, que son referencias, como lo era en su día el M.R. Pero bueno, más allá de eso y de la poca coherencia de algunos, yo creo que es relevante conocer y ver negro sobre blanco la información sensible de la que disponía Leire 10 y todo lo que sabemos, las reuniones que sabemos que se han producido con determinadas personas importantes de las cúpulas de las instituciones. Hablaba ahora mismo Juan de la Fiscalía General del Estado. Yo creo que eso es muy relevante. Villafañe es una persona que ocupa una posición central y que de hecho fue uno de los comparecientes y de los apoyos. Incluso se habló de él como sustituto cuando empezó la caída de Álvaro García Ortiz. Luego, las referencias a la directora general de la Guardia Civil. Toda la posición que ocupa precisamente el DAO, personándose en la sede de la UCO para pedir que se pusieran de perfil ante y que no fueran proactivos en las investigaciones sobre el gobierno y la posición, que todo eso se produzca después de que haya unos movimientos por parte de esa cloaca comandados por Leire 10, que tenía contacto con Santos Cerdán, pero también con el número 2 del gabinete del presidente del gobierno, Antonio Hernando, que es quien llama a determinados dirigentes para que reciban a Leire 10, y fruto de eso es la media docena. Como poco, hay muchas más, pero las más sensibles son media docena de reuniones en las que básicamente se ofrecen pagos, sobornos y chantajes hasta a capitanes de la Guardia Civil con el objetivo de incriminar a la UCO y de buscar una operación falsa para derrocar al gobierno. Yo creo que esto es muy relevante, es superlativamente relevante y urgen explicaciones. Ayer, el Masaiz, la portavoz del gobierno, se pone muy estupenda diciendo que no ha habido ninguna reunión con el presidente del gobierno, que Leire 10, denostando un poco la figura de Leire 10. Por la noche conocemos a través de 4, de una televisión, que publica los mensajes que la propia El Masaiz ha tenido con Leire 10 y otros dirigentes del Partido Socialista. Yo hoy publico 2 mensajes que tiene la propia Leire 10, que manda la propia Leire 10 cuando le están abriendo el expediente trampa para buscar su baja de militancia, con Cristina Narbona, la presidenta del partido, y con Isaura Leal, la mujer de Juanma Serrano, que

0: también aparece en la causa. Y son mensajes en los que les amenaza con tirar de la manta. Yo también puedo hablar y los pactos son recíprocos. Esta mujer, insisto, tiene mucha información.
1: Es complejo y sobre todo tiene muchas capas el caso de Leire Díez y vamos a ir desbrozando con dificultad porque claro, porque son 20 cuadernos, es una persona que tiene una actividad política desenfrenada desde hace más de una década, que lógicamente esto de convertir en titular quien se sentó con Leire Díez, bueno, pues es que son cientos de personas las que se sentaron con Leire Díez. Entonces, en estas capas habrá que llegar a, y hay que llegar sobre todo y presionar y pedir explicaciones sobre la capa más delictiva. Pero para llegar a la capa delictiva, el gobierno tiene que colaborar con las explicaciones que no está dando y que es incomprensible para mí desde fuera la gestión que están haciendo de la información. Porque Cristina Narbona va a declarar el 10 de julio sobre el que le contó Leire, ¿no? Leire Díez. Cristina Narbona es la presidenta del PSOE, es un peso pesado en el Partido Socialista. Pues no sé si no hubiera ganado algo por el camino, si hubiera dado una rueda de prensa que tiene entidad para hacerlo y hubiera contado cuál es su relación y lo mismo que hizo Pachi López en su día. Pero van a rebufo de las informaciones que se publican en los medios. Nunca se anticipan. Entonces, pues lógicamente te da por pensar, oiga, si tiene una persona investigada por delitos tan graves, por acusaciones tan graves, ¿por qué no colabora? Porque parece encubrimiento. Uh-huh. Encubrimiento, digo, el ministro de Interior no tenía ninguna necesidad de mentir. Y si le mintió la directora general de la Guardia Civil, no tenía ninguna necesidad de mantenerla en el puesto, porque tuvo tres reuniones con Leire, porque dijo que no se habló de la trama y sí se habló de la trama. Leire Díez le dice a la directora general de la Guardia Civil, y perdonen los oyentes, si las tramas hay que seguirlas como en una serie de televisión, le dijo, oye, este comandante corrupto de la UCO que está investigado por el caso Koldo, ¿por qué no le recolocas? ¿Y no le saltan las alarmas? Eso es hablar de la trama, número uno. Número dos, ¿quién es una militante socialista para pedirte a ti? La directora no está capacitada para ser directora si no le saltan las alarmas en ese caso. Fíjate, la noticia de hoy es que la Fiscalía Villafaña, que es el número dos entonces del fiscal general, se reúne, ojo, que no se está reuniendo con Leire Díez, porque lo que acaba de contar Colmenero es que se reúne con un abogado investigado, pagado por la caja del PSOE, según apunta el sumario, como Leire Díez, y se reúne como abogada suplente, ¿no? Como abogada de apoyo. Por tanto, la Fiscalía se está reuniendo con un abogado para denunciar a un fiscal que evidentemente no ha quedado en nada el caso Grinda, porque si no conoceríamos que se hicieron actuaciones y no se hizo ninguna, ¿no? Denuncian a un fiscal que está siendo extorsionado porque les interesa aparentemente que llevárselo por delante, para hablar claro, ¿no? Al fiscal Grinda. Luego hay otra subcapa que es por qué llevarse por delante al fiscal Grinda y es porque puede haber causas que lleva al fiscal Grinda vinculadas a Junts, vinculadas a la Operación Cataluña, el 3%, eso es la versión de Grinda, ¿no? El 3%, Banco Andorrano, Banca Catalana. En fin, hasta que consigamos desbrozar queda mucho la parte penal. Pero el gobierno, lo que sí sabemos a día de hoy, es que está siendo muy reactivo y que no se está anticipando las explicaciones.
2: Además, no tiene ningún sentido, ¿no, Pablo? Negar a Leire.
1: Claro.
2: No tiene ningún sentido.
3: Lo que no tiene sentido es no querellarse.
2: Pero sabemos que no va a ocurrir.
3: ¿Por qué lo sabemos?
2: ¿Estáis de acuerdo con eso?
3: ¿Y por qué lo sabemos?
2: Que el PSOE va a querellarse contra Leire. ¿Alguien piensa en esta mesa que eso puede ocurrir?
3: No. No. Y eso...
0: yo no descartaría nada, ¿eh?
3: Eso...
0: Como estrategia de cortafuegos, de ficción, de la que estamos, que es contra la pared,
3: Se juegan mucho, con toda la información que ya tiene.
0: Sí, claro, claro.
3: No querellarse es una confesión directa, en mi opinión. En cualquier caso, me dan ganas de pedir un minuto de silencio por quienes andaban ya en la campaña de canonización del fiscal general del Estado condenado, ¿no? Pensamos que García Ortiz no podía haber manchado más a la institución y parece que le infravaloramos. Nos quedamos cortos. Leire no era un lobo solitario. No, esto no encaja con lo que estamos viendo. Porque tenía acceso a la directora de la Guardia Civil, a la Fiscalía General, a la SEPI. Y para entrar en todos esos lugares se requiere una credibilidad.

0: meditación. De, en mi opinión, francotiradora. Francotiradora del poder político. Y también, probablemente, no lo puedo descartar, la posibilidad de hacer algún negocio dentro de lo de la SEPI, ¿no? Y además de una acreditación, una misión, que para mí es la clave, que consiste en llevar a cabo todas las operaciones encubiertas necesarias dentro de una maniobra, que en mi opinión es de obstrucción a la justicia. Es decir, hacer todo lo necesario, saltarse todos los límites para que el presidente del gobierno y su entorno no tengan que responder jurídicamente de cualquier presunta ilegalidad. Eso es una operación de Estado que busca la impunidad del poder político. Y yo lo he dicho aquí, lo he escrito y lo vuelvo a decir en este programa. Tengo la convicción, la opinión de que la X de las cloacas es Pedro Sánchez.
1: Y la causa no está ahí. Es saltarse muchas pantallas, pero la causa va a investigar eso, lógicamente. Ahí, cuando se preguntan quién es P.S., hay dos opciones, Pedro Sánchez o Pedro Sánchez. Yo no sé por qué se enredan en no querer reconocer. Hay unas anotaciones de una persona en unos cuadernos que se refieren a Pedro Sánchez. Otra cosa es que no tenga ningún sentido, que sea una suerte de diario y que en su diario, oye, pues es que habla de muchas operaciones Leire Díaz en sus propios cuadernos y en muchas de ellas ni se reúne con esa gente, ni opera con esa gente.
2: Tampoco se ajustan las fechas.
1: No se ajustan las fechas. Mira, hay operaciones, incluso este fin de semana había una operación. Se reunieron con el expresidente de la SEPI, abro paréntesis, que ojo a la operativa que llevaba con el expresidente de la SEPI, lo que puede salir de ahí, cierro paréntesis, se reunía en un caso para venderle a alguien una operación del Ministerio de Vivienda sobre unos suelos. Eso tú te coges la realidad de ese contrato. Los suelos no eran recalificables, nunca lo fueron, ya pertenecían a las EPES, no podían haber intermediado en nada. Entonces hay muchas operaciones que cuando ponemos la lupa dices, bueno, pues aquí no había nada que hacer. Vete tú a saber si a un X empresario le estaban ofreciendo un negocio fallido para llevarse dinero. Es que esta causa está en todas las ramificaciones. Hay muchas que van a tener que ver con Santos Cerdán, con el Partido Socialista, estas sí afectan al gobierno, y hay otras que tendrán que ver con una operativa presuntamente corrupta de Leire Díez al margen del gobierno y del PSOE también.
3: Yo creo que es muy importante efectivamente separar el grano de la paja, pero aquí hay mucho grano, hay mucho grano. Y lo digo básicamente porque hay que recordar cuando en junio del año pasado se detiene a Vicente Fernández Guerrero y a Leire Díez. Yo conozco a los dos, a los dos. Y, en fin, no son personajes accesorios, ni menores, ni son piernas, ni son personas que no conocieran precisamente aquello de lo que estaban hablando. Y son personas que efectivamente intentan, junto con otros que aparecen en el sumario, una operación de asalto a la SEPI cuando Vicente Fernández Guerrero se ve obligado en octubre del 19 a dimitir por su imputación en el caso Aznal Collar, que le mantiene durante 2 años la ministra de Hacienda el puesto vacante, sede vacante, ahora que hablamos tanto del Papa, con la intención de que esto se archivara antes de tiempo, pero no se archivó antes de tiempo y al final tuvieron que nombrar a Belén Gualda como presidenta de la SEPI en marzo del 2021. Pero la realidad es que cuando en junio del año pasado les detienen a los dos, cuando detienen también a José Manchón Alonso, que le contrata en Servinavar, un tío de Sevilla que no ha pisado Navarra en su vida, registran varias empresas dentro de la SEPI. Registran una empresa que se llama Confibacasa, otra que se llama Segipsa y otra que se llama Sepides. Y que las tres están relacionadas con el patrimonio del Estado. Que hay operaciones bajo el radar de los investigadores que tienen que ver con la venta de patrimonio y con amaños de contratos de la SEPI que han perpetrado estas personas, esto es así y va a misa. Que hay muchas que no se hicieron, Lo mismo me da que me da lo mismo. Si tú estás investigando y de una trama del 100% de las operaciones que pretendían se ha hecho un 20%, en este país la corrupción no se mide al peso, se mide simplemente. Y en lo que se está investigando es que

0: esta gente se aprovechó de las empresas participadas de la SEPI, de la propia estructura de SEPI, para hacer este tipo de amaños y de mamoneos en las empresas participadas. Y esto es gravísimo.
1: Es que los personajes son los mismos. Y no, es fácil perderse en las operaciones, pero no en los protagonistas.
2: Ya, ya.
1: El secretario de organización del PSOE es el secretario de organización del PSOE. El expresidente de la SEPI se fue a la empresa de Santos Cerdán. Leire Díez está desde el principio de esta historia. Esta es militante que no conoce nadie. Desde el año 2018 hasta el 2025 tuvo dos sueldos muy bien remunerados, puestos de libre designación del PSOE, del gobierno. Y una vez deja estos puestos, empieza a trabajar a la sombra. Y por la caja de Ferrat, con las empresas pantalla, que no son pagos directos, ¿no? Hay mucho que desbrozar, efectivamente. Y lo que más afecta al gobierno, fíjate, es porque la parte corrupta de los contratos y de lo que se pusieran a llevar, veremos hasta dónde llega. Lo que sabemos ahora es que operaban estos personajes, ¿no? Digo que la parte que más afecta es la más sensible, y es la de las operaciones de obstrucción a la justicia, de intentar manchar el nombre del fiscal anticorrupción o el comandante que lleva las investigaciones que afectan al gobierno, porque afectan al gobierno. Ahí es donde no es consciente el gobierno a día de hoy de que no le afecta porque, oye, es que no hay mensajes directos, es que no hay pistola humeante. Bueno, ya, pero es que tiene que ver con usted porque es al sujeto que protegían. Y es la parte de la investigación más sensible, la que no se puede encapsular, la que no se puede decir es un expresidente de la SEPI cobrando sobornos, vete tú a saber para quién es.
0: Sobre todo que ya se nos ha olvidado la responsabilidad política, es que se nos ha olvidado, es que no tenemos una pistola humeante que apunte a Pedro Sánchez, pero Pedro Sánchez era una persona que mantenía un núcleo de personas de su máxima confianza, entre las cuales estaba Santos Cerdán, que era uno de los líderes, el cerebro, junto con Antonio Hernando, que está presente en esas reuniones y que luego le dice a dirigentes que reciban a Leire Díez, esas dos personas de la máxima confianza del secretario general del PSOE y presidente del gobierno, son el cerebro de la cloaca.
3: Tengo que avanzar, venga, Pablo.
2: Será todo lo complicado que queramos y habrá que desbrozar todo lo que haya que desbrozar, pero al final hay dos planos. El plano de la corrupción económica, que desde mi punto de vista es sistémico, consustancial al sanchismo, porque penal, completamente extendido, metástasis. Pero hay un plano más grave, que es el del ataque a las altas instituciones del Estado.
0: Es el más grave de todos.
2: El hecho de que exista, o pueda haber existido, o que exista presuntamente, una organización criminal establecida para defender los intereses particulares del presidente del gobierno.
0: Eso está aprobado, ¿eh?
2: Y de su entorno.
0: Eso está aprobado.
2: Entonces, ¿habrá que desbrozar todo lo de la corrupción? Sí. Pero que haya habido aquí una operación para darle impunidad al presidente del gobierno sería muchísimo más grave. Sería lesivo, sería un ataque a la raíz de la democracia española, ¿eh? Estamos hablando de lo sustancial.
3: Voy a hacer una pausa, pero volviendo a lo que ha ocurrido esta mañana en el Congreso, aparentemente es algo anecdótico. Yo creo que es anecdótico, pero ha habido un momento protagonizado por Miriam Nogueras y el presidente Sánchez. Vamos a escucharlo.
4: ¿Cómo veo Cataluña? Gracias.
5: La veo bien.
3: ¿Cómo ve Cataluña? Y el presidente responde más brevemente también, diciendo aquello de la veo bien. ¿Esto es una simple anécdota o hay algo detrás de esta tensa pregunta y respuesta, Pilar?
1: Sobre Junts.
3: ¿Sobre Junts?
1: Mira, Miriam Nogueras lleva una semana de escenografía permanente, me parece a mí. En el plano de Miriam Nogueras. Miriam Nogueras haciendo de Miriam Nogueras. El viaje al Papa estaba acordado, el que iba a hablar el Papa en catalán, y porque lo que hace el Papa es desplegar una agenda que ya estaba organizada. Y bueno, y tuvo que montar lo que montó el lunes en el Congreso, sí, por la mañana. En fin, Junts yo creo que de momento no va a pasar de lo que es la escenografía, que decisiones políticas están tomadas y están en la inmovilidad.
0: Yo creo que todo el mundo sabe, efectivamente, que el Papa tenía previsto, como ha hecho además en otras ocasiones, hacer unas palabras dentro de su homilía en Cataluña, en catalán, y yo creo que desde luego...
3: Porque si alguien sabe de diplomacia es el Vaticano.
0: La diplomacia.

0: Iglesia Vaticana, hombre, por favor, a estas alturas le vamos a enseñar a los mayores a jugar, ¿no? Yo creo que evidentemente fue un error muy torpe, que demuestra una debilidad y una torpeza por parte de Junts y una desesperación ante su sangría electoral respecto a otras fuerzas en Cataluña, como es Alianza Catalana, que yo creo que les está poniendo en serio riesgo y que tuvo esa necesidad de proyectarse y de visibilizarse ante los medios en una imagen que daba un poquito de miedo en ocasiones. Sí. Esa retención del Papa agarrándole la mano de manera casi, ahora que se habla de los abusos, no sé si es frivolizarlo, pero sinceramente me pareció que era muy torpe, muy poco inteligente y un desatino absoluto.
1: Ya, pero lo ha funcionado, porque ha tenido minutos, que es lo que quería. Ha tenido, ha estado en el foco.
0: Para mal. Ha estado, minutos que restan, que no suman.
1: Es mejor que hablen mal de ti a que no hablen. De hecho, fíjate.
2: Minutos para su parroquia.
1: Si es llamativo, una cosa, lo huérfana de referentes morales que se está quedando a la izquierda, que hasta una persona como Nogueras es capaz de robarle la cartera a Rufián. Porque estas cosas antes las hacía Rufián. Y ahora las está haciendo ella. Es que la izquierda está perdiendo en todos los campos.
2: Bueno, voy a hacer una anécdota en esta sesión de control del Congreso de los Diputados. Hacemos una pausa y hablamos de del Papa. No hemos hablado realmente del Papa, de esta segunda parte de su visita. Hoy con un acto muy importante en la Sagrada Familia.
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10: Bueno, algunos minutos, vamos, antes de hablar de fútbol, de mundial, del gran acontecimiento deportivo, de lo que representa, de cómo lo vivís y cómo lo viven los oyentes, los porfineros y porfineras, algunas palabras, ¿queréis decir algo sobre esta segunda jornada de León 14 en Barcelona? Visita y encuentro con reclusas de la prisión de Brians y un viaje a la abadía de Montserrat, donde ha presidido la oración bajo la mirada atenta del presidente Salvador Illa, que es un hombre muy, muy religioso, y los ministros Óscar Puente y Ana Redondo. Por cierto, esta tarde el Papa va a estar en la Sagrada Familia, donde va a bendecir la Torre de Jesús, y estará el presidente del gobierno, que no ha asistido a citas religiosas de este tipo en estos años. ¿Algo que decir sobre esta segunda etapa de la visita del Papa a nuestro país?
11: Y el gobierno casi al completo. Hay ministros en cada acto o evento del Papa, y es una decisión además del gobierno arropar al Papa en todas sus paradas. Sobre esta visita refleja para mí el gran debe de la Iglesia, pero el gran debe también de León XIV. Y es que, igual que en el Congreso de los Diputados, en su discurso, mencionó lo que menciona siempre la Iglesia: estoy contra el aborto, estoy con la eutanasia, sin decirlo, tenía que haber dicho estoy contra la pederastia, y no le dedicó tiempo a las víctimas. Y ahora en Montserrat, veníamos hablando antes si no era el sitio, porque
10: lo hizo
11: es una
10: con
11: misa.
10: Los obispos, eso sí. Hizo referencias con los obispos, pero yo esperaba
11: no
10: una referencia más allá del
11: para
10: círculo
11: mí no es suficiente.
10: De. Efectivamente.
11: Para
10: de,
11: mí, viéndolo
10: de
11: desde
10: los obispos,
11: fuera, no es suficiente. Si vas a Montserrat, donde hay casos documentados de pederastia, igual la misa no es el lugar, pero entonces tienes que hacer un gesto, dedicar unas palabras. El Papa se ha mostrado lo suficientemente espontáneo y capaz de salirse del guión para haberlo hecho en esta ocasión. Esto, para mí, el gran debe. Pendiente, se va de España, pudiendo haber hecho bastante más en este sentido. Las asociaciones, además, cinco de las grandes asociaciones le han demandado y no están satisfechas con la visita del Papa. Entonces,

0: si las víctimas no lo están, poco más que decir. Y la parte positiva, hay visitas paradas del Papa que a mí me gustan mucho, que vaya... La política ha encanallado lo que es la empatía, no solo con los migrantes, sino con el vulnerable, va expulsando, ¿no?, al que se ha quedado atrás, al que ha cometido un fallo, a la parte más débil. Que vaya a una cárcel me gusta, y la gran parada para mí es la de Arguineguín, la entrada más dura de la migración.
1: Gran Canaria, ¿no?
0: Sí, es como entró por la puerta de atrás de Madrid, en este centro de Lucero, 24 horas de migrantes sin hogar, sin papeles, y sale por Arguineguín. La entrada y la salida creo que es muy significativa.
2: No, yo discrepo porque creo que cuando el Papa habla de plaga, de abusos, está siendo más contundente que ninguna otra administración y que ninguna otra institución aquí en España. Plaga de abusos. Nunca se había escuchado una expresión con tanta contundencia. Creo que cada cosa tiene su lugar. Creo que en ocasiones confundimos y confunden hasta los propios laicos, las reflexiones y los análisis en torno a la figura del Papa. El Papa es un líder religioso, es un líder cristiano para los cristianos, que evidentemente es un jefe de Estado, que es una persona que representa a muchos millones de personas en el mundo y por lo tanto de ahí está que el gobierno se esfuerce en una posición complicada y equilibrista y difícil, por ejemplo los aplausos que a mí me parecen incoherentes por parte de determinadas formaciones políticas, y me parecen coherentes los no aplausos de otras formaciones políticas, aunque no sean muy diplomáticas, pero creo que demuestra una cierta hipocresía, pero es evidente que representa a una parte muy importante de la población y, por lo tanto, la diplomacia, la institucionalidad, las instituciones y el gobierno español es una muy destacada, tiene que tener un determinado trato hacia el Santo Padre. Ahora bien, no juzgar a un líder religioso como un líder político, porque no lo es, y tendemos a meternos en algún charco. Yo creo que en una iglesia y en un acto de culto no debe de pronunciarse sobre determinados asuntos. El Papa sí ha recibido a las víctimas. ¿Eran unas víctimas seleccionadas? Va a ser la primera institución que selecciona a las personas a las que recibe, como selecciona el gobierno a las preguntas que hace en el Consejo de Ministros, o a los miembros de la prensa que se suben en el Falcon, o como selecciona el PP a quien concede la primera palabra. Es decir, eso es algo absolutamente hasta normal, pero sí ha recibido a las víctimas y ha sido bastante contundente en referencia a esa plaga. ¿Que podía haber otro acto en Montserrat, precisamente teniendo en cuenta que se trata de una diócesis, porque eso es lo que es para el Papa, una diócesis en la que se han producido muchos casos de abusos? Pues sí, seguramente en todo esto hay matices, hay grados, en ocasiones se pueden exceder, en otras se quedan cortos. Yo no comparto, yo soy católica, y yo no comparto todo lo que dijo el Papa el otro día en el Congreso de los Diputados. No lo comparto todo. ¿Por qué? Porque hay cosas que me parece que no son reflexiones religiosas, sino reflexiones políticas, por ejemplo, el rearme, o por ejemplo otras cuestiones relativas precisamente a la conquista de América, que yo no las comparto. Pero sin embargo me quedo con otra faceta con la que creo que se quedan los católicos, que es su mensaje apostólico, por ejemplo. Y luego habrá otras personas que piensen solo en el mensaje político, que creo que confunden el mensaje religioso con el político. Claro que el Papa tenía que hacer en sede parlamentaria una referencia a la dignidad del ser humano, con la que no comulgan muchos españoles, con la que no comulgan muchos ciudadanos, y sin embargo es parte de la misión apostólica de la Iglesia y del core de la Iglesia, del corazón de su mensaje. Y no lo cambió ni este Papa, ni el anterior, ni el anterior, ni el anterior. Con lo cual, lo único que digo es eso. Respeto a la fe que profesan muchas personas en este país y no confundir mensajes religiosos con mensajes políticos en un Estado, afortunadamente, y lo digo ya como católica, aconfesional, que es lo que es este país.
3: Nada, cuatro muy rápidas. Uno, personalmente no me interesa nada la visita y creo que la cobertura mediática ha sido excesiva y desproporcionada. Dos, creo que la Iglesia Católica está sumida en una crisis irreversible y que eso tiene en muy buena medida que ver con la desigualdad que sufren las mujeres. Tres, considero que su intervención en el Congreso fue contraria a la confesionalidad que consagra nuestra Constitución. Y cuatro, sentí un profundo sentimiento del ridículo al ver cómo todos los partidos políticos trataban de sacar tajada de un discurso que, en mi opinión, no debía haberse producido.
2: Yo discrepo.
0: Sí, con un matiz. Fíjate, cuando salió Félix Bolaños o...

0: la ministra de Igualdad, dijeron, esto no nos gusta del Papa, no nos gusta que hable del aborto, de la eutanasia, leyes aprobadas por mayoría parlamentaria y con un amplio consenso social. Pero Feijóo no salió y dijo, no me gusta que hable del migrante en estos términos porque estamos firmando España para los españoles, que eso es lo que es la prioridad nacional, que es así es como la define Vox. Entonces, es verdad que la incongruencia es para todos, desde el primero al último, ¿eh? Aquí no hay partido pequeño, partido grande. Pero es un espejo que refleja las contradicciones de unos y que algunos las reconocen, otros no.
1: No, estoy de acuerdo, estoy totalmente de acuerdo. Cuando el PP aplaudía con fervor en sede parlamentaria, se olvida de que ellos mismos asumen, por ejemplo, la ley del aborto o la ley de la eutanasia o la ley de el matrimonio homosexual. Ellos mismos la asumen. Si realmente suscriben todo, por eso yo digo, yo no suscribo todo. De lo que dice el Papa, ni en un plano ni en el otro, pero sobre todo en el político, creo que es un plano que trasciende a su figura. Ahora bien, no comparto nada de lo que ha dicho Pablo. Yo creo que tan evidente es que hay un fervor popular que han rebasado cualquier expectativa. O sea, si hubiera una crisis tan sumamente irreversible como define Pablo, no habríamos visto a 1,5 millones de personas en las calles de Madrid yendo a una misa, a un acto religioso, que es algo absolutamente insólito. Creo que hay un fervor y además creo, fíjate, y esto juega un poco a la contra, o yo por lo menos lo critico un poco también desde el plano religioso, creo que también hay una moda, ¿eh? También hay una moda y ¿sí? Se ve también hasta en la música.
0: Lo
1: fíjate, el efecto Rosalía, el efecto Hakuna. Es decir, hay una moda de una especie de neo-espiritualismo.
2: Algunos dicen cristianismo pop.
1: Que en ocasiones es un poco frívolo, otras veces pues no es frívolo y es sincero. Yo creo que hay una gran parte de sinceridad y una gran parte de necesidad de la gente de creer en cosas, de tener fe, de tener esperanza, de salir de su monotonía. Creo que hay una parte psicológica o antropológica en todo esto, pero yo creo que hay un resurgir del sentimiento religioso, ya no solo del cristiano, del religioso, que no se puede desdeñar ni mirar con condescendencia y mucho menos con desprecio, que en ocasiones lo vemos, ese desprecio también hacia los sentimientos religiosos que no merece ninguna religión, ninguna confesión.
3: Yo estoy, no solo tengo una opinión distinta con Ketty, sino que me siento del lado de la opinión de la mayoría de los españoles. Publicó El País un barómetro sobre religiones este fin de semana o el lunes. El 52% de los españoles considera que la Iglesia ejerce demasiada influencia en la política española, yo lo pienso. Y el 79% considera que debería actualizarse. Entre las causas del declive religioso, según los españoles, la desconexión con los valores actuales, la caída de la tradición, la pederastia y los avances de la ciencia.
1: Pues en la calle no se ha visto mucho ese sentir,
3: claro,
1: la verdad.
3: Claro, pero si quieres que se manifiesten todos los que no son católicos,
1: haz la cuenta.
3: Yo
1: en medio no conozco muchos ámbitos de la sociedad que se expresen de esa manera tan mayoritaria.
3: Una
1: en las
3: Copa
1: calles.
3: De Europa en Real Madrid.
1: Millón y
0: sí,
1: medio.
0: Entra mucho la Iglesia.
2: Bueno,
0: en la política.
2: Vamos de un gran evento de un gran evento a otro deportivo, porque tenemos que pararnos un momento. Mañana comienza el Mundial México, Estados Unidos y Canadá por primera vez en la historia. Atención, que además del evento deportivo más grande del mundo, se habla de un nuevo formato en el que van a participar 48 equipos, se jugarán 104 partidos, 4 debutantes, Cabo Verde, Curazao, Jordania y Uzbekistán. Algunos datos, el Mundial puede ser el más lucrativo de la historia según un análisis de la Organización Mundial del Comercio. La Copa del Mundo podría generar más de 80.000 millones de euros. Y la pregunta que os hago también para... La pregunta va destinada a los porfineros. 620-621-991. Primero, ¿qué esperáis de la selección española? Y segundo, ¿cómo vivís este tipo, los partidos de la selección? Porque yo creo que más allá de que te guste o no te guste el fútbol, es uno de esos acontecimientos que uno tiene que ver y se sienta a ver, sobre todo en grupo, ¿no? Con la familia, con los amigos, una manera de celebrar. ¿A ti te gusta el fútbol, Ketty?
1: Yo soy futbolera social, lo
2: social,
1: he dicho siempre.
2: ¿Ves?
1: Y yo solo espero que España pase de cuartos, porque cuartos es la barrera a partir de la cual la fiesta empieza verdaderamente. Y ya es cuando nos empezamos a juntar en casa, con las cervecitas, el jamoncito, salimos a la calle, lo celebramos. A mí me encanta.
2: Pero el resto del año prestas atención tú.
1: Ninguna, absolutamente ninguna. No me interesa lo más mínimo.
0: aquí las dispares en el mismo equipo. Yo soy futbolera social, estoy deseando que empiece el Mundial, que pase de cuartos y que se ponga la cosa. Y ya es cuando empiezas a hacer los grupos de dónde vemos, ¿no?, el partido. Y nada, que pase de cuartos. Por lo menos está la lista de favoritos como siempre de España.
2: Sí, señor. Pues, Pablo Pombo.
3: Yo he sido muy...
2: Que te has criado cabalgando y corriendo tras una pelota, como todo el mundo puede imaginar, ¿verdad?
3: Sí. Yo he sido muy, muy, muy futbolero. Pero reconozco que...
2: ¿Y has dejado de serlo? No lo entiendo.
3: Esto de lo del caso Negreira y la entrada de los petrodólares en el mundo del fútbol me han hecho creer que el campo está inclinado. Y cuando no me creo que el juego es un juego, pues pierdo la ilusión y caigo en lo peor que se puede caer en la vida, que es el cinismo. Menos mal que están ellas dos aquí para devolverme la
1: vida. Para alumbrar tu camino hacia la meta.
2: Bueno, 620-621-991, los porfineros y porfineras, ¿qué esperan de la selección? Mañana comienza el Mundial. ¿Y cómo van a vivir los grandes partidos de las...? ¿Cómo lo viven? ¿Qué organizan? ¿Con qué personas se reúnen? ¿Y de qué manera lo hacen? No sé, alquilan una sala, lo hacen en un bar determinado, en la casa de la abuela, seguro que lo viven de una manera determinada. 620-621-991, la selección, que es de lo poco que nos pone a todos de acuerdo, ¿no? Ahí hay poca trinchera.
3: Faltan jugadores del Real Madrid.
2: Faltan jugadores, bueno, pues que trabaje la cantera, a lo mejor, ¿no?
3: Hay alguna decisión ahí compleja.
2: La cantera, claro, eso háblalo con Florentino. 620-621-991. Estoy muy contento de encontrarme con vosotros, Le Petit, cada miércoles.
1: Nosotros también.
2: La próxima semana, no os pongáis moñas, que estamos acabando la hora. La próxima semana más.
0: Y desfilando. Y mejor.
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5: Son las 4, las 3 en Canarias.
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5: Buenas tardes. La Fiscalía General admite dos reuniones de la mano derecha de García Ortiz, Diego Villafañe, con Leire Díez y el supuesto miembro de la trama, Jacobo Teijelo. El Ministerio Público, que dirige ahora Teresa Peramato, responde así al requerimiento de información del juez Pedraz, a quien le explica que los encuentros estuvieron centrados en las denuncias que Teijelo quería hacer sobre presuntos delitos. Eva Llamazares.
6: Dos encuentros de la mano derecha de García Ortiz, Diego Villafañe, el hombre de confianza del entonces fiscal general en la Secretaría Técnica. A uno acudió también una fiscal de este gabinete, que apoya y asiste al fiscal general. La Fiscalía rinde cuentas ante el juez Pedraz y le informa de que Villafañe recibió al abogado que la investigación sitúa en las cloacas de Leire, Jacobo Teijelo. Le acompañaba una mujer que tuvo una intervención menor, fue presentada como compañera de despacho del abogado. Fuentes fiscales subrayan que supieron que era Leire Díez cuando a posteriori salió en los medios. También a posteriori se informó a García Ortiz de estos encuentros, que, según sostiene la Fiscalía, versaron sobre supuestos delitos que quería denunciar Teijelo, pero sobre los que no presentó ninguna prueba.
5: Sí, sepan que el Tribunal Supremo ha rechazado un recurso interpuesto por el Real Madrid y da luz verde a la justicia madrileña para que investigue, tal y como pidieron los vecinos, si su actual permiso municipal permite celebrar actuaciones musicales en el Bernabéu, que cuenta con licencia deportiva. En el exterior, la presidenta de la Comisión de Investigación Parlamentaria de Colombia, que analiza posibles irregularidades en el comportamiento del presidente Petro durante la campaña, ha ordenado su suspensión provisional de funciones al menos hasta que se celebre la segunda vuelta de las elecciones. Asunción Salvador.
7: Porque tras la primera, el todavía presidente ha hecho declaraciones que para algunos sectores constituyen una participación indebida en política, si bien se analizan también otras publicaciones de Petro en redes desde el año 2023. No es el primer proceso contra él de estas características. Anteriormente se le había abierto otra investigación, tanto disciplinaria como penal, por difundir en X material de campaña del candidato Iván Cepeda. Para evitar posibles injerencias, la comisión que lo investiga, presidida por su propio partido, lo ha suspendido provisionalmente del ejercicio del cargo como presidente hasta las 4 de la tarde, hora local del domingo 21 de junio, que es cuando cierran las urnas de la segunda vuelta de las elecciones presidenciales en Colombia. En la primera, Iván Cepeda, que es el candidato izquierdista por el que apuesta Petro, quedó segundo, pero muy cerca, a solo 3 puntos del ganador Abelardo de la Espriella.
5: Y sepan que el Consejo y la Comisión Europea han llegado a un acuerdo para simplificar la contratación pública en materia de seguridad y defensa. Es una forma de apoyar y agilizar las inversiones en esta industria. Un acuerdo que aún debe ser refrendado por los 27 que llega justo después de que Francia y Alemania hayan roto el programa conjunto para desarrollar un caza de combate de sexta generación.

0: Operación que evite tener que comprarlos a Estados Unidos. Bruselas, Jacobo de Regoyos.
1: Se trata sobre todo de facilitar grandes proyectos entre países en política de defensa, sin ver su déficit o deuda penalizada. Para eso, primero se agilizan los permisos para proyectos de defensa, estableciendo un plazo máximo de 120 días hábiles y una sola licencia cuando se trate de varias naciones. Además, se quiere que participen las pequeñas y grandes empresas, obligando a gigantes como Navantia o Airbus a incluirlas y reservando para ellas fondos específicos que las permitan competir con los grandes. También las piezas de ensamblaje militar van a circular libremente dentro de la Unión Europea, todo facilidades para que esa inyección histórica de 1.500 millones de euros en subvenciones directas y hasta 150.000 millones en créditos para compras conjuntas se aproveche al máximo y pueda dotar a Europa de una mayor autonomía estratégica.
0: Información deportiva con Óscar Conde.
2: Protagonismo y para los banquillos de la Liga. Se espera que el Real Madrid confirme en las próximas horas la incorporación de José Mourinho, aunque la presentación del portugués no tendría lugar hasta las primeras semanas de julio, justo antes de que arranque la pretemporada blanca el día 13. Hoy ya ha anunciado su nuevo entrenador Osasuna, firma Luis Miguel Ramis por 2 temporadas. También será en breve oficial la renovación de Bordalás con el Getafe, además de la continuidad de Luis García Plaza en el Sevilla. Un conjunto hispalense que ha cerrado la contratación de John Guridi llega libre tras acabar contrato en un Alavés que renueva a Protesoni hasta 2028. También se ha anunciado hoy la continuidad de Unai López en el Rayo Vallecano hasta 2029. En clave mundialista, la selección española tiene hoy una nueva jornada de descanso en su cuartel general de Chattanooga. Mañana volverán al trabajo los de Luis de la Fuente, que espera recuperar a Lamine Yamal y Nico Williams para el debut del lunes frente a Cabo Verde, una Copa del Mundo que tiene mañana su partido inaugural México-Sudáfrica. Antes esta noche, algunos últimos amistosos destacados como el Portugal-Nigeria o el Inglaterra-Costa Rica. Además, en el playoff de ascenso a primera, Málaga y Las Palmas disputan hoy la vuelta de su segunda semifinal con ventaja de un gol para los andaluces. El ganador se enfrentará a Almería por esa última plaza en primera. Y en baloncesto se abre la segunda semifinal de la Liga ACB, en la que se enfrentan Valencia y Juventud en una serie al mejor de 5 partidos.
0: Es todo. Más noticias en Onda Cero cuando sean las 5, las 4 en Canarias.
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1: Precioso. Qué maravilla. 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
3: En esta segunda hora la cosa va de buenos y malos. Como siempre, con Ángel Moya. ¿Cómo estás, Ángel?
4: Buf, hoy especialmente preocupado porque tenemos malos a paletas.
3: Malos, sí. Además, muy malos y muy violentos, porque esta mañana nos ha sorprendido esta noticia. Un hombre ha muerto asesinado de un tiro en la cabeza en pleno centro de Barcelona, en la calle Balmes, a unos pasos de una comisaría de la Policía Nacional. Pero es que hay más detalles. Cuéntame qué es lo que ha ocurrido.
4: Pues mira, a las 9:50 se ha acercado un sujeto de unos 40 años con un polo beige a otra persona y le ha descerrajado varios tiros, uno de ellos en la cabeza. Total, ¿qué es lo que es? Sin mediar palabra, pues una ejecución, o una ejecución sería si fuera oficial, dictado por un Estado, por cierto. Pero prácticamente es un ajuste de cuenta mortal, sin hablar de nada, simplemente porque tienes que eliminar a tu objetivo. Y quien lo haya hecho es un sicario, que además luego dejó abandonar. ¿Por qué es un sicario? Porque suelen
3: hacerlo. Claro, todo esto se sabe ya.
4: Claro. Suelen hacerlo porque los mozos han recuperado la pistola y el móvil del sicario en una parada de autobús.
3: El individuo interviene, asesina a esta persona, sale corriendo en tiro.
4: Se da la fuga y encuentran luego la pistola en una parada de autobús cercana. La pistola, porque los sicarios la suelen dejar, la abandonan, sí, total. Y se van a otro sitio, porque esa pistola, la utilizan simplemente para ese crimen. Y su móvil. Están viendo a ver si el móvil hay algún dato, pero vamos, si lo abandonan.
3: Pero también ha dejado el móvil, también.
4: Sí. Pero que si hay algún móvil, que nada. Está claro.
3: Es un proceder habitual.
4: Habitual, los sicarios. Lo del móvil ya no tanto, pero dejar la pistola sin problema. ¿Qué ocurre? Pues que está claro que es un ajuste de cuentas. Y ahora, ¿y quién?

0: Bien, pues hablabas tú de un dato que se desconoce, pero nosotros se lo vamos a contar a nuestros oyentes, porque a mí lo que yo no estaba allí en Barcelona, pero preguntando un poquito, lo que me han dicho que sí, que el asesinato fue muy cerca, a escasos metros de una comisaría, pero lo que fue, sobre todo, es delante del consulado de Montenegro. Montenegro
1: Estamos hablando de los Balcanes.
0: Estamos hablando de los Balcanes y el lugar de origen de dos bandas que llevan un año, dale que te pego, tiroteándose en Barcelona. Y que, por lo tanto, la principal hipótesis de los Mossos, a mí me hacía mucha gracia cuando salía el portavoz esta mañana y decía, mucha gracia entre comillas, que no se malentienda mi comentario, pero que me ha sorprendido, decía, no tiene nada que ver con el Papa. Pues por supuesto que no tiene nada que ver con el Papa. A ver, la puerta del consulado de Montenegro y en medio de la guerra que está espeluznando a los barceloneses y a los catalanes, entre estos dos clanes de droga que han cogido a Barcelona como su teatro donde hacer todas sus operaciones y todos sus ajustes de cuentas, ojo que ya van cuatro muertos en un par de meses.
1: Eso en Barcelona.
0: Sí. En Barcelona hay municipios adyacentes, en Lloret, por ejemplo, se cargaron a otro. Cuatro muertos en seis tentativas de asesinato. Sicarios y todos son miembros de los dos clanes, de los Kavak y los Skalhari. ¿Quiénes son? Si quieres te lo cuento.
1: Sí, por favor.
0: Pues sí, pues resulta que eran el mismo clan de una ciudad costera muy famosa que, por cierto, ahora está de moda. Podría hacer turismo en Montenegro, que es un país de los Balcanes, al lado de Serbia. Montenegro, uno de los países que, cuando la disolución de Yugoslavia, pues dio a luz a estos países y uno era Montenegro. Pues Montenegro tiene una ciudad que se llama Kotor. Y en Kotor lo que hay era un clan mafioso muy arraigado, pero con dos familias, digamos, Kavak y Skalhari. ¿Qué ocurría? Que eran amigos, primos, hermanos, en el crimen y en todo. Hasta que en el año 2015 se perdió un alijo de 200 kilos de cocaína en Valencia.
1: Y ahí empezó el
0: Y
1: conflicto.
0: ahí empezó el conflicto
1: Ahí
0: entre
1: ya
0: los
1: no
0: dos.
1: servía la familia ni valía
0: Ya
1: la
0: nada.
1: familia.
0: Y ahí empezó. Y llevan 10 años de guerra que ya ha habido en Marbella, en Marsella. Ha habido por varios escenarios de Europa, pero que se ha centrado últimamente en Barcelona. ¿Quiénes son estos tíos? Por los que controlan, ni más ni menos, según fuentes policiales y de inteligencia de la Unión Europea, el 30% del tráfico de cocaína en Europa, que lo traen desde Latinoamérica, donde, por cierto, también ya han caído varios. Y llevan 10 años emperrados en matarse unos a otros. Ya dicen, sí, por asunto de narcotráfico, yo diría que no. Bueno, yo diría, a mí me dicen fuentes policiales que ya es que da igual. Es decir, que se llevan matando 12 años y que no van a parar hasta el exterminio de uno u el otro de los dos clanes. Y además cada uno tiene sus propios aliados en Montenegro y fuera de Montenegro. Y además en Montenegro, que por cierto lo saben porque se les intervino las comunicaciones, una aplicación, se les encriptó una aplicación que utilizaba esta banda, pues tienen a bastantes funcionarios policiales, judiciales, de aduanas en nómina. Así que va a ser difícil
1: Comprados.
0: extirparlos de allí
1: Comprados.
0: y la guerra va a continuar, efectivamente. ¿Y ahora qué pasa? Pues que su escenario de operaciones han decidido que es en Barcelona.
1: Has dicho que han muerto ya cuatro, han asesinado ya, se han
0: Cuatro, hay
1: asesinado cuatro personas.
0: cuatro
1: Y
0: muertos
1: seis
0: ya.
1: tentativas.
0: Y seis tentativas. Y ojo, en Cataluña, en lo que va de año, de este año 2006, es decir, no llegamos ni a 6
1: 2026.
0: de 2026, no llegamos ni a 6 meses, llevan treinta y tantos tiroteos, no sé si 33 o 34, tendría que revisarlo otra vez. Llevan esos tiroteos y llevan 6 muertos ya, a tiros. Ojo, que eso siempre es más grave que a puñaladas. Y me dirán, ¿pero por qué? Pues porque las armas de fuego son un peligro todavía más añadido que un cuchillo que puede estar a mano. Implica crimen organizado, tráfico de armas, implica ya asuntos gordos que no se van a solucionar simplemente deteniendo a una persona que ha dado una puñalada, por ejemplo.
1: Bueno, eso en Barcelona, en Cataluña. Pero tenemos que hablar de algo que está pasando aquí en Madrid. Ya van seis atracos a joyerías en la capital, en apenas, bueno, en la zona, vamos a decirlo así, no solamente en la ciudad, en la capital. En apenas un mes, ¿no? El último, precisamente hoy, en la calle Alcalá.
0: Bueno, el de hoy es que ha sido una cosa loquísima.
1: ¿Por qué ha sido loquísimo? Y ahora me explicas
0: Bueno, pues
1: qué está pasando.
0: una banda de siete peruanos, atracadores profesionales, que se han plantado en una joyería de compraventa de oro, que era su especialidad. Y bueno, se han presentado dos, uno vestido de cura y otro de monja, disfrazados.
1: ¿Me lo estás diciendo en serio?
0: En serio, de verdad. Además es que parece
1: Como
0: como
1: aquel
0: antiguo.
1: cura que entró en casa de Bárcenas.
0: Tal cual. Pero, en fin.
1: Con otra intención.
0: Pero este acompañado de una monja, una falsa monja. Y total, que se han dedicado a embaucar a la encargada de la
1: A
0: tienda hasta que ha
1: entretenerla.
0: entrado otro por detrás, sí, y
1: Claro.
0: la ha arrastrado dentro, etcétera, le han desvalijado, pero no sé cómo, pero alguien ha debido ver el movimiento, algún vecino avisa a la policía y se les ha presentado allí Ojo, el

0: trabajo de la policía, en cuestión de minutos, es que no les ha dado tiempo ni a salir. Se han presentado no solo los de Seguridad Ciudadana con los patrullas, sino los especialistas en atracos de la brigada de la Policía Judicial de la Jefatura de Madrid. Por lo tanto, llegaba la caballería y con los especialistas. Además, así que han detenido a los que habían entrado en la joyería, al falso cura, a la falsa monja, han recuperado todo lo que habían robado. Han detenido a los que estaban vigilando fuera y han perseguido en coche al resto de la banda y también les han detenido después de una persecución de kilómetros por la M30 en la que han sembrado un poquito solo el pánico en Madrid. Así estamos. Es decir, en Barcelona están con sus cosas, en Madrid con las nuestras.
1: Pero eso ha ocurrido esta mañana.
0: Eso esta mañana.
1: ¿Y qué sabemos que si son varias bandas las que están actuando al mismo tiempo, las joyerías?
0: Están viendo, a ver, sí, porque creen que hay dos. A ver, yo creo que hay un...
1: Seis atracos, ¿eh?
0: Hay dos modus operandi muy diferenciados. Hay... unos que son los que están dando palos en compraventas de oro, en joyerías de compraventa de oro, y otros, que a mí esto me pone mal los pelos de punta, que son los que están dando palos o robos o atracos en joyerías dentro de centros comerciales con, abiertos al público y con la gente en los pasillos, con armas largas, por cierto. Es decir, es que hace unas horas atracaron la joyería José Luis en Torrelodones, que es una ciudad, bueno, un municipio, una población cercana a Madrid, en la sierra, de un nivel medio alto, etcétera, en un centro comercial donde nunca pasaba nada en ese municipio, y estamos a un nivel donde se te presenta una banda organizada de atracadores armados, uno con un rifle a asalto, por los pasillos, mientras los frutores, iba a decir, no, los otros comerciantes de las otras tiendas del centro comercial, tiendas de lujo, graban con los ojos fuera de las órbitas cómo está produciendo un atraco, pero a las 11 de la mañana. Este es el nivel también que estamos alcanzando en Madrid. En fin, la criminalidad está subiendo. Eso está clarísimo, además lo dicen las últimas estadísticas. Pero es que llevamos un ritmo, y además de delitos violentos, y además con armas de fuego, que esto empieza a ser ya preocupante. Y no quiero alarmar a nadie, pero francamente el deterioro de la convivencia va para largo, porque si las bandas de atracadores se atreven a dar palos dentro de centros comerciales, rodeados de cámaras de seguridad, con pocas... maneras de escaparse. Ha sido entre los dones, por cierto, porque el centro comercial está pegado a la A6, a la carretera de La Coruña.
1: Lo conozco.
0: Eligen los sitios, sí, para poder escapar rápidamente, salir a una autovía, a una autopista, donde desaparecer. Pero vamos, que hay que tener mucho cuajo y saber un poco hacer las cosas y tener una absoluta falta de...
1: ya, sangre fría.
0: Sangre fría y ya no sé a qué vamos a llegar. Es decir, esto es con gente por los pasillos, pues da igual. Es decir... ese es el nivel que tenemos. Hay dos bandas, es obvio. Una es la de los compraventa y otra es la de los centros comerciales, que además encima han atracado dos joyerías en diferentes centros comerciales. Otro era La Vaguada, que para el que no sea de Madrid, esto ya es...
1: eso sí es Madrid Capital.
0: En la zona Madrid Capital, en un barrio muy, pues muy popular, con muchísima afluencia, en un centro comercial muy conocido, muy grande, pues ahí también. En fin, como que no tiene límites.
1: Bueno, la tercera historia nos devuelve al caso Andic. ¿Qué otras novedades podemos adelantar en esta semana?
0: Bueno, pues podemos adelantar que hemos estado rebuscando un poquito. No contamos la última vez el giro que parece que da el caso, pero que no, yo creo, en definitivas cuentas, que no es ningún giro, que son otra vez las conjeturas, en el que la jueza pues sacó un nuevo auto en el que dice que a los Mossos que investiguen a la terapeuta de Andy, que estábamos diciendo, del hijo y del padre. Acuérdate que en el primer auto en el que la jueza acusaba a Jonathan Andy, al hijo, de matar a su padre dándole un empujón cuando daban un paseo por las montañas de Montserrat, uh-huh, en el año 2024, noviembre, la jueza decía ahora, un año y medio después, que estaban peleados por el dinero y por la gestión de la empresa, y que ese podía ser un móvil. Y nosotros dijimos, ya, pero dice la defensa que había una terapeuta y que el padre y el hijo se estaban sometiendo a una terapia para llevarse mejor. Por lo tanto, lo que estaban intentando era llevarse mejor, no pelearse, y que no estaban tan peleados como hace años. Pues bueno, la jueza ahora dice, ojo, que ojito con la terapeuta, que la investiguen como presunta participante de todo este asunto. Como una especie de, esto ya lo pongo yo, una especie de inductora. Lo que viene a decir la jueza es que investiguen si tiene alguna participación en todo este asunto, al hablar y convencerle al padre de que le cediera parte de la herencia al hijo.
1: Pero no es un poco extraño.
0: Pues mira, Jaime, a mí me parece que esto cada vez es más surrealista. Y además te voy a dar otro dato que no ha publicado nadie, curiosamente, pero que lo tienes y llamas a donde tienes que llamar, que son a las fuentes cercanas a la familia, y es, ¿Jonathan Andic llegó a cobrar la herencia en vida famosa que le prometió el padre? Pues no. Entonces la jueza le acusa de convencer al padre de darle la herencia en vida al hijo y que pueda haber participado, como si detrás estuviera la terapeuta moviendo.

de los hilos. Bueno, pues es que la herencia no la cobró, así que ¿qué hilo va a mover? En fin, es todo viene por las conversaciones de teléfono que han grabado y por los mensajes que han encontrado.

0: verano, ¿no?
1: Desde pues ya pequeños. Sabes, a partir de mañana.
0: ¿Hala?
1: Y el lunes España, la selección española. Que tengas buena semana.
0: Igualmente.
1: Detrás de cada persona dependiente suele haber una figura silenciosa que sostiene su día a día. Es el cuidador. En muchos casos este rol recae en familiares que asumen la responsabilidad sin una formación específica, sin reconocimiento social y a menudo sin el apoyo institucional necesario. En España, el tiempo medio que dedicamos a esta labor es de 3 años. Para dejar de hablar de cifras y conocer las historias, desde CINFA han lanzado el documental Cuidar. Alejandra Carril, buenas tardes.
2: Buenas tardes, Jaime. En esta pieza audiovisual se da voz a personas como Antonio Capa. Él ejerció el rol de cuidador con su padre, que sufrió una demencia muy avanzada durante casi una década hasta que falleció. Ahora es el turno de su madre, que tiene 81 años y a la que cuidan entre él y su hermana. Asumir este papel clave dentro de las familias afecta a la vida de todos los miembros. Los horarios cambian, las preocupaciones se incrementan y la incertidumbre es constante. Así lo cuenta el propio Antonio.
3: Uno va por la mañana y le da el desayuno, le da las pastillas, la baña, luego va con otro y a lo mejor le da la comida y también vamos estando pendientes de las medicinas. Tenemos cámaras en casa también para cuando tenemos que salir un poco poder seguir controlando con las cámaras, intentándonos ponerlo un poco fácil, pero hay algo que no te deja soltar del todo.
2: Según datos de CINFA, la principal preocupación en esta situación tiene que ver con no saber quién cuidará a estas personas si en algún momento su propia familia no puede. Antonio ha buscado ayuda y su madre cuenta con una asistencia entre semana.
3: Tenemos una persona que está con ella durante 3 semanas, por así decirlo, los fines de semana cuando libra, pues tenemos que estar nosotros como más al cargo. Desde ahí el cuidado, podemos hacerlo que entre semana no vas a cuidado desde la obligación, pero te sientes que lo haces más desde una voluntariedad. Yo cuando me veía como que tenía que ser algo obligatorio y me veía sin capacidad de decisión, me costaba mucho más.
2: Hacer esto que explica Antonio Capa, levantar la mano y decir no puedo solo, es una de las decisiones que más cuesta tomar.
3: Yo me sentía en esa pelea de hasta dónde puedo estar yo como cuidador y hasta dónde tengo que apartarme un poco porque me está pasando por encima esta situación, me está afectando en mi trabajo, me está afectando en mi pareja, me está afectando en todo. Y estar haciendo ese equilibrio entre lo que yo puedo hacer y lo que yo no puedo hacer. Respetar cuándo puedo estar para cuidar y cuándo no.
2: Él da voz a las miles de personas que cumplen con el rol de cuidador en España. Desde su experiencia, tras todos estos años, lanza un mensaje para aquellos que están empezando, que ven cómo sus padres, sus abuelos, se hacen mayores y necesitan de una atención mayor.
3: Que se dejen cuidar también ellos, que no rigidicen el rol de cuidador y que se den cuenta que ellos también necesitan ser cuidados. Que eso desgasta mucho, que no nos ponemos detrás, parece que priorizamos mucho al enfermo o al dependiente y que nosotros mismos necesitamos espacios de cuidado, de descanso, de sostén emocional, de escucha.
2: El propio Antonio trabaja como terapeuta y reconoce que él también asiste a sesiones para compartir, para ser escuchado y para sentirse comprendido por otros que también están pasando por lo mismo.
1: Su historia junto a 6 testimonios más las conocemos en el documental Cuidar, presentado por CINFA, una iniciativa más dentro del marco de su movimiento por los cuidados.
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7: En los últimos años el concepto de la España vaciada ha dejado de ser una realidad silenciosa para convertirse en un tema central de debate social y cultural. De hecho, los viernes aquí tenemos la España Curiosa, donde hablamos precisamente de este territorio. Son pueblos que pierden habitantes, paisajes atravesados, además por el abandono y una memoria colectiva que se resiste a desaparecer. Detrás de cada uno de estos lugares hay, al final lo que hay son miles de historias, de familias, de vecinos, que han crecido en un entorno que en algunos casos pues ya no existe, ha desaparecido. El periodista Paulino Guerra se ha encargado de retratar esta realidad y darle voz a través de 14 relatos en los que cada personaje encarna y explica cómo va cambiando la vida en Colomba.
8: Colomba era ya entonces un pueblo de casas vacías y sueños derrotados. La que años antes fuera una orgullosa villa de la frontera con Portugal mantenía en pie su fachada de gran pueblo, pero como un cadáver incorrupto, por sus entrañas ni circulaba la sangre ni había vida. Uno de tantos núcleos de jubilados de la Castilla perdedora y despoblada que en los años 60 y 70 envió a sus hijas a servir a Madrid y Cataluña.
7: Bajo el título Historias tristes de Colomba, su autor nos invita a adentrarnos en este universo imaginario tan representativo de lo que se ha vivido en muchos pueblos de toda España. Desde la posguerra, el hambre, el éxodo y finalmente el abandono. Sobre todo hablamos hoy, queremos hablar hoy de esos pueblos, de esos lugares. Paulino Guerra, muy buenas tardes.
9: ¿Qué tal? Buenas tardes.
7: Buenas tardes, Paulino.
9: ¿Cómo estáis?
7: Muy bien. Muy bien, y además queremos hablar de esa especie de funeral mágico, ¿no? Por la España rural que se representa en Colomba, el escenario, el pueblo en el que suceden, ocurren, esto, se desarrollan estos relatos. ¿Qué representa para ti Colomba?
9: Bueno, Colomba es un espacio imaginado, imaginario, no existe como tal, no se encuentra en los mapas, no se llega con una carretera. Pero ese mundo, ¿no?, donde la despoblación, la emigración y el envejecimiento han ido convirtiendo zonas donde había niños, había risas, había vida, en zonas de tejados caídos, de calles vacías y de silencios que te interrogan y que te hacen colocar frente al espejo de un mundo que ha desaparecido y está en muchos sitios casi muerto.
7: Un mundo que ha desaparecido, pero tú sabes algo o mucho sobre esta cuestión, porque tú eres de un pequeño pueblo de Zamora, si no me equivoco, ¿no?
9: Sí, yo soy de un pueblo que se llama Fermoselle, sí. Es el pueblo más importante de la comarca de Sayago, está frente a Portugal, en una comarca muy bonita que se llama Los Arribes del Duero. Y sí, bueno, yo soy un hijo

0: hijo de campesinos, como tantos otros, pues que con el esfuerzo de los padres, pues bueno, los padres empeñaron que teníamos que estudiar y estudiamos, ¿no? Y bueno, aunque mi vida profesional ha sido básicamente el trabajo como periodista en Madrid, mi tronco sentimental está en estos pueblos. Y lo que trato de hacer de este libro de relatos es un homenaje a esos pueblos y también una reivindicación a la generación de nuestros padres, que tenían la obsesión de que estudiásemos, sabiendo que eso implicaba decir adiós a ese mundo rural al que habían dedicado todas sus vidas.
1: Bueno, tú lo estás explicando, ¿no? Estás hablando de ese éxodo del pueblo a la ciudad, algo que te pasó a ti también cuando decides venirte a Madrid. ¿Tú crees que eso se sigue produciendo o ha cambiado de alguna manera? ¿Que se están encontrando oportunidades a pesar del abandono, de la desaparición de pueblos? ¿Los jóvenes están encontrando oportunidades en las zonas rurales de nuestro país?
0: Bueno, yo creo que muy pocas. Hombre, hay pueblos que, por ejemplo, los pueblos de la periferia de Madrid, lógicamente con la influencia de la capital, pues tienen oportunidades, tienen crecimiento, tienen desarrollo demográfico. Pero los pueblos de la Galicia profunda, de la Castilla profunda, de Aragón profundo, de Asturias, yo creo que no. Es más, yo suelo decir que el que se muere no se repone. O sea, pueblos que tenían índices de natalidad de 50, 60, han llegado a años en los cuales pues la natalidad ha sido cero. Y cuando hay cero natalidad, la esperanza es muy poca, ¿no? Incluso hay un cuento en el libro en el cual se habla de las escuelas convertidas en tanatorios, ¿no? Y alguna gente me ha preguntado, bueno, pero esto es cierto. Y otro día, en la feria del libro, firmando libros, llegó un amigo, un compañero periodista, que también es de Zamora, y me dijo, mira, yo es que cuando murió mi padre, la vieja escuela, se había convertido en el tanatorio donde le velaban. O sea, eso es una realidad, con lo cual la esperanza es muy poca, ¿no? Sin apenas inversiones públicas, con una orfandad de las administraciones, pues es muy difícil que estos pueblos vuelvan a ser lo que fueron.
1: Porque, Paulino, ¿qué crees que hemos perdido con este abandono, con esta desaparición del mundo rural, tradicional, tal y como se entendía décadas atrás?
0: Bueno, yo creo que sobre todo lo que perdemos es presencia en los sitios, ¿no? Cuando cada año llegan estas fechas y empiezan a haber fuegos, incendios y entonces sale el político de turno, me da igual el color, diciendo, no, estos son incendios de no sé qué generación, son incendios por el cambio climático. Bueno, pues igual son por el cambio climático, pero sobre todo porque donde antes había cebada que se secaba, trigo que se cebaba, viñas, territorio cultivado, ahora esos campos han convertido en una extensión del monte, con lo cual si no hay agricultores, ganaderos que cuiden el entorno, pues al final estaremos abocados cada verano pues a más incendios, y con lo cual una parte importante de lo que es nuestro patrimonio sentimental y cultural pues irá quemando periódicamente.
1: Y además puede pasar, o está pasando ya, lo hablaba con un amigo mío, un muy buen amigo que es holandés, a él siempre le llamaba muchísimo la atención esa frase de muchos españoles cuando llegaba el verano, me voy a pasar unos días de agosto al pueblo. Claro, nos vamos a encontrar con, no sé si ya está ocurriendo, con una generación de españoles que ya no van a tener ese recurso, que ya no van a pronunciar, ya no van a explicarnos que van a pasar el verano al pueblo de sus abuelos.
0: Es que yo creo que ahí a veces se suele romper el vínculo, ¿no? Los padres cuando emigran tienen una relación sentimental muy potente con el pueblo. Entonces su obsesión es volver siempre que pueden y pasar ahí las vacaciones. Pero ya muchas veces los hijos, o porque han estado poco en el pueblo, o porque, bueno, pues tienen otro tipo de lazos familiares, amorosos, con propios de la gente que se encuentra en la ciudad, poco a poco el vínculo se va rompiendo, ¿no? Yo en algún momento digo que, pues los, no sé, los cuando para los nietos los olivos solo son árboles y no distinguen entre la encina y el alcornoque, y cuando ese paisano del pueblo que es tiene detrás de sí unas historias tremendas porque ha sido contrabandista, porque tiene mucha vida encima, no es fulano sino un viejo más, se rompe el vínculo. Entonces esos chavales a veces pues ya no tienen ningún interés por ir al pueblo, no, más allá de los días exclusivos de la fiesta en la que se lo pasan bien. Se rompe la correa que relaciona las generaciones.
1: En Historias Tristes de Colomba le das voz a personajes marginales.

0: ¿no? Olvidados, Abelino, Doña Mariquita, Manolito Tripa Seca. ¿Por qué decides poner el foco en este perfil, en este tipo de personajes?
1: Bueno, pues porque la vida en los pueblos tampoco era fácil, ¿no? Entonces, ese tipo de gente, estoy apuntando a gente que vive en soledad, gente que tiene, incluso sus relaciones sexuales son conflictivas. Y bueno, pues eso forma parte también de nuestra historia común, eso está ahí, ¿no? Yo creo que no hay que ocultarlo, al contrario, hay que contar las cosas como yo creo que fueron. Y sobre todo porque al final son, ¿cómo decirlo? O sea, en un mundo donde apenas había televisión, y no había televisión al principio, la radio se escuchaba con interferencias y las redes sociales eran la fragua, la iglesia, el mentirote, pues bueno, ese tipo de sitios, pues estas historias eran las que se contaban, ¿no? Yo recuerdo cuando las abuelas, mis dos auroras, pues en los días de matanza contaban unas historias tremendas de brujas y de lobos, ¿no? Pues era toda esa cultura oral que íbamos acumulando y que formaba parte del acervo común que por el cual uno iba avanzando hacia la madurez.
0: Por cierto, antes hemos mencionado a tu pueblo de origen, ese pequeño pueblo de Zamora, Fermoselle.
1: Sí, Fermoselle, sí.
0: Sí. ¿Cómo está ahora? Si tú me tuvieras que describir y hablar de cómo se encuentra ese pueblo que abandonaste en determinado momento para estudiar y para trabajar en Madrid, ¿cómo es ahora ese pueblo?
1: Vamos a ver, mi pueblo es de los que dentro de la decadencia ha aguantado más que otros de la comarca, ¿no? Es un pueblo que en este momento tiene... Mi pueblo llegó a tener casi 5.000 habitantes a finales del siglo XIX. Ahora está por los 1.200. Fue un pueblo muy importante, con muchos viñedos, con muchos olivos. Se sigue conservando el olivo, la vid ha ido a menos. Y están trabajando muy bien el tema del turismo. Es un pueblo con un gran empuje turístico. Yo creo que no exagero si digo que tiene más de 100 camas turísticas. Hay una proliferación de casas rurales, hostales y demás. Entonces, bueno, yo creo que en parte se ha salvado de esa debacle total que tienen otros pueblos. Sigue teniendo servicios, que tiene médicos, tiene dos médicos durante la semana, tiene bares, tiene bancos, pero está rodeado de manchas de otros pueblos donde carecen de todo ese tipo de servicios.
0: Pues a lo mejor hay algo de esperanza y podemos pensar que algo se puede seguir haciendo, ¿no? Y que no va a morir esa parte de nuestra historia y de nuestro país. Paulino Guerra, autor de Historias Tristes de Colombia, muchísimas gracias por estar con nosotros.
1: Pues muchas gracias a vosotros.
0: Gracias.
1: Un saludo.
0: Las 4:37, las 3:37 en Canarias. Está ya esperándome Ángel Antonio Herrera, que pasó más de 20 años trabajando para la revista Interview y tiene tanto que contar. Ahora, en estas semanas que estamos recordando lo que ha representado esta revista, lo que representó en determinado momento de la historia de nuestro país, en un momento aquí, en La Vida Alegre.
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0: A pesar de todo, la vida puede ser alegre. Ángel Antonio Herrera, ¿qué tal? ¿Cómo estás?
1: ¿Qué tal? Buenas tardes, Jaime.
0: Buenas tardes. Hoy vas a disfrutar. Hoy vamos a disfrutar todos.
1: Bueno,
0: porque la vida era muy alegre en la redacción de Interview.
1: Sí.
0: Con alguna que otra pistola, con el humo del tabaco.
1: Efectivamente.
0: Con el olor a whisky, con alguna que otra siesta en algún sofá o directamente en el suelo.
1: Efectivamente, claro, sí. Las deshoras a cualquier hora de la revista Interview.
0: Daba igual la mañana que la tarde que la noche.
1: Sí, la verdad es que daba igual, sí. Menos el fin de semana que se trabajaba lo justo, sea poco o nada, más bien nada.
0: Porque se estaba en la noche.
1: Digo, claro, pues, y luego porque, claro, se cerraba los viernes, lo último que tenía que ver con la información, y porque la revista salía los lunes y era un susto en el kiosco, ¿no? Entonces se podía
0: el
1: dar...
0: El lunes de susto.
1: El lunes era un lunes de susto cuando Interview estaba en el kiosco, sí.
0: Es que estamos hablando de 50 años del nacimiento de Interview y de lo que representó.
1: Sí.
0: De eso en estos días sí hemos hablado, pero a mí me gustaría
1: sí.
0: lo que representó para ti.
1: Claro, sí. Hay dos libros en curso... sobre la revista Interview, que recogen la historia de Interview, efectivamente ese medio siglo. Uno es de Alberto Gallo, con el que yo coincidí, y el otro es de un periodista que también me llamó para que habláramos de aquello, pero no sé, debió resolver pronto el libro, y bueno, por ahí andan los dos con bastante éxito, con mucho éxito, porque realmente Interview sigue despertando interés por la
0: forma. Tienen mucha chicha.
1: Claro, por la fórmula de periodismo de descaro, o de periodismo de descaro que representó. Y también porque efectivamente recoge 50 años de la vida española de un modo directo. Nació en la transición, ahora atravesaremos un poco sus etapas, y realmente El País y la revista Interview en los años 70 se repartieron gran parte del timón del progreso y de la libertad, de la transición y de aquella democracia naciente, ¿no? Yo he trabajado
0: ¿Cuántos años has estado aquí?
1: Yo llegué a Interview en el verano del año 84.
0: ¿Con qué edad?
1: Con 20 años o 19,
0: 20 años.
1: Sí. Y he estado hasta que murió.
0: Y ya pululaban por allí veteranos del periodismo.
1: Sí, del clásico.
0: De todo tipo.
1: Estaban los Rolling Stone ya allí, no solo del periodismo en general, es decir, de la información, la denuncia, el reportaje, que es un género del que se habla muy poco, y la entrevista, del que, bueno, se habla más, pero no demasiado. Y luego estaban las grandes firmas del momento, que a mi juicio han sido las grandes firmas del columnismo español, cuando el columnismo español tenía que ver con el periodismo literario, con el estilo, con la rebeldía, con el lenguaje, con la infracción. Hablo de Umbral, hablo de Manuel Vicent, hablo de Manolo Vázquez Montalbán, hablo también de incursiones de gente que no era... que no llevaba por delante el título de escritor, pero realmente eran escritores esencialmente, como Fernando Fernán Gómez, Adolfo Marsillac. En verano la revista se cargaba de firmas también que tenían que ver con el mundo del espectáculo, como Miguel Bosé. Y bueno, la revista era un show, era como en algún momento dijo Manolo Vázquez Montalbán, era como una cesta de Navidad, ¿no? O era una cesta de Navidad, porque traía todo, ¿no? Traía
0: incluso la algún que otro delincuente.
1: Sí, claro, sí. Interview, mucha gente ha hablado de Interview y acuña más o menos la misma fórmula con distintas palabras. Una era el erotismo, que duró lo que duró, porque fue aquel tiempo de apertura, ¿no? Aquellos primeros años.

0: La denuncia, es decir, mirar bajo las alfombras del poder, que solo...
1: La denuncia política.
0: Sí, sí, la denuncia política y la denuncia de la corrupción, claro, que a veces va atada, no es solo como ahora, ya entonces ocurría eso, ¿no? Y luego... también
1: además, la denuncia del franquismo y la denuncia de los primeros pasos, los primeros años de la democracia.
0: Exacto, sí. Y el acompañamiento al progreso, es decir, a la apuesta por la novedad, por el progreso, por la libertad. En fin, en ese sentido hizo un papel importantísimo, porque era más o menos, era un trípode temático, ¿no? Que era efectivamente la parte de la chavala, la portada, el erotismo. Hubo un tiempo, además, Interview era pionera y era la revista más en punta de eso, pero hubo un tiempo en que estuvieron muy de moda las revistas eróticas, que además algunas venían calcadas de revistas americanas, en las que esencialmente la mujer era una anécdota para vestir una publicación que traía muy buenos textos, como ocurrían en medios internacionales y naturalmente que en Interview, e hizo moda en ese sentido, aunque la mejor siempre fue esta. Y luego, te decía, la denuncia, la parte política y luego el atrevimiento a la hora de abordar los temas. Si uno ahora llegara a la hemeroteca de Interview, que por cierto es de muy difícil acceso, que es una cosa que a mí siempre me ha sorprendido mucho.
1: En un almacén en Barcelona, exacto, en las proximidades de Barcelona.
0: Claro, y es difícil. Yo recuerdo cuando la revista se cerró, que lo hablé con el director, digo, pero bueno, ¿quién se queda con todo esto? Porque es que aquí, claro, está la vida española abierta, ¿no? Y con un descaro.
1: Y historias también que no se destaparon porque hubiera sido una explosión.
0: Sí, que hubiese sido, bueno, hubiese sido una... Pongamos explosión, tu término, más allá de la palabra escándalo, porque el escándalo no es que se buscara, es que era escándalo casi todo lo que se publicaba. Pero recordemos que Interview pues publicó la mayor parte de los reportajes relevantes sobre el GAL, la parte de investigación, donde estaba Antonio Rubio, Manolo Cerdán y otros, era monumental de buena, se tardaban muchos meses en lograr una información y en testarla antes de dar un reportaje, y los reportajes realmente sacudían los cimientos de aquello a lo que se refería, ¿no? Porque eran muy bien llevados, muy bien investigados y además expuestos de una manera valiente, osada, comprometida. Interview tenía un gabinete jurídico en la misma redacción para poder testar hasta dónde se podían llevar algunos temas y se podían, se podían consultar los textos antes de llevarlos al cierre los viernes para ver qué se publicaba, para evitar algunas querellas, porque querellas tuvimos todos. Todos los que pasamos por Interview fuimos a los juzgados. A menudo se llegaba tarde los lunes porque la mitad de la redacción veníamos del juzgado, ¿no? Y íbamos llegando a una y pico. Y se miraba, fíjate, desde eso, no sé, o una investigación pues sobre un concejal o la colza, todo ese tipo de cosas, o el atrevimiento en algunas entrevistas. Yo hice algunas entrevistas que también pasaron por el gabinete jurídico.
1: Por ejemplo,
0: una que le hice a Bob Derek, que luego yo recogí en un libro, y me envió la revista, me mandaron a un hotel aquí en Madrid porque ella venía a promocionar una película. Ya era Bob Derek, ya era el... En fin, me da un poco de no sé si de pudor o de vergüenza etiquetarla o rotularla como una sex symbol, pero era la acuñación periodística que existía. Bob Derek era la mujer 10, aquella película, ¿no? Y entonces, bueno, yo le hice una entrevista en la que recogí, bueno, lo que yo entendí que era un menú de preguntas pertinente para una figura americana de ese calibre tan extraordinario, que además se había desnudado en las películas. Pero a nada que saque lo de los desnudos y lo de la mujer 10, yo no hablo inglés, ni siquiera para tratarme un poco con una yankee. Y ella traía a una intérprete catalana, ¿no?
1: Y la
0: intérprete catalana se iba poniendo de mi parte las preguntas en lugar de ponerse de parte de Bob Derek. Es decir, que le parecía bien que yo le preguntara, pues, ¿por qué ha hecho películas con su marido? ¿Usted cree que su marido también está buscando también una acuñación de la gran rubia de Hollywood? Y yo notaba que aquella mujer hermosísima y en principio amable se iba molestando.
1: Porque
0: no le iba gustando ese derrotero. No sé, ella pensó que todo el rato, los 25 minutos así que teníamos pactados, porque había que pactar el tiempo, pensaba que yo iba a hablar solamente de su cine. Y claro, había que hablar de la figura que ella representaba. Total, que a los 10 minutos me dijo que me fuera del hotel. Y entonces yo conté mi encuentro con ella, ¿no? O sea,
1: ¿y cómo acabó?
0: El día que Bob Derek me echó de un hotel, claro, por no hablar rigurosamente de su carrera de arte y ensayo.
1: Y Lola Flores no tenía ese tipo de reacciones.
0: No. Bueno, porque esta es la otra parte, ¿no? Es decir, las grandes historias que hay detrás o alrededor de las portadas de la revista Interview.
1: Hablemos de las portadas.
0: Hablemos,
1: venga.
0: Hablemos de

0: portadas y dejemos que Lola Flores explique qué pasó con su portada.
1: Otro espectador desde Valencia le pregunta, es la clave. Usted ha dicho que los gitanos nunca se desnudan si no es ante su marido. Entonces, ¿por qué usted se desnudó para salir en interview?
2: Bueno, mire, yo le tengo que contestar a eso. El señor de interview ya no está. Yo no me desnudé. Yo me desnudé en mi propia casa. Porque a la vista está que esa portada, que Dios se la tenga en cuenta, al señor del pelo blanco, una servidora no cobró ni una chica. Y se vendieron 1 millón de ejemplares. Y yo le juro por mis hijos que yo no cobré ni una chica. Y para mejor dicho, cogí el teléfono a un señor con 70 años y le dije, permita Dios que la persona que más quiera no coma el turrón estas Navidades. Y me dijo, lleva mucha razón, Lola. Y me colgó. Eso es muy largo de contar.
0: Sí, eso, esto es muy largo.
3: Bueno, no se ajustaba, la verdad.
0: Esto es apoteósico, como todo lo que decía Lola Flores. Ya sabes que mi devoción por Lola Flores no puede ser mayor, y por todas las flores, pero esto es mentira.
3: Claro.
0: Claro. Es decir, esto es en La Clave, nada más y nada menos en La Clave, que con Balbín. Y entonces, claro, sabes que, bueno, recordarás, claro, el programa es mítico. Entonces entraban al final del programa, sí, después de cinco horas de programa, donde casi se había hablado de todo, entraban las preguntas incómodas de la gente, y esta era, claro, la pregunta incómoda para Lola Flores. Y ella dice que no se desnudó. Es rigurosamente falso, porque ahí está la portada. Segundo, que no cobró nada. Es totalmente...
3: Dentro de su propia casa,
0: sí,
3: dice.
0: Eso es verdad, porque te digo
3: el acuerdo
0: cómo
3: era que fuera,
0: claro,
3: en su casa.
0: Pero
3: claro.
0: El acuerdo es monumental y muy de Lola Flores. ¿Cómo se hace este reportaje? Naturalmente de acuerdo con ella.
3: Abriéndole la puerta al,
0: claro,
3: fotógrafo.
0: Es decir, oye, Lola, vamos a hacer un reportaje contigo. Ella dijo, yo solamente voy a enseñar el pecho. Lo dijo de otra manera, pero no la voy a reproducir aquí. Y entonces dice, pero, claro... Yo tengo que cobrar, como no iba a cobrar Lola Flores, y fíjate la listeza de Lola Flores ahí, que es lo que emplea aquí, pero al revés, es, pero yo en cuanto salga el reportaje...
3: Me voy a enfadar mucho.
0: Claro, públicamente me voy a enfadar mucho y me insinuaré que también voy a demandar a la revista por esto del señor Blanco, lo que me han hecho, que no se van a comer el turrón, ¿no? Y esto es efectivamente lo que ella hizo, ¿no? Y es redonda la maniobra, que es, oye, a mí me han robado esto, yo nunca quise posar, no he cobrado un duro y estos señores son unos malvados. Y así quedó la cosa, pero es justamente lo contrario. Lola Flores.
3: Y mira qué bien sabía el número de ejemplares que se había vendido.
0: Hombre, ¿eh? claro, sí, claro, como que lo miraba todo.
3: Bueno,
0: era
3: ponme
0: listísima.
3: Más ejemplos, sí.
0: Bueno, hay dos, hay bastantes portadas míticas, digamos, o, sí, o históricas. Una es esta, por supuesto, la de Lola Flores. Otra es Marta Sánchez, cuando Marta Sánchez, bueno, era Marilyn Monroe en España, nuestra Marilyn nacional. A Marta Sánchez este tema le incomoda muchísimo. Lo sé. Entonces lo voy a hacer suave para
3: le, sí, sigue molestando.
0: Sí, para no, porque en absoluto tengo ningún interés en cabrear lo más mínimo a Marta Sánchez, que me gusta. Pero el reportaje se hace haciéndolo de una manera rápida. Interview, llegar unas fotografías, como llegaba siempre, porque Interview tenía un despacho de compras, una cosa que ya está extinta. Y ahí llegaban todas las agencias a diario, nacionales e internacionales.
3: Tengo esto.
0: A vender material. Es decir, bueno, se podría que yo lo llevaba Miguel Ángel Gordillo, que durante un largo tiempo fue su director de interview, y algún verano lo llevé yo. Es decir, que estuve allí viendo todo aquel tráfico de cosas. Y entonces llegaban cosas, claro, que había hecho una agencia, y llegó un reportaje, por hacerlo breve, de Marta Sánchez en la playa. Cada uno que le ponga a la playa de Marta Sánchez lo que quiera. Y entonces se compró ese material, no sé exactamente por qué dinero, porque además Interview tenía dinero para funcionar, sí, durante rachas sí, luego ya no. Y entonces se llamó a Marta Sánchez y se le enseñó el material. O sea, esto nosotros lo tenemos aquí, lo vamos a publicar. Interview se jugaba mucho el tipo en los reportajes, porque a veces les suponía mejor apuesta publicar algo aunque hubiese una demanda que no hacerlo. Es decir, fundamentalmente se iba a publicar casi todo, ¿no? De tanto de esto como de otras cosas. Y entonces a Marta le pareció mal, naturalmente, porque, en fin, no era apetecible verse así en ese... Y entonces,
3: porque no había autorizado esas fotos, porque no se gustaban
0: no,
3: esas fotos.
0: No, claro, ni ella sabía que esas fotos se las habían hecho, eran en una isla
3: y prefirió unas fotos
0: perdida.
3: Bien preparadas.
0: Y entonces dijo, pues mira, yo esto no lo quiero y tal. Y dice, bueno, pues vamos a hacer unas fotos preparadas, que se las va a hacer César Lucas, fotógrafo extraordinario que hizo muchísimas portadas de Interview y en otros sitios, y se hizo la famosa portada de la revista Interview con Marta Sánchez, que lleva ese albornoz que llevaba más.

0: Marilyn Monroe en algunas de sus fotos míticas y que creo que es un reportaje puntero, cimero e histórico. Y así quedó la cosa, se publicó eso. Y ella pues siempre ha contado que, en fin, que siempre estuvo pues, muy cabreada con esta cosa, esta maniobra, lo ha contado con más o menos acento en contra, pero la historia fue así, ¿no? Y otra es la portada, digo, de las últimas que funcionaron muy bien, que es la que se hizo, que la que hizo Terelu Campos.
1: Pero Terelu funcionó muy bien.
0: Muy bien, es muy
1: bien, época,
0: muy bien.
1: ¿No? Era ese, mito ese erótico
0: texto,
1: para
0: muchos textos de estos, de este reportaje, los hice yo, el de Terelu lo hice yo también, y además estuve al tanto porque creo que es el último gran reportaje que hizo Interview. Terelu no hizo ningún desnudo. Uh-huh. Era un reportaje que copiaba o calcaba algunas poses de Brigitte Bardot con unas medias, ¿no? Y era un momento altísimo de Terelu y funcionó como un trueno en el kiosco. Vamos, la revista se agotó rápida con una tirada larga. Y hay otra portada que es la que más me gusta a mí y creo que es Marisol. Marisol es la primera portada de la revista.
1: Que esa también tiene una larga historia.
0: No, esta tiene una historia preciosa porque además la portada se ha replicado varias veces en la historia de la revista. Es la primera portada de la... Bueno, no es la primera portada, pero es la primera gran portada que se recuerda de la revista. Ya... había muerto Franco y se hizo aquella portada que yo creo que recordará todo el mundo, en blanco y negro, que firmó César Lucas, en donde ella aparece desnuda solamente con una flor en una mano, una margarita, aparece fébica, bellísima, y esas fotografías se declararon un escándalo y se llevaron al juzgado. Y entonces se llegó a tardar 3 o 4 meses en resolver aquello. Marisol nunca puso ninguna demanda, ojo, ¿no? Sino que bueno, pues fue una cosa como de atentado a la moral pública, por decirlo de manera rápida. Llevaron a declarar a César Lucas, que era el que firmaba aquella Marisol completamente insólita. Era escándalo público, lo tengo aquí apuntado literalmente la figura. Y este supuesto delito no solamente se resolvió a favor del fotógrafo y de la revista, sino que el propio juez dijo que aquellas fotografías no eran constitutivas de escándalo o delito alguno. Esto es literal, sino que además resultaban de una altísima calidad artística.
1: Esto, fue mira, crítico ahora, fotográfico entonces.
0: Sí, hablamos, fíjate cómo pasa el tiempo, ahora que hablamos de que los jueces a veces ponen demasiada prosa en las cosas, pues mira, este juez...
1: No en sé los
0: si,
1: 70.
0: No sé si puso demasiada prosa, pero sí puso una prosa.
1: Opinión crítica.
0: A favor de esto.
1: Tenemos que ir terminando, tienes que...
0: Y el último número de Interview tuvo también la portada de Marisol, como gran recordatorio y aniversario. Seguimos por donde quieras, a ver, que queda poco.
1: Entiendo que luego, pasado el tiempo, personajes... Anabel Alonso, me has dicho, Anabel Alonso y Dani Mateo...
0: Sí, te he traído un corte. Un día Anabel Alonso y Dani Mateo hablaban en La Sexta de las portadas de Interview. Te he traído
1: que
0: un
1: les
0: corte
1: gustaba mucho
0: tiene gracia,
1: el
0: tiene
1: tema portada.
0: Como
1: ¿no?
0: hablaban de esto.
2: Ya hemos apostado por Víctor. Yo desde aquí hago un llamamiento para pedir una portada de Interview para Dani Mateo. Por favor.
3: ¡Sí!
2: Gracias.
4: Yo pongo el feto y que le pongan el cuerpo a ti en ese que tienes que chupar.
2: Pues eso lo trataremos. Pero quien sí ha tenido una portada de Interview de los aquí presentes, de los concursantes, ha sido Carmen Janeiro.
5: ¡No te escondas!
2: Y aquí la tenemos. ¡No te escondas!
5: Oh, yeah.
2: ¡No te escondas!
5: A ver.
1: Yo no recordaba a Carmen Janeiro también de portada.
0: Sí, sí, también. Sí, sí, también. Y,
1: pero tanto dinero se le ofrecía a las,
0: bueno,
1: a las famosas.
0: En el primer tramo, es decir, aquel tramo del destape, ¿no? Sí se ofrecía bastante dinero. O sea,
1: y era mucha promoción, era además. ¿No?
0: Y luego, claro, pero... y luego, bueno, Interview... Entonces era un podio, es decir, que aparecer en la portada y un reportaje cuidado, pues bueno, la verdad es que las actrices generalmente o los artistas le sacaban partido a aquello, ¿no? Vivíamos en otra España, que, en fin, el Interview colaboró a lo que colaboró, ahora esto se ve de una manera extraña o distinta. Y con el tiempo no se pagaba tanto, pero cuando se hacía un desnudo, semidesnudo o un reportaje, en fin, así erótico, lo que ocurría es que enseguida pues a la protagonista, ya hablo ya de los tiempos últimos o penúltimos, pues la llamaban para las teles,
1: claro,
0: hacía alguna entrevista y, en fin, rentabilizaba, digamos, con una gira concéntrica su reportaje y compensaba el dinero que entonces Interview no podía ofrecer directamente por un reportaje posado. Y luego hubo hombres también, ¿no? Algunos, Jesús Vázquez, yo también hice aquel texto, fue un primer gran desnudo.

0: Rafa Amargo, que fue otro reportaje importante.
1: Aquellos también maravillosos años para Ángel Antonio Herrera.
0: Apasionados y apasionantes años, sí. Sí.
1: Pues 50 años de interview, pero tenemos que irnos, aunque has venido con un libro.
0: Sí, quiero recomendar un libro.
1: Venga.
0: Y además, un libro que encierra un homenaje al periodismo. El libro es una novela titulada El último brindis, lo firma Julián Quirós y está publicado por HarperCollins. Bueno, es la historia de una corrupción reciente corrupción reciente en España, muy bien escrita, muy demoradamente escrita, y en fin, la presento solamente con una frase de Juan Manuel de Prada, que es para mí voz autorizada, que dice: magnífica zambullida en las turbulencias del poder y en los más secretos recintos del alma humana, allá donde todos somos inocentes y culpables.
1: Ángel Antonio, buena semana.
0: Igualmente, Jaime.
2: Cantizano en Por Fin.

0: Son las 5, las 4 en Canarias.
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0: Buenas tardes. La apretada agenda del Papa en Cataluña continúa a esta hora en la parroquia de Sant Agustí de Barcelona, donde León XIV mantiene un encuentro con entidades que atienden a personas vulnerables. Un encuentro que ha comenzado hace poco más de media hora y del que está pendiente desde Onda Cero Barcelona, Gabriel Figueredo.
2: Representantes de las Hermanas Misioneras de la Caridad, Cáritas y entidades que trabajan con reclusos, personas con problemas de adicción y víctimas de trata han explicado al Papa su tarea para con los más débiles. Escuchamos a Encarna Jordán y a Xavier Gramón.
3: Y quiero terminar con un reconocimiento a cada mujer fuerte y valiente, superviviente de muchos naufragios que nadan contra viento y marea para superar obstáculos.
4: Trabajamos con gozo y espíritu evangélico, aún sabiendo que no llegamos a todo y que a veces duele no poder hacer más.
2: También se ha emitido el vídeo de una familia humilde y el Papa dará respuesta en breve a la carta de un niño que justo en estos momentos se la está leyendo. Con la visita a esta iglesia en el corazón del Raval, León XIV también ha querido tener un gesto a la orden a la que pertenece.
5: Soy Renzo, tengo 6 años. Te quiero
0: Gracias
5: hacer
0: a Gabriel Figueredo desde Onda Cero Barcelona con la última hora del Papa León XIV en Barcelona. Cambiamos de asunto. La ministra de Sanidad, Mónica García, ha asegurado hoy que su ministerio no va a renunciar al estatuto marco para la profesión sanitaria después de la negativa mostrada hoy por los consejeros de las comunidades autónomas a votar los puntos del orden del día. La ministra ha insinuado incluso un boicot y lo ha hecho con estas palabras.
6: No se puede decir que el Sistema Nacional de Salud se tiene que transformar y que cuando alguien se pone a transformarlo, eso deriva en un conflicto. Yo no sé si esto es mantener lo peor del status quo o esto ya tiene que ver con el que puede hacer que haga. Lo siento mucho, pero aquí no hay una idea lógica de cómo somos capaces de transformar nuestro sistema sanitario si no es reformando las leyes que se han quedado obsoletas.
0: La vicepresidenta y la que fuera consellera de Servicios Sociales del Gobierno valenciano, Susana Camarero, ha accedido hoy a entregar a la jueza de la DANA los WhatsApps que se cruzaron aquel 29 de octubre en el chat del Consejo de Gobierno, que en su momento estaba conformado por el que era el presidente de la Generalitat, Carlos Mazón, y el resto de miembros del Gobierno valenciano y que efectivamente arroja luz sobre cómo se gestionó la catástrofe ese día. Desde Onda Cero Valencia informan Ramón Pérez.
7: Inundad de datos los medios, desprende sensación de estar alerta, que te cagas y a la gente le calma. Es el primer mensaje textual de Carlos Mazón ese día en ese grupo, poco antes de las 8:20 de la mañana. Informar con detalle da imagen de control, centrémonos hoy en eso, insistía poco después. A continuación pidió que los consejeros de Sanidad y de Servicios Sociales estuviesen especialmente pendientes y a partir de ahí poco más, porque el expresidente no volvió a escribir en el grupo en todo el día. Hoy declaraba ante la jueza la vicepresidenta primera Susana Camarero en calidad de testigo, afirmando entre otras muchas cosas que ella no tuvo contacto ni con Mazón ni con su equipo en todo aquel día.
0: Un total de 1.317 personas de 26 nacionalidades distintas han perdido la vida intentando llegar a nuestro país en los primeros 5 meses del año. Entre ellas, 142 mujeres y 129 niños, según el último informe publicado por la ONG Caminando Fronteras. La ruta canaria sigue siendo la más letal, tal y como nos describe Elena Maleno, directora de Caminando Sin Fronteras.
8: Suben las víctimas en todas las rutas migratorias, salvo en la ruta canaria. En la ruta balear, por primera vez, se superan las 500 víctimas y con un aumento de un 50% respecto al año anterior. En Canarias, aunque las víctimas totales bajan, sigue siendo la más mortífera comparando con las llegadas. Y el año pasado, 14 personas que salían no llegaban, este año esa cifra sube hasta 21 personas.
0: Escuchábamos a Elena Maleno, directora de Caminando Fronteras. Y por último les contamos que el presidente de Estados Unidos, Donald Trump, ha insinuado que su país está preparando nuevos ataques contra Irán, después de advertir que la República Islámica tardó demasiado, ha dicho, en negociar un acuerdo de paz y ahora, según sus palabras, tendrá que pagar las consecuencias. Corresponsal en Nueva York, Agustín Alcalá.
9: Muy influido por los presentadores, comentaristas y los exgenerales de la Fox News que le recomiendan que no tenga piedad con Irán, Donald Trump ha hablado con esta cadena de televisión telefónicamente esta mañana para garantizar que está considerando una respuesta militar de mayor envergadura a la serie de ataques de ayer por la noche contra 3 puertos a lo largo del estrecho de Hormuz. El presidente ha sugerido, según Fox News, que estaría a punto de ordenar la destrucción de centrales eléctricas y de puentes de la infraestructura civil de Irán. Trump también ha revelado que los 2 pilotos del helicóptero Apache que fue derribado el lunes en las costas de Omán por un dron iraní se salvaron de milagro porque el dron, ardiendo, chocó contra la cabina y no explotó. El comandante en jefe está en el despacho Oval para firmar una ley que financia con 70.000 millones de dólares a ICE, la polémica Policía Federal de Fronteras que persigue sin piedad a los inmigrantes, y seguramente será preguntado por los periodistas sobre la posibilidad de que vuelva a castigar al régimen de los ayatolás.
0: Bueno, pues hasta aquí el repaso a la actualidad. Volvemos en menos de una hora, a las 6, las 5 en Canarias. Mientras tanto, siguen en compañía de Por Fin con Jaime Cantizano.
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15: Bueno, es suficiente. Las 5 y 11, las 4 y 11 en Canarias.
16: Pues hasta mañana, amigos.
15: Hasta mañana, gracias por venir. No es necesario.
28: A ver, hemos entonado un poco, ¿no?
15: Rebeca, hoy sí. Pero ¿realmente pensáis que al oyente refinado de oído, muy refinado, al oyente, al porfinero y a la porfinera, realmente les interesa oíros cantar? Realmente.
28: Bueno, no les interesa ni lo que digo. Imagínate cuando canto.
15: No, eso
28: sí,
15: tampoco.
28: Eso sí.
15: No, eso tampoco.
28: Hombre, sí, porque me mandan muchos mensajes, ¿eh? O sea,
15: ya lo sé. ¿Por cómo cantas?
28: No,
15: ni a ti tampoco, por cómo cantáis. ¿Qué tal, cómo estás, Rebeca Barín?
28: Pues la verdad es que estoy muy bien, he venido de rojo.
15: Magnética, estás magnética.
28: Sí, sigo magnética. Gente, os tengo que decir, magnética.
15: Un día no, ahora mismo tienes que explicarnos qué es estar magnética o magnética.
16: Pues mira, a ver. ¿Te acuerdas de Uri Geller y lo de la
28: cucharita? Sí, lo de la cucharita.
16: Pues se la pones en la frente.
28: No, porque soy muy joven.
15: Ella no va por eso.
28: No.
15: Pablo Pombo, ¿qué tal? Buenas tardes.
16: ¿Qué tal? Buenas tardes.
15: Ella no va por eso.
28: A ver, esto es, por ejemplo, tú ni siquiera, o sea, quiero decir, si te fijas en el resto del mundo, o sea, tú ni siquiera lo intentas, y se te abre la gente a tu paso, ¿me entiendes? O sea, brillas sin querer brillar. Es como el glow. Tengo todo el glow arriba.
15: Ah, pues yo pensaba que magnética era, estoy viendo al Papa en Paseo de la Castellana y se me acercan porque desprendo...
28: Todos los fieles, sí, todos los fieles sí, se me acercan.
15: Y quieren algo conmigo, me quieren conocer, quieren besar. Besarme quieren. Yo pensaba que magnetismo
28: bueno,
15: era eso.
28: Bueno, son otro tipo de fieles los que me quieren besar a mí.
15: Otro tipo de fieles. Bueno, enseguida vamos con las cloacas de Spotify. Hoy, ¿en qué lugar del mundo nos vamos a mover?
16: No, vamos a hacer una cosa bonita hoy. Vamos a hacer una cosa
15: bonita. Una cosa bonita quiere decir moña.
16: No. Una cosa interesante.
15: O sea, bueno, pero siempre es interesante.
28: Yo iba a decir, hoy sí, para variar.
15: Más allá de la broma.
16: No, pero hay un rollo, que hay un libro que a mí me gusta, en el que tiene un nombre de personaje y...
15: Pero entonces no vas a entrar en las cloacas.
28: Un nombre
16: Un nombre de... Hay un personaje de un libro que se llama como una canción.
15: Ajá. Vale, no cuentes
28: venga,
15: más.
28: Vale, venga, está, vale, no muy bien, Cebao.
15: Porque Rebeca también tiene que... Hoy en Tela Marinera... ¿Quieres hablar de... hacer referencia a frases?
28: Las frasecitas, sí,
15: frases
28: las frasecitas.
15: Frases en general, pero ¿qué frases?
28: A ver, las frasecitas de nuestros políticos, porque ya sabéis que la hemeroteca es un gustazo, ¿no? Y entonces la gente...
15: Bueno, es una faena.
28: Es una faena. Pero para los periodistas es un gustazo, quiero decir, sacársela a los políticos y las políticas. Entonces, claro, dicen que las palabras se las lleva el viento, ¿no? Entonces la gente suelta cosas y ya nos hemos olvidado. No, queriditos, aquí estoy yo, que he traído mi tela marinera, mis tijeritas, y voy a cortar tela apuntando todas las frases míticas que han dicho los grandes hits, greatest hits, de nuestra clase política.
15: Lo que pasa es que hay algunos que
28: no,
15: se desdicen más que otros.
28: No, no, claro, no, no, absolutamente. Casi todos se desdicen, pero luego hay algunos que es que de verdad que tienen unos titulares que ya pueden meter la cabecita, ¿no? Como el avestruz. Bueno, eso también lo hacen muy bien.
15: No van a meter la cabeza, porque nos hemos acostumbrado a que digan una cosa o lo contrario y pasen
28: es que igual, ¿no?
15: Con absoluta normalidad.
28: Yo alucino. Bueno, el Papa también ha tenido muchas frases, ¿eh? Esta
15: el Papa actual ha tenido muchas frases.
28: También le nombro aquí un poquito, os lo voy a decir. Aquí para todos.
15: Luego vamos a pasear por Sevilla, porque hay gente muy brava intentando buscar soluciones a este calor insoportable que siempre se tiene y se sufre en el verano, pero más en la última década o en las últimas dos décadas. Y las soluciones muchas veces están a mano y son
28: más sencillas, ¿no?
15: Sencillas.
28: Lo que creemos.
15: Los naranjos. Los naranjos de Sevilla. Algo tan característico de Sevilla. Luego lo vamos a explicar. Ah, por cierto. Y el Papa en Barcelona. La tarde es muy intensa. Vamos a irnos a Barcelona. Todo eso va a ocurrir en esta hora, la hora brava. Pero antes, dices, Pablo, que hoy vamos a esperar a un escritor en Café Pombo y que ese autor está relacionado con una joya recién sacada de las cloacas de Spotify. A ver, cuéntanos.
16: Pues voy ahora mismo, Jaime. Espera que antes le sirva la copa a la duquesa de Calatayud, que hoy viene más magnética que nunca. Ahí la veis.
28: Duquesa y Calatayud en la misma frase, ¿no? O sea, es un poco oxímoron.
16: Ahora sí. Por fin el invitado, Boris Vian. Uno de los franceses más interesantes del siglo XX, y eso es mucho decir, ¿eh? Y el escritor de un buen libro piscinero, La espuma de los días. Recomendación para el verano porque tiene varias capas de lectura y uno puede elegir hasta cuál quiere sumergirse. La más profunda de todas es la dependencia, concretamente, cómo la dependencia acaba devorando al amor. Y ahora vamos con la canción, porque la protagonista de la novela se llama Chloe. Y no por azar ni por caprichos, sino por este tema de Duke Ellington, que se titula Chloe, que es poco conocido y que hoy sacamos a la superficie. Ese trombón.
15: Esto no es cloaca.
16: No, pero es una canción poco conocida. Toda esta canción es pura sensualidad. Esto es nocturno, tiene piel, un leve punto de sudor y champán. Esto suena a miradas, a cuerpos que se alejan y que se acercan. Al principio de la novela, ¿no? Ese punto feliz del descubrimiento. La seducción situada en el último peldaño, en el más delicioso de todos. La historia de la música contemporánea comercial tiene un punto de partida en este tipo de composiciones. Yo creo que el jazz es el primer género que apuesta por darle sonido a la sensualidad. Y que eso tiene mucho que ver con la improvisación y con el clima de intimidad que se genera. Sin embargo, me resulta curioso que a partir de ahí, del jazz, cada género resulte más sexual que el anterior. El rock ya es mucho más explícito. Del soul ya ni hablamos. Todavía más el funky y ya con toda claridad el pop. En todas las grandes estrellas del pop hay un ingrediente de sexualidad muy marcado y muy explotado.
15: Y más allá ya Bad Bunny.
16: Claro, ahí vamos a acabar.
15: Sí, sí.
16: Madonna es el ejemplo más claro y quizá quien generó un cambio mayor porque su época dorada fue también la de los videoclips y los suyos incrustaron y agudizaron el ingrediente sexual al acompañamiento visual del producto musical. Los productos artísticos comerciales podrán gustar más o menos, pero siempre están muy bien hechos, bien trabajados, hay una industria. Y eso requiere que el baile sexualizado sea coreografiado y juegue con las parafilias más presentes en la mente humana, como pasaba con Britney Spears. Cualquiera que vaya hoy a un concierto de este tipo de artistas escuchará mucho sexo,

muy explícito, y verá un ejercicio gimnástico de sexualidad coreografiada al milímetro durante todo el evento. Muy explícito. Más todavía cuando acabamos del

0: todos los ámbitos del entretenimiento. Por eso trato de contarle a mi hijo adolescente estas cosas, para que no viva el sexo como una sesión de gimnasio, para que pueda guionizar el placer si quiere y anticiparlo, pero sin coreografiar el contacto, sin robotizarse. El sexo con amor puede ser el mejor de todos. Pero para que llegue a serlo tiene que contener algo de libertad, de desinhibición y de improvisación. Ser previsible es menos divertido. Ser un poco imprevisible, libre, fuera y dentro de la cama, es lo más placentero.
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0: Hoy oh, hay consenso, creo yo. ¿No?
1: Bueno, no te creas. No, tengo muchas cosas que decirle. Muchas.
0: Yo pensaba para empezar, por
1: o sea, quiero decir, hay cosas que sí, pero claro, cuando dice, bueno, es que el sexo con un amor puede ser el más divertido del mundo. ¿Cómo que puede ser? O sea, quiero decir, es que haya amor solamente suma, no resta. Que haya amor no hace que eso sea mecánico o rutinario. Simplemente suma a que tú conoces mejor el cuerpo de la otra persona.
2: No ha dicho eso.
1: Bueno, pero puede ser, sí. O sea, justificabas que por haber amor podía ser más aburrido.
2: No,
1: yo
2: no,
1: creo
2: no,
1: que no.
2: No, he dicho,
1: en
2: he dicho
1: absoluto.
2: Que, he dicho que puede ser el mejor.
1: Bueno, yo creo que es el mejor.
0: Yo también creo que es el mejor.
1: Luego hay sexo con amor, que es un coñazo, y sexo con amor, que es divertidísimo. Pero quiero decir, pero el amor lo único que hace es sumar. No, eso no hace que sea más o menos coñazo el sexo, creo, sino que solamente suma. Y por otro lado, cuando tú hablas de la música de los 90 sexualizada y tal, tú date cuenta que es muy curioso, solamente has nombrado a mujeres. Es que son las que al final acaban sexualizadas y objetualizadas. Es decir, mira, yo el otro día pensaba y comparaba a Bad Bunny con Rosalía, ¿no? Y yo decía, claro, al final las tías, encima de un escenario, pues visten de una manera absolutamente diferente, enseñan mucho más el cuerpo, tienen que hacer coreografías. Yo creo que hay una presión para que tengan que sexualizarse mucho más. Y los tíos van en chándal, tapaditos, con su chaqueta y tal y cual. Y no precisamente, a lo mejor las letras son sexualizadas, pero normalmente las que sexualizan son su cuerpo de baile, no ellos mismos, ¿no? Entonces, claro, en los 90, cuando tú pones ejemplos de Britney Spears, Madonna, claro, pero son mujeres a las que se sexualiza. Tú dime un cantante de los 90 que esté sexualizado.
2: Bueno, yo creo que, por ejemplo, de los 90, pues no sé.
1: Claro,
2: no,
1: tío, ninguno.
2: Se me ocurren, pues, Bros, que eran unos gemelos. ¿Os acordáis de Bros? Eran bastante sexualizados. Creo que la imagen de Milli Vanilli está muy sexualizada. Creo que George Michael estaba bastante sexualizado.
1: Pero George Michael era gay. Bueno, quiero decir, sí, pero en aquel momento no se sabía.
2: Se supo más tarde. Anteriormente Michael Jackson se echaba la mano al paquete.
1: Otro que tal baila. Claro, pero me
2: James,
1: estás diciendo...
2: Anteriormente James Brown, anteriormente Elvis Presley.
3: Tom Jones, nos vamos a Tom Jones.
2: Tom Jones, desde luego.
1: Tom Jones, no.
2: Es verdad lo que...
1: Sexbone, ¿a quién se refería? A una mujer, él no.
2: Se refería,
1: era un señor con chaqueta y con el pelo de una coliflor, perdóname. Y muy machote, muy machote.
2: Se refería a sí mismo. No estoy diciendo que la sexualización sea menor en el caso de las mujeres. No estoy diciendo eso. Y porque es evidente que sí. Y que genera una cosificación. Y que además es muy grave porque se traslada al mundo de la moda directamente.
1: Absolutamente.
2: Como lo estamos viendo diariamente. No hay nada más que darse
1: salir a la calle.
2: Un paseo un viernes por la noche para darse cuenta de eso. Dicho esto, como creo que hemos llegado al punto máximo ya de sexualización de la música, pensando, lo que pasa es que no me daba tiempo a meterlo en el texto, lo inteligente que ha estado Rosalía, que sabe detectar bien las tendencias, al optar por una versión un poco más espiritual en su último disco.
3: Pero eso es estratégico.
2: Por supuesto, sí. He dicho inteligente.
3: ¿No?
2: He dicho...
1: Bueno, de hecho, a Dua Lipa se la ha criticado mucho. No sé si habéis visto un vídeo que efectivamente es absolutamente sexualizado. A mí me preguntáis como mujer, quiero decir, cada una que haga lo que le dé la gana, por supuesto. Pero a mí me parece que el sistema... O sea, ellas se ven obligadas de alguna manera a esa sexualización. Hay una presión y que no es necesario ir en bikini encima de un escenario. Bueno, esto tampoco el cuello alto, ¿eh? O sea, quiere decir que tú puedes vestir sexy...
3: También está la opción libre, la elección.
1: Claro. Sí, pero que creo que decimos que hay libertad y que la realidad es que luego cuando una tía se sube a un escenario, yo a todas las veo en bikini. Esa es la realidad. Y todas haciendo bailes.

0: y tal. Y a ellos les veo con una cazadora de chándal o vestidos de tenistas. Me parece fantástico, ¿eh? Pero quiero decir que, no, que seamos conscientes de eso. Porque no es solamente porque lo elijan. Hay una presión social que, y creo que dentro de la industria existe, que ellas se ven obligadas a eso.
1: Yo creo que también pasa en el mundo del reggaetón. Hay bastante sexualización masculina sin negar que el sistema tiende a sexualizar a las mujeres muchísimo más.
2: Bueno, fijaos qué hora es. Os voy a pedir que no os desnudéis en esta hora, por favor. No es necesario. Está en la radio.
3: Paro.
2: Tengo que contar otras cosas. 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
3: Evidentemente es un programa en directo y tenemos que estar y contar las cosas que están ocurriendo y que interesan. ¿Alguna vez habéis vivido un momento histórico? El Papa León XIV está en España y con el apoyo de Telefónica, colaborador tecnológico oficial de la visita del Papa, podemos decir, yo estuve allí. Y hay que recordar que estamos viviendo la segunda jornada. La está viviendo el Papa León XIV en Barcelona. El Santo Padre ha arrancado este día con un encuentro con un grupo de presos en la cárcel de Brians 1, a los que ha dejado un mensaje, entre otras cosas, de esperanza en el futuro. Ha dicho, aunque el agobio y la tristeza marquen algunos momentos de vuestro camino, recordad que los errores de la vida no determinan la identidad de una persona. Posteriormente, ¿qué ha ocurrido? Se ha dirigido a la Abadía de Montserrat, donde ha rezado el rosario y hace unos instantes se producía el encuentro en la iglesia de San Agustín, en el Raval. Ha finalizado ese encuentro, estamos viendo además cómo ha abandonado esta iglesia y todo nos lo va a contar y resumir Gabriel Figueredo desde Onda Cero Barcelona. Gabriel, ¿qué tal? Buenas tardes.
4: Buenas tardes, Jaime. ¿Cómo estamos?
3: Muy bien. Ha sido una jornada también intensa, al igual que ha pasado en Madrid, con una agenda muy apretada, ¿verdad?
4: Sí, como lo comentabas tú, una agenda intensa desde esta primera hora de la mañana. Ese acto en la prisión de Brians ha tenido contacto con unos 80 reclusos, entre ellos dos mujeres que han podido explicar en primera mano pues las vivencias que han sufrido y han padecido a lo largo de su vida. Un acto social que digamos que ha tenido también una línea de continuidad en el acto que justo ahora, como decías, ha acabado, este acto en la iglesia de San Agustín, aquí en el corazón del Raval, muy cerca de esta emisora de radio. Han participado unas 400 personas, representantes de 90 entidades dedicadas pues a la caridad y a las personas más vulnerables. Por ejemplo, estaban las hermanas misioneras de la caridad, que reparten cada día entre 300 y 400 comidas. Han participado también portavoces de entidades de exreclusos, personas que padecen problemas con las adicciones y víctimas también de tratas. Pero quizás, Jaime, el protagonismo más especial lo ha adquirido un niño, Renzo, ahora le escucharemos, que se ha atrevido a leer una carta que dirigía al Papa con preguntas, algunas más íntimas y otras de carga más profunda. Si te parece, le escuchamos.
5: Hola, Papa León XIV. Soy Renzo, tengo 6 años, te quiero hacer unas preguntas. ¿Le gusta el fútbol? De pequeño quería ser papá. ¿Por qué mi mamá y papá están preocupados?
4: Como escuchas, preguntas algunas más personales, otras de más carga, de más profundidad. También le preguntaba por qué hay tantos abuelos que están solos o por qué su padre tiene diversos trabajos. Y la mayoría de ellas han estado contestadas por León XIV. Las ha escuchado muy atentamente y le ha explicado, por ejemplo, que sí, que en Trujillo, en Perú, en su estancia como misionero, pues que había jugado como defensa y que también le había dado al fútbol americano y al tenis. Dice que el deporte hace bien para todos. También ha explicado que él, cuando era pequeño, nunca había pensado en ser papa, pero que sí que había nacido pronto ese germen, ese deseo de entregar su vida a Dios. Y también ha utilizado el deporte para hablar, por ejemplo, pues de la misión que debe cumplir la Iglesia y un poco también del camino

0: que debe seguir la sociedad en su conjunto.
1: Y hay que aprender a correr juntos. Y entonces, en ese sentido, uno que puede ser una estrella, pero que nunca pasa la pelota, pues no deja que los otros entren en el juego y probablemente va a perder.
0: Pues es lo que ha dado de sí este encuentro, esta tarde que acaba de finalizar con estas 400 personas. Por cierto, también estaba entre el público el presidente de la Generalitat, Salvador Illa, y el ministro de Transportes, Óscar Puente. Ahora ya el Papa se dirige hacia el siguiente punto de esta agenda, que pasará por la Sagrada Familia.
2: Y vamos a estar muy pendientes. Gracias, Gabriel Figueredo, gracias. Porque el acto, yo creo que el acto más esperado de esta jornada tendrá lugar a partir de las 7:30 en la Basílica de la Sagrada Familia, donde se va a celebrar una misa solemne con motivo del centenario de la muerte de Gaudí y bendición e inauguración de la Torre de Jesucristo. Va a estar muy atento, como lo está haciendo en estos días, el jefe de Sociedad de los Servicios Informativos de Onda Cero, Paco Paniagua, con la asistencia técnica, además, de Robert Tatay. Paco, buenas tardes.
3: ¿Qué tal, Jaime? Buenas tardes.
2: Uno de los acontecimientos más destacados de esta visita del Papa, visualmente más interesante y además con la presencia del presidente del Gobierno, entre otros.
3: Ahí está. Sin duda, desde luego, esta noche, cuando a partir de las 10 de la noche, la imagen, estoy completamente casi seguro que la imagen que se va a ver en todas las televisiones internacionales, porque están aquí los principales canales del mundo, va a ser esa imagen de la Torre de Jesús iluminada, cuando el Papa termine la bendición y ya se encienda, y además con unas luces que van a iluminar hacia el cielo de Barcelona. Esa, desde luego, va a ser la imagen. Efectivamente, tú decías, el presidente del Gobierno, que como se sabe no es pródigo de ir a celebraciones litúrgicas, pues va a estar aquí. Está no solo el presidente del Gobierno, sino está prácticamente el Gobierno entero. Están los reyes, por supuesto, que vendrán ahora en unos minutos, el presidente de la Generalitat de Cataluña, lógicamente. Eso da idea de la dimensión que se le ha querido dar a este acto, que va a tener tres partes, que va a ser, cuando llegue el Papa, primero va a bajar a la tumba de Gaudí, porque estamos en la conmemoración del centenario de la muerte, y él ha querido bajar a hacer una pequeña ofrenda floral, una cosa sencilla, pero para recordar este día tan, el legado tan enorme que dio. Después va a ser lo que es ya la propia misa, que va a durar pues una hora y pico, y la parte final, esa bendición e inauguración de la Torre de Jesucristo. Estabais oyendo antes a un niño, sí, en San Agustín, y decía el niño, le hacía una pregunta, y le decía, de pequeño quería ser papá. Pues no sé si papá, pero lo que cuentan sus amigos, los amigos cercanos de León XIV, es que de niño cogía la tabla de planchar de su madre, la abría y ahí hacía como que daba misa. O sea, que ella jugaba de niño con la tabla de planchar a hacer misa. O sea, que algo había.
2: Y entiendo que va a ser un acontecimiento, un evento en el que habrá una amplia representación de la sociedad catalana. Estamos viendo llegar precisamente a la Sagrada Familia en este momento a Joan Laporta, entre otros.
3: Sí, va a haber 4.000 personas dentro de la Sagrada Familia, es decir, está representada pues toda la sociedad ampliamente, y sobre todo, ya te digo, las altas autoridades que están aquí, que es una representación grande. Es que dentro del viaje del Papa, este luego es el momento más simbólico. O sea, si se ha construido este viaje, ha sido prácticamente con dos asuntos: la emigración en Canarias, que va a ser el colofón final, y desde luego era todo armado alrededor de la Sagrada Familia. Aquí estuvimos cuando vino Benedicto XVI, que ya la consagró como basílica menor, y fue un gran acontecimiento en aquel entonces, y ahora va a ser ya pues el gran cierre, aunque no está completada, como se sabe, pero el gran cierre ya para que sea la basílica más alta del mundo y la más visitada después del Vaticano. O sea que eso es.
2: 172,5 metros de altura, como has dicho, la convierten en la basílica más alta del mundo, unos metros menos por debajo que la propia montaña de Montjuïc, el punto más alto de la ciudad. Paco Paniagua, muchísimas gracias. Estaremos muy pendientes de tu relato. Gracias y buenas tardes.
3: Hasta luego, gracias.
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2: Bueno, yo creo que, Pablo, esta tarde a las de 3 a 4 te has manifestado, has dado tu opinión sobre lo que representa, lo que está haciendo la visita de este Papa. Rebeca Marín, tú también, entiendo que como periodista informativamente hablando, te parece enormemente interesante la visita del Papa. No sé si quieres decir algo sobre...
5: Mira, yo me he dado un poco el relevo con él, porque estaba en Barcelona este fin de semana en el Primavera Sound, cuando él estaba en Madrid, y al revés, cuando se ha ido a Barcelona. Bueno, me parece que es absolutamente relevante, ¿no? Es la primera vez que viene después de 15 años. Yo prefiero hablar de la Torre de Gaudí. Estoy encantada, la verdad, de que se quiten esas obras de una vez, ¿no? Que yo tenía tantas ganas.
2: Bueno, todavía quedan, ¿eh?
5: Todavía, pero qué maravilla. Y una de nuestras compañeras, por cierto, de Gente Viajera, va a retratar esa torre. O sea, va a ser una de las fotógrafas de ahí, que el otro día lo comentaron. Insisto, yo creo que la vista del Papa es absolutamente importante. Creo que el speech que hizo el otro día... en el Parlamento,
2: en el Congreso de los Diputados, ¿no?
5: Pues sí, fue muy, muy relevante. Soy de la opinión de que dijo cosas poco sorprendentes, me refiero, siendo el líder, ¿no?, de la Iglesia Católica en el mundo, pues hombre, la gente que se echa las manos a la cabeza por determinadas manifestaciones sobre la eutanasia o sobre el aborto, pues señores, ¿qué esperan, no? Yo hablaba antes de oxímoron y yo creo que Iglesia y progresismo en la misma frase pues no tienen ningún sentido. Vamos, la Iglesia es la Iglesia y defiende sus intereses como no podía ser de otra manera. Lo que sí que creo que hizo muy bien el Papa es hablar de cosas que deberían ser absolutamente normales, ¿no? Esto del diálogo, esto de la convivencia, un montón de mensajes que hoy nos parecen absolutamente marcianos porque vivimos en la polarización, ¿sabes? Y en la histeria permanente, ¿no? Y en el insulto. Entonces, que alguien, bueno, desde la calma te lo recuerde, me parece que está interesante, sobre todo porque, claro, él es una autoridad a la que, lo siento, políticos de izquierda, derecha, centro, arriba y abajo, aplaudieron durante 7 minutos. Que me parece una barbaridad. Luego eso sería otro debate, ¿no? O sea, ¿por qué y quiénes? Y me parece un exceso. Yo en mi vida solo aspiro a que me aplaudan 7 minutos seguidos. Esto es lo que os puedo decir.
6: Pues mira, te cojo la palabra exceso porque yo creo que tanto los políticos como quizá, hoy es mi opinión, los medios de comunicación probablemente hemos dado mayor cobertura de la que la visita merece, porque el interés que tiene la Iglesia Católica en España, pues es el que es el que es, sin más.
2: Bueno, pero con independencia de la creencia que pueda tener cada uno,
6: más allá de
2: sí
6: eso.
2: Hay que reconocerle que es de los pocos, ayer yo también lo decía, el siglo XX nos dio una serie de referentes morales,
6: sí.
2: Y en este siglo XXI, tenemos muy pocos, no encontramos nombres y seguramente será uno de los pocos referentes morales que podemos encontrar en este tiempo.
6: Bueno,
5: para todos los católicos, claro, sí que lo es, pero bueno...
6: Es que eso hay maneras de verlo.
5: Claro,
6: es que eso hay maneras de verlo.
5: Para sus
6: cuando,
5: fieles.
6: Cuando te toca la cuestión de la mujer o te toca la cuestión de los LGTBI, pues a lo mejor no te parece tan referente, ¿no? Cuando, oye, si yo no soy anticlerical, yo no soy anti nada. Y yo reconozco que tiene una labor social muy importante en nuestro país, la Iglesia Católica, muy importante. Está muy bien, llega donde no llega, sí. Donde no llega el Estado.
2: El trabajo de Cáritas.
6: Ahora bien, claro. Por supuesto, Cáritas. Yo he hecho cosas con ellos, muy bien. Pero también estamos hablando de uno de los principales tenedores de suelo en nuestro país.
5: Hombre, y que... pero mucho, ¿eh? Y pagan menos que otros. Esto también.
6: Incluso nada.
5: Esto también.
2: Bueno, queridos, tengo que hacer una pausa. Esto está ocurriendo ahora mismo en Barcelona. Nosotros vamos a seguir adelante, vamos a estar muy pendientes del acto de las siete y media, se encargará Rafa Latorre en la brújula. Pero hay todavía mucho que contar.
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11: Lo primero, manteniendo los fondos y este compromiso en la acción exterior y que fondos que sepamos que lleguen a estas mujeres que lo necesitan y también a las asociaciones de mujeres que las apoyan, porque se estima que precisamente por esta retirada de los Estados Unidos puede ser que a lo largo de este año desaparezcan la mitad de las ONGs que trabajan en igualdad en el mundo. Estamos hablando de cifras espeluznantes.
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16: Bueno, vamos a ver. Tela marinera Rebeca Marín, hoy... Hoy trabajo de hemeroteca, recordando algunas frases. ¿Quieres hablar de frases?
17: Sí, sí, sí.
16: ¿Cosas dichas?
17: Claro, a ver, claro, me preguntarás, señores inteligentes, frases sí, inteligentes. Sí. Pues no, yo vengo a hablarte de los otros, que dan mucho más juego. Bueno, no, mira, sí voy a hablarte de un par de inteligentes para poner en perspectiva, ¿no?
16: Sí,
17: por ejemplo, un Churchill, sí. ¿No? Imaginaros, os voy a poner, que igual esta no se la sabe tampoco Pombo. Es este señor que contesta a una rival política. Ella le dice, ¿no? Winston, si usted fuera mi marido, le echaría veneno en el café. Y él respondió, señora, si usted fuera mi esposa, me lo bebería encantado. Maravilloso. Oscar Wilde, al que amo profundamente, y he leído un montón. Amarse a uno mismo es el comienzo de un romance que dura toda la vida. Que está Pedro Sánchez, creo que la lleva tatuada en el brazo, junto a la B de Begoña, ¿vale? O esta otra de Churchill. Esta es más de nuestros políticos. El éxito es aprender a ir de fracaso en fracaso sin desesperarse. Yo creo que nuestros políticos la han convertido en un estilo de vida, absolutamente. Por eso no voy a centrar en esta gente inteligente, pero os quería ponerlo, ¿sabes?, sobre el escenario para compararlos con nuestros políticos, que dan mucho más juego, la verdad. Voy a empezar, señoras y señores, por los más hacendosos, por los clásicos, vamos. Aznar, que no lo ha dicho una vez, sino que lo repite de vez en cuando, o sea, es como una muletilla, ¿vale? Esto de quién puedo hacer que haga, que es un poco un haiku, ¿sabes? O sea, tú lo interpretas como te da la gana. Y en la línea de aportar también está Rajoy con sus los catalanes hacen cosas, ¿eh? Y la verdad es que si lo aplicas a los Puyol, pues mira si hacían cosas, no se enteraban ni Dios, ¿eh? Bueno, Dios sí, porque está en todas partes. Dios.

0: Tenía que hacer un
1: esta
0: remember
1: cantabas,
0: de mis monjas.
1: ¿No? Esta
0: respiro. Tan cierto como...
1: Bueno,
0: venga ya,
1: ya,
0: venga ya, venga ya. Bueno, Dios y el Papa están aquí, ya lo sabéis, ¿vale? Que viene a ser lo mismo. Y que también el Papa, os decía, ha tenido su frase de oro. Bueno, ha tenido muchas porque, insisto, le han ovacionado durante 7 minutazos en el Congreso. 7 votos como Junts, como Ana y los 7.
2: Uno más uno son 7. ¿Quién me lo iba a decir?
0: Ana y los 7, el Papa y los 7, ¿verdad? Bueno, ahí en Barcelona... Sí, está así un poco forzada. Ahí en Barcelona... En fin, después de 7 minutos que pasa aplaudiendo, pues que se te quedan las manos como pelando borrajas. Que esto es muy de mi pueblo, os lo digo. Bueno... Pero también os digo que en el Congreso tienen práctica. La mayoría son unos palmeros. Y los hemos visto. Sí, sí, sí. Así que están acostumbrados. Pero entre todas las frases que ha dicho el Papa, que no las voy a recordar, yo me quedo con una. Los papas son de todos los equipos, pero yo soy del Madrid. ¿Qué le ha faltado decir? Y además de Florentino, que también es Dios. ¿A quién le pasa un poco como al Papa? Pues a Rajoy. A ver, no porque le ovacionen 7 minutos, pero no tiene una frase. Él podría editar también un libro como la Biblia. Señores, empecemos. Voy a hacer un recordatorio de algunas, ¿vale? Es el vecino el que elige al alcalde. Y es el alcalde el que quiere que sean los vecinos el que elija al alcalde. Pues esto es un clásico de la teoría política, ¿vale? Y sigue. A veces la mejor decisión es no tomar ninguna decisión. Y eso en sí mismo es una decisión. Pues claro. Y un clasicazo. España es una gran nación y los españoles muy españoles y mucho españoles. ¿Esto se puede considerar poesía? Pues hay traperos a los que se les entiende un poquito más.
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0: ¿Qué ha dicho? ¿Qué ha dicho Bad Bunny?
1: No me entero.
0: Ni idea, ¿vale? Pero hay un poeta. Os voy a decir, hay un poeta por encima de todos. Os voy a dar pistas. A ver, Pombo, que está despistado.
3: No.
0: Poeta rima con Z. Z rima con peta, ¿eh? Vale, bueno.

0: Bueno, pues esto, Zapatero, ¿vale? Es nuestro poeta de cabecero. Atentos a lo que dijo en un discurso absolutamente bucólico y pastoril hace unos años.
1: Tremendo.
0: Nuestro planeta es asombroso y ha llegado, y ha logrado un sistema en el que la vida emerge y se mantiene. No sé si habla del planeta de Pedro Sánchez, que siempre emerge y se mantiene. Emerge y se mantiene todo el rato. Y en esa línea, ¿os acordáis de esa idea maravillosa de la alianza de las civilizaciones?
2: Sí, sí.
0: Esto. Bueno, pues dijo, la Tierra no pertenece a nadie, salvo al viento. ¿No? Como las joyas de la caja fuerte también al viento. No sé si la agencia tributaria es muy de poesía. Yo creo que son más prosaicos, más de números que de letras, queridos. También os digo que hay políticas a las que no se les entiende absolutamente nada, todavía menos. Yolanda Díaz, atentos. A ver si sabéis qué quiso decir con esto, porque necesito un comentario.
2: Tiene muchas frases.
0: Bueno, tiene muchas.
2: La vicepresidenta.
0: Si podemos hacer. Dice. Estamos trabajando en una cosa que es el codiseño de las políticas públicas desde la gobernanza horizontal. ¿Eh? Perdone, señora.
2: Explícamelo, venga.
0: ¿El codiseño de la gobernanza horizontal? Eso tú vas a un, yo qué sé, un bar, ¿no? Y pides una caña diciendo, proceda a la dispensación colaborativa de un fermentado cerealístico en formato vaso. ¿Qué hace el camarero? Pues te manda a tomar por saco y te pone en horizontal como la gobernanza de Yolanda. Que unos se lían con la poesía y otros con la geografía. ¿Os acordáis de Jesús Posada,
2: sí,
0: expresidente del Congreso de los Diputados, cuando le preguntan, a mí me parece un dios, esto sí me parece un dios, le pregunta por la geopolítica y dice, yo es que soy más de Soria que de Siria. Mira, perdona, finísimo, finísimo. Porque luego están compañeros suyos de brocha gorda, ¿no? Como Federico Trillo, que se va al Salvador y dice, ¡viva Honduras! ¿Ves? Pues para la posteridad, querido.
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0: A ver, pero la filosofía tampoco te creas que la maneja muy bien, Jaime, porque mira, Séneca se preguntó por ese concepto tan manoseado en estos tiempos, que es la libertad, y dijo, libertad es no ser esclavo de nada. Bueno, pues la señora Ayuso hizo la versión 2.0 y dijo, ahí a mí me ganó un poco, ¿eh? Madrid puedes cambiar de pareja y no volverte a encontrar nunca más. Eso también es libertad. Y os voy a decir una cosa, por lo que sé, ahí tiene razón. En el apartado feminismo, voy acabando, tenemos un mogollón aquí, ¿vale? Tenemos un mogollón, pero yo quiero quedarme con uno que está muy de actualidad, una frase por encima de todas que pronunció nuestro gran feminista, el señor Ábalos.
2: Anda.
0: Soy feminista porque soy socialista. No me digáis que no es una gran cita. A ver, igual, querido Ábalos, se te daban mejor otras citas, ¿no?
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0: Pues se la han olvidado, bueno, en fin. A nosotros no. Y por supuesto quiero acabar con dos citas fuera de nuestras fronteras. Dos pensadores, dos hombres del Renacimiento, porque renacen todo el rato, iba a decir nunca fenecen, uno sí, ¿vale? Uno ha fenecido, uno italiano y un americano. Y no, no son Gramsci ni Chomsky. Me refiero a Berlusconi y a Trump, ¿vale? Trump ha llegado a decir, os acordáis perfectamente, podría pararme en medio de la Quinta Avenida y dispararle a alguien y no perdería votantes. Y se ha quedado más a gusto que yendo al baño después de comerse un cordero en Segovia. Muy fuerte. Y su colega italiano Berlusconi, siguiendo la misma línea de pensamiento, el caradurismo, vamos, soy el Jesucristo de la política, soy una víctima paciente, me sacrifico por todos. A ver, que murió a los 86 en un hospital, no a los 33 en la cruz. Él subía a cruz y se lo hacía en barco y con 100 mujeres en bikini. En fin.
2: Podríamos haber intercambiado las frases.
0: Uy, esto me gusta perfectamente.
2: Berlusconi diciendo lo de Donald Trump y Donald Trump lo de Berlusconi.
0: Perfectamente.
2: Y cuadraría perfectamente.
0: Chomsky, Gramsci, ya te lo he dicho, ¿eh? Y Chusky, en fin. Que después de esta tela marinera tan cuca, ¿vale? Que me ha quedado, yo lo creo.
2: Ah, te lo dices tú.
0: Hombre, claro. Creo que como el Papa, me merezco esta ovación.
2: Pero no tenemos 7 minutos.
0: ¿Ah, no?
2: No tenemos siete
0: Yo
2: minutos
0: me
2: porque
0: más.
2: Fijaos qué hora es. Llegan las 6 de la tarde, las 5 en Canarias. Nos queda la hora traspapelada. Queridos bravos, hasta la próxima semana.
0: Un beso.
2: Un aplauso para todos.
1: Un abrazo.
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3: Son las 6, las 5 en Canarias.
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3: Buenas tardes. En poco menos de una hora y media arranca el acto central de la visita del Papa a Cataluña y uno de los más simbólicos, con la misa solemne por el centenario de la muerte de Antoni Gaudí y la bendición de la Torre de Jesucristo. León XIV llegará a la Basílica en el conocido Papa Móvil, en un recorrido de apenas un kilómetro por la calle Rosselló desde el Paseo de Gracia. Y desde ese punto, del centro de Barcelona, conectamos ya con Ricard Jiménez.
5: Ni el cielo que tímidamente amenazaba con llover ha evitado que centenares de feligreses se concentren en este punto de la ciudad, esperando algunos desde hace horas para poder ver al Papa a escasos metros de distancia. La expectación es máxima. Por las calles resuenan cánticos como Viva el Papa y ya está todo preparado para que el Papa Móvil inicie su recorrido hasta la Sagrada Familia. Gente mayor, jóvenes, niños y turistas se concentran a banda y banda de la calle Rosselló. Muchos nos explicaban a Onda Cero qué significaba para ellos poder ver al Santo Padre.
6: Y que también para nosotros es una oportunidad de transmitirles hacia nuestros hijos.
7: Bueno, pues es un regalazo enorme porque hacía años que no venía.
8: Pues nada, inspiración, luz, buenos consejos.
9: Un sueño, veo a Dios, el reflejo de Dios.
10: Una experiencia inexplicable, o sea, única, y vengo con una ilusión tremenda.
5: Con los nervios a flor de piel, centenares de personas siguen buscando cuál puede ser el mejor sitio para poder vivir un momento único. De hecho, la emoción es tal que estos momentos previos se están viviendo de maneras muy diversas. Vemos desde sonrisas hasta lágrimas, pasando por la desesperación del que cree que no lo va a poder ver.
3: Gracias, Ricard Jiménez, desde Barcelona. Bueno, pues a partir de mañana el Papa inicia una nueva etapa de su visita a España, la culminación de un compromiso que dejó pendiente de su predecesor, el Papa Francisco, quien expresó en varias ocasiones su deseo de viajar al archipiélago canario para conocer de primera mano la realidad migratoria que vive la ruta atlántica. Esta mañana, en la prisión de Brians, León XIV se ha convertido en el primer Papa en visitar un centro penitenciario de nuestro país, donde ha querido enviar un mensaje de esperanza a los presos.
11: Recordad que los errores de la vida no determinan la identidad de una persona. Si confiamos en la gracia divina y nos dejamos guiar y transformar por ella, descubrimos cómo en nuestra vida el pasado no condena el futuro, sino que nos ofrece la posibilidad de cambiar nuestras decisiones y elecciones.
3: El Ministerio de Cultura ha presentado hoy el nuevo Plan de Fomento de la Lectura 2026-2030, un plan que articulará todo el trabajo en el ámbito del libro y la lectura para los próximos años y al que se destinará una inversión de más de 82 millones de euros, que es una cifra que incrementa en un 25% anual la inversión del anterior plan. Informa María Martínez.
12: Para garantizar la accesibilidad, el Gobierno presenta más de 100 medidas en las que se compromete a mejorar la red bibliotecaria, a apoyar proyectos de librerías sostenibles y a reforzar la formación en lectura juvenil. El ministro de Cultura, Ernest Urtasun, defiende la inversión de más de 80 millones de euros que duplica las cifras del año pasado.
13: Estas cifras expresan la implicación real y efectiva de este ministerio con la lectura, pero representan algo más. Son un antídoto frente a la improvisación. Prorrogar los efectos beneficiosos de este plan es una manera de blindar nuestro bienestar con la sociedad.
12: El 77% de los jóvenes de entre 15 y 24 años leen su tiempo libre, unos datos que el Ejecutivo pretende mejorar de aquí a 5 años.
3: Hoy el presidente de Estados Unidos, Donald Trump, ha dicho que estemos pendientes de la televisión en las próximas horas. Bueno, pues pendientes del conflicto en Irán y del dato de inflación en Estados Unidos, los mercados europeos han cerrado una sesión prácticamente plana. Manuel Pecino.
14: A la espera también de la subida de tipos de interés de un cuarto de punto que se espera para mañana por parte del Banco Central Europeo. Los movimientos son mínimos, tanto las ganancias como las pérdidas. En el caso de la Bolsa de Madrid, ha vuelto a ser una jornada de retrocesos de apenas un 0,18%. Se queda en los 18.142 puntos, a pesar de que en algún momento de la jornada ha intentado recuperar los 18.200. Las que más caen son Acciona, un 3,23, Solaria y Acciona en el

0: energía del lado verde. Las más beneficiadas son Telefónica, Logista y Repsol, que es la única que avanza más de un 2%, a pesar de que el precio del petróleo se mantiene aislado de la situación en Oriente Medio. Se mantiene en los $94 el barril de Brent.
1: A continuación, la pregunta que hoy planteamos a los oyentes de Onda Cero.
2: ¿Cree que el hecho de que el gobierno hable ahora de presentar presupuestos para el año que viene responde a una voluntad real o a una cortina de humo?
1: De momento, un 5% considera que es voluntad real del Ejecutivo, mientras que un 95% entiende que es una cortina de humo. Los deportes con Álvaro Rodríguez.
3: Último día antes del inicio del Mundial y los medios de comunicación han tenido la oportunidad de visitar las instalaciones donde se hospeda la selección española. Enviado especial de Onda Cero, Alfredo Martínez.
4: Segundo día de descanso para la selección española en tierras norteamericanas. Llevan 11 días de concentración y el seleccionador nacional ha preferido que después del partido amistoso jugado frente a la selección de Perú, los jugadores se relajen y mañana volverán a la actividad. Eso sí, eso no resta que estén trabajando Lamine Yamal, Nico Williams y Víctor Muñoz, trabajo específico para tratar de llegar al partido inaugural de España frente a Cabo Verde. Hoy los medios de comunicación hemos visto cómo son las impresionantes instalaciones de la Baylor School, dos campos de fútbol, sala de gimnasio y todas las comodidades para que los nuestros estén a gusto para preparar la cita mundialista.
3: En España, Luis Miguel Ramis firma como nuevo entrenador de los Osasuna. Unai López renueva con el Rayo hasta 2029. El Sevilla hace oficial la llegada de Guridi, proveniente del Alavés, un club que ha anunciado además la renovación de Protesoni y la salida de Raúl Fernández. En segunda división, hoy a las 9 de la noche, Málaga y Las Palmas se enfrentarán por ser el rival del Almería en la final del playoff de ascenso, y a las 8 de la tarde, Valencia y Juventud jugarán su primer partido de semifinales del ACB.
1: Gracias, Álvaro Martínez, desde la redacción de Deportes. Hasta aquí las noticias. Volvemos con toda la actualidad y también el análisis. Y será ya a partir de las 7 de la tarde, las 6 en Canarias. Ya saben, a esa hora, La Brújula con Rafa Latorre.
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0: Por fin.
1: Vamos con animaleando.
2: Sí.
1: Carlos Rodríguez, ¿qué tal? Buenas tardes. ¿Cómo estás? ¿Cómo estás?
2: Estoy para comerme hoy. Hoy me siento bien, fíjate.
1: Oye, tengo tantas preguntas que hacerte.
2: Pues nada.
1: Sobre el tema de hoy, vamos a hablar de otitis.
2: Otitis.
1: Vamos a hablar de la otitis. Mira que le duele a un humano una otitis. Y claro, nuestras mascotas no pueden expresarlo. Solamente gestos, ¿no?
2: Correcto.
1: Movimientos. Pero antes tengo una pregunta. Mi consulta, es siempre mi consulta.
2: La consulta de Cantizano.
1: ¿Tú crees que hay perros pasotas?
2: Sí, igual que personas. Sí,
1: igual
2: sí.
1: Que personas.
2: Claro.
1: Mi perra Duna, que tiene ya 8 años y algo, está en un punto de la vida en el que le da absolutamente igual casi todo.
2: Te mira y no te ve.
1: Le hablo y sí me mira, pero levanta así el hocico, sí. Y se queda así mirando y de pronto se pone a mirar al cielo, a las nubes.
2: A algo que le interese más.
1: A las nubes, pero ha cambiado. Es decir, antes la llamaba, venía. Antes, pues ahora, oye, se levanta tranquilamente.
2: Normal. Yo estoy muy solidario con tu querida perra, porque estoy en la misma fase.
1: Pero, entonces, lo digo en serio, hay perros que acaban evolucionando y acaban siendo unos pasotas, pero no porque estén enfermos, sino porque digan, oye, ¿y para qué voy a hacer este ejercicio?
2: Correcto, correcto. Tú ten en cuenta que un perro de determinada edad lleva toda la vida haciéndote caso, más o menos,
1: sí,
2: ¿sabes?
1: Hasta,
2: y en algún momento, pues claro, en algún momento le llega, dice, los perros, ¿cuándo les llega la jubilación? ¿Sabes lo que te quiero decir?
1: Sí.
2: Y como no tienen un plazo fijo, legal, pues ellos llega un momento en el cual determinadas órdenes que antes prestaban más atención empiezan a despreciarlas. Yo me acuerdo mucho de Rocco, el Sharpei, que duró 18 años. A los dos últimos años vivía con mi madre en Galicia. Yo llegaba a Galicia y le decía algo y era exactamente eso. Me miraba como diciendo, tú has venido y pretendes que te haga caso, tío. O sea, ¿qué quieres?
1: De hecho, hemos hecho algunos caminos en el jardín y se supone que los dos van por el mismo camino, por la misma senda. Y el chaval, Caos, el niño,
2: él,
1: si se conoce el camino y lo sigue... Pero ella se salta a la valla, ella tira lo que tenga que tirar y ella coge por donde le apetece. Y mira que le hemos enseñado y quedaba clara la norma.
2: Queda clara para ti.
1: Está de un pasota.
2: Pero es absolutamente normal y yo te diría que además tenemos que aprovecharnos de cuando se van haciendo mayorcetes y les van saliendo esas genialidades. ¿Sabes?
1: Yo me río mucho.
2: Yo flipo. Yo esta mañana que me he quedado, tú sabes que Bea y yo estamos prácticamente todo el día juntos, hemos tenido que hacer dos cosas. Y yo me quedaba un rato solo en casa. Y estaban los cuatro gatos estaban como muertos, en coma, cada uno en su sitio. Y Rocco, el pobre chihuahua, que el tío además anda mal, pobrecito, con su edad. Pero yo iba para un lado y me seguía. Y claro, justo cuando llegaba donde yo estaba, yo ya me iba para otro lado. Creo que esta mañana he hecho más ejercicio que en 2 años. Pero porque...

0: Él quiere hacerlo, porque él quiere hacerlo. Pero claro, si Rocco está tumbado en su cuna, en una de sus múltiples cunas que hay por casa, sí, y yo le digo, primero se lo tengo que decir muy fuerte, porque está sordo como una tapia. Le digo, ¡Rocco! Mira para otro lado, y ya cuando me focaliza, le digo, ven, cariño, ven. No me saca un dedo de milagro. Es mayor, y por eso te digo, preguntémosle a los oyentes que se van haciendo más mayores, sí, si van haciendo el mismo caso, sí, que hacían antes a la gente. No.
1: También se pone a mirar las nubes, claro, que digo, ¿qué miras?
0: Es más gratificante que mirar a tu cara dándole una orden, tío.
1: Bueno, después de mi consulta, porque lo primero es mi consulta,
0: hombre, por supuesto,
1: y estoy aquí para
0: por supuesto
1: mi consulta,
0: hombre,
1: vamos a hablar de otitis.
0: Correcto.
1: No, es una de las patologías más habituales en los animales de compañía. Si hace sufrir a los humanos, no me imagino yo cómo sufren nuestras mascotas, y además no lo pueden expresar.
0: Bueno, lo expresan
1: con gestos, eso sí, sí, pero no te lo van a contar.
0: No, hombre, si te llega tu perro y te dice, Mariano, me duele la oreja, sí, directamente...
1: Sal corriendo.
0: Vente al programa y le hacemos una entrevista al perro inmediatamente. Sí. Los perros, evidentemente, cuando tienen molestias en las orejas, igual que cuando las tienen en otra parte, un perro que tiene una molestia en una pata, pues cojea. Un perro que tiene una molestia digestiva, pues a lo mejor nos vemos una diarrea tremenda o unos vómitos. Si tiene una otitis, que es la inflamación del oído... Evidentemente hay una serie de síntomas, de manifestaciones más que de síntomas, como sacudidas de la cabeza. No es que te esté negando la mayor, no, está sacudiendo la cabeza.
1: No es que quiera discutir contigo.
0: Exacto. No. Es que le pica. Evidentemente el rascado, que es uno de los problemas más graves de la otitis, porque claro, tú imagínate a tu perro o a tu gato dándose zarpazos en la oreja porque le pica, la parte posterior de la oreja se queda como un campo arao, lleno de rajas y de heridas. El mal olor auricular, pues también, evidentemente, yo siempre le digo a los humanos que vienen con el perro, si tienen dudas de la otitis, intento enseñarles a identificarlo. Y hay una de las cosas que más identifican una otitis, que es el olor. Y dirás tú, pero claro, la gente se queda un poco rara cuando va a la consulta.
1: La infección.
0: Y yo meto la nariz, hombre, sí, no meto la nariz, acerco la nariz al oído.
1: Sí.
0: Y tú notas perfectamente, si es un oído sano, que huele como a cera, como a grasa, normal, o cuando hueles un oído con otitis, que ese olor se ha ido y hay otros olores que no voy a describir, pero que se sabe perfectamente que tiene.
1: Y mira que te gusta hablar del tema, pero no hace falta que
0: voy a intentar no ser, sí, un poco, sí, sí, gorrino. Luego también tenemos otra de las manifestaciones de cuando, claro, cuando le cae un chorretón de pus por el oído. Hombre, verde y con asas un cubo. Tiene otitis. Y luego también el enrojecimiento de la cara interna de la oreja, ¿vale? Como si le hubieran estado dando tobas de las que, sí, dábamos en el colegio así como imbéciles. Esos son sacudidas de cabeza, rascado de orejas, mal olor auricular, secreción de las orejas y enrojecimiento. Esos son los 5 eventos que nos pueden indicar lleva a tu perro o tu gato al veterinario. Hombre, si tienes 2 o más de 2 de estas evidencias, vete al veterinario.
1: Corre.
0: Sin duda. Sí. Y una cosa que quiero decir desde ya. Por favor, y no lo neguéis, sé que algunos os vais a sentir absolutamente señalados, no le deis ningún tipo de producto cuando sospechemos una otitis. Ni limpiador, ni tratamiento de una vez anterior.
1: Ni antibiótico,
0: nada,
1: de ningún tipo.
0: No, que le eche. Encima ahora con lo que estamos con los antibióticos, o sea, hay que tener cuidado ahí. Pero no echéis nada, nada. Porque a lo mejor
1: tenéis que ver qué es lo que ocurre, claro, en ese oído, ¿no?
0: Llévala al veterinario y el veterinario te dirá cuál de las múltiples posibilidades es la causa. Porque es que, claro, nosotros tratamos la causa, no tratamos el problema. La otitis es una inflamación del oído que puede dar secreciones, inflamación, pero es que puede venir por muchas cosas. Y estamos en plena época en que una de las mayores puñetas para los oídos está atacando por 2 lados. Agua, piscinas, playa. Agua en el oído. Y 2, espigas. O sea, llevamos todas las clínicas, yo no sé las demás, pero más o menos con lo que hablo con los compañeros, llevamos 2 semanas, yo ya he sacado espigas de todos los territorios orgánicos, fíjate, de un animal. Entre los dedos, claro, muy habitual. Dentro de la oreja, muy habitual. Intranasal, muy habitual. En zonas vulvares, peneanas, muy habitual. ¿Qué quiero deciros con esto? Hombre, evidentemente no vamos a dejar de salir con el animal a la calle, al parque, pero sí, por favor, cuando lleguemos a casa, echad un vistazo. Echad un vistazo a las orejas, porque a lo mejor esa espiga está todavía entrando y la podemos quitar con la mano. A lo mejor esa espiguita que se le ha quedado entre los dedos un poco clavada, la podemos retirar. Y luego también tenemos que hacer prácticas de buen samaritano para nuestro perro. Si tu perro, que tú tienes 2 perros que tienen pelos entre,
1: sí,
0: los dedos,
1: sí, sí,
0: lo ideal sería llevarlo a la peluquería canina y que le hicieran lo que nosotros llamamos guantes, que es aliviar el pelo de las zonas entre los deditos...
1: Para evitar que se alojen espigas y
0: para
1: otros...
0: Para que se vayan quedando ahí cosas y que lo podamos visualizar mejor.
1: Claro.
0: O sea, que lo podamos ver al llegar a casa y lo quitamos. Por favor, enredos máximos como coger la pinza de depilar e intentar sacarle a un perro de la oreja una espiga en casa, puedes dejar al perro
1: sordo. Oye, y depende de la oreja, depende del perro y de la raza... Sí.

0: explicarle los oíditos. Simple y llanamente un pañito fino, envuelto en el dedito, y metemos el dedo hasta donde lleguemos.
1: Sin miedo, sin ser un animal, exacto, pero sin miedo.
0: Bastoncillos, ¿no? Nunca.
1: Nunca.
0: Jamás.
1: Lo sé.
0: Bueno, líquidos y cuerpos extraños es una de las primeras causas de otitis, y además muy de temporada. Y luego están, pues evidentemente, las otitis infecciosas. Bacterias, virus, la madre que lo parió, parásitos. Todos esos bichitos también pueden afectar al conducto auditivo y más dentro, al conducto medio, ¿vale? Al oído medio. ¿Y qué hacen estos microorganismos? Pues hombre, llegan ahí, tiene la cerita, tiene toda la materia y pues dicen, qué fiesta. Hay una pequeña bajada de defensas, un poco de agua que ha entrado y se lía. Caldo de cultivo e infección. Por favor, tanto en una como en otra, no toquemos el oído. Y dices, ¿pero qué mal le puedo hacer echándole un limpiador? Pues puedes ocultar datos. O, si es una espiga que está a medio camino, si echas líquido, a lo mejor incrustas la espiga en el fondo. No se trata en casa, bajo ningún concepto. Jaime, yo te diría que, no sé, a bote pronto,
1: sí,
0: un 50-60% de las otitis crónicas, que ya se mantienen para toda la vida, son culpa de que el propietario ha actuado sobre una otitis sin recomendación del veterinario. Y eso es castigar a tu querido amigo todo el resto de su vida,
1: condenado de
0: a estar
1: vida,
0: con
1: claro,
0: otitis. Condenado. Que yo no me gustaría, ¿eh? Ya. Con lo cual, tengamos mucho cuidado, las orejas, cada vez que volváis del paseo por la calle, pues echarle un vistazo, leche. Y luego, un pequeño apunte también, que ahora mismo está pegando, que hay otras cosas como enfermedades globales del cuerpo del perro o del gato,
1: sí,
0: que también se pueden ver reflejadas en otitis. Por ejemplo, alergias, que ya hemos hablado de ellas. Una alergia puede provocar una irritación en el pabellón que lo flipas. Y es curioso, porque muchas veces las alergias en los perros solo se manifiestan en una oreja. Y dices, ¿cómo
1: en
0: tiene...?
1: La otra no.
0: No sé por qué. Pero que tengamos cuidado, y por favor, quedaros con algo muy importante, no le echéis nada, absolutamente nada, ante esas evidencias de que puede tener una otitis. Podemos liarla muy gorda y no es un buen regalo para el perrito, ¿eh?
1: Oye, tenemos consulta, como siempre, a través del 620-621-991. Los oyentes pueden dejar su pregunta, plantear la cuestión a Carlos Rodríguez. Hoy es Juanjo desde La Rioja, si no me equivoco, es agente forestal.
0: Qué bueno.
1: Juanjo, buenas tardes.
2: Hola, buenas tardes.
1: Buenas tardes.
0: Hola, Juanjo.
1: Creo que hoy quieres exponer no el caso concreto de tu mascota, de tu animal, sino algo con lo que convives a diario, ¿no?
2: Sí, sí. La verdad que me gustaría un poco, pues, el poner a Carlos un tema que creo que es necesario hablar y que tiene mucho que ver con estos animales con los que tanto trata Carlos, y es el tema de los mastines que suelen estar para el cuidado del ganado en el monte, y que a veces pues entran en conflicto con otra gente que está haciendo uso del mismo medio y que bueno, pues que se encuentra con ellos. Estos perros ladran, estos perros son muy grandes, imponen, y a veces pues la gente acaba teniendo un conflicto con ellos. Y me gustaría saber la opinión que tiene Carlos al respecto, ¿no? Porque también tenemos que tener en cuenta que esos animales, si no estuvieran ahí, pues muchas zonas donde hay pues predadores de los cuales defiende el mastín a las ovejas, como puede ser el lobo, que todos muchos queremos que haya, la mayoría queremos que haya lobos, pero si no podemos tener a los mastines protegiendo al ganado de los lobos, pues tampoco le estamos dando ninguna opción a los ganaderos.
0: Total.
2: Por lo tanto, quería saber qué opinión tiene al respecto de esto, Carlos.
1: ¿Cómo hacer más fácil la convivencia?
0: Claro, pero lo primero, gracias por estar con nosotros, querido. Y gracias por el trabajo que haces, que es bastante más importante de lo que muchos consideran. Pero bueno, eso es lo primero. Tú ten en cuenta que los mastines, los perros de ganadería, los perros de protección de ganado, tienen una excepción por actividad. Y eso es una cuestión normativa, es una cuestión de legalidad. Digamos que estos animales tienen la prerrogativa de poder estar sueltos por el campo, pero siempre que estén bajo supervisión del responsable. Además, la ley lo marca con muchísima claridad. Evidentemente, es un perro que tiene que defender a un rebaño o a ganado, y si el ganado está en el exterior, pues el perro está en el exterior. Y el perro no va con una correíta. El perro tiene toda la potestad para ir suelto, siempre con la obligación de vigilancia, de su responsable.
1: Pero eso no pasa siempre.
0: Exacto, ya, pero yo os estoy diciendo lo que es.

0: Carlos,
1: Sí, dime.
0: que el problema es que, claro, esos perros quedan durante el día y durante la noche, porque la ganadería
1: Claro.
0: extensiva, donde
1: Sí,
0: el
1: sí, sí, sí.
0: ganado no se estabula por la noche
1: Sí.
0: y queda el ganado en el campo, el perro queda con él y el ganadero lo deja
1: Sí, el
0: con él,
1: ganadero, el pastor,
0: con el
1: sí, se
0: ganado.
1: queda con él, claro, sí.
0: Entonces, no, en ese momento no tiene una vigilancia el mastín. Normalmente, y por lo menos por la experiencia que yo como agente forestal, que paso muchas horas en el monte, me he cruzado con muchos mastines, nunca he tenido ningún conflicto con ninguno de ellos. Normalmente, los mastines, cuando notan la presencia de cualquier amenaza, ya sea un lobo, ya sea una persona, tienden a salir ladrando, amenazando. No llegan normalmente, pues sobre todo las personas, yo nunca he tenido ningún caso en el que un mastín me haya llegado a una distancia o a
1: Peligrosa,
0: una
1: ¿eh?
0: situación en la que piense que me fuera a atacar, pero necesitan estar solos, o sea, pueden estar solos sin la vigilancia de una persona, no pueden estar bajo
1: No, no, no,
0: supervisión
1: no. A
0: siempre,
1: ver,
0: porque entonces por la
1: ya,
0: noche no
1: pero
0: harían su trabajo.
1: estoy totalmente de acuerdo contigo, pero yo a lo que me puedo ceñir es a lo que dice la ley. Mi opinión personal es que evidentemente esos animales cuando llega la noche sí que tienen que estar, digamos, controlados con algún tipo, pero esto es una opinión mía, no lo dice la ley. Deberían estar más controlados, pero con algún sistema de enganche que puedan soltarse, sí, si es necesario que vayan a defender al ganado. Todo esto es muy, muy, muy difícil. Tú ten en cuenta además que esos perros, esos mastines, tienen que tener un seguro obligatorio, ¿eh? Tienen que tener un seguro obligatorio por si pasa algo. Y las sanciones que le pueden caer al propietario si su mastín la lía son muy gordas, porque evidentemente no vas a subir al mastín a un banquillo. Y luego el problema, que no sé cómo lo verás tú, pero yo creo que el problema, tú lo has explicado fantásticamente bien, porque cuando va una persona paseando, o dos personas, o un grupo de personas paseando, el mastín evidentemente va a salir a pegar cuatro ladridos como diciendo, que esto es mío, ¿qué
2: No os
1: dónde vais?
2: acerquéis.
1: Exacto. Pero es raro que un mastín que verdaderamente sea de protección haga algo a las personas. Sí hay un poco más de conflicto cuando hay personas que van a pasear con su perro por el campo y llevan al perro suelto. Pues claro, ahí ya el mastín ve a un colega que no conoce y ahí puede haber un poco más de mal rollo. Y ten en cuenta que las mascotas sí que tienen que ir atadas
2: Esto siempre lo
1: con
2: recuerdas,
1: correa y
2: además,
1: collar,
2: con el paseo.
1: vayan por donde vayan del monte. Que todos tenemos en la cabeza, hombre, pero en el monte ¿cómo no voy a soltar al perro? Pues no debes, por la normativa. Es que una cosa es lo que nosotros pensemos y otra cosa es lo que dice la normativa. La normativa, si tú vas con mascota por el campo, tienes que llevarlo atado con correa en todo momento, nunca sueltos. Y si hay ganado, tienes que tener mucho más cuidado porque evidentemente se pueden producir estampidas, estrés a las vacas preñadas, a las ovejas preñadas. Y luego ya, por ejemplo, que entró, lo verías, que una influencer entró en un parque nacional con el perro y le cayó la del pulpo. Pues evidentemente, porque en los parques nacionales entrar con el perro es una infracción grave, de 600 a miles de euros. Esto es complejo, querido. Es complejo porque dependemos, como siempre, del buen hacer y de la presunta buena responsabilidad del
2: De
1: pastor
2: unos y
1: o
2: otros.
1: ganadero, claro, y de los que van con la mascota.
2: Muy bien, Juanjo, desde La Rioja, muchísimas gracias. Un abrazo muy grande.
0: A vosotros.
1: Gracias,
2: Buen
1: señor.
2: trabajo. 620-621-991 para consultar cualquier cosa a Carlos Rodríguez. Por cierto, ¿qué te ha pasado en la mano, amigo? Que te veo
1: Pues
2: mal herido.
1: es un problema de profesión. Un
2: problema.
1: mordisco.
2: Ah, bueno,
1: Pero
2: claro.
1: un bocado, Jaime. O sea, y claro, quedaría súper
2: Pero
1: bien.
2: te conocía, era habitual.
1: Sí, no,
2: Es habitual.
1: es habitual y ya le hemos llamado el terrorista al perro, porque fíjate que
2: Porque también
1: somos.
2: hay que atreverse a
1: No, no, sí.
2: verte a ti la mano con lo grande que eres.
1: No,
2: Y...
1: pero le dio igual, te lo aseguro. Pero es que
2: Sí.
1: ya nos ha pillado a tres de la clínica. O
2: Ah, es
1: sea, es
2: reincidente.
1: el mater ad magistra de la clínica. El señor Mordisquitos, desde aquí un beso. Me estoy acordando de ti desde ayer a primera hora de la mañana. Bonico.
2: Anda, cuida esa mano.
1: Sí,
2: Y
1: por
2: cuídate
1: favor.
2: tú también.
1: Y también.
2: Bueno, un abrazo muy grande.
1: Adiós, guapo.
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10: Y de pronto empezó a ponerse mal y entonces me dijo, mira, me tengo que tumbar en el suelo y quedarme muy tranquila. Yo dije, bueno, le habrá dado una lipotimia o no sabía lo que era. Yo me lo tomé con calma porque no sabía lo que estaba pasando.
11: Con el tiempo nos dimos cuenta que cogiendo de la mano cuando se tenía una crisis que notaba el afecto y se sobreponía mejor. Pero claro, cuando finalizaba esa crisis no sabía dónde estaba. no sabía con quién estaba, no había mirado si venía un coche. Si había estado planchando, pues a lo mejor se había quemado las manos.
0: Y bueno, el primer ataque que yo presencié fue muy duro y además muy largo, de casi 15 minutos. Luego después ya te acostumbras, ya actúas como tienes que actuar y no hay ningún problema. Hay que aceptarla tal y como viene y un poco, si eres de la familia, saber cómo actuar, que no es complicado.
12: Miércoles a esta hora de Bienestar y Salud y hablamos de una de las enfermedades neurológicas más frecuentes en la infancia, que sin embargo sigue siendo desconocida y estigmatiza, aunque cada vez menos, afortunadamente. En España afecta aproximadamente a uno de cada 200 niños, una cifra que pone de relieve su impacto real en las familias, en los centros educativos, en el propio sistema sanitario. Pese a que somos un país pionero en ensayos clínicos y tratamientos innovadores, siguen presentes importantes desafíos en la, sobre todo, detección precoz, el manejo clínico y la comprensión social. Uno de los grandes retos pasa porque los padres puedan identificar a tiempo las señales de alerta que a menudo pasan desapercibidas y también diferenciar episodios relativamente frecuentes como las convulsiones febriles de lo que puede constituir una epilepsia, y es que vamos a hablar de ello, porque hay que recordar que el diagnóstico temprano es fundamental para mejorar el pronóstico y evitar complicaciones. Hoy está con nosotros Pilar Tirado. Ella es neuropediatra en el Hospital La Paz en Madrid y miembro del Grupo de Trabajo de Epilepsia de la Sociedad Española de Neurología Pediátrica. Pilar, ¿qué tal? Buenas tardes.
13: Hola, buenas tardes.
12: Buenas tardes. En primer lugar, a mí me ha sorprendido, no sabía que el número de casos, el porcentaje era tan alto, uno de cada, una prevalencia de uno de cada 200 niños.
13: Así es, así es. En general los datos suelen ser entre el 3 y el 6%, que encaja con las cifras que comentas. Y bueno, pues afortunadamente no todas las epilepsias son graves y quizás por eso no pensamos en una cifra tan alta, pero sí que es una patología muy frecuente y de las más comunes en neurología pediátrica.
12: Porque lo que me estás diciendo es que hay grados de epilepsia.
13: Exactamente.
12: No bueno, todas son iguales.
13: Vamos a ver, hay diferentes tipos de epilepsia en la infancia. Hay epilepsias que son, nosotros consideramos, benignas de la infancia o que tienen buen pronóstico, que aparecen en la infancia y con el desarrollo de la adolescencia mejoran. Uh-huh. Y otras epilepsias que son de inicio muy precoz y muy graves o pueden aparecer incluso en edades posteriores y también ser resistentes a los fármacos, que es lo que nos determina un poco el grado de gravedad.
12: ¿Y cómo diferenciar, porque en esto incidís mucho los profesionales, cómo diferenciar una convulsión febril de un cuadro de epilepsia? ¿Cómo lo pueden detectar los padres?
13: Mira, son dos cosas muy diferentes.
12: Muy distintas.
13: De concepto, sí. Lo que es una convulsión febril es típica de los niños muy pequeños, menores de 6 años, y refleja la inmadurez del cerebro a la hora de enfrentarse a una subida de temperatura, con lo cual pues se asocia siempre a una infección y a este desencadenante, y en general tiene un pronóstico muy bueno, porque los niños pues se recuperan de esta crisis, no deja secuelas y simplemente, como te comentaba, se ve al cambio de temperatura. Mientras que una epilepsia es una tendencia que tiene una persona a padecer crisis epilépticas, de manera que padece una primera crisis y ya a partir de la segunda se considera que tiene esa tendencia y que hay que investigar y tratarlo.
12: Y para que los padres lo tengamos claro, ¿cuáles son las esas señales de alerta de epilepsia en la infancia que con más frecuencia dejamos pasar o pasan desapercibidas para las familias, para los padres, para uh-huh. las madres?
13: Pues mira, realmente cuando hablamos de epilepsia, ¿no? Lo que la sabiduría popular, ¿no? Lo que pensamos todos es en una convulsión, que es cuando el paciente pierde el conocimiento y presenta movimientos de agitación o de temblor. Pero realmente lo más frecuente son crisis sutiles, sobre todo en la infancia, de las cuales la más frecuente es la ausencia, en la que el niño se queda desconectado, son las desconexiones muy breves, a veces pues unos segundos, y luego continúa con la actividad que sigue haciendo, ¿no? Y muchas veces se confunden con despistes o incluso con niños retadores, pero puede haber por debajo una crisis epiléptica, igual que lo que llamamos nosotros las mioclonías, que son como escalofríos, que eso sí. Suele ser más típico del adolescente, ¿no? Y también hay crisis simplemente en el que el paciente se desconecta un poquito y hace unos movimientos particulares que nosotros llamamos automatismos, ¿no? Como tocarse la nariz, a lo mejor, o tocarse la barbilla. Y ahí pues hay que estar pendiente. Y en algunos niños incluso simplemente el hecho de que estén más despistados o haya un deterioro cognitivo puede indicar también epilepsia.
12: Cuando habláis de epilepsias benignas en la infancia, ¿De qué estáis hablando? ¿Cuáles son las características y cómo evoluciona este tipo de epilepsia?
13: Pues mira, normalmente se presentan, hay como dos picos, uno en niños preescolares y otro en niños escolares, y suelen ser crisis que se presentan por la noche. Y en los niños más pequeñitos suelen ser más crisis en el que el paciente está desconectado y a veces está como, bueno, pálido, nauseoso, mareado, y el niño más mayorcito pues suele tener movimientos.

0: o lo que te comentaba antes como espasmos, incluso de generar una convulsión. Estas crisis en general responden muy bien a la medicación, no afectan al desarrollo cognitivo del niño y pues con el tiempo a la adolescencia suelen remitir y desaparecer. O sea que tiene un pronóstico muy bueno.
1: Estás hablando del uso de medicamentos, pero ¿qué pasa con las epilepsias? Se llama fármaco
0: resistente, exactamente. Cuando antes hablábamos de todos los tipos de epilepsia que hay,
1: sí.
0: comentamos que hay más graves y menos graves. Lo que determina muchas veces para nosotros, aparte de otras cosas, la gravedad de la epilepsia es si responde o no responde a los fármacos. Entonces, aproximadamente un 70% de las epilepsias responden a los fármacos.
1: ¿Qué tipo de fármacos?
0: Pues fármacos fundamentalmente antiepilépticos, que son específicos para la epilepsia.
1: Específicos, sí.
0: Sí. Y luego hay un 30% que no responden, y en esos niños pues suele, digamos, haber una afectación por este tipo de epilepsia mantenida que puede llevar también a afectación cognitiva o de la conducta. Y existen medios más allá de los fármacos para tratarlas, ¿no? Como puede ser la dieta cetogénica o como puede ser, por ejemplo, la cirugía.
1: La dieta.
0: La dieta cetogénica sí mejora la epilepsia porque el cerebro se alimenta exclusivamente de azúcar y si le privas de azúcar, pues tiene, digamos, que cambiar su
1: Tiene que
0: metabolismo.
1: reaccionar, ¿no? Buscar una
0: Exacto,
1: alternativa.
0: modifica su metabolismo. No se sabe exactamente los mecanismos últimos, pero sí que hay una modificación en el metabolismo cerebral. Y luego también existen estimuladores, como el estimulador del nervio vago, que son dispositivos que son como un marcapasos cerebral que bloquea o mejora vamos, el funcionamiento
1: Estás hablando
0: eléctrico.
1: del 30% de los casos de
0: Del
1: epilepsia, ¿no?
0: 30%, exactamente, sí.
1: Y hay un componente genético en muchos de los casos.
0: Sí, mira,
1: ¿Hay familias predispuestas genéticamente a sufrir epilepsia?
0: sí, hay familias que están predispuestas y a veces hay factores genéticos que son mutaciones de novo, es decir, que la familia no lo tenía y se mutó al concebirse a la persona, ¿no? Pero en general la epilepsia, para entenderlo, lo que está ocurriendo, el mecanismo último, es como una disrupción en el equilibrio eléctrico. Que supone el funcionamiento de las neuronas dentro del cerebro, ¿no? ¿Qué puede romper este equilibrio en la electricidad? Pues bien, genéticamente algún gen que afecte al mecanismo de transmisión de la electricidad, que suelen ser canales de sodio, canales de potasio, estimuladores, neurotransmisores, o bien un daño cerebral, es decir, un niño que haya padecido una meningitis o un niño que haya tenido una falta de oxígeno o un niño que haya tenido un accidente, ¿vale? Eso producen cicatrices y la electricidad, cuando tiene que pasar por esa cicatriz de esa zona del cerebro, tiene que dar un salto. Y eso es lo que puede
1: No es
0: generar.
1: una corriente fluida,
0: Exacto.
1: ¿no?
0: Se produce un desequilibrio y ahí se puede producir un circuito reverberante.
1: ¿Y por qué es tan importante la detección precoz?
0: Mira,
1: ¿Para qué nos va a servir?
0: en los niños es.
1: Anticiparnos.
0: En los niños es especialmente importante la detección precoz porque estamos en un momento de neurodesarrollo y el hecho de que haya una disfunción en la electricidad puede producir que haya una interferencia en el neurodesarrollo, con lo cual no solo es tratar la epilepsia, sino
1: Claro.
0: es neuroprotección, es decir, es proteger su desarrollo. Y con su desarrollo me refiero tanto cognitivo como conductual, porque la conducta también la regula el cerebro.
1: Y ahora vamos a intentar explicar cómo debemos reaccionar o cómo deben reaccionar los padres cuando se enfrentan a una crisis de epilepsia. ¿Qué debemos hacer, por ejemplo, en casa? Luego hablaremos del colegio, hablaremos de los profesores, de los cuidadores, pero como padres.
0: Como padres, mira, lo más importante en una crisis es acompañar al niño y protegerlo. Es decir, no hay que interferir activamente como se pensaba antes, sino lo que tenemos que hacer es, bueno, pues
1: ¿Antes
0: es
1: qué es lo que se pensaba?
0: antes, que ahí es sobre todo donde están los errores que todavía arrastramos, ¿no? Se pensaba que el paciente no podía respirar y habría que abrirle la boca, o que se podía tragar la lengua y había que tirar de la lengua, ¿no? Ese tipo de cosas, al revés, pueden suponer un peligro porque se produce una contractura de la mandíbula fuerte y
1: Tensión aún más, ¿no?
0: efectivamente se pueden romper los dientes o incluso las personas que le están ayudando pueden tener fracturas o puede hacer daño a la persona que padece la crisis. Entonces, acompañarlo pues, significa, pues, si el paciente pierde el conocimiento, sujetarlo, tumbarlo. Si el paciente está teniendo dificultad para respirar o está, digamos, en ese momento con pérdida de conciencia, pues facilitarle la respiración, por ejemplo, desabrochándole la camisa si la lleva ceñida o si lleva una bufanda al cuello quitándosela o sin el objeto. objeto, en el entorno hay objetos que son punzantes, retirarlos del entorno, ¿vale? Y bueno, pues sobre todo colocarlo en la posición de seguridad, que es de lado, por si vomita o hay alguna secreción que no sea tragante, y llamar al servicio de emergencias.
1: Y luego si esto ocurre, si se produce un ataque epiléptico en clase,

0: clase o en un espacio público. ¿Alguna recomendación a los profesores?
1: Sí, yo creo que es muy importante, ¿no? Y de hecho, entre los que nos dedicamos a la epilepsia hay muchas iniciativas de formar a los docentes. El hecho de que el colegio conozca y haya un protocolo que les ayude a saber cómo actuar es muy positivo, tanto para la actuación en la crisis como para acompañar al niño y saber identificar esas crisis y no considerarlos a lo mejor como malas conductas o como falta de interés, ¿no? Y por otra parte, para evitar el estigma, es decir, si algo lo conoces y sabes cómo manejarlo, no hay miedo, ¿no? Hay más facilidad a la hora de emocionalmente enfrentarse a esa situación, ¿no?
0: Claro, has mencionado el miedo. Estoy pensando en el efecto en la psicología del niño, de la niña y de los propios padres, ¿no? El temer que llegue un episodio, otro episodio, ¿no? Esto también marca a estos niños y a estas familias.
1: Sí, exactamente. O sea, la carga del diagnóstico, es más allá de la enfermedad, influye en que cambia.
0: Hay un impacto emocional.
1: Emocional y en la vida del niño y de los padres. ¿Qué ocurre con los padres? Bueno, pues sienten un gran miedo y esto supone muchas veces una hipervigilancia, una hiperalerta y mucha ansiedad, ¿no? Muchas crisis ocurren por la noche, con los cuales hay padres que dejan de dormir bien, claro, o empiezan a dormir con un niño que ya dormía solo, ¿no? Y en el adolescente, por ejemplo, pues muchas veces interfiere su autonomía. Adolescentes que ya cogen el autobús o que quedan con amigos o que están solos a veces, pues ya hay miedo a que esté solo, ¿no? Entonces, sí que interfiere mucho en el desarrollo también personal del propio niño, con lo cual, pues lo que hablábamos, mejorar el conocimiento de la enfermedad y mejorarlo no solo a nivel familiar o en el colegio, sino a nivel social, como con programas de difusión como esto, es una grandísima ayuda, ¿no? para normalizar. Pues igual.
0: Doctora, ¿y la epilepsia desaparece con el tiempo cuando nos hacemos adultos o incluso preguntaría si puede debutar cuando uno ya tiene unos años?
1: Pues mira, las dos cosas pueden ser ciertas,
0: pueden,
1: ¿no?
0: Ocurrir.
1: Efectivamente, la epilepsia, lo que hablamos de las epilepsias benignas, remiten conforme el paciente se hace mayor y sobre todo a partir de la adolescencia. Y efectivamente, la epilepsia puede debutar más allá de la infancia. Es decir, hay dos picos fundamentales de debut, que es en la infancia y en la tercera edad. ¿Por qué en la tercera edad? Pues en la tercera edad sobre todo es por lo que hablábamos, por daño cerebral, por un ictus, ¿no? Por un traumatismo, por un... Bueno, pues una infección, ¿no? Por algo que haya dañado el cerebro.
0: Una cuestión más que tiene que ver con el comportamiento de la ciencia como país afrontando la realidad de la epilepsia. España está considerado uno de los países pioneros en ensayos clínicos y tratamientos innovadores para tratar la epilepsia. ¿Por qué razón? ¿Qué es lo que hemos hecho bien en los últimos años? ¿En qué somos punteros?
1: Pues especialmente, digamos que existen unas unidades de referencia a nivel nacional que se llaman los CESURES. Por ejemplo, en La Paz, donde yo trabajo, hay un CESUR de epilepsia y el CESUR reúne a especialistas que están, digamos, hiperespecializados en patologías complicadas y que tienen posibles tratamientos más avanzados, como hablábamos de cirugías o técnicas de diagnóstico más avanzadas como la genética. Y dentro de esas unidades no solo hay una parte asistencial, sino que también hay una parte docente y hay una parte investigadora y hay, digamos, como un acuerdo de trabajos o compromiso con grupos internacionales o consorcios de investigación, ¿no? Y eso ayuda mucho y está habiendo muchísimos avances, tanto en la terapia como en la parte del diagnóstico y en la parte de la genética, que ya desde hace muchos años lo sabemos, pero en los últimos 10 años pues nos permite identificar los genes y eso nos da la confianza de ir hacia fármacos concretos en vez de a fármacos de prueba como actuábamos antes.
0: La epilepsia infantil se ha avanzado mucho, pero aún se mantiene cierto estigma ante esta situación que viven los padres con sus hijos y con sus hijas. Pilar Tirado es neuropediatra en el Hospital de La Paz, en Madrid, miembro del Grupo de Trabajo de Epilepsia de la Sociedad Española de Neurología Pediátrica. Y hoy se ha venido a la radio por fin a aclararnos algunas dudas y conceptos que tienen que ver con la epilepsia. Muchísimas gracias por estar en la radio.
1: Muchas gracias a vosotros.
0: Gracias. Hacemos una pausa y enseguida el búho Juan Soto Ibars.
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0: Sí, hoy me he fijado en que la danza de la chirimoya, se repite. La vista oral del juicio del hermano de Pedro Sánchez ha terminado, como terminó la vista oral del juicio al fiscal general del Estado, Álvaro García Ortiz. Y como aquella vez, en esta ocasión se repite el baile. Pones cualquier tertulia y la parte favorable al gobierno dice que ha quedado absolutamente claro que el acusado es inocente, que la instrucción fue una cutrez malintencionada y que es imposible que condenen a David Sánchez, también llamado Maestro Azagra. Lo ven tan claro los opinadores de la órbita gubernamental que yo apuesto a que al final lo condenan. No hay pruebas, dicen muy tajantes, y esto ha quedado perfectamente claro. El maestro Azagra, educado en las mejores escuelas de Rusia y residente entre Portugal, Badajoz y la Moncloa, trabajaba mucho en la oficina de artes escénicas, donde llegó por sus propios méritos. Es tan inocente como un niño, y también gallardo, quien tuvo un mal día e intentó aforarse para que no lo juzgasen en la audiencia, pero le salió rana la jugada. Eso no demuestra nada, ni tampoco el afán que las cloacas del PSOE pusieron en desacreditar a la jueza Viedma, como no demostraba nada tampoco que el fiscal García Ortiz hubiera borrado todos sus mensajes justo el día en que conoció su imputación. En fin, lo que se intenta es desacreditar a la justicia por si se da el caso de que condenan finalmente al hermano de Pedro Sánchez. Se ponen las bases para el relato futuro de Laufer y de los fascistas con toga por si hiciera falta agitar ese fantasma. Por eso anticipan una respuesta que desconocen, pero lo hacen con tanta asertividad. Si la justicia llega a la conclusión contraria al tertulianato y los ministros, claramente la que se equivoca es la justicia. Ya lo verás.
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9: Tenemos a Rafa Latorre desde la Diputación Provincial de Segovia. Rafa, buenas tardes.
10: Hola, ¿qué tal, Jaime Cantizano? Pues estamos aquí muy felices en Segovia, acompañados de muchos amigos de La Brújula y de Onda Cero para contar las principales noticias del día. Es muy interesante lo que llega de la Fiscalía General del Estado, ¿sabes? Porque reconocen que se han reunido dos veces con Leire Díez. Por cierto, la última hora es que el gobierno también reconoce que hay detrás de las siglas P.S. No es bastante complicado, ¿eh?, el acertijo, pero sí, saben que es Pedro Sánchez y así lo admiten. Lo que dicen es que no está involucrado el presidente en ninguna actividad ilícita ni de cloaca, pero saben que es Pedro Sánchez, quizás porque, hombre, Leire Díez puede tener alguna prueba, incluso puede admitirlo ella misma y ya prestar credibilidad a cualquier negación. Bueno, seguiremos y hablamos del Papa también, ¿eh?
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0: Volvemos mañana, que será jueves. Adiós, adiós, adiós, adiós.
1: Son las 7, las 6 en Canarias. 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
2: Debe de ser la primera don nadie a la que recibe la Fiscalía General del Estado y la Dirección General de la Guardia Civil. Ambas instituciones han reconocido que han recibido a Leire Díez, pero luego argumentan que es una reunión sin importancia. Al fin y al cabo, ¿quién es Leire Díez? Pues miren, por de pronto es alguien a quien reciben en Fortuny, en la sede de la Fiscalía General del Estado, y nada menos que la mano derecha del entonces fiscal general, que es Álvaro García Ortiz. Esta reunión tiene aún un agravante, o estas dos reuniones, porque la investigación señala que la cloaca de Leire Díez trató de sobornar y de coaccionar a fiscales que, como corresponde, están a las órdenes del Ministerio Fiscal. Tal y como ocurrió ya con la directora de la Guardia Civil, Diego Villafañe, que es la mano derecha, era la mano derecha de Álvaro García Ortiz, no ha tenido más remedio que reconocer las reuniones, porque los móviles de la cloaca han sido geolocalizados y su posición era inequívoca. Eva Llamazares, ¿qué tal? Buenas tardes.
3: La Fiscalía admite ante el juez dos encuentros con Leire y él también miembro, según la UCO, de la trama de las cloacas y desvincula de los encuentros al entonces fiscal general, Álvaro García Ortiz. En su respuesta al magistrado Santiago Pedraz, que quiso saber todos los detalles acerca de las posibles visitas de los supuestos fontaneros, como sugieren sus conversaciones y anotaciones, la institución que dirige ahora Teresa Pera Mato informa, lo primero, que la sede de Fortuny no dispone de registro de visitas, pero traslada que por el ánimo de colaborar y tras escuchar a los fiscales, puede dar cuenta de dos encuentros de Diego Villafañe, que estaba al frente de la Secretaría Técnica y era mano derecha de García Ortiz, con Jacobo Teijelo, el abogado, y con una mujer que tuvo una intervención menor, a la que presentaron, según trasladan fuentes fiscales, como una colaboradora de este letrado y que solo después, al salir en los medios, pudo identificarla como Leire Díez. La Fiscalía despoja de cualquier irregularidad estos encuentros, señala que querían dar cuenta de supuestos hechos delictivos, pero que no aportaron prueba alguna y por eso no hubo ninguna actuación. Los investigadores saben que varias de las maniobras de la fontanera tuvieron que ver con desacreditar al fiscal anticorrupción José Grinda y así destruir varias de sus investigaciones.
2: Bienvenidos, bienvenidos a La Brújula. Estaremos con ustedes hasta las 11:30, las 10:30 en Canarias con toda la información, el análisis, la economía y el deporte. ¿Y dónde estamos? Se preguntarán ustedes que ya han apreciado una textura diferente en la radio, porque tenemos un estudio distinto al que solemos, desde el que solemos dirigirnos a la audiencia de La Brújula. Estamos aquí, no está mal, ¿verdad, Ignacio Rodríguez Burgos?
4: No, se está muy bien en este patio central de la Diputación de Segovia, ¿no?
2: Ahí aquí estamos, en la Diputación de Segovia, con muchos amigos de La Brújula, a los que ya saludamos, y si quieren hacerse presentes pueden saludar con un aplauso al resto de la audiencia de Onda Cero. Está sin barreras, la audiencia en todo el mundo. Hace calorcito, ¿eh? Hace calorcito aquí en Segovia, es lo que corresponde, ¿eh? Para...
4: Y eso que estamos a la sombra del acueducto, claro, como quien dice.
2: Además, te has apretado un cochinillo, pues tendrás más calor, claro.
4: Claro,
2: pues es normal. Lo que tiene. Bueno, bienvenidos a La Brújula. Estaremos con ustedes, como les digo, hasta las 11:30, 10:30 en Canarias, en que comenzará el Radio Estadio Noche con Rocío Martínez y Edu Pidal, la mejor forma de comenzar el nuevo día. Hoy... la Pax Vaticana ha quedado interrumpida, ¿no? Tampoco iba a durar siempre, ¿no? Ha durado lo que ha tardado en llegar la primera sesión de control en el Congreso. Fuese el Papa con sus buenos deseos de concordia y llegóse la habitual crispación. Es verdad que la situación del gobierno no está para poner la otra mejilla, porque se da la situación insólita de un presidente perfectamente consciente del fin y que, sin embargo, se niega a desbloquear el poder ejecutivo. Hoy en el Congreso se ha vuelto a hablar de cloacas, de joyas, de prostitutas y de siglas. Juan de Dios Colmenero, ¿qué tal? Buenas tardes.
5: Muy buenas tardes. Menos de 48 horas ha durado la tregua papal parlamentaria. pleno, sesión de control y vuelta a la realidad política del día a día, que es la realidad de los casos de corrupción, las cloacas, las reuniones en la Fiscalía General, los mensajes de la fontanería. El presidente del gobierno, Pedro Sánchez, no ha querido entrar en nada de ello.

0: ya ha recurrido al y tú más y a los casos de corrupción del pasado del Partido Popular y algunos del presente, como el caso Kitchen. Feijóo le ha recordado todos y cada uno de los sumarios abiertos y ha vuelto a pedir la convocatoria electoral.
1: Señor P.S. Si lo sabía todo, tendrá que dimitir por corrupción. Y si no lo sabía, tendrá que dimitir por incompetente. Usted está ignorando al Poder Legislativo porque teme al Poder Judicial. Por eso le pregunto, ¿hasta cuándo va a estirar esta basura antes de darle la palabra a los españoles?
2: Llevan 8 años haciendo oposición marrullera. Sigan con sus maniobras, que nosotros seguiremos gobernando todos los años que quieran los españoles en 2027 y mucho más allá. Si quiere jugar a las siglas, pregunte primero quién es M. Rajoy.
0: Feijóo le ha replicado con los 12 sumarios, 17 delitos y casi un centenar de imputados que acechan en este momento al gobierno y al Partido Socialista.
3: Bueno, luego si quieren jugamos a las siglas, no va a ser demasiado complicado. En primer lugar, porque el Partido Popular siempre ha reconocido quién estaba detrás de las siglas de M. Rajoy y también la justicia. Lo que ocurre es que no se incorporó a la causa esa anotación porque se consideraba que había sido hecha a posteriori por Luis Bárcenas. También el PSOE y el gobierno admite quién está detrás de las siglas PS. Hombre, sería ridículo negar que se trata de Pedro Sánchez cuando además hay tantas anotaciones que solo pueden apuntar a un lugar, ¿verdad? Lo que dicen luego es que eso no implica que Pedro Sánchez tuviera ningún tipo de vínculo con la cloaca que actuaba en su nombre y para proteger sus intereses. Pero vamos a cuestiones algo más evangélicas. ¿Alguna vez han vivido un momento histórico? El Papa León XIV está en España y con el apoyo de Telefónica, colaborador tecnológico oficial de la visita del Papa, podemos decir, yo estuve allí. La visita del Papa ofrece hoy su imagen más portentosa, aquella por la que será recordada, con la bendición de la Torre de Jesucristo, de la Sagrada Familia. Es una historia que se remonta a más de un siglo, cuando comenzó a ser levantada esta torre, que convierte a la Sagrada Familia en la iglesia más alta del mundo. Una vez culminada además con la bendición del Papa. Antes León XIV se ha encomendado a la Moreneta en Montserrat y se ha encontrado con colectivos sociales que trabajan con los desfavorecidos en el barrio barcelonés del Raval. Bueno, esperando esa ceremonia muy sentida, muy significativa, también para los catalanes, para los españoles, para los barceloneses. Ahí se encuentra Paco Paniagua. ¿Qué tal, Paco? Buenas tardes.
4: ¿Qué tal? Buenas tardes. Pues sí, antes de venir aquí, como decías, el Papa ha dejado un mensaje en Montserrat. Es el mensaje de que abandonemos en España el tiempo de las palabras que hieren y ha agradecido que Cataluña sea también un ejemplo de integración. Así lo decía.
5: Germanos y germanas, buen día. Gracias por estar aquí. Gracias por esta hermosa manifestación de fe. Todos unidos en una sola familia, con esta acogida de nuestra Madre María, la Virgen de Montserrat.
4: Llegamos aquí ahora al momento más internacional de repercusión mundial de este viaje, la misa y posterior bendición, como decías, de la Torre de Jesús en la iglesia más vista del mundo, después de la de San Pedro en el Vaticano y la más alta del mundo también. Nada más llegar, el Papa y los reyes van a recibir una explicación de la Torre de Jesús en una maqueta al tacto para una niña invidente que se llama Valentina, les va a explicar. El Papa está viniendo ya en el papamóvil hacia la Sagrada Familia, las calles de alrededor completamente repletas de público y a diferencia de Madrid, donde los actos del Papa han ido uno o dos ministros a lo sumo, aquí está prácticamente el gobierno entero, con Pedro Sánchez a la cabeza, ha venido con su esposa Begoña Gómez y asiste, pues como digo, prácticamente todo el gobierno en pleno prácticamente. También hay algunos presidentes extranjeros invitados, como los presidentes de Chipre y de Lituania o el cap de gobierno de Andorra. Estamos esperando ya aquí, en unos minutos, la llegada del Papa móvil a la Sagrada Familia.
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3: Otras noticias con Pedro Pablo González y Guillermo Pérez. La inflación en Estados Unidos se dispara en mayo por encima del 4%. Es su nivel más alto desde 2023. Al cierre en el estrecho de Hormuz está comprometiendo la economía de los estadounidenses, mientras la guerra en el Golfo Pérsico sigue sin acuerdo. Es más, la paz parece más lejana que nunca. La

0: más reciente tregua o alto el fuego ha sido inútil, también las anteriores. Así que veremos ahora cómo resisten los bolsillos de los ciudadanos un IPC sin freno. Sería interesante también comprobar cómo resiste Trump al desencanto de quienes pagan más cara la gasolina, un 40% más cara que hace un año, un billete de avión también más caro, más de un 25%, o la alimentación más cara. Los tomates, por ejemplo, han subido de precio en Estados Unidos más de un 35%. Y ahora recuerden que Donald Trump llegó a la presidencia de Estados Unidos en su segundo mandato, no con la promesa de que iba a pacificar el mundo y a ser el gendarme mundial, sino más bien todo lo contrario. Decía que iba a desentenderse de los grandes asuntos mundiales e iba a ocuparse del bolsillo de los estadounidenses. Con lo cual, esto es muy comprometedor para las elecciones de mitad de mandato. Nueva York, Agustín Alcalá.
1: Los números no mienten y Donald Trump y los norteamericanos han recibido hoy muy malas noticias sobre la inflación interanual, que alcanzó en mayo el 4,2%, la mayor cifra en 3 años. Y la principal razón es el incremento de la energía, de la gasolina y del diésel. Y por lo que ha dicho el presidente, que volverá a castigar a Irán por derribar ayer a un helicóptero Apache con un dron. Las posibilidades de que el estrecho de Hormuz sea abierto y el precio de la gasolina se reduzca no existen. Los golpeamos ayer duramente y lo volveremos a hacer hoy. Veremos lo que sucede con el acuerdo. Estábamos muy cerca, pero ellos siguen con el goteo de acciones y tomándonos por tontos. Incomprensiblemente, Trump, preguntado por las cifras de la inflación, ha comentado que me gustan mucho y que los números fueron muy buenos, porque cuando termine esta excursión en Irán, ha añadido, el precio de la gasolina caerá precipitadamente.
0: No, sí, no hay duda de que va a caer, claro, pero después de haber subido tanto, que veremos cuál es el precio que se queda de la gasolina, en cualquier caso. Hoy en Belfast, en Irlanda del Norte, la presencia de la policía en las calles se ha incrementado para evitar que se repitan los gravísimos disturbios del martes. El apuñalamiento de un refugiado sudanés contra un hombre al que pretendía decapitar desató la violencia contra la comunidad inmigrante. La familia de la víctima ha pedido que no se instrumentalice la agresión, mientras que el agresor permanece en prisión preventiva. Corresponsal en Reino Unido, Celia Maza.
2: La familia de Stephen O'Gilby ha condenado la violencia que se ha apoderado de las calles, recalcando que hay muchos inmigrantes que hacen una contribución sumamente valiosa al país. La víctima de 40 años del brutal intento de asesinato se encuentra en estado crítico y ha perdido el ojo izquierdo tras ser apuñalado varias veces por Hadi Al-Odid, un hombre de 30 años de origen sudanés que disfrutaba de un visado temporal de 5 años como solicitante de asilo. Las violentas protestas han calcinado coches y quemado casas, dejando a docenas de personas sin hogar. Mientras las autoridades piden calma, la extrema derecha ha aprovechado el suceso para redoblar su ofensiva contra la política migratoria del gobierno laborista en un Reino Unido con una sociedad cada vez más polarizada.
0: Varios WhatsApp entregados por la exconsejera valenciana Susana Camarero a la jueza que instruye el caso de la Dana, la gestión de la Dana, revelan cómo el gobierno de Mazón trasladó a su equipo pautas de cómo enfrentarse a la alerta meteorológica durante aquella trágica jornada. En un chat compartido alentaba Mazón a trasladar exceso de información a los medios para dar la sensación de estar atentos y de paso tranquilizar a la población. En cualquier caso, impartía instrucciones a su equipo de gobierno y eso es lo relevante. Redacción en Valencia, Ramón Pérez.
3: Es una serie de mensajes, pocos, en los que el entonces presidente insistía, sí, en esa idea de trasladar la máxima información a la ciudadanía y que podría venir a demostrar que sabía de la situación de emergencia que podría desarrollarse ya desde primera hora de la mañana. Porque el primer WhatsApp es poco después de las 8:15, con ese inundad de datos los medios, desprende sensación de alerta que te cagas. Algo en lo que insistía minutos después, esta vez con informar con detalle da imagen de control. Son los pocos mensajes que figuran por su parte ese día en ese grupo. Consellers y conselleres van actualizando progresivamente la última hora de sus departamentos, pero sin recibir respuesta alguna de Carlos Mazón, al menos no en ese grupo de mensajería.
0: Bueno, desde luego que hay metáforas que envejecen muy mal y eso de inundad de datos las redes, pues envejece realmente mal, ¿no? Casi parece un sarcasmo. Carlos Cuerpo anuncia que llevará al Consejo de Ministros el cuadro macroeconómico de los presupuestos generales del Estado de 2027. Esos que decían que no iban a presentar porque la incertidumbre en Irán impedía hacer un cálculo de las cuentas del Estado ajustadas a las necesidades de la coyuntura. Bueno, parece que, aunque la guerra de Irán no ha terminado, ni previsos de terminar, ahora sí se pueden presentar unas cuentas del Estado. Bueno, aprovechamos su intervención en la sesión de control. El vicepresidente primero y ministro de Economía ha anunciado como fecha el 23 de junio unos presupuestos que

0: que el gobierno no presenta desde hace ya muchos años. Es más, se da la circunstancia de que esta legislatura no ha presentado ni siquiera un proyecto de ley de presupuestos.
1: Así es, desde el año 2023 no hay presupuesto y en este nuevo cuadro que presentará el gobierno fija las previsiones macroeconómicas y del Producto Interior Bruto para los próximos tres años que servirían de base para la elaboración de un teórico y futuro, veremos, presupuesto. Unos porcentajes que estarán marcados por ese conflicto Oriente Medio. Cuerpo ha presentado la noticia en medio de una sesión de control casi monográfica en las causas judiciales.
2: Como ya dijo el presidente del Gobierno, que vamos a avanzar para la presentación de los presupuestos generales del Estado, presentando el cuadro macro el día 23 de junio. Se lo dejo anunciado, que a lo mejor es incluso de su interés. Muchas gracias.
1: Pues precisamente antes de esas previsiones que se van a presentar, BBVA Research, en su informe Situación España, ya rebaja tres décimas sus estimaciones de Producto Interior Bruto para el 2027, hasta el 2,1% por el mayor precio de la energía y de los insumos. Se contagia así de la situación que está lastrando la zona euro por la guerra, que también reduce su crecimiento.
0: Declarado el lunes en Castillejos, en Huelva, supera ya las 5.000 hectáreas quemadas. Son casi ya un centenar los vecinos que han sido desalojados. Los medios apuran unas condiciones meteorológicas y de luz claves para rebajar las llamas.
3: Sí, de momento ese cambio de viento del que tanto miedo se tenía no ha sucedido, en lo que las previsiones dan hasta las 8 de esta tarde para que se produzca. Es por eso que los medios aéreos, que se retirarán con la salida del sol, y los más de 411 efectivos terrestres buscan asegurar el perímetro. Un incendio que ha evolucionado de menor a mayor agresividad. Antonio Sanz, consejero en funciones de Sanidad, Presidencia y Emergencias.
4: Un incendio que sigue siendo muy complejo, pero también un incendio que resulta finalmente pues extenso, muy extenso, y esperemos que no siga desarrollándose. Un incendio de una velocidad extraordinaria, que ha llegado a tener 200 hectáreas por hora, en la velocidad de desarrollo y evolución del incendio, de cómo se ha ido quemando.
3: De momento hoy se han evitado reactivaciones, pero la situación sigue siendo compleja en unas labores ahora a contrarreloj.
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0: Que llegue el Mundial, Raúl Granado.
10: ¿Qué tal? Buenas
0: Qué
10: tardes.
0: Qué emoción, ¿no?
10: Un día, para que empiece el Mundial. No sé si te has dado cuenta, pero solo quedan 24 horas para que esté rodando el balón.
0: Es imposible conseguir los cromos.
10: Es que ha habido una enfermedad este año con eso, increíble.
0: Sí, sí.
10: Yo no sé, claro, tú en tu lejana infancia ya se llevaba lo de los cromos.
0: Pero los pegábamos con pegamento, ¿sabes?
10: ¿Había pegamento ya?
0: Sí, había. Claro. Habían inventado la
10: grudo
0: cola.
10: Grudo o algo así.
0: Sí, sí, el grudo, sí, sí.
10: Que quedan 24 tío. Horas, que hoy día de descanso para la selección española.
0: Como ven, no es tan joven, ¿eh?
10: Sí.
0: Claro,
10: más que él.
0: Va de joven. Bueno, ¿qué decías?
10: Día de descanso para la selección española en Chattanooga, donde está el cuartel general de la selección. Ha habido rueda de prensa de Aitor Caranca, que es el jefe de la selección, de la expedición de España. Y por lo demás, esperando a ese debut de este Mundial, que tiene que arrancar con el México-Sudáfrica, de mañana a las 9 de la noche. Hoy también partido de vuelta del Málaga-Las Palmas, para ascender a Primera División. Partido de semifinales, la ventaja del 1-0 del Málaga, del conjunto andaluz. Y seguimos esperando la oficialidad del fichaje de José Mourinho. El Benfica ya lo ha hecho.
0: O sea, lo no oficial es que Arbeloa será del Madrid y Mourinho del Benfica. Sí. Y ya el resto es unir los puntos.
10: Y lo que te puedo decir es que será presentado no ahora, sino en los primeros días de julio. La pretemporada del Real Madrid arrancará el día 13 de julio y unos días antes se presentará a José Mourinho.
0: Sí, tiene menos vacaciones que la brújula.
10: No, bueno, eso que tú quieres decir. La brújula no para. Yo te

0: Son las 8 menos 20, son las 7 menos 20 en Canarias. Estamos en Segovia. Hoy la brújula ha hecho que su estudio sea este patio de columnas de la Diputación Provincial de Segovia, que mañana entrega los premios Diputación 2025 en una gala, por aquí 2025, será 2026, o son los del año pasado, los 2025, porque es que reconocen los méritos del pasado año. Una gala que tendrá lugar a las 8 de la tarde en el Palacio Episcopal. Como les digo, premios que valoran los méritos del pasado año. Aquí estaremos en la Diputación Provincial de Segovia hasta las 11:30, hasta las 10:30 en Canarias. Ahora escuchen ustedes los titulares para estar bien informados.
1: La Fiscalía General del Estado de Teresa Peramato confirma a la Audiencia Nacional que la mano derecha del entonces fiscal general Álvaro García Ortiz, Diego Villafañe, se reunió en dos ocasiones con la fontanera del PSOE, Leire Díez. Entre los objetivos de la trama se encontraba buscar trapos sucios a los fiscales anticorrupción Alejandro Luzón y José Grinda.
2: El Papa León XIV se encuentra en la Basílica de la Sagrada Familia, donde tiene lugar la Santa Misa. Tras el fin del acto religioso, el pontífice bendecirá la Torre de Jesucristo de la Sagrada Familia. Previamente, en un acto en la Iglesia de San Agustín de El Raval, recuerda que la caridad es el mayor mandamiento social.
1: En Barcelona, una persona ha sido asesinada de un tiro en la cabeza en la calle Balmes, justo al lado de la comisaría donde se hacen los DNI. Por la manera en que fue ejecutado, la policía estima que el asesinato podría tratarse de un ajuste de cuentas por narcotráfico. Mientras, esta tarde, un individuo de origen magrebí ha sido detenido en la avenida del Paralel tras herir a un hombre con dos cuchillos.
2: Todas las comunidades autónomas, salvo Cataluña, se unen contra la ministra de Sanidad, Mónica García, y defienden que el estatuto marco del personal de los servicios de salud es una norma básica de carácter estatal cuya aprobación, modificación y desarrollo corresponde en exclusiva al Ministerio de Sanidad, norma por la que hay huelga de médicos.
1: Continúa activo el incendio forestal declarado en Villanueva de los Castillejos, en Huelva, y que ha obligado a evacuar un centenar de personas de urbanizaciones y fincas de San Bartolomé y Gibraleón. Las fuertes rachas de viento hacen que el fuego siga extendiéndose y las llamas ya han arrasado 5.000 hectáreas.
2: En Belfast, el migrante de origen sudanés detenido por agredir con un cuchillo a un hombre en plena calle ha prestado esta tarde declaración y estará en prisión preventiva durante 4 semanas a la espera de juicio. Está acusado de intento de asesinato. La agresión ha provocado que grupos radicales quemaran vehículos y asaltaran establecimientos de extranjeros.
1: Bill Gates declara en el Congreso de los Estados Unidos que Jeffrey Epstein intentó usar sus infidelidades para presionarle. El empresario afirma a puerta cerrada en el Capitolio que nunca supo de la conducta delictiva del millonario pederasta, con el que confirma, eso sí, que tuvo un vínculo entre los años 2011 y 2014.
2: El escritor británico Julian Barnes ha sido galardonado con el premio Princesa de Asturias de las Letras 2026. El jurado ha destacado su condición de extraordinario narrador y ensayista, dotado de humor, ironía y de un optimismo melancólico y un pesimismo alegre. Sus novelas e historias cortas han sido vistas como ejemplos de posmodernismo literario.
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0: Bueno, Ignacio, vamos con el resumen económico del día. ¿De qué quieres hablar en ese espacio de éxito arrollador que es la brújula de la economía?
4: Pues mira, hoy desde Segovia, desde la antigua metrópoli de Los Paños, una metrópoli textil, a la sombra del acueducto y cerca del Real Ingenio, donde se acuñaban las monedas para todo el país, las monedas de España, pues nada mejor que hablar de economía y sobre todo de inflación, de la depreciación del valor del dinero. Hoy hemos visto cómo la inflación en Estados Unidos escala a golpe de misiles y de drones al 4,2%. Es el efecto de la guerra en Irán, en el precio de los combustibles, el encarecimiento de las gasolinas y de los alimentos en el país de Donald Trump, que vuelve a amenazar a Irán con reanudar la campaña de bombardeos. El precio del petróleo se encarece a los 94 dólares el barril y la bolsa española, pues en rojo vermellón, 2 décimas abajo.
0: Bueno, la inflación va a ser uno de los datos esenciales del nuevo cuadro macro que ha anunciado hoy el vicepresidente primero, Carlos Cuerpo, como paso previo a los presupuestos.
4: Sí, Cuerpo presentará el nuevo cuadro macroeconómico el próximo 23 de junio, justo en vísperas de la noche de San Juan. Ya no le impide la guerra de Irán, como argumentaba el vicepresidente, por ejemplo, en marzo. Recordemos, ahí en Bruselas.
0: Nunca nos lo creímos.
4: Nunca. Pero vamos, dijo, el cuadro macroeconómico no se puede elaborar porque hay guerra. Sí. Pero bueno, es el GPS, el cuadro macroeconómico.
0: Y en cambio Zelensky con presupuestos.
4: Sí, sí, aquí no tenemos presupuestos. Desde la época de Mari Castaña, allá por el 23, fueron los últimos, porque hay guerra. Zelensky tiene lleva 4 años de guerra y, bueno, pues fíjate, creo que mañana la guerra de Ucrania va a durar más que la Primera Guerra Mundial. Es increíble, pero bueno, son cosas que me vienen a la mente así de repente. Bueno, que el caso es que el cuadro macroeconómico es el GPS que indica por dónde

0: van a transitar el PIB, el empleo, la inflación, y sirve de plano para levantar los presupuestos, algo que no se hace en España, como digo, desde el 22, que fue cuando se debatieron los del 23. Claro. Unos presupuestos que, si no salen adelante, podrían transformarse en el programa económico electoral del Partido Socialista para las próximas elecciones. El BBVA Research alerta de un incremento de la inflación en España al 3,8% por el golpe de la guerra, y el crecimiento se quedará en el 2,4%, pero también alerta del precio de la vivienda, que va a seguir al alza. Esto crece más deprisa, el precio de la vivienda, que los rascacielos.
1: Sí, oye, y quieres contarme algo más, ¿verdad?
0: Muy rápidamente, Iberdrola alerta de nuevo de que la red eléctrica está al límite. Dice que no cree que vaya a haber un nuevo apagón por el fuerte respaldo de las del gas, de lo que tiene que ver.
1: No nos asustes.
0: No, porque claro, ahora mismo date cuenta que red eléctrica tira mucho de las plantas de ciclo combinado, con lo cual no cree que vaya a haber un apagón. Pero la falta de una mayor expansión de la red eléctrica impide un crecimiento económico más intenso en algunos territorios, como por ejemplo en Segovia, que tiene problemas precisamente por falta de energía. Hoy una noticia triste: ha fallecido José Ignacio López Arriortúa, más conocido como Super López, el ingeniero que salvó a la General Motors, la reflotó, también a la Opel, y que fue contratado para hacer lo mismo en Volkswagen. Y en Italia, al gobierno de Meloni le ha tocado la lotería. ¿Sabéis cuánto le ha tocado? Le ha tocado 8.000 millones de euros de un señor de Módena que ha decidido morirse sin testamento y sin herederos. Y no han dado el nombre, no vaya a ser que se presenten varios voluntarios allí, a ver si, ¿eh? Pero vamos, 8.000 millones de euros.
1: Bueno, pues luego lo contamos a la brújula de la economía.
0: Y a ver si nos enteramos del nombre, no vaya a ser que tengamos algo que, ¿eh?
1: Un pico.
0: Un piquito.
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0: la vida cañón.
1: Rafa Latorre.
0: Sombra en las ventas.
2: ¿Cuánto tiempo sin ver el mantel a cuadros de José Peláez? El mantel a cuadros que es la bandera de la vida cañón, que es su sección de gastronomía y disfrute. Y de placer,
3: sí, sí.
2: De placer. No, no siempre la gastronomía es disfrute, que la ve como un sufrimiento casi, o como una teología. No es el caso, ¿verdad?
3: No es el caso en absoluto.
2: Oye, ¿cuánto tiempo, sí?
3: ¿Cuánto tiempo? Las últimas...

0: Te has perdido porque yo no sé dónde estarías, supongo que descansando como un influencer del montón, pero aquí hemos estado Piroz y yo, porque yo soy un estajanovista, sobre todo un estajanovista del hedonismo, ¿no? De la gastronomía. No. Entonces nos hemos pegado unos festines que no te puedes ni imaginar.
1: Bueno, a ver si te crees que no os he oído, ¿eh? Porque yo cuando dejo de hacer el programa soy oyente de La Brújula, y qué envidia me habéis dado. Bueno, dime de qué quieres hablarme hoy, Peláez.
0: Pues evidentemente de Segovia. Yo aquí soy un poco fodechinchos, ya sabes. Los de Valladolid somos fodechinchos en todos los lugares del mundo.
1: Pero los de Valladolid, esto es así, esto. ¿Caéis mal los de Valladolid en todo Castilla y León? Sí, porque mira que es grande, esto es, pero siempre allá donde vamos siempre me dices lo mismo.
0: Esto es que es lo que hay, yo no puedo evitarlo, pero bueno, pasemos un tupido velo. Estamos, por cierto, en el Patio de las Columnas, que no podía ser otro sitio para estar tú y yo juntos.
1: Hombre, claro.
0: El Patio de Columnas, claro. Que, pues, que, ¿qué te voy a hablar? Pues evidentemente de Segovia, de esta ciudad, del acueducto, del Alcázar, de la catedral, la dama de las catedrales la llaman. La ciudad de los chinos también, no te puedes hacer una idea de los chinos que hay aquí. O sea, es una cosa.
1: Esto, los chinos, restaurantes chinos, ciudadanos chinos, no, bazares chinos.
0: Ciudadanos chinos. Tú te das un paseo y no sabes si estás en el corazón de Castilla o en Wuhan.
1: Ah, pero turistas, porque les gusta mucho el acueducto.
0: Sí, claro. Pero bueno, tú sabes lo que ha llegado a mis manos, ya que estamos en una sección de gastronomía.
1: No tengo ni la menor idea, así que.
0: Pero querrás saberlo.
1: Sí, claro.
0: Tengo el menú de la cena que dio Lardi al Papa antes de ayer.
1: ¡Hombre! ¿Pero qué me dices? Eso vaya que me interesa. Aunque algo me habían contado.
0: ¿Te habían contado ya algo?
1: Algo me habían contado. Me dijeron que salió muy bien y que él quedó encantado.
0: Es que mira, de aperitivos tiene salazón ahumada de pescadería, vamos, salmón ahumado, sí. Jamón ibérico 5J, croqueta de cocido Lardi, luego entrante un gazpacho con centollo gallego, una ensalada de quisquillas de Motril.
1: Es un norte-sur, un gazpacho con centollo, fantástico.
0: Lomo de cantábrico al horno y luego un soufflé que ya me contarás.
1: Oye, la quisquilla de Motril es de las cosas más ricas que hay en el mundo, ¿no?
0: Es una cosa muy rica.
1: Qué bárbaro. Sí.
0: Imagínate.
1: Bueno, pues me parece una cena fantástica, francamente. Tanto que me acaba de entrar bastante hambre.
0: Tenías que poner unas quisquillas de Motril aquí en el catering ahora que vamos a acabar tú y yo a las 11:30.
1: La gamba de Garrucha y la quisquilla de Motril. Yo creo que la quisquilla de Motril es la que tiene la hueva esta azul.
0: Sí.
1: Muy llamativa, que uno la primera vez que lo ve piensa que está malo y lo va a devolver. Parece, y dice, no, pruébelo.
0: Parece el capote de Rafael de Paula.
1: Es verdad.
0: Es rojo y...
1: Qué bonito.
0: En fin.
1: Qué imagen, qué bárbaro.
0: Bueno, yo tengo otra propuesta para el
1: Papa. A ver, cuéntame.
0: Mira, mi propuesta empieza con chorizo de cantimpalos, luego unos judiones de la granja, luego seguimos con un poquito el lechazo de Sacramenia o de Sepúlveda, que también puede estar mal,
1: así.
0: Luego cochinillo de aquí al lado de la capital. Para terminar, fresas, ya te contaré, y ponche segoviano, claro, que no es licor, sino postre. Si quieres licor, por cierto, también tenemos aquí una distillería de whisky muy conocida por todos que nos vale de sobra.
1: ¿El horno segoviano?
0: Hombre.
1: Pero escucha, pero directamente mandas al Papa a la cama después de eso, ¿no?
0: Sí.
1: Imagínate que luego tiene que bendecir la Torre de Jesucristo en Barcelona.
0: Esto, imagínate. No, hombre. Te digo que no, que parece una prueba de acceso a la Guardia Civil, más que un...
1: Eso es, eso ya no es gastronomía, es una prueba de acceso a la Guardia Civil. No, y para el régimen, hombre, no sé si va a ir bien. Pero le ibas a dar un homenaje al Papa. Y luego me gusta que no vengas con esos tópicos veraniegos, ¿no? De que en verano hay que servir cosas fresquitas, ¿no? También te lo dicen los programadores de radio. Dicen, vamos a hacer un programa fresquito en la radio. ¿Y eso cómo es?
0: No lo sé.
1: Chico, pues yo también creo que aunque haga calor, uno se puede comer un buen cochinillo.
0: Pues sí, sobre todo para evitar el melón con jamón, que tampoco sé cómo es el melón con jamón radiofónico. Un programa fresquito y tal, pero bueno, estoy muy de acuerdo. Segovia no rebaja su programa por una hora de calor. Y eso es lo que me gusta. Hay algo admirable en esa resistencia. En España, pues como dices, llega junio y empezamos a comer todo líquido, fresquito, ligero, como si fuéramos astronautas con chanclas, ¿no? Pero Segovia dice, no, amigo, aquí se viene a cumplir. Esto es como torear en las ventas con 35 grados. No basta con tener hambre, hay que tener oficio. Y dicho esto... Vayamos al primer asunto, que es el judión de la granja.
1: Hombre, gran asunto. Es que el judión de la granja, además, es una de esas palabras, ¿no? Como que representa muy bien. Un judión pesa. O sea, tú ya lo notas, ya vienen con peso. Tú dices judión y la frase cae sobre la mesa como
0: judión.
1: Si tuviera un campo gravitacional propio, ¿no? Sí. No es una legumbre cualquiera, es un judión. El aumentativo ya tiene algo de manifiesto político, de pancarta rural, de castellano que dice aquí a las cosas pequeñas las llamamos canapé.
0: Efectivamente. Y sin embargo, cuando está bien hecho no es un plato bruto, esa es la gracia, ¿no? Que el judión... Tiene tamaño, pero tiene delicadeza también, como esos señores que son enormes, pero luego te abren la puerta y resulta que son expertos en protocolo, ¿no? A mí me fascina esa textura del judión. Una cosa casi noble, ¿no? Como si la legumbre hubiera ido a estudiar a Florencia y hubiera vuelto pues con buenas maneras.
1: Sí, luego está lo de la granja, claro, porque decir judión es

0: de la granja ya mejora el plato. O sea, no es lo mismo decir judías grandes que judiones de la granja. Lo segundo ya parece que viene con Felipe V, con jardines, con fuentes, con unos ciervos, con un señor francés diciendo mon Dieu. Hay alimentos que ganan solo con la geografía. Tú dices la granja y aquello se ennoblece. Hasta una multa de aparcamiento sonaría mejor si fueran multones de la granja, por ejemplo.
1: Te puedes imaginar. Además, hay una cosa en la cocina castellana, segoviana, que conviene recordar. Durante siglos se comía lo que había, que no era lo que dictaba una aplicación meteorológica. Ahora tenemos esa superstición de acompañar un poco lo que dice el clima, ¿no? Pero que es, no es así. El cuerpo, si se le educa, entiende perfectamente un judío en junio. Lo que no entiende es que luego subas al Alcázar, claro. O sea, eso no lo entiende el cuerpo. Porque dentro del judío, aparte, empieza a asomar otro gran protagonista, que es el chorizo. Chorizo de Cantín Palos, ¿no? Que es uno de esos nombres que suena a carretera nacional, a pueblo con dos bares buenos, a Matanza, a Pimentón, a una puerta de una casa abierta, a un perro que sabe más que tú y a un señor que dice come, come, como una autoridad que a ver quién le dice, ¿no?
0: A ver, lo hecho de Cantipalo es verdad que tiene una musicalidad. Es que lo dices y mejora el mundo, Cantipalo. Tiene música de cuchillo que corta en una tabla de madera, de merienda seria, de bota de vino, de mantel de hule. Hay chorizos que entran en la boca como avasallando, pero el de Cantimpalo no, el de Cantimpalo tiene autoridad.
1: No, y sobre todo que no necesita explicación. Tú sacas un plato de chorizo de Cantimpalos y nadie pregunta, ¿y cómo se come esto? Nah, tú coges pan y ya está.
0: Bueno, y sirve para todo, que es una señal de grandeza. Hay alimentos que solo funcionan en su pequeño escenario, pero el chorizo de Cantipalo no. Este te resuelve un bocadillo, mejor unas lentejas, levanta unos huevos fritos, acompaña un vino, alegra una excursión y convierte la cena famélica de un estudiante en algo con dignidad.
1: Y tiene una profundidad cultural que yo creo que no hemos estudiado lo suficiente. En España una despensa con chorizo transmite seguridad. Es una forma de decir, mira, pase lo que pase, todavía queda algo. Una casa sin chorizo es una derrota, Rafa. Yo creo que habría que medir el índice de estabilidad de un hogar, no por la renta disponible, sino por si hay o no chorizo decente en la despensa. Una casa con chorizo es una casa en la que todavía no se ha rendido, en la que todavía queda algo de matanza.
0: Pero fíjate, ahí has abierto el gran asunto, ¿no? El gran melón, que es el del cerdo, ¿no? Claro, en Segovia eso nos lleva inevitablemente a un símbolo, que es el cochinillo. Que además tiene una cosa curiosa, porque incluso la gente que no sabe nada de Segovia sabe que en Segovia hay cochinillo. Hay ciudades que han gastado millones en campañas de marca y no han conseguido una asociación tan fuerte como la que Segovia tiene con su horno.
1: El cochinillo de Segovia, Rafa, hay que quitarse el sombrero. Es una cosa tremenda porque además reúne varios elementos imbatibles: tradición, horno, un poco de espectáculo, incluso un punto de barbarie elegante, ¿no? No solo un plato. Tú has comido unos judiones, algo de chorizo, pero aparece un cochinillo y cambia la atmósfera. Hay un silencio, la gente se recoloca. Yo creo que se produce algo. Es como cuando entró el Papa en el Congreso, ¿no? Que como consciente de su importancia.
0: Sí. No sé si esa comparación es pecado, pero bueno, en fin, es una comparación pecaminosa, casi en el límite, pero bueno. Y luego, oye, hacerlo bien no es tan fácil, porque parece un plato que es elemental, porque no se disfraza, pero precisamente por eso no admite trampas, ¿no? O sea, cuando una cocina depende de cuatro gestos, esos cuatro gestos tienen que ser perfectos. Eso es lo difícil. Un cochinillo mediocre no se puede tapar con un discurso. Ahí está la grandeza del clásico, que o funciona o queda retratado,
1: ¿no? Es que un cochinillo malo es una desgracia, te hunde la vida, yo te diría, pero uno bueno, Rafa, un cochinillo de Segovia bien asado, eso es una obra de arte. Y a mí me gusta mucho que Segovia haya mantenido el orgullo sin deconstruirlo.
0: Bueno, y aquí aparece el asunto del clima, ¿no? Porque hay cursis que dicen, bueno, es que no me voy a comer un cochinillo porque hace calor. ¿Pero qué pasa? ¿Que hoy hace calor y no voy a mirar el acueducto? No, pues el cochinillo está ahí como una obligación feliz y no pasa nada si hace calor.
1: Claro, otra cosa es que hay que respetarlo. El cochinillo con calor exige un tipo de comensal pues más adulto, digamos, ¿no? Menos expansivo, menos barbucón. Te pide otras cosas e incluso una suspensión de las ambiciones, ¿no? Y me parece muy bien, porque hay platos que te recuerdan que no eres una máquina, que el cuerpo existe y que la sobremesa es una institución de derecho natural que ni la Escuela de Salamanca, ni Francisco de Vitoria, ni Leches, ¿eh?
0: Oye, me has hablado de judiones, de chorizo, de cochinillo, pero me has dejado con una curiosidad para terminar. ¿Qué es eso de la fresa?
1: Es que esto la gente no lo sabe, Rafa, pero Segovia tiene una relación muy importante con la fresa y sobre todo con la planta de fresa. En realidad, aquí es donde se plantan casi todas las plantas de fresa de España. Luego, digamos que se plantan en Huelva, ¿no? Donde sea. Pero la planta viene de aquí, de la comarca de Carracillo, y es líder en toda Europa, ¿eh?
0: Ah, mira, pues eso no lo sabíamos, ¿eh? Y con ese dato vamos a terminar la vida cañón. Pues siempre diciendo, ¡viva la vida
1: viva
0: cañón!
1: ¡Viva la vida cañón! ¡Viva,
0: viva
1: Segovia,
0: Peláez! Viva Segovia. Y viva Segovia. Bueno, es vallisoletano, pero yo creo que se ha ganado un aplauso.
1: Yo creo que sí.

0: Luego hablamos en tertulia, ¿eh, Peláez?
1: Luego te veo.
2: Son las 8, las 7 en Canarias. 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
0: Hombre, parece bastante raro que un don nadie lo reciba en la Fiscalía General del Estado. O uno es un don nadie o lo reciben en la Fiscalía General del Estado. Pero ambas cosas son difícilmente conciliables, ¿no? Y quien recibió a quien dicen que es una don nadie fue nada menos que la mano derecha del fiscal general del Estado. Y la recibió dos veces. Así que aquí se repite el mismo esquema que ya ocurrió con la directora de la Guardia Civil, ¿se acuerdan? La geolocalización ubicó a Leire Díez en la calle Fortuny, en este caso, que es donde se encuentra la Fiscalía General del Estado, y no ha habido más remedio que reconocer que efectivamente se produjo un encuentro con las más altas instancias de esta institución. No uno, sino dos reuniones. Con la mano derecha de Álvaro García Ortiz, entonces fiscal general. Para que se entienda bien cuál es la importancia de Diego Villafañe, que es la persona que recibió a Leire Díez, basta con decir que es lo que Álvaro García Ortiz fue para Dolores Delgado. Él es para Álvaro García Ortiz lo que Álvaro García Ortiz fue para Dolores Delgado. Es decir, que Álvaro García Ortiz lo nombró en su lugar, es su sucesor, un hombre de estricta confianza. Bien, pues esta persona se sentó junto a Jacobo Teijelo, el abogado de las cloacas, y junto a Leire Díez, de quien dice que no la conocía, que era una desconocida, pero que venía pues como asistente, como colaboradora de Jacobo Teijelo, y no como la voz cantante en esta reunión. Diego Villafañe, entonces teniente fiscal de la Secretaría Técnica, se reunió en Fortuny con la fontanera de Ferraz, Leire Díez, y el abogado Jacobo Teijelo. ¿De qué hablaron? Miren, tengan en cuenta que entre las actividades conocidas de la cloaca del PSOE se encontraba la de coaccionar y o sobornar fiscales para que cerraran causas en falso. Buscaron trapos sucios del fiscal anticorrupción Alejandro Luzón. Le quisieron montar al fiscal Grinda un escándalo sexual. Incluso consiguieron un vídeo, ¿eh? Y lo exhibieron y lo llevaron al Español. Hombre, mucho tino no tenía Leire Díez llevando un vídeo de chantaje sexual a un lugar como el Español, donde le montaron un chantaje sexual a su director, ¿verdad? Pero, bueno, es que tampoco uno elige a los más listos, sino a los que tienen menos escrúpulos para este tipo de cosas. No va a ir un abogado del Estado con un vídeo de chantaje sexual. Esas cosas lo hacen pues los Rodríguez Menéndez de turno o las Leire Díez de turno, claro. El fiscal Estampa grabó y documentó cómo quisieron comprarle con promesas laborales. Como el fiscal Estampa es listo y Leire Díez no lo es, el fiscal Estampa empezó a interrogar a Leire Díez y fue sacándole información. Y así supimos hasta qué punto Leire Díez estaba dispuesta a prometerle pues determinados ascensos, devolverle aquí, allá. Bueno, fiscales que dependían jerárquicamente de Álvaro García Ortiz y de Diego Villafañe, que ya les digo que no es una persona circunstancial, sino una persona de la más estricta confianza de Álvaro García Ortiz, de tanta confianza que le nombró su sucesor en la Secretaría Técnica. ¿Qué clase de credenciales tenía Leire Díez para llegar a zonas tan sensibles del Estado? Porque si grave es que te reciba la directora general de la Guardia Civil, aún más grave es que Leire Díez sea recibida en la Fiscalía General del Estado. Una Fiscalía General del Estado que, vamos a recordar, tiene pues el baldón, tiene el discutible honor de que su titular entonces fue condenado y permanece inhabilitado. Por más que ahora en la Fiscalía digan que a quienes recibían era su abogado Jacobo Teijelo y que pensaban que Leire Díez era solo un asistente del letrado, esto va a exigir algunas explicaciones más, porque esto del cuento de la Antoñita la Fantástica ya no se lo cree nadie.

0: Bienvenidos, bienvenidos a Brújula. Sí, se incorporan a esta hora a la sintonía de Onda Cero. Les hablamos desde Segovia, cuya Diputación Provincial le hemos convertido en nuestro estudio y a pesar del calor no se está nada mal aquí acompañado de tantos amigos de la Brújula. Estamos en Segovia, en el patio de columnas de la Diputación Provincial de Segovia, que mañana entrega los premios de Diputación 2025 en una gala que tendrá lugar a las 8 de la tarde en el Palacio Episcopal. Premios que valoran méritos del pasado año. Lo hablamos con el presidente de la Diputación y que nos cuente algo acerca de los premiados. Bueno, de todo lo que el Papa predicó en el Congreso de los Diputados, ahora que hablamos de cuestiones episcopales, sus señorías los diputados parece que se quedaron con lo más superficial de la catequesis del chascarrillo.
1: Estos días ha estado usted muy volcado en la visita del Papa. Pero yo le pido que hablemos ahora de Santos Cerdán.
2: Las vueltas que da la vida. Al final nosotros acabaremos en el cielo y ustedes ardiendo en el infierno, porque por sus hechos les conocerán y por sus hechos les juzgarán.
1: Decía el Papa el otro día, cuide las palabras y busque la verdad, señor Tellado. Señor Bolaños, no se apropie el discurso del Papa. Sabemos que les encanta la apropiación indebida, pero respétenlo, por favor.
0: Bueno, al final este intercambio tan bien humorado entre Félix Bolaños y Miguel Tellado habrá sido lo más cordial de una sesión de control en la que se ha hablado de nuevo de joyas, de prostitutas, de corrupción y de cloaca. Respecto a las joyas, el Confidencial sigue aportando algunos detalles. Parece que tiene un problema José Luis Rodríguez Zapatero porque se va conociendo la procedencia de las joyas, lo que no se sabe es cómo llegaron a su caja fuerte. Se trata de joyas de procedencia árabe, efectivamente. Son piedras preciosas, estamos hablando de esmeraldas, de rubíes, estamos hablando de diamantes. No es bisutería, ya nos lo imaginábamos porque uno no suele meter la bisutería en una caja fuerte, pero nos habían dicho que era la herencia de Sonsoles Espinosa. También creemos que se trata esa de una versión un tanto adornada de la realidad. En cualquier caso va a tener que contárselo José Rodríguez Zapatero a las autoridades porque probablemente haya cometido un grave delito fiscal al no haber declarado esas joyas de valor todavía desconocido, pero que, según el Confidencial, supera el millón de euros. El millón de euros. Hombre, como les decía ahora, para volver al Congreso, pretender que el Congreso se convierta ahora en una abadía agustina, solo porque allí ha pasado el Papa y ha pronunciado un discurso y ha llamado a la concordia, pues sería de un fariseísmo feroz, ya que nos estamos poniendo bíblicos. Porque lo cierto es que, ya que hay una minoría de bloqueo instalada en el Poder Ejecutivo, ya que el Parlamento carece de atributos, lo mínimo es utilizar la Cámara para que resuenen las preguntas sin responder de los escándalos de corrupción de este gobierno.
3: Señor P. S. Si lo sabía todo, tendrá que dimitir por corrupción. Y si no lo sabía, tendrá que dimitir por incompetente. Es lo que está proponiendo esta Cámara. La mayoría incluso de los grupos que le han apoyado. Usted está ignorando al Poder Legislativo porque teme al Poder Judicial. Por eso le pregunto, ¿hasta cuándo va a estirar esta basura antes de darle la palabra a los españoles?
4: Llevan 8 años haciendo oposición marrullera. Sigan con sus maniobras, todas las que quieran, que nosotros seguiremos gobernando todos los años que quieran los españoles en 2027 y mucho más allá. Y le diré una cosa, señoría. Si quiere jugar a las siglas, pregunte primero quién es M. Rajoy.
0: Hombre, se puede jugar a las siglas, pero es un juego bastante fácil, porque se sabe perfectamente quién es M. Rajoy. Y nadie niega que detrás de esas siglas, bueno, de ese enigma tan transparente, pues quien está es el expresidente del gobierno, Mariano Rajoy. Lo que ocurre es que el juez del caso Bárcenas, consideró que se trataba de un apunte añadido a posteriori por el tesorero del Partido Popular para comprometer a Mariano Rajoy. También se sabe quién es el PS de la libreta de Leire Díez, perfectamente. No solo porque hay tantas alusiones en esa libreta inequívocas que solo pueden conducir a una persona, que es Pedro Sánchez. Al principio pues, llegamos incluso en nuestras quinielas a preguntarnos si se trataba de Pablo Sebastián, el pianista de José Manuel Parada, pero no, es

0: Pedro Sánchez. Y además ya lo reconoce el propio gobierno. Fíjense, acaba de salir un despacho de Europa Press en el que fuentes del gobierno asumen que PS es Sánchez. Lo que ocurre es que rechazan que las anotaciones de Leire Díez le incriminen. No, las anotaciones sí le incriminan. Otra cosa es que nieguen ninguna implicación con la cloaca. Ahí yo creo que un párrafo muy interesante en esta información que dice: en la misma línea, fuentes de la Moncloa admiten que Díez se refiere a Sánchez en sus escritos, pero eso no significa que el presidente esté implicado en ninguna de sus actividades. Consideran además que la ex militante presumía de cercanía con el presidente para ganarse la confianza de sus interlocutores y, por tanto, no ven ningún motivo para que Sánchez pueda ser citado a declarar por el juez y mucho menos que sea imputado. Cuando le preguntaron a Leire Díez que si desmentía que detrás de PS se encontrase Pedro Sánchez, ella en La Sexta dijo que no iba a desmentir nada, que iba a esperar a cómo evoluciona el caso. ¿Eso qué significa? Pues que probablemente Leire Díez pueda comprometer, bueno, con algún material, algún mensaje a Pedro Sánchez, y así el gobierno se adelanta y ya lo reconoce y zanja el asunto. Bueno, él dice que desconocía las andanzas de la fontanera y que si las hubiera conocido no habría transigido con ellas, pero lo que ya es del todo increíble es que esta mujer era Antoñita la Fantástica o Casper el Fantasma, porque a Leire Díez le recibía gente que no reciba cualquiera. Y una de sus credenciales era nada menos que el secretario de organización de Sánchez, que es Santos Cerdán. Bueno, y ahora vamos a la visita del Papa, que está en Barcelona y que está en un momento cumbre, un hito de su visita. ¿Alguna vez han vivido un momento histórico? El Papa León XIV está en España y con el apoyo de Telefónica, colaborador teletecnológico oficial de la visita del Papa, podemos decir, yo estuve allí. A esta hora el Papa estará proyectando al mundo entero una de las imágenes más sugestivas y más poderosas de su visita a España. Su bendición pone fin a una odisea de más de 144 años. Más de 144 años después del inicio de las obras, la iglesia más alta del mundo alcanzó su altura definitiva de 172 metros y medio tras la instalación en febrero del último gran elemento estructural de la Sagrada Familia, que es una cruz encima de la Torre de Jesucristo. Y hoy León XIV bendice la torre en una celebración de gran trascendencia espiritual e institucional. La inauguración además finalizará con un espectáculo tecnológico de luz y color creado especialmente para la ocasión, y allí se encuentra Paco Paniagua. ¿Qué tal, Paco? ¿Cómo estás? Buenas tardes.
1: ¿Qué tal, Rafa? Buenas tardes. Ese momento de la bendición al que aludes tendrá lugar más o menos a las 10 menos cuarto según los cálculos del Vaticano. Han comenzado ya la misa, el acto central de esta conmemoración del centenario de la muerte del arquitecto Gaudí. El Papa está ya en el altar. 8.000 personas están siguiendo la celebración, 4.000 dentro de la basílica y 4.000 alrededor, en las calles de alrededor. A su llegada a la Sagrada Familia le han recibido al Papa los Reyes, el presidente del gobierno, que ha acudido con su esposa Begoña Gómez, las altas autoridades del Estado, prácticamente todo el gobierno en pleno y varios presidentes extranjeros que han sido invitados. Ha habido un momento muy entrañable, que es una niña invidente que se llama Valentina y que ha explicado tanto al Papa como a los Reyes, con una maqueta al tacto, cómo es la torre que va a coronar, la cruz que va a coronar la Torre de Jesús. Esto les explicaba.
2: Aquí abajo hay unas ventanas en forma triangular y hay 12 alrededor de toda la torre. Si continuamos la trayectoria, veremos ventanas como en forma de hoja de árbol o rombo. Y también hay 12 por toda la torre. El 12 es un número muy representativo.
1: El 12, un número muy representativo, decía Valentina, explicando a los Reyes cómo es esa cruz. Aquí están las televisiones más importantes del mundo conectadas para ese momento cuando el Papa bendiga la torre de la Sagrada Familia, que, como decía, será la más alta, ya es la más alta del mundo, con esos 172 metros y medio. Y de momento está la misa y que escucharemos en unos minutos la homilía del Papa.
0: Bueno, pues luego conectaremos y escucharemos la bendición y la homilía del Papa. Para los católicos, desde luego, pero en especial para los barceloneses, para los catalanes y para los españoles, esto tiene una significación muy especial y supongo que se han volcado con este hito de la visita del Papa. Lola Surribas, ¿qué tal? Buenas tardes.
3: Sí, Rafa, buenas tardes. Después de un baño de masas durante su recorrido con el Papa Móvil por la capital catalana, el Papa León XIV ha entrado en la Sagrada Familia ante 4.000 personas, entre ellas cardenales, feligreses y representantes institucionales. A estos cabe sumar 4.000 personas más que

0: están siguiendo el acto desde el exterior. Lo ha hecho por la puerta del Padre Nuestro del escultor Josep Maria Subirachs, tal y como lo hizo Ratzinger en su visita. Nos encontramos ahora en uno de los balcones de la Torre de María, desde donde estamos siguiendo la Eucaristía. Llama la atención la cantidad de instrumentistas y músicos que se encuentran en los balcones de la Basílica. ¿Cómo se ha preparado el Papa para esta celebración? Pues ha visitado la cripta, ha encendido un cirio ante la tumba de Antoni Gaudí y se ha vestido en la sacristía. La bendición se hará desde el exterior, desde la fachada del Nacimiento. El encargado de obra de la Sagrada Familia, Jaume Torreguitar, me comentaba aquí en esta torre donde nos acompaña que en la anterior visita papal sí que se pudo hacer uso de un ascensor interior de una de las torres, pero en este caso no será posible porque no funciona debido a la construcción de la fachada de la Gloria. Por eso la bendición se hará, como decíamos, desde el exterior, y para ese momento tan especial solamente podrán salir de la Basílica el Papa con los cardenales y las personalidades institucionales. Finalmente, los miles de feligreses que siguen el acto alrededor de la Sagrada Familia podrán disfrutar de un festival de luces y drones. La expectación para vivir este momento histórico es, como os podéis imaginar, máxima.
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12: Vamos a contarles algunas noticias del relato de la actualidad. Si abren ustedes los periódicos de Estados Unidos, verán que están abriendo todos con el precio de la vida, con cómo han subido los precios en Estados Unidos. El IPC de Estados Unidos se ha disparado en mayo hasta un 4,2% interanual. Es el nivel más alto desde abril de 2023. Y a tono con los pronósticos de los analistas que preveían la continuación de una tendencia al alza que está impulsada por el encarecimiento de la energía debido a la guerra de Irán. Así las cosas, hoy el presidente de Estados Unidos ha advertido de nuevos ataques sobre Irán, que además llegarán de forma inminente, y todo ello después de que Teherán haya atacado durante el día bases estadounidenses en la región en represalia a los bombardeos de Estados Unidos de ayer miércoles. La paz desde luego no está cerca, más bien lo contrario. Probablemente Trump esté viviendo los momentos de más baja popularidad de su segundo mandato. Eso va a complicar bastante las elecciones de mitad de mandato, y son cruciales, porque si pierde el control de las cámaras, Trump barrunta que se va a enfrentar a un impeachment. Y Trump lo que prometió a los americanos no fue que iba a pacificar Oriente Próximo ni que iba a acabar con el régimen de los ayatolás, sino que iba a reducir el precio de la vida. Y si el precio de la vida está más disparado que nunca, ha faltado a su promesa. Y eso suele tener consecuencias en política. Corresponsal en Nueva York, Agustín Alcalá.

El presidente de Estados Unidos, Donald Trump, ha demostrado desde el inicio del conflicto contra Irán que ha disparado el precio de la gasolina y de otros productos de la bolsa de la compra, que no está preocupado por los efectos de estos incrementos en los bolsillos de sus compatriotas. Y en un día en el

0: Los norteamericanos que quieran viajar a Europa este verano también deberán pagar más por sus billetes de avión, por la ropa, los relojes y hasta por la joyería. Y si hay que creer al comandante en jefe, estos precios seguirán al alza porque ha garantizado que hoy mismo volverá a atacar a Irán duramente por el derribo el lunes por la noche de un helicóptero Apache con un dron en las costas de Omán.
1: Un tribunal de Belfast ha ordenado prisión preventiva para el solicitante de asilo sudanés que apuñaló a un hombre en plena calle. El británico que sufrió la agresión continúa ingresado y ha perdido el ojo izquierdo. Es un suceso que ha desencadenado una oleada de disturbios, con cientos de manifestantes sembrando el caos en la capital. Familias enteras han huido aterrorizadas de sus hogares, después de que encapuchados prendieran fuego a sus viviendas y vehículos. Corresponsal en Reino Unido, Celia Maza.
2: Coches calcinados, comercios atacados y casas reducidas a cenizas que dejan ahora docenas de personas sin hogar es el resultado de las violentas protestas en Belfast que se están replicando ahora en otras partes del Reino Unido a raíz del brutal intento de asesinato de Stephen Ogilvie, un británico de 40 años, trabajador del Sistema Nacional de Salud que permanece en estado crítico. Su agresor ha sido identificado como Hadi Alodi, de 30 años, de origen sudanés, que disfrutaba de un visado temporal de 5 años en calidad de solicitante de asilo. La familia de la víctima ha pedido que esta terrible tragedia no se utilice para dividir a la gente ni para avivar la hostilidad, pero los representantes de extrema derecha a ambos lados del Atlántico, entre ellos Elon Musk, han aprovechado para redoblar su ofensiva contra la política migratoria del gobierno laborista en un Reino Unido cada vez más polarizado. El episodio coincide con las protestas anti-inmigración en el sur de Inglaterra de la semana pasada tras la condena de un Sikh por asesinar a un joven británico al que acusó falsamente de ataque racista. Aunque el número de inmigrantes en Irlanda del Norte sigue siendo reducido en comparación con el resto del Reino Unido, el aumento de la diversidad étnica coincide con una sociedad aún altamente dividida entre católicos y protestantes, donde la tensión se agrava además con problemas estructurales de pobreza, exclusión y falta de oportunidades.
1: Y algo más, el escritor británico Julian Barnes es el nuevo premio Princesa de Asturias de las Letras. Barnes está considerado una de las mayores, una de las mejores plumas de la narrativa inglesa de estas décadas recientes. Sus novelas e historias cortas han sido vistas como ejemplos del posmodernismo literario. El jurado ha destacado su condición de extraordinario narrador y ensayista, dotado de humor e ironía, así como de un optimismo melancólico y un pesimismo alegre, según palabras del propio autor. Redacción en Oviedo, Arturo Téllez.
3: Ensayo, relatos, novela, tanto con su firma como con la de su seudónimo policiaco Dan Kavanagh, Julian Barnes, de 80 años, es reconocido por su ironía, la memoria de la identidad o europeísmo. Un autor, dice la escritora María Dueñas, de gran influencia.
4: Con la que hemos crecido muchísimos lectores y escritores de todo el mundo, ¿no? De una generación, pues, Martin Amis, con Ian McEwan, que empezaron escribiendo muy jóvenes, con unas voces muy propias, muy auténticas, y Julian Barnes destaca entre todos ellos con unos libros que todos adoramos.
3: Barnes se muestra honrado por compartir el listado de distinguidos de un premio cuya valía, dice en su nota de agradecimiento, está en la calidad de los galardonados. En su bibliografía, que cierra este mismo año de despedidas, hay títulos como El perfeccionista en la cocina o Una historia del mundo en 10 capítulos y medio. De los 26 galardonados este siglo en el Princesa de las Letras, Barr suma ya 11 premiados en lengua inglesa.
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1: Bueno, vamos a saludar a nuestro anfitrión porque le hemos ocupado aquí este patio maravilloso, estupendo. Lo hemos convertido en nuestro estudio y lo mínimo pues es saludarle. ¿Qué tal, Miguel Ángel de Vicente, presidente de la Diputación de Segovia? ¿Qué tal,
6: presidente? Buenas tardes, Rafa. Y no me habéis ocupado nada, habéis ocupado la casa de los ayuntamientos de la provincia de Segovia, de esos 208 municipios.
1: Sí, sí, es verdad, y como vertebra además los ayuntamientos. Viene ahora, por cierto, de recorrer la campiña, que le han trasladado los alcaldes cuáles son sus preocupaciones.
6: Sí, fue algo que hicimos, bueno, pues en el día de ayer y que... refleja el contacto permanente que intentamos tener con esos responsables municipales, porque son quienes están al lado de la gente y son quienes están pisando el territorio y son quienes mejor conocen las necesidades que afecta a las personas.
1: ¿Y qué les preocupa a los alcaldes?
6: Bueno, pues les preocupa sobre todo tener los servicios básicos en cantidad y calidad suficiente. Les preocupa, bueno, pues tener dinamismo en sus municipios, cosa no fácil en un territorio como es Castilla y León, y les preocupa sobre todo también que

0: estés al lado de ellos, que no se sientan solos, ¿no? La sociedad civil tiene esa soledad no deseada en nuestro territorio, en muchos casos, y los responsables municipales también tienen esa soledad voluntaria cuando acceden al puesto de alcalde, pero que, bueno, intentamos entre todos cooperar y coordinarnos para que intentar atenuarla lo mayor.
1: Fíjese, con el calor que hace ya a estas alturas de junio, entiendo que también los incendios será una preocupación, sobre todo en aquellas zonas rurales que pueden estar más expuestas. ¿Hemos aprendido algo del año pasado? ¿Hemos trabajado en adelantarnos en prevención, en invierno? ¿Cómo estamos afrontando esta campaña de incendios?
0: Bueno, en esto de los incendios lo primero hay que tocar madera, porque no depende de las voluntades, ¿no?, sino de las circunstancias. Y bueno, nosotros en la provincia es un territorio eminentemente rural y todos sabemos que los incendios no se apagan, los incendios se previenen. Y los incendios se previenen además en la época del año en la que nadie se acuerda de ellos, que es en ese otoño, en ese invierno, incluso en la propia primavera, ¿no? Y nosotros en esa línea de trabajo es lo que hacemos, intentar facilitar, bueno, pues diversas cuadrillas forestales que hacen que al menos los interfaces urbanos forestales más próximos a los núcleos urbanos estén en óptimas condiciones para que no penetre en caso de incendio a los cascos urbanos, ¿no? Al final, los incendios forestales es una competencia de otras administraciones, tanto de ámbito autonómico como de ámbito estatal del Gobierno de España. Pero a quien le toca es a quien está a pie de obra, ¿no? Y en primer lugar están los alcaldes, los concejales, las mujeres y hombres que viven en los municipios, ¿no? Y por eso tenemos que estar al lado de ellos intentando, bueno, pues en la medida de lo posible evitar que esos hechos se puedan producir, sobre todo en los ámbitos urbanos, que es, bueno, por lo más lacerante, ¿no?, que pueda haber en un incendio.
1: Le voy a preguntar por un acontecimiento feliz, porque van a entregar ustedes los premios Diputación 2025. Es una gala que, si yo no estoy equivocado, tendrá lugar a las 8 de la tarde de mañana.
0: De mañana.
1: Mañana.
0: Efectivamente.
1: Bueno, cuénteme, ¿a quién van a reconocer?
0: Bueno, pues vamos a reconocer a una serie de personas, de empresas radicadas en nuestro territorio y que han destacado, ¿no?, en ese año 2025. Tenemos ese premio de alimentos de Segovia, de los que José Peláez ya se ha referido.
1: Sí. En su intervención. ¿Y de qué manera?
0: Ampliamente. Con ese reconocimiento a la chipoldera, ¿no? Sorprendería que esas salsas picantonas, una de las mayores producciones, sea de la provincia de Segovia, ¿no?, en un pequeño municipio de nuestra provincia. Y creemos que
1: ahí
0: es,
1: se trajeron el chipotle y se pusieron
0: efectivamente. Y entonces desde aquí los mejores mexicanos de Madrid se lo piden a la empresa segoviana.
1: Y se abastecen de aquí.
0: Efectivamente.
1: Oye, pues eso,
0: ¿no?,
1: es extraordinario. Eso es, ¿cuánta felicidad nos da el chipotle, eh?
0: Efectivamente.
1: Y no lo hemos mencionado, Peláez. Sí, sí.
0: Y luego, bueno, pues desde premios al deporte, premios a empresas, premios juntos, premio al turismo, premio cultura, premio igualdad, el premio de sociedad, el premio a la innovación y el premio especial de la Diputación, que en este caso ha recaído a propuesta de esta presidencia en Esther García, que es, bueno, pues la persona que está en la productora El Deseo y que, bueno, pues
1: con Agustín, lleva, y con Pedro Almodóvar,
0: lleva ya décadas efectivamente bueno, pues convirtiendo en deseos, ¿no?, muchas, claro, de las ideas de otros, y bueno, pues tiene su arraigo segoviano. Ella vive en un municipio muy pequeñito, en Cedillo de la Torre, de nuestra provincia, y es una persona que además lleva a gala el segovianismo, y por eso creemos que también es de justicia reconocer a todos aquellos que tienen algún vínculo con nuestros municipios. Bueno, los premios Diputación de Segovia, en este año, además de ese eclipse allá por el 12 de agosto, donde Segovia además va a ser un territorio de los elegidos para que ese eclipse se pueda visibilizar perfectamente, pues hace ese reconocimiento a una, bueno, una constelación estelar de gente vinculada al territorio, de gente comprometida en el territorio y de gente que ocupa el territorio los 365 días al año, que desde luego para nosotros es lo más importante.
1: Bueno, y qué importante es el dinamismo cultural, ¿no?, que tiene Segovia, que es otro de sus grandes atractivos, ¿no? Es decir, tiene una vida cultural muy rica, tiene un patrimonio.

0: de un enorme magnetismo, a la vista está de todos, no hace falta destacar el acueducto que lleva acompañándonos ya tantos años, en fin, que sería ridículo ponernos a glosar su importancia, pero sí la vida cultural que tiene, además de la gastronómica, que también nos alegra la vida, ¿no?
1: Sí, bueno, yo creo que para la población que somos, poco más de 158.000 personas, incluyendo la ciudad, yo creo que la influencia de esos 8 millones del otro lado de la Sierra de Guadarrama también nos obligan un poco a eso, ¿no? A ser un referente turístico, pero donde ese referente turístico sea algo más que la propia visita, ¿no? Y se le dote de contenido patrimonial, que ya de por sí existe, como bien acabas de decir, pero también, bueno, pues de ese patrimonio religioso que se permita ver, que se permita, se visibilice, también con ese patrimonio gastronómico del que podemos presumir y llevarlo a gala como territorio. Y bueno, yo creo que conseguir que venga el turismo también es abrir las puertas a otras opciones, ¿no? Y ahí está ese turismo también de las sensaciones que nos tiene que convocar a todos para que se diversifique la opción de todos aquellos que nos visitan más allá del patrimonio, que es el gran legado que nos han dejado.
0: Bueno, y es una ciudad literaria. Yo siempre recomiendo los libros de nuestro colaborador Juan Carlos Galindo, ambientados aquí en Segovia, una novela negra fantástica, Ontoria y Muerte Privada, por ejemplo, y nosotros nos estamos muy orgullosos de ello. Hay ya un gobierno, que ha sido investido ya en un tercer mandato.
1: Estamos
0: a horas, efectivamente. Formalmente estamos a horas de que se haya investido en un tercer mandato y último mandato, Alfonso Fernández Mañueco. ¿Qué le piden desde Segovia a este gobierno regional?
1: Bueno, pues le pedimos al gobierno del presidente Mañueco que siga manteniendo el compromiso con Segovia. Yo tengo la suerte de tener cercanía con el presidente Mañueco. Llevamos muchos años los dos militando en el mismo partido, teniendo responsabilidades en las instituciones y, bueno, pues esa cercanía se nota, ¿no? Y esa posibilidad de que haya alguien al otro lado del teléfono todavía más. Cosa que no ocurre con todo el mundo, ¿no? Y con el caso del presidente Mañueco así es, y desde luego yo creo que esta provincia y esta ciudad con el gobierno de Mañueco está teniendo mejorías importantes, que yo sé que no se notan tan rápidas como todos nos gustaría, pero bueno, el hecho es que se vayan implementando primero en la agenda política y después en la agenda presupuestaria, que es la que vale y define, y desde luego, bueno, yo creo que ese compromiso con esta provincia está, y ahí está el ejemplo del desarrollo industrial con ese plan de fomento territorial que va a permitir una inversión industrial como nunca se ha conocido en nuestro territorio y que nos llevará a nuevos retos. Una vez que se consolide el desarrollo industrial, pues nos llevará también a tener que elaborar un parque de vivienda que sea asumible por las personas y que además facilite a todas esas personas que encuentren empleo en nuestra provincia que se puedan quedar en ella.
0: ¿Y le han explicado cómo funciona lo de la prioridad nacional? ¿Cómo va? ¿Se aumenta el padrón tantos años o todavía eso falta por precisarlo?
1: Bueno, yo creo que la prioridad nacional no tiene mayor significado que el vínculo, ¿no? Al final, el vínculo al territorio, el tener antigüedad en los municipios o antigüedad en las demarcaciones administrativas para poder acceder a determinadas ayudas. Es algo que siempre se ha venido haciendo en las administraciones y siempre se ha venido llevando a cabo en la gestión. Y ayer, curiosamente, además en el debate parlamentario, esa prioridad nacional que se intentó por parte del candidato socialista, hoy, felizmente, primer representante de la oposición en las Cortes de Castilla y León, utilizar como arma arrojadiza contra el presidente Alfonso Fernández Mañueco, se le volvió en contra, porque claro, esa prioridad también él la usó cuando fue alcalde de Soria a la hora de acceder a la vivienda pública, con lo cual podemos llenar de letras muchos folios, muchos relatos, pero al final la prioridad nacional es algo que ya se venía gestionando desde las administraciones a la hora de priorizar el acceso a cualquier tipo de ayuda.
0: Miguel Ángel de Vicente, presidente de la Diputación de Segovia, le agradezco mucho que haya estado con nosotros aquí en La Brújula y que nos acoja aquí.

0: esta Diputación, que estamos tan fenomenal. Muchas gracias.
1: Muchas gracias a ti, Rafa. Encantado de tenerte en nuestra provincia, en la sede, como he dicho, de todos los ayuntamientos de nuestro territorio. Y muchas gracias también a todas las personas que se han acercado a ver de cerca la brújula y a sentirla todavía más cerca en el Palacio Provincial.
0: Gracias, presidente.

0: pues estaran listos.
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0: Yo la relación que tengo con tanto con Deco como con Boyan es fantástica desde el primer momento. No he jugado con ninguno de los dos, pero sí que he compartido mucho, sobre todo con Boyan, y la comunicación era una de las cosas desde el principio que quería tener tanto con el Barça como con todos los clubes, porque es importante, ¿no? Que si tenemos jugadores de todos los clubes, pues estar en ese contacto para que, bueno, pues haya esa transparencia. Y bueno, pues aquí yo creo que no hay pactos ni nada, ¿no? Yo creo que tanto Claudio como Carlos estuvieron con los servicios médicos del Barça y de los fisios y preparadores físicos, y al final lo que va a priorizar Luis y la selección es siempre el bienestar del jugador y viendo cuándo es el mejor momento para que Lamine pueda estar con el equipo y que él esté al 100%.
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7: 8:44, Can Real, de seguida tertúlia, esperando a Mou, Onda Cero Madrid, Alberto Fernández, hola.
8: Hola, Albert, ¿qué tal? Muy buenas. Pues bueno, lo de Mourinho parece que se dilata, a la espera de que se haga el anuncio oficial donde se confirme que vuelve al Real Madrid como entrenador, el técnico portugués. Un anuncio que sí que se esperaba que fuese en el día de ayer, pero estuvieron hasta bien entrada la madrugada en un hotel céntrico de Madrid, tanto el representante de José Mourinho, Jorge Méndez, como dos hombres fuertes de la estructura del Real Madrid, Juni Calafat, el jefe de scouting, y José Ángel Sánchez, ahora directivo, ya no solo director general. Estuvieron los tres reunidos en ese hotel, también con José Mourinho, primero ultimando los renglones del contrato para firmarlo y también diseñando lo que va a ser esta próxima temporada y la próxima plantilla que va a tener el Real Madrid. Un José Mourinho que le hemos visto ir esta misma mañana a la Ciudad Deportiva de Valdebebas, donde ha visitado al personal, ha conocido zonas nuevas que no tenían recuerdo después de marcharse en el año 2013, y ha hecho mucho hincapié y mucho interés en la cantera. Quiere fortalecer al filial, quiere de verdad tener un curso fluido de jugadores que lleguen a la primera plantilla, y de ahí que se haya interesado el técnico portugués. Pero a la espera, como digo, de que se haga oficial el anuncio, lo que sí que se prevé que sea ya en julio, después de no poder confirmar por parte del Real Madrid una fecha clara para su presentación, es que se va a anunciar públicamente y en sociedad José Mourinho como nuevo entrenador antes de que el equipo regrese a la temporada. Regresará el día 13, bueno, pues más o menos en esos días, en esa semana de julio, será presentado oficialmente José Mourinho como nuevo entrenador del Real Madrid.
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0: Y con buena gente, gente como Pedro Nieto, es jugador del Español, comentarista de Segunda, de Europa League, de Conference y de lo que le echen en Movistar Plus. Hola, Pedro.
10: ¿Qué tal, Albert? Buenas noches, buenas tardes.
0: Oye, por el curling, porque no tiene los derechos del Plus, que si no también, ¿eh?
10: Sí, a mí donde hay un partido de fútbol, ya sabes tú que me da igual comentar uno que otro, pasarlo bien y que la gente se lo pase bien, que es lo más importante.
0: Claro que sí. David Timón, profe en el Radio Estadio Onda Cero. Hola, David.
11: Hola, Albert, Pedro, ¿qué tal? ¿Cómo estáis? Buenas tardes, chicos.
0: Muy bien. Oye, una pregunta de curioso, pues sí, una cosa de chafardero que tremenda. De los 104 Venga. Partidos, en casa Timón, ¿cuántos se van a ver?
11: Uf, del mundial, hablo. No me pinches que sangro, Albert, ya lo sabes tú que te voy a responder. Vamos a intentar perdonar alguno de madrugada.
0: Sí.
11: Para verlo en diferido, pero creo que van a caer los 104, como ya viene siendo tónica con estos torneos, ya. Francamente.
0: ¿Y Pedro Nieto ha hecho algún tipo de negociación con la jefa o qué?
10: No,
0: porque son 104 partidos.
10: Con la jefa tengo que hablar poco porque como no hay jefa no hay problema.
0: ¡Anda! No, bueno, no hay jefa porque usted no quiere.
10: Bueno, sin mi abogado no puedo hablar.
0: Entonces, en tu caso 104, sofá, pizza y latitas.
10: Sí, no. Bueno, yo ver si sí, obviamente partidos, por ejemplo, a mí México, sabes que siempre me atira muchísimo. Bueno, es un mundial diferente por la cantidad de selecciones que hay. Me gustaría ver todos los equipos algo más exóticos, sin que pierda mucha calidad.
0: Se curazao.
10: Tengo ganas de ver a Marruecos también, no sé, veremos, sí, pero a ver, obviamente va a ser imposible ver todo, pero todo lo que me llame la atención, y si a medida que vaya pasando la competición hay equipos que van dando, pues seguramente un nivel poco esperado, pues reciclarme y, bueno, pues recuperar esos partidos y ponerme un poco más al día, pero prácticamente todo va a ser, para mí va a ser imposible.
0: Enseguida hablamos de la actualidad pura y dura de nuestra liga y nuestras penas, pero hablaremos del Mundial ahora y hablaremos del Mundial luego. Hablamos ahora porque hemos escuchado en la crónica de Víctor Lucía sobre la actualidad del Barça. Aquí están muy preocupados, obviamente, como es lógico por el estado de Lamine Yamal, al director técnico de la Real Federación Española de Fútbol, Aitor Caranca, diciendo que hay una coordinación total con los servicios médicos del Barça y que todos están viendo cuándo es el mejor momento para que Lamine tenga sus primeros minutos. Y yo pienso, David Timón, bendito calendario el que nos ha ahorrado un quilombo. Porque tú imagínate, si en lugar de Cabo Verde, que de los cuatro es el más flojo, Arabia, que de los cuatro es el segundo más flojo, y Uruguay, hubiera sido primero un Uruguay-España, el lío que tendríamos.
11: Tal cual. Y luego, además, en última instancia, Albert, hay que tener en cuenta que el tercero también tiene muchas facilidades. Se meten los 8 mejores terceros y por ahí también habría mucho que rascar. Pero efectivamente, tenemos suerte, creo, en el cuadro. Y luego también tenemos mucha suerte en el timing, en el calendario, en el orden en el que se disputan esos partidos. Porque no es solo la cuestión de Lamine, que por supuesto es un jugador que no va a operar de inicio y, por tanto, no existe esa posibilidad de generar juego a su alrededor, sino tampoco está la opción de encontrar ese finalizador en el sector contrario que viene siendo Nico Williams, que también está falto de rodaje, de confianza y de piernas. Por tanto, el sistema de España tiene que reinventarse prácticamente en estas primeras jornadas sin dos de sus piezas vertebrales.
0: Como en todo en nuestro país, que os voy a decir que no sepáis vosotros, Pedro, hay muchos antis y pros de la selección, del azúcar moreno y de, ¿qué te diré yo?, de las barbas, a favor y en contra. Este país es así, de encontrar las cosas fantásticas o horribles. No hay un término medio. Pero yo estaba pensando, el primer interesado en que Lamine esté bien es Luis de la Fuente. O sea, ¿de qué le va a servir a Luis de la Fuente forzar a Lamine, me lo invento, con Cabo Verde para que pete el jugador y no lo pueda tener en cuartos de final cuando va a ser absolutamente determinante? Por tanto, ¿qué más preocupación no tendrá la selección como para que el Barcelona piense que está, por supuestísimo, en buenas manos?
10: Obviamente, ¿no? Y el mismo futbolista, ¿no? El mismo futbolista.
0: Bueno, eso por descontado.
10: Claro, acuérdate que una de las primeras también convocatorias también hubo ahí que él quiso arriesgar y también que hubo bastante polémica. Bueno, al final lo has dicho tú, Valver, que lo que hagas, si ganas se te va a quitar mérito, si pierdes se te van a tirar al cuello, con lo cual, y está claro, ¿no? Que al final cuando tú ves un futbolista, no es el único que va a la selección con molestias y que mira, no también en el Arsenal que prácticamente no ha competido, con ese no se abre ese debate, obviamente, porque que seguramente no tiene la trascendencia, pero entiendo que Luis de la Fuente, para él y seguramente en cuanto a salud, es igual uno que otro. Obviamente, un futbolista es más trascendente que otro, por lo que ya sabemos, pero al final, cuando un futbolista va a la selección y el míster no lo ve claro, no lo va a poner. Y aparte, lo has dicho tú, el calendario le favorece, ¿no? Es Cabo Verde, Arabia Saudí y Uruguay, con lo cual, para Uruguay, lo normal es que España tenga que estar luchando en ese último partido por la primera posición.
0: Además de que, por supuesto, y también es un poco de perogrullo subrayarlo, pero es que hay gente con tantas dudas que a veces a las cosas más evidentes, David, hay que decirlas. El staff que compone, tanto a nivel médico como de recuperadores, como de fisios, en la selección española, es top, es muy top. Es decir, tú imagínate que ahora Lamine hiciera un Ronald Araújo, abandonara la concentración de Uruguay y se viniera a Madrid, donde se han desplazado los tratadores del Fútbol Club Barcelona, para tratarle de esas dolencias que le han obligado a abandonar a su selección. Claro, aquí se montaría un lío de narices. Pero es que en lo que tienen el plantel de profesionales a nivel del trato, del cuidado de los jugadores de la selección, no tiene que envidiar a ningún club.
11: Sí, desde Claudio Vázquez como jefe de los servicios médicos hasta el equipo de fisios, toda la gente que va a estar allí como readaptadores y como figuras clave que van a estar pendientes de la salud, evidentemente están alineadas alrededor de la misma cuestión, que es que Lamine y cualquier otro, también vuelvo a hacer muchísimo hincapié en Nico, y luego también
0: Víctor
11: importantísimo en un torneo, eso
0: Muñoz.
11: es, en Víctor Muñoz, y en un torneo de estas circunstancias, de estas características, es muy importante tener en cuenta el desgaste, los tiempos, la recuperación es importantísimo porque el cansancio y la recuperación entre partidos juega un factor condicionante fundamental y por ahí ya digo, creo que con Lamine y con casi cualquier jugador el plan está optimizado al máximo y todos buscan el mismo rendimiento.
0: Bueno, pues luego volvemos al Mundial, pero abrimos carpeta de lo que nos ocupa más por aquí. Por ejemplo, en la B me sale Bernardo Silva. El Atleti entra y parece que fuerte en la puja. Aquí no estamos hablando de pagarle a nadie nada porque no hay traspaso, el jugador termina contrato. Pero sí, evidentemente, hay que poner dos cosas para contentar al portugués y que se decante por uno. Uno, cariño, cariño, cariño y protagonismo futbolístico. Y dos, una buena cantidad de dinero como ficha. En este sentido, el Atleti va fuerte con la ficha y el Atleti puja fuerte, Pedro, por darle protagonismo a un plantel donde se le ha ido un artista rumbo a Orlando, el francés que se me acaba de ir de la cabeza, el mediapunta francés que estuvo en el Barça y que está en el Atlético de Madrid, Griezmann, Antoine, perdón,
10: Griezmann.
0: A veces estas cosas pasan. Y la otra es darle protagonismo de minutos. Y ahí me da la sensación, Pedro, que el Atleti puede ofrecerle más minutos, más protagonismo a Bernardo Silva con su actual plantilla que no el Barcelona con la suya. ¿O me equivoco?
10: A ver, por ahí sí, pero yo me voy un poco a qué quiere jugar. Si a Bernardo Silva lo ponemos a jugar como a jugar al Atlético Madrid,

0: las últimas o la línea que quiere Simeone, pues yo tengo muchas más dudas. Seguramente que bueno, Navas iría antes, mucho antes al Barça, que es un fútbol que le pega más, ¿no? De verdad que el Atlético de Madrid en cuanto a sistemas, la base táctica, el 4, bueno, al final el 4-4, lo que tú quieras, ¿no? Pero que futbolísticamente creo que se me asemeja más a un Barça, incluso a un Madrid antes que Atlético de Madrid. Al final yo creo que depende de eso, que llega libre, perfecto, que podrá el Atlético de Madrid aspirar a pagarle el salario, la ficha, la prima de fichaje. No tengo la más mínima duda, ¿no? A mí lo que le debe convencer al futbolista es a qué voy a jugar, a qué voy a jugar y con lo que voy a jugar. Pues decir, ah, pero yo creo que ahora mismo por estilo de juego, que repito, que esto del fútbol es a veces una locura, ¿no? Que no nos hacemos una idea de un estilo de juego, pero por estilo de juego, seguramente, si hay algún equipo que tiene más opciones, sería en el Barcelona, ¿no? Para mí.
1: ¿Cómo lo ves tú, David?
2: Buf, yo podría estar bastante alineado aquí con Pedro, pero es que creo que Bernardo encaja en todos, en el Atleti, en el Barça, también en el Madrid, porque es un jugador muy líquido, muy versátil, que tiene muchísima capacidad desde su dinamismo, desde sobre todo su comprensión profundísima del juego, de resolver problemas. En la base, como interior de primera, de segunda, de tercera altura, partiendo como extremo, es un gran trabajador, tiene una base técnica elevadísima para asociarse, para retener, para conducir, para pasar, para entrar en cadenas de pases, generarlas o finalizarlas, me da igual. Es un jugador de muchísimas posibilidades y, como digo, muy permeable, o sea, con una facilidad para adaptarse al sistema de juego, a los compañeros que tiene y a la idea de su entrenador, como muy poquitos en el mundo. Entonces, más allá de dónde me encaje a mí, lo que sí que creo es que es una ganga. A fin de contrato es un jugador por el que casi cualquier equipo tiene que entrar a pujar sí o sí, porque es de esos que te complementan cualquier idea, cualquiera. Y cuando digo cualquiera, estoy diciendo literalmente cualquiera. Da igual el equipo a lo que sea, que seas, perdón, y a lo que quieras jugar, que Bernardo Silva siempre va a tener sitio.
1: Ya, yo lo que
0: Sí,
1: dudo mucho,
0: yo
1: Pedro.
0: cuando hablaba de estilo, también me refería a que muchas veces no, no sé, nos tiramos mucho de estadística.
1: Se nos cayó Pedro, enseguida lo recuperamos. Te tengo a ti, David, ¿verdad?
2: Estoy aquí, claro.
1: Vale, perfecto. La tecnología, ¿sabes? Digo que a veces, yo lo que dudo mucho es que el Atleti se compre a Bernardo Silva para presionar al lateral.
2: Bueno, ha sido también eso muchas veces a lo largo de su carrera, Albert. Muchas. Le tenemos conceptualizado, creo,
1: Como
2: como un
1: artista.
2: jugador de... Eso es, como un pequeño genio creativo, un jugador de posesión, un jugador de frontal de área. Pero el mejor Bernardo, el más grande, el que más grandeza ha supurado por sus poros, seguramente haya sido el de Barro, ¿eh? El de salir a saltar, a presionar, el de jugar sin pelota, en bloque bajo, el de tener que resolver problemas, problemas fuera de guión, no en los partidos en los que el City tiene el 90% de posesión y está acometiendo constantemente a su rival. Ahí es un grandísimo jugador, pero seguramente sea un jugador más parecido a los que el Barça ya tiene o a los que el Atlético de Madrid ha tenido en los últimos tiempos. Donde creo que es diferencial es adaptándose, resolviendo la propuesta del rival en momentos en los que colectivamente no hay respuesta.
1: Claro, en el Barça, el problema, me avisáis cuando tenga a Pedro, porque no sé si todavía está, ¿vale? Todavía no, ok. Digo que en el Barça lo que va a tener es competencia en el puesto. Eso está más claro.
2: Mucha.
1: Claro.
2: Sí. Me parece que el encaje por ahí es mucho más sencillo en el Atlético de Madrid, efectivamente. Creo que en el Barça encaja muy bien porque es capaz de hacer muchas cosas, desde las funciones de pivote, si me apuras, por supuesto todas las de interior, incluso la de media punta. Me parece que es un jugador que también puede actuar como falso extremo en cualquiera de las bandas. Podría ser un fantástico sustituto de Lamine cuando este no esté, e incluso podría ser la puerta de entrada de Lamine al carril central y Bernardo empezando las jugadas en el sector derecho como falso extremo. O sea, creo que es un jugador que tácticamente dota al equipo de muchas posibilidades porque también transforma las posiciones y los roles de los compañeros que le rodean. Pero efectivamente el Barça ya tiene de esto. Sería como ahondar un poco más o retorcer un poquito una fórmula que ya funciona. En el Atlético de Madrid, en cambio, hay una carencia brutal de jugadores de este perfil capaces de coser, de juntar y con la salida de Griezmann más aún, de retener el balón, de darle posesiones y ataques. ataques con la pelota sean más lentos o sean más contragolpes.

0: golpes más verticales cuando el equipo la recupera. Entonces creo que la urgencia y la necesidad es muchísimo mayor en el Atlético de Madrid e incluso te diría también en el Real Madrid que en el Barcelona, que repito, entiendo perfectamente que esté en la carrera por hacerse con sus servicios.
1: Pedro Nieto, te dije que el cable rojo no, que era el azul el
0: No.
1: que podías cortar, no el cable rojo. Estamos hablando con David de que en el Barça, hipotéticamente, sobre el papel al menos, Bernardo Silva encontraría mucha mayor competencia y entonces, claro, tendría forzosamente menos minutos y menos protagonismo, ¿no? Que en el
2: Yo creo que Bernardo Silva, evidentemente, el Atlético de Madrid está en ese punto, ¿no? De dar ese paso de adelante, ¿no? Acercándose ya a fases finales de la Champions, de competiciones europeas, pero yo pienso que ahora mismo el Barça está mucho mejor colocado, ¿verdad? Que tiene mucho más efectivos. Por ahí puede haber alguna duda, pero repito un poco lo que hablamos, ¿no? No el estilo, porque al final es un futbolista, como decía, como estábamos comentando aquí, que es un futbolista que se adapta a diferentes aspectos de partido, ¿no? Un tío que trabaja, que lucha, pero yo ahora mismo lo veo más cerca del Barça seguramente por condiciones que Atlético de Madrid. Pero vamos a ver, hay que esperar y bueno, pues sería un fichaje increíble y un salto de calidad para Atlético de Madrid que quizá le cambiara un poco el rumbo de las últimas temporadas en un equipo que quiere algo más, ¿no? No quedarse a las puertas de algo, pero con este futbolista obviamente el Atlético de Madrid daría un paso adelante, ¿no?
1: A mí me da la sensación que daría un paso adelante aquel que lo fiche. En ese sentido estoy de acuerdo
2: Sí,
1: con David.
2: sin duda, sin duda, sin duda,
1: Pedro,
2: sin duda.
1: hoy los compañeros del Desmarque han avanzado que en la primera reunión con el club que ha tenido Mourinho para planificar fichajes, insisto, es información del Desmarque, no nuestra, ha pedido a cuatro jugadores: Rubén Díaz, Matheus Fernández, Matheus Nunes y Bernardo Silva. Todos son jugadores portugueses, sí. Todos son representados por Jorge Méndez también, pero es un plan que no es nuevo con Mourinho, el de portugueses más Jorge Méndez. Recuerdo que ya lo llevó a cabo en su primera etapa fichando a jugadores como Coentrao, como Carvalho y empoderando a otros que ya estaban como Cristiano Ronaldo o como Pepe. Es decir, ¿en el Madrid también tendría encaje Pedro Nieto, Bernardo Silva?
2: Sí, para mí sí, para mí sí. Aparte estamos hablando de futbolista de top, ¿no? En el principio del programa estamos hablando del Mundial. Yo creo que Portugal, creo que lo tenemos ahí un poco, lo subestimamos, pero voy a
1: No,
2: tener
1: no,
2: un
1: no, no,
2: equipo que...
1: no, al contrario, al contrario. Para mí es. Luego lo hablamos con Víctor Lucía en el último capítulo de Camino al Mundial, donde ya hablamos de las cuatro aspirantes al título y entre ellas está Portugal. Para mí la
2: Sí.
1: número dos.
2: Y no, y eso aquí de los futbolistas portugueses que hablamos con Mourinho en su momento, pues seguramente no eran futbolistas destacados en Europa, eran buenos futbolistas, como no puede ser de otra manera, luego el rendimiento fue el que fue, pero ahora mismo estamos hablando de esos cuatro futbolistas del Manchester que vamos, que van a optar al Mundial, ¿no? O sea que, repito, para mí son fichajes increíbles y más allá de que creo que la llegada de Mourinho al Real Madrid es más en una involución que una evolución, ¿no? Eso es otro tema.
1: Bernardo Silva encajado en el Madrid. Ya me apuntabas, David Timón, que para ti encajan los tres, por lo tanto, también en el Bernabéu.
0: Correcto, sí, y por supuesto más aún si llega Mourinho, que es lo que parece que va a terminar de confirmarse estos días, que es un entrenador hiper pragmático. Hay que ver cómo se adapta a los nuevos tiempos en un equipo de élite. Llevamos mucho sin ver la pizarra de Mourinho sopesada sobre la élite europea, pero bueno, esto será tertulia de otro momento. Vamos a pensar un poco en lo que podría ser Bernardo en ese ecosistema, pero desde luego un jugador de esa capacidad de trabajo y luego de ese IQ, de ese retorno mental y psicológico para resolver problemas en la presión, en los bloques bajos, haciendo coberturas, compensando, acelerando, ralentizando, creo que dotaría de una competitividad y de una conexión al Madrid que evidentemente este año le ha faltado.
1: Los 31 años son no son problema, ¿no, Pedro? Que te voy a decir que
2: No.
1: tú que tienes 33, pero
2: Sí,
1: quiero decir,
2: claro. La edad de Cristo, claro que sí.
1: correcto, la misma, igualica.
2: Ahora
1: Pero
2: que pasa el Papa por el Pisuerga, luego se ríe.
1: exacto. Si estiro un poco el
2: El
1: cuello,
2: Pisuerga va solo
1: si
2: de él.
1: estiro, como sabes, estamos justo detrás nuestro está las puntas de la Sagrada Familia. Estiro un poco el cuello y le doy recuerdos a su santidad de tu parte. Digo, 31 años en estos niveles de cuidarse.

0: de preparación, etcétera, vamos, no, eso no es ningún inconveniente, la verdad.
1: La preparación física evoluciona de manera increíble. Alguna vez lo has comentado, y yo que he sido víctima de muchas lesiones y que tuve que retirarme joven. Aparte, luego el peso del futbolista, ¿no? Es un futbolista liviano. Eso no quiere decir que no sea un futbolista que mete pierna como hace, por ejemplo, Vitinha, ¿no? Hablando de portugués, ¿no? Que seguramente que a Vitinha lo hubiésemos ubicado de medio centro hace 15 años en el fútbol y nos volveríamos locos. Y ahora se puede jugar, ¿no? ¿Por qué? Porque, bueno, al final se trata que el futbolista físicamente esté bien, y yo creo que Bernardo Silva está en una situación física increíble, ¿no? Y que seguramente por minutos, no sé ahora el ranking de minutos que habrá podido jugar en el Manchester, pero estoy seguro que también ha rotado muchísimo. Y bueno, son futbolistas con 31 años, vamos, ya no miras por el retrovisor, sigues mirando hacia adelante, porque la preparación física ha ido más en las últimas décadas, ¿no?
0: Querido David Timón, estamos a 10 de junio y eso quiere decir dos cosas. La primera, que mañana empieza el Mundial, enseguida hablamos. Y la segunda, que al Barça le quedan 5 días para pagar o no 30 millones por Rashford. Y parece que el Barça no va a pagar. Eso sí, le gustaría una nueva cesión, pero por ahí yo no sé si el United colará o no colará. Tú no hubieras pagado como yo 30 millones por... ¿O sí?
2: No, yo creo que no.
0: Yo también.
2: A mí creo que me ha gustado un poquito más su temporada
0: Los números son muy
2: que
0: buenos, ¿eh? 14 goles, 14
2: sí,
0: asistencias. Muy
2: efectivamente. Es
0: buenos, ¿eh?
2: que si nos acogemos a eso, y además, Alberta, un equipo que por momentos a nivel colectivo ha funcionado mucho peor que la temporada pasada y ha exigido a sus jugadores un rendimiento individual no siempre amparado en el plan general. Entonces, por ahí me parece que esos goles, además, en muchos momentos han sido meritorios, han sido nacidos de sus capacidades y autosuficiencia y no tanto del empuje del equipo, porque Lamine ha estado mucho tiempo fuera, por supuesto no ha estado Rafinha, que me parece que es la cuestión, ya hemos hablado aquí mucho de ella, diferencial, incluso esos meses de ausencia de Pedri. Pero dicho esto, y con la llegada de Gordon, que es un jugador que me parece que tiene un encaje más natural en el sistema, incluso te diría, con una pieza que puede tener también esa capacidad para suplir las habilidades de Rashford, no desde la misma posición, pero sí desde las características, como es Cancelo, que cuando juega de lateral izquierdo absorbe balón, regatea, es profundo, inhabilita un poco la necesidad de tener un jugador como Rashford, que lo que hace es pedir mucho balón al pie y restar protagonismo al eje de verdad de generación del equipo, que sigue siendo Lamine en el sector contrario. Entonces creo que la operación, y más en esos términos, hay que darla por inviable, francamente. No obstante, creo, como digo, que la temporada del inglés ha sido buena, correcta.
0: Mientras escucho atentamente, acaba de llegar una información que dice que el Al-Ahly ha comunicado de forma oficial que el Fútbol Club Barcelona activa la cláusula de 1,5 millones de euros de compra por el delantero egipcio Hamza Abdelkarim, que como sabéis es el chaval de 18 años que ni más ni menos va desde el juvenil al campeonato del mundo con la selección de Salah, por ejemplo, sin ir más lejos. Y yo creo que es una muy buena decisión. Ha tenido un muy buen desempeño con el juvenil del equipo azulgrana que dirige Pol Planas y parece ser que en Can Barça se toman muy en serio a este chaval de, insisto, únicamente 18 años de edad que ha pasado de la sub-17 a la absoluta de su país, pero además yendo a un mundial. Con lo cual, insisto, buena determinación, me parece. No sé si vosotros lo conocéis o no, o pasa palabra y voy con otro tema.
1: Yo lo he
2: Yo le
1: visto un
2: tengo
1: poquito, lo
2: en...
1: conozco.
2: Yo
1: Yo,
2: también. Dale,
1: y
2: Pedro, dale.
1: sí, no, no, y creo que al final este tipo de situaciones las tienes que resolver. Estamos viendo cómo el Paris Saint-Germain se va a fichar jugadores, quizá con algo más de reconocimiento o más de peso a nivel de competitivo, ya les están clavando 40, 50 millones, ¿no? Pues ahí es donde hay que ir, a lo mejorcito, al origen, al inicio de todo, y eso es un buen trabajo. Si finalmente cristaliza ese fichaje, creo que es un buen trabajo a nivel de secretaría técnica y, bueno, pues tener control controlar a esos chavales, que bueno, que al final es una inversión importante porque dinero, pero seguramente la rentabilidad que te puede salir, el margen de rentabilidad puede ser mucho mayor que puedas perder, ¿no?
0: La previsión,
1: que muy buenas.
0: La previsión es que Hamza juegue la temporada 26-27 con el Barça B, con el Barça Athletic, que se llama ahora en la segunda

0: a las órdenes de Giuliano Belletti, David.
1: Está yendo ya con el primer equipo de Egipto. De hecho, el otro día jugó unos minutos contra Brasil y efectivamente ha dejado muy buenas sensaciones. Un chico, por lo que he podido ver, ¿eh? No hay un ejercicio de scouting muy profundo, pero sí que tengo algunas referencias porque efectivamente, como bien has dicho, Albert, ha hecho bastante ruido y ha destacado sobre todo, creo que por sus condiciones técnicas. Destaca en lo físico, pero luego a nivel conceptual es un chico que se mueve muy bien, que protege bien la pelota, que ocupa de maravilla el área, cosas que se van aprendiendo con el tiempo y que cada vez vemos que los chicos, desde bien entradas en las categorías juveniles, las tienen asimiladas como casi casi si llevaran varios años practicándolas en las élites. Entonces, bueno, por ahí hay un jugador que por lo menos promete ser muy interesante y efectivamente este tipo de operaciones hay veces que por una pura cuestión económica hay que acometerlas porque nunca sabes el rendimiento y la rentabilidad que te pueden dar.
0: Por terminar lo de Rashford, hay quien dice que con la adquisición de Gordon, Rashford ya no corre tanta prisa, ni por supuesto pagar 30 kilos, aunque por Gordon se hayan pagado 80, Pedro.
2: Sí, no, un poco al hilo de lo que estamos hablando. Rashford, la temporada que ha hecho es increíble. Creo que solo había un futbolista o dos, Ferran Torres y Lewandowski, que han jugado más que él en cuanto a partidos, pero él, la verdad que solo ha jugado, si no recuerdo mal, eran 18 titularidades. Lo tenía por ahí apuntado porque estaba mirando unos datos esta tarde. Y al final, pues bueno, los números son buenos porque son 8 goles, 8 asistencias, pero al final, pues gastarte 30 millones. Si fuera en otro equipo, lo entendería, ¿no? La urgencia de tener futbolistas ya con cierto peso, pero en un Barça que está sacando, fíjate, hablamos de este chaval joven, ¿no? Como este, que está sacando de la cantera futbolistas que te pueden dar a medio corto plazo el mismo rendimiento, me parece una tontería gastarse ese dinero, ¿no? Yo creo que el Barça hace bien, creo que esta operación, creo que no tiene sentido para un Barça que obviamente tiene muchos más recursos y que también seguramente va a priorizar el dinero que se gaste en algo con algo más de peso, ¿no? En la plantilla.
0: Bueno, pues nos quedan 12 minutitos, que serán 11 bien majos, para hablar del Campeonato del Mundo que arranca mañana con este espectacular México-Sudáfrica, que por cierto he leído hoy en el periódico, creo recordar, que el césped del Azteca es de Olot, de una empresa catalana, que se ve que son fenomenales en la implantación del césped y que bueno, pues han entrado en tratos con el Campeonato del Mundo, con la FIFA, y que todo lo que veáis en verde mañana sobre el césped de la Azteca es de Olot, ¿eh?
1: ¡Qué
0: Es de aquí.
1: maravilla!
0: Sí, una cosa tremenda. Ya hemos puesto la búsqueda para hablar con algún responsable de esta empresa catalana y española y que tiene su protagonismo también en el Campeonato del Mundo. El España-Perú, ¿os dejó algo extrapolable al Mundial? Todos conveníamos que lo de Irak en Coruña no. Pero lo de Perú en Puebla, por lo que hace a la selección, Pedro, ¿te dejó algo, algún rasgo de cara a lo que podemos esperar de España en este Mundial?
2: Bueno, yo hubo momentos en el partido en el que vimos cómo se recreaba demasiado la selección, ¿no? Tocando en corto, tratando de buscar, bueno, un resultado. Pero yo me quedo siempre en ese tipo de situaciones con la respuesta del equipo sin balón. Y luego lo de Pedri. Lo de Pedri fue un espectáculo, ¿no? Las ganas que tiene de la iniciativa que tiene en el juego. Y la selección me quedo con eso, ¿no? Ese juego sin balón que le caracteriza al equipo de Luis de la Fuente, ¿no? Que muchas veces nos quedamos con el balón, lo que hacemos, lo que no hacemos. Bueno, pues me quedo con ese juego sin balón, la agresividad tras pérdida, más allá de eso, un punto, y solo me quedo también con la figura de Oyarzábal y de Pedri, ¿no? Que Oyarzábal también lo subestimamos mucho, pero qué futbolista de la selección, qué zurda y cómo define de cara a portería, ¿no? O sea que por ahí pues me quedo con esas cosas, los que vi el otro día contra Perú.
0: Porque el 11 se tiene que parecer mucho al 11 que abra campeonato. Unai Simón en la portería, recuerdo. Llorente, Cucurella en los laterales. Laporte, Cubarsí, eje de la zaga. Rodri, Fabián, Pedri en el centro del campo. Ferran, Baena y Oyarzábal. David.
1: Pues yo creo que si no va a ser este, efectivamente va a diferir muy poquito. Hay una posición que a mí me genera algo de debate, no sé si de
0: La de
1: conflicto, porque
0: Baena.
1: tampoco tengo. Uf, la de Baena es una de ellas, pero es que me parece que sin Víctor y sin Nico no hay tanto donde rascar, y más aún, que es lo que yo iba a destacar del partido frente a Perú el otro día, teniendo a Ferran en banda derecha, que es lo que yo destaco. Me gustó mucho cómo se sujetó a la banda, cómo dio la amplitud, cómo jugó con el balón al pie, pero también trabajó sin él. No estoy refiriéndome solo a la presión, sino a la hora de trazar desmarques, de moverse, de acercarse y alejarse de la pelota. Creo que por ahí Ferran recuperó algunos de sus mejores momentos como extremo derecho. Recordemos su posición y su rol de formación, donde destacó en el fútbol profesional en el Valencia de Marcelino. Y la otra posición que te decía, que además transforma bastante el sistema, es la del segundo de los interiores o el mediapunta en caso de que esa posición la ocupe Dani Olmo. No sé si esto va a ser un Pedri Rodri con Olmo por delante, 2-1, o va a ser un 3 con Rodri y Pedri con Fabián, que es lo que vimos el otro día. Cualquiera de las opciones es válida, tendrá que elegir Luis de la Fuente en función de la altura del rival, del momento de juego, también de la situación física concreta, particularmente de Fabián y de Rodri, que son los que llegan con un poquito menos de rodaje, pero me parece que por ahí se van a concentrar algunos de los debates y de las diferentes opciones que pueda manejar España.
0: Hombre, lo que volvemos al principio, Pedro. La ventaja de tener que enfrentar, y con todo el respeto a todas las selecciones del mundo, faltaría más, que por algo están aquí y hay otras que no están. Italia lo ve desde casa. Cabo Verde, me refiero, nos facilita el hecho, nos referíamos con lo de Lamine, pero nos facilita el hecho a no tener que poner toda la carne en el asador de entrada. Es decir, incluso sobre el 11 que planteó ante Perú, Pedro, frente a Cabo Verde, el seleccionador se puede permitir alguna novedad.
2: Sí, no, porque al final es lo que hablamos un poco al principio del programa, ¿no? Hagas lo que hagas, te van a criticar.
0: Bueno, sí.
2: Imagínate que no ganas contra Cabo Verde poniendo, bueno, introduciendo
0: A
2: algún
0: ver,
2: matiz, ¿no?
0: yo
2: En
0: no
2: el
0: creo que
2: equipo.
0: cambie mucho tu rendimiento frente a Cabo Verde si en lugar de Llorente, por ponerte un ejemplo, juega Pedro Porro.
2: No, no, sin duda que no, está claro que no, pero que luego ya sabemos cómo es el fútbol, que no entra la
0: Ya.
2: pelota, que sería no
0: Ya,
2: tal, que el
0: ya,
2: césped
0: ya.
2: porque el otro día en Puebla el césped no es que sea el mejor del mundo
0: No,
2: tampoco,
0: pero
2: ¿no?
0: el de mañana no se
2: Y
0: critica porque es de Olot, te lo vuelvo a decir.
2: correcto, por cierto, en el Estadio Azteca, que en el que he estado yo 2 o 3 veces, que es un espectáculo, ya no es el mismo, obviamente ha perdido esa magia. Hace unos años estuve allí, pues ya sabes, por trabajo, y obviamente el estadio es espectacular, pero me refiero que en cuanto al once titular, obviamente Luis puede meter, de lo que hablamos un poco de lo de Ferran, de Baena, ¿no? Porque las bajas ahí sí que te pueden condicionar un poco más. Pero por lo demás yo creo que va a salir con todo porque es lo que tiene que hacer la selección, ¿no? Tratar de solución, solventar lo antes posible esta fase de grupos y ese partido contra Uruguay, pues oye, ¿por qué no en el segundo partido contra Arabia tener ya una participación de Nico, de Yamal y tal? Y a partir de ahí, pues el equipo vaya creciendo, ¿no? Pero el margen tiene, pero ese es el difícil equilibrio que tienen que encontrar los entrenadores siempre en este tipo de competiciones y de partidos.
0: Y por favor que no se dé David Timón un España-Argentina en 16avos, ni de broma. Por eso hay que ser primero de grupo.
1: Efectivamente, sí. Parece un detalle menor,
0: No,
1: pero no lo es.
0: no, no.
1: Primero porque lo que está diciendo Pedro es importantísimo. Estos partidos suman puntos, te colocan en un lado u otro del cuadro y ante unos u otros rivales, pero también te permiten coger sensaciones, rodar, encontrar las mejores relaciones de jugadores, el mejor sistema, tantear a qué se está jugando, cómo está el césped, el calor, la humedad, los días de descanso. Es que todas estas cuestiones son importantísimas en la cabeza del futbolista y España tiene que tomárselo muy, muy en serio desde el día uno y tiene que aprovechar cada oportunidad que tenga para rodar, para reforzarse anímicamente y para que esta piña que ha conseguido configurar Luis de la Fuente lo sea aún más pasadas 3, 4 semanas y cuando nos metamos en harina de eliminatorias.
0: En este programa, Pedro, Víctor Yusia y un servidor han puesto sobre la mesa a Francia, España, Argentina y Portugal, y enseguida hablaremos de las cuatro como las candidatas directas a ganar la Copa del Mundo. Pero si Pedro Nieto tuviera que, evitando estas cuatro, decir cuidado con, ¿cómo completaría la frase?
2: Yo con Francia.
0: No, no, que te digo, jolín, que te acabo de decir, Francia, España, Argentina y Portugal no
2: Ah,
0: entran
2: bueno.
0: en el bombo.
2: Ah, no entran.
0: Pero si tuvieras que apostar
2: Pues.
0: por otra diciendo, cuidado con, ahora me dirá Argentina y me voy. Es broma,
2: No,
0: es broma, es broma, es
2: no,
0: broma, es broma, es broma,
2: no.
0: es
2: No
0: broma.
2: sé, siempre a mí me gustan los equipos este, bueno, un poquito que vienen de atrás, ¿no? dando un poquito, dar la capacidad de sorprender. Me gustaría por muchas cosas, me gustaría Holanda, fíjate lo que te digo. Me gustaría. Bueno, somos ya un poco mayores y siempre tenemos ahí en mente ese mundial, ¿no? Que no pudo ganar en Argentina hace muchos años. Obviamente no lo recuerdo, pero al final cuando llegan los mundiales se repasan muchas historias. Pero a mí Holanda me gustaría que pudiera campear, o si no, Portugal, fíjate lo que te digo.

0: renacer de Canadá y de Estados Unidos. Creo que con el foco y la inversión son dos selecciones que también a partir de la vanguardia, de la presión, de los modelos Red Bull pueden ser muy interesantes. En esa misma línea también me interesa muchísimo ver a las asiáticas, en este caso Japón, ya muy consolidada con un 11 arquetípico de jugadores europeos y también Corea del Sur. Pero por encima de todas estas, también creo que hay algunas que pueden ser muy interesantes en el plano latinoamericano. Por ejemplo, me estoy refiriendo a Ecuador. Y luego creo que hay que destacar en última instancia, desde África, primero a Senegal, que es un equipo muy dinámico, muy versátil, con capacidad para entrar a los golpes, para defender con el bloque un poquito más medio desde el físico, desde una capacidad individual bestial para ganar duelos, para abarcar campo, para imponerse y luego unos jugadores bestiales para correr. Pero si yo tengo que hablar de verdad de un outsider, de un posible campeón fuera de foco, sin duda que es Marruecos. Lo tengo
1: Marruecos.
0: clarísimo. Clarísimo, me parece una selección pétrea, pero de una cohesión colectiva y luego una capacidad para adaptarse a los diferentes contextos de partido, por supuesto con jugadores de primerísimo nivel, brutal. Y creo que en eliminatorias va a ser casi casi inabordable.
1: Pues no está, no es mala apuesta, ¿eh? Aunque se han quedado ahora sin Abde, vaya palo para el pobre chaval, como el que se llevó Fermín o como el que se ha llevado recientemente algún otro jugador que han tenido que dejar las selecciones cuando ya estaban incluidos en la lista y se veían mundialistas. Es un palo tremendo, por supuesto, también para Marruecos, la baja del jugador ex del Barça y ahora en el Betis. Pues lo vamos a ir dejando porque tengo una de plancha que es una cosa tremenda y me lo recuerda Fran Villar, que es nuestro compañero a los mandos técnicos. Así que sea usted muy duro en la negociación, David Timón, profe en el Radio
0: Venga.
1: Estadio Onda Cero, y no
0: Eso
1: baje
0: está
1: de los
0: ganado.
1: 100,
0: Eso está ganado. Eso está
1: entre los
0: ganado ya.
1: 100 y los 98, de ahí ya no bajamos, ¿eh?
0: Es lo que nos toca, ya está. O sea que aquí el pescado está vendido.
1: Te
0: Un abrazo,
1: escucho, David,
0: chicos.
1: un abrazo. Don Pedro Nieto, envidia de sofá el suyo. Si algún día no tiene compañía, me avisa y yo llevo las patatas, ¿vale?
2: Pues nada, está hecho. Me voy a ver el Málaga Las Palmas que están jugando ahora, así que buen
1: Ole.
2: desenlace de esta semifinal de la Hypermotion.
1: Pedro
2: Un
1: Nieto, el
2: saludo,
1: jugador
2: Javier.
1: del Español, comentarista en segunda, en Europa League y en Conference en Movistar Plus. Un abrazo, amigo.
2: Hasta luego.
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10: ¿Qué tal? ¿Cómo estáis? Pues preparando un Radio Estadio Noche, como no puede ser de otra forma, muy mundialista. Estaremos, como no, en Chattanooga, en ese cuartel general de la selección, con la última hora del equipo de Luis de la Fuente y con protagonista de la delegación española, que nos atenderá en los micrófonos del Radio Estadio Noche en Onda Cero. También iremos hasta México con los enviados especiales del programa de la cadena, porque mañana a las 9 de la noche comienza este Mundial con ese partido inaugural entre México y Sudáfrica, pero también muy pendientes de lo que está pasando aquí, sobre todo en el Real Madrid, pendientes de esa oficialidad, de que se haga oficial la llegada, la contratación de Mourinho como nuevo entrenador del conjunto blanco. Conoceremos la última hora del equipo de Chamartín y también pues lo que está dejando el mercado de fichajes, la renovación de Bordalas en el Getafe, la llegada de Ramis al Osasuna y también muy pendientes de ese playoff de ascenso a Primera División, donde el Almería ya espera a rival. Un programa muy completito, como veis, que estamos ya preparando para todos.
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0: Mañana no voy a poder dejar sonar tanto las sintonías porque el ritmo es mucho más frenético. Y la verdad es que a mí me gusta mucho esta sintonía y además creo que relaja bastante a la gente que ya está ahíta de información y lo que nos queda por ver, ¿eh? Mira, Leire Díez llamaba en su libreta Boniato con orejas y el subnormal a Pachi López. Así lo conocía. No sé qué es peor de las dos cosas, francamente. Porque Boniato con orejas. No era nadie poniendo motes, ¿eh? Leire Díez, qué crueldad. Hay otros apuntes menos crípticos, ¿no? Como el de PS, por ejemplo. Hombre, el PS, si fuera un apunte marginal, en los márgenes. No, mire. Es que PS recorre prácticamente toda la libreta y es que hay señalamientos inequívocos. Solo puede ser PS, porque si estaban buscando un abogado para el hermano de PS, pues, y el hermano de PS estaba en líos con la Diputación de Badajoz, era encuentro con PS. Bueno, todo al final conduce a lo que conduce, que detrás de PS pues se encuentra Pedro Sánchez. Esto no lo niega nadie, ni siquiera el gobierno, que sabe que Leire Díez se refería a Pedro Sánchez cuando apuntaba PS. Lo que niega el gobierno no es ni siquiera los encuentros con Leire Díez, sino que conociera de las andanzas y que transigiera, que las permitiera o que las alentara. Claro, probablemente lo que está haciendo el gobierno con este reconocimiento es anticiparse a una revelación, por ejemplo. Porque es verdad que Leire Díez en estos momentos pues tiene el poder de comprometer a mucha gente, revelando sus encuentros con ella. Por ejemplo, la Fiscalía General del Estado había admitido las reuniones con Leire Díez, no hasta que se supo que se había geolocalizado el teléfono de ella y su abogado en las cloacas, Jacobo Teijelo, y que se les ubicaba en la calle Fortuny, en la sede de la Fiscalía General del Estado. Es decir, lo mismo que ocurrió con la Dirección General de la Guardia Civil, que al principio nadie admite nada hasta que saben que existen pruebas de que se produjeron esos encuentros. Dos encuentros nada menos, con la Fiscalía General del Estado. Y digo con la Fiscalía General del Estado porque no se encontró Leire Díez y Jacobo Teijelo, no se encontraron con un cualquiera. Se encontraron con alguien tan de confianza de Álvaro García Ortiz que cuando ascendió a Fiscal General del Estado lo nombró en su puesto. Es el sucesor de Álvaro García Ortiz. Es lo que Álvaro García Ortiz había sido para Dolores Delgado. Eso era Diego Villafañe como en la Secretaría Técnica de la Fiscalía, como teniente fiscal. Allí fue a reunirse con, él dice, Jacobo Teijelo, y entonces había una señora pues muy misteriosa al lado, ¿no? Que se trataba de Leire Díez. Hay un problema. Es que Leire Díez ya era conocida en los medios por sus reuniones con Santos Cerdán. O sea, Leire Díez no era una desconocida. Ellos dicen que lo vieron por los medios que efectivamente se trataba de este personaje tan atrabiliario. Pero resulta una versión bastante difícil de creer y además apuntalada por el hecho de que, digo, la incredulidad, de que al fiscal Grinda, que era el que le estaban preparando los problemas, nadie le trasladó que estaban actuando contra él. Ni tampoco a su superior, al fiscal anticorrupción Luzón, al que también le estaban buscando trapos sucios. Si el problema es que las reuniones de Jacobo Teijelo, de Leire Díez con la Fiscalía General del Estado coincidían con una campaña contra determinados fiscales y con la búsqueda de información comprometedora para hacer montajes, vídeos sexuales, bueno, todo ese tipo de podredumbre, ¿no? Que son las operaciones de la cloaca. Ahora enseguida nos vamos a ir con Paco Paniagua y con los reporteros de Onda Cero que están siendo testigos de la historia, una historia que se remonta además a hace 144 años, que es cuando comenzó la construcción de la Torre de Jesucristo, que se ha visto coronada con una cruz que la convierte en la Sagrada Familia, en la iglesia más alta del mundo, y el Papa pues la está bendiciendo, y creo que es un momento lo suficientemente significativo y bonito como para que nosotros lo vivamos aquí en directo. Así que voy a saludar inmediatamente aquí a la tertulia que me acompaña en Segovia, en esta Diputación Provincial de Segovia que hemos hecho en nuestro estudio. José Antonio Vera, ¿qué tal? ¿Cómo estás? Buenas noches.
1: Muy buenas noches, Rafa. Muy bien, estupendamente. Hace un tiempo magnífico al llegar a Segovia. Igual de día ha hecho calor, pero ahora es que había que pagar casi por estar aquí, ¿verdad?
0: Fresquito.
1: Muy bien.
0: Hola, ¿qué tal? Pilar Cernuda.
2: Muy bien.

0: En Segovia siempre se está bien, esto, José Antonio. Siempre. Pasear sí. por Segovia, por sus calles o por sus pueblos, es algo fuera de serie.
1: Uh-huh. Una vinculación muy especial con Segovia, Pilar Cernuda. Y se está haciendo un Segovia 9 Pro Peláez, porque ha venido de un populista, entonces ha hecho todo un recorrido gastronómico que le ha permitido expiar su condición de vallisoletano. Aquí. ¿Qué tal, Peláez?
2: Buenas noches, Rafa. Encantadísimo de estar aquí. Me he dado un paseo por el barrio de los Caballeros, he bajado hasta la Judería, que es una ciudad asombrosa. Cada día me gusta más.
1: Bien. Y se nos ha quedado ahí José Ignacio Bert, como si Segovia estuviera en las antípodas, ¿sabéis? Pues ahí se ha quedado Bert en el estudio, él verá. Hola Bert, ¿qué tal? ¿Cómo estás?
3: Hola, buenas noches, pues no tan bien como a vosotros. Hoy no te pregunto qué tal estás, porque sé que en Segovia pues estarás estupendamente.
1: Además, porque te diría, mejor.
3: Hombre, claro.
1: Y José Miguel Azpiroz, que ya nos va a contar cuáles son las noticias y los sonidos del día. ¿Qué tal, Azpiroz? ¿Cómo estás? Buenas noches.
4: Muy buenas noches a todos. Pues, Rafa, la novedad del día lo has contado tú. Es la confirmación de que Leire Díez, además de la Guardia Civil, también mantuvo reuniones con la cúpula de la Fiscalía General del Estado, en concreto con la mano derecha de Álvaro García Ortiz. Hoy el que le ha tocado dar la cara es al que llama, como has dicho, Boniato, a Pachi López.
5: No, pero ¿cuántas veces voy a decir que es el tiempo de la justicia? Es el tiempo de que nos pongan pruebas encima de la mesa y que determine lo que tenga que determinar. Y mientras tanto, el Partido Socialista lo que está haciendo es colaborar.
6: ¿Le preocupa una imputación del Partido Socialista como persona jurídica a la causa?
5: No, no me preocupa porque creo que no hay nada para que se impute al Partido Socialista.
7: ¿Usted también le parece que Leire Díaz es una fantasiosa o una matajari?
5: Todo lo que tiene que ver con este caso lo tiene que determinar la justicia.
7: ¿Temen que tire de la manta al señor Leire?
4: El tema, claro, ha marcado la sesión de control al gobierno. En el mismo sitio que el lunes escuchaba esto...
8: Quienes ejercen una responsabilidad pública tienen una especial obligación de custodiar la palabra para desarmar el lenguaje. La firmeza no exige desprecio.
4: Hoy se ha escuchado esto otro.
9: Señor P.S. Si lo sabía todo, tendrá que dimitir por corrupción. Y si no lo sabía, tendrá que dimitir por incompetente.
10: Llevan 8 años haciendo oposición marrullera. Si quiere jugar a las siglas, pregunte primero quién es M. Rajoy.
11: Ustedes no tienen salida. Una cloaca pagada por el PSOE para destruir a jueces, fiscales y policías.
12: Las vueltas que da la vida. Al final nosotros acabaremos en el cielo y ustedes ardiendo en el infierno.
13: Estos días ha estado usted muy volcado en la visita del Papa, pero yo le pido que hablemos ahora de Santos. De Santos Cerdán.
12: Decía el Papa el otro día, cuide las palabras y busque la verdad, señor Tellado.
13: Señor Bolaños, no se apropie el discurso del Papa. Sabemos que les encanta la apropiación indebida, pero respétenlo, por favor.
4: De la visita del Papa, ahora en un momento nos vamos a Barcelona, a la Sagrada Familia, que Paco Paniagua nos contará lo que ha dicho y hecho León XIV. Pero es uno de los sonidos del día lo que ha dicho esta niña invidente que se llama Valentina y tiene 13 años. Y es que así explicaba a los reyes y al Papa cómo es la Torre de Jesús.
14: Aquí abajo hay unas ventanas en forma triangular y hay 12 alrededor de toda la torre. Si continuamos la trayectoria veremos ventanas como en forma de hoja de árbol o rombo. Y también hay 12 por toda la torre. El 12 es un número muy representativo.
4: Valentina, ciega, 13 años. En otros asuntos, en Valencia, la vicepresidenta Camarero ha entregado a la jueza de la DANA los mensajes que compartieron el día de la tragedia los miembros del gobierno de Mazón. El expresidente escribió, por ejemplo, inundad de datos, desprende sensación de estar alerta, que te cagas y calma a la gente. Bueno, a las puertas del juzgado las víctimas han pedido la dimisión de Camarero.
15: Reclamar la dimisión de Susana Camarero porque la consideramos responsable de parte de los fallecimientos, sobre todo de las personas de la tercera edad, que ella tenía la responsabilidad de protegerlas y ayudarlas en un día tan nefasto.
4: Del exterior, Donald Trump sigue atrapado ahora entre la inflación disparada y la guerra contra Irán, incapaz de salir de ese laberinto. Dice que va a atacar Irán en las próximas horas. Y que le gustan los precios altos que pagan los norteamericanos.
16: Me han gustado mucho. Las cifras han sido buenas. Estoy enamorado de la inflación. ¿Y saben por qué? Porque cuando acabe este conflicto, caerá en picado como una piedra.
4: Y en el Reino Unido, tras los disturbios de anoche en Belfast por el apuñalamiento de un hombre a manos de un inmigrante sudanés, se

0: extienden las protestas a otras ciudades. La primera ministra de Irlanda del Norte, Michelle O'Neill, pide no hacer caso a los mensajes de odio.
1: Mi mensaje de hoy es de calma y de no permitir que quienes no se preocupan por la gente de aquí inciten al odio ni al miedo. No permitamos que personas anónimas orquesten campañas en las calles.
0: Especialmente activo en las redes sociales en esta crisis en Irlanda del Norte y ahora en todo el Reino Unido ha estado y está el magnate norteamericano Elon Musk.
2: Bueno, y hasta ahora ya debería haber terminado el último acto del Papa en Cataluña, un acto cargado de significación por cuanto está bendiciendo la Torre de Jesucristo, de la Sagrada Familia. Entiendo que es, bueno, pues uno de esos hitos que arroja una imagen que será por la que se recuerde probablemente esta visita, porque es la imagen con una fuerza simbólica más portentosa, ¿no? Paco Paniagua, ¿qué tal? Buenas noches.
3: ¿Qué tal? Buenas noches. Pues efectivamente, ha terminado ya, además de la manera más grande que se esperaba, que ha sido con una iluminación, con un juego de luces y sonidos de la Torre de Jesús, mientras se iluminaba lo que es la corona, esa que explicaba Valentina, esa niña invidente que les ha explicado a los reyes cómo era la corona exactamente y qué es lo que contenía. Ha terminado así, después de que el Papa haya llamado a que la Basílica es, ahora mismo ha dicho, un lugar de unidad para todos.
4: Així és com la ciutat comtal i tota Catalunya es reuneixen en aquest temple, signe també d'unitat i de concòrdia, i aixequen la seva mirada per trobar-se amb el rostre de Déu Pare, resplendent en el seu fill, fet home, Jesucrist.
3: El Papa ha pedido colaboración de todos para acabar la Sagrada Familia, ha dicho, porque esto es un templo de Dios, además de decir que era de unidad y de concordia. Estaban aquí, como os decía, 5.000, unas 8.000 personas, 4.000 dentro, 4.000 fuera, y prácticamente todo el gobierno en pleno, el presidente del gobierno. Ha habido un momento en el que el arzobispo de Barcelona, Monseñor Omella, saludaba así a las autoridades.
5: Saludo también a todas las autoridades que nos acompañan. Somos conscientes de que nos toca vivir tiempos recios, pero no queremos ser agoreros de desastres, sino sembradores de esperanza.
3: No queremos ser agoreros de desastres, decía el cardenal Omella delante de las autoridades que están aquí esta tarde. Así que ha terminado ya el acto y la Sagrada Familia es ya el templo más alto del mundo, con esos 172,5 metros, con la torre coronada por la cruz, y ha quedado ya en ese juego de luces y de sonido que, en fin, yo creo que está recorriendo ahora mismo pues todas las televisiones más importantes del mundo.
2: Desde luego que sí, es una imagen que se proyecta a todo el mundo y que, bueno, pues se sitúa además a España y a Barcelona en un lugar privilegiado, si es que ya lo está además. Paco Paniagua, muchas gracias.
3: Hasta luego.
2: Ha seguido Peláez además con mucha atención, mucha devoción y mucho placer también esta visita, ¿verdad? Placer intelectual.
6: No, pues sí, evidentemente.
2: Lo he seguido por tus crónicas de ABC.
6: ¿Y te han gustado?
2: Mucho.
6: Bueno, pues gracias, hombre. Sí. Ha sido muy especial, ¿eh? Es decir, aparte del placer, bueno, pues digamos que cubrimos muchos eventos de bajo nivel. Estamos muy acostumbrados a hacer cosas, en fin, basurilla.
2: Dilo como lo decía Rambo, hemos comido cosas que harían vomitar a una cabra.
6: Hemos visto mucho Pachi López.
7: Sí. El que está todo el tiempo en el Congreso de los Diputados, no todo el tiempo, pero mucho tiempo en el Congreso de los Diputados, pues claro, efectivamente. Circunstancias de bajo nivel, como tú has dicho, pues claro.
6: Y de repente te encuentras con una que bueno, pues que te pone a prueba profesionalmente, intelectualmente, los que tenemos fe también a través de nuestra fe, pero socialmente, culturalmente, sociológicamente, artísticamente, ¿no? Digamos que ataca muchos flancos, que evidentemente es un placer hacerlo. En Madrid ha sido un espectáculo. O sea, lo que hemos vivido allí, con independencia de la fe que tenga cada uno, lo que se ha vivido es muy bonito y sociológicamente muy importante. Y realmente lo es, Barcelona evidentemente lo estoy viviendo menos, ¿no? Pero sí, sí, algo muy, muy relevante que yo creo, tengo la sensación de que el rebufo va a seguir durante un tiempo. No digo que haya conversiones paulinas, ni que España cambie, ni falta que hace, ¿no? Pero sí que tengo la sensación de que ha dejado algunas gotas, bueno, a unos puntos clave, ha tocado a

0: Muchos pies, los que pensaran que este Papa venía a ser más diplomático que el anterior, pues evidentemente tiene otra manera de hacer las cosas, pero lo coge donde lo dejó Francisco y evidentemente ha pisado muchos pies y está bien que lo haga porque para eso está.
1: Fíjate, yo he hecho en estas décadas de profesión visitas a España, pues de la gente más impresionante del mundo, ¿no? Presidente de Estados Unidos, de todos los países del mundo, reuniones de reyes. Yo recuerdo en Canarias la concentración más grande que hubo de jefes de Estado, la inauguración un centro astronómico. Es decir, he visto todo, incluidas las visitas de los papas. Y yo ni he visto una emoción compartida como la ocurrida con el Papa León. Y sin embargo, todo el mundo hablaba del carisma de Francisco. Yo siempre he considerado que era más populista, y este Papa, el que yo no conocía evidentemente, yo creo que ha llegado a la gente de España. Independientemente de su mensaje católico, yo creo que era mucho más importante el mensaje de la unidad, de la empatía, del acercamiento, de que tenemos que tener un comportamiento solidario.
0: Contra el odio,
1: eso ha sido.
0: La gente está muy cansada, Pilar.
1: Bueno, pues por eso te digo que era otro tipo de imagen, otro tipo de transmisión de sentimientos, ¿no? Aquí no eran grandes discursos para reflexionar.
0: Eso no, también lo ha habido, ¿eh?
1: Es lo que te iba a decir. Eso lo hacen los profesionales. Pero la gente que no analiza lo que escucha, le llegaba lo que estaba diciendo. Y ha sido un viaje, bueno, falta la última parte, que es la de Canarias, y que nos va a dar, yo creo, que imágenes muy conmovedoras, porque está muy dedicado a la inmigración. Ha sido un papa que ha hecho un favor enorme a la Iglesia Católica, sí, evidentemente, pero a lo que es los sentimientos a una sociedad que tiene unos retos importantísimos en ese momento, que estamos todos llenos de dudas, que no sabemos lo que va a pasar con la inteligencia artificial, con la seguridad, con las guerras, y te daba una tranquilidad de decir, hombre, hay alguien en el mundo que piensa en nosotros de verdad y de corazón, ¿no? Y a mí eso me ha parecido, insisto, yo he visto pasar por España y he estado fuera de España con todos los dirigentes importantes de los últimos 50 años, como cualquier periodista que lleve como tío tanto tiempo. Y yo no he visto una cosa que me parecía tan auténtica que te llegaba tan dentro.
2: Sí, a ver, yo creo que este es mucho papa. Es un gran papa, bueno, tendremos que ver, porque en principio es un hombre joven para ser papa y puede quedar muchísimo tiempo o no, pero en principio lo normal es que le quede muy chiquis guapado, sea largo, ¿no? Y creo que tiene una capacidad de comunicación brutal. Creo que es un hombre con unas ideas muy claras. Creo que es mucho más papa que Francisco, bajo mi punto de vista, porque además Francisco me parece que estaba demasiado escorado, que es algo que quienes están al frente de una institución como es el Vaticano, o como un gobierno, o como una presidencia de una república, o una monarquía, no, aunque lo estén, no deben estarlo, ni deben aparecer como tales. Y a mí me parece que Francisco pues se escoró muchísimo. Luego con España Francisco fue muy cicatero, ¿no? No quería venir aquí, no quiso venir aquí. Él estaba un poco imbuido pues de esta, digamos que ideología que existe en una parte de Latinoamérica, muy de reproches hacia la madre patria, que por supuesto no le llamaba la madre patria, y eso pesó más en él, no quiso venir aquí. Y León XIV habla un español lindo, precioso, del Perú, donde hasta 40 años, y donde se habla un español de los más bonitos de América, que lo habla muy bien. Y que además sus discursos tocan todos los ámbitos que tienen que tocar, no solamente los tradicionales. O sea, él ha tocado en su discurso, ha habido dos escenarios, me parece que son rotundos, otros muchos también, pero el del discurso en el Parlamento y este de esta tarde, ¿no? El de la Sagrada Familia. Yo creo que él hace un discurso que abarca absolutamente todo, porque abarca los elementos tradicionales de la Iglesia, vinculados como no puede ser de otra manera, y alguna gente dice, bueno, pero ¿cómo dice esto en el Parlamento, el aborto, porque es el Papa? ¿Qué va a decir? Representa a la Iglesia, y la Iglesia, efectivamente, hay una serie de cuestiones que son fundamentales porque son los principios de la Iglesia. Por tanto, está el aborto, está la eutanasia, y está el respeto a la familia, la educación religiosa.
3: Pero además, ni que estuviera escribiendo el BOE. No, quiero decirte, si al Papa

0: hubieras llamado para legislar, pues entiendo que se produjera un debate al respecto. Pero al Papa se le llama por su preeminencia y entonces pues ahí pues expresa el discurso.
1: Y esperas que

0: No es estar en este
1: momento. Pero luego además es que tú invitas a una persona para que allí exprese su discurso porque consideras que su discurso tiene una relevancia pública y porque consideras que eso ennobleza al Parlamento. Pero no necesariamente el Parlamento tiene que estar de acuerdo con eso. De hecho, puede estar en profundo desacuerdo.
2: Es que eso
1: tan en profundo desacuerdo que legisla en un sentido totalmente contrario y que... Eso significa, oye, en el Parlamento se expresa gente que no solo está en contra de lo que legisla el Parlamento, sino que está en contra de la ley suprema que rige todo el resto de leyes, que es la Constitución. Y no pasa nada. Y no creemos que eso nos convierta en una democracia de mediada, ni que tengamos que ser tan reactivos. A que al Papa no le han reprochado que hiciera un canto a la unidad en Cataluña, por ejemplo.
0: Bueno, algunos ya veremos. Bueno, ya veremos mañana.
1: Evidentemente, porque cada uno en esta confección del Papa a medida, pues cada uno elige aquello que más le favorece. Pero nos ha parecido bien.
0: Claro. Y sobre todo el universo del catolicismo, del cristianismo, del catolicismo, me parece fenomenal. ¿Por qué? Pues porque es las banderas que tú tienes que enarbolar siempre. La de la unidad, la del no a la guerra y las que hemos dicho antes. Pero hay una cosa, una novedad que me parece muy relevante en el Papa, en su discurso el otro día, que es toda la mención a lo que es su primera encíclica, que es la inteligencia artificial. Para decir algo que igual algunos consideran que en este momento no está bien decirlo, pero que hay que saber qué es la inteligencia artificial y hay que decirlo, porque, como dijo él, es maravillosa en muchísimos ámbitos o en la mayoría, pero cuidado porque la hacen personas. El algoritmo lo confeccionan unas determinadas personas y no es neutral, sino que obedece a la línea de pensamiento de quien programa el algoritmo. Y en ocasiones, efectivamente, puede hacer muy daño a la dignidad humana, que es la gran bandera que enarboló el Papa. Es decir, el respeto a la dignidad humana y terminó ya por encima absolutamente de todo lo demás, por encima de lo que legislan los parlamentos, de las decisiones de los gobiernos, de los estados, etcétera, etcétera, porque es lo más importante, desde el inmigrante, por supuesto, pero a cualquier persona. Porque el derecho fundamental, por ejemplo, el derecho fundamental de una persona que está en contra de las guerras y no quiere ir a la guerra.
2: La encíclica en realidad no va de inteligencia artificial. La encíclica es una puesta a punto de la doctrina social de la Iglesia de León XIII, que de hecho él se llama León XIV porque premeditadamente quiere seguir esa estela y actualizar esa doctrina social. León XIII, digamos que en un momento de la historia en el que hay una revolución industrial, se da cuenta que la izquierda, sobre todo el comunismo, está atendiendo las demandas de los trabajadores mejor que la Iglesia, ve que está pasando algo y evidentemente se pone manos a la obra. Este hace lo mismo en la siguiente revolución, que es la tecnológica, ¿no? Es volver a defender la dignidad humana y poner en el centro a la persona. En otra revolución, en aquel momento fue la industrial, en este momento es la tecnológica. Pero con independencia hay cosas de que has dicho, Francisco, que no estoy de acuerdo, pero bueno, tampoco vamos a estar aquí medio hablando de Francisco y de papas, ¿no? Sí que me parece interesante subrayar la tolerancia y la lección que están dando los católicos en España. Tengo la sensación de que son mucho más tolerantes los católicos con los no creyentes que los creyentes con los no creyentes con los católicos. Hay que dar tantas explicaciones para que un católico hable en el Parlamento que a veces da un poco hasta de pudor, ¿no? Un Parlamento es precisamente eso, es un lugar donde se habla y donde habla gente con la que no puede que no estés de acuerdo. Y ya está, quiero decir, no hay que aprobar los discursos antes de que te los digan, ¿no? No hay censura previa como con Franco, que es lo que querrían algunos.
0: Pero te voy a decir una cosa, Peláez, es que aquí hubo un intento, y que esto no sé si ha trascendido demasiado, del ministro de Exteriores, que estaba muy interesado en tener un conocimiento previo con bastante tiempo antes de lo que iban a ser los mensajes y el discurso, sobre todo el discurso del Papa en el Parlamento. Y fue en el Vaticano en donde se le trasladó la idea de que, oiga...
2: Esto es el Vaticano, esto es una cosa seria.
0: Esto no nos lo
2: son
0: ha
2: los
0: pedido.
2: Más importantes que Álvarez.
0: Pero esto no nos lo ha pedido nadie.
2: De todas maneras, hay una cosa. El Papa viene como jefe de Estado. Eso lo primero, es un jefe de Estado y ya está. Pero no es un jefe de Estado normal, es el jefe de la cabeza de la Iglesia Católica. La Iglesia Católica, entre otras cosas, es la razón, es el origen de la libertad de conciencia en el mundo, es el origen de la justicia social, de la dignidad humana, es el origen de muchas cosas en las cuales todos estamos de acuerdo. Es una fuente del derecho, incluso, ¿no? Entonces, por lo menos vamos a proteger las fuentes y vamos a dejar que las fuentes hablen. No pasa absolutamente nada. Pero yo estoy viendo discursos rozando el ridículo, críticos con el Papa y con la Iglesia, de verdad, de gente supuestamente ilustrada. Y estamos cayendo en un racionalismo

0: positivista, que está muy lejos, por supuesto, del liberalismo, ¿eh? Porque en el nombre de la libertad, cualquier liberal sabe que el Parlamento no crea la dignidad humana. La dignidad humana es algo previo. El Parlamento, en todo caso, pues la protege, la ordena, pero no la inventa, porque si damos por hecho que la inventa, daríamos por hecho que la puede desinventar en un momento dado y que bastaría una mayoría para permitir que se fusilaran a las que nos diera la gana.
1: Lo que ocurre,
0: ¿no? Es tan vergonzoso lo que estamos viendo que
1: lo que ocurre muchas veces
0: bueno,
1: que
0: solo poner de manifiesto que los católicos españoles están dando una lección de comportamiento a los anticlericales.
1: Lo que ocurre en muchas ocasiones, y es contra lo que se levanta el Papa, o al menos así lo entiendo yo, es que efectivamente, siendo la dignidad humana y estando antes, siendo previa a todo lo demás, en muchas ocasiones son los gobiernos, los parlamentos, porque no, efectivamente, las decisiones de determinadas, en fin, jerarquías políticas, las que toman decisiones en contra de esto que se llama la dignidad humana. Y que, bueno, si no está la Iglesia para decirlo y un representante tan cualificado como el Papa, pues efectivamente es que no habría nadie. Ahora, has dicho que la encíclica no era sobre la inteligencia artificial. A ver, es sobre la revolución tecnológica, evidentemente, pero el núcleo central, que no es lo que ocupa todos los titulares en la inteligencia artificial, porque la revolución tecnológica cada día más a la que estamos asistiendo es la inteligencia artificial. Y, bueno, estamos empezando en el camino del recorrido. Y el Papa, que es matemático de profesión, lo sabe muy bien y por eso ha querido hacer esta encíclica efectivamente centrada en este asunto que debería llevarnos a la reflexión en muchísimas cuestiones.
2: Bueno, de todas maneras, en el Congreso de los Diputados hay 350 diputados, todos ellos representan al pueblo español, algunos mal que nos pese, pero es así, y el Papa tiene una cosmovisión muy determinada y condicionada además por la fe y por una tradición milenaria. Pueden estar en perfecto desacuerdo con el Papa.
0: Sí, claro, precisamente, no pasa absolutamente nada.
2: Yo no sé por qué hemos consagrado el Parlamento como hemos consagrado el consenso, le hemos dado una importancia tal que nos parece que la discrepancia es algo antidemocrático, cuando es justo lo contrario. O sea, es que la democracia es la gestión de la discrepancia.
0: Se crea otro absolutismo.
2: Yo, por ejemplo, fíjate, no solo difiero del Papa en muchas de las cosas que dijo sobre la tribuna. Por ejemplo, creo que el rearme es perfectamente necesario. Claro, pero también entiendo que una persona de la fe del Papa puede considerar que es una política aberrante. Claro, pues lo entiendo. Igual que si traes al Dalai Lama, pues probablemente diga lo mismo. Y sin embargo, pues desde un punto de vista de la necesidad y de la política real y de cómo deben legislar los parlamentos, pues es algo no solo necesario, sino seguramente imprescindible. No solo, creo también que ese llamamiento a la concordia, a la moderación, puede entenderlo desde el punto de vista de las formas, pero ese chantaje por el cual se dice, bueno, ya estáis desoyendo al Papa porque estáis haciendo oposición. Aquí en España se confunde oposición con crispación, siempre que la oposición la ejerza una parte del arco político. Porque si veis, de la crispación solo se habla en determinados mandatos. Y entonces dices, bueno, yo ese chantaje, perdone, que está muy bien, el Papa digamos que tiene un discurso muy inspirador, y luego pues se le hace caso o no se le hace caso, Rafa, ¿qué más dará? Pero bueno, nos volvemos locos, vamos.
3: Rafa, de acuerdo completamente con lo que has dicho, incluso con que hay discrepancias y hay que respetarlas, sobre todo en una Cámara Parlamentaria. A mí de las cosas que me ha irritado, no es que me digan más me ha irritado, porque me ha irritado, es antes de llegar a España, 2 o 3 días antes, el Vaticano nos hizo saber que parte de los discursos en Cataluña se iban a pronunciar en lengua catalana. Y lo dijo, además, sí. Con lo cual lo sabíamos todos perfectamente, íbamos a asumir, y además me parecía correcto, me parecía, pues bueno, estar de acuerdo el Papa con bueno, una serie de reivindicaciones de un sector importante.
1: Pilar, claro, que hace casi siempre, lo hace el rey, lo hace sus hijos, su hija.
3: Entonces, el Papa había, vamos, el Vaticano había advertido que iba a haber una serie de partes en catalán. Y a mí lo que me pareció, insisto, de mal gusto y de falta de respeto, es que cuando llega el Papa al Congreso y saluda a los portavoces, la portavoz de Junts, en inglés, se dirige al Papa diciéndole que, por favor, que hablara en catalán. Quiere decir, o que eres un ignorante, porque no sabías que el Papa iba a hablar en catalán,

0: que te importa un cuerno la la.
1: Bueno, y además es que la garra del hábito luego, piano claro, que dices,
2: oiga, quería, luego, quería salir
0: luego,
2: a la foto.
0: Y luego esa exigencia, oiga, deja que cualquier invitado hable como quiera y diga lo que quiera. Y además, hablarle en inglés. Cuando hay un idioma común, ya sabe perfectamente que el Papa habla el castellano exactamente igual que, probablemente, que el inglés, que es su lengua, su lengua materna. O sea, me parece una falta de respeto que abundas en la idea de que esta gente que quiere permanentemente hacer alarde de separatismo, de diferencias, de nosotros somos distintos, que lo hacen permanentemente, no están haciendo este tipo de mensajes. Hombre, es que no son capaces de tener respeto siquiera por un papa que sabíamos que ya iba a hacer un reconocimiento explícito a la diversidad de idioma en Cataluña, es decir, que había dos lenguas oficiales en Cataluña.
1: Es que yo lo de Emilia Nogueras ya lo ubico en algo extrapolítico, incluso extraparlamentario. Quiero decir,
0: sí, falta de respeto.
1: No, a lo que me refería es que hay evidentemente hay una mayoría en España a favor de la ley del aborto y por eso esa ley está vigente, o de la ley de la eutanasia. Que el papa venga, exprese su cosmovisión, que además lo hace de una manera bastante respetuosa, sí, no bastante, no, absolutamente respetuosa. O sea, no dice, bueno, no hace un gurruño como dice, como hace aquí en el Parlamento de Castilla y León, y lo tira y dice esto es un horror y esto. No, no, porque ni siquiera él cargó las tintas en el mensaje. O sea, sencillamente hizo una apelación a la dignidad humana desde la cosmovisión cristiana y punto. Ni siquiera invitó a derogar esas leyes. Quiero decir que hubo un exquisito respeto por la autonomía del Parlamento, ¿no? A eso me refiero. O sea, ya lo de Emilia Nogueras, claro, que es una cosa ya que te agarren del hábito y dices, señora, por favor, o sea, que pasen los servicios de la cámara y se la lleven.
3: Fue una catetada muy interesante, ¿eh?
1: Sí. Oye, Bert, cuéntanos qué dicen los periódicos acerca del Papa y ya nos vamos a unos consejos que se merecen estos señores.
4: Bueno, ahora os podéis imaginar que todos son vídeos y minutos a minutos de lo de la Sagrada Familia, pero antes de eso hemos podido leer, por ejemplo, el catalán se impone en Montserrat, como título de la crónica de Marina Pina en El Mundo. Francesco Olivo en La Vanguardia sigue tan entusiasta como estos días atrás. Dice, el Papa se salta el guión y agradece que Cataluña sea un ejemplo de integración desde Montserrat. 20 minutos, el Papa llama a luchar contra la soledad y el abandono en la tercera edad y celebra el esfuerzo de las entidades sociales. Valora así Ignacio Camacho, desde las páginas de ABC, sus palabras, las de León XIV en Cataluña. En el tono constructivo del lenguaje vaticano, el Papa ha predicado contra la matraca del agravio identitario. Y un apunte colateral que os doy. Arcadi Espada firma mañana en El Mundo una columna magnífica sobre el asesinato que ha tenido lugar esta mañana a plena luz en la misma calle Balmes de Barcelona que iba a formar parte del recorrido del Papa Móvil unas horas más tarde. Dice, su resonancia va mucho más allá de la crónica negra y recuerda la elemental y sojuzgada verdad de que la sociedad contemporánea no está organizada alrededor del control, sino de la confianza gigantesca, constante y obligatoria de que cada hombre hará lo correcto.
1: Unos consejos.
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9: Bona nit. Demà dijous a Catalunya pujaran les temperatures màximes. Els termòmetres marcaran 26 graus a Barcelona, 27 a Tarragona, 28 graus a Girona i 31 graus a Lleida. Serà un dia de sol predominant el cel poc ennuvolat, però durant el matí tindrem núvols baixos a la meitat oriental i no es descarten precipitacions febles i aïllades. Les temperatures mínimes seran més baixes, 20 graus a Barcelona i 14 a Lleida. Pel que fa al vent, destaquem tramuntana amb intensitat moderada a l'Empordà amb possibles ventades. És una informació d'AEMET.
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0: Continuamos en esta tertulia de la brújula con Vera Cernuda Peláez y Bert leyéndonos los periódicos. Y mira, si queréis ya, Bert nos cuenta las novedades acerca del caso Fontanera que traen los diarios. Veo alguna portada bastante afilada, ¿eh? Bueno, Bert, cuéntanos.
19: Pues ya tienes tú más que yo. ABC ha consultado a varios fiscales que afirman no creer que la reunión con Villafañe se pudiera producir sin el conocimiento de García Ortiz. En aquellos momentos, Villafañe era teniente fiscal de la Secretaría Técnica y hombre fuerte de Fortuny. Fortuny es la sede de la Fiscalía General. Dada su total cercanía y amistad con el fiscal condenado por revelación de secretos, contextualiza Ángela Martialay en El Mundo. El juez Santiago Pedraz también sigue la pista del comisario Villarejo para comprobar si la Fiscalía General del Estado de la etapa García Ortiz llegó a valorar la posibilidad de ofrecerle un pacto a cambio de implicar al expresidente del gobierno Mariano Rajoy en la comisión de delitos, nos recuerda Beatriz Parera desde El Confidencial. María Peral en El Español pone el énfasis en que nadie de anticorrupción, la fiscalía que investigaba los procedimientos que la trama quería torpedear, fue informado de estas reuniones. En otra pieza cuenta que la Asociación de Fiscales está indignada por la insuficiente explicación de Pera Mató sobre las reuniones con Leire Díez. El diario.es, la Fiscalía dice al juez que García Ortiz fue informado a posteriori de las reuniones de su número 2 con Leire Díez. A David Jiménez Torres en El Mundo, el de Leire le parece un escándalo muy sanchista respecto a la colonización de las instituciones. Al principio parecía una forma de comprar lealtades y devolver favores. Era el primer paso necesario para todo lo que se está conociendo ahora. Porque colonizar las instituciones es la condición necesaria para luego corromperlas, ya sea con vistas al enriquecimiento personal o al deterioro del Estado de Derecho por interés político.
0: Bueno, yo en esto de la Fiscalía veo e identifico además un patrón. Es decir, todo es una fantasía hasta que nos enteramos de que existen pruebas. Por ejemplo, la geolocalización de los móviles. Y entonces la fantasía se convierte en realidad. Y pasamos a quitarle hierro a la situación. No, ya esa reunión no tiene. No conocíamos a Leire, no sabíamos qué hacía, no sabíamos para qué estaba allí. Pero la fantasía se convierte en realidad, se materializa. Digamos. Y eso es lo que ha ocurrido ahora con lo de la Fiscalía, que efectivamente parece difícil que García Ortiz no supiera en lo que andaba su número 2, teniendo en cuenta que se iba a reunir con alguien como Jacobo Teijelo, que le iba a contar mugre sobre otros fiscales. Y, hombre, eso debería preocupar, desde luego, al fiscal general del Estado.
24: Hombre, yo creo que las noticias que estamos conociendo es que Leire Díaz es algo. Era alguien importante en el partido, sí, porque si no, no llegaría a determinados despachos a los que solo abren la puerta a personas que verdaderamente tienen poder o influencia o les manda a alguien con mucho poder e influencia. Lo del teniente fiscal no hay por dónde cogerlo. Y eso utiliza cualquier fiscal con el que estamos todos los días hablando con jueces y fiscales últimamente, pero dice, vamos, que una reunión de este tipo del teniente fiscal con alguien que supuestamente viene de parte del partido, desde luego lo conoce el fiscal general. Y luego uno de ellos me decía hoy un dato muy relevante. Dice, bueno, primero negaron la reunión, luego tuvieron que ya reconocerla porque ya eran muchos datos de gente que la conocía. Dice, pero es muy relevante que en la entrada, que siempre cogen el carnet de identidad de quien va a ver a alguien, sea el fiscal general o cualquier fiscal que esté en ese momento en la sede, coge el nombre, el carnet de identidad y a quién va a visitar. Dice, ¿por qué no lo hicieron? Y es verdad, todos hemos ido a la Fiscalía, de hecho, luego hemos pasado por seguridad y nos han cogido todos los datos y han llamado arriba a preguntar si efectivamente te están esperando.
25: Por cualquier ministerio o entidad de la administración.
24: Sí, pero en la Fiscalía también.
25: Evidentemente.
24: Entonces, lo que es chocante e indignante al mismo tiempo es que llevamos semanas en la que están dando información, pues los periodistas, los medios de comunicación estamos dando información, que automáticamente vienen desmentidos por el partido que gobierna y por el gobierno y por Ferraz y por Moncloa y por personas que son los protagonistas de esa información, los niegan tajantemente y además ponen a los periodistas como canallesca, pura y dura y de gente que se inventa las cosas, bueno, y tienen que ir poco a poco reconociéndolo todo. Desde el papelón que ha hecho hace dos días el ministro de Interior, que bastante vergüenza tendría que darle, el papelón, insisto, que está haciendo, una persona que más es juez, y que sabe perfectamente qué tipo de responsabilidades incurre, quién miente, sobre todo cuando es un cargo público, pero lo hemos visto cantidad de gente. Bueno, la única persona que reconoció que efectivamente la conocía ha sido Cristina Narbona. Dijo, sí, la conocí hace tiempo, cuando llevaba temas de comunicación.
0: Y Pachi López también.
24: Bueno, y Pachi López, pero el resto lo han negado.
0: Que le llamaba Boniato, claro, con orejas.
24: Pues. Claro, pero por ejemplo, la presidenta de Navarra tampoco. Es decir, es que al principio que ni propio Cerdán dijo que la conocía. Entonces, es que llega un momento que no se permite. ¿Cómo no se les cae la cara de vergüenza de quedar por mentirosos entre toda España? Y segundo, diciendo cómo es posible que ocupen cargos de responsabilidad y que se laven las manos en cuanto tienen el mínimo problema de credibilidad, ¿no? Es que de verdad es una situación que yo jamás pensé que iba a haber en mi país, y protagonizada por gente, la gente más relevante de mi país. Es que eso es algo verdaderamente que te deja un caos, ¿no?
25: Pero es que la teoría esta de que Leire Díez era Toñita la Fantástica, ¿no? Que es lo que empezaron a decir, esta se inventa todo, aquí no era nadie, era una militante, pero vamos, en fin, como que casi desconocida, cuando resulta que la conocía todo el mundo. O sea, que fotos con PS, que PS es evidentemente Pedro Sánchez, no es ni Pedro Saura, ni es Paco Salazar, ni en fin, todo.
3: Ni Pedro Ximénez.
25: Ni, efectivamente, es Pedro Sánchez. Y entonces, es que no dejan de aparecer fotos de Leire Díez con Pedro Sánchez. Ahora, además, hemos sabido que, es una información que ha dado a conocer Soraya Rodríguez, que estuvo en el PSOE y ahora está en Ciudadanos, ahora no sé dónde estará. Y según la cual, las primarias, ella era la que llevaba todas las primarias de Sánchez, es decir, le llevaba directamente a Sánchez todo lo que es la agitación en redes sociales de su candidatura. Ocupó un cargo importantísimo en Correos, entre otras cosas, las relaciones exteriores, o las relaciones, mejor dicho, institucionales, pero, entre otras cosas, también contribuyó, porque ella misma se encargó de ponerlo en su currículum, el voto por correo, que no es una cuestión menor, por supuesto, la empresa esta de las nucleares, en fin, que está en el norte de España. Pero la teoría esta de que era Antoñita la Fantástica y que iba sola, ¿no? Estaba, en fin, haciendo unos estudios, iba a hacer un libro, y entonces ella prácticamente no conocía a nadie. Estuvo dos veces con Cerdán, y resulta que la UCO tiene comprobado que fueron 32, me parece que son 32 veces con Cerdán. Acreditado. Es como eso de la Fiscalía. Dices, no, la Fiscalía ha reconocido que eran dos veces, pero ¿y quién te dice, dado que entraban y salían y no tenían que hacer dejar ningún apunte, salvo que haya dejado de existir el apunte, que también podría ocurrir, ¿no? En fin, cuando tú no quieres reconocer, no se entiende que hayan podido pasar a una entrevista nada menos que con la segunda persona más importante de la Fiscalía. Primero, que el fiscal general no supiera nada, que evidentemente lo sabía. Segundo, que pasaran porque sí. Teniendo en cuenta que el abogado, el señor Teijelo, que por cierto es de los que se jactaba de controlar del orden de 60 periodistas.
0: Y lo conocido, sí, los 61 míos. No sabemos si eran tontos útiles o cómplices, o compañeros de viaje, por utilizar la terminología. Es que le ha llegado a ver ya la portada de ABC de mañana, y creo que es interesante porque aporta algo respecto de las consecuencias de esa reunión. ¿No, Bert?
19: La Fiscalía empezó, comillas, a hacer cosas, cerramos comillas, tras reunirse Leire con el 2 de García Ortiz. Es información que firma Juanma Poderoso y cuyo subtítulo reza así. La fontanera del PSOE tranquilizó al entonces abogado de Koldo y le aseguró que el Ministerio Público haría caso a sus escritos 4 días después del encuentro con Villafañe.
3: Por centrarlo un poco, 4 días después de hablar con la mano derecha del fiscal general del Estado,

0: Leire manda un mensaje al abogado de Koldo en el que dice: parece que la fiscalía ha arrancado a hacer cosas. Bien, pues ya está. Quiero decir, ¿de qué hablaron? Pues evidentemente de cómo la fiscalía iba a tratar a Koldo. Esto es lo que hay. Quiero decir, Pedro Sánchez se deprime, monta una cloaca, la monta Cerdán. Cerdán recluta a Leire, que nos hace recordar la figura del militante, que no es un afiliado, ¿eh? Militante viene de militare, que es hacer la guerra. Es gente que haría lo que fuera por su partido, en este caso por el PSOE. Y bueno, pues la encargan ir a hablar con la fiscalía para tener directamente, bueno, pues un mejor trato para Koldo, para que no cante. Es que esto es lo que hay. Y a partir de aquí, pues podemos hacernos todas las trampas.
1: Bueno,
0: que
1: pero es que la mandan a hablar con la fiscalía.
0: Esto,
1: pero,
0: esto es de una gravedad.
1: La mandan a hablar que la fiscalía, mayúscula. Por cierto, lo mismo que la directora de la Guardia Civil, o la Guardia Civil, que la directora no, hizo un comunicado, en fin, un poco esotérico, ¿no? Porque era en tercera persona, narrando que había pedido unas reuniones, porque claro, ya no podías estar en el discurso de Marlaska, que ha mencionado antes. Antes, Pilar, el discurso este, según lo, porque Marlaska es de los que hace unas afirmaciones rotundas, ¿no? En ningún caso, nunca, jamás se reunió. Oiga, usted piense un poco las cosas que dice. Esto fue como cuando entró, vino Delsi con las maletas, que dijo que en ningún caso, absolutamente falso, que quisiera entrar en España, cuando resulta que había una agenda de reuniones que se iban a producir aquí. Entonces, Marlaska es el típico ministro que, en fin, se lo tendría que hacer un poco ver, que te hace unas afirmaciones contundentes, ¿no? No se ha producido nunca. Bueno, pues sí se ha producido. Y usted ha quedado en ridículo. En cualquier país, mínimamente, no sé, que no sea como el nuestro, porque el nuestro ya está un poco fuera de lo común, un ministro como Marlaska, al que le coges mintiendo de esa forma, tan mintiendo, o que te han engañado, una de dos, pues tienes que dimitir. Aquí bueno, no dimite nadie.
2: Es que, vamos a ver, si le han engañado, quien le ha engañado es la directora general de la Guardia Civil, que claro. Es quien le ha dicho: yo nunca jamás me he reunido de ninguna forma con Leire Díaz. Si no la destituye, entenderemos que no se ha producido una quiebra de la confianza de Marlaska. Claro. Marlaska está, en el fondo, admitiendo que ha difundido una información falsa, no confundido por la mentira de la directora de comunicación, la directora general de la Guardia Civil, sino porque bueno, consideraba que era mejor salir del paso así, con una mentira. O sea, ahí se tiene que producir una decisión.
1: O igual, ¿no?
2: No, digo, porque si no se produce una decisión, entonces nosotros entenderemos que Marlaska no siente que se ha quebrantado su confianza.
1: Pues que, Rafa, lo que está ocurriendo aquí es que era absolutamente impensable. Dirán que bueno, que no, que se cree la versión que le ha dado. Que en realidad no se trataba de una reunión oficial, claro, era una compañera antigua que conocía, estaban tomando café y hablaron de cosas que no tenían nada que ver con... En fin, esto es, ¿quién se lo cree?
3: Es que desde el momento que cualquiera de los que estamos en esta mesa o que nos están aquí escuchando, que tienen dignidad, si ven que hay unas informaciones que le hacen pasar por alguien sospechoso de haber cometido un delito o que directamente ha cometido un delito, pues bueno, si él no lo ha cometido, evidentemente pone una querella contra la persona que lo ha acusado. Me parece que eso es absolutamente normal. Y si no, quiere decir que das por bueno la acusación que te han hecho. Pero es que además todo esto... toda esta gente que está haciendo este tipo de comportamiento ahora inadmisible, encima es muy torpe. Es muy torpe porque toda la verdad se va a saber. Primero porque hay una serie de gente investigando muy seria. La UCO está demostrando que es una institución muy seria, como la UDEF en los temas financieros. Y los periodistas tenemos muy buenas fuentes de información. Pero hay algo peor, imagino que si lo sospechamos cualquiera de nosotros, desde luego el jefe de toda la banda esta, que evidentemente si no es Pedro Sánchez, se parece mucho a Pedro Sánchez, tiene que saber que aquí hay tres personas susceptibles de que digan en un momento determinado: ya está bien, y voy a contar lo que sé. Uno es la propia Leire, otro es Ábalos y otro es Julio Martínez. Se me ocurren solo tres, pero hay muchos más. Koldo, por ejemplo, también. Porque le están haciendo cerco y haciéndolos pasar como las únicas personas que son delincuentes de altura en toda esta trama criminal que se está organizando. Palabras, trama criminal, que vienen en algunos de los autos que se han abierto. Con lo cual, insisto, aparte de que son presuntos delincuentes, desde luego lo que son es muy torpes, porque se va a saber todo.
0: Bueno, y en cualquier caso, Marlaska, al defender a Mercedes Gómez,
3: González.
0: A Mercedes González,

0: Digamos que está dejando tirada a los investigadores de la UCO. Es decir, Leire Díez se reúne con la directora de la Guardia Civil, en concreto para iniciar investigaciones internas contra agentes de la UCO, o sea, contra la Guardia Civil. Si tú estás defendiendo a la directora general de la Guardia Civil, estás dejando tirada a tu propia gente. Esto es la Guardia Civil contra la Guardia Civil y no puede estar con las dos partes a la vez. Yo creo que Marlaska tiene una posición, bueno, delicadísima, desde luego.
1: Bueno, y porque además ahora se ha sabido que en un momento determinado le puso seguridad, escoltas, ¿no? Que es una cosa que no se pone a todo el mundo.
2: Pues mira, fue justo después de la rueda de prensa. Después de la rueda de prensa en la que dijo que estaba escribiendo un libro y que se trataba de una periodista de investigación, le pusieron contravigilancia. Y, oye, no sé, a Ketty Garat, por ejemplo, que ha investigado y lo ha, no le pusieron contravigilancia.
1: Bueno,
2: ¿no?
1: digo
2: porque esta era de verdad.
3: Sí,
2: vamos a ver, hay una relación que... Primero, la relación de Leire Díez con el PSOE ha ido evolucionando, como todo. En un principio nadie la conocía de nada, luego la conocía Cristina Narbona, luego Pachi López decía que sí, era una persona bastante conocida en el partido, se reconoce que llevaba la comunicación en Santander, luego vemos que ocupa del catálogo de puestos de la administración de confianza algunos de los más codiciados, lo que indica que hay una relación más estrecha de lo que se reconoce en un principio, porque dentro de los pagos del PSOE solo se admiten los pagos directos, ¿no? Cantabria, del año 2000 tal al año 2017, 44.000 euros. Oiga, más importantes son los pagos indirectos, es decir, aquellos puestos que le han procurado y que tienen un sueldo mucho más generoso. Por ejemplo, dirección de Relaciones Institucionales de Correos. Hombre, no está mal, ¿verdad? ENUSA, dirección de comunicación de ENUSA. Tampoco está mal en el tema del uranio. Por cierto, en esas empresas, quien las presidía era alguien del círculo más cercano a Pedro Sánchez. En un caso pues era Juanma Serrano, en el otro caso pusieron al gerente del PSOE. Eran lugares donde situar a determinadas piezas del partido, a determinados militantes. Y ahora viene el capítulo Gaspar Zarrías, que también forma parte de los pagos indirectos. Gaspar Zarrías es una persona que dentro del PSOE es de una extraordinaria importancia. Gaspar Zarrías fue vicepresidente de la Junta de Andalucía. Y Gaspar Zarrías fue el que manejó el aparato más portentoso que tenía territorialmente el PSOE, que era el PSOE de Andalucía. Y monta una de esas consultorías que en realidad son trincheras militantes. Es decir, lugares a las que donde tú metes dinero público para luego utilizar para otras cosas. Y le ponen un sueldo de 4.000 euros al mes. Y eso es porque Gaspar Zarrías quería una asesoría de Leire Díez, ¿o por qué? No, porque le dijeron, toca devolver los favores. Y lo hicieron a través de Gaspar Zarrías. Y yo creo que Gaspar Zarrías es una pieza fundamental en esto, ¿eh? De hecho, estoy convencido, ¿eh?
1: Sí, bueno, no sé, desde el punto de vista, sabes, de coordinador, organizador, inspirador, no sé cuántos, pero sí como poco, como colaborador.
2: Canalizador de fondos.
1: Canalizador de
2: fondos. Así.
1: Como eso, como poco. No, pero entonces la teoría esta de que no, es que era una militante que, en fin, que no la conocía nadie, es que te salen tantas cosas. A ver, el número dos de Sánchez en aquel momento, que era Cerdán, a quien Sánchez elogió de las mejores maneras durante todo el tiempo, hasta prácticamente cuando ya estaba a punto de salir todo lo que salió, de los teléfonos de Coldo, etc. El número dos de Sánchez era la persona que, según lo que estamos viendo, pese a que ambos lo han negado, era la que mandaba sobre Leire. Aquí puede ocurrir una cosa, porque efectivamente, gracias a Dios, la justicia española es muy garantista, pero a veces ese efecto de garantismo que es bueno que exista y que existe, te lleva a que en ocasiones, bueno, lo habéis comentado, si no hoy, pues ayer, el tema de M. Rajoy. Claro, M. Rajoy nunca se pudo demostrar que era Rajoy porque fue una anotación...
2: Sí, que, pues sospechaba que lo que, había puesto a posteriori Luis Bárcenas.
1: No estaba claro, como no está claro, si se puso antes o se puso después, pues entonces no me vale como prueba. Y aquí pasará esto también, habrá pruebas que si no son muy contundentes, pues al final resulta que pueden ser desechadas y a lo mejor son pruebas que afectan a quién. ¿A quién pueden afectar?

0: todas estas pruebas. ¿Quién es, quién, pues mira, ¿dónde está el origen de todo?
1: Hay una clave, que lo acaba de decir Rafa. Gaspar Zarrías es importante por muchas cosas, no solo porque evidentemente es un fraude lo que estamos viendo, sino porque puede ser la cuerda de la que tirar para demostrar una financiación ilegal. Incontablemente, un menor gasto es un ingreso, que es lo que le pasa a Begoña Gómez con el enriquecimiento, ¿no? El hecho de que alguien pague por ti y tú te lleves el fruto es un enriquecimiento. Tú te estás llevando los frutos de algo, ¿no? Eso te está enriqueciendo, aunque
0: le
1: no le
0: pasaba a Ábalos también.
1: Por ejemplo. Entonces, el hecho de que el PSOE, haya gente trabajando para el PSOE y tenga un menor gasto, digamos, que es un ingreso, porque lo está pagando Gaspar Zarrías, al aire, por ejemplo, es claramente financiación ilegal. O sea, bueno, claramente, yo lo veo claramente, veremos qué dice Pedraz, ¿no? Pero es, desde luego, porque claro, ¿cuántas más Leires hay? Esta es la pregunta. ¿Y cuántos más Zarrías hay? ¿Cuántas más consultoras hay al servicio del PSOE recibiendo dinero público para pagar fontanería? Este es el tema.
2: Sí. Unos consejos.

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9: Final, ¿no?, de esta tertulia. ¿Qué estás leyendo, Bert?
10: Estoy leyendo cositas sobre José Luis Rodríguez Zapatero. Por ejemplo, la apertura del País. Zapatero pide al juez que reclame a Estados Unidos más información sobre el volcado del móvil del dueño de Plus Ultra. Este periódico, El País, espanta cualquier teoría conspiranoica sobre el papel de Estados Unidos. Nos cuenta Irene Dorta sobre el rol que ha jugado la Homeland Security Investigation y el tiempo transcurrido entre el volcado del móvil de Rodolfo Reyes y el envío de la información a España. Explican que no extraña que la información haya tardado en transmitirse 6 años porque se ha hecho cuando se ha conocido que en la Audiencia Nacional se estaba investigando la operativa de Plus Ultra. Podríamos decir que es la intención contraria que la que encontramos en este titular de La Vanguardia. Zapatero se une a las sospechas de una intervención política del ICE, del ICE, de Trump contra él.

0: Bueno, sí, eso es, este es un tema que está en el debate, evidentemente, ¿no? Porque algunos te van a decir que ha sido Trump el que lo ha activado, bueno, surge cuando surge, y que esa información podían tenerla de antes, porque también el caso Plus Ultra surgió antes. El caso Plus Ultra, en su primera, digamos, etapa, fue la época de Biden. Y ahí no se aportó ninguna información, igual no existía en ese momento esa información.
1: Hombre, por lo que te cuenta la policía es que esta información la tenían los americanos, estaban investigando a Plus Ultra y a Reyes. Por otro tipo de negocios, sobre todo relacionados incluso con narcotráfico, y porque él era una persona que tenía regular fama en Venezuela. Y bueno, está en este momento en Venezuela, hasta el punto de que cuando ven que hay una conexión entre Plus Ultra y Zapatero, hay un aviso que se hace público hace varios meses y que se publicó en España, de que Zapatero o aclaraba su situación respecto a este personaje, o que mientras tanto que no le darían visado para entrar en Estados Unidos. Eso lo ha venido en todos los medios de comunicación porque lo han transmitido. ¿Qué es lo que ha pasado mientras tanto? Que ese organismo policial que tiene delegaciones en todas las embajadas, igual pasa con la CIA, pues se puso en contacto con la policía española, con la que por visto trabajan como con todas las policías del mundo, para decirles: tenemos una información respecto a Zapatero por su vinculación con este personaje. Y entonces pidieron desde España qué tipo de información se tiene. Pero eso no quiere decir que estén implicando a Zapatero en un tema de narcotráfico, que es lo que tiene Estados Unidos en este momento con Reyes y Plus Ultra, sino que están diciéndole, hay algo relacionado con algún tipo de situación conflictiva, no conflictiva o presuntamente delictiva, con Zapatero, y eso es lo que está en este momento investigando. Por eso piden el volcado de las conversaciones.
0: Siento así el que alguien te saque la conclusión de que esto se filtra ahora, pero no antes, que curiosamente es cuando está Trump y Zapatero pues tiene un enfrentamiento con Trump brutal. Y también, en fin, con un enfrentamiento con Netanyahu. Y evidentemente, pues generalmente el servicio secreto judío y las habilidades que tienen los judíos para la investigación es de sobra conocido.
2: El Estado israelí.
0: Sí, sí. Es de sobra conocido. Por tanto, es lógico que alguien pueda llegar a la conclusión de que, bueno, muy bien, pero esto a lo mejor resulta que, ¿por qué no? Lo ha podido activar de la forma que sea. Los estados y las personas que están al frente de los estados y los gobiernos no tienen que tomar ellos directamente la resolución. Lo estamos viendo aquí ahora con esto de Leire Díaz. Sí. Hay mil caminos para hacer que una decisión se tome y que esa información que la tenían ellos pues llegara directamente a España.
1: En este caso, eso es una información que está investigando una persona y cuando esté por narcotráfico, presunto narcotráfico, y de repente ven el nombre de Zapatero. Hombre, sabemos todos que Zapatero no es el hombre más querido entre los políticos norteamericanos, Estados Unidos, ni los de demócratas ni los republicanos, por el alarde permanente que hace de antiamericanismo, ¿no? O antiestado, o como se llame, antiestado de Unidos. Pero en este caso yo creo que ha sido una cosa más relacionada con colaboración policial que con cuestiones políticas.
2: Aquí se trata de sacar del procedimiento una de las pruebas.
3: Claro,
2: ni siquiera de desacreditar toda la causa, por una razón. Zapatero ya había reconocido, antes de que entregara Estados Unidos el móvil, la Homeland Security, a España, de Rodolfo Reyes, ya había reconocido que había recibido pagos de análisis relevante. Pero ese mismo marzo, un año antes, se estaba investigando la posibilidad de que Zapatero hubiera mediado en ese rescate, porque había cosas que clamaban al cielo. Entre otras cosas, unos pagos inexplicables por una serie de informes que nadie sabe, que nadie en su sano juicio cree que valen lo que cuestan.
1: Hombre, si Ábalos se negó a recibirle.
2: Claro.
1: Siendo ministro. O sea, que fíjate los daños que hace que Ábalos ya no es
2: entonces,
1: ministro.
2: Entonces, a ver si vamos en este relato que se está construyendo para tratar de exculpar a Zapatero, estamos creando un objeto mágico, que es el móvil de Rodolfo Reyes. antes. Y así pretender que, como esto es una causa, no contra Zapatero, sino contra la España pacifista de Pedro Sánchez, que critica la guerra de Irán, así podemos salir bien parados.
3: No, es que vale,
2: mire,
3: eso,
2: vamos a ver.
0: No, pero que ese es el argumento que está utilizando la izquierda
2: segundo,
0: en este momento.
2: Segundo, aquí hay un hecho crucial. Nicolás Maduro está en una cárcel en Nueva York a la espera de un juicio. Y hay una señora de Cid Rodríguez que no tuvo ningún reparo en traicionarlo. Y si no tuvo reparo en traicionar a Nicolás Maduro, tampoco lo va a tener para traicionar a Zapatero.
0: Sin duda.
2: Y tiene una información pues extraordinaria Delcy Rodríguez. Y luego, pues que, bueno, yo creo que hay una serie. Mira, fíjate, me parece muchísimo más sospechoso el hecho de que terminara en un cajón el expediente de Plus Ultra. Bueno, el caso de Plus Ultra terminó archivado de una manera inexplicable.
0: Técnicamente, por una cuestión técnica.
2: Por una cuestión técnica, por la mora en el aviso de unos funcionarios. Y dice, oiga, ¿qué está pasando? Porque se ha producido aquí una sustitución de jueces. Y entonces, pues a mí eso me parece que es más motivo de sospecha que el hecho de que se produzca una colaboración policial y que luego el juez busque que esa colaboración policial se transforme en colaboración judicial. Es decir, que eso se pueda transformar en una prueba para utilizarlo en un juez.
3: Y este es el motivo por el que conviene tener un abogado experto en derecho procesal, porque ya ni siquiera estamos intentando cuestionar el contenido del WhatsApp, ni el contenido de lo que hablan, ni siquiera dicen que es verdad ni que es mentira, no. Ya lo que hablan es si en qué circunstancias se extrajeron esas conversaciones de WhatsApp, es decir, si la cadena de custodia es correcta, cómo ha sido el método de volcado, etcétera, ¿no? ¿En qué circunstancias se ha obtenido ese intercambio de información? ¿Si ha habido una presión previa? Bueno, evidentemente Zapatero ni siquiera va a decir que eso es verdad o es mentira, es van a anular la prueba, como dice Rafa, porque es a lo
2: claro
3: que están, ¿no?
2: Y luego porque uno llega al delito en los lugares más insospechados y desde luego que a veces se produce por intereses que son del todo ajenos a la causa. Pues probablemente que haya quien quiera machacar a Zapatero. Bueno, sí, claro. Pues mira, antes mencionabas lo de los 61 periodistas. Y fíjate, yo no le doy tanta relevancia a eso.
0: Pero oye,
2: te voy a explicar por qué.
0: Porque yo he dicho 60 que parecían, pero 61.
2: Sí, pero te voy a explicar por qué.
0: Tienen entre los nombres completos.
2: Porque todos los periodistas, cuando alguien se dirige a nosotros y nosotros vemos una fuente, aceptamos esa comunicación. Es decir, no, Jacobo Teijelo te dice, Pilar Cernuda, te voy a dar una información. Y tú lo escuchas.
1: Pues no pasa todo el tiempo eso.
2: Claro, nosotros claro. Estamos en los móviles de todo tipo de intoxicadores. Es más, yo recibo WhatsApps de gente de la que no quiero recibir WhatsApps, pero recibo WhatsApps. ¿Y qué hago? Pues no les contesto. No sé, y fíjate, en esa lista a mí me da la impresión de que va a haber muchos periodistas honrados que saben que hacen muy buena información, que además la manejan de una forma perfectamente honesta. Y luego sí, efectivamente, pues habrá gente que se deje intoxicar, gente que tenga una agenda que es perfectamente ajena a lo periodístico. Pero de alguno de los nombres, de los pocos que han trascendido, yo veo periodistas de una pieza, ¿sabes? O sea, no es...
3: Tú puedes haber identificado 61 periodistas que son más afines a ti o que su discurso te interesa.
0: Bueno, pero también
3: yo supongo...
2: O tienes un contenedor que dice, yo lo envío ahí y a ver quién lo publica.
3: Claro. Yo supongo que habrá... Te pongo un ejemplo, Vera. Yo estoy convencido de que si yo qué sé, la conferencia episcopal tiene un listado de gente más o menos afín al catolicismo, pues a lo mejor estamos alguno de nosotros, ¿no?
0: Sí, bueno, seguramente.
3: Te pongo el ejemplo, pero, ¿no? Dice, no, pues, vamos, quiero decir, que es de los nuestros, y ya está, y yo no tengo ni idea de eso.
0: Pero
3: ¿no?
0: Sí,
3: y tú no llegas ni a saberlo,
2: porque,
3: ¿no?
2: Porque el nombre que ha trascendido, que es el de Mateo Balín, yo sé que es un buen periodista.
3: Hombre,
2: sé que es un periodista honrado, y sé que es un tipo que maneja muy bien la información.
0: No, es un magnífico periodista.
2: Y que no se deja intoxicar. Y entonces yo digo, bueno, pues, ¿qué ocurre con esto? Pues que, oye, de repente apareces en una de estas listas y te han machacado.
0: No, pero puede ser también porque a veces la gente quiere como exteriorizar que tiene mucho poder o que manda más de lo que a lo mejor en realidad manda. Y pues, tú dices, no, es que de mí beben 61 periodistas. Y bueno, ¿será así o no? Yo estoy muy de acuerdo con lo anterior. Es decir, aquí ahora la estrategia de Zapatero es que me voy a cargar esta vía, que es una vía de entrada, que hace que el asunto Plus Ultra ya no sea solo el asunto Plus Ultra. Efectivamente, ese asunto estaba encapsulado y tenía su dimensión, que afectaba y afecta directamente al Consejo de Ministros, quien toma la decisión en última instancia y, por tanto, a Sánchez. Pero hay una parte que viene ahora derivada de Estados Unidos, claro, que aquí es donde te empiezan a entrar cosas que sabemos que no tenemos ni idea de la dimensión que pueden tener. En principio parece que puede ser una dimensión relevante en lo que se refiere al trasiego con cupos de petróleo, al tema del oro que ha salido, que esto lo comentó el Pollo Carvajal y nos parecía a todos una fantasía, ¿no? Que si le habían dado una mina de oro a Zapatero...

0: esto no lo dijeron, ya todo nos pareció una. Pero ahora resulta.
1: No, es que no era ninguna.
2: Es que además no fue el Pollo Carvajal, fue Córdoba.
0: Sí, pero el Pollo Carvajal lo dijo.
1: Y a mí quien me lo contó ni fue ninguno de los dos, pero una persona absolutamente solvente. Y yo le di salida.
2: Vamos a ver, a ti te dicen que tiene las joyas que le han encontrado.
0: Y te voy a decir, ¿y salen las joyas ahora?
2: Y tú me dices que es todo inverosímil, ¿a que sí?
0: Muy inverosímil, claro.
2: Pero es imposible.
0: Ni aunque
2: sea aquí las joyas, el Tesoro Vaticano.
0: Que dicen que van a estar valoradas por encima del millón de euros o más, porque hay diferentes tasaciones, cuidado, ¿eh? Entonces ya veremos. Es importante que tengamos información de una tasación que sea oficial, o mejor de dos o tres.
2: Oye, que por encima del millón puede ser 1,5 millones y no, bueno, también 10.
0: Pero escucha, que sea 1 millón ya es mucho dinero.
2: Hombre, claro. Primero que es algo que tú has ocultado a la Hacienda española, claro. y cuyo origen no ha sido desvelado. Y si las joyas son saudíes, como dicen, pues son árabes.
1: Sí. Bueno, pues son tan terribles que yo cuando las vi, que eran solo fotos, digo, ya esto que no las vea, porque esto puede ser desde una tienda de disfraces. ¿Verdad? De estas de todo hacían que vas a disfrazarte de...
0: Son increíbles.
1: De maharaní, ¿no? Sí, pues, sí, sí. Porque, claro, es que son tan aparatosas y cuando te dicen luego a Sorena que no, que parece que es, vamos, que son auténticas,
0: A ver, Pilar, si no son auténticas, ¿no las tienes en una caja fuerte?
1: Primero eso, no las tienes en una caja fuerte. Y luego, segundo, ¿de dónde salen? Y luego, si son auténticas, tenía que haberlas declarado y haber pagado la cifra correspondiente por haberlas introducido en España, y si esa cifra es superior a no sé qué cantidad, pero esto es luego sobradamente se llega a esa cantidad, pues es delito.
3: Acabará diciendo
1: puede ser como Al Capone, al final va a pasar como
3: Al Capone. Acabará diciendo
1: que
3: no es suya y que estaba guardándoselas para preparar la salida
1: pero vamos a ver si Gertrude...
3: De todas
2: ya, ¿sabes lo que pasa? Que ya nos ha dicho que es una herencia de esos solicitudes. No vale ir cambiando, ¿eh?
3: Como ha dicho...
0: La versión era parte de una herencia.
3: La herencia de Espinosa Romanov.
0: No, ha dicho parte de una herencia y otras regalo. Y otras un regalo.
2: Pero también dijo su muy esforzado y abnegado portavoz, que es Luis Arroyo, al que yo compadezco, francamente, en su labor, claro que es voluntaria, de manera que, oye...
0: Bueno, ha dicho que es por su amigo y que...
2: Bueno, sí, en el pecado lleva la penitencia. Dijo que entre 20.000 y 50.000 euros era el valor.
0: Sí.
2: Bueno... Pues veremos.
3: O sea, que ha engañado también a Luis Arroyo.
2: A ver si va a valer más que el Ateneo.
1: No, pues seguro.
0: Bueno, pero es que, pues, a ver, Zapatero puede decir que él no tenía idea de lo que valía eso. En fin,
1: si no tuviera idea, no lo guardas.
0: Bueno,
1: no lo guardas en una caja fuerte.
0: Te quiero decir que aquí cada uno dice lo que le parece.
1: Bueno, claro.
0: En fin, ya estamos viendo.
2: ¿Tú tienes caja fuerte, Vera?
0: No tengo, pero va a haber que comprar una, ¿no?
3: Pero ¿cómo ha tenido que vivir Zapatero sabiendo todo esto y dando lecciones morales con esa facilidad? Oye, ¿no tienes ni siquiera un poquito de miedo?
2: Porque fíjate, yo creo que hay una sobrecompensación psicológica, que es que cuanto peor es lo que has hecho, más estridente es tu sanción moral. O sea, tú te dedicas a ir a la gente, ¿sabes? Pero lo haces de una manera mucho más, con más aplomo, cuanto peor es lo que guardas en el
3: sí, trastero. Que debes 50 euros a alguien y te acuerdas toda la vida, pero
2: si
3: robas a, yo qué sé, 1 millón de euros por ahí y te da igual.
2: ¿No? Es un poco lo del que tenía los 400 cánceres aquel, ¿os acordáis, no? El que decía que tenía 9.000 tumores por todo el cuerpo y tal, y entonces se reía en las tomas falsas y no sé qué tal, que nos engañó a todos, ¿os acordáis? Aquel fulano. Bueno, pues Bueno, oye, que es tardísimo, ¿eh? Que nos tenemos que ir al tiempo. Pero antes, ¿eh? Perdón por interrumpir, pero esto os interesa muchísimo, ¿eh? 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
4: 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Ya podéis seguir, que por ahí viene Brasero.

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buenas noches y a todos y a Segovia, porque me encanta esa ciudad y el tiempo que tenéis hoy. Mira, podemos decir que un tiempo muy primaveral. Amanecer con esa temperatura fresca, 7,8 ha sido la mínima hoy en la estación que tiene allí la EMET. 7,8 de mínima esta mañana temprano y luego 26 de máxima. Oye, ni tan mal. Mañana ya empiezan a subir las temperaturas. El amanecer será un poquito menos fresco, 10-11. Los más madrugadores se encontrarán en la calle cuando salgan temprano. Y luego 30 de máxima. Y el viernes 32. Y el sábado 33. Vamos a ver, esto es un ejemplo de lo que va a ocurrir en toda España. Progresivo ascenso de las temperaturas a partir de mañana. Dirán en el sur, aquí también, porque ya en Andújar, en Jaén o en Montoro, ya llevamos dos días de 39 grados. Bueno, pues ahí también, pero más ligero. Ahí llegaremos a los 40. Tampoco se dispararán mucho más. En el sur suben matizadamente. En el centro y sobre todo la mitad norte, ahí sí va a llegar de nuevo en los próximos días el calor que no están teniendo ahora. Mañana todavía tendremos máximas de 20-22 grados en el Cantábrico, ya no seremos a 30 en Palencia o en Segovia, como te digo. Y el viernes van a ser más altas, de nuevo también en la mitad norte. Y el sábado ya será un día, mira, si te decía que hoy, tiempo primaveral, este que te he descrito al principio, el sábado va a ser de julio, de pleno verano, otra vez, como tuvimos a final de mayo. Bueno, y mira, lo último para Canarias, una mirada al archipiélago, que ahí se dirige la fase final del viaje del Papa. Mañana también y pasado suben las temperaturas, no serán muy elevadas, pero se va a encontrar el Papa con más calor y menos viento, que el viento alisio ha sido el protagonista y mañana en el archipiélago ya no será tan fuerte. Donde sí soplará con fuerza será en el Estrecho, por cierto, hay viento de levante. Bueno, yo ya me voy, te dejo con ese anuncio de que de camino viene más calor y después vendrán las tormentas, pero eso ya lo contamos mañana.

0: Oye, Bert, antes de darle paso a...
1: Sí, ya.
0: Oye, Bert, antes de darle paso aquí a Chapu, ¿tienes alguna portada
2: Tengo
0: por ahí?
2: Un par de ellas. El Mundo, a cuatro columnas. La Fiscalía de Ortiz, implicada en la cloaca para salvar a Sánchez. La UCO ve acreditada la veracidad de la agenda de la fontanera. Leire Díez y el abogado imputado Jacobo Teijelo se reunieron al menos dos veces con la mano derecha del exfiscal general Diego Villafañe. Y os podéis imaginar que la foto es la para la inauguración de la Torre de Jesucristo de la Sagrada Familia. El Mundo titula la fotonoticia Bendita Sagrada Familia, signo de la concordia de España. Ojo, porque el suceso que comentábamos antes ocupa portada en El Mundo. Ejecución sumaria en la calle Balmes con Barcelona blindada. Además de la columna de Arcadi que os leí antes, el editorial del Mundo también va por este tema. El País, a dos columnas, Zapatero pide que Estados Unidos disipe las dudas sobre la prueba clave de su imputación. También la imagen es para el espectáculo de luz de la Sagrada Familia y una llamada al suplemento especial del Mundial. Una pasión universal para el último duelo entre Messi y Cristiano. Bueno, lo mismo dijimos en el anterior Mundial.
0: Chapo Poblaza, ¿qué tal? Buenas noches.
3: Buenas noches, Rafa Latorre. Pues echándos de menos también, ¿eh?
0: Hombre, claro, nosotros a ti, Chapu. A ver qué traes ahí anotado.
3: No he podido estar con vosotros.
0: En tu cuaderno.
3: Pues mira, Rafa, traigo las notas del 10 de junio y, como te digo, no estoy contigo en Segovia porque estoy en Canarias esperando a que venga el Papa en Arguineguín, donde el gobierno dejó a más de 3.000 inmigrantes. Hay un cartel que han puesto que reza Muelle de la Esperanza, pero podría haber escrito Muelle de la Vergüenza. Aquí, Rafa, se encuentran el norte y el sur del mundo en un choque de trenes. Aquí llegaban los cayucos con su fondo de gasoil y de cadáveres, y aquí hay carteles escritos en noruego para los ricos y escandinavos turistas. Yo no entiendo nada de los carteles, quiero decir, ni de otras cosas. En la misa de Barcelona han desembarcado 14 ministros con Pedro Sánchez. Los que inventaron los funerales laicos ahora llevan a más de medio gobierno a una misa. Se confiesa la bancada azul en la Sagrada Familia. Y si te fijas, el Papa empezó la visita atrayendo a la izquierda con cebos livianos que lo hacían parecer un Papa zurdo, y ahora que los tenía convencidos, les suelta cada mamporro. No importa, Rafa. Por Barcelona van los ministros con zucchetto o solideo purpurado. Yo creo que lo que pasa es que el gobierno se acoge a sagrado. Sánchez en misa. Piensas, ay, amigo, eso sí que es un milagro.

0: Cuando lo vi entrar pensé, se le está yendo la olla. ¿Es Moncloa el nuevo Palmar de Troya? Durante un tiempo, el sanchismo le cogió la rotonda a la religión, quizás porque el único dios verdadero era Sánchez. El pedrismo abandonó la discusión de la razón y pronto se convirtió en una creencia con sus dogmas, sus excomuniones, sus resucitados y sus traidores. Dice ella que él es católico porque hay mucho fervor vaticano en el partido del gobierno. Yo creo que acuden a vigilar de cerca a ese que dicen es el sucesor de Pedro.
1: Hasta mañana, Chapu.
0: Siempre amanece.
1: Bueno, pues ahora os vais a disfrutar de todo lo que ofrece Segovia, que es mucho, mucho, mucho. Ya nos ha ofrecido una cata aquí Peláez. Se ha ganado aquí a todo el respetable. Pilar Zarnuda, Peláez, querido Vera. Bert, tú te lo pierdes y el resto de la compañía. La brújula ya volverá mañana. Yo le recomiendo que se queden al Radio Estadio Noche, porque empieza el Mundial.
2: Bueno, bueno.
1: ¿Qué hay? ¿Qué acontecimiento más apasionante?
2: Nada, nada, nada.
1: Que el Mundial. Yo me acuerdo cómo me los veía todos los partidos. Me hacía coincidir las vacaciones. Ahora no me dejan. Pero es verdad, antes...
2: Luego si apuestas en un euro, por ejemplo, oh, ya te ves un Gana-Japón como si te fuera la vida.
1: No, lo que fuera. No, pero yo lo veo igual, el Gana-Japón.
2: Sí, pero con medio urine, sí, un euro así... Ah.
1: Bueno, y a ustedes muchas gracias. Muchas gracias por acompañarnos aquí en Segovia. Hemos estado además muy a gusto. Nos encanta venir. Y hemos disfrutado haciendo radio, que es lo más importante. Y la brújula pues ya vuelve mañana. Hasta mañana.
3: Hasta mañana.

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1: Buenas noches. Un día queda solo ya, para que arranque el Mundial. Qué ganas tenemos con ese partido inaugural entre México y Sudáfrica. Y 5 para que se estrene España ante Cabo Verde el lunes a las 9 de la noche, hora española. Será en Atlanta. A poco más de 2 horas está España, en Chattanooga, en Tennessee, el hogar de nuestra selección en esta Copa del Mundo. Y ahí está también Edu Pidal en estos radios Estadio Noche de Onda Cero, en el que ponemos nuestro corazón al otro lado del océano, porque no queda nada ya. Edu, buenas tardes para ti.
2: Muy buenas. Sí, aquí las 5:30 de la tarde nos ponemos en modo Chattanooga, 6 horas menos que en España. Aquí la selección está en plena merienda, en tiempo de ocio, pasando el tiempo libre en el hotel los jugadores. A algunos se les puede ver desde la terraza. Yo recuerdo todos los días para que la gente se sitúe, aunque se quede con Estados Unidos. Estamos en el estado de Tennessee y estamos a unas 2 horas por carretera del estadio donde España va a jugar los 2 primeros partidos con Cabo Verde y Arabia, que es el estadio de Atlanta. España va a empezar mañana ya en modo mundial. Mañana se juega el primer partido, el inaugural, el México-Sudáfrica. Mañana hará entrenamiento España en el complejo donde va a estar todo durante toda esta primera fase, y mañana hará ya rueda de prensa. Bueno, es el primer contacto, no hay grandes noticias en la selección. Yo creo que allí en España hay alguna más. La primera es que el Madrid no ha hecho oficial Mourinho. Y la segunda es que el Almería ya tiene rival, ¿no?, en el ascenso a Primera División, en el playoff de Segunda.
1: Pues sí, Edu, tendremos a un equipo andaluz, que será Almería o Málaga quien juegue en Primera División después de ese partido de hoy, de ese empate a 1 entre Málaga y Las Palmas, con goles de Jesse y de Joaquín para el equipo local. En la jornada 15, el Málaga luchaba por la salvación en Segunda. Hoy está a 2 partidos de volver a Primera División 8 años después. Tras su victoria en la ida, el empate en la Rosaleda mete al Málaga en la final del playoff de ascenso a Primera, que jugará ante el Almería. La ida el domingo 14 en Málaga, la vuelta el sábado 20 de junio en Almería, que terminó tercero. Lo ha estado viviendo todo, ya sabes tú quién, Edu.
2: Venga, pues vamos a Málaga, que el partido ha terminado además con retraso y está todavía en la Rosaleda sin protagonistas, pero para contarnos la felicidad de una ciudad que sueña con la posibilidad de volver a Primera División. La Rosaleda, Isa Sánchez, compañera, muy buenas.
3: ¿Qué tal, Edu? ¿Qué tal, Rocío? Hola, muy buenas noches. Euforia absoluta.

0: Ahora aquí lo que se pregunta todo el mundo es cómo consigo mi entrada para el domingo, para poder ver esa ida de la final que estáis mencionando, ese Málaga-Almería que se va a volver a vivir en este escenario que ha vibrado esta noche, pues como en los grandes días, ¿eh? Porque lo igualábamos como las noches de Champions, pero yo creo que incluso ha sido muy especial, porque este playoff se ha vivido para la plantilla, para el Málaga Club de Fútbol, como un auténtico regalo y así se van dando pasitos para el que se ha dado hoy, que se ha puesto por detrás el partido. Has dicho, Rocío, un empate a uno, pero es que en el minuto 3 de partido adelantaba José a la Unión, EGC, a la Unión Deportiva Las Palmas, y ya no ha sido hasta la segunda parte cuando ha llegado ese tanto de Joaquín. Hoy, sin duda, uno de los grandes protagonistas, un jugador que volvía a este Málaga queriendo noches grandes y hoy ha tenido una de sus noches grandes.
1: Desde luego, casi 30.000 personas, ¿eh? Había hoy en Málaga viendo ese partido y este es el goleador malagueño, además, Joaquín.
2: Sí, bueno, la verdad que no tengo palabras, ¿no?, para expresar la emoción que siento. Creo que hay que estar agradecido hoy a todas las personas que estuvieron en el recibimiento, que nos llevaron en volanda y muy, muy contento. Bueno, como te digo, creo que llevamos varios días, ¿no?, que nos acompañan al aeropuerto, que nos esperan después de los partidos. La verdad que es una locura. No va a haber tiempo ni palabras para agradecer todo lo que estamos viviendo estos días, la gente que somos de Málaga. O sea, no tengo palabras, te lo digo, muy, muy agradecido, hay que seguir. Sabíamos que la eliminatoria iba a estar abierta, ellos son un gran equipo, lo han demostrado en toda la fase regular y creo que ha sido una eliminatoria bonita y bueno, pues por lo menos tuvimos la suerte de llevárnosla.
3: Hacemos una cosa, Isa, si quieres cuando salga un protagonista a la zona mixta, nos pides paso, vamos a estar aquí tranquilamente en el programa hablando de la selección. Y volvemos a Málaga, a la Rosaleda, para vivir esa alegría. Le mandamos un abrazo muy fuerte a toda la gente de Gran Canaria, de la Unión Deportiva Las Palmas, que tendrá que esperar un año más para volver a primera. Luego volvemos, Isa, un abrazo.
0: Sí. Otro para vosotros. Acaba de terminar Luis García, comienza ahora la comparecencia de Funes.
1: Pues perfecto. Un equipo andaluz, Málaga, 8 años después, o Almería, 2 años después, acompañará en primera división a Racing de Santander y Deportivo de La Coruña. Y Edu, por aquí, yo no estoy con la selección, pero estoy muy bien acompañada también. Fíjate, tengo aquí a mi derecha a Susana Guas. ¿Qué tal, Susana?
4: ¿Qué tal? Muy buenas noches y contenta. Hola, de Susana. Que el Málaga, oye, pues pueda pisar otra vez la primera división tanto tiempo después. He hecho muchos partidos en la Rosaleda y la verdad que es una plaza, lo sabe bien Ricardo Sierra, que tiene que estar ahí.
5: Me encantaría.
1: Bueno,
5: me encantaría.
1: Sí.
5: ¿Qué tal? Buenas noches.
1: Ricardo.
5: Pero hay que respetar, Ricardo, también al Almería, que también ha hecho una gran temporada y se la van a pelear. Y desde luego también Las Palmas está muy bien. Pero es verdad que en Málaga.
1: Se moja, no se moja.
5: Yo tengo que elegir. Es verdad que Málaga es una maravilla de ciudad y el público y la afición se lo merecen.
4: ¿Y Chattanooga? ¿Cómo es?
1: Chattanooga.
4: Chattanooga. Chattanooga.
1: Yo le he dicho a Edu, yo aquí lo voy a llamar Chattanooga. Estás allí en modo estadounidense.
3: Se lo contaba Susana a Granado en la brújula. Es una ciudad súper cómoda. Es una ciudad de 150.000 habitantes, poco más. Muy manejable, es muy segura, es muy tranquila. Y lo mejor de todo es que, primero, estamos prácticamente en el centro de la ciudad, estamos en el downtown. Digo, estamos los medios y también la selección, que está apenas, nada, minuto y medio de nuestro hotel. Es que es la siguiente manzana, literalmente. Y el centro de entrenamiento, que es un high school, es un colegio americano donde estudian chicos y chicas de hasta 17 años. Bueno, americano total, con sus piscinas, sus pistas de atletismo, campos de fútbol americano. Para que te hagas una idea, a cada estudiante le cuesta el curso unos $70.000, vaya, más o menos. Pues eso está a milla y media de aquí. O sea, subirte a un coche y estar en 5 minutos en el centro de entrenamiento. Así que es súper cómodo. Si, perdona, una cosa. Si nos estáis viendo por YouTube, veréis que es que se ha puesto ya el microcasco de Onda Cero aquí a mi lado. Aitor Caranca, que es el director técnico de la Federación Española de Fútbol, de Desarrollo de la Federación y de la Selección. ¿Qué tal, Aitor? Muy buenas.
6: Hola, muy buenas. ¿Qué tal?
3: Estamos
6: Hola,
3: presentando
6: Aitor.
3: Casi titulares. Hemos saludado a Ricardo Sierra y a Susana Guas, que están en Madrid.
1: Nos queda por aquí Antonio Saad, que dirá Antonio, ¿vais a hablar de Julián Álvarez? Sí, ¿no? ¿Qué tal? Buenas noches.
7: Bueno, eso no toca.
3: Hola, Antonio.
7: Hola, buenas
1: el
7: noches.
1: El Mundial.
7: A ver qué nos cuenta Aitor, que siempre contará algo interesante.
1: Y a David Bernabéu tenemos por aquí también. ¿Qué tal, David?
8: ¿Qué tal? Muy buenas a todos.
3: Pues, hola, Bernabéu. ¿En Barcelona hace tanto calor como aquí?
8: Pues hoy ha refrescado un poquito, sí, porque bueno, han venido nubes a vernos después de varios días de mucho calor. Y bueno, se ha levantado una brisa y ha ido bien. Sobre todo para la gente que ha ido a presenciar el espectáculo tremendo que hemos visto hoy en la Sagrada Familia
3: por
8: con
3: cierto,
8: el Papa, que ha sido espectacular.
1: Sí.
3: No quiero dejar
8: histórico,
3: de decir
8: vamos.
3: Que hoy se ha confirmado que el Barça pide ser sede de la final de Champions para el año 2029,
8: ¿no? Ha mandado un comunicado.

0: creo. Sí.
1: 2029, la del 27 será en el Metropolitano. Y vamos a contarles a nuestros oyentes también otras dos noticias que nos deja el fútbol aquí. El Getafe ha renovado a Bordalás hasta 2028. Arrancará su décima temporada allí, ¿eh? El anuncio lo han hecho con el lema de que el Getafe cambia el Día del Padre. E incluso le han hecho una fumata, no blanca, sino azulona, con un Habebum Papam, que ha sido un guiño pues a la visita papal y a ese Bordalás que todo el mundo conoce allí como papá. Esto es Fútbol Papá, jugará la Conference la próxima temporada con el Getafe. Y también Osasuna ha presentado a su nuevo entrenador y es un superentrenador, ¿eh? Luis Miguel Ramis, también hasta 2028, sustituye a Lich y llega con 55 años y después de una grandísima temporada en mi tierra, en el Burgos, así que mucha suerte también para él.
2: Carmen, ay, ¿se había enterado de todo esto aquí en
1: el Chacanuga? El baloncesto, Edu, que tenemos ahí la victoria del Valencia en la prórroga, 118-117 ante Juventud. Así empieza esta semifinal.
2: Bueno, que digo que si todas las noticias llegan hasta aquí, se está un poco menos pendiente de todo.
3: Sí, llega hasta aquí todo. Acabo de mandar un mensaje a Luisito Ramis, que es buen amigo y me alegro por él porque, bueno, pues lo que hablamos, ¿no? Después de mucho trabajo. Lo de Bordalás y el Getafe es, yo creo que después de lo que se está viendo, no es casualidad los años que lleva y sí, te enteras de todo aquí.
2: ¿Sabes que el Málaga se ha clasificado?
3: Sí, Málaga con el empate con Las Palmas también. Ha metido mi niño José, pero no ha podido ser.
2: Sí, Las Palmas esperará el año que viene. Málaga-Almería, el campo para el Almería, que jugará la vuelta en su estadio, tiene esa ventaja por acabar tercero en la Liga. Si me dejas dos conexiones, que me están avisando para ir. Lo primero, a Ciudad de México, a la capital de México. Un mundial repartido en tres países, Canadá, México y Estados Unidos. Mañana, partido inaugural, es un México-Sudáfrica. Estaba Alberto Pereiro pendiente de una expedición española que va a estar presente en el partido con el presidente de la Federación, Rafael Luzán, y es que está con él ahora mismo. Pereiro, ¿qué tal? Muy buenas.
4: Bueno, pues aquí estamos con el presidente de la Federación Española de Fútbol, Rafael Luzán. Rafa, ¿qué tal? Muy buenas.
5: Muy buenas.
4: Pues esto arranca ya.
5: 24 horas faltan.
4: ¿Y cómo lo ves?
5: Pues con mucha ilusión, queremos que el balón empiece a rodar ya. Ya rodó el otro día en Puebla, pero queremos competición de mundial.
4: Te han puesto abajo la repetición del gol de 2010. ¿Nos da todo para pensar que queremos lo mismo el día 19 en Nueva York?
5: Sí, la verdad es que con todo el mundo que vamos hablando nos hace entender que parece que puede ser posible. Pero como el fútbol nos da tantas sorpresas, espero que la sorpresa sea positiva y que nos lleve a poder alcanzar algo así, ¿no? Pero bueno, con la prudencia, como sabéis, de vida, porque creo que queda mucho tiempo por delante, aunque ya digo, hay necesidad de que el balón empiece a rodar, que España se vea esa confianza que todos nos están transmitiendo, no solo desde casa, sino desde fuera de nuestro país y con muchas ganas.
4: ¿Siente el presidente de la Federación lo mismo que le preguntamos nosotros, que te coge otro homólogo de Argentina o de Alemania, quien sea, y ve a España como candidata a ganar el Mundial?
5: Sí, esta mañana he coincidido en el desayuno con varios representantes de distintas federaciones internacionales y todas, la verdad, es que transmiten eso, ¿no? Y transmiten algo más también, que es que da gusto ver jugar a España, ¿no? Que también es otra faceta que no es menor, ¿verdad? Porque a veces, oye, pues una selección marca y
4: el cómo se gana.
5: Pero además el cómo también gusta. Y por lo tanto, bueno, pues el otro día tengo que pedir, bueno, no sé si disculpas o tal, porque es verdad que jugamos a una hora muy inadecuada para ver el partido con Perú, pero bueno, como sabéis, es un tema que digamos, hoy creo que hay 8 horas de diferencia horaria con España y por lo tanto hay temas que son contractuales, televisión y demás, y tiene que ser así. Y por lo tanto, pues, pero me gusta acordarnos de nuestra afición, ¿no? Y creo que lo bueno era que viviéramos este primer partido, segundo ya, en este caso de previo al Mundial. Era un partido de rodaje, pero que al final ha salido bien, ¿no? Y bueno, han jugado prácticamente casi todos los jugadores que tenemos acá. O sea que nada, contentos.
4: Gracias, presidente.
5: Muchas gracias.
4: Bueno, pues ahí están las palabras del presidente de la Federación, Rafael Luzán. Porque está convencido de que esto va a ir bien.
2: Es el jefe, Caranca. Aquí no vale llevarle la contraria. Favoritos somos, eso tampoco es ninguna noticia, ¿no?
3: Sí, la verdad es que, bueno, lo que dices, es el jefe, yo creo que es el reflejo de... Yo llevo prácticamente un año y lo que viene a ser la federación, la selección absoluta masculina, la selección absoluta femenina, yo creo que es el reflejo, ¿no? Que somos la imagen de un fútbol que gusta, que todo el mundo te da como favorito y lo que he hecho está

0: mañana será porque se están haciendo las cosas bien.
1: Bueno, es que Aitor Caranca, que lo sepáis todos, ha hecho hoy de anfitrión para los medios de comunicación. Somos unos cuantos enviados especiales aquí en Chattanooga, en Estados Unidos, con la selección. Luego tenemos, pues ya ves, más enviados especiales por todo el país, por México y por Canadá, para contar el Mundial. Y nos has enseñado las instalaciones de la Federación. Vamos a contar la última hora que está volviendo desde allí Alfredo Martínez, de La Roja, de la selección, de los de Luis de la Fuente, que mañana entrenan ya en modo Mundial. Mañana arranca el Mundial, arranca España y arranca con noticias. Alfredo, muy buenas.
2: Buenas noches. Segundo día libre para los jugadores de la selección española. Luis de la Fuente, después de 9 días de concentración, decidió darles descanso a todos los internacionales, menos a los que estaban lesionados, aunque algunos han estado trabajando en el gimnasio. Pues bien, intensifican su recuperación Lamine Yamal, Nico Williams y el propio Víctor Muñoz, que es el que más negro tiene el debut con España el próximo lunes en el Atlanta Stadium. Atención, porque Lamine Yamal quiere llegar al primer partido, quiere probarse, quiere tener sensaciones y, cuando menos, tener algunos minutos para ya sentir el Mundial desde la primera jornada, y evoluciona favorablemente para así conseguirlo. Algo más complicado lo tiene Nico Williams, pero también lo intentará. En cualquier caso, la selección española trabajará mañana en la Baylor School, que hemos conocido en el día de hoy, en unas impresionantes instalaciones, y en las que trabajará a partir de las 11 de la mañana hora local, las 5 de la tarde en España, posteriormente a las 6:30 rueda de prensa, ya a echar el resto para el debut el próximo lunes en una calurosa Atlanta.
3: Edu,
1: perfecto.
3: Le podemos preguntar entonces a Aitor Caranca, después de escuchar la crónica del día de nuestro Alfredo Martínez, ¿cómo están Lamine, Nico y Víctor Muñoz?
0: Pues como todos, con muchísimas ganas de que llegue el primer partido. La verdad es que están entrenando espectacular, los procesos van cumpliéndose según dicen los doctores y preparadores físicos y readaptadores, y yo creo que eso es lo bueno, ¿no? Que bueno, que según se va acercando el día del partido, pues Luis va a tener complicado pues el elegir a entre tanto buen jugador, pero lo que me quedo yo es eso, ¿no? Con todas las ganas que tienen todos los jugadores de llegar a ese partido.
1: ¿Se aburren? ¿Da tiempo a aburrirse en una concentración así?
0: Que va, en absoluto. ¿No? La verdad es que siempre he dicho que es un grupo espectacular. Ayer, bueno, pues fue un día de, entre comillas, descanso, pero tenían sus obligaciones con FIFA y demás, y cosas que hay que hacer, y hoy, que era el día libre, pues has oído que alguno ha ido al gimnasio, otros han ido a la piscina, otros han ido. Al final saben que están en modo Mundial, como se dice, y todos están encantados.
1: Bueno, vamos a contar que esta mañana, decía, Aitor Caranca ha hecho de anfitrión para los medios de comunicación y nos ha enseñado un poco cuál va a ser el día a día de la selección mientras esté en Chattanooga. Estamos a 2 horas de Atlanta. La selección para los partidos va a recorrer también esa distancia por carretera. Se van a ir en autobús desde su hotel de concentración aquí hasta el estadio de Atlanta, 48 horas antes del partido. Es decir, estarán allí durmiendo ya dos noches antes del partido, para hacer la previa por la mañana tranquilamente desde Atlanta. ¿Por qué Chattanooga? ¿Por qué escoge la Federación este lugar para la concentración?
0: Bueno, pues porque al final, después del sorteo, lo he dicho esta mañana también, tenemos a una persona que lleva 9 mundiales, que es Antonio Limones, y su primer mundial fue en el 94,
1: así, en Estados Unidos.
0: Así que imagínate, ¿no? La tranquilidad que tenemos todos en ese sentido, ¿no? Y desde el primer momento que ya sabíamos cuál era la sede de los partidos, ya Antonio y el departamento de viajes había hecho un trabajo espectacular, viendo posibles opciones. Y bueno, pues cuando tuvimos la reunión.
1: Es importante escoger bien, porque siempre recordamos, en Brasil falló el. Vamos, falló. En Brasil no estuvimos tan cómodos, a lo mejor, como en Polonia, por ejemplo. La distancia es complicada aquí. Entre una sede en Canadá y otra en México hay 5.000 y pico kilómetros.
0: Sí, la verdad es que para mí es la primera experiencia, y lo que digo, había oído tanto. Bueno, sobre todo de la Eurocopa de Alemania, que hasta cierto punto mi primera experiencia era un poco, pues bueno, a ver cómo, qué elegimos o qué hay dentro de lo complicado que es este Mundial en ese sentido, ¿no? Entonces, bueno, pues cuando Antonio nos llevó la sede, en marzo tuvimos la oportunidad de venir y ver in situ lo que era y lo que podía ser que es hoy, tanto en instalaciones como en el hotel, pues vimos que era el sitio perfecto para todo, ¿no? Para entrenar, para tener el tiempo de ocio, para recuperar, y que al final estemos tanto tiempo juntos, pero que sepamos que estamos a gusto.
1: Vale. Para que la gente se haga una idea, estamos en el centro de la ciudad. Es un hotel urbano, Es un hotel que está entre calles, entre manzanas. Es un hotel en el centro de, no diré Madrid, que es una ciudad muy grande, pero en el centro de Oviedo o León, o una ciudad de ese tamaño, más o menos. Y luego tenéis el centro de entrenamiento a una milla y media, aproximadamente 2 kilómetros, que es una distancia de 10 minutos en las vans, en un autobús. Es una ciudad muy tranquila y muy segura. Aquí pueden salir los jugadores a la calle y, hombre, no sé si Lamín, pero te diría que cualquiera, si no va con el chándal de la selección, podría salir a la calle y la gente pasaría desapercibida.
0: No.
1: ¿No?
0: No, yo creo que no. ¿No? La verdad es que la gente... Es
1: hay pasión por el soccer aquí.
0: Hay mucha pasión. La recepción que hemos tenido por parte de la ciudad el día del entrenamiento abierto para la comunidad es impresionante y eso se nota, ¿no? Ese cariño.
3: Aitor, tú les contabas esta mañana también a todos los compañeros que están allí que estás viviendo tu primer Mundial. Es verdad que el Mundial no ha empezado oficialmente, arranca mañana, el lunes para España, pero ¿notas que estás viviendo algo diferente, especial?
0: Sí, para mí es para mí personalmente es especial, pero lo mejor no es que note que para mí es especial, sino que soy un privilegiado de estar en esta expedición, tanto de jugadores, de cuerpo técnico, de lo que digo, de Antonio y su departamento de viajes, de toda la expedición de fisios, de todo el mundo que hacemos el día a día de los jugadores y la ilusión no es que sea mía, sino que es que ves que hay esos ojos de ilusión, de hacer las cosas como se están haciendo, y yo creo que eso es lo bonito, ¿no? Que estás en un Mundial y la gente tiene esa ilusión de que está deseando que llegue el primer partido ya.
1: Tú empezaste aquí, en la federación, con la sub-16. Morata, estaba Deulofeu.
0: Ese año era mío, era Jesse, era Gerard Deulofeu, era Aarón, era Rafinha, unos cuantos. Y luego asistente
1: de Sergio Roberto.
0: Sergio Roberto, esa era la que era asistente de Ginés, que era la generación del 92, que sí que no íbamos bien, íbamos con Coque, con Sergio Roberto, con Morata, con Isco, con Muniain, con Sarabia, había muchos que por suerte han llegado a triunfar y a llegar muy lejos.
1: Y empiezas aquí en la federación, no llegas a vivir ningún mundial ni europeo como seleccionador.
0: No,
1: y como jugador tampoco. Fuiste internacional, jugaste en Armenia, creo, partido, pero no llegaste a jugar una gran cita.
0: No.
1: ¿Para ti, dices, es especial también por la convivencia, por vivirlo desde dentro?
0: Es especial, primero, porque es un Mundial, con toda la grandeza que tiene, y sobre todo por vivirlo en este momento de la Federación Española, de la Selección Española, ¿no? Yo creo que hemos tenido al Presi al empezar la entrevista y todo lo que genera hablar de España, de la selección y toda la admiración que nos tiene todo el mundo, ¿no?
1: Es otro momento. Si te vas a Limones en el 94 con Clemente y los medios en el mismo... me contaba Antonio Limones, Rocío, esta mañana,
3: sí.
1: Es el responsable de viajes en la federación. Lo conoce todo el mundo, sí. Es quien decide los hoteles, los desplazamientos,
0: el
1: operativo. Y decía, claro, en el Mundial 94 no teníamos un hotel para nosotros solos. Compartíamos hotel con la gente que pudiese reservar ahí una habitación, periodistas y turistas y aficionados. Y ahora la federación cierra un hotel para la selección, la FIFA lo cierra. Tenéis un centro de entrenamiento que es prácticamente un high school transformado y adaptado para vosotros. Vigilancia 24 horas, en los desplazamientos, acompañamiento. Claro, en esto ha habido una evolución terrible en 30 años.
0: Sí, pero también al revés, me refiero. En aquella época el jugador era mucho más hermético, por decirlo de alguna manera, y ahora los jugadores son los primeros que comparten redes sociales, la federación comparte redes sociales, así que al final es un poco, por un lado, seguridad, hasta decir tranquilidad, de que los jugadores estén en ese ámbito de tranquilidad, pero por otro lado es esta mañana enseñando las instalaciones, los jugadores en redes sociales. Yo creo que al final es un poco la mezcla de todo, ¿no? Tener esa tranquilidad para entrenar y los momentos que hay que tener, pero por otro lado pues el contar y vivir la normalidad.
3: Es verdad que todos los que estáis ahí junto al grupo de la selección destacáis un poco el ambiente que hay, pero es verdad que es un mundial muy largo y nos decías que no, que los futbolistas no se aburren. Hoy, por ejemplo, han tenido la sesión de foto. Pero, por ejemplo, ¿mañana os vais a juntar todos para ver el partido inaugural del Mundial?
0: Pues no está previsto, o sea, no está en el plan que tenemos del día a día, pero seguro que cuando sea la hora de la cena, cuando sea la hora de estar allí, porque ayer, por ejemplo, había partidos amistosos como el de Argentina-Islandia y había muchos jugadores viéndolo. Al final, Soy pesado, pero es me gusta repetir, ¿no? La naturalidad con la que se vive todo aquí, ¿no? ¿Se va a ver los partidos juntos? Pues no está planeado, pero posiblemente

0: pues lo veamos muchos juntos. O sea, pero es el día a día, la naturalidad esa que da que el ambiente sea tan bueno.
1: Allí tienen posibilidad de jugar al tenis, hay pistas de tenis, de irse a la piscina, de jugar al golf. Está todo el centro de entrenamiento, pueden hacer ejercicio por su cuenta también los jugadores.
0: Bueno, tienen para hacer todo, pero todo supervisado. O sea, al
1: Todo
0: final,
1: supervisado,
0: sí,
1: sí.
0: evidentemente, claro, no hay unos horarios, hay unas. No es lo mismo hoy que venimos de Puebla a 1 o 2 días antes de partido. Entonces, yo creo que lo bueno es eso, ¿no? Que esa naturalidad hace que el jugador sepa cuándo y lo que puede hacer y en otros momentos, pues bueno, pues que no se pueden hacer esas
1: Te decía
0: cosas.
1: si se aburrían porque ahora en el horario de tarde, mañana, por ejemplo, el día de mañana. Mañana tienen entrenamiento a las 10:30 de la mañana. Y después rueda de prensa a las 12:30. Pensemos que la selección puede abandonar las instalaciones en torno a la 1 y pico de la tarde, que serán las 7 y pico ya en España, para volver al hotel de concentración. Y a partir de la comida en el hotel, habrá más o menos tiempo libre para todos. En ese tiempo libre, ¿qué se hace? Tú puedes salir, o a lo mejor el staff o el trabajador de la federación puede salir. El jugador que normalmente no abandona el hotel, ¿qué hace allí?
0: Bueno, pues al final mañana ya estamos preparando el primer partido y sí que es verdad que después de la comida hay un tiempo de descanso que también es obligatorio
1: Necesario.
0: y necesario. Y luego al final, pues bueno, pues en el hotel no lo he visto, pero bueno, lo mismo, hay gimnasio, hay piscina, hay camas, cosas para recuperación, que al final es lo que te va a ir dando el día a día del mundial, ¿no? El no aburrirte, pero bueno, tener momentos de ocio como han sido ayer y hoy, pero cuando ya empieza a partir de
1: Bueno,
0: mañana.
1: no, no es broma, por cierto, se lo voy a decir cuando coincida con él. Hoy, con el jet lag, ayer me dormí prontito, Rocío, a las 9 y pico de la noche de
2: Muy
1: aquí
2: bien.
1: estaba dormido después del programa, entonces, claro, tenía los ojos como platos a las 5 de la mañana y después de leer un rato, a las 6 y pico, casi las 7, me he ido a correr. Aquí cerca hay un río maravilloso y un parque para irme a correr. Y al primer jugador, paso por delante del Hotel de la Federación, yo he visto a Marcos Llorente apoyado con los brazos en la terraza del hotel. Digo, pues mira, es verdad que mira el amanecer hasta cuando está fuera de casa. O
0: Sí.
1: sea, que lo vivimos con esa normalidad de tenerlo aquí al lado.
0: Por cierto, ha cogido la terraza del staff, porque los jugadores tienen otra, pero le dejamos que para las
1: ¿Ah,
0: horas del
1: sí?
0: sol, sí.
1: O sea, que la
0: Sí,
1: costumbre no la pierde.
0: esa
1: Oye.
0: naturalidad de lo que hablamos, que en cada momento sabemos lo que somos todos, lo que queremos y esa naturalidad yo creo que es lo más importante,
2: Oye, y
0: Jonas.
2: hay que cuidar a los chicos, claro que sí. Decías que ayer estaban viendo muchos el partido amistoso de Argentina. Es que nos podemos cruzar con Argentina a las primeras de cambio, ¿no? A las segundas, en el primer cruce.
1: O en la final.
0: 16avos.
1: O en la final,
2: Oh,
1: sí.
2: muy
1: Si
2: bien,
1: las dos
2: buena
1: son primeras del
2: respuesta,
1: grupo.
2: Héctor,
1: Sí,
2: buena
1: pero
2: respuesta.
1: cumpliendo nosotros con todo, que España gane los 3 partidos y sea primera, sí podrías cruzar en Los Ángeles con Argentina si Argentina es segunda de grupo.
0: Y si Argentina es primera en la final.
1: Claro. ¿Y
2: Claro.
1: qué preferirías?
0: La final.
1: En la
0: La
1: final.
0: final siempre, sobre todo por nosotros. Al final el otro rival, pues bueno, pero yo creo que pasito a pasito lo que hablamos, esa naturalidad, ese bien hacer de las cosas que se están haciendo, pues que vayamos avanzando.
1: ¿Y los
2: Dentro de
1: jugadores
2: esa.
1: están bien? ¿Están bien?
0: Los jugadores,
1: Sí.
0: espectacular. Lo digo siempre. Llevo casi un año y lo que se veía desde fuera. Esa alegría, esa naturalidad que se ve de fuera es la que se vive dentro, ¿no? Es un grupo espectacular, lo decía esta mañana también, el grupo de jugadores espectacular porque el cuerpo técnico les ha visto crecer. O sea, tenemos el privilegio de tener un cuerpo técnico con Luis a la cabeza, que Luis era el seleccionado sub-19, pero Juanjo, el asistente, ha sido
1: De todo, con
0: asistente de
1: Luis
0: la
1: Enrique
0: sub-17, con Luis
1: antes.
0: Enrique, Carlos Cruz, Miguel Ángel España y Pablo Peña entraron conmigo hace 18 años. Y entonces, bueno, pues ver ese proceso de los jugadores y ver que ahora hacen esa familia, pues no es casualidad.
2: Dentro de esa naturalidad, ¿cómo encajan, cómo asumen, sobre todo los futbolistas, ¿no? Y especialmente los más jóvenes, el que España llega a este mundial, no sé si con el papel de principal favorito, pero seguro con el rol de una de las selecciones favoritas a ganar el mundial? Esto es presión, es motivación, porque digamos que en la Eurocopa no existía tanto, ¿no? Como ese cartel.
0: Yo creo que, y la Eurocopa lo vi de fuera, un poco lo contrario, ¿no? Recuerdo en aquel momento Luis recién llegado y nadie daba un duro, por decirlo de alguna manera, de aquella selección y ahora es todo lo contrario, ¿no? Ahora se han ganado que se hable de favoritos.

0: Y cuando se habla de favoritos es por lo que digo, ¿no? Este equipo, este cuerpo técnico, se ha ganado que se hable de favoritos. Lo que decía el presi antes de la entrevista, ¿no? Que se cruza con todos los presidentes y a la gente le gusta ver a España, que yo creo que es lo bonito, ¿no? Que aparte de ser favoritos, pues a la gente le gusta cómo jugamos.
1: Debatíamos si Nico o Lamine tenían que ser titulares unos días antes del debut. Claro, ahora preguntamos si están bien para que puedan serlo antes del debut. Preguntamos justo lo contrario. Bueno, llevas un año en la federación. Trabajas mano a mano con De la Fuente cada día y estarás muy en contacto con él también en los despachos de la federación. Tu labor es estar en contacto, por ejemplo, con los clubes, liberar de cierta presión o de ciertas obligaciones también al seleccionador.
0: Liberar de nada, que se centre en entrenar, en seleccionar y en preparar los partidos. Yo creo que era lo fundamental dentro de otras cosas que tengo que hacer, pero sí que es verdad que bueno, pues no había habido en mi puesto nadie en los últimos años y sí que es verdad pues, bueno, pues que ahora Luis lo que necesita es eso, ¿no? Centrarse,
1: O sea, la
0: hacer.
1: labor de hablar, por ejemplo, con Deco, si Lamine ha tenido lesiones, o con Valverde en el Athletic, si Nico ha pasado con problemas.
0: Con el entrenador, si tiene que hablar de
1: Habla
0: entrenador a
1: él.
0: entrenador es Luis
1: Vale.
0: y yo más que nada es institucionalmente y sobre todo pues, con los clubes. Cuando llegué pues, me presenté a todos, cuando hay convocatorias siempre me estoy en contacto con los clubes de los jugadores que tenemos convocados y al final yo creo que esa relación pues, siempre es buena, ¿no? Porque al final cuando pasa algo que se sepa de primera mano yo creo que es
1: Eso
0: importante.
1: lo hacía Hierro. Del Bosque pensó en Hierro para esa función y le salió genial en el Mundial de Sudáfrica. ¿Hablaste con Fernando, por ejemplo, antes de aceptar el cargo?
0: No, lo dije el otro día en una entrevista. No hablé con él antes, por si acaso me decía que no, y yo tenía claro que
1: Que
0: iba a
1: sí.
0: decir que sí, pero sí que es verdad que después de aceptar el cargo sí que le pregunto mucho.
1: ¿Y qué te dijo?
0: No, que la verdad que era un puesto espectacular, que encima en este momento, pues bueno, pues recuerda muchas veces a lo que fue aquello, el perfil de Luis, el perfil de Vicente. Entonces, pues yo creo que al final, pues es lo que digo, ¿no? Es un privilegio estar en este puesto, en este momento, y a seguir disfrutando.
2: ¿Es peligroso empezar con una selección como Cabo Verde, número 67 del mundo, debutante en un mundial, el país más pequeño que llega a un mundial por aquello de, hombre, pues a Cabo Verde, quiero decir que esto es verdad que yo lo confieso, lo hacemos mucho los periodistas, ¿no? Pues hombre, a Cabo Verde y Arabia Saudí los ganaremos, ¿no?
0: Pero Rocío, al final es lo que te voy diciendo. Los jugadores es que no te voy a decir que no vean el rival, sino que se centran en lo que somos, en lo que queremos y es en ganar los partidos. Y yo creo que es una de las fortalezas de este equipo, ¿no? De este grupo, del salir a ganar el siguiente partido. El otro día empatas con Irak y ves esas caras de, bueno, pues, queríamos haber ganado, pues en otro momento igual dices, bueno, estamos jugando el Mundial, no ha habido lesiones, no hemos perdido, pero sí que es verdad que cuando se gana es normal, pero cuando no se gana sí que tienen esa ambición de querer ganar a todos y los profesionales que son todos a nivel top que viven en sus clubes saben que cualquier partido ahora mismo es complicado.
1: Se ha normalizado mucho el día a día en la selección y De la Fuente nos ha ido como guiando hacia sus decisiones para que el debate no exista. Quiero decir, la convocatoria de Joan García la esperamos todos porque hubo cuatro porteros en marzo y parecía como una adaptación para el portero que venía y el portero que salía, Remiro. Creo que a todos nos ha ido metiendo el 11 por los ojos sin decírnoslo. El portero titular es Unai Simón, en la derecha va a jugar Llorente, Cucurella no se mueve,
0: A
1: los
0: mí no me ha dicho
1: centrales.
0: nada, ¿eh?
1: No, no, pero tú lo
2: ¿No
1: verás
2: sabes
1: como
2: el
1: nosotros.
2: once?
1: Tú lo verás como nosotros. Yo imagino que va a repetir el del amistoso en Puebla o muy, muy, muy parecido. Si no llegan Nico y Lamine, creo que Baena con Oyarzabal tiene la opción de jugar arriba. Que no haya debate. Porque entendamos que, bueno, puede haber debate por lo que nosotros pensemos, pero que dé la sensación de que el seleccionador lo tiene decidido, ¿es bueno también dentro del grupo?
0: Hombre, yo creo que Luis tiene, digo, muchísimas virtudes y una de ellas es esa, ¿no? El convencer en esa normalidad. Lo que hablamos es Luis conoce a los jugadores, a las novias que hoy son mujeres, a los hijos de los jugadores, a las familias, a los padres, a las madres. Entonces yo creo que eso es lo bueno que tiene Luis, ¿no? Y esa naturalidad, esa normalidad hace que sus decisiones, pues todo el mundo las compartamos, porque bueno, al final ves que no sean sus decisiones, sino que al final las decisiones que toma Luis van teniendo efecto. Se gana una Nations, se gana una Eurocopa, se pierde una Nations a penaltis, sigues 30 y tantos partidos invicto. Yo creo que es una de las tantas cosas buenas que tiene Luis, ¿no? Mm.
2: Vais a pasar mucho tiempo allí. Es verdad que Edu Pidal, por ejemplo, en las redes sociales de Onda Cero nos ha enseñado un poquito cómo es aquello. Hay algunos lemas en las paredes. Uno es: las grandes cosas nunca están hechas por una persona, están hechas por un gran equipo. Otra: no hay atajo para la grandeza, se construye con sacrificio y se sostiene con corazón. Que estas imágenes nos las ha mandado Alfredo Martínez. ¿Quién es el autor de estas frases? ¿Quién decide que estas frases son las que tienen que leer los futbolistas todos los días?
0: Pues mira, ahí lo he dicho siempre también, ¿no? Después de ser la selección a la que todo el mundo quiere ver, a la que todo el mundo le gusta ver, hay mucha gente detrás. El camino este, por eso digo que soy privilegiado, porque está siendo precioso. Ya vinimos en marzo aquí y bueno, pues diferentes departamentos de la federación, con el cuerpo técnico, pues hablando, pues bueno, un poco la idea que se tiene, lo que se quiere transmitir. Entras en el ascensor y ves otras frases, entras en las habitaciones y ves otras frases, y lo importante es eso, ¿no? Que el jugador, que vamos a pasar mucho tiempo juntos y mucho tiempo fuera de casa, que en cada sitio que entre, pues se vea esa comodidad de sentir dónde estás, y si en algún momento hay un momento de bajonazo o demás, pues bueno, pues leer esas frases y tirar todos para adelante, ¿no? Pero sí que ha sido un trabajo en equipo de todos, conociéndonos entre todos y sabiendo lo que queremos.
1: Hay una foto de María Camaño, sí, la niña que falleció hace unos meses por ese cáncer, que la acompañó durante muchos años de su vida y que tuvo un contacto muy bonito y muy cercano con la selección campeona,
2: bueno,
1: de Europa.
2: Celebró aquel título de España con ellos.
1: Sí. ¿Se dan cuenta los jugadores de las frases, de las fotos, de las imágenes?
0: Sí, porque al final las hemos elegido precisamente por eso, ¿no? Para que ellos las vean, las recuerden. Y lo de María, pues mira, yo encima tengo otro de los privilegios que tenemos de haber conocido a María y a su familia antes de la Eurocopa, el proceso de todo. De aquí quiero mandar un abrazo a los padres, a la hermana, han sido y son una iluminación para todos. Y bueno, pues ver esa foto de María seguro que nos va a dar cada día las fuerzas cuando no las tengamos, seguro que nos va a empujar.
1: Habla mucho de la casa en el organigrama en el que ha participado de las decisiones Aitor Caranca. Hay mucha gente de la casa. Luis de la Fuente es el seleccionador. En el resto de categorías se ha apostado también por gente de la casa, desde David Gordo, Sergio García, por ejemplo, es uno de los últimos ahora con las categorías inferiores. ¿Crees que es mejor que la gente que va ascendiendo en la federación se quede?
0: Yo creo que es por lo menos la idea que me transmitieron a mí cuando fui, y yo creo que es lo bonito, ¿no? Que al final el seleccionador o el entrenador pues vaya viendo el proceso de los jugadores, ¿no? Y que cuando, lo que digo, yo llegué hace 18 años con Fernando, Vicente estaba ahí arriba, y que todos viésemos el proceso de los jugadores, porque al final, más que entrenador o seleccionador, te conviertes en eso, ¿no? En amigo, en padre, en poco de todo.
1: Ah, bueno, claro, quien te llama a ti para seleccionador es Fernando Hierro.
0: Sí.
1: Anda, eso no recordaba. O sea, sabía que Fernando había ocupado tu puesto, pero no que él te hubiese llamado para... Pues Hierro es quien te llama también para volver al Madrid con Mourinho.
0: Claro, era mi jefe, y entonces me llama que le habían llamado para que...
1: Oye, qué importante es Hierro en tu vida, entonces.
0: Muchísimo. De hecho, siempre lo he dicho, digo, Fernando... Fue el primero que me... El primero no, el que me convenció para ser entrenador. O sea que Fernando, aparte de gran compañero en el que aprendí y disfruté mucho jugando a su lado, pues mi vida ha sido muy importante.
1: ¿No te llamaría ahora para decirte, como pierda la selección de Riquelme, que yo voy con él, vuelve Mourinho al Madrid con Florentino, o no?
0: No hace tiempo que no hablo con Fernando.
2: ¿Y has hablado con Mourinho?
0: Sí.
1: ¿Y qué te ha dicho?
0: Bueno, yo creo que lo que se ve, ¿no? Que está muy contento, que está muy ilusionado. Yo creo que es lo importante, ¿no? Cuando tienes amigos y que les ves tan tan contentos, yo creo que es bueno.
1: ¿Está ilusionado con la segunda etapa?
0: Muchísimo.
1: ¿Sí?
0: Sí.
1: ¿Porque cree que puede mejorar lo que hizo en la primera?
0: Bueno, pues al final fútbol no sabes nunca lo que te va a deparar. Lo que sí que está claro es que la ilusión que tiene y las ganas que tiene y va a intentar lo máximo seguro.
1: Dile que sea más conciliador como De La Fuente, que no vaya tan...
0: Mira, tengo la suerte y el privilegio de conocer a tanto a Luis y a José. He trabajado con los dos y lo que te puedo decir es que tengo que dar gracias en la vida por haberme puesto a dos personas como ellos.
1: ¿Pero crees que vendrá más tranquilo?
0: Bueno, no lo sé. Al final los tiempos han cambiado, son otros momentos y lo que estoy seguro es que José va a tratar de sacar lo máximo de los jugadores como ha sacado siempre y volver a disfrutar y a poner al Madrid para ganar títulos.
2: ¿Cómo es en el trato directo con el vestuario, con los futbolistas?
0: ¿Quién, Luis o José?
2: José.
0: Pues mira, pues es lo que te digo, yo lo que vivía que el sacar lo máximo de los jugadores. Yo creo que al final tú ves aquel vestuario, los jugadores en aquel momento, pues todos dándolo todo. Se venían de unos años que bueno, pues en Champions nos había pasado de octavos, creo recordar, y se hicieron tres semifinales, se ganó la Copa después de no sé cuántos años, y sí que es verdad que hubo que competir con aquel Barça, pero bueno, yo creo que al final se vio que el Madrid volvió a competir.
1: Está Antonio Sanz, Susana Aguar, Ricardo Sierra y David Bernabéu. ¿Alguien tiene algo rápido para Caranca antes de que se marche?
0: Antonio, no me preguntes por
1: Julián Álvarez. Por Julián Álvarez.
3: No, Aitor, le tengo mucho cariño, nos conocemos hace mucho tiempo. Quería saber, Aitor, ¿cómo ves al seleccionador? Porque para mí esta es una seleccionador de autor, una selección de autor, y más allá de Lamine, de Rodri, que son jugadores excepcionales, creo que la labor que está haciendo Luis de la Fuente es espectacular. ¿Cómo le ves? ¿Le ves de verdad crecido y creído que podemos ser campeones?
0: Yo le veo muy feliz, muy muy motivado el día a día y sobre todo lo que decía antes, ¿no? Esa relación que tiene con los jugadores, sobre todo veo eso, ¿no? La admiración con el que le tratan los jugadores, lo que le quiere la gente por las calles y demás, y yo creo que es lo importante, ¿no? Tener un seleccionador que lo está haciendo tan bien y que es un referente para mucha gente.
4: ¿Qué tal, Aitor? Buenas noches. Yo sí que te quería...
0: Buenas noches en Madrid.
4: Yo te quería preguntar si por Lamine, porque creo que muchas de las opciones de España pasan por él. ¿Cuándo crees que va a reaparecer?
0: Pues mira, ni estudié medicina ni entrenador. Bueno, entrenador estudié, pero no es lo que me toca ahora, pero sí que es verdad que están tanto él como Nico, como Víctor, están entrenando muy bien, los procesos están... cumpliendo y bueno, luego ya es lo que he dicho esta mañana también, ¿no? Hay doctores y Luis son los que tienen que decidir, nunca siempre pensando en el bienestar del jugador y viendo lo que tenemos, pero sí que es verdad que todos tienen muchísimas ganas de estar ya en el equipo.
4: Pero entonces todavía no. No para el debut ni para el segundo partido, ¿no? Paciencia, correcto.
0: Bueno, ya te digo, no lo sé. La verdad es que ha habido reuniones y se está hablando y bueno, al final Luis es el que decide, los doctores...
1: En un Mundial así es mejor no forzar, si hay dudas, pensando en la final con
4: Argentina.
1: Que es
4: largo, ¿no? Claro.
0: Pero es que hay Cabo Verde, primero. Yeah. Y al final, si no llegas, si no empiezas bien desde el principio, es imposible llegar a la final. Entonces, bueno, pues al final, lo que te digo, ¿no? Ahora quedan unos días para el partido, ver cómo evolucionan los tres. Por lo que me preguntas, Ana, de Lamine, pero sí que es verdad que ya digo, ahora es tiempo de los doctores, de Luis y ver cómo es la mejor.
5: ¿Qué tal, Aitor? Mira, soy Ricardo. Es una pregunta muy clara, directa. ¿Cuál es el principal enemigo de esta selección? Porque tú lo has dicho, lo viviste desde fuera hace 2 años, pero nadie daba un duro por nosotros. Íbamos prácticamente ni siquiera de outsiders. Bueno, ni siquiera aparecía ninguno de nuestros jugadores en el cartel que anunciaba la Eurocopa. Y ahora, bueno, pues preguntas y hacer una encuesta por España, ya sabes que somos muy de extremos, ¿no? Y nos vemos campeones, o nos vemos en la final, o nos vemos llegando muy lejos. No sé para ti cuál es el principal enemigo ahora mismo de esta selección.
0: Bueno, pues al final lo que digo es el primer mundial que estoy yo, pero sí que es verdad que la importancia de cada partido. Al final estamos hablando de Cabo Verde, que de puertas afuera parece que se va a ganar 4-0 y cualquier despiste, una expulsión, te cambia un partido desde el principio. Me quiero remontar a 2010 cuando Suiza. Se pierde contra Suiza y eso es el mayor hándicap que se puede tener, ¿no? Que un día malo, un momento malo durante un partido te puede dejar fuera, ¿no? No es una liga, no es una Champions, una liguilla, sino que aquí un partido te puede dejar fuera y puede ser el mayor de los enemigos.
6: Sí, bueno, no, yo,
1: ¿qué tal, Aitor?
6: Sí, sí, ¿qué tal, Aitor?
1: No,
6: yo quería, ahondando en el tema de Lamin, claro. Yo el otro día...
1: Lo decía, si es que estaba... ya, es que te dije, fin. David... dale, dale, David.
6: No, no, pero escúchame, no, que yo el otro día conté, y yo creo que Aitor lo entenderá, que había cierta inquietud en Barcelona porque se le diagnosticaron 2 meses de baja, si miramos las fechas... y

0: y jugara ya unos minutos en el primer partido ante Cabo Verde, pues habría acortado prácticamente en 15 días la recuperación, que entiendo que, evidentemente, si le veis en condiciones, pues es normal, que es la gran estrella de la selección española, os jugáis mucho y que lo pongáis, ¿no? Pero quisiera preguntarte cómo habéis gestionado esto y, sobre todo, ¿qué peso va a tener en el hecho de que juegue ya de entrada el primer partido o se le pueda reservar la opinión del futbolista? Al final estamos hablando de un jugador que tiene que ser desequilibrante, que no es un jugador posicional, que es un jugador explosivo, que tiene que encarar, que tiene que repetir esfuerzos. Pero claro, supongo que él va muy caliente ya por debutar, ¿no? ¿Hasta qué punto él va a tener peso en la decisión final, Aitor?
1: Oh, si tuviese, Luis, que preguntar a los jugadores, jugamos con 26. Todos quieren jugar, todos quieren estar. Pero sí que es verdad que, bueno, pues Lamin, todos sabemos lo que puede, lo que ha dado y lo que nos va a dar. Pero sí que es verdad que, bueno, pues al final, ya digo, está entrenando con Nico, con Víctor, a ver cómo va evolucionando. Lo he dicho esta mañana y lo hemos dicho siempre. Ya los doctores, Carlos, el profesor físico, estuvieron en Barcelona. Yo con Deco y con Boyan hemos estado en contacto. Y al final, pues bueno, pues es ver cuando el cuerpo técnico decide, sobre todo Luis, cuando es el momento, y lo que digo siempre, al final por el bienestar del jugador y viendo que cuando se necesite y cuál es el mejor momento, pero ya digo, siempre desde el bienestar del jugador y parando a todos porque todos quieren jugar.
2: Pues estuviste en la selección, en el Middlesbrough, en el Nottingham, en el Birmingham, en el Granada, en el Maccabi, ahora en la labor de director técnico de desarrollo de la federación y de la selección. El cargo es largo, ¿eh?
1: Es largo, sí.
2: Director técnico y...
1: Más fácil.
2: Sí, más fácil. Aitor Garanca, gracias por estar esta noche.
3: Una maravilla siempre charlar con él. Y que disfrutes mucho, Aitor, de tu primer Mundial, porque si tú lo disfrutas, lo disfrutaremos nosotros también, ¿eh?
1: Eso es, ya digo que... estoy disfrutando del día a día porque, ya digo, el ambiente de tanto jugadores, cuerpo técnico, como toda la expedición y sobre todo la ilusión que se está generando, como decía el presi, ya no solo de España, sino de todo el mundo con esta selección, la verdad es que estamos muy ilusionados.
2: ¿Hay unas cartas?
1: Pues hay cartas, hay póker, hay ping-pong, la verdad es que hay de dardos, hay de todo, o sea, no nos aburrimos.
2: Pues disfruta, gracias Aitor.
4: Abrazo,
2: son las 6:15 de la tarde aquí en Chattanooga, en Estados Unidos, casi en la costa este. 12:15 en España. Sí. Pues venga, seguimos en Radio Estadio Noche.
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7: Pues yo creo que uno de los líderes principales de la selección tendría que ser Unai por veteranía y porque es un jugador que yo creo que habla bien con sus compañeros y tiene un gran respeto hacia todos ellos. Y luego otra opción podría ser también Rodri, que son los dos, es también otro jugador veterano y ha experimentado muchas emociones en su club y ha sido uno de los mayores líderes cuando jugaba ahí y cuando estaba al máximo nivel.
8: Ana Rodríguez.
9: Pues hemos preguntado por la selección y quién crees que debe ser el líder de España en este Mundial que comienza mañana. Para España el lunes, pero el Mundial empieza mañana. Hemos dado 4 opciones de posibles líderes de esta selección. La menos votada con el 11% de los votos, la de Unai Simón. El 17% de los votos es para Lamine Yamal. 31% de los votos se lleva ya Pedri y con el 40% el líder de esta selección en el campo debe ser Rodrigo Hernández.
10: Os iba a decir una cosa, por cierto, nos han contado esta mañana y me confirmaba ahora Caranca al marcharse que en los partidos, y lo veremos mañana en el inaugural por primera vez, van a salir los 26 jugadores al inicio del partido. Esta mítica imagen de los jugadores saliendo con un niño de la mano,
8: ¿sí?,
10: y formando para los himnos. Bueno, pues lo van a escuchar los 26 jugadores de cada una de las selecciones.
8: ¡Uy, qué bonito!
10: Es decir, mañana con México y con Sudáfrica saldrán los 11 titulares en primer lugar con 11 niños y detrás el resto de los jugadores y formarán en torno al círculo central los 26 de México y los 26 de Sudáfrica para escuchar los dos himnos. Quieren darle relevancia e importancia a todos los jugadores que están aquí, que no lo vean en el banquillo como en un segundo plano, que formen en el centro del campo. Bueno, yo creo que va a ser una imagen bonita y que es una buena decisión. Se le va a dar como mucha espectacularidad a esa imagen con las banderas, los himnos, las luces. Mañana va a ser una prueba, pero... Sí,
11: pero el estadio de Atlanta es maravilloso, ¿eh?
10: Os
11: es
10: va a gustar.
11: Espectacular, os va a encantar. Por fuera es una maravilla. Yo creo que lo cerrarán porque hoy hacía muchísimo calor. Por tanto, yo creo que posiblemente se jueguen bajo techo los dos partidos. Recordemos que España juega los dos primeros ahí en Atlanta, pero los estadios son una maravilla.
10: ¿Os ha gustado Caranca? Os lo pregunto a todos. ¿Le entendéis todo lo que dice? ¿Creéis que se calla muchas cosas?
12: Hombre, sí a todo.
13: Algo siempre se callan.
12: Sí a todo.
13: Pero no, me parece un tipo muy, muy claro, muy directo. Buen conversador, se puede charlar muy bien con él.
12: Siempre
13: o sea,
12: lo
13: sí.
12: ha sido. Un sí, buen tipo, noble, sí, muy sí, sí, buen tipo. Tipo, sí.
13: Pero evidentemente...
14: También está en un cargo muy diplomático.
13: Claro, claro. Bueno, eso está claro.
14: No, no va a dar muchos titulares, o sea, ha sido políticamente correcto.
12: Claro, bueno, pero él es como... Él es así, yo creo.
13: Sí, pero bueno, a ver, con Lamine no se moja, bueno, está bien reconociendo que habla con Mourinho,
12: que podía haber dicho no,
13: pero bueno, está
12: un
13: bien.
12: Equilibrio, ¿sabes?
13: Es decir, que reconozca que ha hablado con Mourinho en un momento en el que tiene que estar centrado en el Mundial.
15: Tiene una gran relación.
13: Claro,
15: con
13: por eso te digo, pues,
12: sí,
13: pues reconocerlo,
12: pero es como
13: bueno, podría escurrir el bulto.
14: Mourinho en las ruedas de prensa era más agresivo.
12: Mourinho no puede estar con uno como él, ¿no?
13: Pero podía escurrir el bulto y no lo ha hecho. Yo, por ejemplo, una de las mentiras que dice que no se va a hacer larga la concentración, todas las concentraciones se hacen largas y todos los jugadores se terminan aburriendo.

0: Sasha,
1: pero
0: vale.
1: Acaban de llegar casi, claro.
2: Vale.
1: Que
2: no, primera pregunta.
3: Y no sabe cómo está Lamín tampoco.
2: Vamos a resolver la primera. No, ¿va a jugar Lamín, Alfredo?
4: Minutos, sí.
2: Vaya. Minutos.
4: Minutos.
2: Frente a Cabo Verde. No.

0: No, no, no, no.
1: Pero no,
2: no, no
1: hemos
2: tanto
1: visto...
2: forzarle o que él se precipite.
0: No sé, yo él debe conocer. Es un chico joven, pero él tiene el mundial entre ceja y ceja.
3: Lo que le he preguntado.
0: ¿Qué andas con hambre?
3: Lo que le he preguntado, Edu, a Aitor Caranca, viene porque es verdad, o sea, esta es una noticia. Yo comenté el otro día que es que hay inquietud en el Barça porque desde el Barça te cuentan que el pacto más o menos era que la reaparición se producía el día de Uruguay.
0: Hmm. Perdón, Caranca dice que no ha habido pacto, ¿eh? Hoy ha desmentido cualquier...
3: Que se habló la posibilidad de que 2 meses se cumplían contra Uruguay, prácticamente se van a cumplir 2 meses de la lesión. Vale. Hmm. Y entonces, los términos en los que se habló, no sé si pacto es la palabra adecuada, pero en general se habló de que podía reaparecer 2 meses después, que coincidía con el partido de Uruguay, que era, por otra parte, el partido más importante a priori, o más difícil para España en la primera fase. Es verdad que tú te pones en la piel de los seleccionadores o del seleccionador y piensas, si quieres que llegue más o menos bien a Uruguay, llevado casi 1 mes y medio sin competir, pues tendrá que jugar algunos minutos o le tendrás que rodar en los partidos previos. Yo esto lo entiendo, ¿vale? Pero lo que digo es lo que digo. O sea, que hay inquietud y cierta preocupación en el Barça porque entienden que es una lesión que se puede recuperar bien, pero que es una lesión con altos riesgos de recaída. No la de Lamin, en general. El bíceps femoral, los expertos te comentan que una vez te dan el alta, prácticamente en el mes y medio siguiente, hay riesgo importante de recaída. Y estamos hablando de un jugador... Lo que le he dicho a Aitor, ¿no? O sea, un jugador que no es un jugador posicional, que va a estar mucho el foco sobre él, que se espera que sea la gran referencia a la selección española para desequilibrar en ataque, y eso significa que, claro, que tiene que explotar muchas veces en velocidad, tirar unos contra unos, repetición de esfuerzos. Bueno, lo que hizo Lamin antes de lesionarse durante 5 meses, que para mí fue el mejor jugador de la liga.
1: A ver, al mismo
3: en este escenario estamos.
1: Al mismo nivel que el Barça, diría, o incluso más, entendemos que el menos interesado en que Lamin recaiga es el seleccionador que sí, está no, no, al frente está claro, de España claro, en el Mundial. Claro. Alfredo, te quiero hacer una pregunta.
0: Con antecedentes como el de Gaby y otras situaciones. ¿Sí? ¿Qué decía Rocío?
1: Bueno, lo de Gaby, pero lo de Gaby fue algo diferente.
0: Sí, pero que quieras que no, eso deja pozos, bueno, deja heridas.
1: Pedro. Claro, sí, pero sí, y Araujo y Rafinha, ¿no? Araujo se ha vuelto ahora, Rafinha también se lesionó con su selección.
0: Ya se ha ido con Uruguay otra vez, ¿eh? No, por eso ha sido un viaje que express.
1: Todos sabemos que las lesiones forman parte del fútbol, que es verdad que cuando hay una lesión en ese músculo, que ese músculo es cierto que es delicado. Pero te quería preguntar, Alfredo, porque hoy quedan ya 4 días para que España debute en el Mundial el lunes. A Lamine Yamal no le hemos visto entrenar con el grupo todavía. No, yo, francamente, tengo dudas de que Lamine juegue yo algún también. Minuto, porque Lamine
0: Yamal hizo algunos rondos y algunos entrenamientos, algunas fases de los primeros entrenamientos en la anterior concentración. Han tenido 2 días libres. Han tenido 2 días libres en los que él ha seguido trabajando y poniéndose a punto. Yo creo que mañana podría ya completar buena parte del entrenamiento. Mañana vamos a ver 15 minutos.
2: Sí.
0: Yo creo que saldrá con el grupo.
2: En la primera parte me han dicho que saldrá con el grupo.
0: Sí, claro. 100%. Claro, va progresivamente. Cuando un jugador sale este tipo de lesiones, lo que decía David, no le falta razón. Pero mañana es jueves. Jueves parte. Viernes un poquito más. Sábado, que es el entrenamiento importante. Lo hará al completo y el domingo hace un entrenamiento muy liviano como el resto de los compañeros.
4: Pero yo creo, Alfredo, que va a ser más... Lo más importante van a ser las sensaciones del jugador.
0: Claro.
4: Si el jugador se encuentra con buenas sensaciones... Pero, probablemente opte a jugar.
1: Antonio, el jugador tiene 18 años. El jugador tiene 18 años. Aitor Caranca ha dicho. Aitor Caranca ha dicho, jugaría en los 26. Lamine Yamal va a disputar el primer mundial de su vida. Yo creo que además de las sensaciones del futbolista hay que medir otras cosas.
4: No hay que medir nada. Hay que medir que si médicamente está bien, el futbolista opina. Y el futbolista, si sí, opina que está para jugar,
1: pero
4: se acabó
1: no
4: el debate.
1: Tiene, no tiene 30 años tampoco, quiero
4: decir.
1: ¿Y qué
4: tiene que ver?
1: Hombre, pues que uno conoce más su cuerpo cuando lleva más años jugando al fútbol, cuando ha tenido más lesiones sí, y sabe perfectamente...
5: Lo que dice Antonio, la primera parte de la premisa es la más importante. Si médicamente está bien, si tienen lo que hay de los médicos, punto. Primero tienes lo que hay de los médicos y
4: si los médicos le han dado el alta...
5: Lo siguiente es, tú te ves con confianza, porque muchas veces un tipo de lesión muscular, una lesión más o menos larga, es una cuestión más de cabeza, porque lo primero que tiene que tener es el ok de los médicos. Sin ese ok, yo entiendo que evidententemente no va a jugar.
6: Yo no se lo daba.
5: Partido, y ni un solo minuto.
6: Yo no le daba el ok.
2: ¿Tú no se lo dabas, Susana? Sí.
6: Yo no.
2: Ni para 5 minutos.
6: Bueno,
5: escucha, si tiene el ok de los médicos, va a jugar.

0: Junto a una selección de debutante, yo entiendo que el chico quiere jugar todo, pero
1: con cuatro días
0: sabiendo cómo es de largo el Mundial, vamos, no tengo, es que no hay ninguna necesidad.
2: Tienes que poner a punto,
1: si está cuatro días en el grupo,
2: tiene que ir cogiendo ritmo, tiene que ir teniendo minutos, tiene
3: que ir poco a poco. Claro,
1: sí, es que... pero si se mete cuatro días con el grupo, estamos hablando de un Mundial, con cuatro días con el grupo, que va a estar más o menos, por lo que dice Alfredo, es que le puedes dar 10 minutos, un cuarto de hora como mucho.
3: Pero es que estamos hablando de jugar.
0: Quiero verle que en el grupo, porque todavía no está, ¿no?
4: Mañana veremos.
0: Vale.
1: Lamine es muy joven, pronto va a cumplir 19 años, es muy joven, pero lleva ya 4 años en la élite.
2: Claro.
1: Y cada vez conoce más su cuerpo. Hizo unas declaraciones hace muy poco, contando, creo que se los hizo a los medios de la federación, contando que se asustó mucho el día del Celta. Uh-huh. Y que pensó en que se podía perder el Mundial. Uh-huh. Porque hay antecedentes en la plantilla, Valde, por ejemplo, de jugadores que han sufrido esta lesión y han tenido que pasar por el quirófano. Y hay que recordar que en el parte médico que descifró el Barça ponía que habían elegido un tratamiento conservador. Uh-huh. Con lo cual no quedó claro si encima de la mesa en algún momento estuvo la posibilidad de hacer una intervención. Quiero decir, que es una lesión que hay que ir con cuidado, y Lamine lo sabe.
3: ¿Eh? En ese mismo parte médico también decían que no peligraba.
5: Que es algo inaudito, claro,
1: pero también para la selección española, no para el Barça.
2: Pero en ese ir con cuidado, en ese ir con cuidado también está la reincorporación para progresiva. La reincorporación progresiva de tener minutos. Porque es decir, todos estamos de acuerdo en que solo necesitamos a Lamin, que es decir, cuando llegue la hora de la verdad, en los cruces. ¿Vale? Sí. Entendemos que no vamos a clasificar.
1: Pero que hay que tenerlo bien,
2: en los cruces.
1: Claro,
2: pero claro, para llegar a los cruces, tú no puedes haber tenido sin jugar ni un solo minuto los dos partidos.
5: Poner un poco de contexto.
1: Mes y medio sin competir.
2: Claro.
5: Pensad que parece que estamos hablando del 20 de julio como una posibilidad, del 19 es la final, como una posibilidad muy lejana. Claro. Y pensad en el día a día aquí. Tenemos tres partidos, Cabo Verde, Arabia Saudí y Uruguay. Uruguay es en Guadalajara. A una distancia ya considerable, tienen que desplazarse 48 horas antes, allá no va a haber normalidad de entrenamientos. Y a partir de 16avos, España no vuelve a Chattanooga, va a dejar Chattanooga para siempre. Esto que sí se hace en Alemania, o en la Eurocopa de Polonia, o en la Eurocopa de Francia, o en el Mundial de Qatar,
3: no te
5: la distancia es tan larga que no merece la pena. Desde Los Ángeles, por ejemplo, cuando juegues frente a Uruguay ya no vas a saber, o sabrás después, si juegas en Los Ángeles o en Miami, es decir, de costa a costa. Cuando España juegue con Uruguay, dejará Chattanooga y ya no volverá en todo el Mundial. Ya no tendrá una sede fija, será itinerante, no hará entrenamientos con tanta normalidad, entrenará un día de recuperación, otro día en un campo que la FIFA le designe, todavía no sabe cuál, porque en función de las selecciones que se queden fuera. Es decir, el tiempo de concentración es este.
0: Desde luego,
5: estos tres partidos.
0: El que gane el Mundial
5: si la
0: tiene
5: Susana
0: mérito, ¿eh?
5: Puede jugar 5 minutos con Cabo Verde, 5 minutos o 10. Es una primera toma de contacto. Claro, es que si lo quieres a tope con Uruguay, pisar el campo.
3: A eso se va.
5: Yo creo, ¿no? ¿No pensáis?
1: Incluso así, Edu, a tope con Uruguay no va a estar.
0: Claro.
1: No va a estar, no nos engañemos.
0: Ni hay que ir a tope con Uruguay, en principio.
4: Pero Uruguay es el día 27. Hoy estamos a 11. Es que quedan...
2: más de 2 semanas.
4: Quedan más de 2 semanas, efectivamente. Claro,
0: pues y entre un partido y otro, después hay 6 días, ¿eh? Pues sí. 6 o 7 días.
1: A tope como estaba antes de lesionarse, que estaba a un nivel espectacular. O sea, si hubiera empezado en ese momento el Mundial, era una de las estrellas, era la gran estrella del torneo, seguro. O sea, estaba a un nivel increíble. Ahora va a costar un poquito más. Espero que la gente también lo entienda, porque se le va a poner, insisto, mucho el foco. Y yo creo que tendrá que ir cogiendo el ritmo a medida que avance la competición.
5: Alfredo, decías.
3: Pero que también un poco irá en función de los marcadores. Caranca se ha dejado ver cuando le habéis dicho, bueno, pero lo importante es Uruguay. No, primero está Cabo Verde. Como diciendo, a lo mejor necesitamos a Lamine a 10 minutos del final.
5: Pero porque España en el 98 cayó con Nigeria.
0: Pues
5: en
0: sería muy mala señal, ¿eh?
5: 2010 con Suiza.
3: Arabia le ganó a Argentina, claro, campeona del mundo, el último mundial. Y entonces, a lo mejor, fijaros, en el escenario, llegamos a Uruguay, que tampoco estamos tan obligados a ganar, que un empate nos vale, y que dices, pues venga, que juegue la primera parte y si lo tenemos encarrilado, ya ha cogido ritmo, ¿no? Yo creo que un poco también eso condicionará.
2: Que no nos olvidemos que los últimos 3 mundiales solo hemos ganado a Costa Rica, a Irán y a Australia, cuando estábamos eliminados. Es decir, quiero decir que estamos dando por sentado que vamos a ganar a Cabo Verde y que vamos a ganar a Arabia.
4: Vamos a ver,
2: pero que hemos tenido tropiezos con Japón, hemos perdido, hemos perdido con Chile.
4: Que llevamos 30 partidos sin perder, lleva la España
2: pero lo que decía Caranca,
0: no necesitas a Lamine para
2: ganar
0: a Cabo
2: con determinados
0: Verde.
2: Partidos del Mundial que ahí está, que la dificultad que vamos a ganar a Cabo Verde, que vamos a ganar a Arabia, que vamos a ganar a Uruguay y que vamos a ganar todo fácil.
0: Yo no lo tengo tan claro, pero Qatar creo que no deberías
2: también. Claro, también. Y a Marruecos en 2 mundiales no la hemos ganado en 2 mundiales, que nos hemos enfrentado, quiero decir que...

0: Apunta que esta selección tiene fortaleza suficiente
1: buena pinta,
0: para
1: buena
0: ganar
1: pinta,
0: a Cabo Verde, para ganar a Arabia y para ganar a Uruguay.
1: Correcto.
0: Y sin Lamine.
2: Claro.
0: Otra cosa es que...
3: Es que Lamine si juega, Antonio, no juega. O sea, el concepto de que empiece a jugar Lamine al principio no va a ser porque tengas miedo de perder.
4: Porque lo necesitas.
1: No, si no es por él.
3: Sino porque lo quieres rodar para el torneo.
5: No,
3: sí,
5: pero
3: claro, para cuando venga
5: no,
3: lo
5: pero...
3: gordo. Claro.
5: Bueno, oye,
3: no, pero serán dos partidos fáciles. No se puede dar nada por sentado.
5: Claro, Cabo Verde viene de ganarle 3-0 a Serbia, Arabia Saudí de empatarle a 0 a Senegal, que no es una mala selección. Este es un país caluroso, con unas condiciones distintas. En Guadalajara jugamos altitud. Bueno, yo creo que hay ciertos condicionantes de un mundial que no te hacen la lógica que decía Antonio, que es verdad que esta selección es muy reconocible, pero aquí hay unos intangibles. Tú lo has dicho, Nigeria nos ganó en el mundial de Francia. Nunca se sabe.
4: Mañana 12:30, rueda de prensa, 10:30 entrenamiento, y vamos a saber si
5: Pedro Porro
4: está o no.
2: De Pedro,
4: Pedro Porro habla.
5: Es el
4: de Don Benito.
2: Pedro Porro, que al que en principio no esperamos sea uno de los futbolistas titulares en el debut de España, ¿no? Porque mira, por ahí jugará Llorente.
5: Sí, mañana en Baylor Swift. Fijaros, que son unas instalaciones de... 283 hectáreas, por cierto. ¿Sabes lo que vale estudiar en ese colegio?
4: Sí, al año 70,000+, ¿no?
5: 70,000 euros.
2: Nos lo ha contado.
4: Dólares.
5: No sé si... ¿Sí? Yo creo que eran euros, pero bueno, el caso es que es caro. Y hay que os lo ha contado. En ese momento no lo he escuchado yo.
2: No, pero que está bien porque nos ha dejado impresionados. O sea, igual alguien además no estaba al principio.
5: Sí,
2: 70,000 euros o dólares, pues nada.
6: Cuesta casi como entrada para el mundial.
5: A las 5 de la tarde vuestras.
7: Los sueldos serán bastante mejores.
5: A las 5 de la tarde vuestras salimos de dudas. Yo digo que va a entrenar Lamine Yamal. Nosotros solo vemos 15 minutos, que ahí estará seguro, porque son los tramos de rondos y eso, y nos perderemos lo más interesante. Y luego lo que decíamos, Pedro Porro, y lo que tú decías, Rocío, yo creo que la alineación, salvo sorpresa mayúscula, será la del próximo, la del otro día frente a...
4: Con Baena.
5: Sí, con Baena.
7: A mí
5: me sorprendió
7: Baena,
5: Antonio, sí. Antonio me sorprendió, pero le ha dado mucha confianza y el chico más o menos ha respondido. La alternativa ahora mismo, que sería Gaby, que entró el otro día, o Jeremy Pino. Y cuando me... Olmo ha jugado bien, pero yo no le veo
4: en esa posición.
0: Baena ha sido un jugador muy, muy favorito de Luis de la Fuente.
7: Pero mucho, ¿eh? Sin fijarse en la temporada,
0: Confía, en el que confía plenamente. Es verdad que su año en Madrid ha sido pobre, pero él en la selección se siente poderoso y, de hecho, el otro día jugó bastante, bastante bien. Es un jugador de los que llama intocables Luis de la Fuente.
4: Además, con Pedri, Olmo juntos no...
5: Muy pocas veces le pone. El otro día les puso 10 minutos y ya me pareció una
4: casi
5: sorpresa.
4: Como experimento.
5: Han jugado, me parece, en estadísticas, habrán jugado dos o tres partidos.
2: A mí me sorprende,
3: Olmo,
7: a mí me sorprende que sea siempre titular con De La Fuente. No se ha caído en ningún partido. Pinta que lo va a ser. Bueno, de hecho, creo que es la única duda, ¿no?, que pueda haber en el 11 del primer partido.
4: Yo creo que no hay ninguna duda, lo digo en serio. Creo que De La Fuente nos quiso decir... En Puebla, este es mi 11.
5: Claro.
4: Si no están listos, que no estarán para ser de inicio. Creo que dirá frente a
5: le
4: Perú.
5: Respondieron.
0: Este es el equipo. Baena solo pierde, insisto. Si está Nico Williams, es el único que le puede.
4: ¿Sabéis lo que pienso de
5: Nico titular? Imposible.
4: Se lo preguntaba.
0: Alfredo.
2: Si ya lo dijo el seleccionador.
4: Luis de la Fuente. Podemos debatir quién nos gusta más, pero no debatimos qué va a hacer De La Fuente. Yo creo que De La Fuente nos manda esos mensajes para que no estemos diciendo si David Raya, Unai García, Unai Simón o Joan García. Nosotros sabemos quién va a jugar. Luego hablaremos de la portería o del delantero. Pero quién va a jugar, lo sabemos.
2: Yo creo que el mensaje también es para sus futbolistas, porque entiendo que tienes que probar, ¿no?, con tu once. Era el último test antes del Mundial. Entonces, que los 11 futbolistas vean cómo se entienden en el campo, porque esos van a ser los de Cabo Verde. Y es verdad que yo creo que todos llegamos a la conclusión de que este va a ser el equipo que vamos a ver en Cabo Verde.
4: Bueno, pues mañana entrenamiento. Dejadme que vuelva a Málaga, que me está escribiendo al móvil Isa Sánchez, que está con alguien, que el Málaga se ha clasificado. Isa.
8: ¿Qué tal de nuevo, Edu, Rocío? Me decíais que ibais a volver al Estadio de la Rosaleda con protagonista, y sí, yo creo que prácticamente el último que va a abandonar hoy el estadio ha tenido a los compañeros de los medios de comunicación y ya está con nosotros en directo Ramón Enríquez, jugador del Málaga. ¿Qué tal? Muy buenas noches.
9: Hola, ¿qué tal? Buenas noches.
8: ¿Cómo se viven noches como esta? Ahora cuesta dormir, ¿no?
9: Sí, cuesta creérselo y bueno, es un poco putada que el partido de ida de la final sea este domingo, que te deja poco espacio para saborear este momento. Pero bueno, es algo que hemos soñado todos los chavales desde que éramos muy, muy jóvenes, vivir noches como

0: estas. Y bueno, ¿qué más se puede pedir ahora mismo el fútbol?
1: Os presento a Ramón Enríquez. Tiene 25 años, pero con los 18 ya debutó con el Málaga. Ha sido uno de estos jugadores a los que el fútbol les debe mucho por las largas lesiones que ha tenido. Curiosamente, te lesionaste en Almería hace poco más de un año. Y ahora, bueno, pues esta espinita y ese deseo que tiene el equipo que ha dado un paso y que el domingo va a recibir aquí a la Almería. ¿Cómo estás viviendo todo esto, Ramón?
0: Pues bastante feliz, muy feliz porque yo llegué con 12 años aquí a la cantera. Llevo 7 años ya en el primer equipo, he pasado por todas las situaciones, por desgracia más negativas que positivas. Pero bueno, al final lo he visto todo como un aprendizaje, como parte del fútbol, y me siento súper agradecido de cómo he madurado y cómo he vivido todas estas situaciones. Así que bueno, fue el campo donde me lesioné, pero ¿por qué no puede ser el campo donde ascendamos?
1: Un campo donde se puede ascender a un Málaga que decían aquellos de la inexperiencia, pero hoy se ha demostrado. A lo mejor no veteranía, porque la juventud y el DNI cada uno sigue teniendo el mismo, pero sí que ha demostrado esa garra y esas ganas de ir a por un partido que se le puso por detrás muy prontito.
0: Sí, al final, bueno, en el fútbol solo no hace falta veteranía. Yo creo que este equipo tiene muchos jugadores que, aunque somos muy jóvenes, hemos vivido muchas situaciones en primeros equipos, hemos vivido muchas situaciones de fútbol, llevamos jugando al fútbol toda la vida, hemos tenido muchos partidos de estas características, pero bueno, yo creo que el equipo suple muchas de estas cosas con la unión que hay dentro, de que todos sabemos que tenemos que aportar, que dar nuestro granito de arena, y bueno, se ha demostrado hoy que aunque seamos jóvenes y tengamos esa inexperiencia, pues bueno, el equipo responde de maravilla.
1: Domingo, 9 de la noche, aquí en casa frente a la Almería. Rápidamente, ¿dónde puede estar un poco, Ramón, la clave de esta final que espera ahora del playoff frente a un equipo que, bueno, ellos tienen ese factor campo a favor y que os va a tocar jugar el sábado 20 allí en Almería?
0: En que los niños disfruten, que disfrutemos, que llevamos soñando con esto toda la vida y, bueno, este año no tendríamos por qué estar aquí, estamos aquí, nos hemos ganado, lo merecemos. Y queremos disfrutar y no despertar de este sueño.
1: Pues ese disfrute que habla Ramón Enríquez ha llevado al Málaga a llevar y a jugar esa final del playoff por ascender a Primera División. Esperemos que ese campo nos dé una buena alegría, Ramón.
0: Seguro que sí, que esta vez así será.
2: Perfecto, Isa. Gracias por todo. Málaga, Almería, la eliminatoria definitiva por el ascenso a Primera División. Ya están Racing y Deportivo de La Coruña esperando el calendario a partir de agosto. O Almería o Málaga se van a sumar. Aprovechamos aquí que son la 1 menos 20, las 7 menos 20 en Chattanooga para beber un poco de agua y seguir, que está Pereiro esperándonos en México, Rocío.
3: Sí, pues llueve allí.
2: Sí.
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8: Muy buena, Radio Estadio. Pues yo me parece que 15 millones por Mourinho es una pulmonía, una barbaridad, una exageración. Me parece un buen entrenador en el momento que llega al Real Madrid, pero me parece una barbaridad pagar 15 millones de euros por un entrenador.
9: Hombre, pues es más barato que Julián Álvarez, que vale 150 así con ellos. O sea que no me parece normal, claro.
10: Ana. Estamos cambiando un poquito de tema, aunque es cierto que nos queda ese partido de mañana y la inaugural de este Mundial, pero vamos a hablar de esos 15 millones que el Real Madrid paga por Mourinho. He preguntado qué parece a nuestros oyentes. No hay mucho debate, no le voy a dar emoción, porque el 75% opina que es un precio excesivo. Pero, ojo, la siguiente opción más votada, con el 15%, la gente piensa que es barato. Por último, el 9% dice que es un precio justo.
11: Parece bueno, la tómbola, estás 15 barato, claro.
12: Barato es depende de cómo se amortice.
13: Claro, bueno. todo dependerá
12: de lo que acabe saliendo barato, correcto.
11: Bueno, dejadme una cosa. Antes de hablar de Mourinho, de Julián, y vamos a ir a una conexión con México, con Alberto Pereiro. Lo escuchábamos con Louzán, con el presidente Louzán, al principio de Radio Estadio Noche. Mañana nos va a contar en Radio Estadio el partido inaugural, el México-Sudáfrica. Lo vamos a dar en Onda Cero y lo podrá escuchar todo el mundo en OndaCero.es. Pero Pereiro, la gran preocupación ahora mismo es la tormenta, es la lluvia, porque una tormenta eléctrica podría parar el partido durante al menos... ¿media hora, dice la FIFA? Pereiro, muy buenas de nuevo.
14: Sí, ¿qué tal, familia? ¿Cómo estáis? Muy buenas. Mira, estamos en la misma situación que vivimos el año pasado en el Mundial de Clubes. Ya sabéis que aquí en suelo americano hay una regulación en cuanto a las tormentas eléctricas que dice que un rayo en 10 millas a la redonda, lo que es lo mismo 13 kilómetros y pico más o menos,
11: sí.
14: Eso es, unos 16 kilómetros más o menos, se tiene que parar cualquier tipo de actividad deportiva que se haga al aire libre y esperar 30 minutos a que en ningún sitio de ese radio de 16 kilómetros aparezca otro residuo de la misma tormenta que ha hecho parar la competición o cualquier tipo de actividad deportiva, porque lo mismo vale para un partido de fútbol que vale para unas clases de un colegio que estén haciendo educación física al aire libre. Ya sabéis que el año pasado dejó bastante jaleo, también ha habido aquí en este Mundial un cambio en cuanto a la logística de las ruedas de prensa previas y de cuando los jugadores hablen en sus campus propios, porque no olvidaréis tampoco que en la previa de las semifinales del Madrid con el Bayern de Múnich, con el Paris Saint-Germain, el training camp del Madrid aquí en Estados Unidos estaba en Miami. Xabi Alonso decidió que quería hacer el último entrenamiento en Palm Beach, y cuando se quiso trasladar para dar la rueda de prensa a Nueva York, al MetLife Stadium, pues ya llegamos con los problemas de que el avión llegó tarde y esa rueda de prensa no se produjo, más o menos por lo mismo, porque al final el avión que tenía que salir de Miami estaba en el mismo problema.

0: que podemos tener mañana. Es verdad que el tiempo ha mejorado un pelín y ahora estamos con el cielo bastante despejado. Ha llovido durante la tarde. Tiene previsto mañana ser un día parecido al de hoy, un pelín más complicado igual. Así que estaremos pendientes. Ya sabéis que esto es completamente imprevisible en todos los sentidos, que en este continente pasa cada 2 por 3, da igual que sea primavera, verano, que invierno, que otoño. Así que nada, una de las varias batallas que vamos a tener que librar mañana, porque a nivel de logística el partido es una auténtica locura y hay una montada aquí en DF que es una
1: Claro,
0: auténtica
1: eso te iba a
0: barbaridad.
1: preguntar,
0: Bueno,
1: porque
0: sí,
1: al margen de que nosotros hemos estado en Atlanta viendo el Mercedes-Benz Stadium, una de las sedes, y de la tranquilidad que tenemos en Chattanooga, en México hay locura, Pereiro. O sea, ¿cuál es el, cómo están las calles en México antes del Mundial?
0: bueno, pues mira, hoy cuando hemos terminado de charlar con Louzán, he hecho un trayecto que lo habéis podido ver en las redes sociales de Onda Cero, en el barrio de las Bellas Artes en DF, que está bastante alejado del SDK, unos 45 minutos en coche para que la gente se haga una idea. Hay 175.000 personas viviendo en la calle desde hace más o menos 3 semanas para hacer una serie de protestas mañana a partir de las 6 de la mañana al lado del Estadio Azteca sobre educación, sobre pensiones, sobre agricultura, sobre transporte, sobre salud pública y un tema que aquí es una auténtica salvajada, que hay una agrupación de madres buscadoras, porque en el mismo hotel donde estamos nosotros, en la ciudad de DF, más o menos a media hora del estadio,
1: Los
0: hay una plaza
1: desaparecidos.
0: adelante donde tenemos 25.000 fotos de gente que ha desaparecido en los últimos 15 años y que aquí es un problema completamente bestial. Relacionado con
1: Con
0: desapariciones de
1: narco.
0: niños pequeños, de padres de familia, etc., etc. Eso mañana, a partir de las 6 de la mañana, alrededor del Estadio Azteca, hay preparado un anillo para que todo personal que no sea FIFA o aficionado que tenga su entrada comprada o periodista completamente acreditado para cumplir el partido inaugural de mañana, son los únicos que se van a poder acercar al estadio mañana a partir de las 5 de la mañana. Las manifestaciones empiezan a las 6, al final de ese anillo de seguridad que está a 1 kilómetro del estadio, que estamos justo al ladito de él, porque hemos ido a la rueda de prensa de Javier Aguirre previa al debut de México mañana. Pero ya te digo, 87.000 personas son las únicas que van a poder estar a 1 kilómetro del campo mañana. Hay 7 manifestaciones completamente programadas entre las 6 y las 9 de la mañana para quejarse contra la presidenta, porque se dice que el dinero que se ha invertido en la Copa del Mundo para los partidos en México se podía haber utilizado para todo este tipo de quejas que te he comentado antes, y estamos en una situación de seguridad que tiene la ciudad completamente sitiada, y estamos hablando de un lugar, Ciudad de México, que viven 27 millones de personas, y controlar todo esto es una auténtica salvajada.
2: Lo que pasa es que,
3: Vamos.
2: claro, mañana el mundo está
3: No,
2: mirando
3: no,
2: a México DF
3: sí, lo que
2: con el
3: pasa
2: arranque
3: que
2: del
3: es el
2: Mundial.
3: mundial más largo de la historia, con más países, pues precisamente, y más equipos. Es una pena, porque un mundial se vive en un país, que es lo que ha sido siempre, y la gente volcada, y ambiente de mundial de arriba abajo. Y aquí, por lo que contáis, no hay nada. Vamos,
0: Pero
3: no,
0: ¿sabes lo
3: no.
0: que pasa, Susana? Que al final hemos perdido de vista ese punto en el que el ocio se ha convertido en un lujo cuando antes era el
2: Eso, bueno,
0: divertimento
2: también. Es
0: prácticamente
2: que
0: de todo el mundo.
2: eso
0: Porque
2: de verdad.
0: llegamos al punto de que os cuento lo de mañana con las entradas, porque si todo lo que ya os he dicho es salvaje, la entrada más barata mañana, que es la última fila del último anillo de la Azteca, que es el que llena el 87.000
1: El
0: total del
1: estadio más
0: campo,
1: grande del mundo.
0: vale $505.
1: Sí,
3: Vale,
1: pero hay una,
3: habría que
1: hay un
3: compararlo
1: problema,
3: con
0: Pereiro.
3: Sudáfrica, que por lo visto Sudáfrica
1: Hay,
3: fue
2: ya, pero es que
3: espectacular.
2: estamos, mira, además es que estábamos hablando
3: Nada que
2: en
3: ver.
2: el descanso un
4: Infantino
2: poco
4: vendiendo
2: también.
4: que es el mundial más inclusivo de la historia.
2: Y perdonadme que mezcle aquí temas, pero me ha venido a la
4: Madre mía.
2: cabeza porque estábamos hablando en el descanso de la visita del Papa, ¿no? De lo impresionante que había sido pues esa
3: Barcelona.
2: visita a la Sagrada Familia. Decíamos que es un Papa que ha llegado con un mensaje humanista. Y dices, estamos en un momento en el que todo es negocio, pero que quien quiera ir a ver un partido al Mundial tenga que ser o rico o tenga que
3: Sí.
2: dejar de comer durante
5: Es
2: un
5: que el
2: mes,
5: salario
2: deje
5: mínimo de
2: de irse de
5: México
2: vacaciones
5: es de
2: durante
5: 200 euros.
2: 3 años, porque hemos escuchado aficionados, hemos visto aficionados que dicen, no, no, yo es que como si dejo de comer, porque es que voy a pagar 1.000 euros por ver un
1: Bueno,
2: partido de fútbol.
3: vamos a ver
2: De
3: cómo
2: verdad,
3: sale.
2: estamos
1: Pero
2: enloqueciendo
1: ese
2: y no
1: problema
2: se
1: lo
2: puede.
1: tenemos en España.
2: Sí, bueno,
1: Ese problema lo
2: pues sí,
1: tenemos con el Madrid y con el
2: pero no a
1: Barça.
2: este alcance,
4: Sí.
2: no a
1: No,
2: este
1: hombre, no.
2: alcance.
1: Claro, esto
2: No
1: es un
2: hay,
1: mundial de fútbol.
4: No, no, no.
1: Es
2: No hay
1: diferente.
2: entradas,
4: Pero
2: por lo
4: sí.
2: menos en el
1: Bueno,
2: Madrid no he
1: vamos a
2: visto
1: ver.
2: yo este año,

0: entradas aficionados, más baratas, aficionados, 500 euros.
1: Vamos a ver, Rocío, hay aficionados quejándose desde hace mucho tiempo de que con los dos grandes clubes hay un problema. Una familia no puede ir al fútbol y dejarse menos de 1.000 euros por ver un partido normal de la Liga Española. El principal problema aquí, en el Mundial, más que los tres países, que lo repetiremos en el 30 con España, Marruecos y Portugal, además de las distancias, que entre Vancouver y Ciudad de México es una locura.
2: Que son mucho más largas, sí.
1: Es que hacerlo solo en Estados Unidos, que ya se hizo en el 94, ya son, las distancias ya son considerables. Viajar de Los Ángeles a Nueva York, de la costa oeste a la este, ya es importante. Pero luego hay otro problema. Además del precio de las entradas, por ejemplo, la FIFA no dará a las federaciones entradas para comercializar en caso de llegar a la final. Si España llega a la final, las entradas las vende la FIFA. No habrá la oportunidad de que España pueda comercializar entradas para aficionados que se desplacen desde España. Al margen de todo eso, yo voy a un problema más importante, que es el que se repitió en Qatar o con el Mundial o la Supercopa en Arabia, que es cómo ha entrado hasta aquí la política. Hay una portada hoy del equipo que ha chocado mucho, que ha dolido y enfadado especialmente al gobierno americano, cuentan aquí en Estados Unidos, que ha escocido y que ha dado la vuelta al mundo. Lo están comentando todas las televisiones del mundo hoy en Estados Unidos. Es la portada del equipo con Donald Trump sosteniendo la Copa del Mundo, con un policía americano enmascarado de la policía migratoria que hemos visto noticia en los últimos meses. Donald Trump con la mano derecha sosteniendo una marioneta con la figura de Infantino y el árbitro somalí que se queda fuera del Mundial porque no le dan el visado para entrar en el país. Entonces, también es un Mundial en el que algunas selecciones han tenido problemas para acceder a Estados Unidos. Irán, no pueden dormir en suelo americano. Solo pueden entrar para jugar. Hay un árbitro que se ha quedado fuera por la condición de su procedencia.
3: Bueno, y hemos contado,
1: eso también está aquí.
3: Y hemos contado lo de los senegaleses, ¿no? Cómo les cachean, cómo les tratan como inmigrantes normales, ¿no?
4: Yo no te digo que tengan... Desde la selección brasileña, que han tenido una situación parecida también en el aeropuerto, que ha sido una auténtica locura, ¿eh?
3: Brasil, claro, es que dices, bueno, Senegal, pero...
0: Pero tú dices que esto, que ha hecho mucho daño ahí al gobierno de Estados Unidos,
1: pero
0: yo entiendo que también a la FIFA, ¿no?
4: Salvaje, ¿eh?
0: Pero claro, en el momento en el que Infantino se pone a los pies de Donald Trump para todo, le da el premio Nobel de la paz del fútbol a Infantino, claro, pues perdona, ¿cómo no? Mira, muy,
5: refleja
0: muy
5: lo
0: aplaudida,
5: que ha pasado. Refleja
0: muy
5: la realidad.
0: valiente esta portada del equipo, que
3: vamos
0: dice
3: si
0: que
3: no
0: precisamente esto rompe con esa promesa de universalidad de la FIFA. Es que la FIFA, el Mundial, parece que no ha conseguido que Donald Trump... es que ni siquiera, porque es que hay hasta treguas olímpicas, ¿no? Existe lo de la tregua olímpica, que es que se paran hasta las guerras. Bueno, pues ya estamos viendo lo que está pasando. Este árbitro somalí, que fue elegido el mejor árbitro africano la temporada pasada, ha sido recibido en su país como un auténtico héroe. Y es que si un señor del Departamento de Estado de entrada a Estados Unidos te dice que no entras... Es que no entras,
1: mira,
0: que tiene vínculos con...
1: En esto la FIFA hace oídos sordos. David, te cuento. Sí. Hoy ha estado Infantino en un acto previo al comienzo del Mundial.
6: Sí, claro.
1: Le han preguntado si siente vergüenza después de decir que este Mundial es el más inclusivo y ver cómo está Estados Unidos negando visados a árbitros, a aficionados y a periodistas. Hay compañeros de medios que no han podido acreditarse para ver el Mundial porque no pueden entrar en el país. Y lo que ha respondido Infantino responde con una pregunta. Dice, ¿te parecería normal que la FIFA le dicte al gobierno quién puede entrar en un país y quién no?
6: Al gobierno británico se refiere. Porque creo
1: ponen el ejemplo porque el periodista era británico. Sí.
6: Pero el periodista era inglés.
0: Hombre, pero no le des el Nobel de la paz del fútbol,
6: la
0: por lo menos.
6: La respuesta del máximo organismo del fútbol, o sea, del máximo representante del fútbol, me parece lamentable. O sea, es que me parece lamentable porque no solo no hay reconocimiento de un posible, de una situación que evidentemente es absolutamente errónea, errática, y que me parece lamentable que esto haya que mezclarlo con el fútbol, sino que encima es que saca pecho.
1: Es que
6: si
1: no
6: se imagina nada
1: la
6: mal.
1: Diferencia que hay.
6: Es tremendo.
1: David, yo habré estado en Estados Unidos entre trabajo y ocio, no lo sé, más de 20 veces.
6: Sí.
1: Nunca he entrado tan rápido y tan fácil a un país como en esta ocasión.
3: Yo también.
1: Al venir con el visado de trabajo, es que prácticamente es un control sin control.
3: Rutinario, muy rutinario.
1: Pero como cuando cruzas, nada. Es enseñar el pasaporte y pasar. Cuando el trámite americano suele ser...
4: El visado, Edu, eran 5 minutos.
1: suele ser complicadísimo.
3: Bueno, cuando vienes con la lista. Pero hemos tenido que ir a una embajada, sí, un día bien. Con una entrevista previa.
1: Pero el resto sí, de periodistas también. Y cuando vienen sí, desde determinados esto, países, he los problemas para entrar son tremendos.
6: Tampoco he tenido nunca ningún problema. O sea, si vas con visa de trabajo.
1: Pero que es el contraste. No hay ningún problema. Pero que nuestros compañeros vienen con una visa de trabajo también.
6: Sí, por eso.
1: El árbitro somalí viene con una visa de trabajo a Estados Unidos.
6: Sí, claro, que este es el problema.
1: Que no le concede.
0: Viene de Somalia.
3: Porque no tiene trato recíproco Somalia.
1: Que no se la conceden.
6: Es terrible el mensaje. Es terrible el mensaje. Y luego hacemos campañas sobre el racismo.
2: Es que el presidente de los Estados Unidos es un discriminador nato.
1: ¿El qué, Antonio?
2: Que el presidente de los Estados Unidos es un discriminador nato. Entonces, a partir de ahí, nos podemos esperar de todo. Lo que es difícilmente más comprensible es la actitud de la FIFA.
5: Claro.
6: Claro.
2: Que Estados Unidos se machaque o machaque a determinados visitantes, lo hacen todo el año. Sin embargo, la FIFA tiene que hacerse respetar. Y lo que le están haciendo a Irán, por ejemplo, es absolutamente incomprensible.
5: Es que lo que no puede hacer... Yo entiendo la respuesta de Infantino, claro. Yo no soy nadie para decirle a cada país cuál
2: tiene
5: que
2: ser.
5: Yo entiendo esa respuesta. No, pero por lo menos críticalo. O por lo menos ponte de frente. No. O por lo menos ponte del lado de un empleado tuyo, que es un árbitro, que al que tú le has dado y que le has designado para que vaya y decir, oye, esto es intolerable lo que ha hecho Estados Unidos. Infantino, y yo encima, como contraprestación para tal, pues le voy a dar partidos en Canadá y le voy a dar partidos en México. No, no. El somalí, el árbitro somalí,
0: sí, a su país, persona,
5: se tiene que volver a su país. O sea, es decir, por lo menos realiza cierto tipo de confrontación crítica. Y no lo haces tampoco. Entonces, no solo eso, sino que encima le has dado la medalla,
0: la medalla de la paz.
5: El premio de la paz.
2: El año pasado con el Mundial de Clubes. ¿Quién entregó la copa?
7: Lleva mucho tiempo luchando para ser amigo de Trump.
1: Lo vimos con Messi.
5: Yo no digo que cambie la norma, pero por lo menos ponte colorado de alguna manera.
0: Que está claro que a Infantino solo le interesa el negocio. Y decía Edu de los precios de las entradas aquí. Es verdad que aquí el fútbol también se está poniendo.
4: Te lo digo rápido. Son 505 la más barata, 2.700 la normal, 7.500 el anillo de tribuna y 20.000 euros la reventa.
0: Os quería decir.
4: 50 millones por un partido.
0: Os quería decir,
7: ¿se van a llenar los campos?
3: Mira, yo te voy a decir el precio de las entradas del partido que más atractivo tiene para los aficionados españoles en la primera fase, el España-Uruguay. La más barata vale 66 euros, la segunda 292, la tercera 552 y ya la Premier, que es la VIP, 772 euros.
1: Los precios en América para ver el fútbol son muy similares a estos cuando los equipos españoles y europeos vienen a jugar las pretemporadas en verano.
0: Edu, hay una diferencia para mí cuando estamos hablando de un mundial o cuando hablamos de clubes. Porque los clubes, digamos que necesitan, entre comillas o sin comillas, el dinero para fichar jugadores, para pagar los sueldos de sus jugadores. Pero esto son las selecciones. Los futbolistas van gratis a jugar con sus selecciones. Este dinero es para la FIFA. O sea, la FIFA no tiene que pagar fichas de futbolistas. Rocío, la FIFA gana muchísimo dinero con la organización. Las televisiones, las radios pagan muchísimo dinero. Los medios de comunicación por estar ahí. Entonces, hombre, por lo menos no abrases al aficionado. Y que la gente no tenga que quedarse sin vacaciones 4 años o tenga que estar comiendo patatas y arroz durante 2 meses seguidos para cumplir el sueño de su vida de ir a ver un partido mundial.
1: Pero os equivocáis, que los estadios se van a llenar.
2: Eso no lo dudo. La FIFA tiene colocado todo el aforo prácticamente por los partners, por los patrocinadores, que son los que le dan las entradas.
0: Bueno, pues las que pones a la venta, no las pongas a ese precio. Bueno, deja que la gente normal pueda ir sin dejarse ahí un riñón.
2: Le da igual, porque los patrocinadores tienen...
7: Les da igual.
0: Ese es el problema, que les da igual.
2: Claro,
0: pero
2: porque tienen a los partners... Les dan un montón de entradas dentro de los acuerdos comerciales
0: Y ya lo paga el aficionado, que dice, el sueño de mi vida es ir a ver un partido del Mundial. Venga, voy a pagar 1.000 euros, me voy a dejar aquí más de medio sueldo.
1: Antonio, mira, la primera prueba mañana. En el México-Sudáfrica veremos.
0: No tenemos ninguna duda.
6: Que se está
1: despedimos a Pereiro, que está en México y que mañana nos lo cuenta. Mañana Radio Estadio, contamos el partido inaugural, la última hora y por la noche en Radio Estadio Noche. Un abrazo, Pereiro.
4: El año que ganamos el Mundial empezó con un México-Sudáfrica, que vaya igual. Un besito para todos.
0: Ole,
4: chao.
0: Ole. Venga. Coge el paraguas,
1: 16 años después. 1:02.
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10: La 1:06 en España, las 7:06 en Chattanooga, donde descansa España. Mañana arranca el Mundial en México. Paco.
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10: Pues Julián Álvarez, Mourinho, está Alberto Fernández pendiente del Madrid. Alberto, muy buenas.
13: Hola Edu, Rocío, hola, ¿qué tal? Muy buenas noches a todos.
14: Que llevamos aquí dándole al F5 todo el día, en plan, a ver, anuncia el Real Madrid, no. Mourinho se ha despedido del Benfica, pero el Madrid no ha anunciado a Mourinho todavía.
13: Bueno, es lo que falta, realmente ya está ejerciendo de entrenador del Real Madrid. Ayer te decía, Rocío, que no me aseguraban en el Madrid ayer que hoy fuesen a presentar y hacer oficial al José Mourinho entrenador. Bueno, pues ahora mismo no aseguran ni que vaya a ser la semana siguiente ni la siguiente, porque sí. Va a ser en julio, con toda probabilidad. El Real Madrid vuelve a los entrenamientos, inicia la pretemporada el 13 de julio. Bueno, pues lo normal es que sea esa semana cuando veamos a José Mourinho presentarse unos días antes. Que lo

0: Dime, Edu.
1: No, que decía que al margen de Mourinho quiere saber cuándo va a estar su gran fichaje, si es que llega.
2: El de los 150.
1: Claro, la oferta era por Julián.
2: Sí.
1: Julián es una estrategia para encarecerle el fichaje al Barça, para torpedear la operación, para justificar la promesa de Florentino. ¿Qué ha sido lo de Julián?
0: Lo de Julián,
3: Vamos.
0: a mí lo que me han llegado es dos visiones, ya cada uno que se quede con la que quiera, ¿no? La primera es que Florentino quería cumplir su palabra y que los socios viesen que no iba de farol y que evidentemente iba a hacer una oferta por un jugador de un gran club que jugaba Champions. Y hay otra versión que, bueno, tira un poco más por lo económico, lo contábamos anoche, ese modelo de empresa nuevo que tiene el Atlético de Madrid, en el que, bueno, pues ahora mismo el club es un vagón más de un tren de mercancías que tiene Apolo, que es una empresa más y que quieren ver beneficios en ese tipo de empresa. Y como hay inversores, pues si tú ves que hay una oferta de 150 millones y la rechazas y en algún momento dado aceptas otra por otra cantidad, pedirás explicaciones, ¿no? Es como sentar un precedente en lo económico. Yo lo del farol lo descarto. No creo que sea un farol lo que vaya a intentar buscar a terceros. Creo que Florentino lo que busca es el interés propio del Real Madrid. Pero a mí,
1: Y en
0: entre
1: el
0: ayer y
1: interés
0: hoy, me han
1: propio
0: llegado
1: del
0: esas
1: Real
0: dos
1: Madrid
0: vertientes.
1: está que Julián Álvarez sea una necesidad, una
3: No,
1: prioridad.
3: es que yo creo que Florentino Pérez no quiere a Julián Álvarez. O sea, Florentino Pérez hace una promesa, ¿vale?
0: Ni Mourinho, David, ¿eh? Ni Mourinho.
3: Y claro, y el martes, o sea, y el. Sí, fue el martes, ¿no? Y el
4: Entonces, no,
3: martes.
4: yo sí que no entiendo
3: No,
4: nada.
3: espera, déjame terminar, Antonio. Y el martes me hacen un comunicado. Yo no había visto nunca en mi vida un presidente o un club grande como el Madrid hacer un comunicado donde dices que has ofertado una cantidad y en el mismo comunicado dices que te la han rechazado en la puñetera cara, ¿vale? Y el martes saca lo de Julián. Yo creo que Florentino pensó, mira, es que si hago una oferta por Olís, por Vitinha o por João Neves, me van a decir igualmente que no y voy a hacer el ridículo. Entonces, con lo de Julián, juegas con el factor que igual el madridismo puede pensar, bueno, le has encarecido el producto al Barça, que es mentira, porque al Barça, en la primera negociación, cuando ofrece 100 millones, ya le dicen lo de los 150, ¿me entiendes? Y después quiero decir otra cosa, que esto es
2: Le
3: información.
2: dirían 500, ¿no? No 150.
3: Yo ayer, cuando saca el comunicado del Madrid, coincide con un acto, como sabéis, de Rafa Yuste, pero ya había terminado el acto, y cuando sale el comunicado del Madrid, estábamos muy cerquita, gente importante del Barça. Es que se reían. O sea, en el Barça, vamos a ver, están negociando por Julián Álvarez. Yo os digo que Mateo Alemán entiende que lo mejor es venderlo. ¿Por qué? Porque sabe lo que sabemos todos, que el jugador no quiere seguir. Y otra cosa os digo, que ya lo sabéis, pero es que en las últimas horas lo he escuchado poco. No irá al Madrid. O sea, si sale, irá al Barça. Es que se lo ha dicho al Atleti.
2: Pero de
3: Es
2: alguna
3: que se lo ha dicho al
2: forma, de
3: Atleti.
2: alguna
3: Y se
2: forma,
3: lo dice
2: esto podemos.
3: permanentemente cada día a su representante.
2: Esto
3: Entonces,
2: le pone
3: no enredemos a la
2: precio.
5: Yo
3: gente.
5: no sé por
3: Si
5: qué el Barça
3: sale,
5: se
3: si
5: ríe,
3: ha
5: porque
3: aparcado.
5: ahora cuando menos
2: No,
5: sabe que por lo
2: claro.
5: menos tiene que poner 150
2: Vamos
5: millones.
2: a ver,
5: Bueno,
2: es que.
3: Ya veremos,
5: Es decir, por lo
3: ya
5: menos.
3: veremos,
2: Hombre,
3: ya
2: es que
3: veremos,
2: si tú le
3: ya
2: dices que no,
3: veremos.
2: si tú dices que
3: Ya
2: no
3: veremos
2: a
3: lo que hay
2: una
3: que poner.
2: oferta de
3: Que el
2: 150
3: verano es muy
2: millones,
3: largo, ¿eh?
2: es que es de ahí para arriba, ¿no?
4: Yo
5: bueno,
4: puedo,
5: ya
2: Antonio,
4: puedo dar mi punto de vista.
2: da tu punto de vista.
1: Sí, Antonio.
4: Esto a mí me recuerda mucho a lo que pasó con el Kun Agüero. Es prácticamente lo mismo.
2: Pero en aquella época era cuando estaba el pacto
4: No,
2: este,
4: no,
2: ¿no?
4: no, no había pacto
1: No, no había
4: ni
1: pacto.
4: historias.
1: No.
4: El Kun Agüero quería irse al Real Madrid y Miguel Ángel Gil se lo vendió más barato al Manchester City.
1: Sí.
4: Entonces, y termino, Ricardo. En concreto esto, Julián quiere ir al Barça, Florentino enreda y el Atleti tiene claro que por menos de 150 no se lo va a vender. Probablemente ni al Madrid ni al Barça, y está esperando que se mueva el Arsenal y el Paris Saint-Germain.
5: Vale,
4: Pero
5: pues
4: es probable, pero haciendo esa
3: es que el
5: comparación que
3: fútbol
5: dices tú
2: la
5: con el caso
2: estrategia
5: del
2: de Florentino no es mala,
5: claro,
2: ¿no? Es
5: perfecta.
2: perfecta.
5: Esa comparación que haces tú con el Kun, es muy probable que tú dices, oye,
3: Antonio,
5: al Madrid le digo que no por 150, pero imagínate que te cuadran los números a Miguel Ángel Gil y al aficionado del Atlético de Madrid, pero al Barça por 140. Imagínate que ese caso. Pero es que ahora mismo detrás está Apolo, antes no estaba. Y habrá un señor de Apolo que diga, oye, perdona, yo vengo aquí a sacar dinero. O sea, que hay uno
4: sí,
5: que te da 150 y otro que te da 140. No me cuadra,
4: Una
5: ¿no? Por
4: punta
5: no
4: eso,
5: decir,
4: una
5: el señor
4: punta
5: de
4: eso que
5: Apolo
4: está
5: dirá,
4: hablando,
5: yo
4: Susana.
5: vengo aquí a
4: Una
5: ganar
4: punta de
5: dinero.
4: eso que dices. Apolo no está en la gestión.
5: No, correcto, pero está por encima.
4: Pero
5: Quiero
4: no
5: decir,
4: en la
5: no es el día a
4: gestión.
5: día, sí, pero
4: La
5: bueno.
4: gestión, luego tendrá que ser el señor Gilmarín el que acometa ante el Consejo de Administración las

0: explicaciones oportunas. Pero por ahora, Apolo no está en la gestión. O sea que la partida de cartas es exactamente igual.
1: Mira, vale, ayer, una cosa, perdona, ayer David, la frase que salía del Barça no era... vale, pues oye, olvidaros del... O sea, nos olvidamos del tema porque no vamos a entrar en una puja. No, no, no. La frase textual era... Sigue la partida.
0: Claro, porque tienen al jugador. O sea,
1: el Barça está convencido que el Atleti va a negociar.
2: Y nadie está diciendo.
3: Imaginaros que hace un mal mundial.
1: Va a negociar porque el jugador, porque falta aquí un paso.
2: Un momento. Un paso. Es que el mundial.
1: Termino con esto, Susana.
4: Venga, David, rápido. Susana y Alfredo. David.
1: Falta un paso. Que yo creo que Julián no lo va a hacer públicamente por el carácter que tiene o por cómo vemos que es. Pero falta un paso, que es el que el Barça le pide al jugador, que al menos internamente vuelva a recordárselo de forma contundente al Atlético de Madrid. Oye, que no quiero seguir aquí y que quiero ir al Barça.
0: ¿Y sabes lo que le ha dicho el Atleti a eso? ¿Qué dices? Trae 500.
1: Claro. Sí, sí. El Atleti se va a quedar un jugador a disgusto.
2: A ver, Susana, por favor. A mí me llama la atención
0: como dices tú, David, ya lo veremos.
5: Venga, Susana.
1: Claro, ya lo veremos. Sí, sí.
2: Me
1: es que
2: llama
1: ya lo veremos
2: la atención que ninguno dice que a mí... Me parece fuerísima de mercado 150 millones por Julián.
1: Totalmente.
2: ¿No? Igual, claro, igual tengo yo una idea.
3: Ha marcado 20 goles este año,
2: dinero.
3: Susana.
1: Totalmente.
3: 20 goles ha marcado este año.
2: Alfredo, a ver si puedo seguir. A mí me dices que por 150 fichas a Lamine y se lo quitas al Barça. Oye, pues me lo pienso. Me lo pienso, ¿no? Pero por Julián me parece una locura, sinceramente. Además de que el Madrid necesita otros futbolistas. ¿Qué pretende? Pues quizás sí, encarecer el precio al Barça, pues bueno, porque es el deseado de Laporta hace meses, ¿no?
5: Enredar.
2: Y lo mejor que le puede pasar, pues eso, que le fiche el Arsenal, porque se lo quita de encima en la Liga.
3: Él no quiere volver a Inglaterra,
2: y al final,
3: ni
2: pues
3: loco,
2: mira,
0: no, él no quiere volver a Manchester.
2: Como mucho en Europa.
0: Londres es otra historia.
2: No sé, pero ¿nos parece complicado además que puedan jugar juntos Julián, Vinicius y Mbappé? Menudo lío.
4: No, si entonces la pregunta de Susana es, ¿en clave Real Madrid?
2: ¿Por qué lo ha hecho?
4: ¿Por qué?
2: No lo sé. El tiempo lo dirá.
6: Bueno, cumples la promesa y enredas.
2: El tiempo lo dirá.
1: No. Bueno, pero quedas con lo que ha trascendido, vosotros lo sabéis mejor, ¿no?
3: Es un gatillazo, Ricardo.
1: Yo he escuchado a gente que controla mucho el día a día de Madrid.
6: Es un gatillazo cuando quieres apuntar de verdad.
2: Vamos a ver, pero un momento. Estamos a 11 de junio. Pero, o sea, esto acaba de empezar. Quedan 2 meses para que vuelva a la Liga, ¿no?
3: Pero de momento te has ofrecido una cantidad insultantemente grande y te han dicho que no.
2: El Madrid va a fichar a otros jugadores.
6: Pero Alfredo, déjame un segundo, Alfredo. Pero en clave
2: de esas características, el Madrid no ficha hasta el final del mercado.
6: En clave del aficionado madridista, primero, yo creo que, a ver, el Real Madrid, es verdad que eso no es, bueno, yo no lo he visto nunca, que un club, decía David Bramé, que un club grande, uno pequeño, presenta un comunicado donde he hecho una oferta por un jugador, tal, no sé qué.
5: La explicación es que sí. Florentino Pérez en su campaña anuncia el martes voy a hacer una oferta.
6: Da igual, pero las entonces, formas, ya, hombre, yo no lo he visto. Da igual, ya, bueno, pues si ya está. Claro, si por eso te digo, lo haces. Esa comunicación para decir que, sí, evidentemente, para tus socios, oye, yo he cumplido la promesa electoral que tengo, pero lo haces por un jugador.
4: Ricardo, ya, pero que eso, es que eso, ahí es donde iba y es donde no entráis. Es como si yo anuncio mañana que me voy a comprar una mansión, voy a intentar hacerlo en Beverly Hills.
2: Pero, déjame, Edu,
6: claro, no sirve mucho. Pero mira, para empezar, el aficionado madridista, yo creo que se esperaba esa oferta pues por Vitinha o por Olís, no por Julián Álvarez. Entonces, primero, no le hace tampoco demasiada gracia. Y tampoco le importa demasiado que le diga que no es el Atlético de Madrid por Julián Álvarez, porque ahora mismo están pensando y dice, no, hombre, claro que creo. Decir, pero ¿y para qué quiere? Lo que dice Susana, dice, para el madridista, ¿para qué quiere a Julián Álvarez?
5: Pero hay muchos madridistas.
2: Pero porque aquí ha habido una de a ver quién mea más largo. Yo Haaland, yo 150 por un jugador que juega la Champions.
6: Creo que tú dices, está fuera de mercado. ¿Cuánto costó Julián Álvarez? ¿80 millones hace dos años?
0: 82 años.
6: 80 después de un año objetivo, bueno y un año regular tirando a malo, o sea, no vale el doble.
5: Bueno,
6: mucho
5: pero
6: lo mismo.
5: Gordon,
6: o sea, entonces
5: Gordon,
6: está fuera de mercado.
5: No, Gordon, que ha sido 150. el único fichaje del Barça, ha costado 70 millones.
0: ¿Sí? Los jugadores valen lo que
6: paguen por ellos.
5: Hoy hay muchos madridistas, yo creo, que están en esa lectura de que existe también, ¿no? De jugada maestra, porque lo que haces es, pues mira, lo que ha dicho Antonio Saz, o encarecer el precio al Barça, o directamente que el Atlético de Madrid...
6: Yo te digo que esos 150 millones, 150 millones, los pone el Madrid por Vitinha, le dice que no, y el Madrid estaría, jolín, pues qué rabia Vitinha, pero por Julián Álvarez...
5: Así está diciendo, hemos encarecido el precio al Barça.
3: Pues también hay muchos madridistas que dicen, hombre, esta era la oferta y el fichaje galáctico que nos iba a traer.
5: También,
4: el otro día nadie pensó, pensamos en Vitinha, Rafinha, pensamos en Olise, pensamos, pues en pero en nadie pensó en que esto iba a encarecer el fichaje del futbolista. Pues del Barça.
5: No, digo que lo piensan hoy. Yo creo que es una lectura un poco más en frío.
4: ¿En clave Barça?
3: Se apunta desde Alemania que el Barcelona habría hecho una oferta ya por Guardiol de 80 millones de euros y que al parecer el City habría dicho que no.
4: Ya vamos mal, pero quiero que escuchéis a Álvaro Morata, que hoy ha estado con Mario Suárez. El capitán que levantó la Eurocopa del 24 no está en este grupo porque no ha hecho méritos para estar con De La Fuente, pero ha tenido una entrevista fantástica y se ha acordado también de la selección.
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5: Suele ser Venga, muy pues sincero, Álvaro Morata, sí. Habla a corazón abierto, lo ha hecho hoy con Mario Suárez, así que escuchad con atención porque os va a tocar Álvaro Morata.
23: Desde el partido de Dortmund mi cabeza se fue a la mierda, en cuestión de 3 meses me fui del Atleti, que era el sitio donde siempre había querido estar, por mucho que a mucha gente le moleste. Tuve 1 mes y medio que entré en depresión, que no me podía ni abrochar las zapatillas. Me duele el haberme ido cuando creo que por fin me habían entendido y me habían valorado.
24: ¿Por qué te vas entonces?
23: Sinceramente creo que por sentimiento de culpa.
24: ¿Te arrepientes entonces?
23: Sí, hombre, claro que sí, es la única cosa que me arrepiento en mi carrera.
24: ¿En tu carrera?
23: A mí me gusta que mis hijos crezcan sabiendo lo que es Atleti, que mis hijos sean aficionados de Atleti, porque creo que la vida es lo más parecido que hay al Atleti, que no me he merecido estar en la lista para un Mundial. Siempre me intentaba comprar todas las botas como Torres, y era Mourinho, que había firmado con el Madrid y que me había llevado de pretemporada, y a partir de ahí pues no se olvida nunca. La verdad que me cuidaba increíble, es un fenómeno. No hubiera ganado la Eurocopa, todo lo que hemos hablado antes, si no hubiera sido por Luis Enrique, y me quedé fuera de ese Mundial, y eso sí que creo que ahí sí que creo que cambió mi carrera a nivel de autoestima, a nivel de creer en mí mismo y todo eso. Creo que ahí he jodido. Luego irte a tu casa y pensar que ¿por qué no 4 delanteros y por qué 4 laterales derechos? Nacho, Carvajal, Azpilicueta, Odriozola. Pero claro, para mí fue difícil de entender en ese momento. Si hubiera estado Lopetegui, creo que España hubiera ganado ese Mundial. España es un país que es muy del Real Madrid, que a la afición de Atleti le cuesta aceptarte, y a la del Madrid le molesta mucho tú puedas tener esa ambición de jugar en Atleti es muy complicado. Lo mejor del Cholo, el aspecto motivacional. A mí me sorprendió mucho el último año a nivel personal, cuando realmente estuve mal. Encontré una persona que me entendía, que se abrió mucho conmigo.
24: Que hay un gran club que estuviste a punto de jugar.
23: Estuve cerca, sí. Lo que me hubiera faltado. Y Xavi me llamó, me dijo que en ese momento pues que él veía que yo podía ayudar al equipo, pero que jugar en el Barça era una oportunidad también, que era increíble.
24: ¿Te sigue afectando mucho lo que dice la gente?
23: Sí. No puedo cambiar mi manera de ser.

0: coño hacía con 18 años ellos?
1: Antonio.
2: Bueno, es Morata calzón quitado, ¿no? Yo es que soy muy poco partidario de este tipo de entrevistas, sinceramente.
1: ¿Por qué?
2: Porque zapatero a tus zapatos. Las preguntas las tienen que hacer periodistas.
1: Ah, ya, ya, ya.
2: Entonces sinceramente no me gusta, no me gusta. Y respecto a esto, pues bueno, Álvaro está sincero, ha hecho un repaso a toda su trayectoria y creo que da alguna clave, ¿no? Sobre todo la parte mental, que es donde más ha sufrido en su carrera deportiva y en su vida personal.
3: Bueno, y que sigue haciéndolo, ¿no? Sí. Porque dice que le sigue afectando mucho lo que dice la gente. De hecho, dice que no está preparado mentalmente para jugar en España, por lo que pueda decir la gente de él.
4: Sí, yo solo espero que le vaya bien, porque la verdad que es muy buen chaval y la cabeza le ha jugado una mala pasada muchas veces.
1: Sí. Y además se reconoció que ha sido duro quedarse en el Mundial, aunque se lo esperaba. Evidentemente ya se lo esperaba, ¿no? Pero
4: que no merecía que es importante, mundial, claro.
1: Entonces, solo sabía aún así. Pero sí, siempre ha hecho mucho hincapié, ¿no? En las cuestiones de la salud mental y siempre ha estado muy cerca de este tipo de cuestiones porque le afectan directamente, claro.
4: No son cosas que se curan de un día para otro. Claro, es algo que puedes llevar toda la vida, ¿no?
3: Los otros dos nombres del día son el de Bordalás. ¿Cómo era? ¿Cómo era, Ricardo? ¿Cómo era?
1: El Día del Padre, ¿no?
5: Hola, perdonad que os moleste a estas horas, pero la verdad es que a la redacción de Movistar Plus, fíjate que hoy estábamos descansando y nos ha llegado una noticia inquietante que no sabemos muy bien cómo descifrar. Y es que, por lo visto, en Getafe la gente está algo alterada porque simplemente parece que han cambiado la fecha
1: del Día del Padre.
3: Pues el papá Bordalás.
1: El Getafe que nos lo ha pedido. Algunos que estábamos jurando que anunciáramos un poco.
3: Yo también salía, pero es que no tenemos tiempo y hay que escuchar también al otro nombre del día, que es Luis Miguel Ramis, que con 55 años va a entrenar por primera vez en Primera División. Pues Buen fichaje ha hecho Osasuna.
6: La máxima exigencia en el día a día va a formar parte de nuestro trabajo porque es la única manera en la que entendemos que los jugadores crecen junto, y vuelvo a insistir otra vez en eso.
3: Y le he visto tocando el manto de San Fermín, que no lo necesita.
4: Dolor de muelas,
3: lo ha hecho muy bien. Yo le deseo lo mejor, aunque le echemos de menos en Burgos. Así que nada, después de Lichi llega Ramis allí. Oye, muy bien, ¿eh? Que mañana empieza el Mundial. Pero nosotros aún tenemos que terminar Radio Estadio Noche, ¿verdad, Edu? Venga, ahora terminamos.
1: Vamos.
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1: El Barça, Alfredo, reconoce haber enviado la primera oferta por Julián Álvarez vía mail a Mateo Alemany, 100 kilos, no colchonero, y Enrique Cerezo asegura que el argentino vestirá de rojo y blanco durante muchos, muchos años.
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3: Hoy hemos conocido que el Papa, que le gusta mucho el tenis, fue futbolista.
17: Todo el mundo sabe que...

0: que ahora juego tenis. Jugaba fútbol como joven, pero fútbol americano, un poco más violento. Pero también con los seminaristas, cuando estuve en Trujillo, jugaba fútbol, defensa, si quieren saber.
1: Pues era defensa, no marcaba muchos goles.
2: Trujillo, decía, una cosa, Trujillo México, no Trujillo Roberto Gómez Cáceres.
3: Sí. Ha habido dos amistosos hoy de selecciones que preparan el Mundial. Bueno, dos de los que podemos destacar. Portugal, que ha ganado 2-1 a Nigeria, no ha marcado Cristiano. E Inglaterra, que ha ganado 3-0 a Costa Rica, y ha marcado Gordon un gol de penalti, el segundo.
1: ¿El del Barça?
3: Exacto, el del Barça. El Alavés comunicaba esta mañana que Guridi no continúa en el equipo, acaba contrato el 30 de junio y no renueva. Y minutos después, comunicado del Sevilla diciendo que fichaba a Guridi para las dos próximas temporadas. Petición expresa de Luis García Plaza, que ya le tuvo en el Alavés 2 años.
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4: Són les 2, és la 1 en Canàries.
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4: Muy buenas noches. El incendio en un paraje de Villanueva de los Castillejos, Huelva, ha sido estabilizado. La evolución favorable del fuego ha permitido el regreso de 96 personas que habían sido evacuadas de sus casas. El consejero de emergencias de la Junta de Andalucía, Antonio Sanz, ha anunciado además que el incendio baja a nivel operativo 1 del plan de emergencia.
6: Se dan las circunstancias tras el buen trabajo realizado durante la noche y el día de hoy. Trabajo intenso, complejo, pero de buenos resultados. Vamos a dar por estabilizado el incendio que hemos sufrido de manera tan intensa estos últimos días.
4: A esta hora, 140 efectivos y 10 vehículos de extinción trabajan en el área. En las próximas horas está prevista la incorporación de nuevos efectivos de Córdoba, Málaga y Cádiz para reforzar la labor de consolidación de perímetros y vigilancia ante posibles reactivaciones de este incendio que ha alcanzado ya 50 kilómetros cuadrados y que se ha dado por estabilizado sobre las 10 de esta noche. A esa hora, en Barcelona, el Papa ha conmemorado en una misa solemne el centenario de la muerte de Gaudí ante 8.000 personas. Allí, León XIV ha bendecido la torre más alta de la Sagrada Familia, la Torre de Jesucristo, lo que convierte a la Basílica en la más alta del mundo y, según las palabras del Sumo Pontífice, también en un templo de unidad y concordia.
7: Així es com la ciutat com tal i tota Catalunya es reuneixen en aquest temple, signe també d'unitat i de concordia, i aixequen la seva mirada per trobar-se amb el rostre de Déu Pare, resplendente en el seu fill, fet home, Jesucrist.
4: La jornada ha terminado con un gran espectáculo lumínico con drones. En el cielo de la ciudad condal se ha proyectado la silueta de una imagen de Gaudí, así como la famosa frase en catalán del arquitecto, primero el amor, después la técnica. La tregua política por la visita del Papa a Madrid ha terminado este miércoles con la sesión de control al gobierno. El líder de la oposición, Alberto Núñez Feijóo, ha pedido la dimisión del jefe del Ejecutivo, Pedro Sánchez, por los casos judiciales que le rodean, como la causa del rescate de Plus Ultra o el caso Leire, Juan de Dios Colmenero.
8: En los pasillos del Congreso, antes de comenzar la sesión de control, se notaba ya que los 7 minutos de aplausos, casi unánimes, de sus señorías al Papa, habían pasado a la historia. Vuelta a la realidad política, que es la realidad de los casos de corrupción, de las cloacas, de las reuniones en la Fiscalía General, de los mensajes de la fontanería. El presidente del Gobierno no ha querido entrar en nada de ello y recurría al "y tú más" para los casos de corrupción del Partido Popular. Feijóo le recordaba todos los sumarios abiertos en este momento.
9: Sus dos manos derechas competían por el dinero de las mordidas en obra pública y usted no sabía nada. Corrían billetes por Ferraz y usted no sabía nada. La SEPI rescataba empresas a través del tráfico de influencias y usted no sabía nada. Zapatero parece que era la joya de una trama internacional corrupta y usted no sabía nada.
10: Yo asumo mis errores, pero jamás voy a asumir su grado de hipocresía, del partido de la Púnica, de la Gürtel, de la Kitchen, de la Policía Patriótica, del partido de Marcial Dorado, lecciones ninguna, señor Feijóo, ninguna.
8: La corrupción como protagonista en el hemiciclo y también en los pasillos de la Cámara, respondiendo ya a los diputados a qué ocurriría si imputan al PSOE como persona jurídica o qué les parece que miembros de las cloacas mantuvieran reuniones con la cúpula de la Fiscalía General del Estado.
4: En el exterior, Irán anuncia el cierre del Estrecho de Hormuz a todo tipo de embarcaciones, también comerciales, después de la ofensiva de Washington sobre distintos puntos de la República Islámica. Corresponsal en Estados Unidos, Agustín Alcalá.
11: Estados Unidos ha elevado la presión para